0: voy a hablar de anécdotas de mi vida, de las cosas, eventos que me formaron al ser humano que soy hoy. Me pregunta mucho la gente en la calle sobre distintos eventos de mi vida, distintos casos que he llevado, algunos de mi formación, cómo hiciste, lograste hacer X, Y o Z. Y ese cúmulo de experiencias de 58 años, vamos a escoger aquellas anécdotas más interesantes para nuestro público, para discutirlas en este segmento. Trataremos también de invitar personas que me acompañaron en este humilde caminar de trayecto de vida, que hoy son 58 años, para dejarlo como tipo legado, para que las generaciones futuras sepan de que existió un Edwin Prado y cómo ese Edwin Prado se formó, se desarrolló y logró muchos objetivos en la vida. Algunos objetivos serán académicos, otros objetivos serán de la práctica y algunos objetivos serán de índole espiritual. Y todo eso, conjunto de experiencias, las vamos a discutir en este segmento, que yo estoy seguro que va a ser de mucho interés a distintas personas y esperamos de alguna forma u otra tocar sus vidas. Juicio final con Edwin Prado. 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Título del poema de la poetisa Julia de Burgos.
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0: Hoy en Yo fui mi propia ruta, vamos a hablar de la crianza de este servidor, de Edwin Prado. Edwin Prado nació un diciembre 10 de 1966 en San Juan, Puerto Rico, aquí a escasos metros de mi oficina actual en el Hospital San Jorge, en Santurce. Para los que no saben, mi oficina está en la calle del Parque, en Santurce, en el 403, piso 8. Y camino a menudo por la del Parque y siempre miro hacia el estacionamiento que queda frente al Hospital San Jorge y recuerdo que ese fue mi primer hospital que vi. También recuerdo mi primera hospitalización, que fue en ese hospital. Pero yo nací diciembre 10 de 1966 de dos seres humanos espectaculares. Mi papá y mi mamá, ambos son en Chumbao, del pueblo de Nahuao. Mi papá, un jibarito del barrio Maizales de Nahuao, quien a la tierna edad de 5 a 6 años ya iba con su papá a los cañaverales de Puerto Rico. Mi papá, don Eugenio Prado Rodríguez, fue un servidor público incansable. Ese caballero de Nahuabo, Puerto Rico, fue el primero en su generación, en su hogar, que logró educarse en la Universidad de Puerto Rico, recinto de Río Piedras. Mi padre nació y se crió en Nahuabo, en el barrio Maizales de Nahuabo. Mi mamá proviene del pueblo de Nahuabo. Pero esos dos seres se conocieron en un baile de la Universidad de Puerto Rico, recinto de Río Piedra. Aunque eran de Nahuabo los dos, se conocieron en la UPR, Río Piedra. Sitio donde después yo, el destino me llevó a trabajar y del cual me retiré. Eso hablaremos más adelante. El punto fue que mis padres se casaron y tuvieron, cuando yo nací, yo era el tercero. Somos seis hermanos. Seis hermanos que vivimos en Country Club, en la parte de Río Piedra, urbanización Country Club, la gran mayoría de nuestras vidas. Hasta que cada cual abandonó el nido y nos fuimos a estudiar. Tengo que decir con orgullo que todos mis hermanos son profesionales, personas que se educaron y con un alto grado de educación. Todos mis hermanos estudiaron, pues, o son CPA o son abogados. Nuestra familia, de los seis hermanos, tres somos abogados. Mi hermano mayor, Irving Prado, que es un abogado criminalista reconocido. Entonces, después de Irving Prado va Neisa Prado, que es una psiquiatra geriátrica que se ha destacado en el área de New Jersey. El tercero fui yo. El cuarta es Damaris Prado, que se destaca ahora en el estado de Florida, es abogada en Florida y Puerto Rico. Luego de Damaris Prado está Eugenio Prado, que estudió en la Universidad de Michigan y trabaja en West Palm Beach. Y la menor de la familia, la querendona, es Claribel Prado, quien estudió en la Universidad de Michigan y luego hice una maestría en la Universidad de Michigan, un MBA. O sea que mis padres, a pesar de ser número uno de ingresos clase media, porque hay que decirlo, mi papá era un servidor público. Mi papá pudo haber sido lo que le hubiese dado la gana, porque tenía un bachillerato en contabilidad y finanzas de la Facultad de Administración de Empresas, un bachillerato de Administración de Empresas con concentración en finanzas y contabilidad, pero casi era más matemático que otra cosa, casi termina una otra concentración en matemática. Y trabajó en el Banco Gubernamental de Fomento toda su vida y logró ocupar posiciones que solamente, yo creo que en la historia del Banco Fomento, la única persona que logró posiciones de confianza con el Partido Popular y con el Partido Nuevo Progresista fue mi padre. Mi padre, todo el mundo sabía que era popular de clavo pasado, y sin embargo, el que le dio el poder en el Banco Gubernamental de Fomento fue el Partido Nuevo Progresista, bajo Romero, que eso tú no lo veías en aquellos tiempos. Y él, siendo popular de clavo pasado, Romero le dio, lo nombró jefe de la división legal, era secretario de la junta de directores del banco y presidía al Puerto Rico Housing, a FICA y un sinnúmero de subsidiarias. A los que no lo sepan, el Banco Fomento era la entidad que manejaba la deuda de Puerto Rico. Ese banco tuvo un triste final cuando entró Pedro Rosselló a la gobernación y se encargó de descapitalizar al banco. Pero no descapitalizarlo de dinero, sino descapitalizarlo, logrando el retiro prematuro de un sinnúmero de profesionales del banco de inteligencia de esa institución, logrando efectivamente que tuvieran que subcontratar todos los servicios y terminamos en el endeudamiento que estamos sufriendo hoy en día. Pero eso es otro cuento. Por otro lado, mi señora madre hizo un bachillerato de la Facultad de Administración de Empresas y luego se dedicó, trabajó un poco al principio de su matrimonio con mi papá. Pero luego, imagínese usted, con 6 muchachos, pues se dedicó a criar muchachos. Vivíamos en una casa de clase media, como les dije, y ahora uno mira en retrospectiva y era bien interesante porque nosotros teníamos un cuarto para todos los muchachos. Los 3 varones dormíamos en un cuarto con cama litera y en otro cuarto dormían las nenas. Por último, hay un tercer cuarto que era el de mis padres. Nosotros tuvimos una crianza bien interesante. Mis padres no tenían mucho dinero para lujos. Creo que si fuimos de vacaciones 2 veces fue mucho. Bueno, mis padres siempre nos enfatizaron que el único legado que nos iba a dejar era la educación. Y cuán importante era la educación. Y yo sé que todos mis hermanos tienen enraizado lo importante que es la educación. Lo digo por experiencia propia, ¿verdad? Porque yo lo mismo hice con mis hijos. Para mí, la educación era primero y gracias a Dios tengo 2 hijos bien educados. Pues cuando dicen que el del medio en la familia es el que más estortillado sale, porque no recibe la atención que recibe los más grandes ni los más chiquitos, y somos el jamón del sándwich. En mi caso, en retrospectiva, yo creo que era verdad que yo era el más desajustado, porque yo desde muy chiquito siempre tenía un problema serio de conducta en la escuela. A mí me botaron de varios colegios. Yo era bien indisciplinado. Luego me di cuenta que, a pesar de que era indisciplinado, yo siempre sacaba buenas notas y siempre estaba en los grupos de nivel avanzado. Pero yo me di cuenta que yo aprendía las cosas con suma facilidad y me aburría. Empezaba a fastidiar en el salón, pero sacaba 4 puntos. En el primer colegio que estuve casi toda la vida, se llama el Colegio La Piedad, que lo cerraron en Isla Verde. Ahí estuve desde kinder hasta el grado 10 y no completo, la mitad de 10. Porque ahí me hicieron un revolú por unos exámenes que no había tomado por unos cordales que me habían sacado, y mis padres se molestaron porque me querían dar 2-0 y me sacaron para un colegio para Estados Unidos. Me mandaron para casa un tío en Delaware, un buen montón de Delaware, donde era Biden. Y allí cursé la mitad que me faltaba del grado 10. Me fui solo. Yo era el único de mi familia que estaba allí viviendo con mi tío y con mis primos. Y en Wilmington, Delaware, fue la primera vez que estuve independiente prácticamente a la tierna edad de 15 años. Y estaba allí estudiando y así las cosas. Terminé mi grado 10 y el grado 11, ya al final del grado 11, me botaron también del colegio donde estaba estudiando, que era St. Mark's High School en Wilmington, Delaware, por una apropiación ilegal. Simplemente habíamos un corillito de chamaquitos rebeldes y rompimos unos lockers buscando y que supuestamente una onza de sin semilla, y en vez de la onza de sin semilla vimos dinero, esto y lo otro, y los chamaquitos se robaron los chavos, y como yo era el boricua, ya tú sabes que pagó los platos rotos, mientras que a los gringuitos los dejaron tranquilitos en la escuela. Y como yo tampoco los choteé, pues ellos se encargaron de destituirme de la escuela, botarme como bolsa. Me lo merecía, anyway. Me botaron, me llego al cuarto año y estoy básicamente botado de muchos sitios. El único colegio que me recogió en cuarto año fue CIEM. Y CIEM me recoge y yo llego allí, me encuentro amigos que habían votado de otros colegios. Me los encuentro allí en cuarto año, como era Raúl Escobar. Raúl Escobar, donde quiera que estés, sabes que te quiero y te amo. Sé que estás en Florida, espero que estés bien. Y encuentro a mis amigos que habían votado otros colegios como indisciplinados como yo. Llego yo, mis padres están furiosos. Básicamente, por primera vez ese verano, yo sentí que mis padres habían ya enganchado los guantes conmigo. Tuvieron una conversación conmigo y me dijeron, Prado, Javier, pues mi middle name es Javier. Yo soy Edwin Javier Prado. Javier, esta es tu última oportunidad. Trata de graduarte cuarto año porque esta es la última oportunidad que tienes. Yo no creo que tú vayas a llegar a gran cosa. Trata de no seguir delinquiendo. Y esas palabras me marcaron. Cuando mis padres, yo sentí que ya ellos entendían que yo no tenía futuro. Que se estaban, ellos se pedían lo mínimo de mí. Gradúate de cuarto año. Luego de eso, pasó algo que cambió mi vida significativamente. Y me enamoré de una muchacha que me hizo de reconocer mi capacidad. Y fue que yo me enamoré de esta muchacha que estaba hospedándose en Country Club cerca de mi casa, de mi padre. Y ella tenía deficiencias en matemática, inglés y español. Y yo, para ganármela, ¿sabes lo que hice? Le di tutorías en español, inglés. Y entonces, para acabar, le echaba ni matemática. Y era de un estudiante que iba para farmacia. Y tenía que coger precálculo. Los repasos departamentales eran los viernes y era adventista. Imagínate tú, una adventista con este loco que habían votado de todos los colegios. Y yo me cogía el... Yo iba a los repasos para enseñarle precálculo. ¿Qué pasó? Que cuando cogí el College Board, lo partí. Saqué casi perfecto en matemática, casi... Yo tenía un score tan y tan alto. Y luego cogí los de examen de nivel avanzado, que cuando solicité la Universidad de Puerto Rico, pude, ya tenía como 18 créditos, un semestre completo. Y ahí fue que me di cuenta que yo me podía graduar en 3 años si quería de contabilidad, y lo logré. Me lo puse esa meta y le metí. Y me gradué magna cum laude en 3 años. Luego me dijeron que nadie había sido admitido en la Universidad de Pensilvania, escuela Ivy League, graduado de UPR, que todo el mundo que iba allí eran graduados de Yale, de Harvard, en el programa de Juris Doctor. Y yo solicité y nuevamente rompí las barreras. Fui el primer puertorriqueño graduado de un programa de Puerto Rico, admitido en UPenn Law School. Y luego de UPenn Law School, cogí y dije, pues voy a hacer ahora una maestría en taxes. Y me fui para NYU y hice la maestría en taxes. Cogí mi reválida, primera reválida, graduado de Penn, y 2 semanas antes de empezar en NYU, y me gradué de NYU, hice la maestría en taxes, y luego de hacer la maestría en taxes, me fui a dar clases a la Universidad de Puerto Rico, recinto de Río Piedras, donde estuve 31 años enseñando. Hoy vamos a cerrar hasta aquí, vamos a continuar en la trayectoria de mi vida en el próximo programa. Gracias. Esto fue todo por hoy del segmento Yo Fui Mi Propia Ruta. 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Y ahora seguimos con Juicio Final con Edwin Prado. Esta sección vamos a tomar preguntas del público a través de nuestras redes sociales, y cada programa vamos a contestar alguna de las preguntas que ustedes tienen. Esta sección se llama Pregúntale a tu abogado. La primera pregunta que viene del público es: ¿qué pasa si me arrestan y no sé de qué se me acusa? Pues bien, vamos a empezar que el arresto en Puerto Rico se produce en varias circunstancias. En primer lugar, si un agente del orden público en su presencia observa unos hechos que le dan motivo fundado para empezar que usted está cometiendo un delito, ese agente del orden público lo puede arrestar. En segundo lugar, puede haber un arresto porque por información y creencia la gente conduce una investigación y la lleva ante las autoridades, dígase ante el Departamento de Justicia, a un fiscal en el Centro de Investigaciones. Y ese oficial fiscal autoriza que se expidan unas denuncias y se someta a un caso. Ese caso puede someterse en ausencia del imputado o estando bajo arresto. Si se emite en ausencia del imputado, se emite una orden de arresto cuando el magistrado determina causa probable y se arresta a la persona. Pero si usted fue arrestado porque la gente observó esa conducta que le dio los motivos fundados para pensar que usted estaba cometiendo un delito, pues el proceso es el mismo. Pasa al fiscalía, se levanta un expediente, una declaración jurada y se somete, pero esta vez en presencia suya porque usted está arrestado. ¿Qué pasa? Cuando usted lo arrestan, sea por la razón que sea en, porque se sometió el caso en ausencia, o sea porque la gente lo arrestó al tener motivo fundado y observar que los motivos fundados para pensar que usted estaba cometiendo un delito, el agente del orden público le lee unos derechos. Y entre esos derechos tienen que decirle de qué se trata la cosa. Usted está arrestado por violar tal ley. Usted está arrestado por hacer, por haber hecho X, Y o Z cosa. Usted tiene derecho a un abogado y le lee todos los que llamamos los derechos de Miranda. Los Miranda Rights, que fue un caso del Tribunal Supremo. No fue uno, fueron varios que se consolidaron en el Tribunal Supremo. Así que usted saber de qué se trata su arresto es uno de los principales derechos constitucionales que usted tiene. El derecho al debido proceso de ley, que implica que usted le tienen que notificar oportunamente de qué se trata esto, por qué me arrestaste. Y el no hacerlo puede ser constitutivo de un arresto ilegal. Vamos a la próxima pregunta en el día de hoy. Preguntan, ¿qué debo decir si o qué no debo decir si me arrestan? Esa pregunta es bien importante porque es el error más común de la gente. Cuando uno se siente inocente, uno quiere dar explicaciones. Y dar explicaciones es tu peor horror. Porque en ese momento que le dicen usted está arrestado por violación a la ley X, Y o Z, lo que sea que sean los motivos fundados para la gente para arrestarte, usted tiene que mantener silencio. Esa es la regla número uno. Usted solamente da su nombre, sus datos biográficos, si le piden dónde usted reside, su seguro social, no, la licencia de conducir, por ejemplo, si es algo de tránsito. Usted da los datos básicos, pero usted no le da explicaciones a la gente. Usted lo único que tiene que salir de su boca es, quiero a mi abogado. Se supone que eso es lo único que usted debe decir cuando lo arresta, aunque sea culpable, aunque sea inocente, aunque sea lo que sea. Y se supone que los agentes del orden público, al usted invocar las palabras mágicas de mi derecho abogado, culmine el interrogatorio. Y usted tiene que tener cuidado porque a lo mejor vino el agente X y usted le dijo eso y pasa una hora o dos horas y viene el agente Y, otro agente distinto, y usted con él decide hablar. Mire, no, usted no habla con los agentes del orden público. Usted simplemente le da sus datos y más nada. Y lo único que usted tiene que decir es, quiero un abogado. Eso es lo único que usted debe decir. Esos son tus derechos constitucionales. Y ejércelo. Próxima pregunta. Preguntan que si puedo confiar a un abogado del Estado, que llamamos abogados de asistencia legal, Public Defender's Office en la federal, o tengo que contratar un abogado privado. Déjeme decirle, hay excelentes y extraordinarios abogados, tanto en el sector público, los abogados del Estado, ya sea el Public Defender's Office
1: o de la Sociedad de Asistencia Legal en Puerto Rico, en la estatal. Hay excelentes servidores públicos y excelentes abogados. Me he encontrado excelentes abogados en ambos lados. No obstante, la mayoría de la gente que tiene la capacidad económica prefiere contratar a un abogado privado porque lamentablemente los abogados de la Oficina de Defensor Público o los abogados de asistencia legal tienen demasiado trabajo, porque la gran mayoría de la población no tiene la capacidad económica de pagar a un abogado privado. Y esa es la diferencia, mayormente es, se refleja en la calidad del trabajo, pero no es porque sean malos abogados, son extraordinarios abogados. Pero tienen demasiado carga, demasiado de muchos casos. Y eso es un problema para una defensa efectiva. No es que sean malos, no es que no tengan las destrezas, al contrario, muchos de ellos tienen mejor, más práctica que cualquier abogado de la práctica privada. Bueno, mi gente, esas fueron las tres preguntas del día de Pregúntale a tu abogado, la sección donde vamos a trabajar con las preguntas del público.
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1: Hoy en Puerto Rico, cuna de entretenimiento, vamos a platicar con uno de los productores más exitosos en Puerto Rico desde el punto de vista de eventos musicales, especialmente eventos musicales latinoamericanos. Porque César Sainz, que es nuestro invitado en el día de hoy, siempre se ha caracterizado por traer espectáculos que apuntan a nuestra esencia de latino. Me explico, eventos como Joaquín Sabina, personajes como el Ballet Folclórico de Cuba. Él se ha destacado por traer producciones de España, de Europa, de Cuba y de otros países de Latinoamérica que han marcado nuestra música y nuestra cultura. Con ustedes hoy está César Sainz. César, buenas y gracias por estar con nosotros hoy.
6: Saludos, Edwin, un placer inmenso estar aquí en esta, la nueva programación brillante y que documenta al buen oyente.
1: César, vamos a comenzar porque es que quiero que el público conozca al estratega detrás de las producciones, porque hablamos mucho de los artistas y del trabajo que hacen y todo lo demás, y no conocemos a las hormiguitas que están detrás, creando personalidades, creando esa magia que se ve en una tarima. César, ¿dónde naciste? ¿Cuál es tu background desde el punto de vista étnico?
6: Pues mira, Edwin, yo tengo 45 años haciendo lo que estoy haciendo al día de hoy, produciendo espectáculos. Para que empecé joven, ¿no? Empecé de 20 años. Digo, si quieren, pues empecé de 10 y ahí 25, pues tengo 45. No, mentira. Tengo 65 cumplidos. Empecé allá con 45 años, correcto. Empecé muy joven. ¿Y cómo surge? Yo tengo maestría de la Universidad de Puerto Rico, maestría en sistemas computarizados de información. Yo trabajaba, era el segundo en los centros de cómputos de, tuve dos farmacéuticas americanas, me acuerdo de K&F, que se fue de Puerto Rico en aquel momento, como se fueron todas. La otra no recuerdo el nombre, dos farmacéuticas americanas. Trabajé en lo mismo con la Cruz Azul, en Centro de Cómputo de Cruz Azul. Segundo en, a cargo de la dirección del Centro de Cómputo. Igual así, mi primer trabajo fue, se llamaba Computec, una firma pequeña de privada de servicios a empresas y oficinas. Y pues fui así. Eso fue mi estudio, en la Universidad de Puerto Rico. Y mi primer matrimonio fue en el año 1980-81, no recuerdo. Y ella viene de una familia donde reinaba la cultura y la música de buen gusto. De ahí es que viene, Edwin, el que la mayor parte de mis eventos pues van dirigidos, como digo yo, para los amantes de la buena música. ¿Ves? Viene también de mi casa, porque mis hermanas eran fanáticas en mi casa cuando yo era niño. Yo recuerdo que lo que se escuchaba era Serrat, José Luis Perales. O sea, en el mismo giro musical del cual pues yo me dediqué a trabajar. Al casarme con ella, pues como se juntan dos familias que venían de una muy sólida educación cultural, ¿no? Ella... Y todavía vive, ¿no? Y su mamá murió. Fue directora del Instituto de Cultura de Puerto Rico por cuatrenios. Miren que era respetada, Marisa Rosado, que mira lo gran respetada que era, que pasaba administraciones gubernamentales, Edwin, o sea, ¿ves? Cambiaban los gobiernos y Marisa Rosado seguía siendo la directora del Instituto de Cultura. De repente yo no sé ni cuándo nos conocimos. Bueno, nos casamos y seguimos fomentando esa música. ¿Cuándo empecé? Edwin, yo soy el único de los promotores actuales, que por cierto soy el que más años llevo. Empezamos como a la vez el pionero Ángelo Medina, empezamos prácticamente a la vez. Recuerdo que en una ocasión bromeamos con eso en el antepenúltimo concierto de Sabina. Él es fanático de Sabina y digo, es porque Ángelo todavía lo tenemos. Y bromeamos que él me decía, no, tú empezaste primero que yo, porque cuando tú hiciste mesesos en la universidad, yo fui a ver ese concierto, me dice Ángelo Medina, y yo todavía era DJ en Aguadilla. Digo, no, Ángelo, cuando yo empecé ya yo escuchaba produce Ángelo Medina. Y bromeamos sobre eso, no, que tú eres más viejo, ¿no? Que tienes más edad. Y bromeamos muchísimo sobre eso. Me acuerdo la fecha, eso fue 4 de febrero del 2018, creo que fue por ahí, 2019. De ahí es que viene el que yo he dirigido el enfoque del entretenimiento que hago hacia la música en que muy pocos la trabajan. También trabajo música americana, no es el fuerte, pero también trabajo música americana. Trabajo música también, el tropical, salsa, merengue, lo que me gusta. Lo que a mí sí me distingue es que donde proyecto que cojo es proyecto porque soy fanático y me gusta, por la razón que sea, ese artista. O sea, creo que para promover bien un artista tienes que conocerlo. Para hacer convencer a otra gente de que lo que está presentando es bueno, tienes que conocerlo y te tiene que gustar. Y eso ha sido toda mi carrera de 45 años.
0: Una pregunta, César. Ah. ¿Tu primera producción era en el teatro de la universidad o eran los venues?
6: Café teatro, Edwin. Yo trabajaba
0: en
6: café teatros. Cuando existía el famoso Tony's Place en el viejo San Juan. El que estaba en el segundo nivel de la avenida de la calle Fortaleza, se me quedaba The Place, donde explotó y se hizo famoso O Brasil. En Tony's Place, en la calle San Sebastián, abajo, donde está terminando la calle San Sebastián, no hacia la placita, sino hacia el otro lado.
0: Y ocho vueltas se consideraba.
6: Ahí, claro que sí, okay. Ese bendito, ese era de los pioneros café teatro. Trabajé también en Río Piedra, en Santa Rita, el Café Vicente, en Naranjito, uno que se llamaba Entre Amigos, en Barranquitas, otro que no recuerdo el nombre. En Ponce trabajamos uno que era frente a la plaza de Ponce.
0: ¿Y esos eran venues y locales de cuánta capacidad?
6: Oh,
0: más o menos.
6: Como mucho, sinceramente. Bueno, de los que más tenía era The Place, que podía haber llegado a ciento y piquito de personas. Pero eran el café teatro de 75, 60, 75 personas. Y yo lo hacía todo. María Gisela, como lo decíamos, Maricela, la fusión de María y Gisela. Pues ella llevaba su música, sencillamente, señores, buenísima cantautora, compositora, todo, un muy, muy intelectual. Ella se encargaba de eso y yo me encargaba de, de la promoción, de llevar el sonido al Café Teatro, de programarle una que otra de luces en la tarimita del Café Teatro, de correr la boletería. Yo recuerdo que los dos fines de semana previo a que íbamos al Café Teatro, nos tirábamos para la universidad y por Santa Rita y el Viejo San Juan a pasquinar en los bloques con la pistola esta que grapa la madera con los afiches. Y así poco a poco. Entonces, para el año 1980, ella estudiando en la Universidad de Puerto Rico, la seleccionaron, pues fue la única puertorriqueña que fue. En ese mundo así de la canción de cultura y contenido y poesía, fue seleccionada por el grupo de universidades a ir por Puerto Rico al Festival Mundial de la Juventud de Estudiantes en Moscú, 1980. Y a ella hasta por allá, creo que fueron dos o tres semanas ese festival, que todavía se siguen celebrando, pero ya no se le destaca tanto, ¿no?
0: Y para enmarcar esto en tiempo, ajá, estamos hablando de este movimiento de los cafeteatros en los 80 o en los 70.
6: Empezaba como en los 70. Okay. Y te diría que se extendió como, sinceramente, finales de los 80.
0: Y para aquel tiempo, 80. ¿No? ¿Trabajaste la música de Nueva Trova que estaba en boca?
6: Correcto, sí, correcto,
0: la
6: correcto.
0: Es correcto.
6: Correcto.
0: Ese tipo de línea.
6: Correcto. Y entonces,
0: ¿con quiénes trabajaste así de las cuatro?
6: Con todos ellos. Trabajé con Andrés, trabajé con Roy, trabajé cuando eran muchachitos haciendo punto en otro son.
0: Que tú veas cuando era chamaquito.
6: Y la importancia, Edwin, de aquel viaje de María Gisela, a Moscú, fue el que me abrió las puertas, porque allá ya conoce en ese viaje, ahí estaba Mercedes Sosa, ahí estaba Soledad Bravo, ahí estaba de la gente del grupo Guaraguao de Venezuela, que eran los que cantaban, llevaron rítmicamente la música del cantor del pueblo de Venezuela, Ali Primera. Ellos llevaban en folclore, a su ritmo, en ritmo de pueblo, los Guaraguao, la música de Ali Primera. Ali Rivera, pues era más trovador. Ali Primera era, vamos a decir, un Andrés Jiménez.
0: Sí.
6: Donde su música autóctona, musicalmente, o sea, y a guitarra, no era rítmica, pero sin en su giro y su guitarra, era guitarrista también Ali Primera, yo lo comparaba siempre con el Andrés Jiménez, que cantaba jíbaro, pero siempre con la línea cultural y social. Ali Primera, la historia de Venezuela sabe que lo mató el gobierno que estaba en aquel entonces. Y fue una experiencia maravillosa, por cierto. Baje importante, Edwin, ¿a qué te suena el apellido Primera?
0: Primera.
6: De Venezuela, Primera. Ajá. Ali Primera era el padre de Servando y Florentino.
0: Ah, ok.
6: Mira cómo son las cosas, ¿ves? Yo conocí a Servando y Florentino en casa del primo hermano de Ali Primera, Ramiro Ruiz Primera. A Servando y Florentino en pañales, caminando por la sala del apartamento de Ramiro y Nancy. Eso era un apartamento que tenía detrás de la Nauco Hilton en Caracas. Y en aquel entonces, en algún sitio está, uno de los dos, siempre fue un poquito más intelectual, ya no recuerdo cuál de los dos, me escribió a mí un poema. Yo lo laminé, eso en algún sitio, en el almacén que tengo en Carolina, debe estar ese escrito. Servando y Florentino Primera. Yo conocí a su padre, Ali Primera, muerto por X gobierno en aquel entonces de Venezuela. Y de ahí, pues, de ahí es que viene surge todo. En ese festival estuvo Mercedes Sosa, de ahí viene la relación, que yo la llevo al Teatro de la Universidad de Puerto Rico, donde Ángelo me decía que fue a verla. Entonces, de ahí la relación me trajo a Soledad Bravo. De esa relación con Venezuela, que no sé, llegué a tener una muy bonita relación con muchos de los artistas allá. Ya yo conocía a Franco Evita en Venezuela antes de que pegara en Puerto Rico.
0: Okay.
6: Cuando era muchachito, ahí yo conocía a Jordano y Lanchester, Quintero, esa ráfaga de artistas venezolanos que se desarrollaron. Venezuela desarrolló mucho artista venezolano para el mundo, porque en aquel entonces la condición, pues, del país no permitía estar trayendo artistas de afuera. Entonces Venezuela desarrolló sus propios artistas. Y todos esos artistas que he mencionado, mira, ¿dónde está Franco? Obviamente Franco ya está retirado, jubilado, viviendo tranquilamente allá en España. Pero fueron artistas que, y Jordano, Madera Fina, a la hora que sea, aquí no, Manantial de Corazón. Jordano está trabajando todavía, está viviendo, sobrevivió el cáncer que por poco se lo lleva, y está trabajando salas pequeñas y teatro en Estados Unidos. Recientemente, Yuri y su esposa, y te soy sincero, lo puedo buscar en el celular, no hace 2 meses que Yuri me llamó con Giuliano en línea, que se muere por tratar de volver a Puerto Rico. Yo lo presenté en Teatro Universidad y en Bellas Artes.
0: Y entonces, en aquel tiempo, aparte de los cafeteatros, tú trabajabas el teatro de la universidad. Ajá. Y Bellas Artes.
6: Es correcto.
0: Y teatro de la universidad, ¿cuánto era la capacidad en aquel entonces?
6: Teatro de la universidad tiene un poco más de capacidad que el Centro de Bellas Artes. El Centro de Bellas Artes. Yo empecé allí en el teatro de la universidad. Y luego, pues entonces que me moví a Bellas Artes, pues la fecha que tenía, la segunda fecha de, creo que vino Soledad Bravo, eso era cuando tenía el tema aquel bien pegado con Willy Colón, Deja a la Negra Bailar en Paz. Ahí fue que yo la traje.
0: Y entonces te pregunto, ajá, ¿quién era tu competencia en ese momento en la línea de musical que estabas
6: sinceramente
0: trabajando?
6: En aquel entonces nadie trabajaba esa línea a la que yo me enfoqué. O sea, es que venía por los lados esa línea, porque era la que se escuchaba en mi casa, mi hermana que para descanse, la mediana, la mayor, recientemente la visité esta semana ahora en Las Vegas, que iba allá con su hija, con Maite García, la ex esposa de Prince. Y estuve con ella. Mi hermana del medio murió en el mes de enero del 2022. Cosas donde estaba envuelta lo de COVID y las inyecciones y todo ese revolú. Entonces, pues, por ahí es que viene. Yo vengo educado en esa línea musical. Ahora hice la avenida de esa línea musical. Nos fusionamos y, pues, nadie lo trabajaba, Edwin. Nadie lo trabajaba. Yo fui el primero que traje aquí a Pablo Milanés.
0: Eso me acuerdo.
6: Cuando Silvio en el 2010, me acuerdo la fecha, 30 de mayo del 2010, cuando Silvio Rodríguez no le daban la visa americana, hacía 15 años y hacía 30 años que no pasaba por Estados Unidos. Yo traje a Silvio en el 2010, Pablo el montón de veces, traje a Chucho Valdés cuando Iraquere, traje mucho
0: música de Cuba. Y ese grupo de cubanos, que yo sé que tú tenías una línea extensiva de buenos productos comerciales cubanos, ¿nunca le corriste una gira a ninguno de ellos más allá de Puerto Rico?
6: Fíjate, me limité a Puerto Rico. Te diría que pues ahora es de 4 años para acá, que entonces estoy trabajando el mercado de la Florida. Ya ahora me están pidiendo que haga unas cosas en Nueva York, Rosario, me está pidiendo que viene ahora para comienzo de noviembre. Me está pidiendo, mira, y no tenemos quien nos haga Nueva York, ¿te atreves? Y yo, claro, damos un buen precio y lo hacemos.
0: Y volviendo nuevamente a tu origen étnico, porque uno te ve a ti y uno le da la impresión que vienes con sangre árabe, tienes cara de ¿sabes? No, eres boricua, pero tienes una pinta que es rara. Y el apellido Sainz, para que la gente sepa, tú eres boricua 100%, hay sangre tuya de otro lado. ¿Cómo
6: pues,
0: esta cosa?
6: Pues abriste el tema con toda la razón. O sea, Sainz, mi abuelo por parte de mi papá era cubano, Sainz Gautier de la Peña, y ese parecido árabe o lo que fuera, cuando íbamos bien atrás, él era cubano pero venía de España. O sea, mi abuelo cubano pero venía del movimiento de España a Cuba, cuando fuera en aquel entonces, siempre entre Cuba y España hasta el sol de hoy. Hay mucho movimiento, ¿no? Y en España, pues vive mucho, ¿cómo se llama? Mezcla de ¿cómo se llama? De étnicos, ¿no? Y pues la gente dice, no, es que en España había mucha gente árabe. Claro. Y pues de ahí los moros y toda esa vaina, ¿entiendes? Pues de ahí es que viene, o sea, si voy atrás, bien atrás, mírate allí, ¿entiendes? De verdad que sí, correcto. O sea, fíjate, sin saberlo, lo acertaste, pero te dije, empezaste la línea correctamente.
0: Entonces, más allá de productor, obviamente ya vemos de dónde viene la línea de Cuba, ¿sabes? También tenías un parentesco familiar, curiosidad familiar de descubrir que es Cuba, y sé que has tenido una gran relación allá, porque para poder lograr exportar productos de Cuba,
6: claro.
0: Tienes que tener buenas relaciones con el Ministerio de Cultura.
6: Sí, siempre me recibían y me facilitaban las cosas y me ayudaban con los procesos de la visa, ¿no? Y todos los que todavía viven, todos son panas míos. Por cierto, yo no siempre, a mí me gusta ir a vacaciones a Cuba. La última vez que fui fue en el 2019. 2019 fue. Sí, poquito antes que entrara el rollo de lo de la pandemia y siempre todos estos salseros famosos los conozco. Yo voy a, cuando, yo no voy desde entonces, pero yo lo primero que hago cuando voy para allá, vuelvo y te digo, hace ya cerca de 5 años que no voy, es llamar a Rafaelito Lai de la Orquesta Aragón. Loco, voy para allá, ¿dónde están tocando hoy? ¿Cuándo tú vienes? Oye, pero háblame con tiempo, chico, para saber. Bueno, anyway, mañana estamos en La Guayabera. ¿Y en dónde? La Guayabera, eso es por la mar, después de cruzar el túnel de La Habana hacia el otro lado. Y allí le llegaba Edwin un martes 2 de la tarde, ya que yo estaba empaquetado. Y bam, bam, Aragón es la verdadera bandera de la salsa Cuba en el mundo. Bam, bam es un monstruo también, pero Bam Bam tuvo un maravilloso mercadeo. Pero la verdadera bandera nacional de la salsa en Cuba es Aragón, de Rafaelito Lai, que ya está, de Rafaelito Lai, hijo ahora, que ya pues también es adulto. Bam Bam, trabajé muchísimo con los Bam en Puerto Rico, pues para, una vez trabajé con los Bam Bam, yo hice eso hace, ya, careguau, llevo 30 años en donde estoy, allá en Luquillo, para no decir dónde, y en mi primer año, cuando yo llegué allí, yo miro un terreno allí, y yo dije, aquí como que se puede ver un festival musical en el campo. Dicho y hecho, a los 4 meses exacto de estar viviendo allí, monté lo que se llamaba el Cruz Live Bugalufes, Hacienda Carable. ¿Y a quién llevé? Los Bam Bam. Allí estuvo Bam Bam, Gran Combo, Luis Enrique y Manny Manuel. Imagínate qué explosión.
0: Y yo te pregunto, ¿no te dio por producir eventos en Cuba alguna vez? ¿Has producido algo allá?
6: Fíjate, no, allá no he producido.
0: Sabemos que hay unas limitaciones, pero con el intercambio que permite ahora los Estados Unidos, tú sabes que yo empecé a ir a Cuba con Jerry Masucci de La Fania.
6: Ah, muchachos, te fuiste bien atrás.
0: Yo cuando empecé a ir a Cuba en los 90, en 1995, el año antes que muriera Jerry. Y Jerry tenía la intención de hacer la segunda Fania en Cuba. Y él llega allí, nosotros llegamos allí a firmar a los salseros, a Paulito G y su grupo Elite, que de hecho murió Paulito G.
6: Sí, murió hace no más de un año, murió, correcto.
0: Paulito G y su grupo
6: Elite. Sí, janguía con él, yo para allí también.
0: Pues ahí estaba Dandén, que lo
6: firmó. Adalberto, que murió también.
0: ¿Te acuerdas de Dandén?
6: Álvarez.
0: Dandén, que lo firmó Ralph Mercado.
6: Correcto, correcto.
0: Entonces, y vamos nosotros a hacer todo eso. Jerry, mucha gente no sabe, pero Jerry tenía unas contactos con Cuba brutales.
6: Directos totalmente.
0: Porque Jerry Masucci, de La Fania, que no sabe, Jerry Masucci es el fundador de La Fania.
6: El creador de ese monstruo.
0: Italiano-americano.
6: Exacto.
0: Y Jerry, en los últimos años, yo fui el abogado de Fania.
6: Ajá.
0: En la última fase Fania, con Víctor Gallo, y entonces, yo conozco a Jerry Masucci en Cuba. Me llevan a La Habana, y me dicen, vaya, y te encuentras con él, que vivía en Argentina.
6: Ajá.
0: Y Jerry alquilaba una casa en el Vedado todo el año. Papi, nosotros íbamos allí, teníamos el periodo especial, que te acuerdas que le era difícil conseguir las cosas.
6: Claro.
0: Muchachos, nosotros teníamos allí satélite, televisión con satélite. Ahora, Jerry, para que la gente sepa, Masucci fue un Marines estacionado en Guantánamo Bay antes de la Revolución Cubana. Cuando termina la Revolución, Jerry se queda en Cuba trabajando en la oficina de relaciones públicas de Cuba con Estados Unidos. Y el tipo está allí, y cuando rompen relaciones, Jerry regresa a Nueva York y se convierte en policía. Y luego de policía estudia leyes de noche y conoce a su socio, el dominicano
6: Pacheco.
0: Y representándole un divorcio.
6: Ajá.
0: Y cuando Pacheco le dice, él le gustaba la música latina. Alex Masucci me decía, nosotros dormíamos en Brooklyn y yo escuchaba a mi hermano escuchando radio boricua. Y yo decía, ¿tú eres Puerto Rican? ¿Qué tú haces escuchando eso? Y Jerry decide, hablando con Pacheco, le cuenta cómo es que funcionaba esto de los máster. Y le dice, ¿sabes qué? Ese negocio lo podemos hacer tú y yo.
6: Mira eso.
0: Y así fue el primer disco de Fania, Cañonazo 1, Pacheco.
6: Ya.
0: Y después el segundo disco de Fania, entonces yo tenía toda esa colección.
6: Johnny Pacheco,
0: Cañonazo 2. Y en un momento Jerry era un fanático de la promoción. Me cogía todo el billete y lo reinvertía.
6: Sí.
0: Y lo reinvertí hasta que Pacheco no aguantó el empuje. Y yo, papi, no, tú págame a mí. Y ahí es que él le compra la parte de Pacheco. Pero anyway, eso es para otra historia. Pero anyway, yo sé que empezaste con música nueva trova, empezaste con estos latinos. De los boricuas, ¿quién fue el que más tú trabajaste en los cafeteatros? Más que tú decías, no, este era casi lo manejo, para todos los fines.
6: En los cafeteatros trabajé con El Topo, trabajé con Roy, trabajé con Silverio, Andrés Jiménez. Pero sí, con ellos trabajé. Aparte, obviamente, quien trabajamos, eso era cada 3 meses, era con María Gisela. Muy, muy, muy, muy productiva, muy productiva. Sacó un disco que se llamaba He Tomado la Palabra.
0: ¿Y con Lucecita trabajaste?
6: Oh, sí, claro, también. Por cierto, el primer nombre de mi empresa productora se llamaba Rompeolas, Producciones Rompeolas, Rompeolas Production. Eso viene del disco de María Gisela, que ella le puso música a un famoso poema. Lo puedes buscar, búsquenlo y empápense, edúquense, de Julia de Burgos. Se llama Rompeolas.
0: Ah, mira.
6: Entonces, ella lo musicalizó y se incluyó en ese disco que ella sacó. Muy bonito el disco. Y de ahí, pues, me gustó mucho el poema, que no lo conocía, lo conocí por ella. O sea, no conocía. Y yo después, pues me vamos a llamar Rompeola Producción. No,
0: yo te entiendo, mi poetisa favorita es Julia de Burgos.
6: Mira,
0: de
6: hecho, eso, mira,
0: yo tengo allá una sección en este programa, ajá, que inspirado en un poema de ella, ajá, que no se llama igual, pero inspirado en el poema, sí, que la sección se llama Yo Fui Mi Propia Ruta. Pero no se llama así el poema, pero sí, yo lo llamé así la sección para hacer las anécdotas de mi vida.
6: Ah, claro.
0: En
6: claro.
0: Te aplica, correcto. Pero mira, vamos a terminar el programa por hoy. Ajá. Y vamos a continuar en el próximo programa con César, porque todavía le quedan 1,000 preguntas. Tantas cosas que hablar con César. Mis amigos, esto fue
6: la nueva parte ahora, exacto.
0: Y vamos a entrar próximamente, en el próximo programa, vamos a hablar de, en Puerto Rico, cuna de entretenimiento, con uno de los pilares de producción que nos ha traído el manjar de Latinoamérica. Él podrá hacer otras cosas, que por amor hizo cosas con gringos y todo ese tipo de cosas, pero yo, Edwin Prado, que estoy en esta industria, siempre destaco a César por traernos lo mejor de Latinoamérica. Lo mejor, y cuando digo lo mejor, es lo mejor en Nueva Trova, lo mejor de Cristiana, como Arcela Gándara, y de eso vamos a hablar en el próximo programa.
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5: Esto fue todo por hoy en Juicio Final con Edwin Prado. Espero que hayan disfrutado de las entrevistas. Sintonicen próximo programa, que vamos a estar abundando todos esos temas que a ustedes les interesan. Síganme, me escriben Prado Legal Services para que estén al tanto de lo que estamos haciendo. Y redes sociales, Prado Law, Instagram a Prado Law, Facebook Prado Law. Eso es todo por hoy y nos despedimos esperando reunirnos próximamente. Sintonicen.
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7: El Mundial avanza y jornada a jornada nos va dejando tempraneras sorpresas. España apenas pudo empatar en su debut, lo platicamos en Minuto Mundial.
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7: ¿Te gustó la España de Luis de la Fuente, que había manifestado en entrevistas previas al arranque que España tenía que dejar una imagen de seguridad y confianza? Sucedió todo lo contrario. Muchas dudas en el debut, que apenas pudo sacar un punto contra la selección de Cabo Verde. Tendrá que redoblar fuerzas para buscar sumar de tres y meterse a la clasificación y no seguir incrementando la viñeta de decepción y darle músculo a la viñeta de favorito. En el minuto mundial les habló Quique Lanza.
10: Al presidente de la Autoridad de Acueductos del Alcantarillado, yo sé que hay miles de personas, hasta yo, en mi casa, esperando esto. Tenemos al presidente de la Autoridad de Acueductos en línea. Buenos días.
11: Buenos días, Rubén, para ti y para todos los que me escuchan esta hora.
10: Bueno, puedes subir un poco porque apenas escucho al director. Ahora mejor. Sí, hola.
11: ¿Me escuchan ahora? Hola.
10: Sí, disculpe.
11: Perfecto.
10: Ok, bueno, le paso el micrófono a usted. ¿Corrigieron la avería?
11: Pues mira, durante el día de ayer, como habíamos estado informando, estuvimos trabajando bien fuertemente con la avería más compleja. A eso de las entre 10:30 a 11 de la noche finalizamos lo que fue el depósito de hormigón para darle apoyo adicional a esa sección de la tubería, y pues estamos en el punto ahora de dejar que ese hormigón que comience su proceso de curado, y de esa manera, con ese proceso ya establecido, comenzar la apertura paulatina, lenta y cuidadosa del sistema, y que el mismo comience ya por fin, luego de tantos días de estar trabajando en la zona, con su recuperación.
10: Mire, yo, disculpe, yo no soy experto en esto, pero pregunto, usualmente cuando uno aplica, esto lo sé porque mi papá me contaba, usualmente cuando uno aplica hormigón, hay que esperar a que eso se solidifique.
11: Y tienes toda la razón. Este es un hormigón que se tiró con acelerante de 5.000 libras de presión, que va a apoyar este tramo de tubería.

0: Tengo una idea, Rubén. Cada sesión.
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3: 12 en punto de la tarde, esta es Cátedra 580. Buenas tardes para todas y para todos. Yo soy Néstor Duprey. José Efraín Hernández, buenas tardes.
4: Muy buenas tardes, amigas, amigos. Los que nos escuchan a través del 580 de su radio, los que nos escuchan también.
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3: Continúas. ¿Cuándo?
5: ¿A qué hora?
0: Hoy.
6: Pero director, ay, presidente, hay miles de personas escuchando. Usted puede decir una hora a la que la gente puede esperar que cuando abran el grifo salga el agua por la pluma.
0: Como hemos indicado anteriormente, estas primeras 24 horas de recuperación, sobre el 50% de la clientela que se ha visto afectada sin el servicio de agua va a comenzar a recibir el servicio. Así que lo importante es, ya llegamos hasta aquí, ya hicimos la reparación, ya estamos en el proceso de apertura. De ahora en adelante, obviamente con los cuidados que esto requiere, lo que nos vamos a estar viendo es una recuperación del sistema y los clientes van a tener por fin el agua. Nuestra gente por fin va a tener el agua.
6: Mire, yo personalmente pues querría que todo el mundo tuviera agua, porque sé lo que ha supuesto esto para el país y para la cantidad de gente en la zona metropolitana. Lo que quisiera es darle certeza. Si ustedes no sabían que ese salidero es una... Uno reduce la palabra salidero a algo pequeño. Esa avería de esa magnitud, le pregunto, ¿pueden haber otras en este momento sin que ustedes lo sepan en esa trayectoria del

0: caliente.
1: ¿Polonio qué?
0: Polonio 219 es lo que hay allí, ay, mire.
1: Ay, ay, ay.
0: Si está en el edificio del Departamento de Justicia.
1: ¿Cómo?
0: Si está en las oficinas del panel del fiscal especial, ay, independiente.
1: ¿Dónde más?
0: O si está allí en el segundo piso del Capitolio, en el lado del Senado, por allí por Presidencia.
1: Sí.
0: Que están, mira, tienen allí...
1: ¿Qué es eso?
0: Una vara como la del Rancho de Apa, mire. Tienen una vara como la del Rancho de Apa.
1: Oye, pero
0: lo que están es echando, mire, carbón, leña. Leña esperando que llegue...
1: Mira, me dejaste uno.
0: ...el animal para darle vuelta.
1: Me dejaste
0: poquito
1: uno.
0: A poco.
1: Si está frente a la compañía de motores de Bavaria...
0: Ah, sí, sí, sí.
1: Ay.
0: Si está por allí, mire.
1: ¿Cómo que tú dijiste? Restaurante de un músico.
0: Sí, de. ¿Ah? Un músico.
1: Mozart.
0: De la. Sí, sí. Si está cerca de el restaurante del Wolfgang.
1: Sí.
0: De Wolfgang Mozart. Le dejo lo de. No, y el otro lado.
1: Los tres letras.
0: Y el otro lado. Bien. No, ahí, ojalá fuera en ese edificio.
1: Uy.
0: Yo creo que eso está a nivel del otro, del sí. Grande, de la embajada. Sí.
1: ¿Cómo?
0: Tú sabes que es la embajada.
1: Sí. Ya.
0: Cuando venga.
1: Han ido ampliando.
0: La independencia.
1: Uy, Jesús.
0: Sí. Mire,
1: ay, mi madre.
0: Cuando estábamos haciendo el video de promo que le gusta a José Efraín, que ese muchacho vive para ese momento.
1: No digas.
0: Sí, para el videíto. Hay tanto que decir de esto que quizá es la punta del iceberg de la madeja de escándalos más grande que ha protagonizado gobierno alguno en la historia reciente de Puerto Rico. Y eso es mucho decir por los baluartes que hemos tenido en los últimos cuatrenios dirigiendo el país, que es muy difícil resumirlo. Así que vamos a tratar... En esta cátedra 580 de hoy de brindar los elementos principales de este asunto que yo por lo menos estoy seguro que se va a complicar exponencialmente en las próximas horas y días.
1: Uy.
0: Vamos al resumen de los temas del día.
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1: Y este resumen de noticias para hoy, martes 16 de junio del 2026 en Cátedra 580. Sebastián Negrón Richard tira al medio a Francisco Domenech, quien aparentemente continúa cabildeando por sus clientes desde la silla de la Secretaría de la Gobernación. El FEI confirma referido de Sebastián contra Domenech. No voy a tolerar personas que no son PNP. Sale a relucir la politiquería cruda y dura en el gobierno de Lleygo con mensaje de Francisco Domenech a Negrón Richard. Y Francisco Domenech ni corto ni perezoso acude esta mañana al confesionario del padre Rubén y niega todos los hechos imputados. Y el tiburón blanco sale a la superficie y reacciona con un buenos días Puerto Rico al nuevo mega escándalo del gobierno de Lleygo y advierte que no habrá impunidad. Sí, premiada. Lleygo nomina para jueza a la directora de la división que atendió la pesquisa contra Susan Roy y cerró el caso. Y miles a la espera de que regrese el agua según prometido por el jefe de la AAA.
3: ¿A ti te llegó?
1: A mí no me ha llegado.
0: ¿El agua?
1: Uh-huh.
0: Ay, no. Pero yo tengo...
1: Ah, bueno, tú estás... Pero hay que gestionarla.
0: Hay que poquito a poco.
1: Sí, el Tribunal Supremo reitera no alugar al intento de Obras Públicas de ocultar un supina sobre los inmigrantes. Sí, la información que le entregaron a los de ICE. Oye, ¿tú viste el videito?
0: Sí, lo vi.
1: Oye, que esos muchachos, eso es como allí en Santurce, como en la 15, por ahí.
0: Yo me sentí cerca de allí, de la placita.
1: Sí.
0: Tenía una actitud de como en la placita a las 2 de la mañana.
1: Oye, pero el muchacho no se la dejó montar.
0: No, le bajó boricua.
1: Con un catálogo.
0: Le bajó boricua.
1: Florido. Ay, mi madre santísima. Oye, Luma, prepare los bolsillitos. Y no por el hermano Manuel.
0: Sí.
1: Prepare los bolsillitos porque Luma pidió

0: aumento a la tarifa de luz para este verano. Y en Trumpilandia, halcones republicanos alegan por lo bajo que Donald Trump se rindió ante Irán. También Donald Trump alega que Israel no existiría sin él. Y en el mundo, Keiko.
1: Ese muchacho está suelto.
0: Sí.
1: Está suelto Netanyahu.
0: La Mossad.
1: Sí, uf, cuidado. Cuidado.
0: Ay, Dios mío. Y en el mundo, Keiko. Keiko Fujimori, la amiga de Duprey, aventada a Roberto Sánchez por punto 18. Son menos de un punto,
1: Duprey. Menos de un punto, pero son más de 10.000 votos ya.
0: Ay, mi madre. Y Díaz-Canel convoca el pleno extraordinario del Partido Comunista para evaluar propuestas de transformaciones económicas y sociales.
1: Viene la perestroika, cubana. Ay, tarde, madre, pero seguro.
0: Todo eso y más desde la Cátedra Radio Puertorriqueña, Cátedra 580, que con el cabildero de la moda, Guillermo Pacheco.
2: Eso es así.
0: Ay, mi madre. Allá en el Facebook. Comienza
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1: Buenas tardes nuevamente, amigas y amigos. Radio Escucha en el aire, Cátedra 580, como todos los días a partir de las 2 de la tarde por aquí, por WKAQ 580. Yo soy Néstor Duprey, me acompaña como siempre José Efraín Hernández y Acevedo. Oiga, ¿quién nos hubiera dicho a nosotros ayer, cuando terminamos a el filo de las 3 de la tarde, Cátedra 580, que una hora más tarde, alrededor de las 4 y algo de la tarde, explotaría? Sí, y cuando uso la palabra explotar, la uso con pleno conocimiento. Explotó lo que, por lo menos para mí, es la confirmación por escrito de mucho de lo que muchos sospechábamos era el modus operandi de este gobierno. El equivalente o la superación por mucho del chat de los brothers que terminó con la gobernación de Ricardo Rosselló se reveló ayer, cuando el pasado secretario de Desarrollo Económico, Sebastián Negrón Richard, se dio a conocer que había radicado una querella ante el panel del fiscal especial independiente, dirigido a su presidenta, la licenciada Igris Rivera Sánchez, donde imputa una serie de actos que, y voy a citar, el suscribiente considera inapropiadas e incompatibles con su rol, refiriéndose al secretario de la Gobernación, Francisco Domenech, y que podrían constituir conducta ilegal sancionada penal y administrativamente bajo el Código Penal de Puerto Rico y la Ley de Ética Gubernamental, entre otros estatutos legales. Los hechos que señala el pasado secretario de Desarrollo Económico relacionados a, y cito, las faltas y la conducta del secretario de la Gobernación son los siguientes: obstrucción sistemática de la remoción de funcionarios, refiriéndose a la remoción del secretario auxiliar de OCPE, Norberto Almodóvar, y su jefa de personal, Charlene Newman. Y vuelvo y cito: a pesar de haber sido informado el secretario de la Gobernación sobre las alegadas presiones indebidas en un proceso competitivo de fondos federales y de contar el suscribiente con el testimonio concordante de dos empleadas del DEC. Obstrucción de la evaluación interna. El secretario auxiliar Almodóvar, de acuerdo a Negrón Richard, envió comunicaciones al DEC en fechas que coincidieron directamente con conversaciones previas del suscribiente con el secretario de la Gobernación. El secretario de la Gobernación se reunió con el secretario auxiliar durante el periodo de evaluación. Se tramitó una opinión de la secretaria del Departamento de Justicia para el mismo día que el secretario auxiliar escribió negándose a participar en una entrevista como parte de la evaluación interna, y el secretario de la Gobernación citó al suscribiente Negrón Richard para cuestionar la necesidad de la evaluación interna. Autorización de una opinión legal de la secretaria de Justicia para obstaculizar la evaluación interna. Paralización de suspensiones sumarias firmadas por la autoridad nominadora. Esto es las suspensiones a Norberto Almodóvar y su jefa de personal, Charlene Newman, que alega Negrón Richard, fueron paralizadas por el secretario de la Gobernación. Gestiones directas en tres ocasiones sobre decretos de créditos contributivos en circunstancias inapropiadas. Y leo, el mismo día en que el suscribiente había denunciado públicamente los hechos e irregularidades relacionadas a la interferencia con el proceso competitivo en cuestión, el secretario de la Gobernación se presentó al DEC y presionó personalmente a este servidor y al director de la Oficina de Incentivos de Negocios para la atención urgente de tres solicitudes de decretos contributivos, incluyendo uno vinculado al proyecto Opus Miramar, que estaba siendo activamente representado y gestionado por la firma Politank. La del tanque múltiple, ay, esa misma. Ello ocurrió, sigo citando, a pesar de declaraciones públicas del secretario de la Gobernación bajo juramento ante el Senado de Puerto Rico de que había vendido la firma y de jurar que no intervenía en asuntos de dicha firma. Uso de criterios partidistas como estándar disciplinario. Aquí el secretario de la Gobernación, según Negrón Richard, indicó expresamente que no toleraría personas que no fueran del Partido Nuevo Progresista en puestos de confianza y que interpretaba las medidas disciplinarias adoptadas conforme a derecho debido a los hallazgos de la investigación del DEC como represalias contra empleados que habían participado en la campaña electoral de la gobernadora. Interferencia en nombramientos del DEC, y todo esto está sustentado por una cantidad apabullante de anejos. De las 110 páginas del documento, alrededor de 80 son anejos que incluyen mensajes de texto, mensajes por WhatsApp, el informe de la evaluación de la compañía de publicidad a la que el secretario de la Gobernación se alega e interfirió para que no se le otorgara a la compañía que recomendaba el comité evaluador, y sí a una que se ha identificado por Negrón Richard como cliente de Politank. Señalamientos de que en uno de los mensajes se alega de que esa era la compañía que prefería la gobernadora, refiriéndose a Jennifer González, y otra serie de documentos que sustentan estos serios señalamientos que hace el pasado secretario de Desarrollo Económico, Negrón Richard, que refiere esta información a el panel del fiscal especial independiente, a la Oficina de Ética Gubernamental y al presidente del Senado. Como diría nuestro amigo Juan Mazzini, vamos por parte, vamos a esta primera parte, los señalamientos de Negrón Richard en cuestión.
0: Pues mira, Néstor, aquí si damos por cierto todo lo que señala Negrón Richard en esta mega querella, pues esto es una querella. Cuando uno habla de querella, uno piensa en lo criminal, ya eso es hasta un formulario, dos o tres páginas nada más. Aquí estamos hablando de más de 100 páginas.
1: 110 páginas.
0: Este joven el funcionario que es abogado, graduado de Harvard, de Wharton, con las mejores credenciales, se demostró, ¿verdad?, que se preparó muy bien para hacer esto un memorando de derecho, diría yo. Esto es un memorando de derecho, más allá de una querella, donde hace toda esta serie de imputaciones y retrata. Esto es todo un lienzo, ¿no? Donde quedó plasmado lo que muchos venían advirtiendo, ¿no? De que estaba ocurriendo en este gobierno y de cómo el secretario de la gobernación maneja el gobierno a gusto y gana, incluso para, aparentemente, para beneficio de su anterior compañía, supuestamente, ¿no? Politán y sus clientes. Fíjense que, para que ustedes tengan una idea, aquí podríamos estar hablando de violaciones al Código Penal, como por ejemplo el artículo 252 del Código Penal, aprovechamiento ilícito de trabajo o servicios públicos, el artículo 253, negociación incompatible con el ejercicio del cargo público, artículo 254, intervención indebida con operaciones gubernamentales, todos estos delitos graves, ¿ok? O sea, delitos graves que más de 6 meses de cárcel o más de $5,000 de multa, una combinación de ambas, ¿no? Artículo 261, influencia indebida. Artículo 264, malversación de fondos públicos. Y también violaciones a la ley de ética gubernamental, los artículos 3.2, 3.3 y 3.4.
1: Eso es solamente, y subrayo, solamente en el foro local.
0: Ahora bien,
1: el foro local.
0: Ahora bien, en el foro federal, hay que recordar que este comité del Departamento de Desarrollo Económico y Comercio estaba evaluando unas propuestas donde se haría una adjudicación de fondos federales. ¿Okay? ¿Y cómo fue que tú resaltaste ahora? Esta era la compañía preferida por quién.
1: Por la gobernadora.
0: Por eso.
1: Hay un mensaje para contextualizar esto. Uh-huh. Uno de los mensajes, de los tantos que se han estado compartiendo desde ayer sobre esto. Y afortunadamente para todos, ya este chat y estos mensajes, como el chat de los brothers, que ha estado circulando.
0: A excepción de los que dicen que lo que se alegó ahí, que la subsecretaria de la gobernación borró Itza García. Que acuérdate que esa viene también del chat anterior, el que le costó el puesto.
1: Es una polichatista.
0: ¿Tú te acuerdas que ese también se vio implicado?
1: Bueno, de las primeras que renunció.
0: William Villafañe, y que le costó el puesto a aquel juez, Ramos Sáenz, ¿cómo era que?
1: Rafa Comay. A Rafa Comay. El chat de...
0: O sea, que son reincidentes en el chateo.
1: Sí, son reincidentes en el chateo. No aprendieron.
0: Como si no se pudiera averiguar lo que se borró.
1: No aprendieron de la vez anterior. Aquí, yo creo que uno de los problemas que estamos teniendo en Puerto Rico es que estamos tan y tan acostumbrados al traqueteo que cuando ocurre algo de esta magnitud creemos que es como comerse la luz roja o comerse un pare o pisar la grama. Mire, de lo que estamos hablando aquí es de la corroboración, si todo esto es cierto. Pero hay que señalar, porque aunque a todos los implicados en esto se le presume su inocencia, la querella que presenta Sebastián Negrón Reichard está sustentada, repito, por 80 páginas de documentos que incluyen los mensajes en cuestión, que incluyen señalamientos muy, muy, muy serios. Ahora, como digo en todo esto, siempre que analizamos un caso de esta índole, yo he establecido un parámetro, por lo menos para mi análisis. Todos estos señalamientos tienen tres dimensiones. Una dimensión moral, que aquí nos podemos ahorrar la conversación, porque si algo han demostrado estos individuos es su amoralidad. Segundo, la dimensión legal. Y como José Efraín, que es el abogado residente en este panel, muy bien explicado, aquí, si todo esto es cierto, estamos hablando de la comisión de varios delitos por varios funcionarios. Delitos justiciables a nivel local y delitos justiciables a nivel federal. Ahora, hay una tercera dimensión que es la que, por lo menos a mí me toca analizar, que es la política. Es imposible, imposible que el gobierno de Jennifer González, si todo esto es cierto, sobreviva.
0: ¿Tú crees?
1: Sí, es imposible, si todo esto es cierto. ¿Por qué? Porque esto le ha puesto en bandeja de plata al presidente del Senado, Tomás Rivera Chats, la evidencia que le faltaba contra su archienemigo, que es Francisco Domenech. Lo menos que tiene, si todo esto es cierto, es perjurio en el Senado. Lo menos que tiene.
0: Y explícate eso, cómo tú que trabajaste una comisión de maravilla.
1: Aquí,
0: ¿cómo se configura y cómo se pudiera tramitar eso?
1: Mientras Francisco Domenech le estaba diciendo bajo juramento al Senado de Puerto Rico que él se había inhibido de cualquier asunto gubernamental que tuviese que ver con clientes de Politank, que había establecido un procedimiento sui generis de boca con una subalterna para identificar los asuntos que tuviesen que ver con clientes de Politank para él no intervenir, estaba abogando, por no decir cabildeando, por uno de sus clientes ante el Secretario de Desarrollo Económico en esta transacción. Luego se le imputa el abogar, por no decir cabildear, para beneficiar unas compañías con decretos contributivos.
0: Y que recibió una llamada.
1: Que
0: recibió una llamada de Domenech de un teléfono registrado bajo Politank.
1: Exactamente.
0: Eso alega Sebastián Negrón Reichard en sus ciento y pico de páginas, incluyendo los anejos.
1: Exactamente. Entonces, ante este panorama, del cual se puede adelantar que tendremos, entre otras cosas, vistas públicas en el Senado, la supervivencia política de Jennifer González es prácticamente imposible. ¿Por qué? Vamos a la pausa y regresamos. Hablamos un poquito de eso en Cátedra 580.
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0: Regresamos, amigas, amigos, a Cátedra 580, de lunes a viernes, desde las 2 de la tarde, por la decana de las emisoras WKAQ 580. Gracias por hacernos los número uno en sintonía a las 2 de la tarde.
1: Sí. Sí,
0: no lo digo yo.
1: No.
0: Lo dice Mr. Nielsen.
1: Okay. Lo dicen los numeritos de Nielsen.
0: Néstor.
1: Bueno, yo decía.
0: Tú dices, yo no sé. Tú decías antes de la pausa que.
1: Sí.
0: Como que esto ya. Esto va a acabar con el. Con la gobernadora. Pero yo no sé. No sé si este pueblo. Ya se ha inmunizado ante esta corrupción tan burda.
1: Sí, pero ¿no? Es que yo no estoy hablando del pueblo. No, yo no estoy hablando del PNP. No teme. Salte del salón de clase. Del salón de clase dos minutos. No estoy hablando del pueblo. O sea, no estoy hablando de la definición teórica de la democracia. No. Yo estoy hablando, y te voy a usar la comparación de ciencia política. Esto es para Robert Michel. Esta es la política de las camarillas. De las camarillas. En esta camarilla del PNP, su supervivencia política está por encima de cualquier otra consideración. Esta mañana, todos estábamos esperando
0: desde ayer,
1: el Buenas Noches Puerto Rico, esta mañana el Buenos Días Puerto Rico, anoche la gobernadora, en una estrategia de última hora del platinado, se inventó un video a las 9:00 de la noche, tarde como ella y Héctor Lavoe, para decirnos lo que el presidente de Acueducto había dicho desde las 3:00 de la tarde. Ayer en la tarde yo escuché una entrevista del presidente de la AAA, y como aquí damos crédito, con la amiga Milly Méndez, donde adelantaba que por la noche se iba a comenzar el proceso de restablecer el servicio de agua potable y que en 48 horas iba a tener agua Gurabo y Juncos, que eran los sectores más lejanos del superacueducto. Pues la gobernadora, bajo la superproducción del platinado, se ha inventado, seguro, un video allí, como si fuera este Bob the Builder, con un capacete rosa.
0: Oye, como diría nuestro amigo Leito, el casquete.
1: Con un casquete, con un casquete allí a las 9:20 de la noche. Entonces, a mí lo que me dio pena fue ver a la secretaria de Estado, o gobernadora inspectora, ya uno no sabe cómo calificarla, que tiene que estar maldiciendo la hora en que salió de Gurabo para aceptar ser secretaria de Estado de este gobierno, porque a lo mejor la bola le cae en la mano.
0: Bendito.
1: ¿Tú no viste? De Gurabo a tener que bregar con esta crisis no está fácil, después que ya ganaba allí con mayoría norcoreana.
0: ¿Tuviste el diminol?
1: No, si yo preocupado estaba yo. Yo decía, muchacha, respira. Estaba allí como que aguantando la respiración y la mirada así... La mirada turbia y fría y un poco lento el andar, como la canción. Sí. Yo decía, pero ¿qué estará pensando esa pobre señora que estaba tan tranquila en Gurabo y ahora la han metido en este berenjenal? Pero bueno, eso no le salió. Porque ya todos hablando, aquí todo el mundo habla con todo el mundo. Y anoche estábamos hablando con varios periodistas, analistas, comentaristas, como ustedes. Sí. El gremio. Y todos estábamos conscientes de que eso era lo que ella iba a hacer. Están tan leídos que la estrategia ya no es transparente. Mire, la estrategia es invisible.
0: Están más leídos que el Quijote.
1: Están más leídos que el Quijote. Pues esta mañana el presidente del Senado lanzó el tan esperado Buenos Días Puerto Rico. Y dice, hace algunos años un personaje... creyéndose omnipotente y por encima de la ley, mientras se comentaban múltiples escándalos con graves matices de corrupción en la también corrupta prensa colonial, entre comillas, juró por su madre que no había cometido actos de corrupción. ¿Recuerdan? Aquel ladrón se pavoneaba, presumiendo abundancia, bienes, buena vida y poder. Los consortes inmediatos de ese corrupto entonces... se hacían los desentendidos, miraban para el otro lado. Terminó preso por corrupto. Ahora es asesor de otro ladrón igualito a él. Me luce, no sé a ti, que está hablando de Jorge de Castrofón.
2: Sin duda.
1: que tiene, como diría él, el standing para cubrir todo esto, toda esta descripción. A ver,
0: sí, porque, sigue. Porque si fuera Abel Nazario.
1: No, ese, no, porque eran panas.
0: Era humilde
1: y eran panas. Trabajaron Ñañito juntos.
0: Ñañito siempre.
1: Ñañito era, es uno de sus archienemigos.
0: Y a todo lujo siempre.
1: Sigue diciendo el presidente del Senado. A ver, perjurio, influencia indebida, enriquecimiento ilícito, lavado de dinero, conspiración, malversación, graves violaciones éticas, en fin, traqueteos a granel, etcétera, etcétera.
0: Me gustó no, eso, traqueteos a granel.
1: No habrá impunidad, aunque también, entre comillas, lo jure por su madre. Podrá correr un rato, pero no escapará. Apercibidos los que miran para el otro lado. ¿A quién se refiere él? Pues todos los demás sabemos. La primera parte es a Jorge de Castrofón, la segunda es a Francisco Domenech. Pero ¿quién está mirando para el lado aquí?
0: Y te voy a contextualizar, como tú dijiste ahorita. Este Buenos Días Puerto Rico se dio minutos después
4: de que Francisco Domenech acudiera al confesionario del padre Rubén, porque hay que recordar
1: sí.
4: que donde Jorge de Castro Font juró por su madre fue en estos estudios con
1: el padre Rubén.
4: Sí, señor.
0: O sea, que una cosa va...
1: Pues esta mañana, el secretario de la gobernación estuvo por aquí. Estuvo en el confesionario de el padre, del padre Rubén. Y yo no sé si fue, si es coincidencia o maldad, pero esa grabación hay que guardarla. Esa grabación hay que guardarla. Ahora, vamos a escucharlo.
5: Buenos días.
6: Buenos días a ti, Rubén, a todos los radioescuchas, espero que estés bien.
5: Igual.
6: Como tú dijiste, no, estás haciendo que no he hecho ningún otro medio, porque como eres tú, pues estoy hablando contigo.
5: Gracias, gracias. Bueno, ¿cómo reacciona usted a esto?
6: Bueno, lo primero, como reaccioné ayer, tengo que reiterar que esto son mentiras, medias verdades, completas tergiversaciones de la verdadera conversación que se estaba dando en aquel momento histórico, y está todo fuera de contexto. Y si tú mismo miras, y creo que lo dijiste, de todo lo que el exsecretario radicó, hay dos screenshots de unas alegadas conversaciones que brincan ciertamente secuencia. Así que esto para mí es la consecuencia de una persona que, por un lado, y le quiero recordar esto al pueblo de Puerto Rico, digo, por un lado le digo al pueblo de Puerto Rico que él tenía que destituir al secretario de Osped Norberto porque no había recibido una renuncia. Y por otro, en los screenshots, los alegados screenshots que anejó a su documento no juramentado, importante también que el documento no está juramentado, dice claramente que yo le estoy, o sea, se ve claramente que yo le estoy diciendo al exsecretario que la gobernadora y yo habíamos recibido la renuncia del exsecretario de OPE dos días antes que él le dijera al pueblo en una conferencia de prensa que él no había recibido dicha renuncia y que por ende estaba destituyéndolo. Así que por eso es que digo que hay súper tergiversaciones, que hay medias verdades y que aquí hay fragmentos de conversaciones que no pintan el cuadro completo de lo que estaba sucediendo.
4: Ahí nada más.
1: Eso es parte de la entrevista esta mañana del secretario de la gobernación en el confesionario del padre Rubén. Me está curioso, Efraín, tú que eres abogado, fíjate que no hay una negativa categórica del secretario de la gobernación en ningún momento. Que son tergiversaciones, que está fuera de contexto, que son medias verdades.
4: O screenshots.
1: Y en lo único que el secretario de la gobernación ha argumentado con relativa efectividad, digo relativa efectividad, es cuando señala que la imputación que se le hace de defender el nombramiento de personas allegadas a la campaña de la gobernadora es correcta. Y se defiende diciendo, mire, sí, porque yo tengo como secretario de la gobernación el deber de asegurarme que los funcionarios estén en la línea programática de esta administración. Mire, eso puede aguantar agua. Ahora, ¿dónde están los señalamientos sobre el resto de las alegaciones que hace Sebastián Negrón Reichard, que son las que realmente podrían constituir?
4: Claro.
1: La comisión de delitos muy serios, de delitos graves. Ahora, la pregunta que me lleva a mí a plantear la inviabilidad de la administración de Jennifer González hasta aquí, y me quedo en eso, me quedo en eso por ahora, es la confesa dependencia de Jennifer González en la figura de Francisco Domenech.
4: Está dispuesta ella, a jugarse ella su
1: se va a jugar su gobierno y su reelección por Francisco Domenech, porque en su mundo, en su mente, estaba viendo ayer anoche una entrevista de ella con el Molusquén.
4: ¿Sí?
1: Sí, con el Molusquén. Ella señala que hay una agenda para sacar de su lado a Francisco Domenech. Y ella le atribuye su éxito político a esa figura. Él ha dirigido todas mis campañas, él es un estratega, él es la octava maravilla del mundo, según Jennifer González. Y por esa razón ella no se puede desprender de esa figura. Esas dependencias que han ocurrido en el pasado, han derrumbado imperios y han costado gobierno.
4: Por eso es que resulta inverosímil, Duprey, que la gobernadora no haya estado al tanto de todo lo que relata ahí Sebastián Negrón Reicher.
1: Gracias por decirlo tú. Ahora es...
4: No es posible.
1: Ahora es que yo incluyo este elemento. Hasta ahora, en el caso de la secretaria de Vivienda, Ciari Pérez Peña, en el caso de la secretaria de la familia, Susan Roy, en el caso de la secretaria de Estado, Verónica Ferraioli, en el caso de la secretaria de Justicia, Janet Parra. En estos cuatro casos que le han costado, en tres de ellos, su puesto a esta secretaria, pues Susan Roy se ha salvado por ahora. En ninguno de esos escándalos se podía vincular directamente a la gobernadora. Este es el primer escándalo de la administración de Jennifer González, cuyo protagonista es nada más y nada menos que la figura más cercana políticamente a la gobernadora. Que implica, por las acciones y representaciones que alegadamente hicieron su secretario de la gobernación, la subsecretaria de la gobernación, de que estas propuestas, estas gestiones, estas acciones contaban con el aval de la gobernadora. Si esto es cierto, estaríamos ante el primero de estos escándalos que vincula de alguna manera a la gobernadora. Y eso sí que es políticamente explosivo para el PNP. No estoy hablando del pueblo de Puerto Rico en general, de más, del más de 60% que no votó PNP. Estoy hablando del PNP, de esa estructura, de ese sistema. De ese sistema que se llama el Partido Nuevo Progresista. Habrá que ver en las próximas horas y días qué es lo que se propone hacer el presidente del Senado. Por ahora, ya uno de los frentes está shaky para la gobernadora. Hoy, hasta ayer, el secretario interino de Desarrollo Económico, Roberto Lefrán Fortuño, que también debe estar en el mismo altar rezando que Rosacelli, maldiciendo la hora en que aceptó ser interino en el DEC.
4: Tan feliz que es planificar
1: tan, boda. Tan feliz que era planificando boda, yendo a Washington a cabildear por la estadidad.
4: ¿A qué?
1: Y toda, a cabildear por la estadidad.
4: Por su bolsillo.
1: Pero chico, pero a mí me gusta, le doy el beneficio de la duda.
4: Sí.
1: Ha solicitado 20 días adicionales para contestar la solicitud de información del Senado de Puerto Rico sobre el proyecto Opus Miramar, que ayer, En la querella que presenta Sebastián Negrón Reicher, se alega que el secretario de la Gobernación, Francisco Domenech, hizo gestiones ante el DEC sobre este proyecto, cuyos desarrolladores son, son una firma identificada como clientes de Politank.
4: Tengo aquí, Néstor, un resumen de esa carta. Tú tienes la carta que te llegó también.
1: Sí, señor.
4: Dice... esto, ¿verdad? El para dar el contexto administrativo, justificación de retraso y todo lo demás, dice aquí: alega que falta transición, que el DEC atraviesa una reorganización interna por las renuncias que ya todos sabemos, y que esto impidió un proceso ordenado para transferir expedientes y conocimiento, ¿verdad? Y el traspaso del conocimiento oficial. Que actualmente el personal está revisando archivos físicos y digitales que abarcan un periodo que excede el de la gobernadora Jennifer González. Dice aquí el estatus. Caso 2003-2023, que está inconcluso. La entidad Opus Miramar Development, North Tower LLC, inició el trámite en el 2023 y que se quedó en estado de borrador sin ser radicado ni evaluado. El caso 2025, la misma empresa radicó formalmente una solicitud bajo el capítulo 5 de la ley 60. Esta es la ley de esta de incentivos que todos conocemos. El diciembre del 2025, diciembre 11, presentaron una solicitud de enmienda que se evalúa junto al caso principal. Al día de esta carta no se ha emitido todavía ningún decreto en beneficio contributivo para el proyecto. Personas identificadas con el proyecto, que es la pregunta número 6. Sí. Norma L. Díaz Serrano, representante legal de la peticionaria, ¿verdad? Del Opus este. Camelia Pesquera, representante en reuniones y comunicaciones. Yadira Rivera, gestora de la firma Politank, actuando en nombre del CEO. Este también estará en la lista esa que tú dijiste. Manuel Torres Nieve.
1: ¿Cómo?
4: Yadira Rivera, gestora de la firma Politank, actuando en nombre del CEO Manuel Torres Nieve. Y Marichal Hernández, LLC, esto es una firma de abogado, firma legal oficial que figura registrada ante la Oficina de Incentivos. Se identificaron correos y documentos con el proponente, pero su análisis sigue bajo revisión. Comunicaciones con la Fortaleza. Hasta el momento no se ha encontrado ningún intercambio entre el DEC y el personal de la Fortaleza sobre este proyecto.
1: ¿Cómo es?
4: Dice aquí, hasta el momento no se ha encontrado ningún intercambio entre el DEC y el personal de la Fortaleza sobre este proyecto.
1: Y los mensajes que incluye ayer la querella de...
4: Hay que ver cuándo salió...
1: Exacto, la querella de Negrón Richard.
4: Hay que ver cuándo salió
1: del este secretario mismo de la Gobernación.
4: Y en cuanto a bitácora de reuniones, pues sigue en proceso de recopilación la Oficina de Incentivos, Sistema de Información y Administración y la solicitud de prórroga que pide el DEC por voz de Lefran Fortuño de 20 días laborables adicionales para concluir búsqueda y entregar los documentos pendientes de los incisos 2, 4 y 6. Yo lo único que le advierto a este muchachón y a todos los demás que están allí bregando, porque tú los ves ahora mismo, este muchacho que nombraron, de apellido también Pierluisi, de que son hombres jóvenes, profesionales. Cuiden sus nombres. Cuiden sus carreras profesionales. No se embarren por nadie. Porque después esta gente se va a ir con todos los millones que han logrado, mira, acumular, ¿eh? Y colectar.
1: Sí.
4: Y usted se queda pillado. Su nombre y su apellido manchado. Su familia sufriendo, sin dinero. Y teniendo que estar haciendo GoFundMe, como, ¿te acuerdas esta señora, la secretaria de Educación de Hickey?
1: ¿Cómo que era? Poder Piñero.
4: No, no, la rubia, la americana.
1: Ah, no, Julita.
4: Julia Keller, que tuvo que hacer un GoFundMe para poder pagar los gastos legales, porque mire, no le van a dar a usted
1: nada,
4: ni una ayuda celestial, como diría Pacheco, Joaquín Monsejate.
1: Oye, ¿sí? Mientras todo este alud de eso mismo... ¡Oh! Estaba cayendo. Ese alud de... ¿No se puede decir, Ezequiel? No. Pero la gente sabe, cuando yo digo el alud, así, esa avalancha. Cuando estaba, mira, cayendo en el abanico. ¿Tú has oído esa frase en inglés? Cuando aquello cae, mira, y la riega el abanico por ahí. Mientras todo eso estaba pasando, la gobernadora envió...
4: ¿Diego?
1: Sí, al Senado, el nombramiento de la licenciada Sonia Iris Martínez Ortiz como juez superior. Y usted dirá, ¿pero y quién es esa ciudadana? Pues la licenciada, la fiscal Sonia Iris Martínez Ortiz, es la actual directora de la División de Integridad Pública y asuntos del Contralor del Departamento de Justicia. Esta fiscal fue la que realizó la evaluación del referido del senador Luis Javier Hernández sobre el testimonio de la secretaria de la familia, Susan Roy, y fue la que concluyó que no había causa para comenzar una investigación preliminar contra la secretaria de la familia. Pues ahora el premio por esa acción es el nombramiento de juez superior. Hay que ver qué hace el presidente del Senado. La bola está en su cancha. Hay que ver qué hace el presidente del Senado con este nombramiento que hace, con la información que se conoce a la luz de la querella de Sebastián Negrón Richard, porque yo creo que llegó el momento probablemente de actuar. Probablemente le ha llegado al presidente del Senado el momento de actuar.
0: Bueno,
1: habrá que ver.
0: Sí, y también tú sabes a quién le llegó el momento de actuar, Néstor. Si quiere posicionarse de cara a una primaria y luego como candidato a la gobernación, a Miguel Romero.
1: A Miguel Romero.
0: A Miguel Romero y a Johnny Méndez como presidente de la Cámara de Representantes, que es quien imputaría cargo en un potencial caso de residenciamiento. ¿Tú te acuerdas quiénes fueron los primeros que empezaron a hablar de eso?
1: Sí.
0: Nosotros aquí.
1: Los gorditos en
0: cátedra.
1: ¿Qué va
0: a hacer Johnny Méndez? Le debe también su carrera, como se la debe por boca de ella, ¿no? A Francisco Domenech, la gobernadora, ¿verdad? Que dijo que le debe su carrera política a Domenech. Le debe su carrera como presidente, por lo menos, ¿verdad? Las dos veces que ha ocupado esa banca, Johnny Méndez a la gobernadora. Porque hay que recordar. ¿Y qué va a hacer? ¿Y Rodríguez Aguiló? Rodríguez Aguiló, que fue el que hizo campaña para la presidencia de la Cámara. Y la gobernadora metió el brazo para poner a Johnny Méndez. ¿Se podrá? ¿Tú que tú fuiste secretario de la Cámara? ¿Esa presidencia de Johnny Méndez estará tan segura?
1: Bueno, no, podría.
0: ¿Se puede revertir?
1: Podría
0: si
1: estar.
0: Si no quiere tomar acción, porque se va a ir por el sifón todo el PNP.
1: Bueno, pero yo creo que la pregunta abierta en este momento es el efecto que eso puede ir teniendo en el PNP. Oye, hay un señalamiento antes de irnos. Advertimos que hoy va a estar complicado con este tema. Que hace el periodista y abogado, licenciado Oscar Serrano, en sus redes sociales, sobre lo que puede ser lo más complicado de todos los señalamientos aquí. Y yo coincido con él, y es la gestión directa del secretario de la gobernación para que se atendieran inmediatamente 3 solicitudes de decretos contributivos que estaban pendientes en el DEC. Una de ellas, la de la firma Opus Miramar. Esto piqui se extiende. Bueno. Hay que estar pendiente a lo que pueda ocurrir en las próximas horas y días. Nosotros regresamos, mire, mañana. Ay, si no pasa algo antes. ¿Cómo? A las 2 de la tarde.
0: Cátedra extraordinaria.
1: Cátedra extraordinaria. Cátedra nocturna. Mire, oh. Cátedra After Dark.
0: Joel.
1: Sí. Vamos, regresamos mañana.
0: Vamos a un call.
1: A las 2 de la tarde en Cátedra 580.
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7: Muy buenos días, amigos y amigas Radio Escucha. Bienvenidos a WKQ Analiza por WKQ 580. Te saluda Carlos Díaz Olivo y en la línea telefónica tenemos nada menos que al único, inigualable, don Luis Eduardo Pavón Roca, el jangueador.
8: Muy buenos días. Y hablando de jangueador, los invito este jueves a las 7 de Metropol de Guaynabo, allá al ladito de la estación. Mira qué banquete, Alejandro Primero, Carlos Esteban Fonseca, Charlie Sepúlveda, Cristian Pagán, Cuco Peña y en la música Jesús Chubito Muñoz. Esto es a las 7 los jueves, este jueves, desde Metropol. Así que, a pesar de que el país se hunde, seguimos guiando, Carlos.
7: Pues chico, tuvimos un fin de semana azaroso con la situación del agua.
9: En términos generales, parece que gran parte del problema inmediato, al menos en lo que respecta al supertubo, pues, ha podido manejarse con éxito, en el sentido de que las reparaciones se pudieron hacer dentro de los estimados y que se espera que durante el día de hoy comience la normalización del sistema, al menos con respecto al supertubo, ¿verdad? Eso no significa que los otros problemas que estaban, pues seguirán latentes. Y lo que pudiera haber sido, en cierta manera, un reclamo de, no sé decir si de efectividad, pero de trabajo y objetivos logrados por parte de la gobernadora y su equipo, pues comienza a ser relegado, ¿y de qué manera? Con una noticia que rompe en el día de ayer, relacionada al ex secretario de Desarrollo Económico, Sebastián Negrón Richard, que presenta formalmente una querella ante la oficina del fiscal especial independiente contra el secretario de la gobernación. Y me parece que entonces eso, Luis, da todo un giro, y no sé si podemos decir, revuelca toda la dinámica de lo que ha estado pasando. Y cabe mencionar que se repite el patrón, Luis, cada vez que de alguna manera la gobernadora intenta ejecutar su agenda y decir que se está cumpliendo, explota algo con respecto a la gestión de su administración que la coloca a la defensiva. Es decir, parece que esta administración está como el supertubo, que a cada rato le explota un salidero por algún lado y se crea un problema. No sé si quieres empezar por ahí o quieres abordar primero otro tema, diga usted.
8: No, ese es el tema del día, y es un tema escabroso, álgido, y que yo creo que ya no aguanta más la administración. O sea, primero que nada, yo creo que valdría significar, procesalmente hablando, que se presenta una situación novel, creo yo. Usualmente, cuando hay algún tipo de denuncia, eso va a justicia. Justicia hace una evaluación y entonces lo refiere al FEI, ya sea porque entiende que hay delito o porque no hay delito. En este caso, hay subyacente, Carlos, un referido que había hecho, ¿verdad?, el entonces secretario de Desarrollo Económico, a justicia, y que está en ese proceso. Entonces, lo que se publica ayer, que tiene fecha de ayer, por lo tanto, no es el referido original, es uno adicional, nuevo, o que expande, porque yo no he visto el primero, es un ciudadano privado, porque hoy día el exsecretario, por su condición de ex, pues es un ciudadano privado, que se dirige directamente a la presidenta del llamado panel del fiscal especial independiente, con copia a el señor presidente del Senado, que en realidad no tiene una facultad de investigación de delito. Sí tiene una facultad de investigación como Senado, ¿no?, en el ámbito legislativo. Y también copia al director ejecutivo de la Oficina de Ética. No copia a la Secretaría de Justicia. Y la primera pregunta que yo me hago es, ¿esto es una denuncia nueva, en cuyo caso puede ir directamente al panel del FEI, o obligatoriamente tiene que primero pasar por justicia, o es una enmienda, un suplemento, un ángulo adicional, que aparentemente es como lo quiere tratar el exsecretario, de lo que ya está ante el FEI? Porque yo creo que hay una pregunta interesante, sobre todo porque dentro de las múltiples cosas que se dice aquí, Carlos, se dice que justicia está también embarrada en el asunto, un sastrería jurídica abiertamente puesta así. Así que, ¿cómo tú ves esa primera parte, Carlos? Porque yo ahí tengo mi duda en cuanto, procesalmente hablando, ¿qué pasa aquí ahora?
9: Bueno, aquí esto tiene dos ángulos. Yo creo que tú lo estás identificando correctamente. Uno, el que sería estrictamente jurídico, que va desde la manera en que se procesa o tramita la querella o la notificación y solicitud de investigación, y las consecuencias jurídicas o penales que pueda tener finalmente esas acciones que allí se mencionan. Y otro aspecto que es el político. Y voy a tocar primero el que tú me mencionas, pero adelanto que aquí me parece a mí que más importante, perdón, que las consecuencias jurídicas o penales que pueda tener esto, que las puede tener y las vamos a analizar ahora en lo inmediato, es el impacto político que tiene, que lo dejamos entonces para más adelante en el programa, porque eso me parece que es igualmente importante. Vamos a lo jurídico. Tú planteas con justa razón que esto como que no es el proceso, punto, no es el proceso en donde inicialmente se llevan los asuntos al FEI, que no es una oficina donde pues se le presenta directamente la cosa y realiza investigaciones a iniciativa propia. En realidad esto es un organismo que está para atender situaciones de funcionarios públicos y de acciones mientras ejercían esas funciones, que usualmente se activa por una especie de referido o de tramitación que se inicia a través del Departamento de Justicia. Usualmente pues se pone puede ser una querella a la policía o directamente a Justicia. Justicia, como hemos visto, hace su indagación inicial y de alguna manera pues le va a presentar su posición al FEI. Ahí que más o menos, en términos sencillos, más complejo, pero en términos sencillos, ahí es que entra el FEI. Aquí directamente, como tú muy bien señalas, Negrón Richard presenta unos nuevos ángulos que no necesariamente estaban, al menos explícitamente expuestos, en las denuncias que hizo a raíz de su salida. Y las presenta no a la policía, no a Justicia, sino directamente al FEI. Y uno pudiera plantear, espérate, el FEI no puede entrar aquí porque ese no es el proceso. El planteamiento que él hace en su propia carta cuando tramita esto es que le dice, FEI, es que ya usted tiene una base fáctica, producto precisamente de un referido que tiene origen en las denuncias que yo hice, y en la regulación del FEI hay autoridad para la propia oficina expandir en el ámbito de su gestión a otras áreas y a otras personas que no necesariamente estaban inicialmente incluidas en ese referido, en esa querella inicial. Y eso sí ha ocurrido en el pasado y se le ha reconocido injerencia al FEI en esos casos. Así que él hace eso e invoca esa posibilidad. Me parece, Luis, y aquí yo sería el primer ángulo de análisis, que creo que hay base para que el FEI haga eso. Habrá que ver cómo actúa el FEI, pero es que independientemente de esto, yo creo que esto te denota que Negrón Richard esto lo pensó, lo tramitó, se asesoró genialmente, porque me parece que entre otras consideraciones estaba que si lo presentaba en Justicia, una posibilidad es que aquello no progresara o que le dieran otro tipo de ángulo o que no hubiera mayor impacto, mientras que al referirlo directamente al FEI, pues evita cualquier filtración o aguamiento que pudieran hacer en Justicia o en los procesos allí, aunque no la aguaran, retrasarlos.

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8: Lo que era el Clarion, lo que era el Darlington cuando yo era chiquito, ese predio que está justo al lado. Y resulta que lo que dice esta denuncia es que el proyecto no cualifica para unos créditos contributivos por no ser hotelero, por ser fundamentalmente un proyecto residencial, y que los incentivos en cuestión aplican a hoteles y condoteles y tema turístico. Y dos, que no obstante a eso, el señor Domenech insistía en que había que darle esos créditos contributivos, y la bomba, que este es un cliente de Politank, y aquí es que se configura lo que primero, digo, habrá que ver a quién uno le cree, ¿verdad? Los perjurios hay que ver a quién uno le cree. Se configura un perjurio porque esto está sucediendo no hace 3 años, no hace 2 años, esto está sucediendo hace 2 semanas, luego de que Domenech hubiese jurado que estaba totalmente retirado de Politank, que no adelantaba los intereses de ninguno de sus ex clientes, etcétera, etcétera, etcétera. Y en esta película aparece fundamentalmente dándole una instrucción al secretario de Desarrollo Económico que ejerza su discreción y le dé los benditos créditos al proyecto Opus Miramar, en según, ¿verdad?, el entendimiento del secretario, contradicción a lo que la ley dispone. Y eso, si no hay problemas con el tema de los créditos, y eso pues obviamente habrá que mirar el texto de la ley, y puede que haya una discreción, ciertamente hay un perjurio ahí, por lo menos pintado. Carlos,
9: vamos a la pausa, Luis, y retornamos luego con y continuamos con el análisis.
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9: De regreso a WKAQ Analiza. Les habla Carlos Díaz Olivo, tengo a Luis Pavón Roca en línea y estábamos comentando, analizando, sorprendiéndonos con lo que es la noticia más llamadera de atención, si podemos decirle así, o más estrepitosa, que rompe en la tarde de ayer con la presentación de una querella o denuncia por

0: parte de Sebastián Negrón Richard, contra el secretario de la Gobernación, y las cosas que dice allí. Antes de la pausa, Luis se estaba concentrando en el aspecto relacionado al proyecto Opus Miramar, en donde hay un planteamiento en torno a la concesión, obtención de un decreto contributivo en el Departamento de Desarrollo Económico, en unas circunstancias en donde se cuestiona si procedía o no procedía, pero que aparentemente estaba involucrado en ese tipo de gestión para obtener ese decreto, la firma de Politank, tanto antes como después de la salida del secretario de la Gobernación de su relación con esa entidad, y que ya una vez en la Secretaría de la Gobernación, pues le hace unos requerimientos de tomar acción a Negrón Richard sobre ese decreto. Cabe mencionar, Luis, para propósito de tener claro el récord, las diferentes vertientes o planteamientos que surgen de la querella o de la denuncia o del como podamos llamarlo, que presenta Sebastián ante el FEI. Como es un proceso un tanto raro, que no es el proceso regular, no sé ni cómo plantearlo, pero lo que presenta ante el FEI. En primer lugar está lo que más o menos sabíamos, que había habido lo que él entiende una interferencia con el proceso normal de adjudicación de un contrato con fondos federales en el área de comunicaciones, en donde las personas que estaban a cargo del comité o de la comisión que hacía la evaluación le plantean que recibieron lo que ellos entendían unos acercamientos indebidos e impropios en el proceso, que él entonces, según la narrativa que él presenta, que es bastante detallada y extensa en esa denuncia, comienza a averiguar y de alguna manera están involucrados el que estaba a cargo de la oficina de permiso, Norberto Almodóvar, y Charlene Newman, también de esa agencia, pero aparentemente de alguna manera combinado, eso es lo que surge de lo que dice Negrón, con el secretario de la Gobernación, quien aparentemente tenía interés en la concesión de ese contrato. Número dos, se surge de lo que dice Negrón, que había una molestia de parte del secretario y posiblemente de la administración en general y del equipo Fortaleza, con la manera en que Negrón Richard había estado confeccionando su equipo de trabajo, porque en puestos clave y de confianza había puesto personas que no eran militantes del PNP o que no tenían la confianza del PNP o al menos de las estructuras jerárquicas allá mayores a las que debía de alguna manera reportarse o tomar en consideración Negrón. Y el secretario de la Gobernación, según lo que dice Negrón y las comunicaciones que incluso incluye en su denuncia, le dicen que aquí pues había una gente que se había fajado por llevar a la gobernadora al poder y que pues no podían estar metiéndose otra gente de otras agendas ahí. Y que como más o menos, de ahí surge algo que después se empata con otras cosas, un planteamiento de insubordinación de parte de Negrón con respecto a las instrucciones o directrices que se recibían o le daba Fortaleza a su secretario, porque desde los tiempos de Pedro Rosselló se ha instrumentado en los gobiernos, por lo menos este parece seguir eso, que los funcionarios designados para dirigir las agencias no tienen el poder absoluto de hacer los nombramientos, incluso de sus posiciones de confianza, porque tienen que ser cuadrados o consultados y tener la bendición de Fortaleza. Y que de alguna manera Negrón no estaba haciendo eso. Así que ahí hay un planteamiento, además, de política pública puede tener una vertiente jurídica de ilegalidad, pero independientemente de eso, de sana política pública, uno, si a uno, un funcionario en su puesto de confianza y de su equipo íntimo de trabajo, cercano de trabajo, se lo deben imponer de fortaleza, y segundo, si el criterio debe ser estrictamente político, Luis. Así que hay, ese es otro ángulo que surge de allí. Y hay otro ángulo adicional que surge de lo que Negrón Richard escribe, y dice que él consigue hablar con la gobernadora sobre este particular, y que la gobernadora, él entiende que logra entender y comprender la gravedad del asunto, y que incluso se muestra contrariada y hace llamada sobre el particular, increpando y diciendo que eso no es lo que su administración está detrás. Y que van a mantenerse en contacto, pero ese contacto de seguimiento con respecto a estas cosas no se da, porque entonces lo hace el secretario de la gobernación, que para ser justo eso tiende a pasar, los gobernadores delegan precisamente en su funcionario, en este caso con el secretario de la gobernación, para dar esos seguimientos. Pero lo que plantea Negrón es que entonces el secretario viene con una dinámica completamente contraria a lo que la gobernadora había dicho, y más bien tratando de acomodar la situación del proceso de la subasta. Y entonces lo que surge de ahí, Luis, es otra tercera cosa, es como un juego en donde podríamos decir, haciendo referencia a las películas y también a la dinámica política, del good cop y el bad cop. La gobernadora era la policía buena y Domenech era el que hacía lo de la el policía malo, uno para ganarse la confianza de la persona involucrada, en este caso a Negrón, parecería decir él, me dormía, mientras el otro en realidad me venía con las cosas así que me parecían horribles, pero la gobernadora me hacía una representación, pero en realidad parece sugerir que estaban combinados. Así que ahí tenemos otro ángulo sobre el particular. Hay otro cuarto elemento, Luis, y es que dice que en medio de esto se entera, sin él haberlo pedido y sin nadie haberle dicho, que hay una opinión de la secretaria de Justicia evaluando el arreglo jerárquico del Departamento de Desarrollo Económico en su relación con la Oficina de Permiso, y qué injerencia tiene Negrón o el secretario sobre la Oficina de Permiso, específicamente con relación a procesos de esta naturaleza. Lo interesante es que una persona cercana a Norberto Almodóvar, que es el de la Oficina de Permiso, trabaja en el Departamento de Justicia. Tengo entendido de lo que surge, parece ser que es la novia o su pareja o alguna relación cercana, y que es sorprendido con esa opinión. Primer planteamiento, Luis, estoy haciendo simplemente un recuento. Usualmente, si Sebastián Negrón, es el desarrollo económico, es el jefe de la sombrilla y se ha integrado ahí a la Oficina de Permiso y otras agencias, normalmente quien pide las opiniones es el jefe de la agencia. O si va a estar involucrado, otra gente lo pide, pues integran en la consulta a todo el mundo, y aquí plantea él que no se le avisó, lo que entonces sugiere que había un esquema mayor. Yo estoy simplemente diciendo lo que surge de la querella. El próximo ángulo es que hay otra cosa que no sabíamos, y es que la subsecretaria de la gobernación tiene un novio, o tiene una pareja, un prometido, que tiene también un interés de un arreglo, un contrato, una posición allá en desarrollo económico, y que ella misma interviene sobre el particular para que se atienda la situación. En otras palabras, un posible conflicto de interés, en el sentido de que no es que le esté dando seguimiento a un contrato en general de un tercero en donde pues hay interés público en que esto se atienda, y uno puede entender que eso puede ser normal, sino que aquí se complica la cosa porque de quien está pidiendo agilización es de su pareja. Y ese elemento pues no lo sabíamos, y hay después una comunicación electrónica de Domenech diciendo qué pasa que a este hombre no le han pagado, haciendo referencia a la pareja de la secretaria, de la subsecretaria de la gobernación. Y entonces tenemos el caso final, que es el que tú estabas destacando, de Opus Miramar, en donde aparece el secretario planteando que hay que bregar con esto, que incluso el mismo día donde Sebastián hizo la conferencia haciendo las denuncias, Domenech va personalmente a la oficina del secretario y le dice, esencialmente, ¿verdad? No tenemos las palabras, ¿qué pasa con esto que no acaba de salir? Y que ahí hay una reunión con el personal legal de la agencia y los que bregan directamente con la concesión de decreto. Y lo que se plantea era que no podía darse así como estaba, porque aparentemente se estaba pidiendo un decreto de exención contributiva o trato contributivo favorable bajo las disposiciones relativas a turismo, y que si bien es cierto que un apartamento que tiene vivienda puede obtenerse el trato de turismo, tiene que haber una relación de cierta proporción entre habitaciones de personas que son, pues, residentes o dueños de la propiedad y viven allí, versus otra que está destinada para la actividad turística, y aparentemente esto no lo cumplía. Hoy, para completar la cosa y callarme, Luis, tú simplemente he tratado de poner todo lo que hay aquí, porque la comunicación de Gron Richard es extensa y leerla no es sencilla y posiblemente no todo el mundo la ha visto, así que quise resumirla.
1: Sí, perfecto.
0: Si sale en el Nuevo Día un artículo de José Orlando Delgado Rivera en la sección de negocios, página 14, casualmente entrevistando a Segundo Cardona, que además de arquitecto es el inversionista junto con su hijo adoptivo del proyecto, y señalando, que no tiene nada que ocultar, que ellos no tenían la exención, y está claro que no la tenían, pero que sí en cierto momento pues habían contratado los servicios de Politank. Y ahí pues más o menos simplemente he hecho un relato fáctico. Luis, fíjate que, bueno, y ahora yo te dejo a ti.
1: Adelante. No, añadiría fáctica, de punto fáctico, vamos a la pausa ya. Que hay dos nombres que salen aquí nuevos, que no se sabe, yo por lo menos no sé nada de ellos, dentro del mismo gestión de búsqueda de incentivos, Federico Cardona Sirpi y Gabriel López Sánchez. Esos dos nombres son nuevos en el menú. Opus Miramar, ya lo habíamos visto la semana pasada, pero son tres entidades, dos personas y una entidad, que aparentemente no cualifican para este tipo de crédito contributivo. Y en eso último que dijiste, no me manden muy para atrás lo de los Excel. Esto pasó hace dos semanas. O sea, esta influencia indebida por parte de Fortaleza a favor de Opus Miramar, me perdona el arquitecto, pero no es que sea del pasado, esto pasó hace una semana, o sea, hasta hace una semana o dos estaban empujando estos créditos contributivos. Si es que proceden o no, yo, ¿verdad?, no desconozco. Pero no es que esto no son los malvete de SEAR y pasada administración. Esto es esta administración hace dos semanas. Carlos.
0: Sí, nada, vamos a ver la golo a la pausa y seguimos después con el detalle de toda esta relación de incidentes y sus repercusiones tanto jurídicas como políticas.
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0: De regreso a WKAQ Analiza, Carlos Díaz Olivo en los estudios de WKQ, Luis Pavón Roca en la línea telefónica. ¿Estás ahí, Luis? ¿No te me has dormido?
1: Sí, estoy aquí.
0: Ok, mira, para acabar con el relato y entonces tú me comiences con el análisis de los diferentes ángulos, añadir la última pieza fáctica. En el día de hoy, el compañero Rubén Sánchez hace una entrevista al secretario de la Gobernación, Francisco Domenech, y le pregunta, pues, precisamente sobre esto. Tuve la oportunidad de oírla. Domenech, muy pausado, como hizo también cuando fue a la interpelación, calmado, contestó la pregunta. Noto número dos, además de calmado, que en ningún momento entró en ataques personales elevados así, ni inflamatorios, contra Negrón Richard. Se refería a él como el exsecretario, y aunque pudo haber generado algún cuestionamiento, no hubo palabras ofensivas ni fuera de lugar. Así que su estrategia estaba, desde ese ángulo me parece, pensada en no ser inflamatorio, no ser provocador, y ser pausado. Y la teoría que más o menos esboza y que se veía que posiblemente viniera a la luz de las declaraciones escritas que dio ayer, es decir, mire, aquí pues en realidad el problema es que se han dado a la luz pública unos extractos de unas comunicaciones que no recogen los pasos o el tracto completo de la misma ni el contexto en donde ocurrieron, que así sacadas fuera de ese contexto causan una impresión distinta a lo que ocurrió. Aquí no ha pasado realmente nada impropio y por lo tanto, llegado pues su momento, pues esto y en los foros indicados, esto pues se verá en su justa perspectiva, según verdad su apreciación, y veremos que aquí no hay nada. Y simplemente en lo que a mí respecta, yo no es que estaba adelantando ninguna posición en particular en favor de nadie por algún interés privado, sino simplemente poniendo en ejecución la política de la señora gobernadora. Luis, allá te, dime tú por dónde quieres empezar y después si, yo me uno a tu análisis.
1: Y si usted se mama el dedo, se cree eso. Tú sabes, por Dios. Mira, hay varios ángulos, como tú has señalado. Ha cogido 15 minutos meramente resumir apretadamente todas las posibles situaciones y desviaciones que hay aquí. Yo creo que una de las más importantes, que tal vez no se eleve a delito, Carlos, pero que verdad lacera este gobierno, es la puesta en evidencia de la sastrería jurídica del Departamento de Justicia. ¿Qué es sastrería jurídica? Bueno, se usa esa frase, de sastre jurídico, para referirse a opiniones legales que se hacen a la medida, donde no es lo que el derecho de buena fe, y déjenme decirle que dos abogados pueden llegar a conclusiones distintas utilizando la misma la situación de hecho y el mismo derecho. De hecho, por eso es que es tan rico el derecho y tan interesante. Pero se supone que uno hace un ejercicio honesto intelectualmente, hace un análisis y concluye X, Y o Z. Sastrería es que no se hace ese ejercicio, sino que ¿qué es lo que tú quieres, mijo? Tal cosa, ah, pues aquí está, te lo pongo para que tú lo pongas. Y aquí podría parecer una discusión filosófica, nosotros la hemos tenido en algún momento, Carlos, sobre los roles de los diferentes jefes de agencia y su interacción. Aquí hay una pelea entre el secretario del DEC y un subalterno, que es el secretario auxiliar a cargo de OSPE. Esta agencia fue independiente hasta Pierluisi, la meten dentro del DEC y ahora pertenece al DEC. Y el del ARPE, se llamaba ARPE, OSPE, pues que tiene conexión directa con Domenech, es un protegido de Domenech, es un agente de Domenech, es un agente de la gobernación. No quiere seguir las instrucciones que le da su jefe. Y eso podría ser una discusión filosófica genuina, Carlos. ¿Hasta dónde llega el poder del secretario y hasta dónde llega el poder del secretario auxiliar? Pero eso es elevarlo a un nivel que no está. Esto es meramente un truco. O sea, me explico. El secretario del OSPE es el que quiere hacer el truco con el Arespí junto con su personal de recursos humanos. No lo dejan, lo pillan, lo empiezan a investigar, y cuando lo empiezan a investigar es que él cuestiona si puede investigar o no el secretario. Ahí es donde está la cosa. ¿Puede el secretario investigar la adjudicación de ese Arespí de OSPE o eso le toca a OPE y el DEC está ahí para administrar las cosas a nivel macro. Ese es el problema. Y ahí este señor se busca una amiga que es nada más y nada menos la que está a cargo de dar opiniones, la que está a cargo de asesoría en justicia. Pero quien firma esto es el secretario de justicia, esto es institucional. ¿Y quién provoca esa opinión? Que no, usualmente las opiniones de esta naturaleza empiezan diciendo fulano de tal nos ha solicitado que evaluemos bla bla bla bla bla bla. Aquí aparentemente la opinión legal no dice eso. Según la carta de Richard, quien la pide es el propio secretario de la gobernación. Imagínense ustedes, el secretario de la gobernación es quien le pide a la secretaria de justicia o alguno de sus ayudantes que le rinda una opinión justificando que es impropio que Sebastián esté investigando la adjudicación, ¿verdad?, de manera irregular de esta subasta. Esa yo creo que es la copa que colma entre varias gotas la paciencia de Sebastián Negrón Richard, pero me parece que pone en evidencia la falta de institucionalidad, de seriedad y pone en entredicho la función de la Secretaría de Justicia, que ya estaba medio en precario con esto. Pues no sé, o sea, no sé cómo se sobrevive a que sencillamente ahí se producen y de hecho, según Sebastián, dice que hasta mala mía, dijo en un momento dado Domenech, con relación a haber pedido este documento.
0: Carlos. Mira, en primera instancia, después de que uno ha visto la dinámica política en Puerto Rico, no es extraño lo que tú acabas de, en principio general, describir, desaveniencia y conflicto entre los componentes de las diferentes oficinas y organismos de gobierno, y fricciones incluso entre los secretarios y el personal de Fortaleza, y hasta diferencias con el propio gobernante. Eso ha ocurrido antes y seguirá ocurriendo. Tampoco es extraño, Luis, que en la política puertorriqueña los PNP contraten PNP y los populares contraten populares. Bueno, la semana pasada aquí estábamos hablando de que el pobre Guillermo San Antonio, ciudadano privado, porque lo contrataron en la oficina del Contralor, pues los populares diciendo que cómo es posible que acepten una de estos de ley, y los PNP diciendo cómo es posible que a un popular le hayan dado esa es la dinámica de Puerto Rico y llega hasta esos extremos, y lo hemos vivido. Y la otra cosa que tampoco asombra es que cuando un partido gana, ayuda a los que le ayudaron y trata de colocarlo ya sea en empleo o darle contrato. Así que en principio, todos los incidentes que hemos visto, de alguna manera, no es que eso esté bien, pero forman de la dinámica política de Puerto Rico. Lo que pasa aquí, Luis, me parece a mí, es que están todos simultáneamente expuestos de una manera que para el ciudadano común y corriente suena impactante, suena burdo, y ocurre en una situación en donde la administración de la gobernadora Jennifer González ha estado recibiendo golpes, dando tumbos, y no ha podido consolidar ni ejercer de manera pues coherente y directa la gerencia de la administración pública. Y entonces surge esto, ¿y qué es lo que sucede, Luis? Que este tipo de cosas, cuando tú lo ves así, expuesto burdamente, genera indignación. O sea, puede que aquí eventualmente no haya base para casos criminales, vamos a ponerlo. Pero el ciudadano común y corriente, puede que lo haya, pero voy a ser tolerante y decir, mire, o para proyectos argumentativos, decir, no, esto no va a culminar en nada. Olvídese de eso. El problema aquí no es estrictamente jurídico si hay base o motivo fundado o causa probable o fuera de toda duda razonable y todos los tecnicismos que en un mamotreto se aprenden ahora en las escuelas de derecho. No, olvídese, ese no es el punto. Que eso es importante, pero no es el punto. El punto es que el ciudadano común y corriente percibe de esto. Y cuando lo ve de esa manera, Luis, lo menos que hace es abrir los ojos, indignarse, perder la confianza poca que pueda haber en las instituciones de gobierno y en los partidos políticos. Y desde el punto de vista de la administración de Jennifer González, que es relativamente nueva, Luis, y cuando una administración es nueva, tiene como un aura, y le llaman de luna de miel incluso los medios de comunicación, que es como cuando tú compras un carro nuevo, que el carro está brilladito, tú lo abres por dentro y hay un olorcito rico ahí a carro nuevo.
1: Hay un enamoramiento.
0: Un enamoramiento. Cuando te meten el primer cascarazo al carro y tú empiezas ahí, el cariño se pierde, se le va el olorcito a nuevo y ya pues perdió la magia. Pues yo creo que aquí la administración de Jennifer González, por todos estos eventos que han pasado antes y por lo que hemos visto aquí, perdió el olor a nuevo, perdió el brillito y creo que el pueblo le está perdiendo el cariño, si no se lo ha perdido en gran medida, cuidado por completo desde el punto de vista de viabilidad política. No, y ahí me parece a Luis que es el problema el mayor reto que tiene esta administración. Yo no sé si aquí esto es la gota que colmó la copa y que aquí de esto en adelante es irremediable. Porque aunque tengo que aceptar que el secretario de la gobernación, y tú muy bien puedes decir, habrá que ver quién se lo crea, pero independientemente de quién se lo crea, trató dentro de su realidad de manejar lo más efectivamente posible la crisis que tenía encima. Lo que yo te planteo a ti, a Luis, es que yo no sé, Luis, que yo me parece a mí que ya esto viró la curva y es una situación tan compleja y es un elemento de cuando tú pierdes la ilusión, tú pierdes la confianza, pues ya pues no hay mucho más que hacer y creo que ese es el problema principal que está experimentando aquí la señora gobernadora y su equipo. Adelante.
1: Es que de oler a carro nuevo apesta excremento. Ese es el problema.
0: Tú siempre estás... Estamos tan delicados.
1: Mira, y déjame plantearte lo siguiente, que yo creo que hay que discutirlo. Este referido trata de una manera muy peculiar a la gobernadora. Porque overall parecería excluir a la gobernadora de los actos cuestionables. Digo parecería porque no me queda claro. En la mayor parte de los relatos de la peste a excremento, el propio Sebastián dice, bueno, pero la gobernadora se distanció, negó, no conocía, en el caso de Digitec, ella dijo que no conocía quién eran esos jugadores. En el caso de la opinión legal, ella no la autorizó. Entonces, yo pensaba en Dr. Jekyll and Mr. Hyde, la película esa de ¿no? Good Cop, Bad Cop. Pero es que yo creo que es más complejo, Carlos, porque o en un Good Cop, Bad Cop, Dr. Jekyll y Mr. Hyde, hay una combinación. Y aquí no me queda claro si es que hay dos gobiernos, si es que hay una gente que se llama secretario de la gobernación que a espaldas de la gobernadora hace y deshace adelantando los intereses de él y de sus clientes, que a mí me queda clarísimo, que al Senado le mintió. O sea, en la primera semana de mayo él estaba adelantando los intereses. Digo, si le vamos a creer a Sebastián, ¿verdad? Siempre usted le cree a uno de los dos, y habrá que ver qué otra evidencia surge. Pero independientemente de las virtudes o no virtudes, del opus Miramar y de los dos pájaros estos que no habían contestado a tiempo las preguntas del DEC y por eso les negaron los incentivos, los dos que son individuos, estaba adelantando esos intereses. De nuevo, si son buenos intereses, si son, esto es, olvídate, el Vaticano y Bad Bunny juntos, perfecto. Pero es que lo cierto es que él dijo que no estaba adelantando esos intereses. Y ahí surge haciéndolo. Entonces, Carlos, yo no veo, o es un Domenech que anda engañando a su jefa y un operator behind the scenes, inclusive en contra de lo que quiere la gobernadora genuinamente. Y te tengo que decir que yo he visto gente que ha pasado por esos puestos que ha hecho ese juego. Me refiero a los nombres por aquello de mantener la cosa. Pero yo he visto ahí gente que ha pasado y de momento sus agendas no necesariamente coinciden con la del gobernador, o la, en este caso la gobernadora. Pero mientras el gobernador está entreteniendo otras cosas, pues acá está Rasputín haciendo otras. O efectivamente esto es un pichicache. Y es un gran show, y la gobernadora es una gran artista, que sabemos qué habilidades tiene histriónica. Y tú sabes, sencillamente le dan la impresión de la indignación. ¡Ay, cómo va a estar pasando eso! ¡Dios mío, imposible que eso pase aquí! Y sencillamente esto está, que es lo cual obviamente sería mucho peor. ¿Tú no ves un elemento de eximiente con relación a la gobernadora en ese escrito de Sebastián, Carlos?
0: Bueno, yo creo que nuevamente Sebastián pensó lo que iba a hacer y se asesoró debidamente. Y se ocupó de exponer los hechos y, como tú dices, dejar la puerta abierta a la gobernadora. Y que sobre todo, porque no hay una acusación directamente hacia ella, sino que lo que dice ella, pues, parecía receptiva a lo que yo decía, pero al otro día venía Domenech con un mensaje distinto y una actuación distinta, y por lo tanto él quedaba desconcertado o confundido en cuanto a lo que estaba pasando, y todavía sorprendido hasta que concluye que no podía aceptar esto. Así que sí, sin embargo, la relación de hecho es tan detallada, tan extensa, la línea de el número de actividades o acciones que levantan interrogantes tan amplio, que creo que deja al lector la conclusión de si sabía o no sabía. Pero Golo me ha hecho la instrucción, y pues yo no sé si en Fortaleza mandarán o quién mandará, pero aquí manda Golo. Así que después de la pausa, pues seguimos con esto, porque hay otra cosita adicional que también, pues, quería discutir contigo sobre el particular.
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0: De regreso a WKAQ Analiza, Carlos Díaz Olivo les habla desde los estudios de WKQ y Luis Pavón Roca por la línea telefónica, y estamos aquí.
1: Por aquí estoy.
0: Aquí tratando de analizar, de ver, comprender, sorprendernos con todo lo que ha pasado con la denuncia o querella que ha puesto ante la oficina del fiscal especial independiente, don Sebastián Negrón Richard. Luis, para acabar de poner las piezas completas en el tablero, casi simultáneamente con el secretario de la Gobernación acabar la entrevista con Rubén Sánchez, el presidente del Senado, Tomás Rivera Chats, sube uno de sus Buenos Días Puerto Rico y comienza en el mismo haciendo una alusión, sin mencionarlo, pero es obvio que se refiere a Jorge de Castrofón, que también tuvo, en medio de señalamientos que se le hacía, una entrevista con Rubén. Y después que hace esa alusión a Jorge de Castrofón, brinca y obviamente entonces se dirige, sin decirlo, al secretario de la Gobernación. Y voy a leer esa parte que dice, a ver, perjurio, influencias indebidas, enriquecimiento ilícito, lavado de dinero, conspiración, malversación, graves violaciones éticas, en fin, traqueteos a granel, etcétera, etcétera. Y dice, no habrá impunidad, aunque también lo jure por su madre. Podrá correr un rato, pero no escapará. Apercibidos los que miran para el otro lado. Sí que me está completamente claro que el presidente del Senado no va a dar tregua y va para encima del secretario de la Gobernación ahora con más fuerza que nunca. ¿Y qué significa esto, Luis? ¿Y qué uno podría pensar analizando ahora en el juego, en el tablero de ajedrez, como más o menos sugerí anteriormente? Viendo lo que tú muy bien señalabas, una posible puerta que Negrón Richard le deja a la gobernadora para lanzar toda responsabilidad a Domenech y que ella entonces pudiera, dentro de lo difícil y complicado, salir menos perjudicada. Pues una salida obvia sería la renuncia del secretario de la Gobernación. De esa manera, pues atiende todos estos señalamientos cuando le vengan a decir, no, ya no está ahí. De hecho, tomamos medidas. A mí no se me decía nada en particular. Yo incluso, el secretario reconoce que yo le expresé mi consternación. Y de alguna manera, pues dar cara de ahí en adelante y poner su mejor talante para ver si esto se arregla o por lo menos supera el temporal. Ahora, eso que pudiera ser lo obvio, lo veo difícil porque la gobernadora tiene una relación de amistad y de confianza con el secretario que hasta ahora la ha mantenido incólume completamente y ha preferido, pudiéramos decir, morir con él que salir de él. La otra alternativa sería que Domenech decidiera y le dijera a la gobernadora, mira, gracias, pero yo creo que ya pues esto no tiene sentido, te estás perjudicando tú y yo soy tu amigo y me voy. Ahí, yo no sé si eso se da, Domenech es orgulloso. Desde su perspectiva estará pensando que aquí también hay otros intereses que lo quieren fastidiar y que posiblemente tampoco pueda dejar sola a la gobernadora porque si la gobernadora se lo pide. Así que yo no veo esa salida de Domenech, que sería lo más sencillo dentro de esta crisis. Y si es así, esto no va a escampar, pues ya lo dijo el presidente del Senado, que va para encima. Mañana hay una interpelación al de acueducto, así que ahí veremos en otro escenario un acrecentamiento o un incremento de la tensión. Luis, y yo no sé, porque entonces aquí ya llega exactamente el mediados de este año, junio 30, ya el Partido Nuevo Progresista, en donde tú ves continuamente, no públicamente no salen, porque están mudos los legisladores y los alcaldes del PNP, pero entre ellos y cuando uno habla y la gente que uno conoce, pues se intercambian impresiones, aquí hay un horror con lo que está pasando. Y como en la política la sobrevivencia es individual, pues en algún momento también tendrán que poner una presión a la gobernadora de que haga algo, diga algo, haga, porque esto me parece que desde el punto de vista práctico, yo no estoy adjudicando los méritos, no los tengo ni estoy en posición, falta mucho por ver, pero olvídese usted de la adjudicación jurídica, políticamente, Luis, yo no veo escapatoria. Y creo que el PNP, si quiere sobrevivir, algo va a tener que hacer.
1: Mira, primero, la primera pregunta que surge en mi mente es ¿cuál es el próximo paso procesal? No de X, no de buenos días, de acción concreta por parte del presidente del Senado. El presidente del Senado, hasta ahora, lo que ha hecho es practicar ese adagio, death by a thousand wounds, muerte por los 1000 tajitos. No le ha dado una puñalada, sino sencillamente cantazo a cantazo, cantazo a cantazo, cantazo a cantazo. Ya esto no pare más, bendito sea Dios. O sea, esto está demasiado, demasiado, demasiado fuerte. Pero el Senado de Puerto Rico no es un tribunal. El Senado de Puerto Rico en esta situación de hecho es el perjudicado, es el agraviado, es el que puede reclamarle al Ejecutivo, mire, aquí vino una persona y bajo juramento mintió. Y eso tiene todo un proceso donde a ese acusado le asisten unos beneficios constitucionales y hay que probar el caso y todos los tecnicismos que tú hablaste, que no son tecnicismos, son disposiciones constitucionales. Pero alguien tiene que llevar el caso. ¿Estará la Secretaría de Justicia dispuesta a hacer ese referido? ¿Estará el panel del FEI dispuesto a procesar ese caso? ¿O se queda esto hanging in the wind? ¿Se queda entonces el cadáver insepulto por ahí, tú sabes, dando cantazo? Y estoy partiendo de la premisa, al igual que tú, de que no va a haber una renuncia. ¿Y sabes cuál es el primer problema que yo veo con la posible renuncia, Carlos? Sí. ¿Quién sería el secretario de la gobernación? O sea, esta gobernadora tiene un problema serio desde el día uno de reclutamiento. Y si es difícil tú reclutar a alguien para vivienda, para el Departamento del Trabajo, para justicia, para una serie de para un montón de agencias, el secretario de la gobernación es...
0: Pero ahí yo no le veo tanto problema, porque una cosa que pudiera hacer es a la secretaria de Estado darle la secretaría de la gobernación, como Rafael hizo con Sila. Y la secretaria de Estado fue alcaldesa, y antes de alcaldesa era asistente del alcalde, era la que corría el municipio. O sea, que esa sí tiene destrezas políticas administrativas y de ejecución, y sabe dar seguimiento a personal, y además tiene el juego político, porque fue política a su vez. Así que esa la podía llenar de inmediato.
1: Podría ser.
0: Y creo que podría, o sea, que esa yo no la veo tan mal. Aunque te reconozco, tú tienes razón, esto no es sencillo y habrá que ver si la gobernadora quiere hacer la movida y si la secretaria, por otro lado, está dispuesta a meterse en esto.
1: Eso era lo que te iba a decir ahora mismo. Te prohíbo que me leas la mente. Claro, parte de la premisa de que esté disponible. Porque yo he visto una secretaria de Estado tímida en los últimos meses. O sea, yo hubiese pensado que teniendo la capacidad política que tiene la Secretaría de Estado, no por ser Secretaría de Estado, sino por, como tú señalas, por ser alcaldesa, que barrió allí. O sea, yo hubiese pensado que una administración con los problemas que ha tenido este en su año y medio hubiese explotado más esa figura desde el punto de vista político, de simpatía. Es una mujer que cae bien, que tiene buen récord. Que tú sabes, que yo sepa, no ha habido ningún escándalo, ningún lío, ninguna cosa. Y no obstante a eso, pues o ella ha optado o la administración ha optado por tenerla escondida. O sea, no es una figura prominente. Digo yo, ¿verdad? Públicamente, el secretario de Estado pues tiene su caché, el que sea que tiene la cartera del secretario de Estado, pero no la están utilizando, digamos, ni a un 50%. Pero de acuerdo contigo, podría ser un candidato y debe haber otro. Lo que quiero decir es que cambio, es un choque importante.
0: Fíjate que llenó el de desarrollo económico con una buena movida con Carlos Ríos Pierluisi, que es difícil cuestionar ese nombramiento. Ya incluso el sector privado lo ha cogido con relativo beneplácito, porque el hombre estaba de subsecretario, estaba segundo en la agencia en un momento dado, ha corrido otras de las dependencias adscritas al propio Departamento de Desarrollo Económico, estaba también bregando allá con la base de Roosevelt Road, que es otra agencia con otras peculiaridades. Así que, pues mira, siempre aparece alguien, Luis,
1: Y aparentemente tiene el respaldo del presidente del Senado. Porque
0: sí, también.
1: Publicaciones donde hay, va para vista pública el 22. Eso ya está.
0: Se probado. Lo va a confirmar antes de que acabe ¿verdad? La sesión ordinaria. Así que ahí se la apunto por la gobernadora, que siempre aparece algo. Ahora, yo esa parte de que no consiga, siempre se consigue alguien. Lo que yo te iba a decir, yo no sé. Y esto lo hago como observador de la política, que soy igual que tú y otra gente que estamos en este tipo de cosas, análisis. Te pregunto, Luis, ¿tú viste ayer o tuviste la oportunidad de oír el mensaje que la gobernadora había anunciado que iba a dar a las 9:30, que no lo dio a las 9:30, lo dio a las 9, a las 9, perdón, lo dio a las 9:30 a Puerto Rico?
1: Confié en que tú lo ibas a escuchar y me vas a...
0: Pues lo escuché.
1: No tengo tiempo.
0: Cuando la gobernadora anuncia que va a dar un mensaje, ocurre a poco tiempo después de haberse trascendido la denuncia de Sebastián y la presentación de esa querella ante la oficina del fiscal independiente. Y mucha gente dijo, y hablará la gobernadora. Y dije, no, va a hablar de acueducto. Y en efecto, con la puntualidad que la caracteriza, media hora después, pues fue y empezó el mensaje por las redes desde el área donde se estaba haciendo la reparación del supertubo. Y esencialmente la gobernadora pues anunció lo que yo creo que es verdad, hay que dársela, o logró dentro del el tiempo pautado la reparación. Y ya durante el día de hoy, pues se está anunciando que ya ha comenzado a fluir el agua poco a poco por el supertubo. Pero lo que te quería decir es, yo lo vi aquello, Luis, y para mí era totalmente anticlimático. Y esto, sin ánimo de cargar hacia ningún lado la cosa, estoy diciendo lo que yo vi, poco efectivo y hasta contraproducente. Uno... Porque yo veía las reacciones de la gente prácticamente todas negativas. O sea, ¿qué tú me estás diciendo en medio del desastre que hay? Tú me estás hablando de esto e ignoras lo otro y estás como si nada hubiese pasado. Eso, pues, del que está a cargo de la situación y tiene que bregar con diferentes crisis, tú desatender una de esta magnitud, pues no te hace lucir bien, sobre todo cuando tú eres quien provoca la conferencia. Dos, ella es tan buena, como hemos dicho, hablando, que yo creo que ya se ha sobredescansado en esto y ha perdido efectividad. Porque si iba a hacer la conferencia sobre el supertubo y la reparación, tú das la introducción, las buenas noches, le dices que quieres informar al pueblo que está pendiente en esto y pones a los técnicos hablar de lo que está ocurriendo. Básicamente, quien habló ayer a la gobernadora era como si estuviese haciendo un programa de entrevista y ella fuese la mantenedora y la que hablaba, y simplemente le daba participación y preguntaba, y entonces los otros hablaban y decían la cosa. Eso, pues, a mí me parecía todavía más anticlimático y poco efectivo, dando la situación de lo que hay. Con esto, ¿qué es lo que te quiero decir? Yo creo que se tienen que dar cuenta que si la gobernadora tiene grandes destrezas y juego de pie, y tiene una habilidad para escabullirse y escaparse, y tiene una habilidad para llegar a las masas, y en ocasiones parece que es de teflón y las cosas no se le pegan, llega un momento en que la gracia se pierde, ¿sabes? Lo que es el aura de simpatía y el reconocimiento del carisma que tiene, a veces no es suficiente. Y con toda sinceridad, yo creo que se tienen que dar cuenta que la cosa está mucho más grave que pensar que tú lo reparas con palabras. Y yo ver eso ayer, yo dije, la estrategia está equivocada, se creen que pueden seguir simplemente con manejo mediático en donde descansa en la gobernadora y en publicidad, superar la magnitud del problema que hay. Y pues, viendo eso, Luis, a mí me parece que eso acabó siendo contraproducente. Y creo que ahí está en una situación que, como en todos los grandes problemas, cualquier problema, si no tiene solución, tú lo puedes superar. Pero ¿sabes qué? Tienes que reconocerlo. Y si tú no lo reconoces, no hay manera posible. ¿Algo más, Luis?
1: Carlos, lo que pasa es que hay una línea muy fina entre tener gracia y estar desgraciado.
0: Uh-huh.
1: Y se pasa a la menor provocación, muchas veces sin control. Yo llevo cuestionando ya unos meses esta teoría de que la gobernadora es una gran política. Bueno, habrá ganado todas sus elecciones. Y eso, pues, eso es un dato, o sea, eso no, no se discute. Pero yo no veo esas destrezas, no veo, en parte por lo que tú dices, pues yo sé que el tema del agua había que atenderlo, pero ante esta, o sea, esto es una crisis, yo no, mira, el peor momento de Ricardo Rosselló, el peor momento del chat, es una bobería al lado de esto que está pasando aquí. Aquí tenemos una cuerda de atorrante gobernando este país con estilos de barrio de dame acá y se acabó y te tumbo si tú no estás conmigo. O sea, no nos damos cuenta a dónde hemos llegado en este país donde no hay ningún tipo de miramiento, y todo está bien, y esto está cool, y es que no me entienden, y es que el récord no está completo, y es que un día veremos. Hermano, ¿hasta cuándo y hasta dónde? Y entonces, de nuevo, yo puedo entender que haya una cabrita, ¿verdad?, que se me salga del redil y haya que ir a buscarla. Pero es que no parecería haber ningún... Aquí no ha pasado, es denial. Aquí no está pasando nada, aquí no hay ningún problema, es que son los malos, los de la oposición, es Tommy que es malo, los populares son malos, los independientes son malos, la oposición son malos, tú sabes, esto está, o sea, yo bueno, no sé cómo vamos a terminar dos años más de este
0: no es sencillo gobierno. Por lo pronto, Luis, mañana será otro día. Y Dios mediante estaremos aquí en WKQ Analiza. Nos vemos.
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4: Saludos, yo soy Jay Fonseca. Esto es WKQ 580, going to you live de Guaynabo, Puerto Rico. Hoy es a día, mala mía, hubo gente que advirtió esto. Hubo gente que lo advirtió, que lo habíamos advertido. Hubo gente que, pues, pero barrieron. Yo soy Jay Fonseca, hoy con Adolfo Rodríguez, más adelante con José Molinelli. ¡Míralo!
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4: Hoy en WKQ 580 también, Ea Rayete se declaró culpable y está pidiendo su avena, cacao. ¿Tú sabes lo que es su avena, Adolfo? ¿Tú has escuchado?
5: He escuchado lo de su avena.
4: De su avena. Pues mucha gente no, aquí mi equipo de trabajo dice que no saben qué es su avena. Digo, pero usted no sabe lo que es su avena, ¿cómo es posible? Su avena con arroz, además de
5: Creo que escuchaban era Bon Jovi, lo más seguro. Sí, sí. Porque sí, ya eso es.
4: Sí, sabes,
5: eso
4: era cine mexicano, sí, ¿verdad? Sí, sí, sí, sí. Entonces, y también había un jueguito que era un cuadrito. Y había, ¿verdad? Cuando podían jugarse en su avena. Pues entonces nada, está bien, yo no voy a decir más nada. Nada, yo sé que estoy viejo.
5: Ya nos delata.
4: Sí, sí. Así que nada, está bien, cógelo con calma, yo sé. Oye, bajó el precio del petróleo, al menos algo bueno está pasando, y aquí a 76 pesos, o sea, ha bajado básicamente 10, casi 15% los pasados dos días.
6: Y los carros eléctricos están vendiendo como loco. Hoy bajó, ayer en la noche, bajó el Summon, el ASS, el Smart Summon, para la Cybertruck. So, todos.

0: la cantidad de dinero que se puede hacer allí es con las dos manos. Pero hay que ver si de verdad son muchachos van a jugar para pa Occidente o van a seguir jugando para...
1: ¿Desde cuándo tú y yo llevamos diciendo que para Trump todo es una transacción comercial? Todo es una transacción,
0: fuera de control, hermano. Todo está fuera de control. SpaceX le pasa a Amazon como la quinta empresa más rica del mundo. Hoy, sí, Amazon está en sexto lugar ahora. El FBI dice que había un intento de atacar la Casa Blanca con drones en el domingo con esto del UFC. Ya, diablo. Hoy, Anthropic, ¿va o no va a hacerse, bueno, en el fuera del mercado, va o no va a hacerse pública? Hablamos de eso también unos minutos. Hoy estoy con Adolfo Rodríguez, como ya evidentemente escucharon, pero todo el mundo sabe que el tema de hoy es el que es, así que vamos a dejar de darle chiquita. Hoy es Rivera Chats disparó contra la Secretaría de Justicia y contra el FEI exigiendo que le metan mano a Francisco Domenech mientras Sebastián Negrón y la declaración jurada, y aquí empezaron, abren las todo el mundo. Hoy Sebastián va contra Domenech, pero ven lo que Domenech va contra Sebastián pronto también. Aquí va a empezar esto está empezando. Esta gente, yo les he dicho, aquí alguien va a terminar preso, y sigan por ahí, esto va bien. Sigan, que yo la estoy pasando bien con todo esto. Bueno, la verdad, o sea, en mi caso, uno la...

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9: Muy buenos días, amigos y amigas Radio Escucha. Bienvenidos a WKQ Analiza por WKQ 580. Te saluda Carlos Díaz Olivo y en la línea telefónica tenemos nada menos que al único, inigualable, don Luis Eduardo Pavón Roca, el jangueador.
10: Muy buenos días. Y hablando de jangueador, los invito este jueves a las 7 en Metropol de Guaynabo, allá al ladito de la estación. Mira qué banquete, Alejandro Primero, Carlos Esteban Fonseca, Charly Sepúlveda, Cristian Pagán, Cuco Peña y en la música Jesús Chubito Muñoz. Esto es a las 7 los jueves, este jueves, desde Metrópolis, así que a pesar de que el país se hunde, seguimos andando, Carlos.
9: Pues chico, tuvimos un fin de semana azaroso con la situación del agua. En términos generales, parece que gran parte del problema inmediato, al menos en lo que respecta al supertubo, pues, ha podido manejarse con éxito, en el sentido de que las reparaciones se pudieron hacer dentro de los estimados y que se espera que durante el día de hoy comience la normalización del sistema, al menos con respecto al supertubo, ¿verdad? Eso no significa que los otros problemas que estaban, pues seguirán latentes. Y lo que pudiera haber sido, en cierta manera, un reclamo de, no sé decir si de efectividad, pero de trabajo y objetivos logrados por parte de la gobernadora y su equipo, pues comienza a ser relegado. ¿Y de qué manera? Con una noticia que rompe en el día de ayer, relacionada al ex secretario de Desarrollo Económico, Sebastián Negrón Reichardt, que presenta formalmente una querella ante la oficina del fiscal especial independiente contra el secretario de la gobernación. Y me parece que entonces eso, Luis, da todo un giro, y no sé si podemos decir revuelca, toda la dinámica de lo que ha estado pasando. Y cabe mencionar que se repite el patrón, Luis, cada vez que de alguna manera la gobernadora intenta ejecutar su agenda y decir que se está cumpliendo, explota algo con respecto a la gestión de su administración, que la coloca a la defensiva. Es decir, parece que esta administración está como el supertubo, que a cada rato le explota un salidero por algún lado y se crea un problema. No sé si quieres empezar por ahí o quieres abordar primero otro tema, diga usted.
10: No, ese es el tema del día, y es un tema escabroso, álgido, y que yo creo que ya no aguanta más la administración. O sea, primero que nada, yo creo que valdría significar, procesalmente hablando, que se presenta una situación novel, creo yo. Usualmente, cuando hay algún tipo de denuncia, eso va a justicia. Justicia hace una evaluación y entonces lo refiere al FEI, ya sea porque entiende que hay delito o porque no hay delito. En este caso, hay subyacente, Carlos, un referido que había hecho, ¿verdad?, el entonces secretario de Desarrollo Económico, a justicia, y que está en ese proceso. Entonces, lo que se publica ayer, que tiene fecha de ayer, por lo tanto, no es el referido original, es uno adicional, nuevo, o que expande, porque yo no he visto el primero, es un ciudadano privado, porque hoy día el ex secretario, por su condición de ex, pues es un ciudadano privado, que se dirige directamente a la presidenta del llamado panel del fiscal especial independiente, con copia a el señor presidente del Senado, que en realidad no tiene una facultad de investigación de delito. Sí tiene una facultad de investigación como Senado, ¿no?, en el ámbito legislativo. Y también copia al director ejecutivo de la Oficina de Ética. No copia a la Secretaría de Justicia. Y la primera pregunta que yo me hago es, ¿esto es una denuncia nueva, en cuyo caso puede ir directamente al panel del FEI, o obligatoriamente tiene que primero pasar por justicia, o es una enmienda, un suplemento, un ángulo adicional, que aparentemente es como lo quiere tratar el exsecretario, de lo que ya está ante el FEI? Porque yo creo que hay una pregunta interesante, sobre todo porque dentro de las múltiples cosas que se dice aquí, Carlos, se dice que justicia está también en barra en el asunto, en sastrería jurídica abiertamente puesta así. Así que, ¿cómo tú ves esa primera parte, Carlos? Porque yo ahí tengo mi duda en cuanto, procesalmente hablando, ¿qué pasa aquí ahora?
9: Bueno, aquí esto tiene dos ángulos. Yo creo que tú lo estás identificando correctamente. Uno, el que sería estrictamente jurídico, que va desde la manera en que se procesa o tramita la querella o la notificación y solicitud de investigación, y las consecuencias jurídicas o penales que pueda tener finalmente esas acciones que allí se mencionan. Y otro aspecto que es el político. Y voy a tocar primero el que tú me mencionas, pero adelanto que aquí me parece a mí que más importante, perdón, que las consecuencias jurídicas o penales que pueda tener esto, que las puede tener y las vamos a analizar ahora en lo inmediato, es el impacto político que tiene, que lo dejamos entonces para más adelante en el programa, porque eso me parece que es igualmente importante. Vamos a lo jurídico. Tú planteas con justa razón que esto como que no es el proceso, punto, no es el proceso en donde inicialmente se llevan los asuntos al FEI, que no es una oficina donde pues se le presenta directamente la cosa y realiza investigaciones a iniciativa propia. En realidad esto es un organismo que está para atender situaciones de funcionarios públicos y de acciones mientras ejercían esas funciones, que usualmente se activa por una especie de referido o de tramitación que se inicia a través del Departamento de Justicia. Usualmente pues se pone puede ser una querella a la policía o directamente a justicia. Justicia, como hemos visto, hace su indagación inicial y de alguna manera pues le va a presentar su posición al FEI. Ahí es que más o menos, en términos sencillos, más complejo, pero en términos sencillos, ahí es que entra el FEI. Aquí directamente, como tú muy bien señalas, Negrón Richard presenta unos nuevos ángulos que no necesariamente estaban, al menos explícitamente expuestos, en las denuncias que hizo a raíz de su salida. Y las presenta no a la policía, no a justicia, sino directamente al FEI. Y uno pudiera plantear, espérate, el FEI no puede entrar aquí porque ese no es el proceso. El planteamiento que él hace en su propia carta cuando tramita esto es que le dice, FEI, es que ya usted tiene una base fáctica, producto precisamente de un referido que tiene origen en las denuncias que yo hice, y en la regulación del FEI hay autoridad para la propia oficina expandir en el ámbito de su gestión a otras áreas y a otras personas que no necesariamente estaban inicialmente incluidas en ese referido, en esa querella inicial. Y eso sí ha ocurrido en el pasado y se le ha reconocido injerencia al FEI en esos casos. Así que él hace eso e invoca esa posibilidad. Me parece, Luis, y aquí yo sería el primer ángulo de análisis, que creo que hay base para que el FEI haga eso. Habrá que ver claro. Cómo actúa el FEI, pero es que independientemente de esto, yo creo que esto te denota que Negrón Richard esto lo pensó, lo tramitó, se asesoró genialmente, porque me parece que entre otras consideraciones estaba que si lo presentaba en justicia, una posibilidad es que aquello no progresara o que le dieran otro tipo de ángulo o que no hubiera mayor impacto, mientras que al referirlo directamente al FEI, pues evita cualquier filtración o aguamiento que pudieran hacer en justicia o en los procesos allí, aunque no la aguaran, retrasarlos, y tira una bomba que entonces tiene dimensiones públicas y entonces estamos en otra cancha. Así que yo te diría que inicialmente, aunque creo que hay base jurídica, aquí también se está pensando en ese ángulo público de lo que conlleva esta revelación, porque automáticamente, tan pronto él presenta esto, ya trasciende a los medios. Es más, yo te diría más, aquí había un montón de gente que ya sabía por dónde venía esto, porque basta recordar que la semana pasada el presidente del Senado, en uno de sus Buenos Días Puerto Rico, de buenas a primeras, sin que nosotros, por lo menos el público en general, tuviese mayor conocimiento o información, hace un planteamiento sobre el proyecto Opus,
10: correcto,
9: allá en Miramar, y una investigación, y dice que aquí hay que averiguar, y habla concretamente de desarrollo económico y de unas exenciones de algo que hasta ese momento no teníamos. Bueno, aquí en el programa nos tomó por sorpresa y tuvimos que hacer los empates, pero ahora resulta y cobra sentido esa acción del presidente, que aquí esto podrá ser en cierta manera sorpresa para muchos de nosotros, pero ciertamente para otra gente esto se sabía que venía. ¿No te parece?
10: Claro, y yo creo que tú traes a la mesa lo que yo creo que primero llama la atención. Aquí hay 4 o 5 cosas verdaderamente escandalosas. La primera ya la sabíamos, y podemos hablar de esto ahorita, pero no hay mucho nuevo en el tema del Digitec y la adjudicación de una RFP, un proceso competitivo, para una contratación donde se dice que Fortaleza tenía interés particular. En esta carta se confirma o se afirma así, categóricamente, que hubo presión, que hubo un chanchullo, vamos, para decirlo en Arroyo Habichuela, que Fortaleza quería que se chanchullara esta adjudicación. Y no está claro quién estaba empujando para dónde, por qué, cómo, quién y quién echó para atrás. Pero hay un problema donde se pone a Fortaleza defendiendo los intereses de un privado en atención que se le adjudique un contrato a pesar de no tener las credenciales o los puntajes o la evaluación correcta. Pero donde yo creo que la cosa es más fuerte es en eso que tú llamas el Opus. Habíamos hablado la semana pasada, esto es un proyecto residencial, ahí está justo frente al Sheraton, al otro lado de la avenida Muñoz Rivera, por eso que se llama Opus.
9: En el área del Centro de Convenciones.
10: Correcto, está el Sheraton del Centro de Convenciones, no está en el predio de centro, lo que llamamos Centro de Convenciones, sino que está para el lado de acá, para el lado de lo que era el Clarion, o lo que era el Darlington cuando yo era chiquito, ese predio que está justo al lado. Y resulta que lo que dice esta denuncia es que A, el proyecto no cualifica para unos créditos contributivos por no ser hotelero, por ser fundamentalmente un proyecto residencial, y que los incentivos en cuestión aplican a hoteles y condoteles y tema turístico. Y dos, que no obstante a eso, el señor Domenech insistía en que había que darle esos créditos contributivos, y la bomba, que este es un cliente de Polytank, y aquí es que se configura lo que primero, digo, habrá que ver a quién uno le cree, ¿verdad? Los precurios hay que ver a quién uno le cree. Se configura un precurio porque esto está sucediendo no hace 3 años, no hace 2 años, esto está sucediendo hace 2 semanas, luego de que Domenech hubiese jurado que estaba totalmente retirado de Politank, que no adelantaba los intereses de ninguno de sus ex clientes, etcétera, etcétera, etcétera. Y en esta película aparece fundamentalmente dándole una instrucción al secretario de Desarrollo Económico que ejerza su discreción y le dé los benditos créditos al proyecto Opus Miramar, en según, ¿verdad?, el entendimiento del secretario, contradicción a lo que la ley dispone. Y eso, si no hay problemas con el tema de las créditos, y eso pues, obviamente habrá que mirar el texto de la ley, y puede que haya una discreción. Ciertamente hay un perjurio ahí, por lo menos pintado. Carlos,
9: vamos a la pausa, Luis, y retornamos luego con y continuamos con el análisis.
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9: De regreso a WKAQ Analiza. Les habla Carlos Díaz Olivo, tengo a Luis Pavón Roca en línea y estábamos comentando, analizando, sorprendiéndonos con lo que es la noticia más llamadera de atención, si podemos decirle así, o más estrepitosa, que rompe en la tarde de ayer con la presentación de una querella o denuncia por parte de Sebastián Negrón Richard contra el secretario de la Gobernación, y las cosas que dice allí. Antes de la pausa, Luis se estaba concentrando en el aspecto relacionado al proyecto Opus Miramar, en donde hay un planteamiento en torno a la concesión, obtención de un decreto contributivo en el Departamento de Desarrollo Económico, en unas circunstancias en donde se cuestiona si procedía o no procedía, pero que aparentemente estaba involucrado en ese tipo de gestión para obtener ese decreto, la firma de Politank, tanto antes como después de la salida del secretario de la Gobernación de su relación con esa entidad, y que ya una vez en la Secretaría de la Gobernación, pues le hace unos requerimientos de tomar acción a Negrón Richard sobre ese decreto. Cabe mencionar, Luis, para propósito de tener claro el récord, las diferentes vertientes o planteamientos que surgen de la querella o de la denuncia o del como podamos llamarlo, que presenta Sebastián ante el FEI. Como es un proceso un tanto raro, que no es el proceso regular, no sé ni cómo plantearlo, pero lo que presenta ante el FEI. En primer lugar está lo que más o menos sabíamos, que había habido lo que él entiende una interferencia con el proceso normal de adjudicación de un contrato con fondos federales en el área de comunicaciones, en donde las personas que estaban a cargo del comité o de la comisión que hacía la evaluación le plantean que recibieron lo que ellos entendían unos acercamientos indebidos e impropios en el proceso, que él entonces, según la narrativa que él presenta, que es bastante detallada y extensa en esa denuncia, comienza a averiguar y de alguna manera están involucrados el que estaba a cargo de la oficina de permiso, Norberto Almodóvar, y Charlene Newman, también de esa agencia, pero aparentemente de alguna manera combinado, eso es lo que surge de lo que dice Negrón, con el secretario de la gobernación, quien aparentemente tenía interés en la concesión de ese contrato. Número dos, se surge de lo que dice Negrón, que había una molestia de parte del secretario y posiblemente de la administración en general y del equipo Fortaleza, con la manera en que Negrón Richard había estado confeccionando su equipo de trabajo, porque en puestos clave y de confianza había puesto personas que no eran militantes del PNP o que no tenían la confianza del PNP o al menos de las estructuras jerárquicas allá mayores a las que debía de alguna manera reportarse o tomar en consideración Negrón. Y el secretario de la gobernación, según lo que dice Negrón y las comunicaciones que incluso incluye en su denuncia, le dicen que aquí pues había una gente que se había fajado por llevar a la gobernadora al poder y que pues no podían estar metiéndose otra gente de otras agendas ahí. Y que como más o menos, de ahí surge algo que después se empata con otras cosas, un planteamiento de insubordinación de parte de Negrón con respecto a las instrucciones o directrices que se recibían o le daba Fortaleza a su secretario. Porque desde los tiempos de Pedro Rosselló se ha instrumentado en los gobiernos, por lo menos este parece seguir eso, que los funcionarios designados para dirigir las agencias no tienen el poder absoluto de hacer los nombramientos, incluso de sus posiciones de confianza, porque tienen que ser cuadrados o consultados y tener la bendición de Fortaleza. Y que de alguna manera Negrón no estaba haciendo eso. Así que ahí hay un planteamiento, además, de política pública. Puede tener una vertiente jurídica de ilegalidad, pero independientemente de eso, de sana política pública, uno, si a uno, un funcionario en su puesto de confianza y de su equipo íntimo de trabajo, cercano de trabajo, se lo deben imponer de Fortaleza. Y segundo, si el criterio debe ser estrictamente político, Luis. Así que ese es otro ángulo que surge de allí. Y hay otro ángulo adicional que surge de lo que Negrón Richard escribe. Y dice que él consigue hablar con la gobernadora sobre este particular y que la gobernadora... él entiende que logra entender y comprender la gravedad del asunto y que incluso se muestra contrariada y hace llamada sobre el particular increpando y diciendo que eso no es lo que su administración está detrás y que van a mantenerse en contacto, pero ese contacto de seguimiento con respecto a estas cosas no se da porque entonces lo hace el secretario de la gobernación, que para hacer justo eso tiende a pasar, los gobernadores delegan precisamente en su funcionario, y en este caso con el secretario de la gobernación, para dar esos seguimientos. Pero lo que plantea Negrón es que entonces el secretario viene con una dinámica completamente contraria a lo que la gobernadora había dicho y más bien tratando de acomodar la situación del proceso de la subasta. Y entonces lo que surge de ahí, Luis, es otra tercera cosa. Es como un juego en donde podríamos decir, haciendo referencia a las películas y también a la dinámica política, del good cop y el bad cop. La gobernadora era la policía buena y Domenech era el que hacía lo de la el policía malo, uno para ganarse la confianza de la persona involucrada, en este caso a Negrón. Parecería decir él, me dormía, mientras el otro en realidad me venía con las cosas así que me parecían horribles, pero la gobernadora me hacía una representación, pero en realidad parece sugerir que estaban combinados. Así que ahí tenemos otro ángulo sobre el particular. Hay otro cuarto elemento, Luis, y es que dice que en medio de esto se entera, sin él haberlo pedido y sin nadie haberle dicho, que hay una opinión de la secretaria de Justicia evaluando el arreglo jerárquico del Departamento de Desarrollo Económico en su relación con la Oficina de Permiso, y qué injerencia tiene Negrón o el secretario sobre la Oficina de Permiso, específicamente con relación a procesos de esta naturaleza. Lo interesante es que una persona cercana a Norberto Almodóvar, que es el de la Oficina de Permiso, trabaja en el Departamento de Justicia. Tengo entendido de lo que surge, parece ser que es la novia o su pareja o alguna relación cercana, y que es sorprendido con esa opinión. Primer planteamiento, Luis, estoy haciendo simplemente un recuento. Usualmente, si Sebastián Negrón, es el desarrollo económico, es el jefe de la sombrilla y se ha integrado ahí a la Oficina de Permiso y otras agencias, normalmente quien pide las opiniones es el jefe de la agencia. O si va a estar involucrado, otra gente lo pide, pues integran en la consulta a todo el mundo, y aquí plantea él que no se le avisó, lo que entonces sugiere que había un esquema mayor. Yo estoy simplemente diciendo lo que surge de la querella. El próximo ángulo es que hay otra cosa que no sabíamos, y es que la subsecretaria de la Gobernación tiene un novio, o tiene una pareja, un prometido, que tiene también un interés de un arreglo, un contrato, una posición en allá en desarrollo económico, y que ella misma interviene sobre el particular para que se atienda la situación. En otras palabras, un posible conflicto de interés, en el sentido de que no es que le esté dando seguimiento a un contrato en general de un tercero, en donde pues hay interés público en que esto se atienda, y uno puede entender que eso puede ser normal, sino que aquí se complica la cosa, porque de quien está pidiendo agilización es de su pareja. Y ese elemento pues no lo sabíamos, y hay después una comunicación electrónica de Domenech diciendo qué pasa, que a este hombre no le han pagado, haciendo referencia a la pareja de la secretaria, de la subsecretaria de la Gobernación. Y entonces tenemos el caso final, que es el que tú estabas destacando, de Opus Miramar, en donde aparece el secretario planteando que hay que bregar con esto, que incluso el mismo día donde Sebastián hizo la conferencia haciendo las denuncias, Domenech va personalmente a la oficina del secretario y le dice, esencialmente, ¿verdad? No tenemos las palabras, ¿qué pasa con esto que no acaba de salir? Y que ahí hay una reunión con el personal legal de la agencia y los que bregan directamente con la concesión de decreto. Y lo que se plantea era que no podía darse así como estaba, porque aparentemente se estaba pidiendo un decreto de exención contributiva o trato contributivo favorable bajo las disposiciones relativas a turismo, y que si bien es cierto que un apartamento que tiene vivienda puede obtenerse el trato de turismo, tiene que haber una relación de cierta proporción entre habitaciones de personas que son pues residentes o dueños de la propiedad y viven allí, versus otra que está destinada para la actividad turística, y aparentemente esto no lo cumplía. Hoy, para completar la cosa y callarme, Luis, tú simplemente he tratado de poner todo lo que hay aquí, porque la comunicación de Negrón Richard es extensa, y leerla no es sencilla, y posiblemente no todo el mundo la ha visto, así que quise resumirla.
10: Sí, perfecto.
9: Si sale en el Nuevo Día un artículo de José Orlando Delgado Rivera, en la sección de negocios, página 14, casualmente entrevistando a Segundo Cardona, que además de arquitecto, es el inversionista junto con su hijo adoptivo del proyecto, y señalando, que no tiene nada que ocultar, que ellos no tenían la exención, y está claro que no la tenían, pero que sí en cierto momento pues habían contratado los servicios de Politank. Y ahí pues más o menos simplemente he hecho un relato fáctico, Luis. Fíjate que, bueno, y ahora te dejo a ti.
10: Adelante. No, añadiría, fáctica, de punto fáctico, vamos a la pausa ya, que hay dos nombres que salen aquí nuevos, que no se sabe, yo por lo menos no sé nada de ellos, dentro del mismo gestión de búsqueda de incentivos, Federico Cardona Sirpi y Gabriel López Sánchez. Esos dos nombres son nuevos en el menú. O pues Miramar, ya lo habíamos visto la semana pasada, pero son tres entidades, o dos personas y una entidad, que aparentemente no cualifican para este tipo de crédito contributivo. Y en eso último que dijiste, no me manden muy para atrás lo de los Excel. Esto pasó hace dos semanas. O sea, esta influencia indebida por parte de Fortaleza a favor de Opus Miramar, me perdona el arquitecto, pero no es que sea del pasado, esto pasó hace una semana. O sea, hasta hace una semana o dos estaban empujando estos créditos contributivos. Si es que proceden o no, yo, ¿verdad?, no desconozco. Pero no es que esto no son los malvete de CIAR y pasada administración. Esto es esta administración hace dos semanas. Carlos.
9: Sí, nada, vamos a ver la golo a la pausa y seguimos después con el detalle de toda esta relación de incidentes y sus repercusiones tanto jurídicas como políticas.

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5: Susan Roy Fuertes, buenos días.
6: Buenos días, Rubén, a ti y a todos los que nos escuchan.
5: Bueno, en este contexto de falta de agua, ¿cuáles son las prioridades de ustedes? Yo sé que aquí hay muchos centros envejecientes, ejidas, cuidos, etcétera, que están sin agua. ¿Cómo ustedes están trabajando esto?
6: Eso es así, Rubén. Nosotros estamos desde la semana pasada monitoreando primeramente todas las ejidas, tanto las que están bajo el Departamento de la Vivienda como las privadas. De la misma manera, toda la red de hogares, licenciados, particularmente los de adultos mayores, sin olvidarnos, ¿verdad?, de los hogares de los niños y de otras poblaciones. También estuvimos monitoreando los hogares de salud mental donde ubican adultos mayores y los hogares de adultos con discapacidad intelectual. Ya durante viernes, sábado y domingo, y hoy vamos a continuar las ejidas, perdóname, se me quedaron también, hoy vamos a continuar, hemos estado llevando agua embotellada, coordinando camiones cisternas, hemos estado en comunidades donde la inmensa mayoría de sus ciudadanos son adultos mayores. Ayer estuvimos en múltiples comunidades en el área de San Juan, estuvimos el sábado también en áreas de Loíza y en áreas de Juncos también estuvimos, hemos coordinado con los alcaldes del municipio de Bayamón, del municipio de Guaynabo, Carolina, Loíza y San Juan, y verdad, continuamos hoy con este esfuerzo, verdad, de tratar de aliviar un poco la situación ante esta emergencia.
5: Por eso, no debería, pregunto, secretaria, no debería haber hoy ningún centro de envejecientes sin agua.
6: Eso es así, no debería ocurrir. Los centros
5: ¿Y si algún centro envejeciente, ejida, hogar de ancianos, se le vació la cisterna, se está vaciando, no tiene agua, qué deben hacer urgentemente?
6: Deben llamar a la Oficina de Manejo de Emergencia de su municipio, se pueden comunicar con nosotros a través del sistema SULME, que ellos muy bien conocen. De la misma manera pueden llamar a las oficinas regionales de nosotros, del departamento, ¿verdad?, del pueblo donde ubique el hogar, o si son parte de la federación o de la asociación de alcaldes, pues a través de sus presidentes. Nosotros estamos en la calle hoy nuevamente, tenemos gente llamándolo para asegurarnos que eso sea así, y vamos a estar visitando algunas ejidas que ya sabemos. Estamos coordinando camiones esta mañana, pero también llevándoles agua embotellada.
5: Digo, yo he circunscrito las preguntas a centros de envejecientes, pero del otro lado, usted sabe que ya hoy es día 15 de junio, aquí hay, particularmente en la zona metropolitana, hay cientos de campamentos de verano llevándose a cabo.
6: Es así, Rubén, y
5: esto es niños y jovencitos.
6: Pues nosotros estamos tratando de aliviar esa carga, ¿verdad? Cuando vamos a las comunidades, nos enfocamos, ¿verdad?, el camión cisterna, pero en visitar las casas de los adultos mayores, de los encamados principalmente, para asegurarnos que el agua pueda llegar a esa residencia, porque no pueden cargar los cubos de agua, las botellas de agua. Así que nosotros estamos con un equipo y todo el gobierno estamos trabajando unidos ¿verdad? En este esfuerzo, Vivienda y otras agencias están en los residenciales públicos, de la misma manera cuando han identificado situaciones más allá del agua de adultos mayores que no las están compartiendo. Así que estamos trabajando, ¿verdad?, para que el agua les llegue. Igual hay familias que tienen niños con necesidades especiales, que esto, ¿verdad?, pues se les hace más difícil, el calor está siendo muy intenso, ¿verdad?, y el agua libre es refresca. Así que, nada, si tienen esas situaciones, se pueden comunicar a oficinas de manejo de emergencia, oficinas del Departamento de la Familia, sean locales o regionales, para nosotros poderles asistir.
5: De hecho, eso que usted menciona es bien real. Independientemente de que consigan o accedan o compren en el supermercado agua, o ustedes les lleven agua, o el municipio les lleve agua, o la autoridad de acueductos y alcantarillados les lleve agua, que hay un montón de gente mayor que no puede con un candungo de agua.
6: Eso es así, Rubén. Precisamente en el día de ayer estuve visitando en la comunidad Dulce, el barrio Dulce, una viejita de 104 años que me dijo: qué bueno que me trajiste agua en botellas, porque ayer me terminé de bañar con las que quedaban, porque no pueden cargar los candungos, ¿verdad? Así que pues esto no solamente para beber, sino para ellos refrescarse. Así que nosotros estamos repartiéndoles agua también, ¿verdad? Y coordinando camiones cisterna y cargando los cubos para que lleguen a sus casas.
5: ¿Y usted está en la calle?
6: En la calle yo estoy también cargando cubos y también cargando cajas de agua para asegurarnos. Yo creo que el ejemplo será, y yo, ¿verdad?, a mí no se me cae nada. Yo siempre estoy ayudando, llevando y trayendo.
5: Y le pregunto, si usted ha estado, por ejemplo, este weekend en la calle, que este weekend fue bastante caótico, ¿qué usted ha visto?
6: Pues mira, hemos visto muchos adultos mayores y personas con necesidades especiales en los hogares, como te digo, que ya sus abastos se les han terminado, así que viene un alivio cuando, ¿verdad?, les podemos llevar no solamente agua embotellada, sino que tenemos un camión cisterna y coordinamos para cargarles y traerles en las mismas botellas y candungos que ellos ya se les han ido vaciando, pues se los rellenamos y se los ponemos en su casa. No lo pueden hacer, ¿verdad? Y hay comunidades como las que estuve ayer, que son cuestas, que es bien complicado donde quedan las casas, que para estos adultos mayores moverse es difícil, así que el haber llegado y tocado sus puertas ha sido un gran alivio.
5: Bueno, pues francamente hay que, o sea, me imagino que esta tarea continuará, porque ahora mismo es incierto cuándo pueda regresar el agua. Nosotros entrevistamos, por eso nosotros entrevistamos aquí al presidente de Acueducto, pero hay una expectativa, solo una expectativa de que se logre corregir esto hoy y que en la eventualidad mañana o el miércoles llegue el agua, pero eso es una expectativa, no hay necesariamente una garantía ahí, así que para la calle.
6: Nosotros vamos a continuar, no solamente el Departamento de la Familia, sino todas las agencias que estamos involucradas, trabajando en equipo, ¿verdad? Seguimos en la calle y seguimos atendiendo la emergencia como amerita, ¿verdad? Mi enfoque son los adultos mayores principalmente, personas con necesidades especiales, pero todas las agencias estamos viendo distintas poblaciones, distintos sectores, así que vamos a continuar hoy con este esfuerzo y hasta donde dure la emergencia.
5: Gracias, Susan Roy Fuertes.
6: Buen día, Rubén.
0: Manuel Calderón, buenos días. Calderón, gracias por estar con nosotros.
7: Buenos días a ti, Veronique. Buenos días a toda la audiencia de WKQ.
0: ¿Qué tiene que decir en relación a esta querella que presentó el exsecretario del Departamento de Desarrollo Económico y Comercio, Sebastián Negrón, contra el secretario de la Gobernación, Francisco Domenech? Lo que está anejado, lo que dice la querella, y escuchó la entrevista aquí con Francisco Domenech.
7: Sí la escuché, okay. Y más allá de haberla escuchado, sí. Los hechos en la bitácora de Sebastián Negrón evidencian de que hay una institución criminal en el gobierno de Puerto Rico. O sea, si en efecto...
0: ¿Cómo? Espérese, ¿cómo una institución criminal?
7: Sí, en el gobierno de Puerto Rico, si los hechos que Sebastián Negrón relata en esa bitácora, que está detallada, con horas, fechas, contestaciones, reuniones, mensajes, contestaciones, correo electrónico y todos los anejos, evidencia de que en efecto hay una institución criminal en el gobierno de Puerto Rico. Los hechos no solamente van a que hubo presiones indebidas para favorecer a una compañía de publicidad en un contrato de la oficina de permisos.
0: También habla de Politanca ahí.
7: Habla claro, de que Francisco Domenech estaba cabildeando a favor de un cliente de Politanca en un desarrollo de Opus Miramar, directamente en reuniones en la oficina del DEC para otorgarle un decreto contributivo. Eso quiere decir, si en efecto eso es cierto, que Francisco Domenech perjuró y mintió ante el Senado de Puerto Rico. Porque en el Senado de Puerto Rico, en la comisión total, Francisco Domenech bajo juramento indicó que él no tenía ningún tipo de relación con Politanca. Y los hechos que relata Sebastián Negrón en esa querella que sometió ante el FEI indican de que en efecto Francisco Domenech estaba cabildeando a favor de una empresa que tiene contratada como cliente a Politan. Quiere decir que el pueblo de Puerto Rico tiene un cabildero a sueldo con fondos públicos en la fortaleza. Y si eso es cierto, eso se llama corrupción.
0: ¿Usted cree que está engordando la vaca para luego sacarle la leche y de lo más bien tomársela?
7: Bueno, evidentemente aquí hay una declaración directa de un funcionario que decían que era una estrella en el gobierno de Puerto Rico, Sebastián Negrón, indicando de que en efecto...
0: ¿Usted entiende que él era una estrella? ¿Usted lo conoce?
7: Bueno, yo no lo conozco personalmente.
0: ¿Conoce
7: me han
0: su trabajo?
7: Tiempo. Conozco su trabajo y creo que...
0: ¿Y qué usted le da? ¿A, B, C, D o F?
7: Yo no le daría notas en este momento. Yo creo que le está haciendo un buen servicio.
0: No estoy hablando en referencia a la querella, sino al trabajo que ha hecho, el trabajo que hizo como el exsecretario del Desarrollo Económico y Comercio y trabajos que ha hecho antes. ¿Qué le da? ¿A, B, C, D o F?
7: En este gobierno de pocas estrellas, yo creo que Sebastián Negrón sobresalía con unas buenas calificaciones.
0: ¿Con
7: y
0: una...?
7: Tengo que decirte... Bueno, pues sí, ponle una A, una B, esa sobresalía entre los funcionarios de este gobierno que han demostrado ser bastante incapaces en poder asegurarle a los puertorriqueños servicios como el agua, servicios como la luz, servicios como garantizarle que la reconstrucción se mueva en Puerto Rico. Pero a lo que voy es que, en efecto, Sebastián Negrón, al realizar esta denuncia y esta querella, le está haciendo un buen servicio al país. Y le está haciendo un servicio en buscar sanear las instituciones de gobierno y combatir la corrupción, venga de donde venga. Lo más importante aquí es que este referido se atienda, que no reciba presiones, como vemos en el propio referido, en la bitácora completa, que Francisco Domenech es capaz de utilizar al Departamento de Justicia, mover cualquiera de sus tentáculos en el gobierno de Puerto Rico para favorecer sus intereses. Y lo que nosotros esperamos es que este referido se lleva a cabo de forma honorable y honesta en la oficina del panel fiscal especial independiente y que le caiga todo el peso de la ley al que haya violado una ley en el gobierno de Puerto Rico, sea quien sea, desde un funcionario de poca monta hasta Francisco Domenech. Y más aún, en ese referido, durante todo el momento, Sebastián Negrón indica que la gobernadora tenía conocimiento de todo. Es decir, la gobernadora también tiene una cuota de responsabilidad. Yo entiendo que anoche...
0: Le salpica esto también a la gobernadora.
7: Anoche era el momento de hablar del agua, pero hoy es el momento de atender esto. Y esto es una situación seria, crítica, de corrupción en su gobierno.
0: También sale que eso es uno de los anejos de la carta. Hay mensajes del 28 de marzo atribuidos a Jonathan Licey Rodríguez Tomasini, que es del comité evaluador de una de las subastas. Dice que el secretario, quien alertó al secretario, que acaba de recibir una llamada que la hizo sentir incómoda y hasta amenazada en relación con los fondos federales del proceso de contratación, dejando claro que no se aceptaría de los procesos establecidos bajo ninguna presión y que su integridad no estaba en negociación, aunque le costara el empleo. Se sintió incómoda y hasta amenazada. Igualmente también el exsecretario Carlos Mellado, para el templo de la Comisión Total que entrevistaron a Francisco Domenech, también señaló otras acciones presuntamente de él también que sintió como amenaza.
7: Y la información que tengo es que esa empleada es una empleada de carrera del Departamento de Desarrollo Económico, de las que pues quizás Francisco Macho no ha contratado como personal de confianza en el gobierno de Puerto Rico, y se sintió amedrentada y amenazada e intimidada por parte de la fortaleza. Así que yo creo que todas estas alegaciones y todo en los anejos, las contestaciones, los mensajes de texto que hay en ese referido, en esa querella, lo más importante es que las instituciones del gobierno de Puerto Rico que están llamadas a combatir la corrupción lo hagan de forma correcta y lo hagan de forma honorable y que no haya impunidad contra nadie.
0: ¿Usted conoce a Francisco Domenech?
7: No, no lo conozco.
0: ¿No lo conoce?
7: No.
0: ¿Y conoce su trabajo?
7: Todos lo estamos viendo.
0: ¿Qué le da, ABCD o F?
7: Colgado, desaprobado. F.
0: ¿F de cuánto?
7: F de desaprobación total.
0: ¿De cero?
7: Desaprobación total.
0: De cero, así que lo que usted ¿a quién le cree? ¿A Domenech o a Negrón?
7: Yo lo que quiero es que se sepa la verdad.
0: Okay.
7: Y yo lo que quiero es que el pueblo de Puerto Rico tenga la certeza de que no va a haber impunidad contra los que le fallen al gobierno de Puerto Rico. Y si este gobierno le tira un toallazo a Francisco Domenech, que sepa Francisco Domenech, que sepa cualquier funcionario que le está fallando al pueblo de Puerto Rico, que en un futuro gobierno del Partido Popular Democrático no habrá impunidad contra nadie, sea quien sea, o incluso si se pueda llamar Francisco Domenech. Bueno. No habrá impunidad.
0: Gracias por estar con nosotros, al secretario general del Partido Popular Democrático, Manuel Calderón. Gracias, que tenga buen día.
7: Gracias a ti, Verónica.
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9: De regreso a WKQ Analiza, Carlos Díaz Olivo en los estudios de WKQ, Luis Pavón Roca en la línea telefónica. ¿Estás ahí, Luis? ¿No te me has dormido?
10: Sí, estoy aquí.
9: Ok, no, mira, para acabar con el relato y entonces tú me comiences con el análisis de los diferentes ángulos, añadir la última pieza

0: desde ese ángulo me parece pensada en no ser inflamatorio, no ser provocador y ser pausado. Y la teoría que más o menos esboza y que se veía que posiblemente viniera a la luz de las declaraciones escritas que dio ayer, es decir, mire, aquí pues en realidad el problema es que se han dado a la luz pública unos extractos de unas comunicaciones que no recogen los pasos o el tracto completo de la misma ni el contexto en donde ocurrieron, que así sacadas fuera de ese contexto causan una impresión distinta a lo que ocurrió. Aquí no ha pasado realmente nada impropio y por lo tanto, llegado pues su momento, pues esto y en los foros indicados, esto pues se verá en su justa perspectiva, según verdad su apreciación, y veremos que aquí no hay nada. Y simplemente en lo que a mí respecta, yo no es que estaba adelantando ninguna posición en particular en favor de nadie por algún interés privado, sino simplemente poniendo en ejecución la política de la señora gobernadora. Luis, allá te, dime tú por dónde quieres empezar y después yo me uno a tu análisis.
1: Y si usted se mama el dedo, se cree eso. Tú sabes, por Dios. Mira, hay varios ángulos, como tú has señalado, ha cogido 15 minutos meramente resumir apretadamente todas las posibles situaciones y desviaciones que hay aquí. Yo creo que una de las más importantes, que tal vez no se eleve a delito, Carlos, pero que de verdad lacera este gobierno, es la puesta en evidencia de la sastrería jurídica del Departamento de Justicia. ¿Qué es sastrería jurídica? Bueno, se usa esa frase, de sastre jurídico, para referirse a opiniones legales que se hacen a la medida, donde no es lo que el derecho de buena fe, y déjenme decirle que dos abogados pueden llegar a conclusiones distintas utilizando la misma la situación de hecho y el mismo derecho. De hecho, por eso es que es tan rico el derecho y tan interesante. Pero se supone que uno hace un ejercicio honesto intelectualmente, hace un análisis y concluye X, Y o Z. Sastrería es que no se hace ese ejercicio, sino que ¿qué es lo que tú quieres, mijo? Tal cosa, ah, pues aquí está, te lo pongo para que tú lo pongas. Y aquí podría parecer una discusión filosófica, nosotros la hemos tenido en algún momento, Carlos, sobre los roles de los diferentes jefes de agencia y su interacción. Aquí hay una pelea entre el secretario del DEC y un subalterno, que es el secretario auxiliar a cargo de OSPE. Esta agencia fue independiente hasta que Luisi la meten dentro del DEC y ahora pertenece al DEC. Y el del ARPE, se llamaba ARPE, OSPE, pues que tiene conexión directa con Domenech, es un protegido de Domenech, es un agente de Domenech, es un agente de la gobernación, no quiere seguir las instrucciones que le da su jefe. Y eso podría ser una discusión filosófica genuina, Carlos, hasta dónde llega el poder del secretario y hasta dónde llega el poder del secretario auxiliar. Pero eso es elevarlo a un nivel que no está. Esto es meramente un truco. O sea, me explico. El secretario del OSPE es el que quiere hacer el truco con el Arespí junto con su personal de recursos humanos. No lo dejan, lo pillan, lo empiezan a investigar y cuando lo empiezan a investigar es que él cuestiona si puede investigar o no el secretario. Ahí es donde está la cosa. ¿Puede el secretario investigar la adjudicación de ese Arespí de OSPE o eso le toca a OSPE y el DEC está ahí para administrar la cosa a nivel macro? Ese es el problema. Y ahí este señor se busca una amiga que es nada más y nada menos la que está a cargo de dar opiniones, la que está a cargo de asesoría en justicia. Pero quien firma esto es el secretario de justicia, esto es institucional. ¿Y quién provoca esa opinión? Que no, usualmente las opiniones de esta naturaleza empiezan diciendo

0: diciendo, fulano de tal nos ha solicitado que evaluemos, bla, bla, bla, bla, bla, bla. Aquí aparentemente la opinión legal no dice eso. Según la carta de Richard, quien la pide es el propio secretario de la gobernación. Imagínense ustedes, el secretario de la gobernación es quien le pide a la secretaria de justicia o a alguno de sus ayudantes que le rinda una opinión justificando que es impropio que Sebastián esté investigando la adjudicación, ¿verdad? De manera irregular de esta subasta. Esa yo creo que es la copa que colma entre varias gotas la paciencia de Sebastián Negrón Reicher, pero me parece que pone en evidencia la falta de institucionalidad, de seriedad y pone en entredicho la función de la Secretaría de Justicia, que ya estaba medio en precario con esto, pues no sé, o sea, no sé cómo se sobrevive. A que sencillamente ahí se producen y de hecho, según Sebastián, dice que hasta mala mía, dijo en un momento dado Domenech, con relación a haber pedido este documento. Carlos.
1: Mira, en primera instancia, después de que uno ha visto la dinámica política en Puerto Rico, no es extraño lo que tú acabas de, en principio general, describir, desaveniencia y conflicto entre los componentes de las diferentes oficinas y organismos de gobierno, y fricciones incluso entre los secretarios y el personal de Fortaleza, y hasta diferencias con el propio gobernante. Eso ha ocurrido antes y seguirá ocurriendo. Tampoco es extraño, Luis, que en la política puertorriqueña los PNP contraten PNP y los populares contraten populares. Bueno, la semana pasada aquí estábamos hablando de que el pobre Guillermo San Antonio, ciudadano privado, porque lo contrataron en la oficina del Contralor, pues los populares diciendo que cómo es posible que acepten una de estos de ley, y los PNP diciendo cómo es posible que un popular le hayan dado un esa es la dinámica de Puerto Rico y llega hasta esos extremos, y lo hemos vivido. Y la otra cosa que tampoco asombra es que cuando un partido gana, ayuda a los que le ayudaron y trata de colocarlo, ya sea en empleo o darle contrato. Así que en principio, todos los incidentes que hemos visto, de alguna manera, no es que eso esté bien, pero forman de la dinámica política de Puerto Rico. Lo que pasa aquí, Luis, me parece a mí, es que están todos simultáneamente expuestos de una manera que para el ciudadano común y corriente suena impactante, suena burdo, y ocurre en una situación en donde la administración de la gobernadora Jennifer González ha estado recibiendo golpes, dando tumbos, y no ha podido consolidar ni ejercer de manera pues, coherente y directa la gerencia de la administración pública. Y entonces surge esto, ¿y qué es lo que sucede, Luis? Que este tipo de cosas, cuando tú lo ves así, expuesto burdamente, genera indignación. O sea, puede que aquí eventualmente no haya base para casos criminales, vamos a ponerlo. Pero el ciudadano común y corriente, puede que lo haya, pero voy a ser tolerante y decir, mire, o para proyecto argumentativo, decir, no, esto no va a culminar en nada. Olvídese de eso. El problema aquí no es estrictamente jurídico, si hay bases o motivos fundados o, pues, o causa probable o fuera de toda duda razonable y todos los tecnicismos que en un mamotreto se aprenden ahora en las escuelas de derecho. No, olvídese, ese no es el punto. Que eso es importante, pero no es el punto. El punto es que el ciudadano común y corriente percibe de esto. Y cuando lo ve de esa manera, Luis, lo menos que hace es abrir los ojos, indignarse, perder la confianza poca que puede haber en las instituciones de gobierno y en los partidos políticos. Y desde el punto de vista de la administración de Jennifer González, que es relativamente nueva, Luis, y cuando una administración es nueva, tiene como un aura, y le llaman de luna de miel incluso los medios de comunicación, que es como cuando tú compras un carro nuevo, que el carro está brilladito, tú lo abres por dentro y hay un olorcito rico ahí a carro nuevo.
0: Hay un enamoramiento.
1: Un enamoramiento. Cuando te meten el primer cascarazo al carro y tú empiezas ahí, el cariño se pierde, se le va el olorcito a nuevo y ya pues perdió la magia. Pues yo creo que aquí la administración de Jennifer González, por todos estos eventos que han pasado antes y por lo que hemos visto aquí, perdió el olor a nuevo, perdió el brillito y creo que el pueblo le está perdiendo el cariño, si no se lo ha perdido, en gran medida, cuidado por completo desde el punto de vista de viabilidad política. No, y ahí me parece a Luis que es el problema el mayor reto que tiene esta administración. Yo no sé si aquí esto es la gota que colmó la copa y que aquí de esto en adelante es irremediable. Porque aunque tengo que aceptar que el secretario de la Gobernación, y tú muy bien puedes decir, habrá que ver quién se lo crea, pero independientemente de quién se lo crea, trató dentro de su realidad de manejar lo más efectivamente posible la crisis que tenía encima. Lo que yo te planteo a ti, a Luis, que yo no sé, Luis, que yo me parece a mí que ya esto viró la curva y es una situación tan compleja y es un elemento de cuando tú pierdes la ilusión, tú pierdes la confianza, pues ya pues no hay mucho más que hacer. Y creo que ese es el problema principal que está experimentando aquí la señora gobernadora y su equipo. Adelante.
0: Es que de oler a carro nuevo apesta excremento. Ese es el problema.
1: Tú siempre estás... estamos tan delicados.
0: Mira, y déjame plantearte lo siguiente, que yo creo que hay que discutirlo. Este referido trata de una manera muy peculiar a la gobernadora. Porque overall parecería excluir a la gobernadora de los actos cuestionables. Digo parecería porque no me queda claro. En la mayor parte de los relatos de la peste a excremento, el propio Sebastián dice, bueno, pero la gobernadora se distanció, negó, no conocía, en el caso de Digitec, ella dijo que no conocía quién eran esos jugadores. En el caso de la opinión legal, ella no la autorizó. Entonces, yo pensaba en Dr. Jekyll and Mr. Hyde, la película esa de ¿no?
1: Lo cuento primero, Good Cop, sí.
0: Uh-huh. Good Cop, Bad Cop. Uh-huh. Pero es que yo creo que es más complejo, Carlos, porque o en un Good Cop, Bad Cop, Dr. Jekyll y Mr. Hyde, hay una combinación. Y aquí no me queda claro si es que hay dos gobiernos, si es que hay una gente que se llama secretario de la gobernación que a espaldas de la gobernadora hace y deshace adelantando los intereses de él y de sus clientes, que me queda clarísimo, que al Senado le mintió. O sea, en la primera semana de mayo él estaba adelantando los intereses. Digo, si le vamos a creer a Sebastián, ¿verdad? Siempre usted le cree a uno de los dos, y habrá que ver qué otra evidencia surge. Pero independientemente de las virtudes o no virtudes, del opus miramar y de los dos pájaros estos que no habían contestado a tiempo las preguntas del DEC y por eso les negaron los incentivos, los dos que son individuos, estaba adelantando esos intereses. Pero si son buenos intereses, si son, esto es, olvídate, el Vaticano y Bad Bunny juntos, perfecto. Pero es que lo cierto es que él dijo que no estaba adelantando esos intereses. Y ahí surge haciéndolo. Entonces, Carlos, yo no veo, o es un Domenech que anda engañando a su jefa y un operator behind the scenes, inclusive en contra de lo que quiere la gobernadora genuinamente. Y te tengo que decir que yo he visto gente que ha pasado por esos puestos que ha hecho ese juego. Me refiero a los nombres por aquello de mantener la cosa. Pero yo he visto ahí gente que ha pasado y de momento sus agendas no necesariamente coinciden con la del gobernador, o la, en este caso la gobernadora. Pero mientras el gobernador está entretenido otras cosas, pues acá está Rasputín haciendo otras. O efectivamente esto es un pichicache y es un gran show y la gobernadora es una gran artista que sabemos qué habilidades tiene histriónica. Y tú sabes, sencillamente le dan la impresión de la indicación. ¡Ay, cómo va a estar pasando eso! ¡Dios mío, imposible que eso pase aquí! Y sencillamente esto está, que es lo cual obviamente sería mucho peor. ¿Tú no ves un elemento de eximiente con relación a la gobernadora en ese escrito de Sebastián, Carlos?
1: Bueno, yo creo que nuevamente Sebastián pensó lo que iba a hacer y se asesoró debidamente. Y se ocupó de exponer los hechos y, como tú dices, dejar la puerta abierta a la gobernadora. Y que sobre todo, porque no hay una acusación directamente hacia ella, sino que lo que dice ella pues parecía receptiva a lo que yo decía, pero al otro día venía Domenech con un mensaje distinto y una actuación distinta, y por lo tanto él quedaba desconcertado o confundido en cuanto a lo que estaba pasando y todavía sorprendido hasta que concluye que no podía aceptar esto. Así que sí, sin embargo, la relación de hecho es tan detallada, tan extensa, la línea de el número de actividades o acciones que levantan interrogantes tan amplio, que creo que deja al lector la conclusión de si sabía o no sabía. Pero Golo me ha hecho la instrucción, y pues yo no sé si en Fortaleza mandarán o quién mandará, pero aquí manda Golo. Así que después de la pausa, pues seguimos con esto porque hay otra cosita adicional que también pues quería discutir contigo sobre el particular.
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1: De regreso a WKAQ Analiza, Carlos Díaz Olivo les habla desde los estudios de WKQ y Luis Pavón Roca por la línea telefónica, y estamos aquí.
0: Por aquí estoy.
1: Aquí tratando de analizar, de ver, comprender, sorprendernos con todo lo que ha pasado con la denuncia o querella que ha puesto ante la oficina del fiscal especial independiente, don Sebastián Negrón Richard. Luis, para acabar de poner las piezas completas en el tablero, casi simultáneamente con el secretario de la gobernación acabar la entrevista con Rubén Sánchez, el presidente del Senado, Tomás Rivera Schatz, sube uno de sus buenos días Puerto Rico y comienza en el mismo haciendo una alusión, sin mencionarlo, pero es obvio que se refiere a Jorge de Castrofón, que también tuvo en medio de señalamientos que se le hacía una entrevista con Rubén. Y después que hace esa alusión a Jorge de Castrofón, brinca y obviamente entonces se dirige, sin decirlo, al secretario de la Gobernación. Y voy a leer esa parte que dice, a ver, perjurio, influencias indebidas, enriquecimiento ilícito, lavado de dinero, conspiración, malversación, graves violaciones éticas, en fin, traqueteos a granel, etcétera, etcétera. Y dice, no habrá impunidad, aunque también lo jure por su madre. Podrá correr un rato, pero no escapará. Apercibidos los que miran para el otro lado. Así que me está completamente claro que el presidente del Senado no va a dar tregua y va para encima del secretario de la Gobernación, ahora con más fuerza que nunca. ¿Y qué significa esto, Luis? ¿Y qué uno podría pensar analizando ahora en el juego, en el tablero de ajedrez, como más o menos sugerí anteriormente? Viendo lo que tú muy bien señalabas, una posible puerta que Negrón Richard le deja a la gobernadora para lanzar toda responsabilidad a Domenech y que ella entonces pudiera, dentro de lo difícil y complicado, salir menos perjudicada, pues una salida obvia sería la renuncia del secretario de la Gobernación. De esa manera, pues atiende todos estos señalamientos cuando le vengan a decir, no, ya no está ahí. De hecho, tomamos medidas. A mí no se me decía nada en particular. Yo incluso, el secretario reconoce que yo le expresé mi consternación. Y de alguna manera, pues dar cara de ahí en adelante y poner su mejor talante para ver si esto se arregla. O por lo menos supera el temporal. Ahora, eso que pudiera ser lo obvio, lo veo difícil porque la gobernadora tiene una relación de amistad y de confianza con el secretario que hasta ahora la ha mantenido incólume completamente y ha preferido, pudiéramos decir, morir con él que salir de él. La otra alternativa sería que Domenech decidiera y le dijera a la gobernadora, mira, gracias, pero yo creo que ya, pues, esto no tiene sentido, te estás perjudicando tú y yo soy tu amigo y me voy. Ahí, yo no sé si eso se da, Domenech es orgulloso, desde su perspectiva estará pensando que aquí también hay otros intereses que lo quieren fastidiar y que posiblemente tampoco pueda dejar sola a la gobernadora porque si la gobernadora se lo pide. Así que yo no veo esa salida de Domenech, que sería lo más sencillo dentro de esta crisis. Y si es así, esto no va a escampar, pues ya lo dijo el presidente del Senado, que va para encima. Mañana hay una interpelación al de acueducto, así que ahí veremos en otro escenario un acrecentamiento o un incremento de la tensión. Luis, y yo no sé, porque entonces aquí ya llega exactamente el mediados de este año, junio 30, ya el Partido Nuevo Progresista, en donde tú ves continuamente, no públicamente no salen, porque están mudos los legisladores y los alcaldes del PNP, pero entre ellos y cuando uno habla y la gente que uno conoce, pues se intercambian impresiones, aquí hay un horror con lo que está pasando. Y como en la política la sobrevivencia es individual, pues en algún momento también tendrán que poner una presión a la gobernadora de que haga algo, diga algo, haga, porque esto me parece que desde el punto de vista práctico, yo no estoy adjudicando los méritos, no los tengo ni estoy en posición, falta mucho por ver, pero olvídese usted de la adjudicación jurídica, políticamente, Luis, yo no veo escapatoria. Y creo que el PNP, si quiere sobrevivir, algo va a tener que hacer.
0: Mira, primero, la primera pregunta que surge en mi mente es, ¿cuál es el próximo paso procesal? No de X, no de buenos días, de acción concreta por parte del presidente del Senado. El presidente del Senado, hasta ahora, lo que ha hecho es practicar ese adagio, death by a thousand wounds, muerte por los mil tajitos. No le ha dado una puñalada, sino sencillamente cantazo a cantazo, cantazo a cantazo, cantazo a cantazo. Ya esto no pare más, bendito sea Dios. O sea, esto está demasiado, demasiado, demasiado fuerte. Pero el Senado de Puerto Rico no es un tribunal. El Senado de Puerto Rico en esta situación de hecho es el perjudicado, es el agraviado, es el que puede reclamarle al Ejecutivo, mire, aquí vino una persona y bajo juramento mintió. Y eso tiene todo un proceso donde a ese acusado le asisten unos beneficios constitucionales y hay que probar el caso y todos los tecnicismos que tú hablaste, que no son tecnicismos, son disposiciones constitucionales. Pero alguien tiene que llevar el caso. ¿Estará la Secretaría de Justicia dispuesta a hacer ese referido? ¿Estará el panel del FEI dispuesto a procesar ese caso? ¿O se queda esto hanging in the wind? ¿Se queda entonces el cadáver insepulto por ahí, tú sabes, dando cantazo? Y estoy partiendo de la premisa, al igual que tú, de que no va a haber una renuncia. ¿Y sabes cuál es el primer problema que yo veo con la posible renuncia, Carlos? Sí. ¿Quién sería el secretario de la gobernación? O sea, esta gobernadora tiene un problema serio desde el día uno de reclutamiento. Y si es difícil tú reclutar a alguien para vivienda, para el Departamento del Trabajo, para justicia, para una serie de para un montón de agencias, el secretario de la gobernación es...
1: Pero ahí yo no le veo tanto problema, porque una cosa que pudiera hacer es a la secretaria de Estado darle la secretaría de la gobernación, como Rafael hizo con Sila. Y la secretaria de Estado fue alcaldesa, y antes de alcaldesa era asistente del alcalde, era la que corría el municipio. O sea, que esa sí tiene destrezas políticas administrativas y de ejecución, y sabe dar seguimiento a personal, y además tiene el juego político, porque fue política a su vez. Así que esa la podía llenar de inmediato. Y creo que podría, o sea, que esa yo no la veo tan mal. Aunque te reconozco, tú tienes razón, esto no es sencillo y habrá que ver si la gobernadora quiere hacer la movida y si la secretaria, por otro lado, está dispuesta a meterse en esto.
0: Eso era lo que te iba a decir ahora mismo. Te prohíbo que me leas la mente. Claro, partes de la premisa de que esté disponible, porque yo he visto una secretaria de Estado tímida en los últimos meses. O sea, yo hubiese pensado que teniendo la capacidad política que tiene la Secretaría de Estado, no por ser Secretaría de Estado, sino por, como tú señalas, por ser alcaldesa, que barrió allí. O sea, yo hubiese pensado que una administración con los problemas que ha tenido esta en su año y medio hubiese explotado más esa figura desde el punto de vista político, de simpatía. Es una mujer que cae bien, que tiene buen récord. Que tú sabes, que yo sepa, no ha habido ningún escándalo, ningún lío, ninguna cosa. Y no obstante a eso, pues o ella ha optado o la administración ha optado por tenerla escondida. O sea, no es una figura prominente. Digo yo, ¿verdad? Públicamente, el secretario de Estado pues tiene su caché, el que sea que tiene la cartera del secretario de Estado, pero no la están utilizando, digamos, ni a un 50%. Pero de acuerdo contigo, podría ser un candidato y debe haber otro. Lo que uh-huh. quiero decir es que cambio, o sea, es un choque importante.
1: Fíjate que llenó el de desarrollo económico con una buena movida con Carlos Ríos Pierluisi, que es difícil cuestionar ese nombramiento. Ya incluso el sector privado lo ha cogido con relativo beneplácito, porque el hombre estaba de subsecretario, estaba segundo en la agencia en un momento dado, ha corrido otras de las dependencias adscritas al propio Departamento de Desarrollo Económico, estaba también bregando allá con la base de Roosevelt Road, que es otra agencia con otras peculiaridades. Así que, pues mira, siempre aparece alguien, Luis.
0: Y aparentemente tiene el respaldo del presidente del Senado. Porque
1: sí, también.
0: Publicaciones donde va para vista pública el 22. Eso ya está.
1: Se probado. Lo va a confirmar antes de que acabe ¿verdad? La sesión ordinaria. Así que ahí se la apunto por la gobernadora, que siempre aparece algo. Ahora, yo esa parte de que no consiga, siempre se consigue alguien. Lo que yo te iba a decir, yo no sé. Y esto lo hago como observador de la política, que soy igual que tú y otra gente ¿verdad? Que estamos en este tipo de cosas, análisis. Te pregunto, Luis, ¿tú viste ayer o tuviste la oportunidad de oír el mensaje que la gobernadora había anunciado que iba a dar a las 9:30, que no lo dio a las 9:30, lo dio a las 9, a las 9, perdón, lo dio a las 9:30 a Puerto Rico?
0: Confié en que tú lo ibas a escuchar y me vas
1: pues
0: a...
1: Pues lo escuché.
0: No tengo tiempo.
1: Cuando la gobernadora anuncia que va a dar un mensaje, ocurre a poco tiempo después de haberse trascendido la denuncia de Sebastián y la presentación de esa querella ante la oficina del fiscal independiente. Y mucha gente dijo, y hablará la gobernadora. Y dije, no, va a hablar de acueducto. Y en efecto, con la puntualidad que la caracteriza, media hora después, pues fue y empezó el mensaje por las redes desde el área donde se estaba haciendo la reparación del supertubo. Y esencialmente la gobernadora pues anunció lo que yo creo que es verdad, hay que dársela, o logró dentro del el tiempo pautado la reparación. Y ya durante el día de hoy, pues se está anunciando que ya ha comenzado a fluir el agua poco a poco por el supertubo. Pero lo que te quería decir es, yo lo vi aquello, Luis, y para mí era totalmente anticlimático. Y esto, sin ánimo de cargar hacia ningún lado la cosa, estoy diciendo lo que yo vi, poco efectivo y hasta contraproducente. Uno... Porque yo veía las reacciones de la gente prácticamente todas negativas. O sea, ¿qué tú me estás diciendo en medio del desastre que hay? Tú me estás hablando de esto e ignoras lo otro y estás como si nada hubiese pasado. Eso, pues, del que está a cargo de la situación y tiene que bregar con diferentes crisis, tú desatender una de esta magnitud, pues no te hace lucir bien, sobre todo cuando tú eres quien provoca la conferencia. Dos, ella es tan buena, como hemos dicho, hablando, que yo creo que ya se ha sobre descansado en esto y ha perdido efectividad. Porque si iba a hacer la conferencia sobre el supertubo y la reparación, tú das la introducción, las buenas noches, le dices que quieres informar al pueblo que ha estado pendiente en esto y pones a los técnicos hablar de lo que está ocurriendo. Básicamente, quien habló ayer a la gobernadora era como si estuviese haciendo un programa de entrevista y ella fuese la mantenedora y la que hablaba, y simplemente le daba participación y preguntaba, y entonces los otros hablaban y decían la cosa. Eso pues a mí me parecía todavía más anticlimático y poco efectivo, dando la situación de lo que hay. Con esto, ¿qué es lo que te quiero decir? Yo creo que se tienen que dar cuenta que si la gobernadora tiene grandes destrezas y juego de pie y tiene una habilidad para escabullirse y escaparse y tiene una habilidad para llegar a las masas y en ocasiones parece que es de teflón y las cosas no se le pegan, llega un momento en que la gracia se pierde, ¿sabes? Lo que es el aura de simpatía y el reconocimiento del carisma que tiene a veces no es suficiente. Y con toda sinceridad, yo creo que se tienen que dar cuenta que la cosa está mucho más grave que pensar que tú lo reparas con palabras. Y yo ver eso ayer, yo dije, la estrategia está equivocada, se creen que pueden seguir simplemente con manejo mediático en donde descansa en la gobernadora y en publicidad, superar la magnitud del problema que hay. Y pues viendo eso, Luis, a mí me parece que eso acabó siendo contraproducente. Y creo que ahí está en una situación que, como en todos los grandes problemas, cualquier problema, si no tiene solución, tú lo puedes superar. Pero ¿sabes qué? Tienes que reconocerlo. Y si tú no lo reconoces, no hay manera posible. Algo más, Luis.
0: Carlos, lo que pasa es que hay una línea muy fina entre tener gracia y estar desgraciado. Uh-huh. Y se pasa a la menor provocación, muchas veces sin control. Yo llevo cuestionando ya unos meses esta teoría de que la gobernadora es una gran política. Bueno, habrá ganado todas sus elecciones. Y eso, pues, eso es un dato, o sea, eso no se discute. Pero yo no veo esas destrezas, no veo, en parte por lo que tú dices, pues yo sé que el tema del agua había que atenderlo, pero ante esta, o sea, toda una crisis, yo no, mira, el peor momento de Ricardo Rosselló, el peor momento del chat, es una bobería al lado de esto que está pasando aquí. Aquí tenemos una cuerda de atorrante gobernando este país con estilos de barrio de dame acá y se acabó y te tumbo si tú no estás conmigo. O sea, no nos damos cuenta a dónde hemos llegado en este país donde no hay ningún tipo de miramiento, y todo está bien, y esto está cool, y es que no me entienden, y es que el récord no está completo, y es que un día veremos. Hermano, ¿hasta cuándo y hasta dónde? Y entonces, de nuevo, yo puedo entender que haya una cabrita, ¿verdad?, que se me salga del redil y haya que ir a buscarla. Pero es que no parecería haber ningún... Aquí no ha pasado, es denial. Aquí no está pasando nada, aquí no hay ningún problema, es que son los malos, los de la oposición, es Tommy que es malo, los populares son malos, los independientes son malos, la oposición son malos. Tú sabes, esto está, o sea, yo bueno, no sé cómo vamos a terminar dos años más de este.
1: No es sencillo. Gobierno. Por lo pronto, Luis, mañana será otro día. Y Dios mediante estaremos aquí en WKQ Analiza. Nos vemos.
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10: Luis Gates, buenos días.
11: Buenos días, Rubén, a ti y a todos los radioescuchas.
10: Bueno, Gates, ¿cuándo debemos esperar esa ansiada reducción en los precios de la gasolina?
11: Pues mira, Rubén, ciertamente Estados Unidos e Irán dijeron que han alcanzado un acuerdo de paz interno para reabrir el estrecho de Hormuz y avanzar hacia el fin de la guerra que llevamos ya 15 semanas, que ha causado un caos no tan solo en el Medio Oriente, sino ha repercutido en la economía global. Ya los mercados a nivel de Estados Unidos están presentando un 5% de disminución. Ya de por sí, a pesar de que todavía teníamos cierto grado de incertidumbre, como ha bajado la demanda a nivel mundial, ya que uno de los mayores consumidores mundiales, que es China, ha reducido su demanda de petróleo y esto había mantenido unos precios bastante estables y bajos. Ahora se suma esta gran noticia que recibimos el fin de semana, que el presidente de los Estados Unidos e Irán han llegado a un acuerdo y ya mañana, por lo menos, la gasolina que deben estar recibiendo los detallistas entre mañana y el miércoles deben estar reflejando estas disminuciones.
10: Pregunto, entonces, ¿deberíamos estar viendo precios quizá hasta debajo del dólar cuándo?
11: Pues mira, ciertamente yo creo que ya debemos estar, bueno, entre jueves y viernes, bueno, viendo precios por debajo del dólar.
10: Por eso, en algunas marcas. Por eso yo he visto, de hecho hay hoy estaciones que tienen el precio en un 1.3, 1.4, 1.2, si bajó un 5%, y eso es en el principio. A la luz de la firma del acuerdo, quizás baje más. Yo no me quiero adelantar, pero si ocurre la firma del acuerdo como tal en Suiza, esto poco a poco y gradualmente debería revertirse a como estuvo, aunque aquí las cosas tardan en bajar, pero suben bien rápido.
11: Claro, pero tenemos que recordar que muchos analistas de economía ha hablado que los efectos que ha producido toda esta situación de Medio Oriente, no tan solo en lo que hablamos de combustible, sino en todos los mercados económicos, en bienes, transportación, en lo que vuelven otra vez a subir esos inventarios de combustible a nivel mundial, podemos estar viendo que esto se ve hasta el fin de año. O sea, a pesar de que estamos hablando sobre combustible y sí vamos a ver cómo el precio de la gasolina va a ir bajando poco a poco, otros renglones se van a tardar en estabilizarse. Yo creo que es una gran noticia que el presidente de los Estados Unidos e Irán han llegado a un acuerdo, porque estamos sufriendo una inflación enorme, no tan solo en el precio del combustible, sino en los bienes que adquirimos. Ya estábamos viendo cierto grado se están aguantando incluso las mismas petroleras a nivel mundial, porque esta noticia de que iba a haber una negociación ya estaba esperándose, y muchos países no querían abastecerse de producto caro. O sea, estaban usando las reservas que tenían, esperando que se diera esta noticia para no comprar producto caro. Incluso los que compran producto el día de hoy, como es en el caso de este servidor, ya tengo que pensar que tengo que ponerlo lo más barato posible que yo pueda manejar para poder mover ese producto rápido y poder comprar el producto esta semana lo más rápido posible, porque entonces ya compré caro el día de hoy. Pero eventualmente vamos a ver esos precios disminuir. Yo creo que ya debemos, si se mantiene lo que ha sucedido con relación al presidente de Estados Unidos e Irán, a final de esta semana podemos estar viendo algunas marcas por debajo del dólar.
10: Gracias, Luis Gates, y voy a cruzar los dedos, porque esto va a ser un alivio de cara al Día de los Padres, buenísimo. Volver a ver la gasolina regular por debajo del dólar, este es un gran regalo para el Día de los Padres.
11: Claro, Rubén, un placer estar contigo siempre. Y saludarte en la mañana.
12: Ramón Barquín, gracias por estar con nosotros.
13: Buenos días, muy buenos días a sus asiduos radioescuchas.
12: Buenos días. Le pregunto, ¿cuánto ha afectado, aunque usted sepa, que imagino que usted debe saber, a los comercios la falta de agua potable, esta crisis que se está viviendo en el área metropolitana?
13: Bueno, ha sido apoteósico porque los negocios que de por sí ya vienen estando afectados por una crisis económica que impacta a Puerto Rico con una alta inflación, con un disloque en la cadena de abastecimientos, con problemas en la fuerza laboral y ya con el sistema de energía eléctrica, sea durante siniestro o durante la operación normal, cuando hay siniestros, pues con el problema o los apagones, con el problema de los generadores y tener que abastecerse de combustible. Y ahora, lo último, pues el agua, que tampoco es tan último. Llevamos un tiempo que ha venido deteriorándose significantemente el sistema. Lo realmente impresionante es que nadie asuma responsabilidad real luego de que tanto el sistema eléctrico como el sanitario y de acueducto pues haya tenido un impacto de 10, 20 y 30 años sin mantenimiento. Y me refiero pues 10, lo que ha trascendido aproximadamente el sistema de acueductos y alcantarillados y unos 30 años el sistema eléctrico. Así que es sumamente preocupante el disloque que crea en un restaurante, en un negocio de hospitalidad, para no hablar de la población de a pie, es enorme. Y aquí es que genuinamente se proyecta a Puerto Rico.
12: El país claro, lo mueven los detallistas.
13: No hay duda, pero sobre todo el micro, pequeño, mediano empresario, que es el sostén de la economía de Puerto Rico, que es casi el 95%, es realmente lo que sostiene y fortalece la economía. No puede sostenerse y no puede mantenerse con este disloque tan grande en las utilidades, sin contar la de las telecomunicaciones, que es bastante estable, pero que también tiene sus problemas, como ha tenido en el caso de Liberty en ocasiones pasadas.
12: Estamos ahora a ley de nada, esto es el fin de semana de padres.
13: Claro.
12: Un fin de semana bien ocupado en los restaurantes, en las tiendas, desde la semana pasada. ¿Cómo se puede funcionar si vamos a poner que vayan a un restaurante y no haya servicio de agua? Por lo tanto, no pueden usar el baño, la cocina es mucho más difícil, o cierran los restaurantes y también hoteles.
13: Efectivamente, es una temporada de compra de impulso, de compra de ocasión, y por lo general los restaurantes, en el caso de los padres, los restaurantes van a ser los que tengan el disloque mayor. Y no es que no se preparen, o sea, nosotros hemos desarrollado en la población capacidades para poder atender situaciones como esta. El problema es que lleva un tiempo que incide y no se han podido recuperar. Además, se supone que haya para cocinar agua limpia, que es lo que entonces tenemos que hacer ahora, aparte de hervir el agua que no existe, pues simplemente comprar agua para llenar la cisterna. Es algo insólito.
12: ¿Algunos negocios se les han acercado a ustedes para algún tipo de ayuda, orientación? ¿Ustedes han estado yendo a diferentes negocios?
13: No, nosotros visitamos recurrentemente, sí. Hacemos los CEUDA en tu pueblo. Bueno, es un desespero, es real, porque de nosotros han nacido no solamente el cuerpo de restaurantes de Azores, sino de supermercados, supermercados pequeños, supermercados independientes, el colmadero de la esquina, la panadería, los gasolineros, Efectivamente, es que simplemente, sobre todo los restaurantes, los negocios de hospitalidad, ¿cómo se le explica a un turista que simplemente una isla que puede tener plantas de desalinización no tiene manera de autoabastecerse? ¿Cómo es que nosotros, cuando en comparación con las Islas Vírgenes, con Curazao, Aruba, Bonaire, donde hay cisternas recurrentes para la captura del agua de lluvia, y aquí simplemente hemos tenido que los comerciantes y que los pequeños y medianos empresarios abastecernos con cisternas, pero que simplemente no haya manera de rellenarlas? ¿Cómo es que tenemos que ver las imágenes como si estuviéramos nuevamente en alguno de los huracanes Irma, María, Fiona, donde simplemente el agua desaparece y está la gente desesperada buscando abastos de agua potable? ¿Cómo mantenemos a nuestra gente más necesitada, sobre todo los ancianos, que necesitan de alguna manera u otra tener agua potable y también agua para poder asearse?
12: ¿Tienen alguna idea cuánto se ha dejado de ganar, cuánto ha afectado a la economía?
13: No, es muy temprano, pero realmente, si lo comparamos con el servicio de energía eléctrica, es algo comparable. Un día puede más o menos estimarse que puede perderse entre 18 a 20 millones de dólares en lo bajo.
12: Ay, Virgen. Y ahora, como me imagino que lo que piensan los detallistas y piensa también el país completo, es un sistema inestable. No solamente está revelando lo cual se sabía, que es un sistema viejo, y como dijo aquí ayer el representante Eddie Charbonnier, lleva siendo viejo hace años, hace décadas. No es que ahora es viejo, pero por ejemplo en la administración pasada, que también era PNP, no había este tipo de crisis, nunca ha habido este tipo de crisis de agua en el país. Entonces es un sistema inestable. Ahora, ¿cómo va a cambiar la visión de los detallistas?
13: Claro, porque realmente una utilidad, igual que la economía, no tiene partido, pero lo que arroja es una gran incompetencia de liderato, y no me refiero al liderato de la administración de turno, me refiero al liderato general de las administraciones previas, que no han atendido la necesidad de darle mantenimiento. Si todos los que vivimos en un techito sabemos que tenemos que darle mantenimiento a la tubería, que tenemos que darle mantenimiento a las llaves de paso.
12: Pero usted vio el superacueducto, el roto que enviaron ayer, ¿no? La rotura completa de un 360, o sea, para que llegue a eso, no tuvo que haber venido, no sé si la administración pasada, pero definitivamente ya llevamos más de un año en esta administración, también con el presidente de la AAA. ¿Quiere decir que entonces eso no se había estado supervisando ni verificando? ¿Esa agua se había estado usando? Digo, ahora no es ahora para...
13: No,
12: es
13: por eso.
12: Lo importante es que tengamos agua, y este es otro tema, ¿no? Con lo de los detallistas, claro, que afecta a la economía del país.
13: No hay duda, y es realmente lo que acontece. El tema más importante para Puerto Rico es la economía, y desafortunadamente esto es un evento que incide.
12: Mire, me escriben aquí, un radio escucha ahora mismo en mi teléfono, que no conozco, dice: buen día, si no hay agua en un restaurante, yo me siento igual que usted. Yo no me atrevo a ir por miedo a la contaminación, claro, de alimentos. ¿Qué pena? Yo tampoco. Claro. Y digo, ¿estarán limpios? ¿Qué estará pasando? El Departamento de Salud está yendo a los restaurantes a verificar. Bendito que también, obviamente uno dice, pues uno trata de hacer lo más que pueda. No se tiene la culpa, pero hay que cumplir. Sí, los detallistas, los restaurantes tienen que cumplir. Si no está la salubridad, pues no puede.
13: Efectivamente,
12: no hay agua.
13: O sea, esto no se trata de ver y buscar un culpable como un Monday morning quarterback sacking, que es el término popular en inglés. O sea, el saqueo del quarterback el lunes en vez del domingo cuando estaba el juego, ¿no? Aquí simplemente esto ya pasó. Gobernar no es fácil. Ejercer ese liderato es esencial para poder prever y sobre todo atender en el caso cuando surge una crisis. Lo que tenemos que entender es que nuestros sistemas, lo que ya damos de por hecho cuando encendemos el interruptor de la luz eléctrica o abrimos el grifo del agua, de que va a haber un servicio confiable, hay todo un andamiaje detrás. tiene que haber la apropiación de capital necesario para el capital expenditure, tiene que haber la planificación para el mantenimiento recurrente, tiene que haber el prever qué es lo que genuinamente necesita una infraestructura para poderse mantener en pie. Lo cierto es que hay jurisdicciones que tienen una infraestructura muchísimo más vieja. Y si pensamos en los acueductos y en los sistemas pluviales, en los sistemas fluviales grecorromanos que todavía están en pie, que tienen 1400, 1600, 1800 años, ¿qué es lo que pasa? ¿Por qué es que nosotros tenemos que tener un sistema tan precario cuando hemos tenido el dinero de la economía postindustrial más fuerte del mundo, que es la americana, que nos ha llegado mayormente por el maná que nos da el norte y simplemente le hemos desperdiciado? ¿Cómo es que nosotros no podemos simplemente prever que tenemos que atender una infraestructura y hacer una inversión capital para mantenerla? Ahí es donde yo creo que está genuinamente el fracaso de nuestra planificación estratégica, de nuestro entorno público, gubernamental, y tristemente, indistintamente de partido, de las administraciones previas que han obviado. Y específicamente estamos hablando de corporaciones públicas que se supone que tienen la agilidad, la eficiencia, la efectividad y asumimos la rentabilidad para poder sostener un sistema de una manera diferente a lo que la tienen las agencias tradicionales de gobierno.
12: ¿Usted se ha reunido con la gobernadora o se ha reunido con la gobernadora o ha hecho algún tipo de
13: este
12: expresión?
13: Tema,
12: sí, correcto, en cuanto al tema del agua.
13: Yo recién acabo.
12: ¿El reunión de detallistas va a ser algo en relación a eso?
13: No, nosotros estamos en comunicación continua con la gobernadora y ahora no se trata de ocupar el tiempo de la gobernadora en esto. O sea, la gobernadora ya está atendiendo el asunto. El reto realmente es que haya resultados aceptables para el tiempo que ha trascendido. O sea, cuando la crisis está, lo que hace falta es manejarla.
12: Claro que sí.
13: Y simplemente
12: y luego,
13: remediar.
12: Pues entonces.
13: Efectivamente, lo que sí expresamos y expresamos recurrentemente, Puerto Rico necesita un plan estratégico comprensivo, abarcador, una reforma genuina y abarcadoras que puedan darle una mayor eficiencia, efectividad y rentabilidad a la gestión pública. Actualmente estamos en una gran crisis, en un precario, no hay un plan de desarrollo económico coherente, simple, sencillo, que podamos recitar y que podamos unirnos al unísono detrás. Ahora, en momentos de crisis, lo que hace falta es darle el apoyo al liderato corriente para que den los resultados y puedan atenderse de verdad las urgencias que tiene Puerto Rico. Cuando pase la tormenta, sí.
12: ¿Cuándo
13: entonces
12: va a pasar la tormenta?
13: Bueno, yo espero que pase pronto, porque sin duda hace falta no solamente un sistema confiable de energía eléctrica que no vamos a tener en muchos años.
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17: Soy Jay Fonseca, esto es WKQ580, going to you live de Guaynabo, Puerto Rico. Hoy es a día, madre mía, hubo gente que advirtió esto, hubo gente que lo advirtió, que lo habíamos advertido, hubo gente que, pues, pero barrieron. Yo soy Jay Fonseca, hoy con Adolfo Rodríguez, más adelante con José Molinelli. ¡Míralo!
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17: 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Ea rayetes.

0: algo bueno está pasando y aquí a 76 pesos. O sea, ha bajado básicamente 10, casi 15% los pasados dos días. Y los carros eléctricos están vendiendo como loco. Hoy bajó, ayer en la noche, bajó el Summon, el ASS, el Smart Summon, para la Cybertruck. So, todos los, o sea, esto, toda la gente que tiene Cybertruck, la felicidad.
1: ¿Pero qué trae? ¿Qué hace esa?
0: Ah, ¿tú no sabes?
1: No.
0: Ah, ok.
1: Porque es que tengo tengo un mensaje de la guagua mía que
0: pues mira,
1: sé que va por ahí.
0: El Summon significa
1: el de guiar solo, ya lo está ya abajo.
0: Por eso. Pues el del Summon es eso mismo, es que tú está lloviendo, estás en Costco y le das el botón y él te busca, no tienes que tú.
1: Como, ¿qué te dice? Michael.
0: Michael, recógeme. Y llega turulum.
1: Oye, que tú le puedes poner ese sonido a la bocina.
0: Sí.
1: Sí, puedes grabar.
0: Night Rider, te digo yo. Nada. Oye, hoy ha salido a relucir que oficialmente Venezuela está vendiendo más petróleo que hace 7 años. O sea, ya esto es. Y Trump, y esto vamos a hablar hoy con Molinelli. Trump está haciendo negocio, va a haber billete en Irán. Si esta gente de verdad abre el mercado, la cantidad de dinero que se puede hacer allí es con las dos manos. Pero hay que ver si de verdad son muchachos van a jugar para Occidente o van a seguir jugando para.
1: ¿Desde cuándo tú y yo llevamos diciendo que para Trump todo es una transacción comercial? Todo es una transacción,
0: fuera de control, hermano. Todo está fuera de control. SpaceX le pasa a Amazon como la quinta empresa más rica del mundo. Hoy, sí, Amazon está en sexto lugar ahora. El FBI dice que había un intento de atacar la Casa Blanca con drones en el domingo con esto del UFC. Ya, diablo. Hoy, Anthropic, ¿va o no va a hacerse? Bueno, en el fuera del mercado, ¿va o no va a hacerse pública? Hablamos de eso también unos minutos. Hoy estoy con Adolfo Rodríguez, como ya evidentemente escucharon, pero todo el mundo sabe que el tema de hoy es el que es, así que vamos a dejar de darle chiquita. Hoy es Rivera Chats. Disparó contra la Secretaría de Justicia, contra el FEI, exigiendo que le metan mano a Francisco Domenech, mientras Sebastián Negrón y la declaración jurada, y aquí empezaron, abren las computadoras, todo el mundo. Hoy Sebastián va contra Domenech, pero ven lo que Domenech va contra Sebastián pronto también. Aquí va a empezar esto está empezando. Esta gente, yo les he dicho, aquí alguien va a terminar preso, y sigan por ahí, esto va bien. Sigan, que yo la estoy pasando bien con todo esto. Bueno, la verdad, o sea, en mi caso, uno lo advirtió. Nadie, aquí no pueden decir, no es como otros sitios que. Nada. ¡Tíralo!
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0: Buenas tardes. 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Yo soy Jay Fonseca, esto es WKQ580. Gracias a todos y todas por estar conmigo hoy. Hoy tengo con nosotros a Adolfo Rodríguez. Voy a presentarlo formal.

0: apunte. Y por si acaso le voy a dedicar unos minutos, como a las 12 y 40 y pico, unos minutos al escándalo de Mondongo y de Molusco y de este Gallo de Producer. Y voy a, de verdad, Adolfo, voy a dedicar unos minutos a eso. Y, y vamos a hablar también de la, bueno, de Mondongo fue a las autoridades. O sea, todo he puesto más serio de. Sí, porque ahora se complicó. Y entonces también voy a dedicarle unos minutos a lo que pasó con Playmaker, que no puedes decirle el nombre ahora. Así que eso, unos minutos. No, de verdad que es que me parece que la era de los influencers, pues tú sabes, tiene que uno también ser responsable. Pero nada, de eso hablamos ya mismo, porque obviamente hoy el tema es el tema. Y no hay mucho que decir que no sea, se los advertimos. El corrupto es Francisco Domenech por empujar los intereses de Politán, y Rivera Chat lo cogió ya pillado con un perjurio. Eso es lo que aquí, dale en vuelta todo este asunto. Ya básicamente la mente de Rivera Chat está hecha en que lo cogí con un perjurio, porque él estuvo empujando un proyecto o pidió asuntos sobre un proyecto que vinculan a Politán. Y esa es la, y eso es lo que aquí, esto está clavado ya. O sea, eso está así. Miren lo que por ahí es que va la cosa. Todo lo otro, que es influencia es indebida, todo lo otro, mire gente, eso es bien complicado de probarlo. Pero, a menos que Sebastián Negrón tenga otras cosas que no hemos visto, lo que está clavado, es un presunto perjurio. Voy a empezar por ahí. Y eso es el caso de Politank. Y lo que está clavado, es que Sebastián Negrón intervino en múltiples ocasiones a favor de negocios representados por su abuelo. Así que esto, verán lo que por ahí es que va la cosa, y van a decir que sí, van a decir que no, tal vez, quizá, lo que sea. Hoy yo les puedo decir que eso es lo que va a salir de todo esto, es que ya tenemos suficiente como para saber que aquí hay alegaciones serias de que el corrupto eres tú, y probablemente hay evidencia para plantear las dos cosas. Que eso sea un delito que requiere intención criminal, que usted pueda probar intención criminal, es algo mucho más complicado que lo que estamos diciendo aquí. Entonces se entiende lo que quiero plantear. O sea, todas las alegaciones que hace Francisco Domenech en su defensa, y todas las alegaciones que hace Sebastián Negrón en su defensa, para mí, hablan de un escándalo más político que un escándalo legal. Que si se le pregunta por qué no se le ha pagado a fulano, la explicación puede ser, que es el novio de Itza García. Yo no sé si es el novio de Itza García, no lo conozco. Yo sé que yo le he visto a ella en dos ocasiones, me he encontrado en el restaurante, y la verdad es que los dos nos hemos distanciado, porque al ella tener la posición que tiene, pues yo decidí, probablemente ella también, que no podemos compartir, porque la gobernadora automática, la gobernadora me odia a niveles estratosféricos, así que yo pues no quisiera a ella afectarle, ni ella a mí, y por si acaso no es la primera vez. Pero sí, Itza García para mí es mi amiga. Aunque ahora mismo pues no tengamos ninguna relación por su trabajo de subsecretaria de la gobernación. Que no sé cómo puñales se metió otra vez en este tema. Que si me hubiera pedido un consejo, se lo hubiera dicho que no lo haga. Pero pues ella es así. Que si le pidieron que por qué no le han pagado al novio de Itza García, y que ella intervino personalmente. Bueno, evidentemente eso es serio. Evidentemente eso es serio. Ahora, la pregunta es, ¿no le estaban pagando precisamente porque el director de OPE era del grupo de Boricua ahora es, o debo decir, del grupo de Plan para Puerto Rico, del grupo de Itza García, y fue Itza la que lo recomendó para estar en esa posición? O sea, yo creo que aquí, después de todo, detrás de todo, aquí hay un montón de premisas inarticuladas que muestran un problema más allá del tema legal. Y es que Puerto Rico no tiene solución, o por lo menos esta administración no tiene forma de resolver los problemas de Puerto Rico, punto. Porque está en una pelea todavía primarista, todavía son niños. y todavía, o sea, si tú eres Norberto, o perdón, si tú eres Sebastián Negrón y tú quieres tener total control de la secretaría, Adolfo, tú tienes que decir cómo OPE te lo van a sembrar desde Fortaleza. Pues tú no aceptas la posición.
1: Desde el origen.
0: No la aceptas.
1: Desde el origen.
0: Desde el origen. No aceptas la posición. Macho, te dijeron, tú puedes nombrar tu subsecretario, pero de casualidad, el que más poder tiene del secretariado, que es el que da los permisos, que todo el mundo sabe que en Puerto Rico ese es el gran problema, son los permisos, y que se habla de corrupción de aquí a Pekín, desde los permisos de OSPE hasta los permisos de todo el mundo, de toda la agencia, todas. Pues tú no aceptas la posición. No aceptas la posición, pero te, pues no, es que el director de permiso lo pone desde Fortaleza y está bajo mi sombrilla. Ah, bueno, pues tú decidiste aceptar la posición. Pues ya sabes que esa persona tiene allá su criterio. No va a responder a ti, va a responder al jefe.
1: Como el de Pritco, como el de todo lo demás.
0: Va a responder
1: todo lo de la sombrilla.
0: A Fortaleza.
1: Todo lo de la sombrilla.
0: Pues que es así. Entonces, ¿qué pasa? Gente, con todo el respeto. Es bien fácil yo venir aquí y hacer y barrer que Politán, que esto, Politán lo otro. Y ya ahí, ya para mí hay suficientes elementos para decir que aquí puede haber una acusación criminal contra Francisco por perjurio. Veremos a ver, porque la verdad es que cuando usted le dice al Senado esto, de que él no tiene ninguna intervención y que había una instrucción verbal de que él no intervenía con los temas de Politán, probablemente plantearía él, que es lo que yo plantearía también probablemente, ¿verdad? Como abogado es, bueno, yo no tuve una intervención ahí. Yo estoy dándole seguimiento a una situación de unos créditos que estaban esperando que se dieran. ¿Y qué pasa? Que no se acaba de construir ese proyecto que ya se compró en el 2023 y se firmó desde 2023. Yo no estoy haciendo una gestión a favor o en contra. Estoy preguntando qué está pasando, que este proyecto nos está moviendo. Flojito, pero ilegal. No sé.
1: Ahora. Es que si está Politán, hay una gente que eso es como si fuese el diablo. Y han querido crear eso, ¿verdad?
0: Está bien, pero
1: si son otros, pues no.
0: Está bien, pero es que si él fue y le dijo al Senado que él no tenía intervención contra Politán. Entonces va a decir, es que yo no sabía que era el cliente Politán. Que, by the way, lo que me han dicho es que Politán ha sido desastroso como cabildero, porque en ese caso no consiguieron nada. Y
1: eso me han dicho a mí varias personas.
0: Par de clientes. Sí, porque como el rumor, el run es que ellos logran milagros.
1: Y es que es todo lo contrario.
0: Y aparenta ser que lo que hacen es que te bloquean por ser ellos precisamente. Pero eso, nada, mala mía, Macristo, pero eso es lo que es el rumor. Ese es el rumor. De más está decir que para mí es un disparate que se construya en esa zona cualquier cosa que no sea hotelera. Pero la pasada administración la vendió al postor que le hizo una propuesta. Y bajo Mariela Ballina se firmó, que yo critiqué la transacción de aquel entonces y decía, ¿por qué no hicimos un RFP, una subasta para hacerlo a público y que el mejor postor ganara? Pues yo no sé, pero eso no fue lo que se hizo, ya se firmó. Y eso fue la pasada administración. No se le puede echar la culpa a Francisco Domínguez por eso. Ahora, mira la situación y con esto termino. Mira lo que realmente hay aquí. Viene Francisco, o debo decir, viene Sebastián Negrón y saca el listado de alegaciones, de cosas que él entiende que se estaban haciendo de forma indebida, lo saca después de quedarse sin el trabajo, by the way. Yo les dije desde un principio que él debe haber hecho una conferencia de prensa desde antes de irse y hacer todo el listado de las cosas. Él, junto con los otros 9 que se fueron con él, que eran sus amigos, gente que él llevó de su confianza, y sentarse allí y hacer una conferencia de prensa con todos los detalles. Pero no, nos enteramos por filtración. Y nos enteramos, o sea, ayer se hizo un documento de San Sebastián Negrón Richard haciéndose, mala mía, pasar por el San Sebastián.
1: Y faltaron los
0: cabezudos. El documento es alegadamente confidencial y enviado al FEI, pero se le envía a Rivera Chats a Ética y se filtra el mismo día. Pues no vengan con ese embuste de que es un documento confidencial. Para mí perdió credibilidad Sebastián. Ayer para mí perdió credibilidad, para mí. Porque es obvio que si tú de verdad estás haciendo esto como parte de un proceso investigativo serio y tú le estás enviando esto al FEI, esto de enviárselo también a Rivera Chats y que se convierta y filtrárselo a los medios de prensa que de casualidad son los cercanos a Rivera Chats, vamos.
1: No, es al medio de prensa.
0: Te metiste en el tema político. Tú te metiste en el tema político. Esto no es algo legal meramente. Y derecho tiene Sebastián, pero es político. Y también lo que automáticamente hace Francisco Gómez es que empieza a filtrar. Yo no sé si él, pero si no él, alguien indirectamente cercano a él, empieza a filtrar. Mira, lo que pasa aquí es que él sabía que venía una filtración o que venía un referido y que Sebastián está haciendo esto porque venía un referido, porque desde Fortaleza se le pidió que presentara una inhibición de los casos que su abuelo llevaba ante el Departamento de Desarrollo Económico y no lo hizo. Y lo hizo para una empresa, pero no para el bufete de abogados Richard Escalera. Y aquí lo que hay es, y eso es lo que viene por ahí. Y eso es. O sea, tenemos aquí un gobierno, y te escucho, que está en la de uno decir yo soy santo, el santurrio, San Sebastián, y el otro diciendo tú eres igual de diablo que yo. ¡Wow! Ese es el gobierno que tenemos. Uno diciendo yo soy santo, y el otro diciendo tú eres igual de diablo. Brother, este cuatrienio, yo llevo tiempo diciendo, y mala mía por decirlo, hubo gente que advirtió, y modestia aparte, hubimos algunos, y no nos hicieron coro, ahora todo el mundo hace coro, ahora. Pero cuando estuvimos sacando las historias, el historial uno a uno, desde la comisaria residente, la gobernadora, de cuando era presidente de la Cámara, de cuando era legisladora, y todas las cosas, todo el mundo en chitón. Pero ahora hay gente que plantea, y para mí, por último, lo verdaderamente escandaloso de todo este asunto es que tenemos una gobernadora que de frente le dice a Sebastián Negrón, yo voy a regañar aquí al secretario de la gobernación y voy a regañar aquí a la secretaria de justicia porque eso está mal, eso no cumple con mi política pública, eso está mal. Mire, pues puedo votarlo. No, pero... ¿Qué clase de gobierno es ese, de gobernadora? Que frente a ti, o sea, la gobernadora le dice a Sebastián Negrón, voy a llamar ahora mismo, porque esto no se puede permitir, esto de Norberto no se puede permitir, esto de Ospo no se puede permitir, voy a llamar ahora mismo, esa opinión de justicia yo no la autoricé, le vamos a llamar al secretario y Francisco, ta. Y a la secretaria de justicia, mira, chiqui, y le grita y le alza la voz porque es que yo, esto está mal. Ah, pues puedo tomar la decisión de votar a Norberto porque lo que él estaba haciendo era fanfullando, traqueteando. No, pero reúnete con ese que está. Aquí no somos, aquí jugar good cop, bad cop, ya somos grandes. El país no está para esta chiquillada. Te escucho.
1: Mira, Jay, tú has dicho cosas que yo creo que son irrefutables. A mí, yo viendo este asunto de San Sebastián, como tú le
0: San llamaste. San Sebastián de los Palotes.
1: Sí, y San Sebastián empezó primero como Sebastián Moscoso. Y nos vendieron a Sebastián como que era la evolución de Teodoro Moscoso, como que era el tipo que más sabía de desarrollo económico. Hoy cambia y está en su transmigrado y cambia San Sebastián.
0: La transfiguración.
1: La transfiguración del transmigrado de este muchacho, de ese libro, si lo pueden ver, es una novela de Alejandro Tapia y Rivera, así que vayan y vela, de lo mejor que hay. Y ese Sebastián, que es lo que la gente siempre quiere decir aquí, ¿verdad? Sí, tiene una buena educación, sí, la tiene, no se la voy a quitar, pero eso no lo hace infalible. Entonces yo he visto, y vamos a hacer una cosa que tú dices que es político y vamos a ver por qué es político. ¿Por qué a la primera persona que Sebastián le dice esto y San Sebas, viene San Sebas y le dice, voy a radicar la querella en el FEI, va a ser confidencial, y la primera persona que él le envía eso es a Tomás Rivera Chats? Persona a quien todo el mundo sabe que se reunió en dos ocasiones con Sebastián Negrón por la noche en el Capitolio, lo recibían por el túnel y lo subían a la oficina del presidente a las 9:30 de la noche a través del mismo elevador de que solamente llega a la oficina del presidente directamente. ¿Por qué sabemos eso? Pues porque los mismos empleados del Senado lo ven y lo dicen. Porque sabe que lo que había era una componenda de San Sebastián y de Santo Tomás. Y que esta era, tú sabes, estamos aquí entre Santo Tomás y San Sebastián. Y como hay uno que tiene que ver para creer, pues llevó a San Sebastián para que le enseñara lo que tenía. Así de sencillo era. Y entonces estábamos en la cofrada de los santos.
0: Bueno, no me dejes fuera San Francisco, que se hizo un voto de pobreza. Porque él salió
1: ya mismo
0: de Politán para no hacer ya chavo. Y porque yo tengo un sacrificio.
1: Ya vamos, ya
0: y mismo los franciscanos
1: vamos.
0: Son esos.
1: Ya mismo vamos con Paquito. Ya mismo vamos.
0: ¿Le dicen Paquito?
1: Dale. No creo que le digan Paquito. Pero vamos a ver. Porque tampoco
0: ten
1: creo,
0: cuidado, ten cuidado.
1: Tampoco creo que le digan Santo Tomás.
0: Que Playmaker va y se enfogona y dice los nombres. Cierto,
1: como yo te cojo a ti diciéndome Adolfo, aquí va a haber un problema. Yo lo que te quiero decir con esto es que ellos nos quieren vender aquí que esta es somos santos fietamu, tú sabes, que están en esa cofradía, que están en su fraternidad de santos, a decirnos y a darnos explicaciones a nosotros de cómo es que la pulcritud se da entre un individuo que ya mismito sale, como tú mismo dices, que es evidente que el tipo no se inhibió y que el tipo que renuncia, que daba los incentivos debajo de él, vino y trabajaba en la oficina de su abuelo, de Richard Escalera, de donde salió uno de los que renunció, que también le hacen eso, ¿verdad? Que eran, que Sebastián era como si fuese el flautista de Jamelín, pues, y los otros se le fueron detrás. Pues uno de esos vino de Richard Escalera, que casualmente es del bufete del abuelo de Sebastián, bufete que está encargado única y exclusivamente, prácticamente son expertos en asuntos de incentivos económicos. Cuando nombran al nieto, abrieron el cielo. Pues claro que ganó en el cielo. Y Sebastián dice que tenía una opinión legal que dice que no se tenía que inhibir del proceso porque su opinión legal decía eso. Mira, señor, vote a ese abogado, el que esté, al que esté, el de las bodas, que está ahora, el que está manejando esa boda, ¿verdad? ¿Cómo que se llama él? Lefran.
0: Lefran Fortuna.
1: Porque Lefran lo vote al día de hoy.
0: No, porque tiene que haber seguido con...
1: Bueno, porque lo que opinaba era una estupidez. Es cuestión de leer un parrafito de la ley de ética
0: gubernamental. Pone claramente a los abuelos, Adolfo. Eso está... Eso
1: sí,
0: está
1: por eso, esa opinión legal, salvo que él mintió y esa opinión legal no exista, ¿verdad?
0: Bueno, puede ser que exista.
1: Pues si existe, hay que
0: puede ser que haya una opinión legal de que, pues como casi todos los casos que van ante el DEC, el Departamento de Desarrollo Económico, son llevados por Richard Escalera, porque son los expertos en eso, pues ¿qué tú quieres? Pues no puede, pues tiene que... Pues no puede asumir el puesto. Que honestamente, si tú me dices a mí, Adolfo, te lo digo de verdad, que mi papá va a ser secretario de Justicia y todo el mundo ahora viene a mí a contratarme como abogado de defensa o abogado de los casos frente al gobierno, yo tengo que automáticamente decir, no puedo coger los casos, porque
1: sí,
0: no, uno de los dos. O papi no coge el puesto o yo no cojo los clientes. Pero no puedo tener las dos cosas. Pero, brother.
1: No, y vamos también.
0: Es la pureza de los puros.
1: Sí, pero vamos también a la cosa. Los incentivos no son la única cosa que hacen Richard Escalera. Hay otras cositas también, ¿verdad? Pero es el abuelo y nadie lo puede negar. Y yo no tengo duda de que el abuelo quiere mucho al nieto y que el nieto quiere mucho al abuelo. Pero eso no tiene nada que ver. Aquí es un asunto de que la ley de ética tiene unos asuntos y demás. Así que yo quisiera también.
0: Y por si acaso quiero decir esto, del fondo de que siga. Héctor Richard, una persona más prestigiosa en
1: y este seria,
0: país. Y seria. Una de las personas más respetadas, porque precisamente cuando tuvo la oportunidad de chanchullar con un gobernador, él no siguió la instrucción del gobernador y se fue de la posición y dejó, y fue, ¿verdad?, muy reconocido y muy respetado. Para alguna gente, era el último secretario de Justicia que de verdad atrevió a enfrentar a un gobernador.
1: Yo en una ocasión, creo que fue en una ocasión, tuve la oportunidad de dialogar con él. Y es una persona, oye, no tiene nada que ver con él. Aquí el asunto es, ¿verdad?, que San Sebastián es evidente que no hizo lo que mínimamente le estaban diciendo de Fortaleza como en 5 o 6 ocasiones. Y yo quiero ver a Santo Tomás ver y decir...
0: Pero de verdad le pidieron eso, o sea, porque el rumor es que está por escrito que se le pidió a Sebastián que se inhibiera.
1: Sí,
0: y está por escrito. Y que pidieron una inhibición específica de ética gubernamental.
1: Así es. Y él dijo que no la tenía que pedir... Porque
0: tiene una opinión legal.
1: Porque tiene opinión legal de que no la necesitaba.
0: Pues entonces ahora se abrió el flanco.
1: Y él, como veía que le venía para encima lo que le venía, salió corriendo y le informaron: mira, vete tú primero, confidencial. Confidencial Maya, ahí todo el mundo sabe de dónde salieron las cosas y casualmente quien siempre saca la información primero es el mismo individuo siempre. Que sabemos todos que tiene la conexión con la que tiene.
0: Bueno, o sea, trabajaban juntos.
1: Y esta es. Bueno, no creo que trabajen juntos.
0: Trabajaban.
1: Ah, bueno.
0: El programa de Lenín era con Tomás Rivera Chatán.
1: Ah, sí, sí. Ah, bueno, sí eran compañeros y hacían sus cosas. Pues desarrollaron una bonita amistad. ¿Verdad?
0: Antes, y si Tommy me hubiera filtrado a mí, yo también lo hubiera dado.
1: Sí, pero no creo que te la filtre a ti ni a Normando. Ni a ti ni a Normando creo que se la vayan a filtrar.
0: O sea, que yo tengo una situación de que ni en Fortaleza ni...
1: A él sí, a Lugaro quizás, pero a ti y a Normando no creo que se la vayan a filtrar. No tengo... O sea, yo, en mi opinión, ¿verdad? Y aquí nadie... Y por otro lado, aquí nadie está diciendo, porque todo el mundo sabe que Francisco Domenech no tiene alas y aureola. Eso todo el mundo lo sabe. Eso todo el mundo lo sabe. Va a ser secretario de la gobernación. Usted tiene que tener un grado de por lo menos una fuercita de dar cuatro cantazos. Tú sabes, él no es el arcángel Gabriel.
0: Ok, pero vamos a hacer algo. Vamos a aprovechar y tener una conversación sobre las partes legales.
1: Vamos.
0: Y la parte política.
1: Sí, porque ahí hay una cosa política. 30 segundos, Jay.
0: No, al revés. Precisamente eso quiero cuando
1: regresamos. Antes de irnos a la pausa, 30 segundos. Lo que él filtró, lo que Sebastián filtró, lo que San Sebastián filtró, donde dice que no contrataran otra gente que no se fuese de PNP, hasta un favor yo creo que le hicieron políticamente hablando a la gobernadora, diciéndole,
0: sí,
1: esa es mi galla, donde nosotros, mira, a los PNP son los que defienden y no a los populares.
0: Yo pienso de contrario a lo que todo el mundo en los medios de comunicación estamos diciendo, ¿verdad? Porque es algo, es una afrenta, es una vergüenza que así sea el país. Lo cierto es que eso es lo que hace el PNP. Y lo que hace que mucha gente del PNP le voten. ¿Qué pasó con Fortuño? Fortuño le pasó que cuando los PNP, nos votó a nosotros para contratar los panas. Ah, no, pues no. Porque no, tiene que ser leal al PNP. Y ahí sale el secretario de Gobernación siendo leal al PNP, leal a la gente que estuvo en la campaña, hey. Jennifer. So, eso lo ayuda, la ayuda políticamente.
1: Totalmente.
0: Pero nada, regresamos a todo Lucas 580.
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1: Regresamos, esto es WKQ 580. Yo soy Jay Fonseca. Más adelante, los negocios que va a hacer Trump con Irán. Pero, Adolfo, a la gobernadora, precisamente, parte de lo que se le acusa. A Yeigo se le acusa de que ella no es PNP, que ella es
2: Light.
1: PNP Light. Y que de hecho se pasa con los alcaldes populares. Y de repente sale el secretario de la gobernación diciendo: tienes que ponerme ahí a los PNP rabiosos. Yo escuché hoy a gente decir que eso puede ser un delito por el discrimen político. Y yo, pues, me echa a reír porque yo digo: la verdad es que. Lo que pasa es que cuando la gente escoge equipos, ese es el problema. Cuando la gente escoge equipos, empieza a decir cosas tan disparatadas como esa. O sea, aquí usted, en los puestos de confianza, se supone que usted ponga gente que sea de la confianza de la administración. Y usted, que usted no puede discriminar por razones políticas en cuanto a que esa persona, por ser de una ideología política, usted no la puede votar del trabajo. Bueno, por eso no, pero porque no tienes confianza en esa persona, sí. O sea, y es obvio que mucha gente va a decir: ah, sí, pero es que le está diciendo que tienen que ser PNP.
2: Ajá.
1: Ajá. Y PNP de la campaña Jennifer González.
2: Ajá.
1: ¿Y cuál es el escándalo? O sea, eso es así.
2: Pero no hubo un gobernador que nombró a su director de campaña juez del Supremo.
1: Sí.
2: ¿Ah? Que casualmente hoy día conlleva linaje monárquico. Otras personas que aspiran al día de hoy a la gobernación. Sí, así es. ¿O pensaban que la consideración era el tema de lo preparado que pudiese estar para ser juez del Supremo? Vamos, y tú los escuchas y tú te tienes que sorprender de que eres. Vamos, ¿y cuántos senadores de los que están al día de hoy allí le votaron a favor a sus candidatos PNP? Porque más que nada eran PNP. ¿Y cuántos del Partido Popular le votaron a favor a los candidatos de jueces porque eran populares? A Ferdinand Mercado lo nombraron porque era un jurista del cará. ¿O era porque era el secretario de Estado de Sila María Calderón y a su vez popular que había manejado también la campaña de la gobernadora Sila María Calderón? Entonces, es que estos arrebatos de que son los más prístinos y los más puros, los que se llevan y se han mantenido todo el mundo y el tiempo en el lodazal, y que me vengan a mí a decir en tiempo que no hay agua, ¿cómo es que se maneja la pulcritud? ¿En serio? No, Jane.
1: Adolfo, es que, o sea, de nuevo, está mal. Las denuncias que está haciendo Sebastián son denuncias bien serias. Pero el problema para mí es que yo no veo la ilegalidad que alguna gente le está imputando aquí. Yo veo como lo que hacen los secretarios de la gobernación siempre. O sea, que es ser el que coge el fuete y empieza a decirle: no, para el carril, tú tienes que bregar para nosotros.
2: Mira, Jay.
1: Y por ejemplo, y mi gran molestia aquí con el tema de Sebastián Moscoso es que, por si acaso digo Sebastián Moscoso con toda la intención.
2: San Sebastián Moscoso.
1: Pues está bien, San Sebastián Moscoso. Mi gran molestia es que no acaba de. O sea, que aquí llevamos un mes en este revolú y se va a Taxnum, se va a Bloomberg, se van a medio. O sea, le hacen daño a Puerto Rico. Y yo sé que mucha gente decirá: María Jay, tú que te vas a denunciar de la corrupción. Sí, pero es que desde que esto pasó, yo le he pedido a Sebastián no que venga aquí nada más, que haga una conferencia de prensa con los 9 y saquen todo lo que hay que sacar, pero no, porque ahora estamos jugando el juego político.
2: ¿Y para dónde va?
1: Todo el mundo me comenta que va para Washington, pero
2: No. ¿A dónde fue a llevar la información?
1: Al Senado, al presidente del Senado, estamos conscientes. Esto es parte de toda esta campaña política. Y derecho tiene, pero desgraciadamente, para mí, lo que haces es perder credibilidad. Y además, yo sé que esto sonará cursi para alguna gente, pero si tú vas a sacar esto, tú lo sacas todo un cantazo. No es que la semana que me fui sale una partecita. Y la próxima semana voy a Bloomberg. La próxima semana voy a Wall Street Journal. La otra voy a Times News. Y la otra voy ahora al Senado. Uh-huh. Porque es que yo soy el centro. Y yo soy la pulcritud. Entonces, el problema ahora es que cuando Francisco Gómez filtra, que es obvio que o él o alguien cercano a él filtra, que lo que pasa es que por ahí venía un referido porque él estaba dando créditos y alivios al abuelo, y él entonces saca todo esto para atrás, pues para mí ahora se ha convertido en que los dos están igualmente embarrados. Dicho eso, el asunto de la licenciada Itza García.
2: Lo que pasa es que yo no veo ilegalidad en una y sí en ella en otra, en tu planteamiento. O sea, yo no veo ilegalidad necesariamente en los mensajes de texto y lo que dice Sebastián, más allá de la suposición de que se pudo haber perjurado en algo, pero sí hay ilegalidad en lo que hizo Sebastián aparentemente de no haberse inhibido y sí favorecer los intereses del bufete de su abuelo, en un lado.
1: Ahí. Vamos a suponer, ciertamente, para mí, hasta ahora lo que yo he visto es que intención criminal
2: no la hay. Yo creo que hasta el día de hoy hay ganancia política para la gobernadora en términos de que le dijo para el PNP. Quiero PNP en Marcadiablo. Ahí es lo que viene aquí. Eso es lo que yo te puedo decir. Uh-huh. Antes de que me digas lo de Itza, porque sé que te interesa particularmente, ya que nos ofendemos por eso, mucha gente se está ofendiendo por ahí de los políticos que están, ¿verdad? Y de los que estuvieron. Yo quisiera que todos los políticos que están al día de hoy ocupando posiciones electivas, me pongan una declaración jurada que no han intervenido en el Departamento de Hacienda para que le paguen a algún contratista. Que me hagan una declaración jurada donde ninguno de ellos ha hecho gestiones a favor de algún contratista para que les paguen.
1: Sí.
2: Y si no, que sienten al secretario de Hacienda. Y mira, que le pregunten, vamos a ver si el gas pela.
1: Okay, pero por si acaso, si yo fuera Itza García, no hubiera hecho ninguna gestión.
2: Ah.
1: Ninguna gestión que vincule a mi pareja. Punto. Y está mal cualquier gestión que ella haya hecho. Lo que pasa es que aquí hay mensajes cherry picked. Y yo no sé si aquí hubo otros mensajes. Si es que es lo que en mi opinión es la premisa inarticulada. Que se está planteando que porque precisamente todo el mundo sabe que Norberto es del grupo de Itza, uh-huh. Pues se estaba castigando a Itza a través de no pagarle al novio. Esa es la explicación que yo pudiera darle. Pero aún así, si esa fuera la explicación. Ok, explicamos ahora, porque yo sé que esto sonó como medio random. Como parte de los textos compartidos, hay una pregunta que hace Francisco, San Francisco de Asís, secretario de la Gobernación, le envía a San Sebastián de los Parlotes, le pregunta, mira, ¿por qué no le han pagado a fulano? Ese fulano es, según se alega, porque yo no sé si es cierto o no, lo juro, no lo sé, que es la pareja de Itza García. Y que ella hizo alguna gestión sobre ese asunto. El planteamiento para mí, de nuevo para mí, es todo el mundo sabe que Norberto, que es de Yauco, uh-huh. Venía del grupo de Plan para Puerto Rico y es recomendado por Itza García para la posición de OGPE. Y es puesto allí por Itza García, la segunda en mando en Fortaleza, después de Francisco Gómez, la subsecretaria. Y por tanto, la guerra aquí que se forma entre Sebastián y Norberto es una pelea porque tú eres mi subalterno y yo mando aquí. O sea, Sebastián diciendo yo mando aquí, tú eres mi subalterno. Y Norberto diciendo, yo no soy tu subalterno, yo estoy desde Fortaleza. Y aunque en el organigrama gerencial de DIDEC, del Departamento de Desarrollo Económico, yo aparezco bajo tu sombrilla, hay una ley especial que me cobija a mí. Por tanto, yo cumplo con mi ley especial. que es parte de los malditos problemas que tenemos de leyes en Puerto Rico, como los legisladores no tienen nada que hacer. Uh-huh. Se ponen a ser creativos y empiezan a crear leyes sobre leyes sobre leyes y le dicen, usted, secretario de jefe de OCPE, tiene que hacer esto. Y usted tiene esta discreción y este es su rol. Pero entonces lo metes bajo una sombrilla que tiene una ley que dice que el que manda es el otro. Pero entonces tienes leyes que están conflictivas una con la otra. Y que eso es lo que termina creando todo este berenjenal. Porque todo este berenjenal que se ha formado es por una pelea entre Sebastián Negrón y Norberto no sé qué. Uh-huh. Y esa pelea se alega que desde Fortaleza había un intento de proteger a Norberto porque él era el que respondía a Fortaleza. Y todo el mundo sabe que Sebastián, parte de su gran coraje y molestia fue porque le pusieron a Lefran Fortuño para que fuera el chota de Fortaleza. Y así, gente, funciona. Y esto pasa en la empresa privada todos los días.
2: Le pusieron el Watchman.
1: Le pusieron un Watchman allí para chotear, porque este no está, este no es de nuestra confianza nada. Este lo nombramos porque es el nieto de y el hijo de. Que todo el mundo sabe que el papá es un prestigioso banquero de Banco Popular y el abuelo es el prestigioso Héctor Richard, ex secretario de Justicia. Uh-huh. So, lo pusieron allí.
2: Que tampoco se inhibió de los negocios de la web, del padre, pero está bien. El hijo no se inhibió de los del padre ni de los abuelos. Mucha, San Sebastián. San Sebastián Moscoso tampoco se inhibió. Pero dale, sigue.
1: ¿Pero hizo negocio con el abuelo? Digo, con el papá.
2: No lo sé.
1: ¿Con el banco? Bueno, está bien.
2: No lo sé. La cosa es que. Y si, sí, sí, sí, y si pasaba.
1: Hay cosas que uno mejor que las haga de
2: sí, después, pues. Sí. Nada,
1: está bien. Ok. Es que bueno, por eso no se consigue gente tampoco para trabajar en el gobierno, porque está del cara. O sea, que es que todos esa es otra. Adolfo, a mí me endiabla ver cómo el gobierno de Puerto Rico opera por Telegram. Mano,
2: eso yo no lo entiendo.
1: O sea, ¿cuán difícil es que todo se corra por correo electrónico para que quede un tracto de todo? ¿Y o Slack? Google tiene el Business Suite, donde ahí está, todo queda, mire, todo el mundo ahí está registradito uno tras el otro y no hay que. Pero no. Aquí las comunicaciones son a través de Telegram. Porque yo entiendo llamadas telefónicas para acelerar la cosa directamente. O a veces un mensaje de, mira, nos vemos en tal sitio a tal hora y se haga por texto regular. Yo entiendo eso. Pero todo lo que es una transacción de personal o de asuntos de confianza, uno lo deja registrado. De hecho, el mensaje de la señora que trabajaba en la junta esta de evaluación de propuestas, que ella es obvio que dejó por escrito un mensaje diciéndole, voy a dejar por escrito el que a mí, yo me siento incómoda con la llamada de alegada presión de Fortaleza. Ella quería dejarlo por escrito. Y es obvio, porque ese, pues eso, o se supone que así no sea, señora. Y gobierno de Puerto Rico supone que así no sea. Supone que usted va en una plataforma como Slack, como Business Google Suite, como por email, y uno deja el rastro ahí, mire, punto por punto. Y así todo el mundo está retratado. Pero como es el gobierno del chanchullo, donde es San Sebastián versus San Francisco, y los votos de pobreza de Francisco, que de repente, el voto de pobreza de él porque yo renuncié a Politán.
2: Pero acuérdate que el gobierno de Trump funcionaba por Signal.
1: También. Es que está mal, es que está el
2: gato. Tú sabes, si Trump
1: maneja. Pero yo entiendo el mensaje de, mira, vamos a vernos para ver el Watch Party y tal cosa por texto. Sí, sí, eso puede entender. Pero asuntos oficiales de gobierno. ¿Cuál es? O sea, ¿cómo es que la transacción económica bajo Wanda Vázquez para comprar 40 millones de pesos en pruebas de COVID fatula se dan por Telegram? ¿Pero qué puñales es eso?
2: Sí, o sea, oficialidad hay ahí.
1: O sea, ¿cuál es el contable del Departamento de Hacienda? Gente, en el Departamento de Hacienda está el secretario de Hacienda y hay un tipo que es el que coge la caja, ¿verdad?
2: Que es el secretario del Tesoro.
1: El tesorero del gobierno de Puerto Rico.
2: Es el secretario.
1: Pues el tesorero, el pagano, el cajero del gobierno, que es el que hace la transacción por Telegram con la secretaria de Gobernación hablando con él por Telegram. ¿Pero qué es eso? Pues, brother, es que eso es un gobierno que está montado en el chanchulleo. Porque cuando tú no quieres que quede rastro de las cosas, te vas a Telegram precisamente No sé, Adolfo, de verdad.
2: Bueno, pero ni tanto, porque después de eso vino el verano del 19 y vino...
1: Con un chat que alteran.
2: Ah,
1: pero,
2: sí.
1: Pero la cantidad de mensajes secretos que también se pasan por... Porque, gente, tú estás en Telegram. Y la... ¿Por qué Telegram? Porque hay mensajes que quedan registrados en el canal abierto. Pero entonces hay otros que te das para el canal privado y estás obligado a recibirlo, porque una vez tú abras el programa, el chat abierto, te sale el privado también.
2: Es que el chat secreto.
1: Y ahí el chat secreto que está creado, tú entras y se notifica a todo el mundo. ¡Bien! Llegó fulano de tal. Así que ahí tú tienes que decidir si lo lees o no lo lees. ¿Y qué es lo que hace todo el mundo? Porque todo el mundo sabe esto. Pues tú coges otro celular y grabas el mensaje secreto para que tú, porque se ve. No es como con Fight que no tiene que
2: pasar. ¿Tú te has dado cuenta que es un mensaje de texto? Es un monólogo.
1: Sí.
2: Él no dice nada. San Sebastián no dice nada.
1: No, la respuesta de San Sebastián no sale.
2: No sale.
1: San
2: Sebastián de momento se quedó mudo. Tú sabes, de momento se le atrofiaron los dedos y no podía escribir tampoco. Que es un asunto que le quita credibilidad también. Porque vamos, aquí ninguno de los dos. Bueno, nadie de los que nos escucha ni nos puede estar viendo puede sabe que así no funciona la vida, ¿verdad? San Sebastián estaba allí, él veía los mensajes y decía ¡uy! ¡Ay! ¡Dios mío! Me sentí.
1: Y cuando salga de repente que había una inhibición, porque él se inhibió, va a salir, porque va a salir que hay una inhibición sobre unas cosas, pero no sobre otras cosas.
2: Exacto.
1: Ese es el tipo de cosas que cuando Cherry Pink, o sea, espérate, voy a coger, me voy a ir de aquí, pero no de acá.
2: A sabiendas, porque si no lo hubiese sabido, no pedían la opinión legal supuesta que tenía.
1: Eso, ese es mi punto. Entonces, mi punto es que aquí todo el mundo pide credibilidad, porque lo mismo con Francisco. Si tú te vas a inhibir, ponlo por escrito. Mira, aquí está mi inhibición de todos los asuntos relacionados con Politán, ponlo por escrito, pero no es una instrucción verbal. ¿Verbal? ¿Pero qué es eso? ¿Pero qué informalidad es esa? O sea, esto, gente, me perdonan, pero esto no es el cuchifrito de Pincho. Por mi madre, que Willy Pincho lo hace por Slack. O sea, Jaguar Media lo deja por email. Nosotros aquí. O sea, entonces, ¿en serio? No sé, de verdad. De nuevo, transacciones oficiales de gobierno, porque yo puedo entender que vamos a comernos los pinchos esta tarde, muchachos, que se envió por texto un mensaje de ahí, chévere. Pero ¿cuál es la...? No sé. O sea, de verdad que no. La informalidad, la banalidad, el de verdad, o sea,
2: es que no, no. Y porque te digo, y todo el mundo sabe que entonces llega de momento a las manos de X y se filtra. Alterado, pero se filtran esos chats. E incluso, por la filtración, quizás, de hasta de la misma persona, Itza García sufrió consecuencias por ese asunto también en el pasado, donde pues pasó lo que pasó. Y a Itza García, yo tengo que decirte, yo no la conozco a profundidad, pero de lo que yo he tratado de alguna manera con ella desde hace muchísimo tiempo es que es una persona seria. Y no puedo decir otra cosa que no sea esa, ¿verdad? Pero si hay grados de imprudencia, yo no hubiese intervenido si esa persona es la pareja de Itza, no lo sé, honestamente no lo sé. Pero sí, si sucedió, es una imprudencia, y quien aparentemente quien lo hace o lo dijo fue Francisco. Pero yo quiero que aquí alguien, los políticos de Puerto Rico, todos, me hagan una declaración jurada donde digan que no han intervenido para que le paguen a un contratista.
1: Mira, Adolfo, hoy tú llamas a cualquiera en Fortaleza. Esta mañana escuché a Ferdinand Pérez quejándose de que no aparece nadie para hablar. Y los noticieros están iguales. Todos los noticieros que... Pues están igual. No aparece nadie. Porque ¿quién quiere meterse en este tiroteo? El alcalde de Bayamón no lo llama, muchacho, y no aparece ni para el cará. Entonces, ¿quién quiere meterse en este tiroteo? Pues, brother, así está el gobierno. O sea, ¿quién va a meterse ahora a administrar una agencia que no sea una persona? Pues que no tiene otra alternativa. Pues, cuando usted está en esa situación...
2: Chicos, que salimos de la gran suerte que tuvimos con que Sebastián hubiese aceptado ese puesto. Imagínate tú. Yo tengo preocupado.
1: Está bien, pero honestamente yo quisiera que más gente como Sebastián llegara al gobierno.
2: Bueno, con las credenciales.
1: Por eso.
2: Porque como la forma, pues yo no sé.
1: Está bien, pero Adolfo, el problema principal que tiene Sebastián es aceptar la posición de Secretario de Desarrollo Económico y que el brazo operacional más importante que es el departamento de los permisos aquí, que todo el mundo sabe que los permisos en Puerto Rico son el problema precisamente de que todo el mundo, como te dice, ¿por qué Puerto Rico no crece económicamente? Ha hecho los permisos, hay un bloqueo ahí brutal. Pues tú tienes que tener la persona ahí de tu confianza o no aceptes el puesto.
2: Ese es el problema, que él sabía cuáles eran los preceptos al momento de aceptar ese puesto. Es el clásico ejemplo, como tú y yo hemos hablado en otras ocasiones, se comió tres lechones y ahora se queja de indigestión. Eso es lo que está haciendo hoy. Está buscando el Alka-Seltzer sabiendo que se comió los cuatro lechones y ahora se ofende y se siente el más ofendido cuando él aceptó bajo esas condiciones.
1: Y Norberto, que era el que estaba en OPE, dice, pero es que yo no respondo a ti, yo respondo a Fortaleza, lo cual también está mal. O sea, estaremos entonces en un gobierno que por si acaso siempre ha funcionado así, pero está mal,
2: Adolfo, sí, eso
1: nunca,
2: no está
1: logras, nunca logras que nada se mueva, porque todo es un asunto de... A mí tú no me puedes mandar porque yo llamo a Fortaleza y me defienden, papá. Pues entonces tenemos un gobierno que está operando con un fronte.
2: Eso pasa con ayudantes especiales en la agencia.
1: Todo el tiempo. O sea, Rivera Chat te dice, te confirmo a secretario de tal cosa, pero me nombras de director de finanzas y recursos humanos a tal y fulano y mengano, o no te lo confirmo. Pues terminas entonces creando un gobierno que todo el tiempo está confrontándose unos con otros, que no hay una buena relación nunca. Yo recuerdo cuando nombraron a Alcaraz secretario de lo que salió en el Nuevo Diario, que había 35 nombramientos que le pidieron en el Senado a cambio de su confirmación. Tú sabes que tú tengas 35 tipos jorobándote todos los días porque no responden a ti. Están, no, pues que tú no me puedes mandar a mí porque yo estoy aquí a nombre de... Mano, pues un gobierno incapaz de operar nunca. Y si tú nombras a Sebastián Negrón secretario de Desarrollo Económico, o le das el poder o no se lo des. O no se lo das.
2: O tú lo aceptas.
1: O tú lo aceptas o no. Es correcto. Si yo hubiera sido él y me dicen el brazo operacional de todo esto, que es los permisos, que es donde se empuja la cosa o se detiene, no lo voy a tener. Pues mire, para eso no lo hago. Para eso no lo hago. Porque no voy a poder mover el aparato de gobierno. Pero, desgraciadamente, oye, Adolfo, es que para mí eso es algo bien serio. O sea, cuando tú tienes un gobierno que todo el tiempo es, te voy a nombrar a ti, pero voy a nombrar a Fran Fortuño para que te chotee, te esté velando, porque yo no estoy, tú no eres de mi confianza total. ¿Pero qué es eso? ¿Pero qué? O sea, entonces, pues nunca el gobierno nunca va a lograr funcionar. Y me da mucha pena.
2: ¿Qué fue lo que pasó el cuatrimestre
1: pasado? Arnaldo Cruz es mi hermano y le tengo un aprecio brutal, pero esa ilusión que él tiene de Civil Service Reform me da mucha pena. Él está desde la Junta tratando de que el gobierno se profesionalice, pero mira cómo funciona. Si es que te nombra fulano para que te chotee, o te nombra mengano para que te verifique, o desde Fortaleza te siembran a Sutano, pues entonces de nada sirve. Porque tenemos toda una reforma que se contrató a unas empresas y se contrató a una gente. Oye, y yo estoy de acuerdo que eso hay que hacerlo, que tenemos que profesionalizar el gobierno. Pero en la práctica mira cómo funciona. O sea, traemos un secretario de Harvard. ¿Para qué? Si cuando entonces va a implementar lo que aprendió en Harvard y sus conocimientos de Cambridge, pues no le das la autoridad real porque le pusiste trabas en el campo. Pues entonces, para eso no lo nombre.
2: No, y por eso parece que también se le tupieron las neuronas, porque no sabía que tenía que inhibir sin unas cosas. De nada le sirvió Harvard, de nada le sirvió Cambridge. El sentido común aparentemente lo pierde de camino de Boston a San Juan. Cada cual, Jay, y yo te puedo entender. ¿Tú te recuerdas el cuatrienio pasado donde querían confirmar secretarios de educación a menos de que le dieran el contrato de seguridad a una
1: acuerdo,
2: compañía?
1: Me acuerdo.
2: Ahí lo tienes.
1: Hoy día senador.
2: Así es. Así es.
1: Y a veces
2: produce música. Él mismo. No es que produce para otro. Él mismo le gusta deleitarse con su propia música.
1: Ella escucha la música y se cree que es. 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
3: que afectó la capital.
4: Es un abuso lo que la autoridad Puerto Alcantarillado está haciendo con mucha gente en San Juan. Un abuso, no tiene otra palabra que pueda describirlo.
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5: Están ustedes creando una crisis humanitaria por falta de agua potable y toda esta incertidumbre.
6: 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Es nuestra preocupación también cada vez que tenemos que estar trabajando con estos sistemas. Tienen su nivel de deterioro y que nos, cada día nos retan más al momento de hacer trabajos sencillos de mantenimiento, como se denota en la red. Y yo sé que él se debe a su gente y su gente le reclama a él como alcalde por un mejor servicio. Y él está en todo su derecho, ¿verdad?, de reclamar que la gente de San Juan tenga agua.
3: De inmediato, Romero pidió la cabeza del presidente de la AAA.
4: Si el director ejecutivo es un impedimento, el presidente de la corporación, la Junta de Gobierno, que tiene la responsabilidad, porque para eso están, tienen que hacer los cambios en San Juan. 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
1: Regresamos, esto es WKQ 580, yo soy Jay Fonseca, estoy con Adolfo Rodríguez. Bueno, Adolfo, vamos al próximo tema. Hablemos de otra pelea. Yo sé que mucha gente no va a entender por qué diablo yo estoy hablando de esto, pero voy a hablar de esto unos minutos. La controversia de Mondongo y Gallo, de Producer, junto con la controversia ahora de Playmaker, que uno de sus invitados le dijo
2: su nombre,
1: Héctor
2: Abreu,
1: y él le dijo confianzú, Abreu, exacto. Y él le dijo confianzú después de haberle dicho zángano, y después de eso le dijo, no me acuerdo qué más.
2: Estúpido fue.
1: Y además de eso, el proyecto de ley de los influencers que ha presentado Gabriel Rodríguez Aguiló, yo sé que hay mil temas más importantes que tocar que esto que estoy diciendo, pero quiero convoyarlo y demás, porque creo que es parte de lo que tenemos que discutir en la nueva realidad de los medios. Y esa nueva realidad de los medios ha cambiado para siempre. Mondongo, Playmaker, Gallo de Producer y el proyecto de Rodríguez Aguiló tienen algo en común. El proyecto de Rodríguez Aguiló lo que está planteando es que si tú tienes hijos influencers o menores influencers que utilizas como parte de tus redes sociales para monetizar, tienes que separar parte de los ingresos que generes para ellos. Específicamente el cómo, cuándo y dónde, honestamente desconozco cómo va operacionalmente a funcionar el proyecto. No lo sé. Porque eso es más complicado. O sea, ¿qué porcentaje? ¿Cuáles van a ser? ¿Cómo sería la dinámica? ¿Cómo tú sabes? O sea, yo he dicho públicamente hace mucho tiempo que yo no creo que usted deba usar a sus hijos en sus videos de monetización ni en sus redes sociales. Uh-huh. Porque eso le causa un daño irreparable, en mi opinión, a ese menor. Que la decisión de ese menor de si quiere él o ella ser influencer debe ser por sí mismo, aparte de sus padres, no porque su papá o su mamá es figura pública. Esa es mi opinión. Y se lo he dicho a personas que están en los medios de comunicación, que usan a sus hijos o que los ponen. Y yo sé que lo hacen de buena fe. O sea, yo no creo que están poniendo a sus hijos ahí porque no les importa su familia y el billete y el dinero por encima de lo otro. No creo eso. Genuinamente no lo creo. Yo sé que estoy diciendo eso para alguna gente decir, si estás diciendo eso, pero no. No, de verdad no creo que gente que... De hecho, no creo que ni ninguno de los que se lo he dicho le hace falta a sus hijos, porque tienen fama por sí mismo y por sí misma. Pero soy de los que piensa de que el daño que tú le haces a un menor cuando tú lo conviertes en influencer por ser tu hijo, o tú, es un daño irreparable. No hay forma de detenerlo, porque una vez se convierte en esa figura pública y está sometiéndolo a escarnio público, a bullying, lo está sometiendo a de todo. De todo. Uh-huh. Lo que pasó con el hijo de Molusco, por dar un ejemplo, es y un con, ejemplo terrible.
3: Con el hijo de Burbu.
1: El hijo de Burbu también, igualmente. Es algo que honestamente yo no. En fin, nada, ahí está. Es que no quería precisamente. Bueno, nada. Ok, eso mismo. Yo, Adolfo, tengo que decirte que yo favorezco este proyecto de ley. Que

0: Yo creo que la humillación,
1: sí, de acuerdo,
0: por más monetización que tenga, la humillación que tuvo Mondongo, honestamente, yo no sé. Y puedo entender, y voy a decir algo. Esto me lo enseñó a mí Tony Mojena. Y Tony Mojena, para mí es como un padre, lo he dicho muchas veces, en la parte profesional de nuestras vidas. Yo he tenido mis diferencias con él, todo el mundo lo sabe. Finalmente me fui a trabajar por mí mismo y no trabajo bajo su casa productora. Pero Tony una noche me dijo, mira, Jay, hablamos varias veces, pero hubo un momento donde él paró estábamos en vivo, él paró el programa porque aunque iba a recibir un montón de rating, una confrontación que yo estaba teniendo con una persona invitada, para él eso iba a hacerme daño eventualmente, porque él entendió en ese momento que aunque yo era la persona que tenía la razón, no estaba luciendo como debía lucir con la persona que estaba invitada. Y me dijo, Jay, la semana que viene tú tienes un programa. Y la otra semana también. Y la otra semana también. So, ¿de qué te sirve hoy ganar y mañana? ¿A quién le vas a dar una bofeta? Y pasado mañana, ¿quién le va a otra bofeta? Porque todos los días tiene que ir a bofetar a alguien.
1: No, o un puño, porque tiene que ser más grande.
0: Y mi impresión es que eso no solo debieron haberlo detenido, debieron haberlo borrado.
1: De acuerdo.
0: Y debieron haber evitado que siguiera divulgándose. Y de inmediato ocurre, si fue en vivo, ponerlo private. Inmediatamente. Y eso es bien fácil de hacer. Usted termina en live ahí mismo, en esa confrontación. Usted literalmente lo termina. Dice, gente, yo voy a dejar esto hasta aquí porque ha ocurrido este incidente. Me parece que esto es inaceptable. En mi programa o fuera de mi programa. Así que yo voy a poner esto privado. Y les voy a pedir a todos los que están en la audiencia que nos disculpen, pero hasta aquí llegó el programa de hoy. Y lo cierras. Y lo pones private. Y se acabó el tema. Y no tienes por qué seguirse humillando a una persona públicamente. Pero, desgraciadamente, pues así no lo ven otras personas. Y lo mismo de Playmaker. Mira, Adolfo, mi nombre es Josué. Y yo he dicho que a mí, quienes no me conocen, no me gusta que me digan Josué, porque si usted no me conoce, si usted no me conoce de Jaguar o es de mi familia, usted no me conoce como Josué. Nadie me dice Josué, excepto la gente de Jaguar, de mi barrio en San Lorenzo, y a veces mi familia, porque la mayor parte de mi familia me dice Jay.
1: Yo te lo he dicho un par de veces,
0: también. Está bravo. Pero eso mismo voy a decir. A mí no me gusta, porque es como algo de confianza, que es como que pues eso se reserva para la gente de tu confianza. O sea, es como que yo en mi vida privada, tú puedes. Mi punto con esto, lo que quiero decir es, yo entiendo a Héctor, el Playmaker. Yo pensé que se llamaba Raúl. Porque para mí siempre ha sido Playmaker. Y yo entiendo el feeling que él tuvo de no vengas con confianzudería. Pero tú no puedes hacer eso después de haberle dicho a la persona los insultos que le dijiste. Entonces, nosotros tenemos que ser el ejemplo. Y yo soy el primero. Que he tenido mis momentos donde no me siento orgulloso de cosas que han pasado en mi vida y he pedido perdón. He pedido disculpas. Y en mi opinión, esas tres cosas nos deberían enseñar a todos los que trabajamos en esto. Las tres cosas. Que esta arma es bien peligrosa. Esto es bien peligroso.
1: Y poderoso, precisamente.
0: Precisamente por su poder es el peligro. Nada, te escucho.
1: Mira, yo estuve viendo eso, Jay. Yo obviamente no tengo un sobrenombre particular. Mucha gente me dice Fito.

0: Pero estoy lejos de ser Fito Páez, así que no, no. Y eso sí me lo dicen.
1: Ya tienes menos pelo.
0: Ya tengo menos pelo. Mucho menos pelo. Así que ya lo acepté. Que estoy, que ya, que el pelo me quiere abandonar y yo después está bien, ¿no? Si no quieres estar conmigo, te dejo libre. Si regresa, pues fue mío, y si no, pues nunca lo fue. Yo te tengo que decir que, obviamente, como te digo, yo no tengo un sobrenombre particular, más allá de que me digan Fito, y a mi hijo le dicen Fiti, casualmente por eso, pero yo no entiendo cuál es la obsesión de algunos, que es lo que a mí siempre me ha preocupado, Jay, de la monetización a toda costa, sin importar que tú maltrates o dejes que maltraten y humillen a quien tú mismo has llevado a tu espacio, ¿verdad? Que uno no tiene ninguna duda de que es con un asunto de monetizar y demás, pero no para provocar de que alguien de alguna forma tenga una situación particular sobre eso. Lo que le pasó a Mondongo, yo no lo conozco, ni conozco a Gallo, y honestamente ni me interesa conocer a Gallo, ni me interesa conocer a Mondongo. O sea, no me interesa. Pero yo sé que por las circunstancias que tú llevas a dos personas como esas, ¿verdad? Y que lleve y tenga esa situación, yo creo que yo estoy totalmente de acuerdo contigo, que no hay por qué llegar a la monetización a causa de la humillación de alguien. Y que tú la promuevas solamente por dinero, me parece que no solamente habla mal del que dio el golpe, sino quien permitió precisamente que se diera lo que se está dando al día de hoy.
1: Que de hecho pueden demandar.
0: O sea, claro que sí.
1: Porque tú tenías seguridad, supone, bla, bla, etcétera.
0: No solamente tenías seguridad.
1: O sea, Mondongo se supone que pueda.
0: No solamente tenías seguridad, tú mismo tenías la opción de hacer que este tema fuese, como tú acabas de mencionar, uno de unos instantes, y salvo que hubiese alguien fanático a Plus y lo grabase, lo estuviese grabando en la programación en vivo, no hubiese pasado. Y no solamente eso, es que luego, ¿qué pasa? Hacen programas, y me da pena por Mondongo a su vez, porque Mondongo sigue yendo el mismo programa que lo ha humillado constantemente y consistentemente, manteniendo el video públicamente por siempre, ¿verdad? Por un tema de monetización. Y entonces siguen sacándole provecho y dinero a una circunstancia que es totalmente penosa y vergonzosa para un ser humano, con una particularidad, y a su vez este señor Gallo de Producer y demás, que ya lo hemos visto. Y en el caso de Playmaker hay que hacer una diferenciación, y yo no es que yo adore a Playmaker, ni mucho menos, pero como tú dices, yo entiendo lo que sucede cuando estamos en estos medios con este micrófono. Aquí tenemos un alter ego que nosotros estamos comentando. Y en el caso tuyo, tú tienes una figura, una marca que se llama Jay Fonseca, y Josué Fonseca es otra persona. Josué Fonseca es Josué Fonseca para su familia, para sus amistades que crecieron con él en las parcelas en Jaguar. Y eso yo lo entiendo perfectamente. Tú llamarme Héctor solamente si usted se la da a personas cercanas a ti, y yo lo puedo entender, aunque suene loco que tú digas que te molesta que te llamen por tu nombre.
1: ¿Verdad? Sí, pero él también, la reacción de no, es que me da mucha pena por ti, me da mucha pena por ti.
0: El humillar, después, o sea, de eso, querer humillar. Pero, y no solamente eso, después saca un video, aparte, dándose cariño con el tipo que él hizo eso, diciendo que le iba a dar otra oportunidad, porque eso es para que hicieran algo en el programa, para ver si conseguían a alguien, porque se le había ido a alguien del programa para traerlo acá. Y yo he escuchado el programa algunas veces, ¿verdad? No te lo voy a negar. Pero me parece que el querer humillar sobre humillar, como tú plantearte sobre una plataforma de superioridad para expresar tu planteamiento, es lo que lo hace en el caso de Playmaker, lo mismo que le decía a este caballero. Y entonces el planteamiento inicial, el planteamiento original de que me molestó que me llamaras por mi nombre por un asunto de confianza y demás, se convierte en algo de segundo plano. Y se convierte entonces en que tú lo que hiciste fue, antes de decir, yo quiero expresarte a ti y aplastarte porque lo que hiciste no está bien. Y eso es parte de mi dinámica, eso es parte de mi... y esa es la reacción que él siempre tiene, lamentablemente, ¿verdad? Que es el querer expresar su opinión e imponerla bajo humillación con la gente. Y ese es su personaje. Ese es su estilo.
1: Pero, y tú vas allí, pues te expones a eso.
0: Claro. Ahora, y ha tenido éxito con eso.
1: De acuerdo. Ahora, cuando tú te dicen Héctor y tu reacción es esa, de nuevo, yo entiendo perfectamente que tú, después de que salgas del aire, le digas, mira, vamos a, por si acaso, mi nombre es Héctor, pero aquí soy Playmaker. Es más, pudo haberse dicho al aire. Pero me da mucha pena contigo, me da mucha pena contigo. Sí. ¿Sabes? Como que bendito, como aquí mando yo, tú no vas a volver para
0: ti. Se lo dijo. Y se lo dijo varias veces.
1: Se lo dijo. O sea, repetí. Es, de nuevo, el nivel de peligrosidad que tiene el medio de que salga, en mi opinión, de nuevo. Y esto, es que no sé si debo plantearlo así porque van a sacar el titular que no es. ¿Podemos madurar? O sea, si tú eres un influencer de ese nivel, ¿de verdad tienes que monetizar con la humillación de otro? O sea, maduremos. Nada, bajémonos del columpio. Sí. Y me incluyo. O sea, yo también no veo el cómo aporten algo. Ese nivel, porque una cosa es un vacilón, tiraera, o sea, ¿verdad? Lo que todo el mundo sabe que es montado, que son esos, ¿verdad? Esas apariencias de confrontaciones que no son reales, que son claro. Montadas chévere. Pero esto que está ocurriendo, desde mi perspectiva, muestra una falta de madurez de los que nos llamamos influencers.
0: No solamente una falta de madurez, también representa una falta de respeto hacia tu invitado, Jay.
1: Por eso.
0: Porque esa falta de respeto a tu invitado, de tu monetizar por la humillación que le hacen a otro, porque le entran a golpes y que tú repetidamente lo estés poniendo.
1: O le entras a golpes de otra forma, porque en ese lenguaje de me da mucha pena por ti.
0: Exacto.
1: Bueno, bendito, o sea, aquí yo estoy. Yo,
0: este programa es mío, yo decido quién se sienta ahí. Ya tú perdiste y lo haces al aire para humillar a la persona también. Porque ese señor, sí, Abreu, así. No fue allí por otra forma que no sea que lo invitaron. ¿Verdad? No llegó allí en las puertas
1: y está aguantando porque quiere ser parte, porque claro. Quiere pegar como, ¿verdad? Influencer también. Pero llegó un punto en que es too much. Nada, maduremos, es todo. Honestamente, eso era todo lo que quería decir.
0: De acuerdo.
1: Si vamos a llamarnos influencers y si vamos a buscar influir, pues influyamos. Madurando.
0: Pero no me den después clases de pulcritud y de cosas, porque otro influencer diga otra cosa que ellos dicen. Tú sabes, después no me vengas a dar clases de moralidad cuando haces estas cosas. ¿Tú sabes?
1: Maduremos.
0: Amén.
1: Influyamos madurando. Regresamos. 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
1: Regresamos, esto es WKAQ580, yo soy Jay Fonseca. Bueno, Irán ganó
3: El que no lo ve así, pues no está siendo objetivo. ¿Por qué ganó? Bueno, imagínense que yo voy a pelear contra Tyson, el más fácil, y le sobrevivo los 12 rounds, y al final del round digo, mira, ¿sabes qué? Vamos a negociar y vamos a dejar la pelea hasta aquí. ¿Quién usted ganó en esa interacción? Y me parece que es obvio que Irán gana. Pero Trump no se va a quedar con esa. Trump va a querer alguna victoria ahora. Así que Cuba quizás está en alerta máxima. Tengo conmigo al profesor Molinelli para hablar sobre lo que en mi perspectiva es una tragedia, y es que no solamente Irán gana, sino que pierde la oposición iraní, porque ahora la verdad es que parece que los que quedaron a cargo son mucho más severos, o se alega eso, que son más severos. ¿Ganó Irán, específicamente la Guardia Revolucionaria, esto, la oposición iraní, por qué nunca se pudo levantar? ¿Tu perspectiva sobre todo esto?
4: Bueno, la razón por la cual vemos, ¿verdad?, que la oposición de Irán no logra tomar el espacio es porque fue utilizada como una ficha de tranque de política doméstica por parte de los países que estaban asediando Irán, ¿verdad?, y no necesariamente como el objetivo final del asedio. Muchos miembros de esta oposición contaban con que Israel y Estados Unidos y otros países se iban a sumar un respaldo más tangible de su causa, y que con eso ellos iban a poder hacer un golpe de Estado y a consecuencia de eso cambiar la política. Pero lo que se vio fue un acercamiento bastante selectivo, donde algunas veces se le enviaban recursos a la oposición y se les daba visibilidad, y en otros momentos, en periodos de negociación, se les limitaba. ¿Qué significa eso? Que la oposición pues fue una ficha de tranque utilizada pues por los Estados Unidos y Israel, y a consecuencia de eso, no una que estaba destinada a hacer un cambio de gobierno, sino presionar al gobierno local a acceder a muchas de las peticiones y acuerdos con los cuales Estados Unidos e Israel estaban buscando movilizar. Así que lo que estamos diciendo es que va a pasar en Irán muy similar a lo que pasó en Venezuela, ¿verdad? Se desplazaron una serie de líderes, se tumbó una parte del establecimiento, pero al momento que lo que resta de ese establecimiento militar e industrial decide negociar con los Estados Unidos, pues, ¿verdad?, se abandona la lucha contra ellos. Y pues lo que me parece que vamos a ver ahora es que vamos a ver un establecimiento de Irán mucho más dispuesto a negociar con los Estados Unidos, retomar las conversaciones nucleares que llevaban presentes desde la época Obama, y posiblemente colocar a Irán en un cambio de alianza, posiblemente separándose de China y Rusia y acercándose más al bando estadounidense.
3: O sea, que piensas que aunque gana Irán y el régimen que ya estaba, a pesar de eso va a haber un cambio en cuanto a que va a ser un nuevo Irán más cercano a negociar con Estados Unidos que distanciarse.
4: A nivel internacional, ciertamente, aunque esto no debería ser tomado como un nuevo Irán que va a cambiar su política doméstica. De hecho, coincido totalmente contigo, este nuevo Irán se encuentra mucho más militarizado y posiblemente va a tomar medidas de represión más fuertes en contra de los disidentes domésticos, lo cual es una gran tragedia, ¿verdad? Ahora, con eso también hemos de decir de que nos vamos a topar con un Irán más abierto a, número uno, conceder en cuanto al estrecho de Hormuz, que es lo que se está viendo con este cese al fuego, pero por otra parte un Irán más dispuesto a negociar con los bandos occidentales, particularmente Estados Unidos e Israel, por virtud de que se vio una falta de reacción afirmativa de sus aliados principales en el área en respaldarlo. Así que yo creo que mucho de este proceso tuvo una apuesta grande y era cambiar Irán de bando, aunque fuera de forma gradual, y yo creo que eso sí se está logrando.
3: ¿Por qué? ¿Qué te hace pensar eso a pesar de que siguen presionando con el tema de Hezbollah en Líbano, que no se intervenga con ellos ni con Hamas?
4: Bueno, porque son una serie de grupos que sin duda alguna corresponden y responden, ¿verdad?, al gobierno de Irán, pero al igual que Estados Unidos e Israel utilizaron la oposición de Irán contra su gobierno, pues Irán de alguna forma u otra tiene estas fichas de tranque todavía colocadas en esos países, pero dudo altamente de que continuarán armándolo y apoyándolo al mismo nivel como lo estaban haciendo, pues porque ahora entran en un tablero de negociaciones de cese de hostilidades con los dos estados que incidentalmente más eran afectados por las operaciones de estos grupos paramilitares. Así que con eso en mente, he de decir de que todavía tenemos el mismo Irán, que es una república teocrática, represiva y que de alguna forma u otra también moviliza muchos movimientos de disidencia militar alrededor del Medio Oriente, pero un Irán que ahora está en duda de sus lazos militares y económicos con Rusia y China, y pues por otra parte, un Irán que ahora se ve forzado, ¿verdad?, a abrir el estrecho de Hormuz y con eso darle la bienvenida a presencia económica estadounidense, ahora mucho más armada que cuando antes de que ocurriera la situación.
3: Ok, tu perspectiva entonces sobre esta intervención es que fue una intervención que a la larga sí será exitosa para los intereses de Estados Unidos e Israel.
4: Sí, ahora hemos de decir que eso pues parte de una apuesta que tiene sus fragilidades. La apuesta, o mejor dicho, la inferencia que estoy haciendo, se basa en la premisa de que el nuevo gobierno, ¿verdad?, estando en un estado altamente debridado de sus recursos y esas cosas, pues está más dispuesto a negociar, pero es muy posible que dentro de ese gobierno haya una serie de facciones más militaristas que otras que puedan acabar ocupando el espacio gubernamental. O sea, por ejemplo, ahora mismo no me preocupa tanto el factor de la oposición interna en Irán ocupando el gobierno, pero sí dentro del establecimiento militar e industrial que respaldaba la República Teocrática de Irán, sí hay una serie de brechas, sí hay unos líderes militares que están en el presente insistiendo en continuar la guerra, hay otros líderes clericales y sociales que están más inclinados hacia los prospectos de paz, y en ese sentido yo creo que el establecimiento de Irán sí tiene una fractura interna que se va a reflejar en la posibilidad de o una unión en cuanto a la circunstancia actual o una división interna que provoque guerra civil, que lo habíamos discutido en este mismo foro hace unos cuantos meses. Lo único que lo habíamos dicho es desde la perspectiva de oposición versus gobierno, no desde la perspectiva de fuerzas gubernamentales internas peleando entre ellas. Así que es una apuesta de algo que pudiera ocurrir.
3: Básicamente lo que implica o lo que estoy entendiendo, para ver si estoy entendiendo correctamente, básicamente lo que me estás diciendo es que Irán ha entrado en esta negociación bajo la condición principal de que el régimen continúe y no haya un cambio de régimen y no se financie, se ayude, se arme a una oposición, como pasó con Bashar al-Assad, donde se ayudó a la oposición para derrocar al gobierno de Bashar al-Assad. Eso es básicamente la negociación final.
4: No diría final, pero diría que una de las cosas que está en el tablero, otras cosas que están en el tablero, es lo que hemos discutido, ¿verdad? De que Irán cese sus prospectos de militarización con grupos paramilitares en el Medio Oriente, que bien sabemos que en el pasado lo han dicho y muy posible que no lo hagan. Otra cosa que está en el tablero nuevamente son las relaciones que Irán tiene económicas y militares con tanto la Federación Rusa como la República Popular China. Y otra cosa que también está en el tablero es la discusión nuclear, que siempre ha sido protagonizada por la discusión de que si Irán tiene armas nucleares o no, pero el interés primario que muchos países tienen es tener acceso al sector energético de Irán y al sector minero que arma el sector nuclear de ese país, que es masivo, ¿verdad? O sea que también está parte de la discusión de quién va a tomar control sobre eso, y no dudo que parte de la discusión que el presidente Donald J. Trump tiene en cuanto a Irán es la colocar una serie de compañías estadounidenses en el área. Obviamente no estamos diciendo que eso sea una fórmula fuera de lo común, sin duda alguna China ya tenía eso en cuanto a los prospectos de Irán, pero recordemos que Irán, al igual que Venezuela, al igual que Cuba, al igual que otros estados alrededor del mundo, son parte de un tablero donde Estados Unidos está buscando acumular más poder decisivo en las economías locales y restarle movilidad militar a Rusia y movilidad económica a China, que ese ha sido el tablero internacional que se lleva colocando desde el 2021.
3: O sea, en síntesis, es simplemente cambiar de bando. Tenías un bando y ahora cambiar de bando, y con eso negociamos el que yo no voy a apoyar a la oposición ni voy a ayudar a la oposición a derrocarte. Veo. Ok. la verdad es que tiene sentido. Si yo soy el nuevo régimen, pues ¿para qué yo voy a seguir con un orden donde realmente no pueden salir a mi defensa, ¿no? O sea, China y Rusia no, Rusia no pudo salir en su defensa y China no tiene interés en defenderte, ¿no? Así que
4: parecer esos acuerdos. Parte de la inversión estadounidense en el frente de Ucrania es precisamente evitar la capacidad rusa de respaldar muchos de estos países. O sea, la razón por la cual Ucrania no se ha resuelto es porque una ficha de tranque esencial para que Rusia, pues por bien o por mal, pues pierda mucho de sus aliados al no poder responderle de forma apropiada. Fue el caso de lo que vimos en Siria, el caso de lo que estamos viendo en Irán, el caso de lo que se ve en el Caribe con la ausencia de la presencia militar naval rusa que vimos en 2021 y 2022 y después de la aparición del frente de Ucrania se desapareció porque fue desplazada al Mar Negro. O sea que estamos diciendo que todos estos frentes son parte de un acto de inflexibilización. Y con eso en mente, creo que es muy importante, ¿verdad?, reevaluar cómo es que debemos mirar la política internacional. Si mirarlo como una serie de acciones que tienen ulteriores metas en un plan general, o como acostumbra hacerse en muchos foros públicos, que es mirar narrativa justiciera y decir quién está correcto, quién está incorrecto. La guerra de Ucrania se pudo haber resuelto hace cuánto tiempo, ¿verdad? Hace mucho tiempo, el mismo gobierno ruso muchas veces colocó las pautas para establecer negociaciones de paz, pero la razón por la cual se ha extendido es pues precisamente para bloquear otros frentes en el escenario internacional, en la política más militar de la administración Trump.
3: O sea, lo que implica estás diciendo es la guerra de Ucrania se permite que continúe porque mientras tengas a Rusia metido allá, no puede evitar lo que tú hagas con Venezuela, con Cuba, con Irán, etcétera, etcétera, ¿no? Con todos esos otros aliados.
4: Y en eso pues se adoptó una fórmula de atrición, ¿verdad? La idea de colocar a Rusia en una posición tan comprometedora que tuviera que invertir tanto de sus recursos para luchar una guerra que ellos esperaban que iba a ser más rápida. Pero el problema con todo eso, ¿verdad?, es que al forzar esa guerra de atrición y mirar los abastos militares, pues se empieza a hacer las movilizaciones que empezamos a ver en 2022 en adelante con Siria, con Venezuela, con ahora en el presente con la discusión de Palestina también. Así que es todo parte del mismo paradigma.
3: Ay, Virgen. Es un juego de ajedrez geopolítico medio sucio. Ok,
4: ¿crees siempre que lo próximo... ha sido, sí. Siempre lo será, lamentablemente.
3: ¿Crees que lo próximo será Cuba?
4: Sí, me parece que Cuba es parte de la misma discusión, aprovechando precisamente el ausentismo naval chino y el ausentismo militar ruso en el área, a consecuencia de los otros conflictos que hemos discutido. Y me parece que lo que se está buscando realizar en el caso de Cuba es una operación muy similar a la que se dio en Venezuela. Obviamente, en el caso de Cuba, pues tenemos un factor un poco más simbólico, ¿verdad? Es el posible rapto y procesamiento y eso de Raúl Castro bajo leyes federales estadounidenses, pero en ese sentido, ¿verdad? Raúl Castro es más una figura en el presente más simbólica del régimen cubano que otra cosa, lo cual significa que si la intención de captura era esa figura, pues lo que estamos buscando en gran parte es dar un golpe muy similar al de Venezuela, cuya intención es amenazar a todo un establecimiento para que cedan. Obviamente, todas estas discusiones también tienen una serie de ramificaciones electorales domésticas, que conste. Hay una diáspora de Irán que respalda de forma muy fuerte la intervención estadounidense en Irán. Hay una diáspora cubana que favorece muchísimo la intervención estadounidense en Cuba. Hay una diáspora, ¿verdad?, de personas judías y de Israel que también favorecen muchas de estas acciones. Así que todo esto también tiene su escenario de política local, donde el Partido Republicano, enfrentándose a una serie de frentes de lucha bastante estrechos en ciertos estados, pues está buscando también aglomerar el apoyo de unas bases electorales bastante decisivas. Así que esto tira por ambos lados, sí.
3: Ok. Yo creo que las elecciones de medio término, a pesar de todo lo que se está diciendo, de que los demócratas tienen el momentum y demás, es posible que terminen ganando los republicanos por el gerrymandering que han hecho súper agresivo y por tanto no veamos un presidente Trump que tenga riesgos mayores y entonces no sea él un lame duck president después de las elecciones de medio término, porque a través del sistema de primaria de Estados Unidos, aunque decía no volver a correr para la presidencia en 2028, ni retarle el término constitucional, porque se supone que no pueda, me parece que no va a ser un presidente débil el resto del cuatrienio, porque a través de las primarias ya le ha demostrado que él derrota a todos los que se atreven a retarlo dentro del Partido Republicano. Así que a la larga, el gerrymandering que se ha hecho le da un poder brutal al presidente Trump, creo yo, por los próximos 2 años, a menos que obviamente haya una avalancha demócrata de niveles tan y tan catastróficos que limpie y saque completamente al Partido Republicano, y eso es bien difícil que ocurra por el gerrymandering que se ha hecho para cambiar los distritos electorales de Estados Unidos. Tu perspectiva sobre eso entonces, de las elecciones internas de Estados Unidos y de la expectativa que tienen los demócratas de que eso pueda cambiar.
4: Sin duda alguna coincido con que en el presente la balanza se inclina a favor del Partido Republicano como liderado por la facción, ¿verdad?, de MAGA dentro del mismo, porque sabemos que hay una serie de figuras disidentes que lentamente la han ido sacando. Ahora creo que dentro del Partido Demócrata hay también un nuevo empuje protagonizado pues por la facción de demócratas socialistas, ¿verdad?, que no ha de ser confundido con, por cuanto lo digan públicamente, con que si como y ultraizquierda y lo que fuese, son otras discusiones totalmente diferentes, pero la facción, ¿verdad?, democrática socialista dentro del Partido Demócrata, viendo la victoria de Zohran Mamdani y otras figuras de esa misma línea, pudieran causar un empuje de esta magnitud, pero posiblemente solamente en algunos estados hiperurbanizados y no necesariamente en la mayoría de los Estados Unidos. Así que con eso en mente, yo sin duda alguna diría que no ocurrirá el fenómeno de un blue wave en el presente. Ahora sí diré que esto no necesariamente significa que el presidente Donald J. Trump va a tener un poder absoluto, sobre todo porque también tenemos que tener en cuenta, ¿verdad?, que le falta algo de tiempo y le está buscando hacer una de dos cosas: o asegurar un exit procedure suficientemente elegante que legitime a su próximo sucesor, o en el caso de que todavía tenga eso en mente, radicar algún tipo de cambio para ver si pudiera correr un tercer término o algo así, ¿verdad? Pero con esas cosas en mente, yo no creo que va a ser un presidente que después del episodio de Cuba va a buscar presentarse como si fuera un proveedor de la paz, diciendo que cerró el conflicto de Irán, que cerró el conflicto de Palestina, que cerró el conflicto de aquí, oye, lugar. No obstante, ¿verdad?, pues obviando la realidad causal, política e histórica, de que muchos de estos frentes ya estaban en procesos de paz y que fueron de gran parte interrumpidos por mucha de la política militarista e imperialista de esta misma administración. Ahora, pues me parece que eso va a repercutir, ¿verdad?, un acercamiento un poco diferente, pero que si él pudiera tener la capacidad de controlar este establecimiento de forma igual de radical que lo ha hecho en el presente, yo creo que sí, sin duda alguna.
3: Mira, en febrero se decía que había 18 de las 435 carreras a la Cámara, solamente 18 estaban en verdadera probabilidad de cambiar de partido. Porque de nuevo el Estados Unidos había cambiado, y esto fue después del gerrymandering de Texas. Así que lo que quiero plantear es que probablemente el número haya bajado a 10 sillas congresionales que realmente pudieran cambiar de un partido a otro. Así que las probabilidades de que gane el partido republicano son bastante altas. Y sí, digo, sí, eso lo no son, porque lo yo prefiera, sino porque esos son los
4: lo
3: datos.
4: Lo son. Y que conste que lo que digo en cuanto a la facción dentro del Partido Demócrata, más bien es por el factor de que generalmente son fenómenos que atraen electores nuevos. No estamos diciendo que la tasa de participación actual de los demócratas ganaría eso. Ahora, el mismo Partido Demócrata ha tenido una historia de cortarse las mismas patas con candidatos populistas y eso, ¿verdad? Generalmente favoreciendo candidatos más del establecimiento, lo cual en el presente la matrícula demócrata no apoya tanto, pero sí, hay que ver. Pero coincido en el sentido de que me parece que el Partido Republicano se queda con los midterms.
3: Y eso es un plot twist. Eso nadie lo esperaba. Eso, pero pues, Trump ha hecho cosas más. O sea, honestamente, para los que no saben, el gerrymandering lleva ocurriendo desde 1812. Lo que pasa es que ocurre cada 10 años con el censo. No se supone que esto ocurra hasta el 2032. O sea, el mapa, se hace el censo en el 2030 y se cambia el mapa electoral en el 2032. Se está cambiando en el 2026. Eso no se había hecho antes. Esto es sin precedentes y esa es la particularidad. Y mucha gente va a decir, sí, pero los demócratas también lo hacen y se está haciendo desde 1812. Sí, y esto empezó en Massachusetts. Y eso es cierto. Todo eso es cierto. Pero al nivel que se está haciendo ahora, no había ocurrido. El nivel de agresividad al que se está llevando, donde básicamente lo que se hace es que se asegura de que, y para los que no saben o entienden esto, cuando el distrito de 5 de San Juan era un distrito popular y cuando se redistribuyó electoralmente, se incluyó el campo de Guaynabo con ese precinto y automáticamente se convirtió en un precinto PNP. ¿Y por qué? Porque esa parte de Guaynabo es ultra PNP. Y por ejemplo, si tú le añades al distrito de Mayagüez, Sabana Grande, cambia popular el distrito de Mayagüez, pero si se lo pones a Ponce, PNP gana en Mayagüez, porque todo depende de dónde quede Sabana Grande, porque es un pueblo bien popular. Y así por el estilo, pues se hace históricamente el gerrymandering. Y eso es lo que está ocurriendo ahora.
4: Y que conste que es una práctica que en muchos estados del mundo, muchos países que se consideran los paradigmas contemporáneos de la democracia y la libertad, pues es una práctica que está totalmente ilegalizada. Obviamente también hay una serie de críticas que se puede trazar a eso, ¿verdad? ¿Hasta qué punto deberíamos tener fronteras tanto demográficas como geográficas impermanentes y digo permanentes, inflexibles, pero el
3: gerrymandering no tendríamos una copa mundial, ¿verdad? con 40 y pico de países, tendríamos mucho menos países si dejámonos agruparlo, así que nada. Sí, sí. Si hubiera los imperios ahora que había antes, tendríamos que 20 países luchando en vez de 40 y pico, menos juego, no queremos eso. Correcto. Muchas gracias.
4: Gracias por tenerme.
3: José Molinelli.
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2: Francisco Domenech. Buenos días.
3: Buenos días a ti, Rubén, y a todos los radioescuchas. Espero que estés bien.
2: Igual.
3: Y como tú dijiste, no estás haciendo que no ha hecho ningún otro medio, porque como eres tú, pues estoy hablando contigo.
2: Gracias, gracias. Bueno, ¿cómo reacciona usted a esto?
3: Bueno, lo primero, como reaccioné ayer, tengo que reiterar que esto son mentiras, medias verdades, completas tergiversaciones de la verdadera conversación que se estaba dando en aquel momento histórico, y está todo fuera de contexto. Y si tú mismo miras, y creo que lo dijiste, de todo lo que el exsecretario radicó, hay dos screenshots de unas alegadas conversaciones que brincan ciertamente secuencia. Así que esto para mí es la consecuencia de una persona que, por un lado, y le quiero recordar esto al pueblo de Puerto Rico, le digo al pueblo de Puerto Rico que él tenía que destituir al ex secretario de OPEC, Norberto, porque no había recibido una renuncia. Y por otro, en los screenshots, los alegados screenshots que anejó a su documento no juramentado, importante también que el documento no está juramentado, dice claramente que se ve claramente que yo le estoy diciendo al exsecretario que la gobernadora y yo habíamos recibido la renuncia del exsecretario de OPE dos días antes que él le dijera al pueblo en una conferencia de prensa que él no había recibido dicha renuncia y que por ende estaba destituyéndolo. Así que por eso es que digo que hay super tergiversaciones, que hay medias verdades y que aquí hay fragmentos de conversaciones que no pintan el cuadro completo de lo que estaba sucediendo. Y tratar de caracterizar esto de manera de que yo, este servidor o la gobernadora, tratamos de encubrir, de obstruir, como creo que tú leíste, de todas esas caracterizaciones, eso es falso. A él se le dijo que cancelara la subasta.
2: Pues no, disculpe. Pero él lo está acusando de conflictos de intereses y presiones indebidas. De hecho, él dice que ustedes hicieron desde la fortaleza toda una presión indebida para que se contratara una agencia de publicidad en contra de una que había obtenido la puntuación que le merecía haber sido contratada. Y esto tiene que ver con lo de B-Media. Pero
3: la compañía, si me permite, Rubén,
2: sí.
3: Digimedia. Y quiero decir que eso es categóricamente
2: GD Media.
3: Falsa.
2: Disculpe, tienes GD razón, Media. Yo me equivoqué. Sí. Y digo esto porque B-Media es una compañía seria que tiene por ahí billboards. Sí.
3: Rubén, eso es totalmente falso. Falso. Al exsecretario se le dijo que cancelara la subasta basado en los hechos que él nos presentó. Basado en esos hechos, porque eso será materia de estudio en estas situaciones. Pero basado en los hechos que nos trajo en su momento, se le dijo categóricamente cancela la subasta y hazla de nuevo. Por eso es que digo que esto es tergiversaciones, medias verdades y simplemente conjeturas extensas, cuando nuevamente es un documento carente de una declaración jurada. Es un documento que apenas tiene dos dos anejos reales de conversaciones, y esas conversaciones son medias conversaciones. Así que, de verdad, lo voy a caracterizar, como dije ayer, son medias verdades, tergiversaciones, carente de muchos elementos para darle seriedad, y vamos a seguir en lo que fue tu noticia del día. Vamos a seguir enfocados en resolverle a la gente el problema del agua.
2: Una pregunta.
3: Eso es lo que la gente necesita.
2: Domenech, en la querella que Sebastián Negrón lleva a la oficina del fiscal especial independiente, él básicamente, entre otras cosas, si usted hace un resumen de ella, plantea que usted lo que hace desde la oficina de la Secretaría de la Gobernación es defendiendo, atendiendo, proponiendo, engordando, satisfaciendo a los clientes de Politank.
3: Mira, nuevamente, eso es falso. Yo lo que estoy haciendo desde la Secretaría de la Gobernación es asegurándome que la política pública y las instrucciones de la gobernadora para implementar su programa de gobierno por el cual votó el pueblo de Puerto Rico se ejecute. Y evidentemente, si tú también lees el escrito, hay un problema con eso. Y la realidad es que los secretarios están para implementar la política pública de la gobernadora y por la cual el pueblo votó. Y algunos secretarios, en este caso el secretario, puede que eso le esté mal, pero ellos no fueron las personas que el pueblo, por el cual el pueblo votó. El pueblo votó por la gobernadora Jennifer González Colón y por la política pública que ella le presentó a ese pueblo. Así que en eso es lo que yo he estado enfocado, y tú me has hecho esta pregunta antes y te la he contestado más o menos de la misma manera. Yo lo que estoy es asegurándome que problemas como el del agua, que es un problema obviamente serio, el director de acueductos, además la coordinación interagencial con agricultura, con turismo, con la Guardia Nacional, con salud, se esté dando para, uno, reparar lo más rápido posible el problema y le llegue agua a la gente. Y número dos, en los momentos en que estamos sin agua, se estén dando los oasis y los machineos de camiones para atender a los hoteles, a los hospitales, a los condominios, atender y resolverle a la gente con sentido de urgencia, como le prometió la gobernadora. Así que eso es lo que de verdad yo siempre voy a estar enfocado desde la secretaría, y en eso me enfoco. Y ayer estuve enfocado, no sé si tuve redes o estás tan pendiente de las redes, ayer hice una reunión de más de 3 horas de coordinación interagencial entre 15 agencias
2: para
3: atender el problema del agua.
2: No, de hecho, aquí el principal asunto es el del agua, pero ya gracias que lo tengo a usted al aire, le pregunto tres cosas rápido, que no conllevan mucho tiempo. Uno, ¿qué usted le augura a esta querella en el FEI de Sebastián Negrón?
3: Mira, yo por respeto a las instituciones, no voy a entrar a predecir.
2: Ok, ¿usted ha cometido algún acto de corrupción?
3: Ninguno, Rubén.
2: ¿Alguna presión indebida?
3: Ninguna, y por eso estoy de frente a ti. Bueno, estoy por teléfono, pero estoy contestándote con mi cara al sol.
2: Ese chat lo retrata usted desnudo.
3: Para nada. Ese alegado chat, pues como te dije, hay solo 2 screenshots y hay cosas fuera de orden. Lo que dice de mí es que yo me estoy asegurando que la política pública del PNP y de la gobernadora sea implementada. Y eso es lo que hacen. Tú llevas toda la vida en esto, Rubén. Los secretarios de la gobernación lo que hacen es asegurarse que la política pública del partido que gana, sea el partido que sea, en este caso es el PNP y la gobernadora de Puerto Rico, sea implementada. Y para ser implementada tiene que ser con gente que está afín fin con la política pública de la gobernadora. Eso es lo que demuestran esos alegados screenshots de, como dije, un chat que no está ahí completo. Pero para nada, Rubén. Ningún acto ilegal, ningún acto de corrupción. Lo que estamos haciendo desde la Secretaría es implementando la política pública de la gobernadora, le guste o no a un exsecretario, y asegurándonos que el agua le llegue lo más rápido a la gente.
2: Y le pregunto
3: el sistema eléctrico de Puerto Rico.
2: Le pregunto, ¿de dónde piensa usted que viene esta intención, interés, determinación del exsecretario Sebastián Negrón de montarlos a ustedes en el potro y denunciarlos como corruptos?
3: Bueno, primero, yo creo que a ti te gustan los dichos, te diría que lo que dice Juan de Pedro habla de Juan y no de Pedro. Tu pregunta es una pregunta excelente, Rubén. ¿Qué motivaría una persona que después de haber renunciado al gobierno sin haber hecho una notificación debida, haber renunciado a mitad de día, sin haber hecho un proceso de transición que exige su propia ley, salir semanas después con un documento que cataloga confidencial, pero que se lo reparta a medio mundo? Te voy a decir algo. En el proceso se van a saber las razones.
2: Ok. Discúlpenme. En el proceso.
3: ¿Me escucho? Bueno, discúlpeme,
2: en el proceso.
3: ¿En el proceso de que esto se evalúe?
2: Por eso, en el proceso.
3: ¿En el proceso de que esto se evalúe?
2: En el proceso.
3: Las razones detrás de que una persona que salió hace semanas atrás.
2: En el proceso.
3: Se sabrá.
2: En el proceso.
3: Así como lo dice. Que estoy escuchando lo que siempre haces con el bolígrafo.
2: En el proceso. Gracias a Francisco Domenech.
3: Gracias a ti, Rubén, por la oportunidad.
2: Susan Roy Fuertes, buenos días.
4: Buenos días, Rubén, a ti y a todos los que nos escuchan.
2: Bueno, en este contexto de falta de agua, ¿cuáles son las prioridades de ustedes? Yo sé que aquí hay muchos centros de envejecientes, ejidas, cuidos, etcétera, que están sin agua. ¿Cómo ustedes están trabajando esto?
4: Eso es así, Rubén. Nosotros estamos desde la semana pasada monitoreando primeramente todas las ejidas, tanto las que están bajo el Departamento de la Vivienda como las privadas. De la misma manera, toda la red de hogares licenciados, particularmente los de adultos mayores, sin olvidarnos, ¿verdad?, de los hogares de los niños y de otras poblaciones. También estuvimos monitoreando los hogares de salud mental donde ubican adultos mayores y los hogares de adultos con discapacidad intelectual. Ya durante el viernes, sábado y domingo, y hoy vamos a continuar las ejidas, perdóname, se me quedaron también, hoy vamos a continuar, hemos estado llevando agua embotellada, coordinando camiones cisternas, hemos estado en comunidades donde la inmensa mayoría de sus ciudadanos son adultos mayores. Ayer estuvimos en múltiples comunidades en el área de San Juan, estuvimos el sábado también en áreas de Loíza y en áreas de Juncos también estuvimos, hemos coordinado con los alcaldes del municipio de Bayamón, del municipio de Guaynabo, Carolina, Loíza y San Juan, y verdad, continuamos hoy con este esfuerzo, verdad, de tratar de aliviar un poco la situación ante esta emergencia.
2: Por eso, no debería, pregunto, secretaria, no debería haber hoy ningún centro de envejecientes sin agua.
4: Eso es así, no debería ocurrir. Los centros
2: ¿Y si algún centro envejeciente, ejida, hogar de anciano, se le vació la cisterna, se está vaciando, no tiene agua, qué deben hacer urgentemente?
4: deben llamar a la Oficina de Manejo de Emergencia de su municipio. Se pueden comunicar con nosotros a través del sistema SULME, que ellos muy bien conocen. De la misma manera pueden llamar a las oficinas regionales de nosotros, del departamento, ¿verdad?, del pueblo donde ubique el hogar, o si son parte de la federación o de la asociación de alcaldes, pues a través de sus presidentes. Nosotros estamos en la calle hoy nuevamente, tenemos gente llamándolo para asegurarnos que eso sea así, y vamos a estar visitando algunas ejidas que ya sabemos, estamos coordinando camiones esta mañana, pero también llevándoles agua embotellada.
2: Digo, yo he circunscrito las preguntas a centros de envejecientes, pero del otro lado, usted sabe que ya hoy es día 15 de junio, aquí hay, particularmente en la zona metropolitana, hay cientos de campamentos de verano llevándose a cabo. Y esto es niños y jovencitos.
4: Pues nosotros estamos tratando de aliviar esa carga, ¿verdad? Cuando vamos a las comunidades, nos enfocamos, ¿verdad?, el camión cisterna, pero en visitar las casas de los adultos mayores, de los encamados principalmente, para asegurarnos que el agua pueda llegar a esa residencia, porque no pueden cargar los cubos de agua, las botellas de agua. Así que nosotros estamos con un equipo y todo el gobierno estamos trabajando unidos, ¿verdad?, en este esfuerzo. Vivienda y otras agencias están en los residenciales públicos, de la misma manera con haber identificado situaciones más allá del agua de adultos mayores cuando las están compartiendo. Así que estamos trabajando, ¿verdad?, para que el agua les llegue. Igual hay familias que tienen niños con necesidades especiales, que esto, ¿verdad?, pues se les hace más difícil, el calor está siendo muy intenso, ¿verdad?, y el agua libre es refresca. Así que nada, si tienen esas situaciones se pueden comunicar a Oficina de Manejo de Emergencia, oficinas del Departamento de la Familia, sean locales o regionales, para nosotros poderles asistir.
2: De hecho, eso que usted menciona es bien real. Independientemente de que consigan o accedan o compren en el supermercado agua, o ustedes les lleven agua, o el municipio les lleve agua, o la autoridad de acueductos y alcantarillados les lleve agua, que hay un montón de gente mayor que no puede con un candungo de agua.
4: Eso es así, Rubén. Precisamente en el día de ayer estuve visitando en la comunidad Dulce, el barrio Dulce, una viejita de 104 años que me dijo: qué bueno que me trajiste agua en botellas, porque ayer me terminé de bañar con las que quedaban, porque no pueden cargar los candungos, ¿verdad? Así que pues esto no solamente para beber, sino para ellos refrescarse. Así que nosotros estamos repartiéndoles agua también, ¿verdad? Y coordinando camiones cisternas y cargando los cubos para que lleguen a sus casas.
2: ¿Y usted está en la calle?
4: En la calle yo estoy también cargando cubos y también cargando cajas de agua para asegurarnos. Yo creo que el ejemplo será, y yo, ¿verdad?, a mí no se me cae nada. Yo siempre estoy ayudando, llevando y trayendo.
2: Y le pregunto, si usted ha estado, por ejemplo, este weekend en la calle, que este weekend fue bastante caótico, ¿qué usted ha visto?
4: Pues mira, hemos visto muchos adultos mayores y personas con necesidades especiales.
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6: 12 en punto de la tarde, esta es Cátedra 580. Buenas tardes para todas y para todos. Yo soy Néstor Duprey. José Efraín Hernández, buenas tardes.
7: Muy buenas tardes, amigas, amigos, los que nos escuchan a través del 580 de su radio, los que nos escuchan también a través de WKAQ580.com y a través del Facebook de la decana WKAQ580, donde usted hoy nos puede escuchar, ver y comentar sobre todos los temas que vamos a estar discutiendo en la tarde de hoy. Y si se encuentra allí, miren la fortaleza, en pabellones.
6: Sí, en el Palacio Rojo. ¡Ay! Que eso está, mire, así es que está. ¿Cómo es que rojo dices? De lo caliente.
7: ¿Polonio qué?
6: Polonio 219 es lo que hay allí, ay, mire. Ay, ay, ay. Si está en el edificio del Departamento de Justicia.
7: ¿Cómo?
6: Si está en las oficinas del panel del Fiscal Especial, ay, Independiente.
7: ¿Dónde más?
6: O si está allí en el segundo piso del Capitolio. En el lado del Senado, por allí por Presidencia.
7: Sí.
6: Que están, mira, tienen allí.
7: ¿Qué es eso?
6: Una vara como la del Rancho de Apa, mire. Tienen una vara como la del Rancho de Apa.
7: Oye, pero
6: lo que están es echando, mire, carbón, leña. Leña esperando que llegue.
7: Mira, me dejaste uno.
6: El animal para darle vuelta.
7: Me dejaste
6: poquito
7: uno.
6: A poco.
7: Si está ¿cuál? Frente a la compañía de motores de Bavaria.
6: Ah, sí, sí, sí.
7: Ay.
6: Si está por allí, mire.
7: ¿Cómo que tú dijiste? Restaurante de un músico.
6: Sí, de. ¿Ah? Un músico.
7: Mozart.
6: De la, sí, sí. Si está cerca de el restaurante del Wolfgang.
7: Sí.
6: De Wolfgang Mozart. Le dejo lo de. No, y el otro lado.
7: Los tres letras.
6: Y el otro lado. Bien. No, ahí, ojalá fuera en ese edificio.
7: Uy.
6: Yo creo que eso está a nivel del otro, del sí. Grande, de la embajada, sí.
7: ¿Cómo?
6: Tú sabes que es la embajada.
7: Sí, ya.
6: Cuando venga.
7: Han ido ampliando.
6: La independencia.
7: Uy, Jesús.
6: Sí. Mire,
7: ay, mi madre.
6: Cuando estábamos haciendo el video de promo que le gusta a José Efraín, que ese muchacho vive para ese momento.
7: No digas.
6: Sí, para el videíto. Hay tanto que decir de esto que quizá es la punta del iceberg de la madeja de escándalos más grande que ha protagonizado gobierno alguno en la historia reciente de Puerto Rico. Y eso es mucho decir por los baluartes que hemos tenido en los últimos cuatrenios dirigiendo el país, que es muy difícil resumirlo. Así que vamos a tratar

0: Nación. El FEI confirma referido de Sebastián contra Domenech. No voy a tolerar personas que no son PNP. Sale a relucir la politiquería cruda y dura en el gobierno de Lleygo con mensaje de Francisco Domenech a Negrón Richard. Y Francisco Domenech, Nicole Tony Perezoso acude esta mañana al confesionario del padre Rubén y niega. Niega todos los hechos imputados. Y el tiburón blanco sale a la superficie y reacciona con un buenos días Puerto Rico al nuevo mega escándalo del gobierno de Lleygo y advierte que no habrá impunidad. Sí, premiada. Lleygo nomina para jueza a la directora de la división que atendió la pesquisa contra Susan Roy y cerró el caso. Y miles a la espera de que regrese el agua según prometido por el jefe de la AAA. ¿A ti te llegó?
1: A mí no me ha llegado.
2: ¿El agua?
1: Uh-huh. Ay, no.
2: Pero yo tengo...
0: Ah, bueno, tú estás... Pero hay que gestionarla.
2: Hay que poquito a poco.
0: Sí, el Tribunal Supremo reitera no alugar al intento de Obras Públicas de ocultar un supina sobre los inmigrantes. Sí, la información que le entregaron a los...
2: Sí.
0: A los de ICE. Oye, ¿tú viste el videito?
2: Sí, lo vi.
0: Oye, que esos muchachos, eso es como allí en Santurce, como en la 15, por ahí.
2: Yo me sentí cerca de allí, de la placita.
0: Sí.
2: Tenía una actitud de como en la placita a las 2 de la mañana.
0: Oye, pero el muchacho no se la dejó montar.
2: No, le bajó boricua.
0: Con un catálogo.
2: Le bajó boricua.
0: Florido. Ay, mi madre santísima. Oye, Luma, prepare los bolsillitos, y no por el hermano Emanuel.
2: Sí.
0: Prepare los bolsillitos, porque Luma pidió un aumento a la tarifa de luz para este verano. Y en Trumpilandia, halcones republicanos alegan por lo bajo que Donald Trump se rindió ante Irán. También Donald Trump alega que Israel no existiría sin él. Y en el mundo, Keiko.
2: Ese muchacho está suelto.
0: Sí.
2: Está suelto Netanyahu.
0: La Mossad.
2: Sí, pues, cuidado.
0: Ay, Dios mío. Y en el mundo, Keiko Fujimori, la amiga de Duprey, aventaron a Roberto Sánchez por punto 18. Son menos de un punto,
2: Duprey. Menos de un punto, pero son más de 10.000 votos ya.
0: Ay, mi madre. Y Díaz-Canel convoca el pleno extraordinario del Partido Comunista para evaluar propuestas de transformaciones económicas y sociales.
2: Viene la perestroika, cubana. Ay, tarde, pero seguro.
0: Todo es y más de la Cátedra Radio Puertorriqueña, Cátedra 580, que con el cabildero de la moda, Guillermo Pacheco.
3: Eso es así.
2: Ay, mi madre.
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2: Buenas tardes nuevamente, amigas y amigos Radio Escucha en el aire. Cátedra 580, como todos los días a partir de las 2 de la tarde por aquí, por WKAQ 580. Yo soy Néstor Duprey y me acompaña como siempre José Efraín Hernández y Acevedo. Oiga, ¿quién nos hubiera dicho a nosotros ayer, cuando terminamos a el filo de las 3 de la tarde, Cátedra 580, que una hora más tarde, alrededor de las 4 y algo de la tarde, explotaría? Sí, y cuando uso la palabra explotar, la uso con pleno conocimiento. Explotó lo que, por lo menos para mí, es la confirmación por escrito de mucho de lo que muchos sospechábamos era el modus operandi de este gobierno. El equivalente o la superación por mucho del chat de los brothers que terminó con la gobernación de Ricardo Rosselló se reveló ayer, cuando el pasado secretario de Desarrollo Económico, Sebastián Negrón Richard, se dio a conocer que había radicado una querella ante el panel del fiscal especial independiente, dirigido a su presidenta, la licenciada Igris Rivera Sánchez, donde

0: imputa una serie de actos que, y voy a citar, el suscribiente considera inapropiadas e incompatibles con su rol, refiriéndose al secretario de la Gobernación, Francisco Domenech, y que podrían constituir conducta ilegal sancionada penal y administrativamente bajo el Código Penal de Puerto Rico y la Ley de Ética Gubernamental, entre otros estatutos legales. Los hechos que señala el pasado secretario de Desarrollo Económico relacionados a, y cito, las faltas y la conducta del secretario de la Gobernación son los siguientes: obstrucción sistemática de la remoción de funcionarios, refiriéndose a la remoción del secretario auxiliar de OCPE, Norberto Almodóvar, y su jefa de personal, Charlene Newman. Y vuelvo y cito: a pesar de haber sido informado el secretario de la Gobernación sobre las alegadas presiones indebidas en un proceso competitivo de fondos federales y de contar el suscribiente con el testimonio concordante de dos empleadas del DEC. Obstrucción de la evaluación interna. El secretario auxiliar Almodóvar, de acuerdo a Negrón Richard, envió comunicaciones al DEC en fechas que coincidieron directamente con conversaciones previas del suscribiente con el secretario de la Gobernación. El secretario de la Gobernación se reunió con el secretario auxiliar durante el periodo de evaluación. Se tramitó una opinión de la secretaria del Departamento de Justicia para el mismo día que el secretario auxiliar escribió negándose a participar en una entrevista como parte de la evaluación interna, y el secretario de la Gobernación citó al suscribiente, Negrón Richard, para cuestionar la necesidad de la evaluación interna. Autorización de una opinión legal de la secretaria de Justicia para obstaculizar la evaluación interna. Paralización de suspensiones sumarias firmadas por la autoridad nominadora. Esto es las suspensiones a Norberto Almodóvar y su jefa de personal, Charlene Newman, que alega Negrón Richard, fueron paralizadas por el secretario de la Gobernación. Gestiones directas en tres ocasiones sobre decretos de créditos contributivos en circunstancias inapropiadas. Y leo: el mismo día en que el suscribiente había denunciado públicamente los hechos e irregularidades relacionadas a la interferencia con el proceso competitivo en cuestión, el secretario de la Gobernación se presentó al DEC y presionó personalmente a este servidor y al director de la Oficina de Incentivos de Negocios para la atención urgente de tres solicitudes de decretos contributivos, incluyendo uno vinculado al proyecto Opus Miramar, que estaba siendo activamente representado y gestionado por la firma Politank, la del tanque múltiple, esa misma. Ello ocurrió, sigo citando, a pesar de declaraciones públicas del secretario de la Gobernación bajo juramento ante el Senado de Puerto Rico de que había vendido la firma y de jurar que no intervenía en asuntos de dicha firma. Uso de criterios partidistas como estándar disciplinario. Aquí el secretario de la Gobernación, según Negrón Richard, indicó expresamente que no toleraría personas que no fueran del Partido Nuevo Progresista en puestos de confianza y que interpretaba las medidas disciplinarias adoptadas conforme a derecho debido a los hallazgos de la investigación del DEC como represalias contra empleados que habían participado en la campaña electoral de la gobernadora. Interferencia en nombramientos del DEC. Y todo esto está sustentado por una cantidad apabullante de anejos. De las 110 páginas del documento, alrededor de 80 son anejos que incluyen mensajes de texto, mensajes por WhatsApp, el informe de la evaluación de la compañía de publicidad a la que el secretario de la gobernación se alega e interfirió para que no se le otorgara a la compañía que recomendaba el comité evaluador, y sí a una que se ha identificado por Negrón Richard como cliente de Politank. Señalamientos de que en uno de los mensajes se alega de que esa era la compañía que prefería la gobernadora, refiriéndose a Jennifer González, y otra serie de documentos que sustentan estos serios señalamientos que hace el pasado secretario de Desarrollo Económico, Negrón Richard, que refiere esta información a el panel del fiscal especial independiente, a la Oficina de Ética Gubernamental y al presidente del Senado. Como diría nuestro amigo Juan Mazzini, vamos por parte, vamos a esta primera parte. Los señalamientos de Negrón Richard en cuestión.
1: Pues mira, Néstor, aquí si damos por cierto todo lo que señala Negrón Richard en esta mega querella, pues esto es una querella. Cuando uno habla de querella, uno piensa en lo criminal, ya eso es hasta un formulario, dos o tres páginas nada más. Aquí estamos hablando de más de 100 páginas.
0: 110 páginas.
1: Esto toma, este joven, el funcionario que es abogado, graduado de Harvard, de Wharton, con las mejores credenciales, se demostró, ¿verdad?, que se preparó muy bien para hacer esto. Es un memorando de derecho, diría yo. Esto es un memorando de derecho, más allá de una querella, donde hace toda esta serie de imputaciones y retrata. Esto es todo un lienzo, ¿no?, donde quedó plasmado lo que muchos venían advirtiendo, ¿no?, de que estaba ocurriendo en este gobierno, y de cómo el secretario de la gobernación maneja el gobierno a gusto y gana, incluso para aparentemente para beneficio de su anterior compañía, supuestamente, ¿no?, Politank, y sus clientes. Fíjense que, para que ustedes tengan una idea, aquí podríamos estar hablando de violaciones al Código Penal, como por ejemplo el artículo 252 del Código Penal, aprovechamiento ilícito de trabajo o servicios públicos, el artículo 253, negociación incompatible con el ejercicio del cargo público, artículo 254, intervención indebida con operaciones gubernamentales, todos estos delitos graves, ¿ok? O sea, delitos graves que más de 6 meses de cárcel o más de $5,000 de multa, una combinación de ambas, ¿no? Artículo 261, influencia indebida. Artículo 264, malversación de fondos públicos. Y también violaciones a la ley de ética gubernamental, los artículos 3.2, 3.3 y 3.4.
0: Eso es solamente, y subrayo, solamente en el foro local.
1: Ahora bien, en el foro federal. Hay que recordar que este comité del Departamento de Desarrollo Económico y Comercio estaba evaluando unas propuestas donde se haría una adjudicación de fondos federales. ¿Okay? ¿Y cómo fue que tú resaltaste ahora que esta era la compañía preferida por quién?
0: Por la gobernadora.
1: Por eso.
0: Hay un mensaje para contextualizar esto. Uno de los mensajes, de los tantos que se han estado compartiendo desde ayer sobre esto, y afortunadamente para todos, ya este chat y estos mensajes, como el chat de los brothers, ha estado circulando.
1: A excepción de los que dicen que lo que se alegó ahí, que la subsecretaria de la gobernación borró Itza García, que acuérdate que esa viene también del chat anterior, El que le costó el puesto.
0: Es una polichatista.
1: ¿Tú te acuerdas que ese también se vio implicado?
0: Bueno, de las primeras que renunció.
1: William Villafañe, y que le costó el puesto a aquel juez, Ramos Sáenz, ¿cómo era que...?
0: Rafa Comay. A Rafa Comay. El chat de...
1: O sea, que son reincidentes en el chateo.
0: Sí, sí, son reincidentes en el chateo. No aprendí, no aprendieron de la vez. No aprendieron.
1: Como si no se pudiera averiguar lo que se borró.
0: No, no aprendieron de la vez anterior. Aquí yo creo que uno de los problemas que estamos teniendo en Puerto Rico es que estamos tan y tan acostumbrados al traqueteo que cuando ocurre algo de esta magnitud creemos que es como comerse la luz roja o comerse un pare o pisar la grama. Mire, de lo que estamos hablando aquí es de la corroboración, si todo esto es cierto. Si todo esto es cierto. Pero hay que señalar, porque aunque a todos los implicados en esto se le presume su inocencia, la querella que presenta Sebastián Negrón Richard está sustentada, repito, por 80 páginas de documentos que incluyen, que incluyen los mensajes en cuestión, que incluyen... señalamientos muy, muy, muy serios. Ahora, como digo en todo esto, siempre que analizamos un caso de esta índole, yo he establecido un parámetro, por lo menos para mi análisis. Todos estos señalamientos tienen tres dimensiones. Una dimensión moral, que aquí nos podemos ahorrar la conversación, porque si algo han demostrado estos dos individuos es su amoralidad. Segundo, la dimensión legal. Y como José Efraín, que es el abogado residente en este panel, muy bien ha explicado, aquí, si todo esto es cierto, estamos hablando de la comisión de varios delitos por varios funcionarios, delitos justiciables a nivel local y delitos justiciables a nivel federal. Ahora, hay una tercera dimensión que es la que por lo menos a mí me toca analizar, que es la política. Es imposible, imposible que el gobierno de Jennifer González, si todo esto es cierto, sobreviva.
1: ¿Tú crees?
0: Sí, es imposible, si todo esto es cierto. ¿Por qué? Porque esto le ha puesto en bandeja de plata al presidente del Senado, Tomás Rivera Chats, la evidencia que le faltaba contra su archienemigo, que es Francisco Domenech. Lo menos que tiene, si todo esto es cierto, es perjurio en el Senado. Lo menos que tiene...
1: Y explícate eso, cómo tú que trabajaste una comisión de maravilla,
0: aquí,
1: cómo se configura y cómo se pudiera tramitar eso.
0: Mientras Francisco Domenech le estaba diciendo bajo juramento al Senado de Puerto Rico que él se había inhibido de cualquier asunto gubernamental que tuviese que ver con clientes de Politank, que había establecido un procedimiento sui generis de boca con una subalterna para identificar los asuntos que tuviesen que ver con clientes de Politank para él no intervenir, estaba abogando, por no decir cabildeando, por uno de sus clientes ante el secretario de Desarrollo Económico en esta transacción. Luego se le imputa el abogar, por no decir cabildear, para beneficiar unas compañías con decretos contributivos.
1: Y que recibió una llamada.
0: Que recibió
1: una llamada de Domenech de un teléfono registrado bajo Politank.
0: Exactamente.
1: Eso alega Sebastián Negrón Richard en sus ciento y pico de páginas, incluyendo los anejos.
0: Exactamente. Entonces, ante este panorama, del cual se puede adelantar que tendremos, entre otras cosas, vistas públicas en el Senado, la supervivencia política de Jennifer González es prácticamente imposible. ¿Por qué? Vamos a la pausa y regresamos. Hablamos un poquito de eso en Cátedra 580.
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1: Regresamos, amigas y amigos, a Cátedra 580, de lunes a viernes desde las 2 de la tarde, por la decana de las emisoras WKAQ 580. Gracias por hacernos los número uno en sintonía a las 2 de la tarde.
0: Sí.
1: Sí, no lo digo yo.
0: No.
1: Lo dice Mr. Nielsen.
0: Okay. Lo dicen los numeritos de Nielsen.
1: Néstor.
0: Bueno, yo decía.
1: Tú dices, yo no sé. Tú decías antes de la pausa que.
0: Sí.
1: Como que esto ya. Esto va a acabar con el. Con. De la gobernadora. Pero yo no sé. No sé si este pueblo. Ya se ha inmunizado ante esta corrupción tan burda.
0: Sí, pero ¿no? Es que yo no estoy hablando del pueblo. No, yo no estoy hablando del PNP. No teme. Salte del salón de clase. Salte del salón de clase dos minutos. No estoy hablando del pueblo. O sea, no estoy hablando de la definición teórica de la democracia. No. Yo estoy hablando, y te voy a usar la comparación de ciencia política. Esto es para Robert Michel. Esta es la política de las camarillas. De las camarillas. En esta camarilla del PNP. Su supervivencia política está por encima de cualquier otra consideración. Esta mañana, todos estábamos esperando
1: desde ayer
0: el Buenas Noches Puerto Rico. Esta mañana el Buenos Días Puerto Rico. Anoche la gobernadora, en una estrategia de última hora del platinado, se inventó un video a las 9:00 de la noche, tarde como ella y Héctor Lavoe, para decirnos lo que el presidente de Acueducto había dicho desde las 3:00 de la tarde. Ayer en la tarde yo escuché una entrevista del presidente de la AAA, y como aquí damos crédito, con la amiga Milly Méndez, donde adelantaba que por la noche se iba a comenzar el proceso de restablecer el servicio de agua potable y que en 48 horas... iba a tener agua Gurabo y Juncos, que eran los sectores más lejanos del superacueducto. Pues la gobernadora, bajo la superproducción del platinado, se ha inventado seguro un video allí, como si fuera este Bob the Builder, con un capacete rosa.
1: Oye, como diría nuestro amigo Leito, el casquete.
0: Con un casquete allí a las 9:20 de la noche. Entonces, a mí lo que me dio pena fue ver a la secretaria de Estado o gobernadora inspectora, ya uno no sabe cómo calificarla, que tiene que estar maldiciendo la hora en que salió de Gurabo para aceptar ser secretaria de Estado de este gobierno, porque a lo mejor la bola le cae en la mano.
1: Bendito, tú
0: no viste. De Gurabo a tener que bregar con esta crisis no está fácil. después que ella ganaba allí con mayoría norcoreana.
1: ¿Tuviste el diminol?
0: No. Si yo preocupado estaba yo. Yo decía, muchacha, respira. Estaba allí como que aguantando la respiración. Y la mirada así, la mirada turbia y fría y un poco lento el andar, como la canción. Sí. Yo decía, pero ¿qué estará pensando esa pobre señora que estaba tan tranquila en Gurabo y ahora la han metido en este berenjenal? Pero bueno, eso no le salió. Porque ya todos hablando, aquí todo el mundo habla con todo el mundo. Y anoche estábamos hablando con varios periodistas, analistas, comentaristas, como ustedes, sí, el gremio. Y todos estábamos conscientes de que eso era lo que ella iba a hacer. Están tan leídos que la estrategia ya no es transparente. Mire, la estrategia es invisible.
1: Está más leído que el Quijote.
0: Está más leído que el Quijote. Pues esta mañana el presidente del Senado lanzó el tan esperado Buenos Días Puerto Rico. Y dice, hace algunos años un personaje, creyéndose omnipotente y por encima de la ley, mientras se comentaban múltiples escándalos con graves matices de corrupción en la también corrupta prensa colonial, entre comillas, juró por su madre que no había cometido actos de corrupción. ¿Recuerdan? Aquel ladrón se pavoneaba, presumiendo abundancia, bienes, buena vida y poder. Los consortes inmediatos de ese corrupto entonces se hacían los desentendidos. Miraban para el otro lado. Terminó preso por corrupto. Ahora es asesor de otro ladrón igualito a él. Me luce, no sé a ti, que está hablando de Jorge de Castrofón.
1: Sin duda.
0: que tiene, como diría él, el standing para cubrir todo esto, toda esta descripción. A ver,
1: sí, sigue. Porque si fuera Abel Nazario.
0: No, ese, no, porque eran panas.
1: Era humilde
0: y eran panas. Trabajaron juntos.
1: Ñañito siempre.
0: Ñañito es uno de sus archienemigos.
1: Y a todo lujo siempre.
0: Sigue diciendo el presidente del Senado. A ver, perjurio, influencia indebida, enriquecimiento ilícito, lavado de dinero, conspiración, malversación, graves violaciones éticas, en fin, traqueteos a granel, etcétera, etcétera.
1: Me gustó no, eso, traqueteos a granel.
0: No habrá impunidad, aunque también, entre comillas, lo jure por su madre. Podrá correr un rato, pero no escapará. Apercibidos los que miran para el otro lado. ¿A quién se refiere él? Pues todos los demás sabemos. La primera parte es a Jorge de Castrofón, la segunda es a Francisco Domenech. Pero ¿quién está mirando para el lado aquí?
1: Y te voy a contextualizar, como tú dijiste ahorita. Este Buenos Días Puerto Rico se dio minutos después de que Francisco Domenech acudiera al confesionario del padre Rubén. Porque hay que recordar que donde Jorge de Castrofón juró por su madre fue en estos estudios con el padre Rubén. Sí, señor. O sea, que una cosa va...
0: Pues esta mañana, el secretario de la Gobernación estuvo por aquí. Estuvo en el confesionario del padre Rubén. Y yo no sé si es coincidencia o maldad, pero esa grabación hay que guardarla. Ahora, vamos a escucharlo.
4: Buenos días a ti, Rubén, a todos los radioescuchas, espero que estén bien.
5: Igual.
4: Como tú dijiste, no, estás haciendo que no he hecho ningún otro medio, porque como eres tú, pues, estoy hablando contigo.
5: Gracias. Bueno, ¿cómo reacciona usted a esto?
4: Bueno, lo primero, como reaccioné ayer, tengo que reiterar que esto son mentiras, medias verdades, completas tergiversaciones de la verdadera conversación que se estaba dando en aquel momento histórico, y está todo fuera de contexto. Y si tú mismo miras, y creo que lo dijiste, de todo lo que el exsecretario radicó, hay dos screenshots de unas alegadas conversaciones que brincan ciertamente secuencia. Así que esto para mí es la consecuencia de una persona que, por un lado, y le quiero recordar esto al pueblo de Puerto Rico, digo, por un lado le digo al pueblo de Puerto Rico que él tenía que destituir al ex secretario de OPE, Norberto, porque no había recibido una renuncia. Y por otro, en los screenshots, los alegados screenshots que anejó a su documento no juramentado, importante también que el documento no está juramentado, dice claramente que yo le estoy, o sea, se ve claramente que yo le estoy diciendo al ex secretario que la gobernadora y yo habíamos recibido la renuncia del exsecretario de OPE 2 días antes que él le dijera al pueblo en una conferencia de prensa que él no había recibido dicha renuncia y que por ende estaba destituyéndolo. Así que por eso es que digo que hay súper tergiversaciones, que hay medias verdades y que aquí hay fragmentos de conversaciones que no pintan el cuadro completo de lo que estaba sucediendo.
1: Ahí nada más.
0: Eso es parte de la entrevista esta mañana del secretario de la Gobernación en el confesionario del padre Rubén. Me está curioso, Efraín, tú que eres abogado, fíjate que no hay una negativa categórica del secretario de la Gobernación en ningún momento. Que son tergiversaciones, que está fuera de contexto, que son medias verdades.
1: O screenshots.
0: Y en lo único que el secretario de la Gobernación ha argumentado con relativa efectividad, digo relativa efectividad, es cuando señala que la imputación que se le hace de defender el nombramiento de personas allegadas a la campaña de la gobernadora es correcta. Y se defiende diciendo, mire, sí, porque yo tengo como secretario de la Gobernación el deber de asegurarme que los funcionarios estén en la línea programática de esta administración. Mire, eso puede aguantar agua. Ahora, ¿dónde están los señalamientos sobre el resto de las alegaciones que hace Sebastián Negrón Reichardt, que son las que realmente podrían constituir?
1: Claro.
0: La comisión de delitos muy serios, de delitos graves. Ahora, la pregunta que me lleva a mí a plantear la inviabilidad de la administración de Jennifer González hasta aquí, y me quedo en eso por ahora, es la confesa dependencia de Jennifer González en la figura de Francisco Domenech.
1: Está dispuesta ella, a jugarse
0: ella se va a jugar su gobierno y su reelección por Francisco Domenech, porque en su mundo, en su mente, estaba viendo ayer anoche una entrevista de ella con el Molusquén.
1: ¿Sí?
0: Sí, con el Molusquén. Ella señala que hay una agenda para sacar de su lado a Francisco Domenech. Y ella le atribuye su éxito político a esa figura. Él ha dirigido todas mis campañas, él es un estratega, él es la octava maravilla del mundo, según Jennifer González. Y por esa razón ella no se puede desprender de esa figura. Esas dependencias que han ocurrido en el pasado, han derrumbado imperios y han costado gobierno.
1: Por eso es que resulta inverosímil, Duprey, que la gobernadora no haya estado al tanto de todo lo que relata ahí Sebastián Negrón Reichardt.
0: Gracias por decirlo tú. Ahora es...
1: No es posible.
0: Ahora es que yo incluyo este elemento. Hasta ahora, en el caso de la secretaria de Vivienda, Ciari Pérez Peña, en el caso de la secretaria de la familia, Susan Roy, en el caso de la secretaria de Estado, Verónica Ferraioli, en el caso de la secretaria de Justicia, Janet Parra. En estos 4 casos que le han costado en tres de ellos supuesto esta secretaria. Pues Susan Roy se ha salvado por ahora. En ninguno de esos escándalos se podía vincular directamente a la gobernadora. Este es el primer escándalo de la administración de Jennifer González, cuyo protagonista es nada más y nada menos que la figura más cercana políticamente a la gobernadora. Que implica, por las acciones y representaciones que alegadamente hicieron su secretario de la gobernación, la subsecretaria de la gobernación, de que estas propuestas, estas gestiones, estas acciones contaban con el aval de la gobernadora. Si esto es cierto, estaríamos ante el primero de estos escándalos que vincula de alguna manera a la gobernadora. Y eso sí que es políticamente explosivo para el PNP. No estoy hablando del pueblo de Puerto Rico en general, de más, del más de 60% que no votó PNP. Estoy hablando del PNP, de esa estructura, de ese sistema. De ese sistema que se llama el Partido Nuevo Progresista. Habrá que ver en las próximas horas y días qué es lo que se propone hacer el presidente del Senado. Por ahora, ya uno de los frentes está shaky para la gobernadora. Hoy, hasta ayer, el secretario interino de Desarrollo Económico, Roberto Lefrán Fortuño, que también debe estar en el mismo altar rezando que Rosacelli, maldiciendo la hora en que aceptó ser interino en el DEC.
1: Tan feliz que es planificar tan, boda.
0: Tan feliz que era planificando boda, yendo a Washington a cabildear por la estadidad.
1: ¿A qué?
0: Y toda a cabildear por la estadidad.
1: Por su bolsillo.
0: Pero chico, pero a mí me gusta, le doy el beneficio de la duda.
1: Sí.
0: Ha solicitado 20 días adicionales para contestar la solicitud de información del Senado de Puerto Rico sobre el proyecto Opus Miramar, que ayer, en la querella que presenta Sebastián Negrón Reichard, se alega que el secretario de la Gobernación, Francisco Domenech, hizo gestiones ante el DEC sobre este proyecto, cuyos desarrolladores son una firma identificada como clientes de Politank.
1: Tengo aquí, Néstor, un resumen de esa carta. Tú tienes la carta que te llegó también.
0: Sí, señor.
1: ¿No? Dice, esto, ¿verdad? Para dar el contexto administrativo, justificación de retraso y todo lo demás. Dice aquí, alega que falta transición, que el DEC atraviesa una reorganización interna por las renuncias que ya todos sabemos. Y que esto impidió un proceso ordenado para transferir el expediente y conocimiento, ¿verdad? Y el traspaso del conocimiento oficial. Que actualmente el personal está revisando archivos físicos y digitales que abarcan un periodo que excede el de la gobernadora Jennifer González. Dice aquí el estatus. Caso 2003-2023, que está inconcluso. La entidad Opus Miramar Development, North Tower LLC, inició el trámite en el 2023 y que se quedó en estado de borrador sin ser radicado ni evaluado. El caso 2025, la misma empresa radicó formalmente una solicitud bajo el capítulo 5 de la ley 60. Esta es la ley de esta de incentivos que todos conocemos. En diciembre del 2025, diciembre 11, presentaron una solicitud de enmienda que se evalúa junto al caso principal. Al día de esta carta no se ha emitido todavía ningún decreto en beneficio contributivo para el proyecto. Personas identificadas con el proyecto, que es la pregunta número 6.
0: Sí.
1: Norma L. Díaz Serrano, representante legal de la peticionaria, ¿verdad? Del Opus este. Camelia Pesquera, representante en reuniones y comunicaciones. Yadira Rivera, gestora de la firma Politank, actuando en nombre del CEO. Este también estará en la lista esa que tú dijiste. Manuel Torres Nieves.
0: ¿Cómo?
1: Yadira Rivera, gestora de la firma Politán, actuando en nombre del CEO Manuel Torres Nieves. Y Marichal Hernández, LLC, esto es una firma de abogados, firma legal oficial que figura registrada ante la Oficina de Incentivos. Se identificaron correos y documentos con el proponente, pero su análisis sigue bajo revisión. Comunicaciones con la Fortaleza. Hasta el momento no se ha encontrado ningún intercambio entre el DEC y el personal de la Fortaleza sobre este proyecto.
0: ¿Cómo es?
1: Dice aquí, hasta el momento no se ha encontrado ningún intercambio entre el DEC y el personal de la Fortaleza sobre este proyecto.
0: Y los mensajes que incluye ayer la querella de...
1: Hay que ver cuándo salió...
0: Exacto, la querella de Negrón Richard.
1: Hay que ver cuándo salió...
0: Del secretario de la Gobernación.
1: Y en cuanto a bitácora de reuniones, pues sigue en proceso de recopilación la Oficina de Incentivos, Sistema de Información y Administración y la solicitud de prórroga que pide el DEC por voz de Lefran Fortuño de 20 días laborables adicionales para concluir búsqueda y entregar los documentos pendientes de los incisos 2, 4 y 6. Yo lo único que le advierto a este muchachón y a todos los demás que están allí bregando, porque tú los ves ahora mismo, este muchacho que nombraron, de apellido también Pierluisi, de que son hombres jóvenes, profesionales. Cuiden sus nombres. Cuiden sus carreras profesionales. No se embarren por nadie. Porque después esta gente se va a ir con todos los millones que han logrado, mira, acumular, ¿eh?, y colectar.
0: Sí.
1: Y usted se queda pillado, su nombre y su apellido manchado, su familia sufriendo, sin dinero. Y teniendo que estar haciendo GoFundMe, como, ¿te acuerdas a esta señora, la secretaria de Educación de Hickey?
0: Poder Piñero.
1: No, la rubia, la americana.
0: Ah, no, Julita.
1: Julia Kelleher, que Julia tuvo que Kelleher. Hacer un GoFundMe para poder pagar los gastos legales, porque mire, no le van a dar a usted
0: nada,
1: ni una ayuda celestial, como diría Pacheco, Joaquín Monsejate.
0: Oye, ¿sí?, mientras todo este alud de eso mismo... ¡Bom! Estaba cayendo. Ese alud de... ¿No se puede decir, Ezequiel? No. Pero la gente sabe, cuando yo digo el alud, así, esa avalancha. Cuando estaba, mira, cayendo en el abanico. ¿Tú has oído esa frase en inglés? Cuando aquello cae, mira, y la riega el abanico por ahí. Mientras todo eso estaba pasando, la gobernadora envió...
1: ¿Diego?
0: Sí, al Senado, el nombramiento de la licenciada Sonia Iris Martínez Ortiz como juez superior. Y usted dirá, ¿pero y quién es esa ciudadana? Pues la licenciada, la fiscal Sonia Iris Martínez Ortiz, es la actual directora de la División de Integridad Pública y Asuntos del Contralor del Departamento de Justicia. Esta fiscal fue la que realizó la evaluación del referido del senador Luis Javier Hernández sobre el testimonio de la secretaria de la familia, Susan Roy, y fue la que concluyó que no había causa para comenzar una investigación preliminar contra la secretaria de la familia. Pues ahora el premio por esa acción es el nombramiento de juez superior. Hay que ver qué hace el presidente del Senado. La bola está en su cancha. Hay que ver qué hace el presidente del Senado con este nombramiento que hace, con la información que se conoce a la luz de la querella de Sebastián Negrón Richard. Porque yo creo que llegó el momento, probablemente, de actuar. Probablemente le ha llegado al presidente del Senado el momento de actuar.
1: Bueno,
0: habrá que ver.
1: Sí, y también, ¿tú sabes a quién le llegó el momento de actuar, Néstor? Si quiere posicionarse de cara a una primaria y luego como candidato a la gobernación, a Miguel Romero.
0: A Miguel Romero.
1: A Miguel Romero y a Johnny Méndez como presidente de la Cámara de Representantes, que es quien imputaría cargo en un potencial caso de residenciamiento. ¿Tú te acuerdas quiénes fueron los primeros que empezaron a hablar de eso?
0: Sí.
1: Nosotros aquí.
0: Los gorditos en cátedra.
1: ¿Qué va a hacer Johnny Méndez? ¿Le debe también su carrera, como se la debe por boca de ella, ¿no?, a Francisco Domenech, la gobernadora, ¿verdad? Que dijo que le debe su carrera política a Domínguez. Le debe su carrera como presidente, por lo menos, ¿verdad? Las dos veces que ha ocupado esa banca, Johnny Méndez a la gobernadora. Porque hay que recordar. ¿Y qué va a hacer? ¿Y Rodríguez Aguiló? Rodríguez Aguiló, que fue el que hizo campaña para la presidencia de la Cámara. Y la gobernadora metió el brazo para poner a Johnny Méndez. ¿Se podrá? ¿Tú que tú fuiste secretario de la Cámara? ¿Esa presidencia de Johnny Méndez estará tan segura?
0: Bueno, no, podría.
1: ¿Se puede revertir?
0: Podría
1: si
0: estar.
1: Si no quiere tomar acción, porque se va a ir por el sifón todo el PNP.
0: Bueno, pero yo creo que la pregunta abierta en este momento es el efecto que eso puede ir teniendo en el PNP. Oye, hay un señalamiento antes de irnos. Advertimos que hoy va a estar complicado con este tema. Que hace el periodista y abogado, licenciado Oscar Serrano, en sus redes sociales, sobre lo que puede ser lo más complicado de todos los señalamientos aquí. Y yo coincido con él. Y es la gestión directa del secretario de la Gobernación para que se atendieran inmediatamente 3 solicitudes de decretos contributivos que estaban pendientes en el DEC. Una de ellas, la de la firma Opus Miramar. Esto piqui se extiende. Bueno. Hay que estar pendiente a lo que pueda ocurrir en las próximas horas y días. Nosotros regresamos, mire, mañana. Ay, si no pasa algo antes. ¿Cómo? A las 2 de la tarde.
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1: Joel.
0: Sí. Regresamos mañana.
1: Vamos a un call.
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3: 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Luego de que surgiera una nueva crisis con el abasto de agua que afectó la capital.
7: Es un abuso lo que la autoridad Costa Alcantarillado está haciendo con mucha gente en San Juan. Un abuso. No tiene otra palabra que pueda describirlo.
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8: Están ustedes creando una crisis humanitaria por falta de agua potable y toda esta incertidumbre.
9: Entiendo la preocupación del alcalde. Es nuestra preocupación también, cada vez que tenemos que estar trabajando con estos sistemas, tienen su nivel de deterioro y que cada día nos retan más al momento de hacer trabajos sencillos de mantenimiento, como se denota en la red. Y yo sé que él se debe a su gente y su gente le reclama a él como alcalde por un mejor servicio. Y él está en todo su derecho, ¿verdad?, de reclamar que la gente de San Juan tenga agua.
3: De inmediato, Romero pidió la cabeza del presidente de la AAA.
7: Si el director ejecutivo es un impedimento, el presidente de la corporación, la Junta de Gobierno, que tiene la responsabilidad, porque para eso están, tienen que hacer los cambios en San Juan. Ellos están faltando a su deber ministerial y tienen sumida a sectores de la capital en prácticamente una crisis humanitaria por

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2: Al presidente de la Autoridad de Acueductos y Alcantarillado, yo sé que hay miles de personas, hasta yo, en mi casa, esperando esto. Tenemos al presidente de la Autoridad de Acueductos en línea. Buenos días.
3: Buenos días, Rubén, para ti y para todos los que me escuchan esta hora.
2: Bueno, puedes subir un poco porque apenas escucho al director. Ahora mejor. Sí, hola.
3: ¿Me escuchan ahora? Hola.
2: Sí, disculpe.
3: Perfecto.
2: Ok, le paso el micrófono a usted. ¿Corrigieron la avería?
3: Pues mira, durante el día de ayer, como habíamos estado informando, estuvimos trabajando bien fuertemente con la avería más compleja. A eso de las entre 10:30 a 11 de la noche finalizamos lo que fue el depósito de hormigón para darle apoyo adicional a esa sección de la tubería, y pues estamos en el punto ahora de dejar que ese hormigón que comience su proceso de curado, y de esa manera, con ese proceso ya establecido, comenzar la apertura paulatina, lenta y cuidadosa del sistema, y que el mismo comience ya por fin, luego de tantos días de estar trabajando en la zona, con su recuperación.
2: Mire, yo disculpe, yo no soy experto en esto, pero pregunto, usualmente cuando uno aplica, esto lo sé porque mi papá me contaba, usualmente cuando uno aplica hormigón hay que esperar a que eso se solidifique.
3: Y tienes toda la razón, este es un hormigón que se tiró con acelerante de 5.000 libras de presión, que va a apoyar este tramo de tubería y va a servir, ¿verdad? Volvemos, va a servir de apoyo para que toda esa reparación que hicimos esté ahí sólida. Así que, en efecto, sí se le está dando un tiempo antes de hacer cualquier apertura. Para que la gente tenga una idea, Rubén, cada sección de tubo de 16 pies que tenemos ahí con agua, básicamente tiene un peso aproximado de 30 toneladas, entre agua y tubería. Y estuvimos trabajando un tramo de 32 pies. Estamos hablando que en peso total excede fácilmente las 60 toneladas. Así que por esa razón fue que se hizo la tirada de hormigón de alta resistencia, de 5.000 libras por pulgada cuadrada, y estamos en efecto esperando que ese primer grado de curado importante en este tipo de construcción para comenzar esa apertura paulatina del sistema.
2: Ok, preguntas cortas, respuestas breves. ¿La avería está corregida?
3: Sí.
2: Sí, ok. ¿Cuándo llega el agua a todo el mundo?
3: Tan pronto comencemos con la apertura del sistema.
2: ¿Cuándo?
3: Vamos a empezar a ver la recuperación. Hoy vamos a abrir el sistema.
2: ¿Cuándo?
3: Hoy.
2: ¿Cuándo?
3: Hoy.
2: ¿Cuándo?
3: Hoy.
2: ¿Cuándo?
4: ¿A qué hora?
3: Hoy.
2: Pero director, ay, presidente, hay miles de personas escuchando. Usted puede decir una hora a la que la gente puede esperar que cuando abran el grifo salga el agua por la pluma.
3: Como hemos indicado anteriormente, estas primeras 24 horas de recuperación, sobre el 50% de la clientela que se ha visto afectada sin el servicio de agua va a comenzar a recibir el servicio. Así que lo importante es, ya llegamos hasta aquí, ya hicimos la reparación. ya estamos en el proceso de apertura. De ahora en adelante, obviamente con los cuidados que esto requiere, lo que nos vamos a estar viendo es una recuperación del sistema y los clientes van a tener por fin el agua. Nuestra gente por fin va a tener el agua.
2: Bueno, mire, yo personalmente, pues, querría que todo el mundo tuviera agua porque sé lo que ha supuesto esto para el país y para la cantidad de gente en la zona metropolitana. Lo que quisiera es darle certeza. Si ustedes no sabían que ese salidero, bueno, salidero es una, uno reduce la palabra salidero a algo pequeño, esa avería de esa magnitud, le pregunto, ¿pueden haber otras en este momento sin que ustedes lo sepan en esa trayectoria del superacueducto que es larguísima?
3: Conforme a los niveles de los tanques y las presiones que tenemos, que es información técnica, validada, científica, nada nos está dando ese tipo de información de que tenemos otra avería. Nosotros atendimos la avería en este punto, según fue identificada la pasada semana. La hemos atendido, trabajamos incansablemente desde el jueves pasado para poder repararla. Está reparada y vamos a comenzar ese apertura del sistema para que nuestra gente tenga servicio de agua.
2: Entonces, presidente de la Autoridad de Acueductos y Alcantarillados, y esto lo digo para beneficio de todos los que me escuchan en las áreas más altas, en las áreas más bajas de la zona metropolitana, los primeros que suelen recibir agua cuando hay una avería y los que se tardan más en toda la zona metropolitana, que
4: el
2: es la...
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6: Y vamos arriba, arriba, Puerto Rico. Buenas tardes, boricua. Despierta. Este es el único programa que está generando una conversación de país. Soy Mayra López Mulero desde WKQ 580 y hoy tengo a una invitada de lujo, invitada analista para mi programa de hoy, una abogada, una puertorriqueña que su compromiso con el bienestar de nuestra gente es inquebrantable y es evidente y consistente. Me refiero a la licenciada María de Lourdes Guzmán. Buenas tardes, María de Lourdes.
7: Saludos, Mayra. Buenas tardes y buenas tardes a las personas que nos escuchan. Y estoy encantada y honrada de estar aquí.
6: Pues para mí es un placer. Y fíjate que hemos estado viendo en las últimas semanas cómo se disparan las crisis y los escándalos en Puerto Rico, cada vez con tanta frecuencia que uno se queda boquiabierto, María de Lourdes. Ahora resulta que el secretario de la Gobernación de Puerto Rico bajo la administración de Jennifer González, Francisco Domenech, ha sido referido a el panel sobre fiscal especial independiente por acciones que apuntan conductas constitutivas de corrupción gubernamental en la eventualidad de que se sostenga con evidencia. Pero las alegaciones son serias y provienen de una figura que fue calificada por Jennifer González como el secretario estrella, Sebastián Negrón Richard. Y ahora se enfrenta cara a cara con Francisco Domenech. Y es interesante porque Francisco Domenech no se caracteriza por ser la persona más accesible, más humilde posible, la más tratable. Él se ha proyectado sin ningún tipo de recato como un déspota, como un prepotente, como un machista, como una figura autoritaria, como una persona que se cree que está por encima de los demás, que te mira por encima del hombro y que piensa que es una vaca sagrada, intocable, en un sistema fascista como el que impera en este país. Y ahora se ve en una situación que le ha cambiado la suerte. Porque bueno, malo o regular, aquí ya está comprometida unas agencias que el país está mirando para que actúen a la altura del reto que esto representa. Y es ética gubernamental, es el fiscal especial independiente y es el Departamento de Justicia. Entonces, lo primero que llama la atención es que quien hace la querella es precisamente un joven abogado que ha tenido, ¿verdad?, la valentía, diría yo, y no solamente fue al FEI, también le tocó a los Federico y a los Cocoroco allí en la Chaldón. Dicen mis fuentes que lo vieron por allí y parece que este escándalo esconde situaciones

0: bueno para ver si cambian sus actitudes de continuar premiando a este tipo de gente. ¿Qué te parece a ti todo esto?
1: Pues mira, Mayra, yo ayer vi con espanto todas esas denuncias que hizo Negrón Richard, aunque no lo vi con sorpresa, porque ya ciertos asuntos en los que se ha visto involucrado Domenech nos han dado un atisbo de qué clase de persona es. Yo no sé si tú recuerdas, ¿verdad? Esto puede sonar trivial, pero para mí dejó mucho que ver. Una ocasión en que él llegó al Tribunal Supremo a presentar un escrito, llegó a las 5 de la tarde, que es precisamente la hora en que cierra el tribunal, y él exigió con prepotencia que se le permitiera entrar y que se le permitiera presentar el documento, y aparentemente pues tuvo un altercado feo con los alguaciles, ¿verdad? Que usualmente los alguaciles son personas muy serias, muy cuidadosas de su trabajo, muy rectos en el desempeño. Y le presentaron una querella, después pues nada pasó, que este es el problema de la impunidad, ¿no? Uh-huh. Cómo empiezan a tirarle la toalla a la gente y la gente, bueno, como consecuencia de eso se envalentona. Eso mismo ha pasado con la Secretaría de la Familia, ¿verdad? Que también se vio involucrada en otro escándalo y de igualmente pues salió airosa. Y todas estas personas son personas que Jennifer González respalda a pie juntilla, sin cuestionamiento de ninguna índole, lo que te deja ver que tristemente Puerto Rico desde hace mucho tiempo, porque lo que la gobernanza de Jennifer no nos debe sorprender a lo que fue la de Ricky Rosselló, la de Wanda Vázquez, la de Pedro Pierluisi, es la gobernanza del partido. Aquí no es el gobierno, no es como ellos dicen cada vez que juramentan su cargo, yo soy la gobernadora o el gobernador de todos los puertorriqueños. Eso es mentira. Ellos vienen a gobernar como miembros de ese partido y vienen a gobernar para el partido. Y en varios de los documentos que somete este señor Negrón Richard, que nos dejó ver que aun cuando sea miembro de ese partido, que yo digo que es el partido más corrupto de la historia de nuestro país, este muchacho supo sacudirse de toda esa patraña que aparentemente rodea, por lo que hemos visto, rodea la administración gubernamental, y dijo, yo voy a salvaguardar mi prestigio y mi honra, y yo me voy de aquí antes de enfangarme como están enfangados todos ellos. Uno de los escritos que él somete es Domenech diciéndole, aquí hay mucha gente que se ha jorobado, ¿verdad? En la palabra que comúnmente hablamos los puertorriqueños, se ha jorobado en la campaña de Jago, y yo, en otras palabras, he permitido que tú no te nombrarte gente de confianza que no ha dado un tajo en la campaña, ganándose un montón de chavos, y he permitido que tú nombres gente del bufete de tu abuelo, y además le pregunta si el director de comunicaciones de su oficina es PNP. Eso, entre otras cosas, te deja ver a ti que este es un gobierno para el PNP, no solamente el PNP del corazón del rollo, sino gente leal a la gobernadora. Y parece, bueno, que
0: más que leal es incondicional.
1: Incondicional.
0: Porque fíjate que la lealtad es una cosa y ser incondicional
1: es otra. Correcto.
0: Y evidentemente ese servilismo ciego es el que está siendo premiado, correcto, por la administración de, sí, Jennifer. Porque dentro del Partido Nuevo Progresista hay gente bien seria y bien respetable. Y evidentemente esas personas no están dispuestas a seguir este juego y a promover ese tipo de conducta. Y en ese sentido ha quedado claramente establecido esa lucha interna dentro del partido, que ya no es dos facciones, estamos hablando de tres y cuatro.
1: Sí,
0: incluso,
1: sí,
0: cuando tú ves la reacción, por ejemplo, ante la crisis de agua que tiene Tomás Rivera Chat, que dicen, bueno, yo insisto en que hay aquí un problema de falta de gerencia, de intelecto. Mañana hay una comisión total, María de Lourdes. Y este señor está cruzando los deditos a ver si más o menos comienza a fluir el preciado líquido del cual ha sido privado a una proporción significativa de la población por la incompetencia de esta gente. te das cuenta. Así que esto se sigue complicando para el Partido Nuevo Progresista.

0: progresista, y lo que me llama mucho la atención es que cuando tienen y son confrontados para que expliquen y contesten preguntas, se van por la tangente, uh-huh. se van por la evasiva, y vamos a hablar del agua. Sí. Y ahora el problema es el agua. Y para el carajo, lo que ha pasado con el referido. Sí. Mira, bacalao.
1: Sí.
0: Y fíjate que incluso el señor Domenech ha dicho, bueno, pero es que esa querella no está bajo juramento. La ley del FEI exige que esté bajo juramento. No se preocupe, que eso es subsanable.
1: Sí,
0: y lo segundo es por qué se hace la querella directamente al FEI. Oye, es obvio, aquí hay gato encerrado y es la estrecha relación que existe entre la secretaria de Justicia y Domenech, sí. y la propia gobernadora. Sí. Entonces, ¿tienen las cabras velando las lechugas? Pues claro que el señor exsecretario uh-huh. del DEC iba a hacerlo directamente uh-huh. y levanta bandera. Mírate, aquí hay un potencial conflicto. Uh-huh. Y yo creo que eso estuvo muy bien hecho,
1: sí.
0: también.
1: Él plantea en su querella que él la somete directamente al FEI porque también está referido este señor Norberto Almodóvar, que es la persona que él solicita que sea despedido, que era en ese momento el director de la Oficina de Gerencia de Permisos, y él dice, como todo esto está vinculado, pues yo voy a someter esta querella para que se analice junto con este asunto que ya está sometido ante el FEI.
0: Y yo creo que es bien importante que esto se investigue a profundidad, porque me da la impresión de que se están llevando enredado a gente que no necesariamente son responsables de las acciones de Domenech o de el secretario, o esa guerra entre ellos. Y en ese fuego donde quedan en el medio un montón de funcionarios de niveles más bajos en términos de la jerarquía, que eso hay que ver de qué se trata. Pero por lo menos de lo que surge hoy aquí en el periódico El Nuevo Día, en una nota de Efraín Montalbán Ríos, fíjate lo que dice, lo voy a compartir para ver qué te parece. En los documentos que incluyen mensajes de texto, Negrón Richard sostiene que los hechos se originan entre marzo y mayo del 2026. Cuando aún encabezaba el DEC en medio de un proceso competitivo relacionado con la contratación de servicios de publicidad con fondos federales administrados por la Oficina de Gerencia de Permisos, y esa es para favorecer a una empresa que fue la empresa que se contrató en la campaña uh-huh. para Jennifer González durante las elecciones. Según la querella, dos empleadas del DEC le informaron sobre alegada presión indebida ejercida sobre miembros del comité evaluador del proceso competitivo con el objetivo de favorecer a un proponente específico. Y eso, en nuestro ordenamiento penal, es un delito.
1: Claro, claro.
0: Y eso fue lo que pasó con Ciari.
1: Claro.
0: ¿Te acuerdas? La famosa Ciari Pérez.
1: ¿Y qué pasó con la Secretaría de la Familia?
0: Claro.
1: La Secretaría de la Familia utilizó el poder que tiene para beneficiar a una persona que según se
0: mantiene.
1: Perdón por existir. Que según se comenta, pues una persona íntimamente ligada a ella, para beneficiarlo con un contrato, y no solamente con ese, que es una corporación perteneciente a una tercera persona, pero es una corporación con la que este señor tiene vínculo, sino que este señor también creó otra corporación que creo que se llama Altima Security, que también tiene contratos con el gobierno, o sea que por un lado ella lo beneficia, pero por otro lado él crea su corporación, porque este es el truco de un tiempo a esta parte, el estar creando corporaciones y buscando con las conexiones que se tienen dentro del gobierno el guiso para esto, para aquello, para lo otro, y de ahí que venga también, que yo creo que es algo que la gente debe tener muy en cuenta, un proyecto de ley que creo que está promoviendo el presidente del Senado para hacer más inaccesible a la gente el registro de corporaciones.
0: Bueno, qué bueno que traes eso, porque precisamente alrededor del escándalo que alcanzó a la secretaria de Familia, que debe estar bastante avergonzada, porque ella le tiraron una toalla, pero no borraron la realidad uh-huh. de ese referido y de las circunstancias altamente sospechosas uh-huh. en que fue archivada esa investigación, que precisamente quien da la orden de archivar esa y conjuntamente con 200 y pico más fue Lourdes Gómez, la secretaria uh-huh, uh-huh. de Justicia.
1: Uh-huh.
0: Y ahora
1: que también está echando su reputación. Digo, yo no la conozco antes de la, ser secretaria, pero está contrario a lo que hizo Negrón Reichardt para proteger su honra como profesional. La secretaria de Justicia le ha dejado ver al país que ella se ha convertido en otro sastre más y que está dispuesta a someterse a presiones, a influencias, y bueno, no toda la vida usted va a ser secretaria de Justicia. No,
0: y además estamos viendo, como expresé al inicio de esta conversación de país, unos tiempos donde la ejecución es la visión fascista de gobernar. Uh-huh. Y evidentemente, en el caso de la secretaria de Justicia, ella ha demostrado no tener ningún compromiso con la búsqueda de la verdad y con adecentar este país desde un trabajo de excelencia y de meter mano a los problemas. Y se ha convertido en una figura que básicamente, cuando se trata de gente allegada a la administración, pues todo lo minimizan. Nada tiene importancia. Yo recuerdo que cuando el caso de Ciari Pérez, la gobernadora decía, pero si ella no era secretaria de la vivienda, ¿cuándo eso ocurrió? ¿Pero qué pasa? Eso es un malentendido, vamos a esperar.
1: Es un chisme, o un chisme.
0: Claro, sí. La bonita. Ese es el estilo. Mm. Pero el país sabe más que eso, porque lo que no pueden borrar con palabras son los acontecimientos. Lo que no se puede borrar es el hecho de que hay más de 112 mil habitantes de Puerto Rico sin servicio de agua. Lo que no se puede borrar es que ahí se están cerrando restaurantes por falta de agua, se cierran hospitales, se cierran escuelas, se cierran oficinas, los condominios no dan abasto, los hoteles, los viejitos solitos. ¿Ah? Esa es la cruda realidad que ningún discurso que le haga a un publicista puede borrar. Y el país está clarísimo en cuanto a eso, y ya se le está agotando la paciencia. Y yo les recuerdo muy respetuosamente a estos señores y señoras el verano del 2019. Y ya la gente se está tirando a la calle, ya nadie está esperando y cruzado de brazos, resignándose a la mediocridad. Y bueno, tenemos a un agricultor que es el Pellito. Pellito, el Forestón de Puerto Rico.
1: Ese es el señor símbolo de toda esta indignación. Y fíjate que tú traes eso de Pellito, es tan emblemático de lo que está ocurriendo, porque eso es una decisión arbitraria que se toma de sacar a todos estos vendedores ambulantes, que son gente decente dentro de esta crisis económica en la que vive el país, gente decente que está buscando el sustento para su familia y para otras familias, vendiendo sus productos a la orilla de la carretera. Y de momento resulta que por la seguridad vial hay que sacarlo. Y este señor se da la tarea de hacer este esfuerzo titánico, ¿verdad? Y fíjate, eliminaron esa determinación que, a fin de cuentas, no se sabe quién ni por quién se tomó, quién ni por qué se tomó, pero que otra persona que yo creo que el país debe analizar es a este director de Transportación y Obras Públicas, porque este señor fue el mismo, no solamente el que se dio a la tarea de sacar a estos vendedores ambulantes, padres y madres de familia, de las calles, sino fue el mismo que le entregó a esta señora inescrupulosa del ICE en Puerto Rico la lista de las personas indocumentadas que habían solicitado licencias de conducir, y es la misma persona que está promoviendo el paseo este ciclista en Rincón, que ha traído tanta controversia que ni los ciclistas lo quieren. Y yo creo que es otro funcionario que tenemos que tener bajo la mirilla, porque tiene una agenda, y a los suku sumuku se ha dado a la tarea de poner en vigor esta agenda, que es una agenda en contra de la gente humilde, en contra de la gente vulnerable, para proteger o para satisfacer la gula de un montón de empresas en este país, que lo que hacen es pidiéndole al gobierno que les devuelva el favor de haber donado a sus campañas.
0: Y fíjate qué interesante que Pedro Pellito Santiago, ese agricultor, él donde tenía su negocio es en el área de Calley, y él lo que hace es que vende planta. Y entonces allá se contactó con uno que está en la 100, que es para allá, para Cabo Rojo. Y entonces por ahí empieza todo el mundo a unirse en este reclamo de justicia desde la óptica más humilde, pero con una valentía y con una vehemencia contundente. Y fíjate, esa área de la CIEM, donde hay ahora preocupación porque hay problemas de seguridad,
1: sí,
0: es para satisfacer a excelencia.
1: Claro, claro.
0: Al proyecto estratégico, como ellos le llaman, sí, al desplazamiento.
1: Sí.
0: ¿Entiendes? Sí. Esa es la verdad.
1: Uh-huh.
0: ¿Ah? Entonces, por eso, ya los puertorriqueños y sobre todo mi audiencia, ya somos expertos en separar el grano de la paja y de no dejarnos engañar.
1: Uh-huh.
0: Y quiero continuar con el tema de la crisis del agua, porque este señor, el que está a cargo de acueducto,
1: Luis González,
0: mañana tiene que ir para allá.
1: Uh-huh.
0: Y el presidente del Senado hoy hizo expresiones de que él entiende e insiste en que hay un déficit de talento,
1: uh-huh,
0: ¿verdad?
1: Uh-huh.
0: De unas deficiencias administrativas que son inaceptables. Y cuando tú miras, pues uno se plantea, mira, el supertubo. ¿Mm? Pues el supertubo que se construyó hace más de 25 años, estaba ahí que nadie le hacía caso, no se le dio mantenimiento, porque así somos, así somos. Y ahora se detectó alegadamente unas averías en unas plantas de agua y del supertubo. Y entonces pasaron semanas para resolver el problema, que todavía es incierto si se ha resuelto o no, pero no fue hasta hace 2 días que se le ocurrió al alcalde amigo de...
1: De Bayamón.
0: Al amigo de Jennifer, que es el alcalde de Bayamón, que siempre la protege y la quiere, uh-huh, mucho, uh-huh, y que dice que está más sólida que los vaqueros.
1: Que es reelegible.
0: ¡Ay, mi madre! Que yo no sé qué le pasó ahí al alcalde, que generalmente suele tener buen criterio. Aquí se colgó. Pero bueno, esa es mi opinión, ¿verdad? Pues le envió allá unos drones y en cuestión de un minuto... María de Lourdes, en un minuto se detectaron la otra avería. Uh-huh, ya vamos, uh-huh, por tres,
1: uh-huh,
0: y sigue reventando los tubos. Ahora, por ahí está el ingeniero Carlos Pesquera, que ya había cobrado unos chavitos para,
1: exacto,
0: hacer un diagnóstico.
1: Sí, lo reciclaron.
0: Y ahora, ahora, pues después del diagnóstico, ahora viene el guisito de radiografía. Ya hicieron el diagnóstico, después la radiografía y después viene la operación quirúrgica. Y todo vamos a dárselo a nuestros amigos para que se jalten.
1: Exacto. Hablando ahorita de ser incondicional, yo no estoy diciendo que Carlos Pesquera no sea una persona con pericia, pero muchas veces esta incondicionalidad va reñida con la pericia y la competencia que se requiere en el ejercicio de la función en la administración pública. Y por eso tú ves este desastre, el desastre de recursos naturales. Este señor, yo lo digo sin ambages, este señor es un monigote del gobierno.
0: ¿De quién me hablas?
1: De Waldemar Quiles. Es una persona que vino ahí de encargo para decir que sí a todas las barbaridades de esta legislación que está promoviendo el PNP, incluyendo a Rivera Chats, para entregarle a los donantes del Partido Nuevo Progresista nuestros recursos naturales, uh-huh, nuestras mejores tierras, nuestro territorio, que si por algo se ha distinguido nuestro país es por el hermoso territorio y los recursos naturales que tenemos, uh-huh, que es lo que la gente viene a ver. La gente no viene a Puerto Rico a meterse en el condado, que bastante deteriorado que está, dicho sea de paso, sino que viene a ver nuestras bellezas naturales y todo eso ellos se lo quieren entregar a los donantes, incluyendo lo que me parece que es una barbaridad insostenible, incluyendo lo que ellos llaman, entre comillas, el aprovechamiento del carso,
0: claro,
1: ¿verdad? Que es nuestro mayor acuífero, que es un 27% de la tierra de nuestro país. Pero te quería decir que esto de la comisión total a nosotros no nos debe tampoco llenar de mucha ilusión, porque yo creo que esta es como la sexta comisión total que se hace y ninguna ha rendido fruto, incluyendo la que se le hizo a Domenech, que yo creo que quien realmente le ha dado al país la información que se necesitaba y le puso la tapa al pomo fue Negrón Richard, con toda la información que ha dado a la luz pública, porque en esa comisión total que se le hizo a Domenech, donde él salió más o menos ileso, él proveyó después cerca de 1,000 documentos de todo lo que le habían pedido y fíjate que eso no quedó en nada. Le hicieron otra comisión total al secretario de salud, y ahora viene la comisión total del agua, pero realmente yo no creo que la gente deba tener mucha esperanza, porque ya la gente sabe lo que hay. La gente sabe que aquí hay un plan, un designio de dejar destruir lo que es público para justificar después dárselo al privado. Claro. Y ahí tú tienes el aeropuerto, tienes los hospitales públicos, tienes la Autoridad de Energía Eléctrica, tienes las autopistas, tienes el Servicio de Transportación Público de Vieques y Culebra. Todo eso estaba en manos públicas y ellos lo han dejado deteriorar. Ahora mira lo que están haciendo con la Autoridad de Acueducto. Lo que pasa es que todavía nosotros estamos sufriendo la privatización de la energía eléctrica. Yo no creo que ellos se atrevan ni siquiera a sugerir la privatización de la Autoridad de Acueductos, que ya fue privatizada dos veces antes.
0: Yo tengo que decirte, querida amiga, que yo no soy tan optimista. Yo veo venir y en ejecución un plan maestro precisamente para llevar a la bancarrota el tema del servicio de agua y justificar entonces lo mismo que hicieron con Luma. Lo van a hacer con esta gente de acueducto y se torna todo tan costoso para la gente que básicamente, o sea, te están acorralando.
1: Y a mí me cada día el país se hace más invivible.
0: Claro que sí, por eso es que se nos está vaciando el país, que eso es parte también del plan. Imagínate claro. Puerto Rico sin puertorriqueños. Exacto. ¿Te acuerdas del chat? Pero yo creo que es bien importante que estemos muy, muy pendientes a cómo se van a estar desarrollando las últimas 48 horas para ver si en efecto se confirma ese anuncio que hizo el señor González. Por otro lado, quiero también comentar, antes de irnos a la pausa, María de Lourdes, que yo siento un gran respeto por las credenciales profesionales del ingeniero Carlos Pesquera. Yo tuve la oportunidad de conocerlo y me parece una persona respetable. No obstante, tengo que decirte que donde me siento escéptica con sus motivaciones es cuando yo lo veo demasiado cercano a los distintos gobernantes que van pasando de turno. Y cuando se alió también a Wanda Vázquez, la nefasta, la convicta. ¿Ve? Entonces, eso desluce esa integridad que él ha querido proyectar. Correcto. A través de su trayectoria. Y obviamente tiene que tener mucho cuidado, porque cuando tú estás en el equipo equivocado y se tienes que lanzar y deslizarte en primera base, te vas a ensuciar.
1: Así
0: es. ¡Ay, perdón por existir! ¡No nos callan! ¡No se me vaya nadie!
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0: Y regresamos a esta conversación de país. Me acompaña la licenciada María de Lourdes Guzmán. Y hemos estado hablando de todo un poco. Y antes de pasar a otro tema, me gustaría conocer qué te parece a ti la designación del licenciado Ríos Pierluisi como el nuevo jefe del DEC.
1: Pues mira, yo no lo conozco, pero este joven, primero que me imagino que está vinculado con Pedro Pierluisi.
0: Se llama Carlos J. Ríos Pierluisi, yo creo que sí.
1: Y es lo que te digo, ¿verdad? Que
0: creo que es sobrino.
1: Que no toda la gente que tú traes al servicio público tiene que ser del corazón del rollo del PNP. Uh-huh. Por ahí tiene que haber un montón de gente competente, capaz y dispuesta a aportar al país. Pero, como te decía ahorita, en la medida en que tú te buscas gente incondicional, en muchas ocasiones eso puede estar reñido con la competencia que se requiere de la persona.
0: Si me permites abonar a ese comentario, María de Lourdes, yo creo que el más incondicional es el second, que se estaba rumorando que se iba a quedar en propiedad, que es este señor Roberto Lefranc.
1: Sí, no, ya eso raya en lo patético.
0: Bueno, el wedding planning. Sí, pero parece que alguien le dijo, no se te ocurra. Y ayer entonces anuncian a este muchacho como el nuevo secretario de Desarrollo Económico y Comercio. Pero sí estuve mirando que aparentemente el sector privado está de pláceme con este nombramiento. Ellos dicen que no se trata de un desconocido, que el joven lleva 7 años trabajando en el DEC, en distintas dependencias, y que conoce la agencia y que en una situación como la que se está experimentando, lo ideal hubiera sido tener a alguien con cierto, con ese conocimiento. Uh-huh. Y en ese sentido, pues tiene sentido, ¿verdad? Uh-huh. No obstante, estamos todos muy pendientes, sobre todo por la forma y el momento en que llega. Uh-huh. Así que tiene que tener mucho cuidado.
1: Él también sale de, creo que de la administración de terreno.
0: Exactamente.
1: Y estuvo en otra posición. O sea que también eso de los 8,000 resumés nuevamente nos azota en la cara, porque nos damos cuenta de que aquí lo que hay es un juego de la sillita. Sí. Y déjame ver de dónde saco a alguien para traerla.
0: Visto un santo y desvisto otro.
1: Claro. Y eso pasó con la Secretaría de Justicia, con la Secretaría de Estado y así. Pero tú hiciste un comentario que a mí me motiva a expresarme, y es que cuando tú dices que el sector privado está de pláceme, yo eso un poco me tiende a asustar, porque el sector privado tiene unas miras sobre lo que es el desarrollo económico que no es necesariamente la mirada que le damos muchas otras personas, y por eso el país va tomando el rumbo que está tomando. El desarrollo económico significa realmente menoscabar los derechos de los trabajadores, significa que haya que flexibilizar los permisos, significa que haya que desproteger nuestros recursos naturales. Habemos un sector del país que vemos el desarrollo económico de otra forma, y de hecho se comenta por lo bajo y por lo alto. Y Pedro Cardona, que en muchas ocasiones dirige este espacio, lo ha planteado así, que el sector privado en muchas ocasiones es quien redacta proyectos de ley. Y ahora mismo tú no ves que en este país se esté poniendo prioridad en la agricultura, por ejemplo, que es un sector de desarrollo económico. Uh-huh. E incluso se promueve que se coloquen placas solares en terrenos de alto valor agrícola. Fíjate, así que ese apoyo del sector privado yo lo tomo un poco con pinza.
0: No, y yo he sido bien vocal en cuanto a eso, pero vamos, para que la gente y nuestra audiencia nos entienda. Nosotros no estamos en contra del desarrollo económico. Lo que pasa es que esto es una falacia lo que está planteando este gobierno, sobretexto de adelantar desarrollo económico, pero en menoscabo de la población, de las áreas, de las personas de menos recursos, las poblaciones más vulnerables. Y esta es una visión neoliberal. Uh-huh. ¿Y qué piensa? ¿Qué es lo que postula la visión neoliberal en términos económicos? Bueno, que está el que tiene mucho, mucho, mucho, el opulento, y ese amasa la riqueza y las migajas van cayendo, y en efecto cascada se alimentan los pobres de las migajas que los ricos dejan caer de su plato. Uh-huh. Eso es básicamente, para que usted tenga claro de lo que se trata. Y en el contexto de esa nueva visión que quieren imponer, y traqueteando y modificando toda la infraestructura jurídica de las leyes que protegían los recursos naturales, las están liberalizando para hacerle más fácil el acceso a los ricos, para apropiarse de las playas, de las vistas hermosas. Y un día de esto, querida audiencia, llegará alguien con un extraño acento diciendo: ¡Oh, me gusta esa montaña, qué bonita! Y viene el gobierno de Puerto Rico y le dice: ¡Te la vendo! ¿Y cómo se llama? El yunque. Eso es lo que está pasando. ¿Sí? ¿Entienden? Y así es que estamos viendo cómo nos quitan nuestro país, cómo sencillamente nos están lanzando al vacío. ¿Entienden? Y si los puertorriqueños no nos espabilamos, nos van a tratar como los sirvientes de los multimillonarios del mundo, porque los que se quieran quedar aquí vamos a estar viejitos y pobres. ¿Entiendes? Y no es posible que un país que se respete a sí mismo permita el genocidio de su gente. Este es el único lugar en el mundo donde le lamemos los pies a la bota que nos patea. Esa es la realidad. Y entonces de estas cosas hay que hablar como son. Y por eso es que todas estas acciones tienen un hilo conductor que se dirige a un mismo objetivo. Y ese objetivo no es usted, señor y señora que me escucha. Y esa es la realidad y es dolorosa, pero es la verdad. Y la verdad duele y cuesta. ¡Ay, mi madre! Esta catarsis, María de Lourdes. Pero vamos a hablar ahora de otra cosa, que yo creo que es bien importante también, hablando de cómo se trastocan lo que está bien. Hay un proyecto de ley por ahí que se está discutiendo del presidente de la Comisión de lo Jurídico de la Cámara de Representantes, no, perdóname, del Senado. Y me refiero al senador Toledo López. Él estuvo aquí en el programa recientemente y estuvimos hablando del proyecto del Senado 1245 y básicamente el senador Ángel Toledo del Partido Nuevo Progresista está planteando que tenemos que promover que se reduzca la mayoría de edad a 18 años. Bajo nuestro ordenamiento legal, el Código Civil establece que la mayoría de edad se alcanza a los 21 años y ahora este señor quiere cambiarlo para federalizarnos, parecernos mucho a Estados Unidos, donde 49 estados consideran a los menores, a los jóvenes de 18 años como adultos. Hay otro que creo que es a los 19 y hay otro que es como en Puerto Rico, que es Mississippi, que es a los 21. Y esto puede traer un montón de repercusiones que no necesariamente son buenas para el país. ¿Qué te parece a ti?
1: Mira, para empezar, yo cuando vi este proyecto y escuché gran parte de la discusión que tuviste con el senador Toledo López, pues obviamente aquí hay un desconocimiento de la historia, porque aquí hace cerca de 30 años se legisló a una pieza de ley similar y se redujo la edad a los 18 años. Y aquello fue un caos porque en la práctica los jóvenes se quedaban desprotegidos de todas estas protecciones, perdonando la redundancia, que le da la legislación al considerarlos a los 18 años todavía menores de edad. Y esto es una legislación que demuestra como cuando tú vas a decidir un caso y tú quieres llegar a esta decisión, tú le dices a tu oficial jurídico, búscame todos los argumentos para llegar a esta decisión, porque esa es la decisión a la que yo quiero llegar. Y yo voy a marronear, como decimos los abogados, a marronear esa decisión a como dé lugar. El senador Toledo López quiere a como dé lugar que nosotros nos sigamos pareciendo a los Estados Unidos y, como él dice en su exposición de motivo, que esta ley moderniza su derecho civil, lo que yo no sé en qué medida lo moderniza, fortalece la igualdad jurídica de sus ciudadanos estadounidenses. Todo es dentro de la óptica de nosotros como ciudadanos estadounidenses. Elimina una barrera anacrónica al desarrollo de la juventud y se alinea con la práctica predominante en los Estados Unidos. Es decir, ese es el objetivo del señor Toledo López, igualar esto a lo que es la situación jurídica jurídica en los Estados Unidos, haciendo abstracción de lo que es la idiosincrasia de nosotros como puertorriqueños y puertorriqueñas.
0: Ese fue precisamente parte de los argumentos en la conversación que yo tuve con el senador, y es que, o sea, hay una gran distancia en términos de visión de mundo, de cómo criamos a nuestros muchachos, cómo vemos a nuestros jóvenes en Puerto Rico versus la idiosincrasia estadounidense. Bueno, yo recuerdo cuando yo me criaba que mis padres me decían que en muchas familias estadounidenses ya los papás le ponían pastillitas anticonceptivas a las nenas de 14 años en el jugo de la mañana. Y es otra visión totalmente distinta.
1: Totalmente.
0: Nosotros tenemos un concepto de familia muy arraigado al extremo de que nuestras abuelitas se referían a nuestros padres como el nene y la nena, si eran ya unos viejos, ¿verdad? Pero también hay otros sectores que se han expresado. Por ejemplo, yo lo confronté a él, por ejemplo, la Administración para el Sustento de Menores, ASUME, tiene muchísimas preocupaciones y que son totalmente legítimas. Y ahí entra el tema de, lo voy a leer para citarlo correctamente. La Administración para el Sustento de Menores, ASUME, estableció este miércoles que cualquier reducción en la mayoría de edad en Puerto Rico no debe conllevar la terminación automática de las pensiones alimentarias a los 18 años. Y advirtió que eliminar esta protección obligaría a miles de jóvenes a abandonar los estudios para cubrir gastos de vivienda, salud y alimentación que no podrían sufragar por sí solos. O sea, cuidado con esto. Sí. Cuidado con esto. Por otro lado,
1: esa fue la principal razón por la cual aquella legislación tan desatinada se revirtió en aquel momento, claro, porque todos estos muchachos quedaban desprovistos de la pensión alimentaria en un momento, Mayra, donde los jóvenes y las jóvenes están comenzando sus estudios de bachillerato. Bueno. Y yo lo escuché en la discusión que tú tuviste con él sobre si se iba a eliminar la palabra ininterrumpida, pero si se iba a dejar, o sea, que hay una serie de problemas que empiezan a surgir que el senador, para los cuales el senador no tiene respuesta.
0: Y una de las cosas que más me alarmó de esa conversación, aunque reconozco que el senador aparenta estar muy receptivo a abrir la discusión a todos los sectores, es el hecho de lo que dice la neurociencia. Yo tuve la oportunidad de indagar sobre este tema enmarcado en el contexto del derecho penal cuando se hablaba de en qué momento tú debes renunciar a procesar a un menor como menor y procesarlo como adulto. Eso levantó muchísima controversia cuando en el desarrollo de un joven se alcanza la madurez. Pues la neurociencia dice que es hasta los 25 y hasta los 26 años que ese cerebro ya está maduro. Y evidentemente, cuando se estaba discutiendo todo esto, también se traía la atención si era razonable castigar a un menor, digamos que fue procesado como adulto por un caso de asesinato, que se pudra en la cárcel por 99 años, o si realmente tiene posibilidad de rehabilitarse antes, ¿verdad?, la etapa temprana en la que cometió una falta o delinquió. Y todo eso, incluso el Partido Independentista y Denis Márquez fue bien vocal en cuanto a eso. Y entonces, cuando yo hablo con el senador Toledo López, él dice, no, Mayra, es todo lo opuesto, porque hay jovencitos que son muy maduros, los 18 años. Sí, pero esa es la excepción.
1: Claro,
0: son muy
1: pocos.
0: Claro. O sea, tenemos que mirar.
1: Él quiere a la cañona, como decimos los puertorriqueños, él quiere a la cañona convertir a los jóvenes de 18 años en personas capaces para llevar a cabo negocios jurídicos y para comportarse y para que sean tratados como mayores, como adultos, cuando no lo son.
0: Claro.
1: El hecho de que tú le des algunas oportunidades a los jóvenes, como por ejemplo para votar
0: o para ir
1: a las Fuerzas Armadas, no los hace adultos emocionalmente.
0: Claro.
1: Yo personalmente estoy en contra de que se les considere mayores de edad a esa edad, por eso mismo que tú estás planteando. Y porque nosotros como puertorriqueños, contrario a lo que él pretende forzar en el país, nosotros consideramos a los 18 años a nuestros jóvenes, los consideramos como niños, y en ese momento tenemos que acompañarlos. Ellos están en el proceso de de formarse, no solamente emocionalmente, sino intelectualmente. Entonces, de momento, tú le tiras encima la carga a un joven de 18 años de que tengo que estar estudiando porque si no me van a quitar la pensión, cuando un joven de 18 años sabe que si por alguna razón ese semestre no puede estudiar, va a estar amparado por la ley. La ley va a permitir que se le pague pensión hasta los 21. Ahora bien, si a los 21 no has continuado estudiando ininterrumpidamente, pues ya el Código Civil contempla otra cosa, pero no puedes darle esa carga a los jóvenes. Y yo lo escuchaba diciendo que no, que un joven no puede pedir permiso para esto, pedir como si todos los jóvenes estuvieran ávidos de abrir negocios, y parece que él se olvida de que recientemente Mida publicó una encuesta donde el 57% de las personas entrevistadas eran de 18 a 27, consideran irse del país dentro de los próximos 3 años. ¿Tú crees que hacerlos mayores de edad va a cambiar esa realidad? Okay. La realidad económica del país no permite que el joven entre en todo ese tipo de negocio jurídico y en todo ese tipo de vida comercial o mercantil, como él lo plantea, porque no pueden ni comprar una casa.
0: Incluso asume... Y fue más lejos. Asume, dice que el país no está listo. Que no está listo para eliminar la protección familiar trascendental sin un estudio previo sobre los efectos socioeconómicos,
1: claro, que es lo que tú planteas. Eso es una deficiencia enorme, claro, que tiene esa legislación.
0: Y eso es bien importante porque si tú haces esto de manera irreflexiva, pues tú estás alterando la interacción de distintas legislaciones que inciden sobre los derechos de los jóvenes. Y evidentemente eso va a tener una reacción en cadena. Por lo tanto, lo lógico sería, primero, que se dé la discusión abierta hasta la saciedad en vistas públicas, donde estén todos los sectores de interés participando. Y después de eso también hacer el estudio al que se refiere Asume, que me parece una recomendación muy acertada.
1: Claro, seguro que sí.
0: Y en ese sentido, concurro contigo de que hay un interés, ¿verdad?, subyacente, aunque no es bastante obvio, de querer
1: uniformar.
0: Que se oye, pero sí. Pero pere plebiscito, sí. Pere plebiscito.
1: Es a la cañona. Nosotros cada vez ser más americano.
0: Se llama transculturación, mi gente. Mira, ¿te acuerdas de Santa Clova a la cuchilla? ¿Ah? Desde ese tiempo, desde entonces. Así que me parece a mí que es bien importante que usted mantenga esa conciencia despierta y que se mantenga escuchando mi programa, donde viene gente como María de Lourdes, que no tiene miedo de decir lo que piensa y defender sus puntos, donde tengo a un colaborador extraordinario como Pedro Cardona Roy, como a una compañera como Rosa Seguí, que cuando Mayra está en aprieto porque tengo que atender allá los tribunales, me dan la mano.
1: Así es.
0: Y en respeto a mi audiencia. Y quiero darte las gracias a ti por ser parte de esta conversación de país, que se repita muchas veces.
1: Gracias, Mayra. Estoy muy agradecida.
0: Y yo creo que es bien importante seguir fomentando este tipo de diálogo. Porque
1: eso es lo más importante para que la gente escuche otras formas de pensar. De ahí la importancia de que defendamos la Universidad de Puerto Rico, donde se forman nuestros profesionales, donde se desarrolla el pensamiento crítico, porque cuando usted escucha lo mismo y lo mismo y lo mismo y lo mismo, usted no aprende. Tiene que escuchar diversas opiniones para que crezca, para que forme una opinión propia, pero informada. De ahí que sea importante que nos conectemos contigo todos los días.
0: Nada más con el testigo, querida audiencia. Vengo con mi voz, con mi fuerza y con mi libertad de pensamiento a darle voz a todos aquellos que no se atrevan a hablar. Mi partido, Puerto Rico. María de Lourdes, no nos callan. Seguimos mañana.
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8: Ramón Barquín, gracias por estar con nosotros.
9: Buenos días, muy buenos días a sus asiduos radioescuchas.
8: Buenos días. Le pregunto, ¿cuánto ha afectado, aunque usted sepa, que imagino que usted debe saber, a los comercios la falta de agua potable, esta crisis que se está viviendo en el área metropolitana?
9: Bueno, ha sido apoteósico porque los negocios que de por sí ya vienen estando afectados por una crisis económica que impacta a Puerto Rico con una alta inflación, con un disloque en la cadena de abastecimientos, con problemas en la fuerza laboral y ya con el sistema de energía eléctrica, sea durante siniestro o durante la operación normal, cuando hay siniestros, pues con el problema o los apagones, con el problema de los generadores y tener que abastecerse de combustible. Y ahora, lo último, pues el agua, que tampoco es tan último. Llevamos un tiempo que ha venido deteriorándose significantemente el sistema. Lo realmente impresionante es que nadie asuma responsabilidad real luego de que tanto el sistema eléctrico como el sanitario y de acueductos pues haya tenido un impacto de 10, 20 y 30 años sin mantenimiento. Y me refiero pues 10, lo que ha trascendido aproximadamente el sistema de acueductos y alcantarillados de agua, acueductos y alcantarillados y unos 30 años el sistema eléctrico. Así que es sumamente preocupante el disloque que crea en un restaurante, en un negocio de hospitalidad, para no hablar de la población de a pie, es enorme. Y aquí es que genuinamente
8: este
9: se proyecta Puerto Rico.
8: El país claro, lo mueven los detallistas.
9: No hay duda, pero sobre todo el micro, pequeño, mediano empresario, que es el sostén de la economía de Puerto Rico, que es casi el 95%, es realmente lo que sostiene y fortalece la economía. No puede sostenerse y no puede mantenerse con este disloque tan grande en las utilidades, sin contar la de las telecomunicaciones, que es bastante estable, pero que también tiene sus problemas, como ha tenido en el caso de Liberty en ocasiones pasadas.
8: Estamos ahora a ley de nada, esto es el fin de semana de padres.
9: Claro.
8: Un fin de semana bien ocupado en los restaurantes, en las tiendas, desde la semana pasada. ¿Cómo se puede funcionar si vamos a poner que vayan a un restaurante y no haya servicio de agua, por lo tanto no pueden usar el baño, la cocina es mucho más difícil, o cierran los restaurantes y también hoteles?
9: Efectivamente, es una temporada de compra de impulso, de compra de ocasión, y por lo general los restaurantes, en el caso de los padres, los restaurantes van a ser los que tengan el disloque mayor. Y no es que no se preparen, o sea, nosotros hemos desarrollado en la población capacidades para poder atender situaciones como esta. El problema es que lleva un tiempo que incide y no se han podido recuperar. Además, se supone que haya para cocinar agua limpia, que es lo que entonces tenemos que hacer ahora, aparte de hervir el agua que no existe, pues simplemente comprar agua para llenar la cisterna es algo insólito.
8: ¿Algunos negocios se les han acercado a ustedes para algún tipo de ayuda, orientación? ¿Ustedes han estado yendo a diferentes negocios? No,
9: nosotros visitamos recurrentemente, sí. Hacemos los CEUDA en tu pueblo. Bueno, es un desespero, es real, porque de nosotros han nacido no solamente el cuerpo de restaurantes de Azores, sino de supermercados pequeños, supermercados independientes, el colmadero de la esquina, la panadería, los gasolineros. Efectivamente, es que simplemente, sobre todo los restaurantes, los negocios de hospitalidad, ¿cómo se le explica a un turista que simplemente una isla que puede tener plantas de desalinización no tiene manera de autoabastecerse? ¿Cómo es que nosotros, cuando en comparación con las Islas Vírgenes, con Curazao, Aruba, Bonaire, donde hay cisternas recurrentes para la captura del agua de lluvia, y aquí simplemente hemos tenido que los comerciantes y que los pequeños y medianos empresarios abastecernos con cisternas, pero que simplemente no haya manera de rellenarlas? ¿Cómo es que tenemos que ver las imágenes como si estuviéramos nuevamente en alguno de los huracanes Irma, María, Fiona, donde simplemente el agua desaparece y está la gente desesperada buscando abastos de agua potable? ¿Cómo mantenemos a nuestra gente más necesitada, sobre todo los ancianos, que necesitan de alguna manera u otra tener agua potable y también agua para poder asearse?
8: ¿Tienen alguna idea cuánto se ha dejado de ganar, cuánto ha afectado a la economía?
9: No, es muy temprano, pero... Muy temprano.
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0: Continúa cerrada la carretera PR 176 en Coupey tras un accidente ocurrido la noche del lunes en el que un camión presuntamente robado chocó contra un poste eléctrico. Detalles en esta edición. Autoridades investigan el asesinato de una mujer en el residencial Sábalos Gardens en Mayagüez. Ampliamos más adelante.
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0: Muy buenos días a todos nuestros amigos televidentes y a todos los radioescuchas que nos sintonizan a través de WKQ 580. Gracias por levantarse con nosotros, conectarse a través de Guapa Televisión y esta primera edición de Noticentro al amanecer. Mitad de semana, llegó el miércoles 17 de junio y vamos de inmediato con las informaciones. A esta hora continúa cerrado un tramo de la carretera PR-176, esto es en Cupey, debido a un accidente ocurrido en la noche del lunes. En el mismo, un sujeto chocó un camión presuntamente robado, pero ya la policía encontró al conductor. Silvia Escoto nos cuenta más en directo.
1: Así es, Mónica, amigos televidentes y radioescuchas, muy buenos días. Y sí, la policía ya tiene a una persona de interés. Hasta el momento no han dado su identificación ni han puesto han publicado los detalles de si este tiene expediente criminal, pero cabe recalcar que esta persona aparentemente no solo choca contra estos postes aquí en la avenida 176, sino que también se va a la fuga y había aparentemente robado ese camión de carga especializada. Como pueden ver aquí en las imágenes del fotoperiodista Heriberto Mercado, aquí todavía quedan escombros de ese choque, sobre todo partes del camión todavía y también partes del poste que se cayó. Sin embargo, ya Luma aparentemente puso el poste nuevo y el tendido eléctrico ya está en su lugar. También se ha sabido que ya hasta aquí en esta área de la comunidad ya todo el mundo tiene el servicio de luz ya de vuelta. Nosotros pudimos hablar más temprano con el teniente Nelson Sotelo, él es el director de vehículos hurtados de la policía en San Juan, y esto fue lo que añadió acerca de este caso. Veamos.
2: Tenemos una persona de interés que se encuentra ahora mismo, posterior a las próximas horas a ser entrevistada, se encuentra en el centro médico, tuvo un altercado muy cercano aquí. Y compañeros de la Policía Municipal de San Juan haciendo un trabajo eficiente y dándole continuidad a labores en coordinación, pudieron dar con la información y estamos prontos a llevar esas entrevistas.
1: Y es importante que si usted va a transitar por esta área de Cupey, sepa que hasta el momento continúa cerrada esto en el tramo desde la panadería y repostería Faciola hasta un poco más allá. Así que es importante que usted tome unas vías alternas dado a que esto continúa cerrado. Nosotros nos vamos a mantener aquí destacados para llevarles más información acerca de este incidente y de cómo va este tramo de la carretera 176. Así que pendientes a las redes sociales y no se despegue Noticentro al amanecer. Esto es todo de mi parte desde Cupey. Regreso con ustedes, compañeros, al estudio.
0: Y hoy en noticias que un hombre fue arrollado en Bayamón y continúa siendo atendido en hospital. El accidente con peatón se reportó en horas de la noche en la carretera PR-29 en el área de La Cambija. Preliminarmente, las autoridades han indicado que el hombre se encontraba caminando por el área, siendo impactado por un vehículo. Al momento, la policía continúa investigando lo ocurrido. Entre tanto, en Mayagüez, una mujer fue asesinada en un incidente que continúa bajo investigación de la policía. El capitán Luis López, del CIC de Mayagüez, habló con Noticentro sobre lo ocurrido.
3: Eso fue dentro de su apartamento, en edificio 3. De residencia Sábalo Garden, la señorita o señora Caroline Michelle Morales, de 23 años, aparentemente un impacto de bala en el área del pecho. La escena nos hizo un sitio cerrado, no hay. Los vecinos dicen que alegan que había dentro del apartamento había una persona y que habían salido del apartamento. Es lo único que le puedo mencionar.
0: Al lugar de la escena criminal en busca de mantener con vida al joven, pero en horas de la noche fue declarada sin vida. Agentes de la División de Homicidios del Cuerpo de Investigaciones Criminales de Mayagüez activaron el protocolo de feminicidio. Y las autoridades continúan investigando el hallazgo de un cuerpo calcinado dentro de una guagua pick-up incendiada en el sector Quebrada Grande, en Las Piedras. El incidente fue reportado mediante una llamada al sistema de emergencias 911. Mientras, agentes de la policía trabajan para identificar a la víctima y esclarecer las circunstancias del caso. Pendientes a nuestras ediciones de Noticentro, donde ampliaremos esta información tan pronto surjan nuevos detalles de la investigación. Vamos a escuchar lo que dijo la teniente Glenda Román.
4: Tenemos al personal de la Dirección de Vehículos Hurtados de acá del área de Humacao. Están trabajando con la identificación del vehículo. Entendemos que es una pick-up. Al momento no tenemos, ¿verdad?, más piezas de evidencia, sino las que están el vehículo y el cuerpo calcinado.
0: Bueno, y en más informaciones, el Instituto de Ciencias Forenses confirmó la identidad de las 4 personas halladas calcinadas dentro de un vehículo en Morovis, esto el pasado 5 de mayo. Las víctimas fueron identificadas como Jaycel Marie Álvarez Sánchez, Javier Angier Matos Oliveras, Yaciel Figueroa Sánchez y Aníbal Abdiel Medina Carrión. El hallazgo ocurrido en la carretera PR-5567 del barrio Vaga 3. Las autoridades continúan investigando este caso, catalogado como la primera masacre de este año. Ahora le damos seguimiento a la denuncia que presentó una mujer embarazada contra una conductora que la atacó en medio de un altercado, y esto en Carolina. Por el incidente que fue captado en video, el juez del Tribunal de Carolina determinó causa contra Tacharelis Escalera por agresión, alteración a la paz y daño a la propiedad. Veamos las expresiones de la víctima y del fiscal de este caso tras la determinación judicial.

0: o que hizo que las personas no tuvieran el servicio por unas semanas. Al regreso, más detalles. Y en Noticentro por el Mundo, luego de un acuerdo con Irán, el presidente de Estados Unidos, Donald Trump, habla sobre el memorándum de entendimiento con el país de Medio Oriente. Al regreso, tenemos los detalles.
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0: Bueno, y de regreso a esta primera edición de Noticentro al Amanecer, poco a poco ha ido regresando el servicio de agua potable a sectores de la zona metropolitana que se vieron afectados por las roturas ocurridas en el supertubo. Y precisamente en el día de ayer, la Autoridad de Acueductos y Alcantarillados completó la apertura del sistema, dando paso así a la recuperación del mismo. Mientras, la corporación anunció que los clientes del municipio de Arecibo se quedarán sin servicio por trabajos en la planta de filtros Esperanza.

0: que para muchos fue una interrupción temporera para residentes de la comunidad en San Juan tras talleres. Se convirtió en días de incertidumbre. Aseguran que nunca habían vivido una crisis de agua de esta magnitud. Veamos el siguiente reportaje.
1: Déjame decirte, después del supertubo aquí no había problema. Se han puesto a meter cuanta cosa construyen y a los B&B también. Y entonces, ¿qué pasa? No es lo mismo tú tener en tu casa una familia de 7 a tener una familia de 20. Porque entonces el agua se va disminuyendo.
0: La voz de doña Amelia, de 79 años, una residente nacida y criada en Trastalleres, resume el sentir de decenas de familias de esta comunidad.
1: En mi vida si había pasado una necesidad como la que se está pasando con el agua y con la luz, que las dos principales necesidades del pueblo, de cualquier ser humano. Entonces, ellos dicen que si los viejos, mira, los viejos estamos siendo considerados como gusanos.
0: Por primera vez en muchos años, residentes de la comunidad aseguran estar enfrentando una de las crisis de agua más difíciles que recuerdan. Entre frustración, incertidumbre y preocupación por los adultos mayores de la zona.
2: Yo no soy criado y nacido aquí.
3: ¿Usted había pasado esto anteriormente?
2: No, nunca.
4: Nadie quiere ayudar a nadie. Llego y encuentro allí, pero ¿quién me iba a ir a buscar
1: ¿quién
4: agua?
1: Va a buscar
4: yo
1: eso,
4: tengo esta pierna que me la van a operar.
0: Algunos vecinos aseguran que permanecieron hasta una semana sin servicio, dependiendo de familiares, amistades y esfuerzos comunitarios para obtener agua, para bañarse, cocinar y utilizar los servicios sanitarios.
1: Camionaron los famosos cinternas ni los famosos trailers de agua, pero llegaban a los lirios que está allí, llegaban a Bahía 1 y a Bahía 2, pero aquí atrás talleres no vino nadie.
0: La molestia también surge por la falta de información sobre la ubicación de los oasis y la distribución de camiones cisterna. Según relataron, mientras otras comunidades cercanas recibían abastecimiento, Trastalleres permanecía sin asistencia, situación que provocó reclamos de los residentes.
3: Y como ven, aunque se ha estado restableciendo el servicio de agua potable en esta humilde comunidad, los vecinos aseguran que está saliendo turbia, por lo que no la consideran apta para consumo.
0: Los residentes reclaman una respuesta más efectiva de las autoridades y aseguran que esta experiencia ha dejado al descubierto la vulnerabilidad de una comunidad compuesta en gran medida por adultos mayores.
1: Los jefes de agencia que está poniendo la gobernadora, no ella, desde Pierluisi, no sirven, las agencias de gobierno no sirven. Él es diabético, mi marido, yo soy diabética, hipertensa. Tengo una rodilla que ya me está molestando. Me están haciendo estudios del corazón. Pero aún así teníamos que salir a buscar agua para traerla aquí.
0: Mientras esperan una solución permanente, el llamado de los vecinos es uno, que una situación como esta no vuelva a repetirse.
3: Y hoy el presidente de la Autoridad de Acueductos y Alcantarillado se rendirá cuentas ante una comisión total en la legislatura, pendientes a Noticentro, porque tendremos una amplia cobertura en todas nuestras ediciones. Durante cada una de las reuniones con líderes mundiales de la cumbre del G7, el presidente Donald Trump se ha esforzado notablemente en promocionar el acuerdo preliminar de paz alcanzado con Irán, el cual pone fin a los ataques y reabre el estrecho de Hormuz, al tiempo que establece las condiciones para las negociaciones sobre el programa nuclear iraní. Sin embargo, aún no está confirmado si el acuerdo incluye que Israel se retire del Líbano, como reclama Irán. Adriana Rosas Rivera nos tiene detalles en el siguiente reportaje.
5: El presidente Trump presentó su memorándum de entendimiento con Irán en una reunión con los líderes del G7 en Francia.
6: Hemos cerrado nuestro acuerdo con Irán y debería ser un éxito. Pasamos a una segunda fase que creo que será más sencilla.
5: el acuerdo inicial pondría fin a las hostilidades y reabriría el estrecho de Hormuz para luego dar paso a negociaciones más complejas sobre el futuro del programa nuclear iraní durante los próximos 60 días. El ministro de Asuntos Exteriores de Irán afirma que la siguiente fase comenzará el viernes.
6: No desarrollarán, comprarán ni adquirirán armas nucleares. Si lo hacen, se desatará el infierno sobre ello.
5: El acuerdo preliminar también ha reforzado el optimismo respecto a la reapertura total del estrecho de Hormuz al tráfico comercial. El precio promedio del galón de gasolina en Estados Unidos es de $4.04, por debajo del máximo histórico de $4.56, alcanzado el mes pasado durante la guerra. Sin embargo, los analistas advierten que Irán ahora es plenamente consciente de su capacidad para bloquear el estrecho de Hormuz, una vía fluvial clave.
7: Será complicado asegurar que Irán nunca vuelva a recurrir a esa táctica, ahora que conoce el impacto que ha tenido.
5: Los legisladores en Washington advierten que aún queda mucho camino por recorrer, con muchos asuntos complejos por resolver en esta próxima ventana de negociación.
8: No sabremos hasta dentro de 60 días, quizás 90 días, si podremos alcanzar un acuerdo real con Irán.
9: 70 días es un plazo muy ajustado, pero insisto, evitar una guerra ilegal que nunca debió haber comenzado no es algo que debamos celebrar.
5: Los legisladores también han dicho que desean ver el acuerdo final. La legislación aprobada en el 2015 permite al Congreso revisar cualquier acuerdo relacionado con el programa nuclear de Irán. Adriana Rosas Rivera, Noticentro.
3: Y ahora es momento de conocer más sobre tu tiempo con nuestra meteoróloga Suheily López Belén en esta cápsula informativa.
10: Gracias por su sintonía, recordándoles que tenemos una sequía meteorológica progresando y deficiencia de lluvia en buena parte de Puerto Rico, es decir, que la vegetación está vulnerable. Los ingredientes necesarios para que inicie un fuego es justo la vegetación seca, baja humedad y condiciones ventosas. Tan solo necesitamos una chispa para activar esos fuegos forestales, así que mucha precaución, ya que conforme el suelo está bastante vulnerable, estos incendios pudieran crecer de manera rápida. Sabemos que se han estado reportando algunos incidentes de fuegos forestales y que muchas personas se exponen a esa calidad de aire afectada, así que en casa debe mantener puertas y ventanas cerradas. En exteriores utilice mascarilla, preferiblemente la N95, también fortalezca sus pulmones, manteniéndose muy bien hidratado. Prepara una habitación con aire acondicionado o si tiene disponible un purificador de aire EPA. Personas sensitivas deben tener sus medicamentos accesibles, acudir a asistencia médica de ser necesario. Si no tolera el humo, muévase hacia la residencia de algún ser querido para refugiarse. Vigile a vulnerables, cuide de infantes, adultos mayores. Por otra parte, no olvide sus mascotas en estos eventos de fuegos forestales. Los municipios más susceptibles han estado presentándose en la zona suroeste de la isla respecto al riesgo de fuegos forestales. En el planificador para este día esperamos un día bastante caluroso. Las temperaturas pudieran sentirse por encima de los 105 grados en ese horario pico del calor cerca del mediodía. Pero puede llover un poco y eso sería en el interior noroeste de la isla. La humedad va a ir aumentando poco a poco del celeste, ya que tenemos una onda tropical que se está acercando. Lo más activo de esta onda se estará recibiendo a través del día jueves. Lluvia desde el Yunque hacia la zona metropolitana, norte central, la zona oeste interior, la región oeste de la isla en general. Y ya para el viernes disminuye esa cobertura de lluvia. Sería muy limitada en el oeste de la isla, porque justo para ese día esperamos polvo del Sahara en concentraciones moderadas a altas. Tenga en consideración que la bruma estará presente por lo menos hasta el día sábado, ya que el domingo nos visita otra onda tropical. Hasta aquí el tiempo.
3: Y con esa información nos vamos a una pausa. Regreso en Cuida tu Salud. Le contamos sobre la infección de transmisión sexual más común. ¿De cuál se trata? Ya le decimos.
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3: Y de regreso a esta primera edición de Noticentro al Amanecer, es la infección de transmisión sexual más común. Sin embargo, se puede prevenir y Luz Nereida Vélez nos habla en Cuida tu Salud del virus del papiloma humano.
18: El virus del papiloma humano es una infección viral que afecta tanto a hombres como a mujeres.
19: Son como 150 tipos diferentes de virus del papiloma humano que su mayoría se asocian a afecciones de la piel. No obstante, dentro de ese grupo hay 40 tipos de VPH que van a producir infección en las áreas donde hay mucosa, particularmente áreas de la boca y las áreas anogenitales de hombres y mujeres. De esos 40 serotipos diferentes, hay 15 que están ligados directamente al desarrollo de ciertos tipos de cáncer.
18: Y esa es la mayor preocupación, el cáncer.
19: Conocido es el cáncer de cuello uterino en mujeres, pero el BPH está implicado en el desarrollo del cáncer anal, cáncer de vulva vagina, cáncer de pene, y el que está significativamente aumentando, cáncer en el área de la boca, la garganta y el cuello.
20: Es el cáncer más común asociado a BPH que aqueja a la mujer puertorriqueña. Ahora mismo la tasa de incidencia es de 10.9 casos por cada 100.000 mujeres. ¿Por qué esto nos preocupa? Porque en el 2018 la Organización Mundial de la Salud estableció una meta de eliminación de cáncer cervical en el mundo que establecía que los países alcanzaran tasas de incidencia de menos de 4 casos por cada 100.000 mujeres. Y nosotros estamos viendo casi 11 por cada 100.000.
18: El mayor problema que no presentan síntomas, pero podemos prevenirlos con una vacuna aprobada hace 20 años para ponerse a partir de los 9 años, tanto a niñas como a niños.
19: 20 años tenemos una vacuna que garantiza protección de un 90% en estos tipos de cáncer.
20: Actualmente se estima que casi el 80% de las niñas de 13 a 15 años están vacunadas contra este virus, pero la meta que nos establece la Organización Mundial de la Salud es que el 90% de las jóvenes por lo menos estén vacunadas.
18: De hecho, ha habido un descenso en el cáncer cervical.
20: En incidencia de cáncer cervical, particularmente en las mujeres jóvenes en Puerto Rico, esas menores de 35 años. Pero, y si te doy un dato, por ejemplo, del 2019 al 2023, nosotros pudimos documentar en un estudio científico reciente una reducción anual de 20% en la incidencia de cáncer cervical en mujeres en Puerto Rico menores de 35 años.
18: Aunque existen pruebas de detección, no hay mayor protección que la vacuna. Lucereida Vélez, Noticentro.
3: Información muy valiosa, y de esta forma ya culminamos esta primera edición de Noticentro al Amanecer. Y por supuesto a todos los que nos escucharon a través de WKQ580, y que tengan un maravilloso miércoles, mitad de semana, pero seguimos con más aquí. Vamos a los titulares y una nueva edición de Noticentro al Amanecer.
11: 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Una vez más, WKAQ 580 volvió a demostrar por qué es la emisora número uno y en la que confía el país. Luego de que surgiera una nueva crisis con el abasto de agua que afectó la capital.
21: Es un abuso lo que la autoridad de Puerto Alcantarillado está haciendo con mucha gente en San Juan. Un abuso, no tiene otra palabra que pueda describirlo.
11: Luego de las expresiones del alcalde de San Juan, Miguel Romero, Rubén sentó en el potro al presidente de la Autoridad de Acueductos y Alcantarillados, Luis González.
22: Están ustedes creando una crisis humanitaria por falta de agua potable y toda esta incertidumbre.
23: Entiendo la preocupación del alcalde. Es nuestra preocupación también. Cada vez que tenemos que estar trabajando con estos sistemas, tienen su nivel de deterioro y que cada día nos retan más al momento de hacer trabajos sencillos de mantenimiento, como se denota en la red. Y yo sé que él se debe a su gente y su gente le reclama a él como alcalde por un mejor servicio, y él está en todo su derecho, ¿verdad?, de reclamar que la gente de San Juan tenga agua.
11: De inmediato, Romero pidió la cabeza del presidente de la AAA.
21: Si el director ejecutivo es un impedimento, el presidente de la corporación, la Junta de Gobierno, que tiene la responsabilidad, porque para eso están, tienen que hacer los cambios en San Juan. Ellos están faltando a su deber ministerial y tienen sumida a sectores de la capital en prácticamente una crisis humanitaria

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0: 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Son las 5:30 de la mañana. 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
11: Bueno, muy buenos días. Buenos días, son las 5:33 de la mañana de hoy, miércoles. Miércoles 17 de junio de 2026. Soy Verónica Brotañón, este es WKQ 580, temprano en la mañana. Es la primera edición. Hay muchas noticias hoy. Hoy amanece Puerto Rico sin la gobernadora Jennifer González porque está de viaje, así mismo está fuera del país. Está supuesta a regresar mañana, así que hoy Jennifer González no está en Puerto Rico, viajó a una audiencia federal y va a estar fuera hasta el jueves, con las cosas como están aquí en Puerto Rico. Hoy también se va a llevar a cabo la comisión total, donde van a sentar al presidente de la Autoridad de Acueductos y Alcantarillados, el ingeniero Luis González. Eso va a ser a partir de las 10 de la mañana, eso va a ser el Senado. Igualmente, también en relación al Senado, ayer el presidente del Senado, Tomás Rivera Chats, ordenó una investigación sobre las alegaciones y querella frente al FEI. Contra Francisco Domenech, el secretario de la Gobernación. Recuerden que ya estuvo frente a una comisión total en el Senado, el secretario de la Gobernación, Francisco Domenech, el licenciado Domenech. Pues ahora ordenaron una investigación a raíz de estas alegaciones de presión indebida, de todo lo que se vio en los chats y todo lo que se alegó y discutimos ayer que presentó Negrón. Pues ahora va a haber una investigación en relación a esas alegaciones. Vamos a ver qué pasa. Mientras tanto, miles y miles y miles y miles todavía siguen sin servicio de agua potable. No solo eso, obviamente se ha hablado que hay poca agua, que hay pocos camiones cisternas, aunque turismo, agricultura, también ha estado la Guardia Nacional ayudando con los camiones cisternas, pero hay lugares, y me llegaron varias personas que me han escrito, Radio Escucha, que han pedido cisternas desde hace más de una semana o hace una semana, cambió cisternas para que le llenen oasis, para que le llenen su cisterna y no han llegado. Hay gente esperando ya por una semana, esto en el área de San Juan, y no le llega para llenar su cisterna que está vacía. Dicen que se hacen los turnos, pasa una semana y todavía no llega. Al parecer, habían indicado anteriormente que eran tres días que se iban a tardar, que usted llamaba a manejo de emergencia ya los tres días iban y llenaban la cisterna de ese complejo, de esa urbanización, pues no, no se está haciendo así. Mientras algunas urbanizaciones tienen camiones cisternas fijos, establecidos por el municipio de San Juan en sus urbanizaciones. Así que así está la cosa. ¿Cómo está funcionando eso? Pues parece que no es por turno. Pero sí hay lugares que ya han pedido camiones cisternas, camiones de agua para subir las cisternas y no han llegado a esos pedidos de auxilio, que tan importante es el agua. Así estamos. Son las 5:36. Las personas que tengan agua y que tengan falta de agua, llamen al 765-6020 a la hora de las llamadas. Ahora vamos a pasar con Alberto. Está Golo Cruz, está Raúl Antonio Flores, está Rubén Sánchez y está Alberto González Molina. Dale, Alberto, con los titulares.
12: Gracias, Verónica. Saludos, familia. Miren, asesinan a una mujer en el residencial Savalon's Gardens en Mayagüez. La muerte es investigada bajo el protocolo de feminicidio y corroboran identidad de 4 víctimas encontradas en vehículo incendiado en Morovis. Las víctimas fueron identificadas como Yeisel Mari Álvarez Sánchez, de 28 años, Javier Olivera, de 25, y los jóvenes Daniel Figueroa y Sánchez y Aníbal Medina, ambos de 20 años de edad. Mientras múltiples comercios y oficinas médicas en la carretera 176 en Cupey se recuperan luego de que un sujeto presuntamente robara un camión y se estrellara contra varios postes. Bueno, y como en el desierto, claman por agua en zona metro tras reparación del supertubo. Mientras, cuenta regresiva ante la Comisión Total del Senado para interpelar al presidente de la Autoridad de Acueductos, Luis González. Mientras, en la mirilla del Poder Legislativo, secretario de la Gobernación, Francisco Dómenes, por sus alegadas presiones indebidas, en cuanto a Sebastián, renunciante, secretario de Economía, Sebastián Negrón Reyes. Bueno, y focos de incendios en Sabana Grande, San Germán, Cabo Rojo, abierta en fuegos forestales, bastante seco y caluroso, con índices de hasta 105 grados, es el pronóstico para este día muy caluroso. Esto es WKQ 580. Primera edición 541.
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11: Bueno, esta hora la gran noticia de la hora. Y dice, me acabo de manchar maquillándome aquí los dedos. Me disculpan. La gran noticia de la hora. Todavía miles y miles se encuentran sin servicio de agua potable. Recuerdan que aquí el presidente de la AAA había indicado que ayer, o sea, decía hoy, cada vez que Rubén le decía, ¿cuándo va a llegar el agua? Hoy, decía, hoy. Y no decía la hora, ni un promedio, lo que ya había dicho anteriormente, que iba a ser de 24 a 48 horas. Pues no dijo. Luego dijo en otros medios que era el 50%. Pues no se sabe realmente. De seguro, al parecer, es hasta hoy miércoles, iban a ser 48 horas que se estableciera hoy miércoles o pasado mañana, porque ayer por la mañana, ayer de madrugada fue que se terminaron los trabajos, antier en la noche, so, serían 24 horas más 24 horas, 48, debe ser entonces para mañana. La cosa está en que miles y miles y miles están sin servicio de agua potable. Muchas personas, yo sé lo que ustedes sienten, porque yo también llevo sin agua potable desde hace 2 semanas. Y de hecho, en relación a personas que no tienen agua en sus cisternas, también lo comparto. Porque ahora mismo, por lo menos donde yo vivo, no hay ni una gota de agua en la cisterna. Y pasa como en los lugares aledaños a que agua hay Nabo y también en San Juan, que las personas están pidiendo el agua, no llega. Así que ya los complejos hasta están pensando en comprar y que llegue. Mejor dicho, pagar que un camión cisterna llegue a su casa. Y están carísimos. Así que ni hay agua en la tubería, o sea, el superacueducto todavía no ha estado repartiendo a grandes partes de San Juan, igualmente de Guaynabo, ni los camiones cisternas están supliendo como se esperaba que se supliese. Esta es la gran noticia de la hora 5:40. Vamos a pasar ahora con Alberto González Molina en el compendio de noticias. Adelante, Alberto.
12: Mira, ante la comisión total hoy del Senado, el ingeniero Luis González enfrentará hoy el Senado ante cuestionamientos sobre su desempeño al mando de la autoridad mientras continúa el restablecimiento del servicio de agua a residentes de más de 9 municipios. Miren, en otras noticias, el Instituto de Ciencias Forenses confirmó la identificación de al menos 4 personas cuyos cuerpos fueron hallados calcinados dentro de un vehículo el pasado 5 de mayo, por fin los identifican. Según la unidad, identificaban el proceso de identificación se realizó mediante análisis de ADN conforme a los protocolos. Las víctimas fueron identificadas como Yeisel Mari Álvarez Sánchez, de 28 años, Javier Anit Malo Rivera, y los jóvenes Figueroa Sánchez y Aníbal Adiel Medina Carrión, ambos de 20 años de edad. El instituto indicó que familiares autorizados fueron notificados sobre los resultados de análisis periciales. La investigación del caso continúa en curso mientras las autoridades mantienen confidencialidad sobre detalles adicionales por tratarse de un proceso investigativo activo. Mire, y ayer continuó la situación grave en Coupey. La doctora Yuli Martínez y Carlos Dávila de la farmacia carretera 176 de Coupey claman atención de autoridades de Luma tras desastrosas pérdidas por camión guiado por un delincuente que arrasó con postes de energía y propiedades y luego escapara de la escena. Vamos a escuchar parte de estas informaciones, que ya por lo menos Luma restableció varios postes de energía eléctrica en la zona.
13: Y pues la verdad es que bien lamentable, o sea, esto pues afecta obviamente los negocios económicamente, ¿verdad? Están Facio Pizza tuvo que cerrar operaciones y pues los pacientes se preocupan, la gente se queda, no sabe cómo hacer, ¿verdad? Les afecta la rutina, pero sí estamos tratando de hacer lo mejor posible. Así que la verdad es que es bien sorprendente, la escena es impresionante, o sea, y muy lamentable también a la vez, porque con los problemas que hay en Puerto Rico, ahora pues otro accidente, ¿verdad?, que pues lo saca de rutina, ¿verdad?, con los problemas que ya existen.
14: Soy copropietario con ella, de la farmacia también, y nada, más allá de eso también, pues toda la gente se afecta con la falta de luz. Sabemos, vamos a ver hasta cuándo nosotros vamos a estar así sin la energía eléctrica. Y pues nada, a todo el mundo que esté informado, y solicitamos pues urgencia a las autoridades a ver si nos resuelven esto, más allá de los negocios también a las familias. ¿Saben? No sabemos ahora mismo cuántas casas o cuántas urbanizaciones están sin el servicio de energía.
12: Bueno, ayer parece la zona de la 176 de Coupey parecía zona de desastre. Este individuo aparentemente perturbado y fue arrestado, pero finalmente entiendo que es la persona de interés, pero ya la policía lo tiene bajo custodia. Mientras, tal vez la entrevista ayer más relevante en estos momentos, acontecimientos en Puerto Rico, el secretario de la Gobernación, Francisco Domínguez, alega ante Rubén Sánchez que falta a la verdad el renunciante ejecutivo de Desarrollo Económico, Sebastián Negrón Reichel, quien le acusa de irregularidades.
15: Rubén, eso es totalmente falso, falso. Al exsecretario se le dijo que cancelara la subasta basado en los hechos que él nos presentó, basado en esos hechos, porque eso será materia de estudio en estas situaciones. Pero basado en los hechos que nos trajo en su momento, se le dijo categóricamente cancela la subasta y hazla de nuevo. Por eso es que digo que esto es tergiversaciones, medias verdades y simplemente conjeturas extensas, cuando nuevamente es un documento carente de una declaración jurada. Es un documento que apenas tiene dos anejos reales de conversaciones, y esas conversaciones son medias conversaciones. Así que de verdad lo voy a caracterizar, como dije ayer, son medias verdades, tergiversaciones.
12: Ya por lo menos se supone que el Senado asume también posiblemente una investigación sobre estas actividades de el señor Francisco Domínguez en cuanto a la fortaleza y a los contratos que se siguen sumando a esta situación escandalosa en el gobierno. Esto es WKQ 580, primera edición, 548.
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11: Bueno, y información en relación al tiempo, son las 5:45 de la mañana. El Servicio Nacional de Meteorología en San Juan está informando, para el día de hoy, según señalan, para hoy va a continuar el calor para Puerto Rico. Igualmente hay un comunicado de peligro de incendios forestales hasta las 4 de la tarde, específicamente en el área sur, y incluye también el área suroeste, como la esquinita del país en el área oeste. Las condiciones generalmente son favorables para Puerto Rico en relación al mar, pero tiene que mantenerse atento cerca del muelle, arrecifes y canales, según señalan también, porque pueden haber corrientes marinas tanto en el norte como en el sur del país. En relación a la seguridad contra el calor, señalan que deben de hidratarse bien, beber antes de tener sed, reducir las actividades al aire libre, buscar la sombra, usar ropa ligera y ligera también de colores claros, no olvide tampoco a sus mascotas, asegúrese de que las mascotas tengan acceso a agua fresca. Hasta aquí la información del tiempo, la hora 5:46.
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16: Bueno, amigas y amigos, si a esta hora de la mañana continúa cerrada la carretera 176 en el área de Cupey Bajo, esto debido a que continúa la investigación sobre el accidente que ocurrió ayer con un camión en la zona que impactó varios postes del tendido eléctrico y que dejó escombros a través de ese tramo. Según investiga la policía, este camión fue robado por individuos que terminaron con este accidente. El tramo cerrado es entre la panadería Faciola y el colegio St. Mary's. Así que a las miles de personas que utilizan esa vía durante todas las mañanas en la zona de San Juan, sepan que continúa cerrada esa vía pública y que la alternativa a esta hora es la avenida Lomas Verdes y la carretera 199. El informe del tránsito, Raúl Antonio Flores, WKQ580.
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11: Ya estamos en la línea abierta. Si usted tiene problemas de agua, no tiene servicio de agua, nos deja saber. La línea abierta está llena y yo espero que sea para eso, que si no tiene servicio de agua potable, nos deja saber. Si le llegó también, queremos saber, nos informan que en el área de Caimito, la 842, la parte de abajo de la 842, ya llegó el agua ayer a sectores de Caimito, también en áreas de Atorrey. Oiga, ya verifiqué la gasolina y está en 99 centavos, ya bajo del peso, ya bajo del peso en diferentes gasolineras. En bastante gasolinera. Mire, tenemos aquí que ya está en 99 centavos, la Philips, la 76, Ultra Top Fuel, Vitas, igualmente la Golf. Así que son bastante gasolineras, que la regular está ya en 99 centavos, así que ya está en dos dígitos, ya bajó del pesito. Ojalá que siga bajando. Mientras tanto, que la gasolina premium, ya la podemos ver en $1.10, y el diésel está lo más bajito también, igualmente en $1.10. Así que es el momento de echar gasolina ahora mismo. Es el momento de echar y aprovechar esos 99 chavitos, porque vamos a ver, esperemos que siga así hasta el fin de semana.
17: Yo la vi a 99 ahorita.
11: Sí, está en 99 en varios.
17: En el número uno, pero Chelo me dice que hay un garaje en Ponce que la tiene 96. Ese sí que le debe.
11: ¿A 96? ¿Cómo va a ser, Chelo?
17: En la avenida Boston, Ponce.
11: Ave María, pues hay que ir para allá.
17: Una Golf. Así
11: o
17: que
11: si no va para allá, uno lo aprovecha, una
17: hay
11: Golf.
17: Hay que ir para Ponce.
11: Hay 96, que chavo.
17: Darle un abrazo al dueño y un beso al cajero. El cajero.
11: Eso está 96. Bueno, Chelo. 96 chavitos. ¿En cuánto la tendrá Costco?
17: A peso, dice ahora.
11: ¿A peso? Todavía. Pues ya ahí se estancó, tienen, entonces.
17: A lo mejor es que tienen todavía el
11: sí, los remanentes viejo de los anteriores. Uh-huh. Pues en otras informaciones, a raíz del camión, qué desastre. No sé si vieron las fotos, terribles. Quedó hasta con el motor por fuera, el camión impactó
18: Varios postes ahora mismo se encuentran, tal como indicó Raúl Antonio Flores. La 176 se encuentra cerrada. Esto en el área de Coupey, porque siguen trabajando, está Luma Energy trabajando allí, por los postes caídos y la cablería también caída de este accidente de ayer, que fue un salvaje. Esto de verdad, y luego el tipo se fue, se trató de escapar, se escapó. También están, además de las carreteras que ya mencionó Raúl Antonio, obviamente está la 199 que sale hacia el Señorial y las Cumbres que es para Guaynabo, que son varias vías alternas que usted tiene. El tapón se va a formar brutal porque allí hay bastante tránsito en horas de la mañana. Ya sabe, la 176 en área de Coupey está ahora mismo cerrada por el accidente de ayer. Esto es frente a la panadería Faciola, esa área que todavía están trabajando. Sin embargo, verifica a través de la página de Luma Energy y ahora mismo clientes sin servicio de energía eléctrica no llegan a los 1,000, no importa, uno como quiera es bastante. Son 263, pero comparado con ayer, luego del accidente, tras impactar y la cablería caerse, alrededor de 80 y pico mil, casi 90 mil personas se encontraban sin servicio de energía eléctrica y luego poco a poco se fue restableciendo el servicio. Bueno, para hoy Puerto Rico está sin gobernadora. La gobernadora Jennifer González está fuera del país. Salió, regresa, según señalan, regresa mañana. Así que en medio de esta crisis del agua, Jennifer González está fuera y también en medio de la crisis. Y se puede decir que es crisis las sendas acusaciones que se están haciendo en contra del secretario de la Gobernación, Francisco Domenech. La gobernadora Jennifer González se fue para Washington para participar de una vista pública. Así que va a estar fuera. Hoy la comisión total en el Senado, y ella va a estar fuera en esta comisión total, que va a ser a las 10 de la mañana, va a estar presente el alcalde de San Juan, Miguel Romero, igualmente va a estar presente el alcalde de Bayamón, Ramón Luis Rivera, que han sido de los municipios que los alcaldes han sacado bastante la cara en relación a San Juan. Radicó una demanda que luego se estableció una negociación para establecer una comisión, que es lo que ha dado paso a estos trabajos y estas descubrimientos de avería en el supertubo en el área de Bayamón, y el alcalde de Bayamón también había indicado que si no se resolvía la situación, que también iba y contemplaba demandar a la AAA. Así que hoy el ingeniero Luis González se enfrentará a la comisión total, no solamente por esta avería en el área metropolitana, sino en general, porque también el año pasado, recuerdan que aquí fue que se reveló la crisis del agua que había en el área metropolitana. Pues desde el año pasado en verano se han aumentado las cantidades de regiones y áreas y el problema del agua. Así que hoy le toca el turno, la silla de la comisión, al ingeniero Luis González. Mientras tanto, en otras informaciones, como ya dijimos y establecimos, el presidente del Senado, Tomás Rivera Chat, ordenó una investigación en relación a las alegaciones que se están haciendo contra Francisco Domenech, que en una querella que presentó ante el FEI, el exsecretario del Departamento de Desarrollo Económico y Comercio, Sebastián Negrón. Las alegaciones, entre ellas está presión indebida y otras más, presentaron alegaciones anejos con chats, donde Francisco Domenech indica que no se debe contratar personas que no sean PNP y otros escritos que, según Negrón y también otras personas, entienden que eso obviamente pues no está bien y no va con la política y son acciones indebidas. Así que a través de la resolución del Senado 548 se ordenó esta investigación contra Francisco Domenech, que son a raíz de las alegaciones que se hicieron contra Francisco Domenech. Habiendo dicho eso, también tenemos triunfos para las personas que van a Argentina y que adoran a Lionel Messi, igualmente que lo idolatran. Pues ayer él hizo lo que le llaman un hat-trick, un truco de sombrero, metió 3 goles dándole el triunfo a Argentina. Así que muchos estuvieron celebrando ayer, le ganó Argelia 3-1. Así que muchos están celebrando, sean argentinos o no sean argentinos. El número 10 siempre ha brillado, y es que Lionel Messi no solamente brilla por su ejecutoria, sino que también brilla por su humildad. Igualmente, todos los latinos también lo celebramos. Según señalan, él ya ha metido 16 goles, esto en los mundiales, y según indican, igualó el récord del alemán Miroslav Klose con 16 goles en la Copa del Mundo, lo que pretende también sobrepasarlo. Argentina ya lleva, según yo estaba leyendo esta madrugada, Argentina creo que lleva ya dos o tres mundiales ganados. Igualmente Brasil y otros países también, se los digo ahora mismo, así que esperan romper y quieren ganar, y consecutivamente, porque el mundial anterior, que fue en Qatar, también lo ganó Argentina, pues ellos esperan volver a ganar. Eso es lo que buscan, este mundial, un mundial corrido. Vamos a ver qué ocurre. Déjame ver aquí. Lo estoy buscando. Bueno, se lo digo más adelante. Vamos a tomar entonces la línea abierta, por favor. Si usted tiene agua, llame. Y si no tiene agua, también. Yo sé que hay muchas cosas que se pueden decir aquí para establecer la crisis, no solo del agua, puede ser de la luz, o de rotos en la carretera, o faltas de servicio, o que está la cosa y la vida cara, aunque hoy celebramos que estamos en 99 centavos la regular. Hay muchas cosas que se pueden decir, pero por favor, si usted tiene agua o no tiene agua, yo quiero que sean esas las llamadas. Buenos días, ¿quién nos habla? Hello.
19: Buen día, Verónica.
18: Sí, ¿quién habla? Buenos días.
19: Sí, bueno, le habla Irving Gómez Andino de Yabucoa.
18: Buenos días, Irving. ¿Tiene agua?
19: No, sí tengo agua, gracias al Señor.
18: Pues cuéntelo.
19: Mira, Verónica, es que yo quiero decir algo. Antes que nada, mi nombre es Irving, tengo 13 años. Y la cosa es que yo lo que estoy haciendo ahora es que...
18: ¿13 años? Que,
19: sí, y me gustan las noticias y todo eso. Siempre estoy pendiente. Estoy desde las 5:30 escuchando WKQ.
18: Ah, ok, gracias. Saludos, bienvenido. ¿Y sus papás están despiertos?
19: No, okay. Ellos se levantan un poco más tarde.
18: ¿Y en qué año usted nació?
19: 2013.
18: Ok, cuéntenos, Irving.
19: Bueno, lo que pasa es que yo estoy haciendo, ¿verdad? Porque para ayudar a mi comunidad, porque sí, así si alguien tiene alguna necesidad, algo, yo poder así hacer en forma de alcaldía, como por ejemplo, un camino que está en la finca de mi abuelo, que está malísimo.
18: Sí.
19: O sea, al municipio de Yabucoa se le han hecho llamadas, pero él no contesta. Pero tú sabes qué él hizo. Está haciendo lo que el municipio no está haciendo, que es arreglar ese camino por él solo. Él tiene que sacar un montón de horas de su tiempo para él arreglar eso. Y el municipio de Yabucoa no ha hecho nada.
18: Uh-huh. Entonces, qué mal, pues, muy mal eso.
19: Por eso es que yo me estoy ofreciendo para ayudar a las comunidades de Yabucoa.
18: Así qué bueno, buena iniciativa de parte suya. Un joven querer hacer eso, claro que sí.
19: ¿Pero por qué?
18: Pero sabes que también hay que responsabilizar a los adultos, que son los que lo tienen que hacer. Así que es muy bueno que usted coja eso, pero la carga mayormente debe ser para los adultos. Y usted como joven debe estar estudiando, pero de verdad aplaudo esa iniciativa.
19: De verdad, muchas gracias, Verónica.
18: Claro. Irving, pues un abrazo. Qué bueno que tenga agua y qué bueno que llames acá y que estés pendiente a las noticias. Eso habla muy bien de ti.
19: Gracias, Verónica. Buen día.
18: Igual, un abrazo. Buenos días, ¿quién nos habla?
20: Pérez de San Juan. Saludos, Verónica.
18: Saludos, Pérez. Cuéntenos, ¿tiene agua?
20: Sí, tengo agua y simplemente me emocionó escuchar a este muchacho de 13 años
18: sí,
20: haciendo lo que está haciendo y lo invito a que convoque a muchachos de la idea de él para que hagan lo que le está haciendo, porque de verdad es digno de oír un muchacho.
18: Eso es verdad. Muy buenos días, ¿quién nos habla? Son las 5:59. Antes de contestar, discúlpeme, me envían aquí un salidero de agua y rotos en la avenida Campo Rico frente al supermercado Econo. Eso es así. Parece que sigue el salidero. Eso lo llevamos diciendo desde el lunes. Sí, buenos días, cuéntenos.
1: Buenos días, perdón, es don Juan. Por lo menos
18: don
1: tengo
18: Juan,
1: agua y te lo
18: agradezco. Usted tiene agua.
1: Gracias al Señor y a ese Padre Celestial. Y feliz día de los padres, a todos los padres que escuchan este emisor y los del país de Puerto Rico adelantado. Buen día, perdón, y para que otra gente participe.
18: Gracias, don Juan. Bueno, son las 6. Ahora vamos a la reflexión con Janet Pérez Brito.
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21: En toda labor hay ganancias. Significa que todo lo que haces te enseña. Si vas a trabajar, no solo recibes la paga por el trabajo realizado, sino que también todos los días aprendes algo nuevo. Además, conoces personas que te enseñan nuevas maneras de vivir. Siempre que se trabaja, se gana dinero, se gana respeto, se gana prestigio, se gana amor, se ganan nuevas experiencias. Hay ganancias en todas las cosas positivas que hacemos en la vida. Reflexionando para WKAQ 580, Janet Pérez Brito.
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18: Gracias, Golo. Bueno, Argentina, como dijimos, ha ganado dos mundiales, no son tres, dos mundiales, el 86 en México y el 2022 en Qatar. Igualmente también Francia ha ganado dos mundiales, Alemania, Brasil ha ganado dos mundiales, también Italia. Bueno, son las 6 de la mañana, ahora inicia Rubén Sánchez, que tengan buen día.
0: 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Son las 6 de la mañana. 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
22: Bien, amigos, buen día. Hoy es miércoles 17 de junio de 2026. Son las 6:04. Sí, 6:04, perdón, minutos de la mañana. Tenemos mucha información para ustedes hoy. Estoy aquí, un poco, bueno, realmente sorprendido. La primera llamada que cogió Verónica hoy es de un muchacho de 13 años, que suele escuchar WKAQ. Los papás están durmiendo, dijo él. A mí me encantó la llamada. O sea, el muchacho tiene 13 años, los papás están durmiendo y él llama para, pues, hacer saber.
18: ¿Viste qué bueno, Irving?
22: Claro.
18: Un niño de 13 añitos que le gustan las noticias y nos escucha desde las 5:30.
22: No, no, lo más que me... lo más que me estremeció fue cuando dijo que sus papás estaban durmiendo y que él está en el aire con WKQ. No, tremendo.
18: Y llamó para salir en defensa del abuelo.
22: Sí, no, no, tremendo. Tremendo. Mi amigo, en otros temas, mataron a una muchacha de 23 años en un residencial público en Mayagüez. Tendremos detalles sobre esto en breve. Entonces Luma está pidiendo un aumento en la luz que llevaría el kilovatio hora aquí a casi 30 chavos. ¿Usted sabe lo que es eso? Mira, es más, les propongo a los que me escuchan que busquen en Google qué estado de Estados Unidos tiene, es más que otros países, tienen la electricidad a 30 chavos el kilovatio hora. Eso es quizás Hawái, o California, pero eso es algo que en Puerto Rico, yo creo que en el 2022, por una crisis que hubo, se vivió eso. Pero en este momento,

0: mensual. Es más, son las 9, 10, las 6. ¿Qué le cuesta a nadie? No tiene que ser él. Puede ser el subdirector, si hay un subdirector o subpresidente o algo así. Allí en la autoridad, acueductos y alcantarillado, el que ofrezca la actualización. Eso es lo menos que espera la gente hoy. O sea, lo mínimo que yo le debería ofrecer al país hoy a través de este micrófono es una actualización de cuándo viene el agua o por dónde van las cosas. Pero ellos no pueden porque hay una comisión total a las 10. O sea, pues mira, la comisión total, que es una sesión de preguntas y respuestas en la que participan la mayoría y las minorías legislativas, y le hacen preguntas a la persona que haya sido citada o convocada. En esta ocasión le corresponde al presidente de la autoridad, acueductos y alcantarillados, y pues, pero eso no quita que no podamos tener una actualización ahora por la mañana. Así que, ¿se acuerdan del caso de Paulson y Gafar? Bueno, pues un tribunal determina que Gafar le tendrá que pagar a Paulson 48 millones de dólares. Así que también hablaremos de esto durante el transcurso de la mañana de hoy. Y por supuesto, en el Mundial, la verdad es que Argentina abrió contra Argelia como abriría un campeón. No le pasó lo que le pasó a España. A España lo están pelando hasta los medios allí en España. Pero Argentina dio una cátedra. Ayer,
1: pero los campeones del 2022, por eso, actuaron de la Copa anterior,
0: por eso entraron uh-huh. como campeones, uh-huh. Como los campeones que son, y entraron así a ese primer juego. Claro, Francia le ganó a Senegal y el muchacho Mbappé hizo un papel
1: brutal.
0: así que tenemos mucho para ustedes hoy.
1: Mira, Rubén, la gasolina 99, chavo, ¿qué es eso?
0: Tengo el detalle aquí, lo voy a proveer en breve. Hay un par de jueguitos hoy.
1: ¿Eso es para brincar en un pie?
0: Sí, digo, yo espero que baje mucho más de eso.
1: Claro, pero Chelo dijo que está 96 en Ponce.
2: Ponce, un garaje de golf.
1: En Ponce, Tacho, imagínate, no, Tacho, 96.
0: Chelo, es banquetero. Enséñame la foto.
2: En la avenida Boston.
1: Es tan increíble,
0: Espérate, el 96.
1: No, no se puede ni creer.
2: Yo me bajo y le doy un abrazo al dueño.
1: 96, chavo.
2: Y le llevo café a la que está atendiendo en la caja.
1: 96 está
2: hasta
1: bueno.
2: Una avena le llevo.
0: Mira, yo quiero ver esa foto porque yo no he visto 96. De hecho, yo vi los precios de DACO hoy. Y los más... 99, eso fue lo más económico que vi. Pero anyway, son las 6:11. Vamos con Verónica.

Bueno, hoy es la vista de comisión total donde se siente el presidente de la AAA, el ingeniero Luis González, a contestar las preguntas del Senado sobre la crisis del agua en el país que viene desde el año pasado. Mientras tanto, la gobernadora de Puerto Rico, Jennifer González, no está en el país, está afuera. Se fue a una vista en la capital federal, se fue a una vista a Washington, esto en medio de esta crisis de agua, porque todavía hay miles y miles sin servicio de agua potable. Igualmente también la crisis gubernamental que afecta directamente a su secretario de la gobernación, Francisco Domenech, que además de la querella presentada por Negrón ante el FACE, también ahora va a haber una investigación solicitada por el presidente del Senado, Tomás Rivera Chatz, sobre estas alegaciones contra

0: Domenech. Bueno, asesina a una mujer en residencial Sábalos Gardens en Mayagüez. La muerte investigada bajo el protocolo de feminicidio. La joven de 23 años de edad fue ultimada a balazos ayer en la noche en su casa. Mientras que a las 6:18 de la tarde fue hallado el cadáver calcinado de un hombre en una camioneta incendiada en la PR-948 en el barrio Quebrada Grande en Las Piedras. Y amanece cerrada la carretera 176. Sendas imágenes, sendas fotos ahí en las redes sociales y también envió la policía del camión reportado como hurtado que chocó contra varios vehículos y postes del tendido eléctrico en Coupey. Hasta el motor se le salió todo el tren delantero, el camión quedó destrozado y asimismo se fue el servicio de energía eléctrica. Ayer dejó casi a 100.000 personas sin luz, pero ya está restablecido. Sin embargo, la 176 está cerrada. Se recomiendan vías alternas, la 199 que sale para El Señorial y Las Cumbres que es para Guaynabo. Esas son vías alternas. Y como en el desierto, claman por agua en la zona metropolitana tras reparación del supertubo. Todavía no hay agua en áreas de San Juan, Bayamón. De hecho, me escribieron de Canóvanas que ahora mismo están sin servicio de agua potable. Mientras tanto, personas, condominios, urbanizaciones que han pedido camiones para llenar su cisterna. Ha pasado una semana y manejo de emergencia de San Juan no le envía el camión y amanecen y duermen y despiertan sin servicio, no solo de agua potable, sino también sin agua en sus cisternas. Así que, además de la crisis del agua, también hay crisis en el suplido y de agua en diferentes lugares. Y alegan también que en otras urbanizaciones hay un camión cisterna fijo, que no es que pagan las personas, sino que es establecido y puesto allí por el municipio de San Juan por manejo de emergencias. Mientras, en la mirilla del Poder Legislativo, el secretario de Gobernación, Francisco Domenech, por sus alegadas presiones indebidas al exsecretario de Desarrollo Económico, Sebastián Negrón. Focos de incendios en Sabana Grande, San Germán, Cabo Rojo, igualmente también Salinas. Advierten fuegos, podrían haber fuegos forestales. Y bastante seco y caluroso con índices de hasta 105 grados para el día de hoy. 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
4: Bueno, en efecto, hay una reducción pues llamativa en el precio de la gasolina. Chelo envió la foto del Texaco. Esto es un Texaco, ¿sí? ¿Dónde es? En la avenida Hostos, en Ponce, a 96 chavos. Este es el garaje de gasolina que en este instante pues tiene el combustible más económico dentro de lo que está ocurriendo.
0: ¿Está más bajo que lo que establece DACO?
4: Sí, de hecho, ninguna de las métricas que ofrece hoy DACO, o más bien la radiografía diaria de DACO, no proyecta este 96. Este 96 pues es particular en la avenida Hostos en Ponce. Esta, amigos, es nuestra gran noticia de la hora. 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Bueno, son las 6:17 de la mañana. Aquí me escriben, Rubén, área metro amanece con un hilito de agua que no llega a duchas ni llena los tanques de los inodoros. Bueno, pues me gustaría un poco más de información. Tiene que haber alguien en Acueducto que no sea el presidente, que pueda hablar y que pueda ofrecer una actualización. ¿Cómo es que hasta mañana no vamos a tener una actualización cuando hay miles de personas sin agua? Es porque hay una comisión total hoy. Eso es un ridículo. Eso es un ridículo porque, o sea, si es que el presidente no puede hablar, pues que lo deleguen otro, pero alguien debe saber cómo van los trabajos allí en Río Bayamón. O sea, ¿qué le cuesta si en la comisión total es a las 9:10 de la mañana? Esto, hermano, esta gente, ¿sabes qué? Se cuelgan en lo más fácil. Alguien me escribe aquí, Rubén, ayer por accidente conocí a Golo. Estaba en una tienda de calzado deportivo.
5: Ah, sí, seguro. Estaba ahí.
4: Bueno, pues, a la persona que te conoció, pues, buen sí, día. Sí. Me escriben aquí, buenos días,
5: Rubén. Haciéndome regalito a los padres.
4: ¿Perdón?
5: Haciéndome regalito a los padres, unos tenis para correr.
4: ¿O tenis nuevos?
5: Sí.
4: Chico, me hubieras dicho, hay un sitio que te iba a recomendar.
5: No, pero para la próxima yo compro de vez en cuando.
0: Los tenis se cambian cada 6 meses.
4: No, pero hay un sitio que yo te iba a recomendar para ir.
5: No, pues para la próxima.
4: Que esté en Puerta Tierra.
5: Ah, sí, sí.
4: ¿Sabes cuál es?
5: Sí, sé dónde es.
4: Y el tipo lo único que hace es escuchar cacú.
5: Ah, pues no, para la próxima voy donde
4: buena
5: es.
4: Buena gente. Mira, aquí me escriben buenos días reportando que todavía no hay agua en Sky Tower 1, 2 y 3. Las Cumbres, Montehiedra y el área de Valle Tolima en Caguas.
5: En Junco todavía no hay, me acabo de escribir mi hijo que todavía no tiene agua.
0: Ay, igualmente aquí al lado, 3 minutos, en el área, o lo sea que dicen Caimito, ahí no hay agua.
5: Hay que ver por dónde va el chorro del supertubo que llega hasta Junco.
0: Pero lo curioso y lo triste a la vez es que tras que no hay agua, tampoco están llegando los camiones cisternas, Rubén. Hay camiones cisternas fijos en urbanizaciones aquí aledañas en Guaynabo, pero por ejemplo para Caimito se ha pedido en algunos lugares camiones cisternas hace más de una semana y no han llegado. Esa área de Víctor Párez, está entre Víctor Párez y Georgie Navarro. Igualmente eso lo maneja manejo de emergencias, pero había indicado y por lo menos aquí también se dijo que los camiones llegaban de 1 a 3 días luego del pedido. Pues se ha tardado una semana, más de una semana en que llegue agua y las cisternas vacías.
4: Sí, porque, o sea.
0: Y además de esto, racionar, porque la cisterna sí, se utiliza, porque, se porque raciona esto, y luego se acaba el agua.
4: Por eso, porque esto es bien interesante. O sea, en esta ocasión en particular, hasta los que tienen cisternas se fastidiaron. Exacto. Porque las cisternas se vacían.
0: Exacto.
4: Y si,
0: pero se vacían, pero se vacían porque es que no llega el camión
4: por
0: cisterna,
4: eso,
0: Rubén.
4: Por eso, pero
0: porque esperan, se raciona y se espera y no llega.
4: Increíble. Mira, de hecho, tenemos en línea a el ex representante Luis Raúl Torres. Buenos días.
6: Muy buenos días, Rubén, a ti, a todos en el estudio y al pueblo de Puerto Rico.
4: Bueno, espero que tenga agua y luz. Y disculpe, pero pues.
6: Mira, oye Rubén, curiosamente aquí lleva un tiempito que no se nos va la energía eléctrica aquí en Atorrey, en Floral Park, ¿verdad? Y el agua nunca se fue completamente. Sí ha habido momentos en que la presión es tan bajita que apenas sale un pequeño chorro de las plumas, pero ha habido agua.
4: Entonces... Yo, fíjese, yo creo que yo no sabía que usted vivía en Floral Park. Usted
6: muchos años, sí.
4: Usted conoce la calle Francisco Zein.
6: Pues claro que sí, cómo no. Yo, de hecho, yo creo que en esa calle, no, yo viví en la Padre Rufo un tiempo. Ahora vivo en la Suiza, pero viví en la Padre Rufo, que es cerquita por ahí. Todo esto aquí tú sabes que conecta, y conectamos también con la organización Piñero al otro lado, que están todos los condominios.
4: Sí, sí, yo conozco bastante bien.
6: ¿Y qué pasó en la Francisco Sein? ¿Tú viviste ahí?
4: No. No, lo que pasó hace muchos años.
6: Ya, no lo cuentes, ya sé que no lo puedes contar.
4: No, bueno, podría contarlo, pero digo, cuando yo era universitario, conocí a alguien que vivía en la Francisco Sein y iba mucho por allí.
6: Mira, aquí en Floral Park vivieron muchas figuras muy importantes para el país. Vivió don Ernesto Ramos Antonini, vivió Roberto Sánchez Vilella, vivió don Tommy Muñiz, entre otras figuras importantes que han vivido en Floral Park.
4: Mire, me gustaría su opinión, porque dentro de todo este, de toda esta circunstancia muy particular que el país ha estado viviendo en estos días, es más, no voy a decir que el país, la zona metropolitana, porque la gente en otros municipios, pues, excepto algunos casos en particular, pero pues mucha gente tiene agua. Es la zona metropolitana, Guaynabo, oye, Rubén, San Juan, sí. Caguas, Trujillo, sí, Alto, sí. Carolina. Pues en medio de todo esto hay una petición que trasciende hoy al negociado de energía de Luma para aumentar la luz
6: a casi 2 centavos y medio.
4: Sí, eso puede sonar suave si uno lo lee como está, pero eso sí es un montón de chavos.
6: Claro, seguro que sí, porque es por kilovatio hora. Y entonces una familia promedio que consume 800 kilovatios hora mensuales o más, porque ellos dicen que son 800, pero una familia hoy promedio de 3 o 4 en su casa consume sobre 1000 y pico de kilovatios hora. Entonces, cuando tú multiplicas eso por esa cantidad, pues estamos hablando de cerca de, puede ser hasta $40 que puede estar pagando adicionales una familia. Alega Luma que es por el aumento en el costo del petróleo y el combustible, pero Luma es una alcancía rota, es un barril sin fondo que siempre está pidiendo más y más dinero y que no responde adecuadamente por los constantes apagones que todavía siguen viviéndose en todas las comunidades de Puerto Rico, sobre todo en los pueblos del centro de la montaña y del sur de Puerto Rico, sufren consecuentemente de esta gran cantidad de apagones que se viven, no solamente por la negligencia de Luma, también por la falta de la generación adecuada por parte de la otra compañía, New Fortress Genera, que está en quiebra. New Fortress ahora está en quiebra y están tratando de sobrevivir aquí con el contrato que le dieron de 15 años para suplirle el gas natural en exclusividad a las facilidades de las plantas de generación de la Autoridad de Energía Eléctrica. Y nosotros estamos atrapados en un enjambre de negligencia de empresas privadas y ahora de acueducto y alcantarillado, donde tenemos unos funcionarios que parecen no saber lo que están haciendo, no conocer realmente para qué fueron nombrados ahí, para responder y arreglar la situación que tenemos, ¿verdad? Porque pues ha habido años de que esas infraestructuras no le dieron el mantenimiento adecuado y obviamente pueden colapsar, pero la realidad es que cuando tú tienes personas que parecen desconocer qué es el sistema de acueducto, cómo funciona, cómo opera, cómo se debe atender adecuadamente, y rechazan personas con experiencia simplemente porque no me cae bien o porque es de la otra administración o porque no la queremos aquí, pues lo que tenemos es un gobierno en desastre. Entonces tenemos un secretario de la gobernación que lo que hace es velando por sus intereses particulares, su compañía Politán y el cabildeo y el favorecer a sus clientes y allegados. Pues obviamente, Rubén, tenemos la tormenta perfecta para un desastre gubernamental.
4: No, entonces pregunto, el negociado de energía no está obligado a confirmar esta petición.
6: Bueno, no está obligado, pero con gran probabilidad, cuando ven, porque ellos están pidiendo el ajuste trimestral por el aumento en el costo del petróleo a nivel internacional, que ahora, fíjate, ya nos habían cobrado, no podemos olvidar que ya nos habían cobrado creo que 1 o 2 centavos por el aumento en el petróleo, que todavía no se había reflejado porque todavía había almacenamiento del petróleo que ya se había comprado.
4: Bueno, de hecho,
6: a otro precio.
4: Bueno, de hecho, ahora mismo está en 27 chavos.
6: Exacto, si nos suben 2 centavos y medio, pues va a subir a casi 30 centavos, lo que siempre hemos hablado, Rubén, que esto se va a seguir disparando. Y no podemos olvidar que aunque el negociado no aumentó la tarifa base de energía eléctrica, sí nos impuso un cargo, de que el cargo fijo que hoy pagamos de $4 por estar conectado a la red, el año que viene va a aumentar a $8. Y el año siguiente, del año siguiente en adelante, va a aumentar a $16 el cargo fijo que vamos a pagar simplemente por estar conectado a la red. Aunque tú no prendas una bombilla en tu casa, ni un abanico, ni un aire acondicionado, ni ninguna nevera esté conectada, como quiera ese cargo de $16, lo vas a tener que pagar si estás conectado a la red del sistema eléctrico. Y otro aviso que le quiero hacer al pueblo, estén pendientes porque por ahí, por las redes sociales, está corriendo una información de que los contadores estos nuevos que puso Luma están dando una señal de error en el contador y eso no le permite a Luma hacer la lectura remota y Luma está en algunos casos facturando simplemente por, ¿cómo se llama esto? Estimación, por estimado, y entonces eso está aumentando la cantidad de dinero que los abonados están pagando en su factura mensual. Así que hay que estar pendiente a todos estos asuntos. Mientras tanto, tenemos un secretario de Gobernación escribiendo columnas hoy en los periódicos hablando de la bandera y si la estrella debe estar en la bandera americana y si debe haber unidad, mientras no responde lo por vi, la corrupción que está viendo desde Fortaleza. Eso es ridículo, Rubén.
4: Gracias.
0: Ay, bueno, virgen.
4: Gracias. Yo lo vi.
6: Buen día, que Dios bendiga al pueblo.
4: Yo lo vi, yo lo leí, de hecho. Sí. Gracias. Gracias.
6: Bendiciones para el pueblo de Puerto Rico en toda esta situación. Hay que orar, Rubén, que no llegue ni una tormenta platanera, por favor.
4: Gracias. Bueno, me escriben aquí, Rubén, disculpen, sin agua, Guaynabo, Los Frailes y barrio Quebrada San Lorenzo.
0: Oye.
4: También, sí.
0: Me acaba de enviar una radioescucha. Parece que Ponce es el lugar que es. Me envió una radio escucha, Jocelyn Quiñones, 99 centavos, una Golf.
4: Uy.
0: O sea, no solo lo que dijo Chelo, que está a 96, creo que la Texaco, también la Golf. Así que Ponce es el lugar que es, Rubén, vamos, para echar gasolina.
4: Papo. Me voy para Ponce a echar gasolina, aunque me cueste el tanque,
0: bueno,
4: subir la colina de Salinas.
0: Bueno, uno puede ir para Ponce, pararse en El Dorado, ¿verdad? Sí. Llegar, echar gasolina, regresa para hacer El Dorado y ya.
4: Hay que ir para Ponce.
0: Wow.
4: Mira, amigos, bueno. 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
8: Bueno, amigas y amigos, y continuamos dando seguimiento a la situación en la carretera 176 en Coupey. Esto debido a lo que ocurrió ayer con un camión en la zona, donde fueron destruidos por este camión varios postes del tendido eléctrico. Luma continúa laborando para restablecer el servicio eléctrico y colocar los postes, y eso pues ha provocado que la policía mantenga cerrada esa vía pública desde la panadería Faciola hasta el colegio St. Mary's. Así que las miles de personas que utilizan esta vía pública tienen como alternativa la avenida 199, la carretera 199 y la avenida Lomas Verdes. También la 181 en Trujillo Alto para entonces pasar a la 65 de Infantería. Por lo demás, no tenemos ninguna situación en la zona metropolitana informada por la policía, tampoco para Ponce, Mayagüez y la zona de Arecibo. El informe del tránsito, Raúl Antonio Flores, WKQ580.
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11: Saludos y muy buenos días. Les saluda Carlos Omar Rivera en sustitución a la meteoróloga Ada Monzón, que se encuentra en unas merecidas vacaciones. En el tiempo tendremos una mañana con condiciones mayormente estables en Puerto Rico. Aunque el ambiente se mantiene relativamente seco, no se descartan algunos aguaceros pasajeros en sectores del este y norte, impulsados por el viento. Durante la tarde, el calor volverá a sentirse nuevamente, especialmente en zonas urbanas y de menor elevación. Se anticipan temperaturas entre los altos 80 hacia bajos 90 grados, con valores de índice de calor que sobrepasarán los 100 grados. Además, la combinación de temperaturas altas, humedad baja y vientos del este aumentará el riesgo de incendios forestales, particularmente en sectores del sur y el oeste de la isla. También se espera el desarrollo de algunos aguaceros con algunas tormentas eléctricas aisladas sobre el interior hacia el noroeste de la isla durante horas de la tarde. De cara a mañana jueves y el viernes, una onda tropical débil aumentará la humedad disponible, favoreciendo algunos aguaceros con algunas tormentas eléctricas aisladas. Por otra parte, se espera que desde mañana en la tarde se deteriore la calidad del aire por la llegada de un evento de polvo del Sahara hasta por lo menos inicio de la próxima semana. En las costas, el oleaje se encuentra entre 2 a 5 pies con riesgo bajo de corrientes marinas. Para el 580 les informó Carlos Omar Rivera. Que tengan muy buenos días.
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0: Enhorabuena. Enhorabuena para todas las personas que tienen servicio de agua potable y que tienen el servicio de luz, de verdad, uno se alegra que puedan estar disfrutando de eso. Así que me están escribiendo, mire, que en el barrio, buenos días, Pipicagua, salida hacia Gurabo, está la gasolina de 99 centavos, así mismo, ya hoy amanece la gasolina en menos de un dólar, dos dígitos, qué bueno, en puros centavos, eso está muy bien. Así que hay que salir a llenar los tanques, este es el momento indicado. Mientras tanto, en otras informaciones en relación a la positiva, tenemos que para esta semana hay muchas cosas pasando para celebrar a través de Puerto Rico. Y es que entre las actividades que vamos a tener este fin de semana, además de lo que está fijo, por ejemplo, los viernes en el municipio de Isabela, igualmente también señalan que regresan las fiestas del Boulevard. Regresaron, se celebraron tranquilos y en familia, según señalan, así que eso está muy bien. Hay diferentes eventos también, como por ejemplo artesanía, esto en el municipio de Añasco, este viernes a las 6 de la tarde. no se lo puede perder. Ayude también al artesano local, a la economía local, y muchas cosas bonitas están allí de artesanía en el municipio de Añasco. Pues todos los viernes en Añasco, también sabe a culturas en la plaza pública José Adolfo Pesante. Hasta aquí la positiva a la hora 6:37.

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1: Bueno, amigas y amigos, y continuamos dando seguimiento a la situación en la carretera 176 en Coupey. Esto debido a lo que ocurrió ayer con un camión en la zona, donde fueron destruidos por este camión varios postes del tendido eléctrico. Luma continúa laborando para restablecer el servicio eléctrico y colocar los postes, y eso pues ha provocado que la policía mantenga cerrada esa vía pública desde la panadería Faciola hasta el colegio St. Mary's. Así que las miles de personas que utilizan esta vía pública tienen como alternativa la avenida 199, la carretera 199, y la avenida Lomas Verdes. También la 181 en Trujillo Alto, para entonces pasar a la 65 de Infantería. Por lo demás, no tenemos ninguna situación en la zona metropolitana informada por la policía, tampoco para Ponce, Mayagüez y la zona de Arecibo. El informe del tránsito, Raúl Antonio Flores, WKQ 580.
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15: Bien, amigos, buen día. Hoy es miércoles. Hoy es miércoles 17 de junio de 2026. ¿Cuántos goles metió Messi ayer? ¿Cuánto? Ay, virgen. La verdad es que este tipo es un fenómeno. De hecho, Argentina aplastó a Argelia, pero lo más impresionante es Messi.
8: Metió tres, lo que le llaman hat trick, el truco del sombrero.
15: De hecho.
8: Tres solito, 3-0.
15: De hecho, hoy juega Colombia.
8: Así mismo.
15: Hoy juega Colombia. Eso quiere decir que me comería yo hoy una bandeja paisa. Chacho, una bandeja paisa. Hoy juega Portugal.
8: Hoy juega Colombia versus Uzbekistán, México contra la República de Corea y Brasil. Ah, no, eso es el viernes, disculpa.
15: Bueno, pues.
8: ¿Qué me dirá el periódico de esa cobra?
15: De hecho, el juego de hoy de a las 10 p.m. de Uzbekistán frente a Colombia se va a transmitir por WKQ. Esa camiseta así de es. Colombia, esa camisa de Colombia, yo no sé ni dónde conseguirla, pero es bien linda. Es bien linda. Yo quiero la camisa de Colombia y una bandeja paisa y estoy en el carril.
8: Así, Portugal contra el Congo.
15: Inglaterra.
8: Contra Croacia, Ghana contra Panamá y Austria contra Jordania. Eso ya está.
15: ¿Y por qué está Panamá? ¿Y por qué está Cabo Verde? ¿Y por qué está Curazao? Y por eso, ¿y por qué Puerto Rico no tiene un equipo en el Mundial? Yo tengo que hablar con un experto que me aclare esto. A esta hora vamos con Veronique y los titulares.
8: Lo tienes ahí frente a ti. Bueno, hasta 96 centavos el litro de la gasolina en una gasolinera en el municipio de Ponce. De hecho, en Ponce también me enviaron a 97 centavos, así que para el sur es que es. Como en zona de desastre, amanece cerrada la 176 en el municipio de San Juan, en el área de Cupén. Hay diferentes rutas alternas, entre ellas la 199. Tiene que haber tapón en estos momentos. Hasta $40 mensuales por abonado puede pedir Luma por alegado aumento del petróleo. Así lo estableció aquí el ex representante Luis Raúl Torres. Cuenta regresiva de la Comisión Total para sentar en el banquillo al presidente de la Autoridad de Acueductos y Alcantarillados, Luis González, que hoy está indispuesto. Hoy miércoles, mientras miles y miles de abonados están sin servicio de agua potable. Y no llega ni agua, ni cisternas, ni camiones para llenar las cisternas. Altas temperaturas con índices sobre los 100 grados puede sentir hoy todo el país. 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
15: Mi amigo, uno no puede perder de perspectiva esto, independientemente de que estén ocurriendo otras cosas igualmente importantes. Pero muy importante es que aún hoy es miércoles, hay miles de personas sin agua. Me está escribiendo todo el mundo. Miren, urbanizaciones, casas, terreras, walk-ups, condominios que tienen cisterna, a todo el mundo se le acabó el agua. Este, amigos, es nuestra gran noticia de la hora. Bueno, y es inaudito que no haya un portavoz, no exista, no tengamos en este instante un portavoz de la Autoridad de Acueductos y Alcantarillados para que nos diga por dónde van las cosas, porque el hecho de que el presidente esté citado hoy a una comisión total en el Senado, que eso es a las 10, no lo excluye de tener una participación, aunque sea de un minuto o minuto y medio aquí a él. Es más, si él está citado, no voy yo a pasar por aquí de majadero. Si él está citado y se está preparando para ello, porque debe ser una comisión total bastante aguerrida, no quiero pasar de majadero, pero puede cualquier persona, ingeniero en el field, que sepa lo que está ocurriendo, que se comunique con nosotros en representación de él y le hable al país y le diga por dónde van las cosas, los trabajos y cuándo la gente que no tiene agua va a tener agua. Eso no es, yo creo que eso es lo más sensato que yo puedo pedir por aquí. Así que habiendo dicho esto, tenemos entendido, de hecho tenemos en línea ahora al inspector Joel González, que es el director del CIC de Mayagüez. Buenos días, inspector.
17: Sí, buenos días, Juan.
15: Bueno, inspector, la información que nosotros tenemos es triste, ¿no? Mataron una muchacha de 23 años de edad ayer.
17: Por esto sí, 24 años.
15: ¿Qué pasó ahí?
17: Cerca de las 6:27 de la tarde se recibió una llamada a través del sistema, ¿verdad? Que indica que había un herido de bala. Al llegar las unidades al lugar, localizan en el apartamento de esta joven el cuerpo sin vida de la misma en el área del cuarto, con un impacto de bala en el área del pecho. Al momento se activó el protocolo, ¿verdad?, de feminicidio, y continuamos con la investigación.
15: Pero, ¿cómo es que ustedes concluyen o teorizan que fue un feminicidio?
17: Bueno, nosotros en estos momentos estamos activando el protocolo, ¿verdad? Por ser responsables en la investigación y llevar una investigación pulcra, ¿verdad?, y limpia. Y hemos activado el protocolo, activando el Instituto de Ciencias Forenses para que trabaje la escena. Y nosotros hemos activado todo el protocolo con el Departamento de la Familia y todo lo que nos compete.
15: 24 años.
17: Correcto, sí.
15: Disparo en el pecho.
17: Eso es correcto.
15: Madre.
17: Madre de dos menores de edad.
15: ¿Los menores estaban allí cuando esto ocurrió?
17: No, los menores estaban con una tía de la familia.
15: ¿Están buscando algún sospechoso?
17: Bueno, al momento de la investigación concluyó, ¿verdad?, el trabajo de la escena durante la madrugada. Continuaremos durante el día de hoy trabajando la investigación.
15: Por eso, pero ¿quién es el sospechoso?
17: Bueno, eso es parte de lo que vamos a estar trabajando durante el día de hoy, ¿verdad? Estaremos identificando el posible autor de los hechos.
15: Bueno, inspector, gracias por haber estado con nosotros.
17: Bienvenida, gracias.
15: ¿Cómo no? 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Bueno, antes de pausar, tengo aquí sectores que de los que me escriben, ¿no? Déjame ver, tengo aquí, buenos días Rubén, en Santa Rosa, Montecielo, Cantagallo, seguimos como hace 3 semanas sin agua, hay pacientes de diálisis en el hogar, tienen que hacer malabares para su tratamiento, esto es Guaynabo, entiendo. Entonces, ¿qué más me escriben aquí? Alguien me escribe, felicítame, cumplo 46 años de vida. Pues felicidades. tengo cardiopatía congénita. Los doctores me dieron 13 días cuando nací y hoy cumplo 46. Jorge Luis Calo, pues, señor Jorge Luis Calo, felicitaciones con aplauso. Felicitaciones con aplauso y pues que cumpla mucho más y gracias por la sintonía. Déjame ver, me dicen aquí, Rubén en la triple, mira, esto yo no lo voy a leer porque no me consta, por poco lo leo, pero esto yo no lo voy a leer. El que me escribió sobre, no voy a decir detalle, el que me escribió sobre lo de las Bahamas, yo no voy a leer eso. Y perdonen que esto es que alguien me escribió algo que yo podría haber leído, pero no lo, y lo puedo leer, pero lo que pasa es que no me consta. Y si no me consta, es mejor que yo no diga nada, porque puedo estar prejuzgando a alguien. Una persona me escribe aquí, una señora que se llama Glorimar. Yo hace tiempo que no escuchaba esto, pero me llama la atención. ¿Sabes cómo ella empieza haciendo saber que la urbanización Roseville está sin agua? Señora Glorimar, no sé dónde es Roseville, dígame dónde es. Ay, perdón. Perdone. Ella me dijo, no me tires al no me escriba porque yo leo lo que me escriben. Pero dígame dónde es. En Coupé. Ella me escribe algo que está súper cool. Ella me dice, harta de odio. Harta.
18: Hay mucha gente.
15: Hay mucha gente así. Me escriben aquí, Rubén, Urbanización Las Carolinas en Caguas, sin agua. Ok, tengo Coupé sin agua. Sin agua, me escriben aquí, Rubén, sin agua, Punta Las Marías. Punta Las Marías es lo que está en la frontera entre Isla Verde y Condado. Entre Isla Verde y Condado, ahí está Punta Las Marías. Mira, tengo un montón de textos, pero tengo que pausar. Pero antes de la pausa, amigos, me siguen llegando un montón de mensajes. La verdad es que este teléfono de Claro ha aguantado de María para acá todo lo que hemos vivido. Este teléfono tiene historia. Este teléfono tiene historia. Claro debería poner este teléfono
18: en un recuadro al
15: frente de la oficina de Enrique Ortiz de Montellano. Este es el teléfono récord en haber recibido mensajes de texto. Porque ningún otro ha sido así. 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
4: Bueno, amigas y amigos, durante la mañana de hoy la policía mantiene cerrada la carretera 176 en la zona de Cupey Bajo, debido a que continúan las labores de Luma Energy en el lugar, colocando el tendido eléctrico que destruyó durante el día de ayer un camión conducido por varios individuos que alegadamente hurtaron ese equipo. Esto es a la altura de la panadería Faciola y el colegio St. Mary's. Mientras tanto, la avenida Lomas Verdes, tenemos problemas con el semáforo a la altura de la Intermetro. Sin embargo, no tenemos problemas en cuanto a congestión fuera de lo normal en esa vía pública. El informe del tránsito, Raúl Antonio Flores, WKQ580.
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1: Esto es, bueno, realmente uno siente vergüenza ajena. ¿Ustedes tienen idea de la cantidad de mensajes que uno recibe con relación a que hay gente que no tiene agua desde el viernes? Y que ha tenido que hacer de tripas corazones y moler vidrio con el pecho para poder hacer su cotidianidad. Esto es...
2: Bueno, Rubén, yo no tengo agua hace 2 semanas y no hay agua ni en cisterna donde yo vivo. No. Y me da una pena. O sea, yo puedo manejarlo y mi hija también lo manejo como se pueda, ¿no? Pero me da una pena y un dolor con los viejitos, las viejitas y las personas encamadas, por lo menos que están donde yo vivo y en el resto del país, las personas que tienen necesidades especiales, específicas, tú sabes, y ahora en tiempos de calor, eso es terrible. Es terrible, y la gobernadora no está ni en Puerto Rico.
1: Es triste, es doloroso, es vergonzoso.
2: Así mismo.
1: Esto que está viviendo el país. Y de hecho, ustedes no tienen ni idea de lo que está pasando aquí en los hoteles. Aunque hemos entrevistado, mano, hay hoteles que han tenido que suspender todas sus reservaciones porque se les vació la cisterna. Y los hoteles tienen cisternas gigantescas. Pero, o sea, las cisternas duran un tiempo, no todo el tiempo. Y...
2: Rubén, y se han desatado fuegos. A mí me acaba de llegar, me enviaron hace como 15 minutos una radio escucha, un incendio ayer en un incendio forestal en San Germán. Antier me llegó otro video que te lo voy a enviar para que lo veas, brutal, este otro incendio en Naranjito. Y esto es por el calor.
1: Vamos. Vamos. A las 7:11 con Verónica Abreu Tañón.
2: Un impacto de bala en el pecho. La joven de 24 años de edad, madre de 2 niñitos, abatida en Sabana Gardens del municipio de Mayagüez. Y la policía lo está investigando como feminicidio. Pero misterioso chorro del superacueducto aún no llega a decenas de miles de abonados. Y no solo el agua de la AAA, a raíz de ese arreglo que se hizo en este superacueducto área de Bayamón, no solo el agua no llega a miles y miles de abonados, sino tampoco los camiones cisternas para llenar las cisternas no están llegando. O sea que las personas no tienen agua de la AAA y tampoco tienen agua suplida por municipios. Bueno, y a las 10 de la mañana ante la Comisión Total del Senado, el presidente de la Autoridad de Acueductos y Alcantarillados, el ingeniero Luis González, se presenta a las 10 de la mañana, sin embargo, no estuvo aquí disponible para hablarle al país en relación a la crisis de agua que enfrenta todo Puerto Rico, especialmente el área metropolitana. Y ayer el presidente del Senado, Tomás Rivera Chats, señaló que va a investigar alegaciones contra Francisco Domenech. Así que indica que esta medida a votación este viernes. Esto a raíz de la querella presentada ante el FEI por el exsecretario del Departamento de Desarrollo Económico y Comercio, Sebastián Negrón. Bueno, yo soy el jefe. La frase de Trump que provoca risas al llegar a la cumbre de G7 en Francia. Y en Estados Unidos, en plena graduación de la Universidad de Stanford, protestan contra el presidente y creador de Google.

0: se levantaron más de 200 estudiantes de Stanford en contra del presidente de Google. Esto en protesta por los vínculos de Google con el Servicio de Inmigración de Estados Unidos y con Israel. Son imágenes que están corriendo a través de las redes. Y acá en Puerto Rico la crisis de agua también afecta en sectores donde hay mucho calor, en especial áreas de Salinas, áreas de Sabana Grande, Mayagüez, Cabo Rojo, donde se han suscitado, por lo menos en Sabana Grande y en Naranjito, fuegos forestales, igualmente también en el municipio de Salinas. Soy Verónica Brautañón y te escucha WKQ 580. Esto es Temprano en la Mañana. Abrazo.
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3: Bueno, lo cierto es que en este instante hay miles de personas sin agua. Ángel, estoy al aire. Hay miles de personas sin agua en Puerto Rico, en la zona metropolitana esencialmente, pero miles. Pero gente que no tiene agua desde el viernes o desde el jueves. Entonces, la Autoridad de Acueductos y Alcantarillados prometió o se comprometió con resolver las averías en el superacueducto el lunes. Y el presidente de la autoridad dijo que ya el miércoles, o sea, hoy, todos tendrían agua. Eso no es así. Pero lo peor, y yo creo que esto no está bien, y mano, la verdad es que esto no está bien. Hoy, socolor de que hay una comisión total en el Senado, con esa excusa le privaron al país de darle una actualización temprano. Dijeron que no podían hablar hoy porque tienen comisión total. Mire, usted sabe lo que el país, la zona metropolitana esperaba hoy, pues al presidente de la Autoridad de Acueducto en 3 minutos o 2. Diciendo por dónde van las cosas y cuándo la gente va a tener agua. Eso no lo releva ni tampoco riñe con la comisión total. Eso si uno tiene la información, que la debe tener, porque la gente que está en el FIL se la provee, pues la puede suministrar aquí. Así que así estamos, mi hermano. Esta es. Nuestra gran noticia de la hora. Bien, son las 7:16. Tenemos en línea al presidente del Senado, Tomás Rivera Chats. Buenos días.
4: Buenos días para ti, Rubén. Buenos días para Veronique, para Golo, para todos los que laboran ahí en WKQ, para toda la gente que te escucha y te sigue todos los días. Te agradezco, Rubén, la oportunidad que me da de poder compartir con ustedes.
0: Buenos días.
3: Buen día. ¿Tienes agua?
4: Bueno, yo estoy igual que todo el pueblo de Puerto Rico, ¿verdad? Atendiendo el tema de desazonamiento. Afortunadamente, en la zona donde yo estoy no está tan afectada como las otras. Pero con alguna frecuencia siempre hay alguna otra eventualidad con el suministro del agua.
3: Mire, hoy pues estaremos atentos a lo que ocurre en esa comisión total, pero me gustaría preguntarle sobre este asunto que involucra al secretario de la Gobernación, Francisco Domenech. No lo invito a que prejuzgue, pues habrá que investigar, pero ¿qué cree usted de estas denuncias que están hasta evidenciadas en un chat? Y que ha hecho pública el exsecretario del Departamento de Desarrollo Económico, Sebastián Negrón.
4: Bueno, pues, Rubén, si tú me permites, ¿verdad? Con mucho respeto, déjame atender primero un comentario que tú hiciste antes de atenderme aquí en la línea.
3: Sí.
4: Tú dijiste que nada riñe la comparecencia del presidente Acueducto a esta estación, a WKQ, y a este programa, que es uno de los más escuchados en Puerto Rico.
3: El más.
4: Pues, por supuesto que no riñe. No tan solo no riñe. Hubiese sido una oportunidad extraordinaria para que, previo a la comisión total, no digamos meramente los senadores que habrán de preguntar, para que el pueblo de Puerto Rico que escuche las ondas radiales tenga por lo menos una idea directamente expresada por el propio presidente de Acueducto de dónde estamos. Y Rubén, mira, hay críticas, hay quien pide la renuncia, hay quien hace señalamientos específicos. En mi caso en particular, en mi caso, yo no le pido un milagro al ingeniero González. No ignoro, ¿verdad?, que la infraestructura tiene las deficiencias que tiene. Así que yo no pretendo que él milagrosamente resuelva todos los problemas. Lo que yo pretendo es que los maneje con el mayor sentido de responsabilidad y destreza, que comunique efectivamente para que el pueblo de Puerto Rico pueda estar realmente preparado y que provea alternativas en los lugares donde, por las razones que fueran, hay una deficiencia con el suministro del agua. Nadie pretende un milagro. Lo que pretendemos es capacidad gerencial, destreza, compromiso y, sobre todo, algo que hacía la pasada presidenta Doriel Pagán. Doriel Pagán siempre estuvo presente, siempre dio la cara, como decimos los puertorriqueños, siempre comunicó con precisión y con certeza. A veces tenía que dar malas noticias, pero siempre venían esas noticias acompañadas de alternativas, de planes, de estrategias que se cumplían con la calendarización, con la programación que ella hacía. Y, ¿verdad?, nosotros no tenemos ninguna agenda personal contra el ingeniero González, ni contra ninguno de la gerencia de Acueducto, mucho menos contra los trabajadores que se pagan todos los días. Sencillamente es que no han mostrado, por lo menos, o no se percibe, capacidad gerencial, capacidad de comunicar, compromiso, sentido de urgencia para los que llevan tanto tiempo con los problemas en el suministro del agua, algunos con baja presión, otros sin agua por largos periodos. Y pues mira, escuchar, por ejemplo, que hay 3 roturas, ¿verdad?, por lo menos que reportaron en el supertubo, y que se dieron cuenta ahora, después de toda la presión pública, las quejas de los alcaldes, de los ciudadanos, de los comerciantes, de todo el mundo, que se dieron cuenta de eso ahora, pues levanta una bandera terrible contra la gerencia de la Autoridad de Acueducto y Alcantarillado, lamentablemente, porque, Rubén, eso es como si se te quedara el carro y tú no te vas y abres el bonete a ver qué pasa. ¿Sabes? Aquí lo básico es que si ese es uno de los medios de suplir agua más importantes y más prominentes de Puerto Rico, y estamos teniendo carencias, estamos teniendo deficiencias, pues repasarlo, verificarlo, mirarlo, qué está pasando. Y entonces, pues lamentablemente, el alcalde de Bayamón, el alcalde de San Juan y otros han tenido que estar metidos de frente, de alguna manera sirviendo de administradores de acueducto por las deficiencias de la Autoridad de Acueducto y Alcantarillado. Así que nadie está pidiendo milagro. Y qué pena, Rubén, qué pena que rechazó la oportunidad que ustedes le ofrecieron aquí en WKQ, que lo ofreciste tú, porque pudo haber temprano en la mañana ofrecido información para esa gente que no puede estar pendiente, ¿verdad?, de lo que ocurre en la comisión total y que lamentablemente a veces la prensa no cubre todo y que no tiene el detalle. Qué pena que desaprovechó esa oportunidad, porque era una oportunidad de oro para comunicar, para llegar allí, ¿verdad?, con otro aire de que se está buscando alternativa y de que se está procurando resolver los problemas. Qué pena que no lo aprovechó, Rubén. Sobre lo segundo...
3: Espérate, antes de entrar en lo segundo, sobre esto que usted ha dicho, y sobre particularmente sobre lo último que ha dicho, se colgaron en lo más fácil. El presidente debió haber estado disponible a las 6:15, 6:30 de la mañana, 7:00, para dar una actualización, porque a las 10 está todo el mundo trabajando y no todo el mundo puede escuchar la comisión ni va a saber de la comisión total.
4: Rubén, de ahí voy a diferir un poquito de ti. Él no tenía que estar disponible a las 6 a 6 cuando tiene que estar disponible a las 24 horas. Tiene que estar disponible siempre. Siempre que se le requiera y de una manera u otra hacerse notar y colaborar e informar y comunicar, pero comunicar la verdad, comunicar correctamente para que el pueblo de Puerto Rico tenga el espacio de organizarse, de prepararse, para que los alcaldes que han sido, ¿verdad?, los que han estado dando el frente en la distribución de agua potable, también puedan tener su plan de acción y se atienda a la gente, a los comercios, a los hoteles, a los centros de envejecientes, a las escuelas, a los cuidos de niños, a la gente que tiene personas encamadas. Es tan sencillo como eso, Rubén, tan sencillo como eso.
3: Y Andrés, ¿cuántos perros usted tiene?
4: Tenemos unos cuantos ahí en la finca suelto.
3: Sí, porque se llegan aquí. Están,
4: para que tú veas.
3: Están activados.
4: Está siempre activado.
3: Bueno, están escuchando WKQ. ¿Perdón?
4: Sí, señor. Siempre bien cuidado y bien atendido.
3: Yo espero.
4: No, yo te aseguro que sí. Las mascotas hay que cuidarlas bien.
3: Siempre. Sobre los segundos.
4: Sobre los segundos, Rubén, mira. Y esto yo lo voy a plantear de la siguiente manera. Los que fueron parte de la campaña de la gobernadora Jennifer González, los que se llaman amigos cercanos, los que se llaman leales e incondicionales de la gobernadora, son los primeros llamados a evitar que ella esté metida en situaciones que no son las mejores. Son los primeros llamados a los que a dar el servicio con total transparencia, con total honestidad, con total credibilidad. No puede subordinarse, ¿verdad? Ahora, en este momento, dentro de todos los señalamientos que hay, la lealtad al compromiso y a la responsabilidad de rendir cuentas al pueblo de Puerto Rico. Eso no se puede, ¿verdad? Hay gente que uno puede apreciar, hay gente que uno puede estimar, hay gente que uno puede tenerle el mayor cariño, la mayor estima, pero lamentablemente pues no son a veces las personas aptas para estar en el servicio público o para desempeñar una función determinada. Los cuestionamientos directos a Francisco Domenech y a la subsecretaria Itza García plantean graves señalamientos de violaciones de ley y violaciones a la ética. Lo está planteando nada más y nada menos que el exsecretario del DIDEC. Entonces la pregunta que tenemos que hacernos es, ¿qué motivación tendría él para mentir? O sea, ¿qué motivación tendría él para ocultar? Hemos visto varios señalamientos, hemos visto varios planteamientos de diferentes formas, por diferentes vías, con Politan, hemos visto cómo han crecido los contratos de los clientes de Politan. Él fue allí, Francisco Domenech, fue allí a la comisión total y dijo que él nunca hizo ninguna gestión. Dijo que había un protocolo verbal y que una dama de apellido Salgado era la que manejaba los asuntos de Politan. Y Sebastián está diciendo que lo que él nos dijo allí bajo juramento es mentira. Tenemos ahí en eso que planteó Sebastián Negrón a la subsecretaria y al propio Domenech gestionando el contrato de la pareja de Itza García y las facturas. Eso lo dicen ellos. Rubén, eso lo dicen ellos. Entonces, ellos dicen que son amigos de Jennifer. Ellos dicen que protegen a Jennifer. Entonces, a mí lo que me extraña, Rubén, es que la directora de la Oficina de Inspección General, que cuando comenzó el gobierno, pues nos dio un curso allí que pidió la gobernadora de total transparencia, de total, ¿verdad?, ética para nosotros, no está diciendo nada sobre esto, Rubén. Y yo quisiera que tú hubieses escuchado ese seminario. Allí se nos dijo que borrar un mensaje de texto podría ser sospechoso. Entonces, ¿dónde está la oficina de ética? ¿Dónde está? La oficina de ética está investigando, la oficina de la inspectora general, que ese día fueron hasta con los fiscales federales y fueron con toda la artillería, ¿verdad?, para decirle a los legisladores electos y a los alcaldes electos que aquí no se iba a tolerar todo lo que está pasando, dijeron que no iba a tolerar. Entonces, la pregunta que nos hacemos es, Y eso es lo que quieren a Jennifer. Eso es lo que la defienden. Que la tienen todas las semanas en un problema diferente. Y entonces después vienen ellos y dicen, no, que es el Senado, no, que es la Cámara.
3: Mire,
4: no, que es que nos critican.
3: Mire, breve, me tengo que ir, pero les pregunto. Hay gente que me escribe, pero Rubén, hubo una comisión total con Francisco Domenech. ¿Va a haber alguna consecuencia?
4: Sí, va a haber una consecuencia. De hecho, ya hay consecuencias. Ya Ética lo está investigando. Él envió una información que no está completa. Se le requirió hace unas semanas ya que la completara y que la entregara y que contestara correctamente. Y ayer se radicó una resolución de investigación precisamente sobre los extremos de las alegaciones del licenciado Sebastián Negrón. Que Rubén, Sebastián Negrón es una persona decente y honrada. Sebastián Negrón no vino a lucrarse al gobierno. Sebastián Negrón no es un cabildero. Sebastián Negrón no tuvo que vender el negocio para entonces darle a su negocio contratos. Sebastián Negrón es un joven comprometido que vino a trabajar y los demás que estaban con él también.
3: Mire, me tengo que ir, pero pregunto muy transparentemente, pregunto, ¿usted le dejaría su cartera cuidando a Francisco Domenech?
4: ¿Tú escuchaste los perros ladrando ahorita cuando estábamos hablando? ¿Lo escuchaste, Rubén?
3: Sí.
4: Ni los perros te los dejo que los cuide. Yo creo que debe renunciar él e Isa García. Yo creo que son un lastre para la administración de Jennifer González. Yo creo que lo que hacen es creándole problemas. Yo creo que están arrastrando al PNP, dañando la imagen de un gobierno que ha trabajado siempre por la gente y que por eso hemos tenido el favor por 3 elecciones consecutivas. La gente ha votado por el PNP porque ha puesto su fe en el PNP y él, con su ambición económica, con su prepotencia, igualito que Ñaño, que tú lo traes acá rato, el pillo ese que tú entrevistas. Ese pillo decía cuando era portavoz que era Superman, que hacía lo que le daba la gana, se pavoneaba y alardeaba de bienes, de riquezas, de poder, de comodidad, y terminó preso.
3: Mire.
4: Ojo, Francisco.
3: Mire, Francisco Domenech debe renunciar
4: y debe irse para buen sitio.
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5: A esta hora, amigas y amigos, comienza a aumentar el flujo vehicular en dirección de Carolina hacia San Juan a través de la 65 de Infantería. No tenemos problemas con los semáforos. Y de igual manera a través del expreso Valdoriotti en la zona de Isla Verde. Mientras tanto, para los amigos conductores en el área de Coupey, sepan que continúan las labores de Luma en la carretera 176. La policía mantiene cerrado ese tramo. Esto luego de lo que ocurrió ayer con un camión en esa zona que destruyó varios postes del tendido eléctrico. El informe del tránsito, Raúl Antonio Flores, WKQ580.
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8: Saludos y muy buenos días. Les saluda Carlos Omar Rivera en sustitución a la meteoróloga Ada Monzón, que se encuentra en unas merecidas vacaciones. En el tiempo tendremos una mañana con condiciones mayormente estables en Puerto Rico. Aunque el ambiente se mantiene relativamente seco, no se descartan algunos aguaceros pasajeros en sectores del este y norte, impulsados por el viento. Durante la tarde, el calor volverá a sentirse nuevamente, especialmente en zonas urbanas y de menor elevación. Se anticipan temperaturas entre los altos 80 hacia bajos 90 grados, con valores de índice de calor que sobrepasarán los 100 grados. Además, la combinación de temperaturas altas, humedad baja y vientos del este aumentará el riesgo de incendios forestales, particularmente en sectores del sur y el oeste de la isla. También se espera el desarrollo de algunos aguaceros con algunas tormentas eléctricas aisladas sobre el interior hacia el noroeste de la isla durante horas de la tarde. De cara a mañana jueves y el viernes, una onda tropical débil aumentará la humedad disponible, favoreciendo algunos aguaceros con algunas tormentas eléctricas aisladas. Por otra parte, se espera que desde mañana en la tarde se deteriore la calidad del aire por la llegada de un evento de polvo del Sahara hasta por lo menos inicio de la próxima semana. En las costas, el oleaje se encuentra entre 2 a 5 pies con riesgo bajo de corrientes marinas. Para el 580 les informó Carlos Omar Rivera. Que tengan muy buenos días.
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0: Bueno, muy buenos días, saludos. Aquí la positiva ahora a las 7:34 de la mañana. Mire, y es que se emitió unos dineros, una fundación de Airbnb para ayudar a personas que no tienen casas, esto a través de Habitat for Humanity. Así que esto es para personas que no tienen hogar o que tienen dificultad para conseguirse un hogar. Se le entregó una donación de $150,000 a la organización sin ánimo de lucro Habitat for Humanity of Puerto Rico. Esta contribución va a apoyar los programas de vivienda asequible, reparación de viviendas y capacitación familiar de la organización en la isla, que se centran en promover la resiliencia ante fenómenos meteorológicos como los huracanes y en ayudar a las familias a alcanzar la autosuficiencia. Así que muy buena gestión. Hasta aquí la noticia positiva, la hora 7:35.
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5: Bueno, amigas y amigos, si comienza a aumentar el flujo vehicular a través de la 65 de Infantería, y le pedimos mucha precaución a los amigos conductores en intersección con la carretera 181. En estos momentos, mucho tránsito desde la zona de Trujillo Alto. Y además que se está utilizando esa vía pública como alternativa para muchos de los amigos que utilizan en las mañanas la carretera 176, que permanece cerrada al tránsito en la mañana de hoy. También podemos recomendar la avenida Lomas Verde y la carretera 199 para que eviten contratiempos con este cierre causado por el accidente que ocurrió ayer con un camión en la zona y que derribó varios postes del tendido eléctrico, mientras continúan los trabajos de Luma Energy. El informe del tránsito, Raúl Antonio Flores, WKQ 580.
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3: Bien, amigos, buen día. Hoy es miércoles. De hecho, miércoles del junte. Miércoles 17 de junio de 2026.
0: Mira. Me acaban de escribir que gracias a la gente te ves bien aunque no te bañes. Yo me estoy bañando aunque no tengamos agua. ¿Puedes creerlo, Rubén?
3: Pues no.
0: Como quiere uno guarda agüita y eso.
3: Francamente.
0: Qué mal. qué?
3: Aquí en Puerto Rico, la gente se la apunta, pero...
0: No, no, pero yo no.
3: No, no, yo sé que tú no, pero que me imagino que en estos días y a la luz de lo que ha ocurrido en esta coyuntura, pues, mano, debe ser, pues, bastante liviano o liviana la ducha, pero siempre la ducha es importante.
0: Muchachos, con el calor que hay.
3: ¿Qué? Imagínate. A las 7:38, vamos con Verónica.
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0: Pero no queremos milagros, queremos compromiso. Perdió una oportunidad de oro. Así exclama por el 580 el presidente del Senado, Tomás Rivera Chats, sobre el titular de acueductos, Luis González, y ante miles y miles de familias, empresas aún sin agua. Además, crecieron los contratos de Politank de Francisco Domenech, el secretario de la Gobernación, y ya debería renunciar, sentenció el líder senatorial. Dice que hace rato y que se debe de ir, mire, para más allá, según señala el presidente del Senado aquí en el 580, Tomás Rivera Chats. Mientras, sale del país la gobernadora Jennifer González en estos momentos de crisis y no llega hasta mañana. Focos de incendios en Sabana Grande, San Germán y Cabo Rojo advierten fuegos forestales. Y ya hoy se reportó y ayer incendio forestal en Sabana Grande, igualmente también en Naranjito. Bastante seco y caluroso con índices de hasta 105 grados en el país. Soy Veronique Abreu Tañón y usted escucha WKQ 580. Esto es temprano en la mañana, la hora 7:39.
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3: Mira, amigos, miles, miles siguen, continúan, de hecho, sin agua hoy. Acabamos de escuchar a Tomás Rivera Chats a hablar por WKQ y pues destacar el hecho de que un buen preámbulo para la comisión total que tiene citada hoy o citado hoy al presidente de acueductos habría sido la actualización de él sobre cómo está la situación del agua en San Juan, pero hoy nos la negaron, socolor de la comisión total. Esta gente se cuelga en lo más sencillo. Esta, amigos, es nuestra gran noticia de la hora. Voló. Y amigos, son las 7:40. Estamos en el Junte Poderoso y aquí está hoy Mónica Candelaria. Mónica, buenos días, gracias por estar en WKQ. Siempre un gusto compartir.
11: Gracias, gracias Rubén y toda tu audiencia en temprano de la mañana también. Siempre es un gusto, un gusto.
3: Y hoy, de hecho, tenemos... no sé dónde tú vives.
11: No, pero tengo agua. Solamente te tengo que decir que no tengo agua todavía. Pues, saludos a todos los amigos también a través de Noticentro al amanecer.
3: Igual, ya sé que entonces eres metropolitana. Aquí está el alcalde de San Juan, Miguel Romero. Y mi primera pregunta, que de hecho es bastante sencilla. El viernes, el jueves, se da a conocer toda esta situación que tiene que ver con las averías en el superacueducto. Finalmente se detectan que no es una, sino que son tres. Pero ¿hace cuánto tiempo esto está ocurriendo? ¿Y quién detectó esto?
12: Bueno, pues primero que nada, Rubén, buenos días. Gracias por la oportunidad y un saludo a todos tus radioescuchas, igual que a la audiencia de Noticentro. Rubén, esto, ¿verdad? Fue un trabajo que se hizo donde participó la comisión que creó el tribunal en el caso que llevó San Juan contra la Autoridad de Acueductos y Alcantarillado en una inspección de válvulas que ordenaba la estipulación, hay un, se nota que como están configuradas las válvulas, el tanque de cobado, el tanque de la Pepsi allá de Toa Baja, que recibe el agua del superacueducto, el comportamiento no era el esperado. Las personas que saben, que son experimentadas, al notar el cuadro de lo que hay, entienden que es una de dos cosas, o es una tubería llena de aire o es una salidero. Efectivamente fue un salidero que posteriormente pudo identificarse con unos drones donde estaba, pero que se identificó que era un salidero, era un tema del comité, ¿verdad? Aunque lo quieran negar, probablemente eso llevaba meses allí, no se había atendido, y eso es parte, ¿verdad?, de lo que ha exacerbado aún más la crisis. Para mí lo importante no es esa discusión, para mí lo importante es que eso se resuelva y que la gente tenga agua, Rubén, porque esta situación insostenible, abusiva, yo creo que no es digna para ningún ser humano. El agua no debe ser una aspiración, el agua debe ser una expectativa, que eso esté ahí, que cuando una familia por la mañana lleva a sus niños a la escuela tengan agua, que cuando un hospital va a atender pacientes tengan agua, que cuando un negocio abre sus puertas tenga la certeza que el servicio por el cual pagan y que la autoridad está obligada, tiene un deber legal, ese servicio se dé. Y eso no ha sido la experiencia que hemos tenido, particularmente por los pasados 11 meses. Y yo he escuchado en los distintos medios las excusas y las justificaciones sin fundamento. Sin fundamento, porque en el año 2025 para nadie era sorpresa que había retos de infraestructura, que había proyectos que había realizar y llevar a cabo. Eso no se descubría en el año 2025, eso se sabía ya. Sin embargo, el sistema y el servicio operaba sustancialmente mejor de lo que ocurre en el día de hoy. Así que por eso es que yo he señalado que esto es un tema de gerencia, y por eso es que me he querido meter e insertar en el tema de gerencia, porque si no, la opción es la que te dan a ti aquí. Ah, no, que esperen a diciembre, que esperen al año que viene, que esperen que se lleven a cabo todos los proyectos. Mira, si es un mamey, cuando tú tienes agua de más para botar, el agua va a llegar. Es ahora que necesitamos el agua, y eso es lo que no se está dando.
11: Alcalde, buen día. Dos cositas. Ya por esa misma línea, sobre, estamos hablando de la falta de mantenimiento a la infraestructura de lo que es la Autoridad de Acueductos Alcantarillados, pero esto viene de muchas administraciones también, porque esto no es algo nuevo.
12: No, el sistema
11: cuando
12: no es
11: hablamos,
12: perfecto.
11: Claro, cuando hablamos de falta de mantenimiento, se habla de que hoy estamos viendo el efecto, ¿verdad?, de eso. ¿Qué se puede hacer? Ya el pasado es pasado, ya está ahí, ya no podemos mirar hacia atrás. Ahora hay que mirar hacia el futuro. Y ¿qué se puede hacer? ¿Qué se espera de esta comisión total? Y la otra pregunta es, ¿en San Juan ya hay agua?
12: No,
11: porque
12: hay
11: se
12: agua,
11: abrió
12: no,
11: la
12: no
11: llave del supertubo.
12: Tenemos algunos sectores que ha comenzado a llegar el agua, ¿verdad? Pero, por ejemplo, en el residencial Luis Lloren Torres, vecinos que viven en tercer y cuarto piso no tienen agua.
11: O sea, que estamos hablando de un problema de presión también.
12: Es un problema también de presión y de suplido y de gerencia, porque tú tienes que, cuando tú no tienes agua suficiente que producen las plantas de tratamiento para desplazar por la ciudad, tú necesitas mayor competencia, pericia y experiencia para llevar a cabo ajustes operacionales en las partes bajas de la ciudad, donde tú puedes controlar la presión para no afectar a otros residentes, hacerlo, estar pendiente al valvuleo, a eso que no le gusta hacer a la Autoridad de Acueducto y Alcantarillado al día de hoy. Así que, ¿qué se puede hacer? Mire, pues yo creo que primero la autoridad debe dejar a un lado la soberbia institucional que tienen y dejarse ayudar. No puede ser de porque uno los haya llevado al tribunal y haya una sentencia, ellos estén saboteando ese proceso. Y yo creo, ¿verdad?, que la comisión...
3: Sí.
12: Sí, seguro, Rubén. Así mismo yo te lo tengo que decir. Aquí se creó un comité para que el comité tuviese autonomía operacional, para que hicieran recomendaciones, por ejemplo.
3: Disculpe, usted dijo...
12: Soberbia institucional y no, sabotaje. Sí,
3: no,
12: sabotaje
3: usted dijo saboteando.
12: Saboteando
3: ellos.
12: El acuerdo. Sí, claro, Rubén.
3: Mire,
12: eso es así.
3: Mire,
12: si yo nombro, Rubén, si yo tengo un comité y yo descanso en una persona que yo nombré allí, que ellos no tuvieron ningún tipo de objeción, y hay otra, para que operen la red de distribución de agua,
3: pero
12: tú
3: gente,
12: no puedes revertir las decisiones que se están tomando.
3: La gente
12: por lo
3: suya
12: menos
3: fue la que descubrió la avería esta. Mónica, ¿y vas a decir
11: sí,
3: algo?
11: Sí, nos vamos a la pausa en Noticentro al amanecer, pero aquí continuamos con la discusión.
3: Espérese. Mire, es que esto... Mire, esto es inaudito. En este país, hoy, en otros países están hablando de otras y nosotros estamos hablando de que no tenemos agua. ¿Qué caramba es esto?
11: Y sobre todo en esta época también, porque estamos hablando donde hay tantos niños en casa, las familias están juntos, quieren pasarla ahí, pasarla bien, entretenimiento,
12: donde hay gente adulta. donde hay gente mayor, Rubén, uh-huh, que no pueden estar cargando palanganas ni pailas de agua, que donde viven en tercer y cuarto piso, donde hay personas en comunidades pobres que no tienen los recursos económicos para tener una cisterna, que están con tanques de agua tratando de satisfacer las necesidades básicas de un ser humano, las necesidades fisiológicas que tú tienes diariamente, ¿verdad?, como ser humano que eres. Eso no se está logrando en el caso de San Juan, y así llevamos, no es de ahora, uh-huh, porque recuerda que esta es la gente que tiene el libro y el protocolo de las excusas. Primero, cuando esto comenzó en julio del 2025, era que si el tubo de 54 pulgadas de Carraízo se fastidió y que cuando lo arreglaran había agua. No ha pasado nada. Después se inventaron que era un cuento, que era el tanque de Coupey, allá el de Fairview, que eso se arreglaba en octubre del año pasado. ¿Qué pasó? Lo arreglaron y no hay agua. Después estaban con la limpieza de los sedazos, que esos son procesos que se hacen cada 90 días, que se hacen de noche, que se hace de manera coordinada, de 10 a 1 de la madrugada, para que el sistema recupere. Lo arreglaron y nada. Después se inventaron, después viene esta situación del superacueducto, que también desvía la atención, porque aunque es un tema que hay que repararlo, no es el directamente responsable de lo aguda y difícil que está la crisis del agua en San Juan. Después se inventaron que eran unos filtros de allá de la planta de Sergio Cuevas. Sin embargo, a través del comité le notificamos una avería que hay en un tubo de salida de la planta de filtración de Sergio Cuevas, que es una tubería de 42, 54 pulgadas, y han dicho que no es prioridad. Pues mire, pues entonces, ¿de qué estamos hablando aquí?
11: Alcalde, ¿cuán retante ha sido para el municipio? Porque estamos hablando de que ahorita, fuera del aire, me estaba comentando, estuve hasta la 1 de la mañana en tal comunidad.
12: Ayer estuvieron,
11: o sea,
12: en Santa Clara.
11: Aquí no se ha dormido. Aquí están buscando alternativas de poder llevarle, ya sea los camiones cisternas, tener los oasis preparados y llegar a las comunidades, porque todavía hay comunidades. Ayer estuve por Trastalleres y le quería comentar que han estado pidiendo, obviamente, claro, algún tipo de oasis. Sabemos que hay retos para, pero ¿cuán retante es, bueno, económico, de personal? Porque ya están cansados.
12: Bueno, te voy a decir, primero, esto ha sido todos los días. Estos son turnos de 12 horas y a veces 14 horas trabajando el personal de manejo de emergencia.
11: ¿Se puede tocar puertas a otros municipios ustedes?
12: Hemos tenido el apoyo de otros municipios. Por ejemplo, nosotros tenemos 11 camiones del municipio de San Juan, más hemos alquilado 16. El municipio de Ponce nos prestó 2 camiones. El municipio de Sidra nos prestó 3 camiones. El municipio de Río Grande nos prestó camiones. El municipio de Manatí nos prestó camiones. El municipio de Peñuela nos prestó camiones cisternas. El municipio de Trujillo Alto, el alcalde, también nos prestó camiones para poder utilizarlo. Así que en ese sentido, y ha habido muchos, como 16.
11: Hay solidaridad, alcaldes, pero claro, esto tendrá un costo para la ciudadanía, para el puertorriqueño, en un futuro cercano. Obviamente, porque estamos hablando, o sea, hay una solidaridad, pero hay un costo ahí.
12: Bueno, el municipio, ¿verdad?, nosotros estamos utilizando fondos que no habíamos programado para este tipo de situación. Gracias a Dios habíamos establecido un fondo de emergencia, pero lo que tiene es hasta $5 millones. Estamos hablando de que en 17 días yo le envié la primera factura a Acueducto, que no la han pagado, y en 17 días nos gastamos 622 mil.
11: ¿Y cuándo se van a quedar sin dinero de ese fondo?
12: Bueno, ese fondo, ¿verdad?, hay que manejarlo. Por eso es que este tema tiene que resolverse, pero esto no lo aguanta nadie hasta diciembre. O sea, yo creo que es un abuso ya. Cuando tú,
13: hasta diciembre, ¿y por qué usted pone diciembre?
12: Porque lo han dicho ellos. Porque lo han dicho ellos que en el 2026 se va a arreglar. Pues eso hasta diciembre. Yo lo que te tengo que decir es lo siguiente, Rubén.
13: No me
12: digas
13: eso porque me dan gina de pecho. No puede ser hasta diciembre. De hecho, hay un aumento programado, estipulado, en el agua para el mes de julio. ¿Usted sabía eso?
12: Había escuchado algo, pero
13: sí,
12: no tenía la certeza.
13: Sí, tiene que ver con el plan de reestructuración financiera.
12: Yo no puedo pensar en un aumento de lo que no hay, Rubén. Mira, aquí son comercios, aquí,
13: Veronique,
12: son lavandería, aquí son residentes que,
13: Veronique,
12: no tienen agua.
0: Alcalde, le quería preguntar, y me disculpa, ¿hasta cuándo va a estar vigente el Comité de Estabilización y Restablecimiento de Servicios de Agua?
12: Bueno, se habló inicialmente de unos 60 días. Yo tengo que decir la verdad, el comité ha logrado algunos avances, pero no son suficientes. Primero, porque si yo tengo allí a un ingeniero para que haga unas sugerencias de ajustes operacionales en San Juan, donde, dicho sea de paso, a la autoridad de acueducto alcantarillado tiene, yo no sé hace cuántas semanas, a su director regional de vacaciones, y el director y el ex director regional da recomendaciones da recomendaciones y no se implementan, o lo que hay son peros de respuesta, pues mira, yo creo que es una negación y una soberbia institucional. Y cuando hablo también de abuso, lo digo por lo siguiente: todos en esta mesa somos seres humanos y todos cometemos errores, ya sea de acción o de omisión. Esa es la naturaleza de un ser humano. Pero cuando tú conoces el error, cuando se te advierte y cuando tú lo repites todos los días se convierte en una acción intencional, se convierte en prácticamente una negligencia, y yo creo que sí hay que ponerle un detente, porque eso constituye un abuso. Ya esto no es un error humano, esto es un abuso que tienen con la gente, particularmente en esta situación con la gente de San Juan.
0: Entonces, alcalde, cuando se cumplan esos 60 días o antes, porque usted tenía una acción legal planteada,
12: si la cosa sigue como va, nosotros vamos a tener que acudir a los tribunales nuevamente.
3: Mire,
12: y gracias a Dios, porque la autoridad no quería. La autoridad no quería transar el caso si el tribunal retenía la jurisdicción. Pues yo creo que eso era también para hacernos perder más aún el tiempo. Y nosotros vamos a acudir nuevamente al tribunal si esta actitud continúa. Y allí podemos pedir hasta un desacato, porque alguien tiene que ponerle alguien tiene que frenar
0: este abuso. ¿Cuánto tiempo le va a dar?
12: Esta semana.
0: O sea, 2 días más.
12: Esta semana. Hoy en la mañana yo pedí a los representantes del municipio y del comité que recomendaran los ajustes operacionales que hay que hacer en el día de hoy para que a la gente le llegue agua en el día de hoy.
3: De hecho.
12: Vamos a ver cuál es la excusa de acueducto para hacer esto.
3: De hecho, usted va hoy a la comisión total.
12: Sí, yo estoy convocado a la comisión total y también estoy aquí.
3: Bueno,
12: porque aquí no hay nada que esconder, Rubén.
3: Por eso, es que no. La verdad es que a mí me resulta una pendejereta, porque ¿qué le costaba al presidente de la autoridad de acueductos hoy a las 6:15 en Noticentro, en WKQ, ofrecer un update, una actualización de por dónde van las cosas con relación a las averías y cuánta gente tiene o no tiene agua y cuánto tiempo más los que no tienen van a tener que esperar para que la gente se ajuste? Porque la gente lo que quiere es certeza.
12: ¿Y por qué no vino?
3: Porque había comisión total a las 10.
12: Rubén, ¿verdad?
3: O sea, tú me vienes a mí con esa pendejereta que lo que te cuesta son 3 o 4 minutos.
11: Rubén, y lo que el pueblo Rubén, está pidiendo Rubén, es Rubén, información Rubén, y transparencia, claro, dentro de este proceso.
12: Y eso no lo quieren dar. ¿Ustedes recuerdan que esto no fue la gente que cerró la telemetría? Hasta sus empleados, para que no tuviesen acceso a la información detallada de cómo está el sistema. Nosotros, una de las razones por las cuales fuimos al tribunal y lo logramos, fue para tener acceso a la telemetría, para que no nos engañen, para que sean transparentes, para que digan la verdad, para poder enfrentarlo. Y yo creo que también eso es un problema de fondo que tiene la actual gerencia, ¿ya?, de la Autoridad de Acueducto Alcantarillado, que tienen un problema de que la soberbia institucional no les permite ser transparente y decir la verdad.
3: Me tengo que ir. Las cosas aquí no andan muy bien. Tristemente no andan muy bien. No me refiero estricta exclusivamente al asunto del agua, pero esto no anda bien, sin dudas.
11: Hay que salir de la burbujita y hay que llegar a las comunidades y a las personas afectadas y a los comerciantes que se están viendo en negra.
3: Gracias por estar aquí.
11: Siempre un gusto, Rubén.
3: Gracias por haber estado en el junte. ¿Dónde está Helpi?
11: Ay, de vacaciones y de lo más bien.
3: Pero Helpi lleva como 2 años de vacaciones.
11: Mira, pero no digas eso.
3: Pero sí.
11: 3 semanas.
3: Yo quiero eso. Yo quiero 3 semanas solas. Alcalde, ¿hace cuánto usted no se coge unas vacaciones?
12: Hace mucho tiempo, pero yo no podría estar de vacaciones 3 semanas. Me vuelvo loco. Yo tengo que estar envuelto en mis cosas.
3: Sí, yo lo sé. Gracias, alcalde. Gracias.
12: Gracias.
3: ¿Cómo no? 7:56.
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5: Bueno, amigas y amigos, a esta hora aumenta el flujo vehicular en la zona metropolitana, el expreso Valdoriotti, la avenida 65 de Infantería, el expreso Las Américas y también la autopista de Diego. Todas están en estos momentos lentas ya hacia la zona de San Juan. Mientras tanto, amigas y amigos, para los que transitan a través de la carretera 176 todas las mañanas, sepan que continúa cerrada debido a la situación que ocurrió ayer con un camión que destruyó varios postes del tendido eléctrico, y continúan las labores de reconstrucción en la mañana de hoy por parte de Luma Energy. Alternativas a esta hora: la avenida Lomas Verdes y carretera 199. Trate de evitar la 181, ya que esta se encuentra bastante ataponada hacia la 65 de Infantería desde Trujillo Alto. El informe del tránsito, Raúl Antonio Flores, WKQ 580.
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0: 17. Hoy es miércoles 17 de junio de 2026. La situación del agua continúa siendo, pues, tristemente la nota principal por la cantidad de gente que aún no tiene. Así que, no obstante, tenemos también que informar que hay una noticia que rompió esta mañana y que es importante también destacar, y que tiene que ver con algo que debe tener una resonancia mundial. Se firmó el acuerdo de paz, o por lo menos el acuerdo del fin de la guerra. Yo no sé si de paz, quizás esto no debe... Ahí yo estiré un poco la cosa. El acuerdo del fin de la guerra entre Estados Unidos e Irán. A esta hora, a las 8:06, vamos con Verónica Abreu Tañón.
1: Bueno, están saboteando el acuerdo. Alcalde Miguel Romero abre fuego por el 580 contra autoridades de acueductos por presuntos abusos contra la gente de San Juan sin agua. Y en 2 horas, a las 10, ante la Comisión Total del Senado, el presidente de la AAA. Bueno, ya 96 centavos, aprovechen, qué baratijo en comparación con meses anteriores. 96 centavos el litro de gasolina en una Texaco en la Hostos en Ponce. Y DACO establece que la regular debe estar en todos los lugares, la que lleguen hoy a abastecer las gasolineras en 99 centavos. Bueno, y comenzó nada de desastre, amanece cerrada la 176 en Coupé. Y hasta $40 mensuales por abonado pide Luma por alegado aumento del petróleo. 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Esto es temprano en la mañana, la hora 8:07.
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Bien, amigos, son las 8:07. Ya escucharon ustedes al alcalde de San Juan determinado con relación a pues que se logre el fin de este problema de acceso al agua, de insuficiencia de agua en San Juan. Dijo que va a la comisión total de hoy, a la que está citado el presidente de la autoridad acueducto alcantarillado, que no pudo darnos declaraciones hoy porque iba a la convención total, que es a las 10. Si a mí no me informa la gente de acueductos la actualización de por dónde van los trabajos y de qué sectores van a tener agua cuando, si ellos que

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1: 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Bueno, son las 8:10 de la mañana. Tengo a un viejo amigo en línea, pero un amigo muy importante, muy, muy importante, que en los momentos de crisis en este país ha corrido la cosa. Tengo a Ángel del Ángel Ice Plant. Ángel, buenos días.
2: Buenos días, Rubén, a ti y a la gente que nos escucha.
1: Bueno, dentro de todo esto, Ángel, ¿cómo están corriendo ustedes?
2: Pues mira, quiero decirte que para empezar estamos en el país del desastre. No hay otra forma como llamarle a esto, porque tenemos un país en el siglo XXI donde se supone que estuviéramos en mejor posición. Unos días estamos sin agua y otros sin luz. Fíjate cómo están funcionando las empresas hoy en Puerto Rico, el país del desastre. Y lamento tener que decirlo así porque yo quiero mucho mi país. Nosotros estamos pasando, yo creo, por una crisis exactamente cuando pasó el huracán María. Yo te diría que hasta peor. Porque, mira, nosotros realmente le demos mucho hielo a los... Tenemos las cadenas de restaurantes en Puerto Rico y hoteles, que le vendemos la funda grande y actividades privadas. Las actividades privadas que nos están llamando no las estamos cogiendo porque no tenemos hielo suficiente para suplirle. Los restaurantes y los hoteles estamos sirviendo menos del 20% de lo que ellos consumen. Menos cantidad, y la estamos restringiendo para poder llevar algo. Exactamente lo que pasaba en María. Casi igual. Y obviamente nosotros hemos bajado sobre un 50% de la venta en un momento como este, que es importante, mucha calor y una situación pues difícil. Los restaurantes realmente dependen prácticamente el 100% del hielo. ¿Por qué? Y más en una situación como esta, porque ellos usan el hielo no solamente para enfriar, echarle hielo en los vasitos a la gente y ese tipo de cosas, sino como no hay agua, lo están utilizando para agua y echarle hasta el inodoro. Están usando el hielo para eso. Y es una situación realmente crítica, bien crítica, que esté esto pasando en este momento en Puerto Rico. Y es lamentable, realmente, cuando los negocios deberíamos estar hoy por hoy en mejor posición. Te estoy hablando, esta empresa lleva 45 años ya. Y de las peores situaciones que hemos visto es en esta ocasión. Cuando yo pensé que ya habíamos pasado lo malo, a través de los años comenzamos, dimos golpes y fuimos poco a poco. Cuando ya pensamos que habíamos llegado al tope, es cuando peor estamos. Y lamento decirlo así, porque realmente yo no quisiera decirlo de esa manera. Gracias a Dios que nosotros hemos trabajado y hemos formado una buena empresa, pero realmente no podemos seguir funcionando en la forma que esto está.
1: Entonces, Ángel, ustedes, o sea, tomando en cuenta el tipo de negocio de ustedes, ustedes tienen un inventario de clientes desde restaurantes, hoteles y otro tipo, gasolineras y otro tipo de negocios. Están limitados en términos de poder suplir.
2: Estamos, Rubén, estamos limitados, yo creo que a la mitad. Estamos bien limitados, estamos realmente hasta perdiendo dinero. Porque nosotros, y eso, que tenemos la suerte que lo logramos, que nosotros tenemos pozo de agua, pero el pozo no es suficiente, no está dando la suficiente agua, y de acuerdo a esto, si entra un poquito es muy poco. Quiere decir que nosotros estamos apagando equipos. Si nosotros tuviéramos agua, pues estuviéramos produciendo el hielo que necesita la gente. Pero,

0: el hierro se hace con agua, obviamente. Entonces, la maquinaria que tenemos que prender la mitad, menos de la mitad, para poder funcionar con algo. Entonces, estamos limitando, por decir que un número, un restaurante pide 40 bolsas de 40 libras, se llevan 10 y cosas así, y poquito a cada uno, y hay días que hasta no se le puede ni llevar, ni cumplir con esos compromisos. ¿Sabes? Estamos en ciertos momentos, estamos quedando hasta mal con la gente, que esa no es nuestra costumbre. Quedar mal con un cliente es lo peor que le puede pasar a una empresa, realmente. Claro, le explicamos y ellos entienden, y al otro día tratamos de cubrirle. Pero hasta este momento que tú y yo estamos hablando, estamos en la misma situación. Llevamos ya así prácticamente 4 o 5 días con esa situación. O sea, no solamente los dueños, bueno, hay restaurantes que ya están cerrando las puertas porque no tienen agua de ninguna manera. Inclusive hay hoteles que ya no están funcionando. Por ejemplo, hay sitios, hay lugares que hacen actividades privadas que obviamente tienen las fundas grandes, que son 100, qué sé yo, pues muchos han cancelado, pues hemos dicho, mire, yo no tengo hielo para llevárselo. Y eso está pasando. Quiere decir que fuera de lo que está pasando, que la gente que tiene razón por qué quejarse, esto le está haciendo un daño a la economía inmenso. Tú sabes las ventas que los restaurantes están dejando de hacer, las actividades privadas que se están dejando de hacer. Es increíble, realmente, pues yo me siento decepcionado totalmente con lo que está pasando en el país porque, como te dije al principio, yo pensaba que habíamos salido del hoyo y cada día estamos peor.
1: Ángel, siempre gracias por hablar con WKQ. Usted me ha ilustrado hoy de cómo anda este país. Gracias.
0: Exacto. Muchas gracias a ti, gracias Rubén. Buen día.
1: Gracias. Mira, no, miren, no subestimen lo que ha dicho este caballero. Lo que nos ha ilustrado, lo que Ángel ha dicho y con lo que nos ha ilustrado. O sea, Ángel es el dueño de la fábrica de hielo más grande de este país. Y él le suple a hoteles, a restaurantes, a todo tipo de negocios todo el tiempo. Y si ellos están operando a la mitad por la insuficiencia del agua, pues la mitad o menos es lo que están recibiendo los clientes, que son los hoteles y los restaurantes y las oficinas y los campamentos de verano y medio mundo. Así que imagínese usted lo que está pasando aquí. Ay, Virgen. Pero gracias, Ángel, del Ángel Ice Plant. Ángel, enviar un saludo a tu hijo siempre. 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
4: Bueno, amigas y amigos, a esta hora aumenta el flujo vehicular en la zona metropolitana, el expreso Valdoriotti, la avenida 65 de Infantería, el expreso Las Américas y también la autopista de Diego. Todas están en estos momentos lentas ya hacia la zona de San Juan. Mientras tanto, amigas y amigos, para los que transitan a través de la carretera 176 todas las mañanas, sepan que continúa cerrada debido a la situación que ocurrió ayer con un camión que destruyó varios postes del tendido eléctrico, y continúan las labores de reconstrucción en la mañana de hoy por parte de Luma Energy. Alternativas a esta hora: la avenida Lomas Verdes y carretera 199. Trate de evitar la 181, ya que esta se encuentra bastante ataponada hacia la 65 de Infantería desde Trujillo Alto. El informe del tránsito, Raúl Antonio Flores, WKQ 580.
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7: Saludos y muy buenos días. Les saluda Carlos Omar Rivera en sustitución a la meteoróloga Ada Monzón, que se encuentra en unas merecidas vacaciones. En el tiempo, iniciamos la mañana con condiciones bastante tranquilas en gran parte de Puerto Rico. La temperatura mínima en San Juan fue de 79 grados, 2 grados sobre promedio para la fecha. Además, algunos aguaceros pasajeros han ingresado en sectores del este y noreste de la isla, pero en general predominan las condiciones del tiempo mayormente estables. Esta tarde volverán a desarrollarse algunos aguaceros entre moderados hacia fuertes sobre el interior hacia el oeste de la isla. Luego de que ocurra la puesta del sol, se anticipa que finalicen estas lluvias. Sin embargo, la preocupación principal sigue siendo el calor y el riesgo de incendios forestales. Las condiciones secas, el viento fuerte del este y la vegetación seca favorecerán una situación de riesgo elevado de incendios, especialmente los municipios del sur y del oeste de la isla. Entre tanto, entre mañana jueves y viernes, aumentará ligeramente la humedad asociado al paso de una onda tropical débil. A nivel general, no se anticipan fuertes aguaceros, pero sí provocará un incremento de las lluvias en el este durante la mañana y en las tardes sobre el interior hacia el oeste de la isla. Por otra parte, se espera que desde mañana un nuevo evento de polvo del Sahara deteriore la calidad del aire hasta por lo menos la próxima semana. Por otra parte, si va para la playa, el oleaje se encuentra entre 2 a 5 pies con riesgo bajo de corrientes marinas. Para 580 les informó Carlos Omar Rivera. Que tengan muy buenos días.
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8: Bueno, y ahora vamos a la noticia positiva, y la noticia positiva es del municipio de Dorado, y son las fiestas de pueblo en el municipio de Dorado, que son el 19, 20 y 21. No se las puede perder este fin de semana de padres en honor a San Antonio de Padua. Música, cultura y tradición en las fiestas patronales en Dorado. Así que no se lo puede perder. Empieza desde las 7 de la noche este viernes 19 de junio y se extienden hasta el domingo 21 de junio. Va a estar cerrando Andrés Jiménez, Costa Brava y Maelo Ruiz. Así que hasta aquí la positiva, la hora 8:23.
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4: Bueno, amigas y amigos, a esta hora aumenta el flujo vehicular en la zona metropolitana, el expreso Valdoriotti, la avenida 65 de Infantería, el expreso Las Américas y también la autopista de Diego. Todas están en estos momentos lentas ya hacia la zona de San Juan. Mientras tanto, amigas y amigos, para los que transitan a través de la carretera 176 todas las mañanas, sepan que continúa cerrada debido a la situación que ocurrió ayer con un camión que destruyó varios postes del tendido eléctrico, y continúan las labores de reconstrucción en la mañana de hoy por parte de Luma Energy. Alternativas a esta hora, la avenida Lomas Verdes y carretera 199. Trate de evitar la 181, ya que esta se encuentra bastante ataponada hacia la 65 de Infantería desde Trujillo Alto. El informe del tránsito, Raúl Antonio Flores, WKQ 580.
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0: Vegas. Amigas, amigos, soy Luis Pablo Roca. Les doy la bienvenida a WKQ Analiza. Don Carlos Eduardo Díaz y Olivo.
1: Don Luis Eduardo Pavón Roca, buenos días.
0: Muy buenos días. Déjame comenzar recordando a la gente que este jueves, o sea, mañana, estoy aquí al ladito, en Metropol de Guaynabo, jangueando en el weekend con un programazo. Alejandro Primero, Carlos Esteban Fonseca, Charlie Sepúlveda y supongo que su trompeta, ¿verdad? Cristian Pagán, Cuco Peña y en la música Jesús Chuito Muñoz. Así que para celebrar la solución del problema del agua en San Juan, ya se solucionó, ¿no? ¿Verdad? Ya está todo bien, ya no hay ningún problema. Carlos está exactamente igual. Después de todos los aspavientos, después de toda la gritería, después de toda la cosa, estamos sin agua. Por lo menos la información que me llega a mí es exactamente igual a la que me llevaba hace, qué sé yo, una semana. Así que fracasó el alcalde con su comisión y su tribunal, fracasó Acueducto con la reparación del acueducto. Tiene que ser uno de los misterios bíblicos ahora. ¿Qué pasa? Que no acaba de llegar el agua de San Juan. Ojalá sea problema de comunicación y que se mandaron a celebrar la restitución del sistema antes de tiempo. Yo creo que siempre va a haber algo de eso, en la desesperación de que ya, esto está a punto de caramelo. Pues que han creado unas expectativas falsas, pero sospecho que no. Sospecho que seguimos dando palos a ciegas y la gente fastidia.
2: Bueno, eso habrá que verlo. Porque todo lo que te esté diciendo ahora es una total especulación, porque no tenemos un cuadro exacto de qué es lo que está sucediendo y lo que está sucediendo a qué obedece. Si es que en efecto la restitución del supertubo no está en curso, pero no ha podido llegar el agua a todos los sectores, y eso explica parte de los problemas que pueda haber, o si por el contrario siguen afectándose los sectores que ya estaban afectados por el mismo problema, que entonces trasciende la situación del superacueducto. Y eso será lo que, ¿verdad?, que habrá que determinar. En principio, me parece a mí que hoy la situación de González, de Luis González, el ejecutivo a cargo de la autoridad de acueductos, estaba mejor que hace una semana o dos semanas atrás para ir ante la comisión total. ¿Por qué digo esto? Uno, porque mal que bien, la explosión del asunto planteado por el saliente secretario de Desarrollo Económico, el bombazo que tiró, distrae o desvía o divide la atención de la situación, ¿verdad?, del agua. No es que obviamente la resuelve, porque está ahí latente y es muy serio. Lo que quiero decir es que mediáticamente divide y le saca un poco el fuego de la cara al director de acueducto. Y en segundo lugar, habiendo reparado, al menos en teoría y según las expresiones que se dicen, el problema del supertubo, pues estaba en un elemento relativamente positivo dado la ola negativa que había. Ahora, la mañana de hoy comienza con dos de los protagonistas importantes del quehacer político en Puerto Rico, y sobre todo también ahora poniendo en el contexto del problema del agua, que son, por un lado, el alcalde de San Juan, Miguel Romero, que se ha convertido en cierta medida en uno de los críticos principales y portavoz activo por el pleito que llevó en esta controversia, y el presidente del Senado, que precisamente cita para el día de hoy a González a una vista de interpelación ante el Senado. Y por la mañana, aquí mismo, en WKQ Radio, temprano en la mañana, ambos funcionarios tronaron fuertemente contra acueductos, más o menos en la misma línea de lo que tú estabas planteando, Luis, ¿verdad? De que el problema sigue latente. Así que eso parecería indicar que el cambio de temperatura que planteé, que inicialmente uno pudiera pensar que esperaría a González en la interpelación de hoy, no necesariamente es así. Y las preguntas deberán girar en torno a Luis, a lo que tú planteaste. Mire, el problema de que estaba experimentando el área metropolitana principalmente obedecía al problema del supertubo. Si es así, ¿qué pasa? Que todavía no ha llegado la solución total, si es que va poco a poco el agua, o si en efecto aquí hay unos problemas mayores de gerenciales y de otra naturaleza que no resuelve. Y tú planteaste una segunda situación. Y yo no sé si ahí entrará el Senado, pero es muy válido tu punto. Cuestionar si el comité ese que se acordó, o la comisión que se acordó judicialmente, ha hecho alguna diferencia, o si realmente pues no logró hacer nada. Así que veremos a ver, pero lo que voy es, yo creía que iba a ser más suave la situación para González hoy, parece que no lo va a hacer así la interpelación.
0: Yo pienso que no, por su propia estupidez. O sea, de él. O sea, voy a suponer que algo, la lógica, el sentido común, el menos común de los sentidos, me dice que si la manguera con la cual yo estoy regando las matas tiene un liqueo, pues va a llegar menos agua al pistero donde están las matas. Punto. Sin mucho más análisis que eso debe ser así. Por lo tanto, si habían dos o tres o cuatro, sabe Dios cuántos, liqueos en el tubo, pues tiene que haber afectado el volumen de agua que llegaba a los usuarios de ese tubo. La misma analogía de la manguera. Y si se repara, si yo cojo un poquito de tape y le pongo al liqueo, o si mejor aún, hago una soldadura bien hecha, pues debo aumentar el volumen de agua. Eso sencillamente es sentido común. Yo creo que, como siempre, se mandaron comunicando la cosa. Porque lo cierto es que dijeron que anoche, de madrugada, las zonas cercanas al tubo debieran haber sido normalizadas. Y bueno, acuérdate que aquí esto es Radio Bemba. Uh-huh. Y que las áreas más lejanas a la rotura, que son todas. Sí, porque si la rotura fue por allá en Bayamón, donde no habían problemas, pues los problemas eran en Santurce, Torrey, Condado, Isla Verde. Pues todo eso es lejano. Que entonces hoy, lo cierto es que hoy a las 8:41, sin ningún método científico, o sea, meramente el método científico se llama mi teléfono, que me llegan mensajes de un montón de gente, a mí y otros que son públicos, que son, ¿verdad?, el tema de las redes. Yo lo que estoy oyendo es que hoy hay menos agua que antes. O sea, que gente que antes decía, tenía un chorrito, ahora tengo un hilito. O había, ya no hay. Pues lo único que supongo que no es voluntariamente que están estrangulando el tubo, ¿verdad? Habría que ser masoquista. Pues tengo que suponer que es que está todavía el tubo en el proceso de llenarse. De nuevo, no easy fit. O sea, no es fácil tú coger un tubo de 72 pulgadas. Vaciarlo para poderlo reparar, pues obviamente coge X número de horas en lo que eso se llena y en lo que se llenan, porque miren el efecto que tenemos con esto. De nuevo, no es culpa de nadie, excepto el imbécil que abra la boca y se ponga más optimista de la cuenta. Y es que como yo en estos casos sería más pesimista que optimista, pues yo estaría diciendo que es más tiempo, cosa de que llegue antes, y la gente entonces diga, ¡ay, mira! Habían dicho que para mañana, pero el muchacho ya... Qué bueno es ese tipo, mira para allá.
2: Bueno, ellos habían dicho que en algunas regiones podía tardarse miércoles hasta jueves, que lo que iban a reparar era esto para que el lunes estuviera ya, el domingo acabado y que el lunes pudiera comenzar ese proceso, y esa parte la acabaron. Pero estaba lo que no sabemos miércoles. Está bien, pero jueves todavía no ha llegado. Pero, y dijeron que algunas regiones podían jueves, lo que no sabemos es a cuáles ha llegado oficialmente y a cuáles no.
0: Pero sí, lo que estoy diciendo es que aparentemente
2: lo que
0: a
2: tú
0: ninguna.
2: Dices va a ser lo que oye.
0: Claro, va a ser lo que oigo, a ninguna.
3: Junco es el punto más lejano del tubo.
0: Ajá.
3: Y no hay.
0: Por eso, pero ahí viene la explicación de
2: ayer, Carlos. O sea, en la ayer no había tampoco en Isla Verde. Por la noche. Pero esa es un área metropolitana.
0: Yo no he percibido mejoría en ningún sitio.
3: Agua. Isla Verde lleva más de 20 días sin agua.
2: Como casi un mes. Por sí, eso, está por desde, eso. Sí. Es otra cosa, ahora cumple un mes próximamente.
0: La pregunta es si ha habido mejoría en algún sitio. Vamos,
2: el 23 claro. Creo que de mayo se fue allá.
0: Vuelvo y repito la pregunta. ¿Ha habido mejoría en algún sitio? Ayer en Santurce, en qué sé yo. Dígame un sitio donde alguien diga hoy, mira, esto está bien, esto está bueno, mejoró.
3: Pues yo no, estuve no. En la Torrey por la Chaldón y estaba llegando a una tienda. Pero ¿por dónde va el chorro, eh?
0: Así que, ¿por dónde va el chorro? Llevándose a toda esta gente, veremos a ver qué surge hoy. Yo honestamente pensé que tal vez iban a posponer la comisión esta total hoy, bajo la excusa, no excusa, bajo, mire, deje que trabaje. Pero la verdad que es que no sé si valga la pena. Y segundo, y planteo ahora formalmente, ¿alguien va a valorar a la comisión? ¿Alguien va a valorar al tribunal? ¿Alguien va a valorar al municipio de San Juan? Porque ya llevamos una semana con este juego. La solución jurídica, por llamarla de alguna manera, fue a principios de la semana pasada. Estamos a miércoles. ¿Qué pasó? ¿Sirvió o no sirvió? Si no sirvió, ¿por qué no sirvió? No sirvió porque no iba a servir, como dijiste tú.
2: Y yo creo, entonces, para dejar esto planteado,
0: Luis, yo ya.
2: Que ya que tú haces una interpelación, ¿no debería ser un proceso para la liquidación de Luis González y su anulación total? Y el chisme del momento, no chisme, el problema serio que hay en este momento con el problema de la situación del agua. Sino que debería aprovechar la legislatura para identificar la dimensión del problema, no solo en San Juan y el área metropolitana, sino en todo Puerto Rico. ¿Qué requiere eso en términos de inversión? Implicaría que tiene que levantar Puerto Rico en recursos para que en los próximos presupuestos de la Asamblea Legislativa, que eso sí es labor legislativa, se comience desde hoy en una estructuración de los recursos que la Asamblea Legislativa sí tiene que asignar para que esto sea posible. En otras palabras, póngase legislatura a atender lo que también es estrictamente legislativo y no se me ofusque nada más en la verdad, en la noticia del momento y en la explotación política del momento, que es legítimo por parte de los políticos. O sea, yo no le estoy quitando eso, sino que por favor amplíen el ámbito de su investigación a ese elemento fundamental que es donde residirá la solución real de este problema.
0: Vamos a la pausa, que oigo la musiquita.
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7: Regresamos a WKQ Analiza. Soy Luis Pavón Roca, estoy con Carlos Díaz Olivo. Me escriben aquí que Miramar está bien y que llegó al viejo San Juan.
8: Hay
7: unas mejorías ahí en esas áreas. Y yo transmito las, según me llegan, lo transmito, porque no voy a hacer como los partidos el día de las elecciones.
8: Aguantando.
7: Que dan los colegios que les gustan y los que no los aguantan. Nada, yo aquí yo creo que de nuevo hay un problema serio de wishful thinking y de comunicaciones, que tú le generas la expectativa a la gente de que ya se resolvió y de que es cuestión de abrir la pluma y botar agua. Y pues vas a siempre pagar el precio, porque usualmente las cosas tardan más de lo que tardan. Aparte de que, mire, no descarte que según vayan presurizando ese tubo, sigan surgiendo problemas y roturas. El tubo no fue un facelift al tubo, sigue teniendo 25 años. Y experiencia de ustedes probablemente de vida común. Usted reparó la manguera al principio porque estaba liqueando agua allá, aumentó la presión, pues la manguera se rompió más para abajo porque le metió más presión, una presión que no tenía antes. Y nada, y hay que seguir reparándola, porque tampoco es ir al supermercado y comprar un tubo nuevo. O sea, tienes que bregar con lo que hay. Hoy, tú sabes que yo no espero gran cosa de esa llamada interpelación. Porque, pues, yo me imagino que los que hablen por acueducto, que principalmente será, ¿verdad?, su presidente ejecutivo, que yo tengo cero expectativa, cero, es más, negativa, si es posible negativa expectativa, porque hasta ahora no ha tenido demostrado la capacidad ni el juego de pies de poder bregar con ninguno de estos asuntos, ni siquiera la capacidad técnica, o por lo menos de transmitirme un grado, pues es ingeniero, dicen. Supongo que licenciado, si usa el título de ingeniero, aunque hay una controversia sobre lo que es académico y lo que es profesional. Pero se parará ya a dar explicaciones técnicas que nadie entenderá, porque los ingenieros tienden a hacer eso. Es su mundo, así que... Y saldremos igual que como estamos, convencidos de que no hay capacidad, ¿verdad?, técnica gerencial alguna, ya. O sea, yo no sé. No. Estoy como que medio... No quiero decir que no sea importante que se haga, porque creo que es una función legislativa importante. Es donde único se está moviendo algo en términos de presión a lo ejecutivo para que ejecute. Pero pues va a terminar el día y parece que está atornillado igual que Domenech allí, que la gobernadora es incapaz de... De hecho, la gobernadora no está ni en Puerto Rico. La gobernadora está en Washington y entiendo que tenga que estar en Washington porque es una reunión de la del comité que supervisa los territorios. Están citados todos los territorios. Y es un foro importante, importantísimo, ¿no? Así que no es optativo. Así que pues no va a pasar nada.
8: No, y creo que lo que abona tu apreciación, que esta interpelación no es lo que ocurrió con Francisco Domenech, porque en el caso de González nadie está cuestionando administrativamente procesos en términos de irregularidad o de ilegalidad, sino el manejo gerencial, ¿verdad?, de lo que ha ocurrido y la ejecución y el problema y las razones del problema que experimentan los ciudadanos con el suministro de agua. Y por consiguiente, es menos juicy, menos atractivo, no conlleva una indagación tampoco legislativa sobre ese particular, porque eso no es lo que está planteado. Y porque además, Luis, yo me imagino que en gran medida, precisamente porque tiene que ver con el manejo y la operación del sistema, entrarán en elementos técnicos que ciertamente la Asamblea Legislativa y los legisladores, esa no es ni su pericia, ni es, ¿verdad?, constitucionalmente esa parte a lo que se dedican y tienen injerencia. Así que, pues, él dirá una cosa allí y uno hará una pregunta y más o menos podrá, por sentido común, uno poder hacer algún tipo de pregunta de seguimiento por información que tiene o porque me asesoré, etcétera. Pero continuar con un debate técnico tampoco es el, ¿verdad?, el foro. Así que tengo que irme contigo en tu apreciación de que ahí hoy no debe aflorar pues mucho más. Pero ya el presidente del Senado anunció, Luis, que con lo que ha pasado en torno a el referido, si le podemos decir así, de Sebastián Negrón, con respecto a Domenech, que va el Senado a iniciar algún tipo de proceso. No está definido qué es, pero parece que él se va a ocupar de que algo ocurra allí.
7: Bueno, vamos a explorar eso un poquito, porque ahí sí, o sea, hoy estamos evaluando, o deberíamos evaluar, las reacciones oficiales a la noticia. Yo creo que el país está indignado. Lo que yo percibo en la calle es más que indignación, como que incrédulo. ¿Cómo es posible que sean tan caripelados? Es el feeling, ¿no? Pero Fortaleza, va a empezar por Fortaleza, la teoría es que aquí no pasó nada, minimizar el asunto, estos son alegaciones, esto es lo que dice aquel, no le dicen chismoso, pero casi esto es un chisme. Y pues ya veremos en su día, cuando estén todas las versiones, veremos. Y eso pues siempre es verdad. Lo que pasa es que, ¿para cuándo vas a dejar tú dar tu versión? O sea, eso está fuera de contexto. Perfecto, póngamelo en contexto y salimos del asunto. Pero no, lo van a dejar ahí, como quien dice, guindando. A ver si la gente se olvida o explota un nuevo escándalo. Que esa es una teoría muy curiosa de bregar con una crisis. Si, no vamos a tener la crisis porque ya mismo viene otra y se nos olvida esta. Ok. El Senado, por otro lado, como tú señalas, pues dice que va a ser aparentemente un informe, pero tendrá que señalar más vistas. O sea, creo que tiene que haber una vista donde se cite a otros jugadores. Porque aquí lo que el Senado tiene agarrado por los, you know what.
8: Pero que son dos cosas, ¿no? Porque primero está la más sencilla, no sencilla, sino que es un issue más concreto. si Domenech se perjuró, exacto, ante la comisión.
7: En ese que
8: y
7: estoy segundo pensando.
8: Está lo más amplio, que es lo nuevo que ha surgido, que no estaba totalmente planteado, por lo menos con nueva información con lo planteado en la denuncia de Negrón.
7: Opus Miramar.
8: Eso yo estoy correcto.
7: Por eso. Ahí está la música. Vamos a la música.
8: Y lo de la subsecretaria de la gobernación. Pues
7: vamos a resumir y vemos a ver qué podría hacer el Senado y que tal vez no pueda. Vamos a la pausa.
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9: Regresamos a WKQ Analiza. Soy Luis Pavón Roca, estoy con Carlos Díaz Olivo. Resumiendo los posibles temas que están sobre la mesa, luego de la carta referido, por llamarla de alguna manera, que escribe o que publica ayer el secretario, exsecretario del DEC, Sebastián Negrón 1. El más obvio, el perjurio. 2. El tema que de donde emana principalmente todo este tema, que es la adjudicación, la propuesta no solicitada que provoca un RFP de un tema publicitario entre Digimedia y JJ, dos empresas. Digimedia es la que tenía el contrato y se lo quitan o se pretende quitar, y JJ es quien trae la nueva propuesta. Ahí hay un tema. El tema de una opinión legal misteriosa que nadie pidió, pero que resulta que pidió el secretario de la Gobernación, y que la hace una persona cercana a quien se beneficia, en teoría, de esa opinión. Me refiero a Leocpe y su amiga, compañera, whatever, en justicia. El lío de Opus Miramar y un edificio que aparentemente no cualifica para unos incentivos, pero estaba siendo presionado el secretario para que los concediese, cliente de Politank. Dos personas más de carne y hueso cuyos incentivos estaban tratando de, ¿verdad?, de favorecer y empujar. De eso no hemos oído mucho más. Y por último, el cabildeo de parte de Fortaleza a favor de los pagos de un alegado novio o parejo, whatever, de la subsecretaria de Educación, que eso sea de Educación, de Gobernación, que eso también se ha quedado ahí medio misterioso.
10: Hay otro elemento enorme, está planteado ahí, sugerido, que es que el Departamento de Justicia le piden que haga una opinión.
9: Lo mencioné.
10: ¿Tú lo mencionaste?
9: Sí, lo mencioné.
10: Ah, pues no te oí.
9: Sí, lo mencioné. La tercera cosa que mencioné.
10: Ok.
9: Que la pide el propio Domenech, según la carta.
10: Domenech o no, Norberto, como parte del mismo, no, de la... Correcto. O sea, pero la cosa es... Porque lo que yo he oído que hay que dice es, bueno, porque que eso se puede pedir... No. Es que piden una opinión para validar la influencia indebida, punto. Correcto, y ese es el problema.
9: Ese es el problema. Sí. O sea, era para detener... O sea, cuando viene la investigación de parte de Sebastián Negrón sobre los chanchullos, se busca esta opinión para poderle decir a Sebastián, tú no te puedes meter ahí. Tu rol como secretario no te extiende la autoridad hasta meterte en esto. Pero la idea no era, por eso era que yo decía ayer, no es una discusión filosófica que tú y yo podemos tener sobre cuál es el rol del secretario versus los secretarios auxiliares o la agencia que está adscrita o no está adscrita o cómo se adscribió. No. Es que esto es un issue de que no te metas con la investigación. No me investigues porque tú no tienes autoridad para investigarme cuando tú lo que estás investigando es un chanchullo.
10: Puesto en términos sencillos es si justicia acabó, como muchas veces se ha dicho con diferentes administraciones respecto al que ocupa esa posición en el departamento, secretario o secretaria, si actuó como sastre jurídico.
9: Correcto.
10: Es decir, en vez de simplemente actuar como un evaluador imparcial y emitir una opinión de asesoramiento responsable al Ejecutivo, porque eso es lo que hacen esas opiniones, o un sector del Ejecutivo, simplemente iba con un resultado dirigido a sostener una posición cuestionable.
9: Uh-huh. Y con el agravante de que quien aparenta dirigir esta división de justicia tiene una relación personal con el beneficiado de la opinión, que se debió haber inhibido, cuando menos haber dicho, mira, espérate, ¿quién lo está pidiendo? Porque usualmente esto se pide y la misma opinión dice, me han sometido la siguiente pregunta, taca, taca, taca, taca. O sea, una opinión legal siempre, siempre, siempre tiene la pregunta que le hicieron, porque es que es básico. Si usted no parte, o sea, yo estoy contestando esto en función a esto otro. Volviendo al tema, o no al tema, sino al proceso, Carlos, pues yo, ese es el menú. De ahí, tú, Cataga, lo hagaste como lo más fácil, y entiendo lo que quisiste decir, porque yo usaría la misma nomenclatura. Lo del perjurio, no es que sea más fácil probar un perjurio, es muy complicado probar un perjurio. Pero desde la óptica del Senado, ese es el agravio directo al Senado, donde el Senado puede reclamar: yo soy parte, yo quiero que tú investigues, yo exijo que tú investigues. Es el tema del perjurio, porque el perjurio se configura en el floor del Senado. O sea, es mediante una contestación bajo juramento en un proceso oficial del Senado, donde alegadamente se perjura Domenech. Lo otro son situaciones peculiares que pueden implicar delito, igual que no. Habrá que ver la prueba. Pero que en realidad lo más que puede hacer el Senado es referirlo a justicia. Maravilla. La investigación de Maravilla reflejó que hubo unos asesinatos, pero el Senado no fue el que radicó el cargo de asesinato. El Senado lo más que hace es que, así de serio como puede ser, ¿verdad?, hablar de matar a alguien, matar ilegalmente a alguien, lo que hace el Senado es recoger los papelitos y se lo envía a un fiscal y le dice: mire, nosotros entendemos que aquí usted tiene en esta cajita mágica suficiente prueba para acusar a fulano y mengano de tal cosa. Pero le toca al fiscal armar esa cosa. El de perjurio sucedió allí, en el Senado. Yo creo que en ese sentido es que tú estás usando la palabra más fácil y yo también, ¿no? El resto... para poder hacer eso, Carlos, me parece que en este momento a mí me da trabajo concluir que hubo perjurio. ¿Por qué? Porque tengo dos versiones, la de A y la de B. Entonces yo tengo que escoger, por el principio medalaganario de derecho, a quién le creo.

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1: De la gobernación ejecutando lo de la gobernadora. Por lo tanto, ante un tribunal no hay manera que le pueda meter un perjurio.
2: Tú fuiste ya a lo sustantivo, sí, como tal.
1: Sí. Por eso es que yo creo que ellos le están jugando. Por eso es que tampoco es absurda la estrategia de ellos jurídicamente.
2: De ellos, fortaleza.
1: Fortaleza y lo que dijo, pues, más que fortaleza específicamente, pues, fortaleza en total, pero Domenech, porque la gobernadora hábilmente se ha mantenido callada, que Domenech dijo, pero es que esto hay que verlo así, yo no he hecho nada malo, porque jurídicamente, probablemente, por todo lo que tú has dicho, ¿verdad? Y lo que yo estoy añadiendo, esto, probar jurídicamente en un tribunal el perjurio, es bien complicado y probablemente no ocurra. Pero es que el problema aquí no es jurídico, el problema es más de político y de viabilidad existencial manejando el gobierno. Y te voy a dar un ejemplo. En el caso de Ricky Rosselló, jurídicamente resultó que no había nada. Pero poco importó, el gobernador acabó fuera. Porque políticamente se creó un problema de tal magnitud que no fue viable. Entonces la situación aquí planteada es, el problema político lo están atendiendo bien, porque no tiene que haber aquí, porque hay alguna gente aprovechando a ver si aquí ocurre una insurrección nuevamente como la que ocurrió con Rosselló. No tiene que haber una insurrección como eso para que aquí haya un problema político mayor y una inviabilidad política. Entonces yo lo que te quiero decir es, según te puedo reconocer el no mérito, pero entender la estrategia jurídica de Domenech y tal vez del equipo de Fortaleza, el político yo no lo veo como lo atiende, porque por un lado, si yo puedo entender que voy para Washington y ahí creo un frente nuevo de noticias, puedo entender que el secretario de Gobernación publica hoy una columna de opinión en el vocero para hablar de la bandera y del día de la bandera y tomar el tema de la estadidad. Y ahí entonces yo soy parte del equipo estadista y apelo a la base estadista. Pero es que me parece que el problema no es de estadistas contra los que no son estadistas, porque lo que le están cuestionando a esta administración principalmente y quien lleva la ofensiva de la crítica son los propios estadistas, es el propio Rivera Chat, es el propio Sebastián, es Leo Díaz, es otra gente, pues sigue. O sea que el problema es más profundo, y ahí yo no, sí que no veo, Luis, estrategia ninguna.
2: Bueno, de nuevo, quiero retomar algo que dijiste para puntualizarlo. Como lo frasea el Nuevo Día, su página 5, dice aquí, perjurarse por haberle dicho a la Comisión Total del Senado que ya no tenía vínculos con Politank y que no cabildea a favor de empresas de la firma. Lo que hay que buscar es ese sonido en particular, a ver qué exactamente dijo. Porque eso es la impresión que yo tengo, que lo que dijo, mire, yo no tengo que ver nada con eso, yo me quité.
1: Él dijo que él había dado instrucciones que no le trajeran, que lo manejara la secretaria, la subsecretaria Itza García, que es la que está también metida en otro aspecto.
2: Itza es la que está. O sea, él le cabildea las cosas. No, mira qué fácil, qué conveniente. Él le cabildea las cosas a Itza, porque él fue el que le preguntó por el chequecito del novio. Y Itza le cabildea las cosas de él. Es muy eficiente. O sea, en realidad es bien, bien práctico. Pero a lo que voy. Lo que tú estás planteando, y concurro, es. Una cosa es que yo adelante los intereses de un cliente mío llamado
1: Opus.
2: O si usted quiere matizarlo un poquito más, un ex cliente mío sobre el cual yo tengo algún grado

0: de cariño. Y empujo, y ahí evidentemente estoy haciendo lo contrario a lo que dije o por lo menos representé cuando me preguntaron. Y otra cosa es, este es el argumento de fortaleza, estoy tratando de explicarlo, y otra cosa es que ya el interés de Opus no es el interés de Politank, ni es el interés mío, sino que es el interés de la patria.
1: Identificado en la política pública que la gobernadora articula.
0: Yo como gobernador decido que el desarrollo del centro de convenciones, de los predios allí, es parte de mi política pública como parte del desarrollo económico, del apoyo al turismo, de toda la cosa, de la permisología, you name it. Y es parte de mi política pública. Llámese Opus Dei o llámese Pepito Pérez Development o llámese, no me importa cómo se llama, hotel. Yo lo que quiero es que no quede un metro de terreno en el distrito que no esté ocupado por algo que produzca actividad económica. Esa es mi política pública. Por lo tanto, ahora yo como secretario de Gobernación no estoy empujando a Opus Dei, o a Opus Dei, entonces adiós, a Opus Miramar. Estoy empujando el proyecto de la gobernadora que se llama, en este caso, Opus Miramar, o se puede llamar, no me importa cómo se llame. Eso es lo que tú estás diciendo y creo que es correcto. Claro, usted como abogado está hilando del fino, pero de eso se trata sobre todo en el estadio de derecho penal. En el estadio de derecho penal se supone que es preciso, es al chavo la cosa. No es una especulación, no es una inferencia, no es más o menos. Sí, se admite prueba circunstancial. No estoy hablando de eso, no estoy hablando de pruebas. Estoy hablando de el delito y su intención, porque aquí tiene que haber una intención específica. El perjurio requiere que yo sepa que es algo falso y que aún así, con intención, lo dije. O sea, yo mentí a sabiendas. No puede ser que se me olvidó en el momento o tuve un lapso. Por eso digo que aquí me hace falta más información.
1: Entonces, aquí, Luis, en realidad, y sigo insistiendo, el problema es político. Y el problema de la gobernadora no es nada más político, ¿verdad?, en el sentido tradicional de la palabra, porque político, siempre una administración tiene problemas políticos. Pero lo que pasa es que usualmente los problemas políticos vienen de la oposición. Entonces, tú como partido articulas una posición que está siendo atacada por la oposición. Y entonces mi grupo A contra el grupo B, y ahí vamos a plantear al escenario público las respectivas posiciones. El problema que tiene aquí esta administración es que el ataque viene de adentro, no solamente es de la oposición, es de adentro. El más fuerte es el propio PNP, es el quien le está impugnando, y PNP es importante, quien está impugnando no solo la efectividad, sino la integridad de esta administración. Y la estructura del PNP formal, alcaldes y legisladores, no está tampoco alineada detrás de la primera ejecutiva. Por lo tanto, el problema que tiene es que políticamente se ha quedado Jennifer González con Fortaleza y su equipo de funcionarios del Ejecutivo en un issue que se ha complicado porque ya al principio era de un problema de improvisación, de efectividad en la ejecución de una agenda, a un problema donde se le está cuestionando la integridad de los mismos procesos. Entonces, a eso no tienen respuesta. No hay esfuerzo colectivo interno de integrar al PNP y articular una respuesta. Tal vez, Luis, porque entonces esto es la conclusión que habríamos que ver, que yo creo que es lo que tú, no sé si lo dijiste hoy, pero si lo has dicho otras palabras, que posiblemente desde el punto de vista del ciudadano, y más aún del ciudadano PNP, esto lo adjudicó. Sí. Y olvídate tú, la gobernadora aquí ya, el PNP interno en su mayoría, le adjudicó en contra. Pues entonces el problema que tiene es totalmente distinto para tú lidiar aquí que si fuese que el Partido Popular te adjudicó y los independentistas, porque entonces son los míos contra los mis enemigos de todos. Pero ahora es que mi propia gente me está señalando, me está acusando, perdió la confianza en mí.
0: Lo que pasa es que se elevó a otro nivel la discusión partidista y, mira, esto no lo he oído discutir. Tengo dos ángulos que quiero hablar de esto que no los he oído en ningún sitio. Primero, es que esto no es un issue de PNP versus populares. Es un issue, según el propio Domenech, de PNP contra PNP.
1: ¿Y eso?
0: O sea, ya no es la discusión "The winner takes the spoils", una frase que viene de casos federales. El que gana se lleva la bola y el bate. Eso antes significa banquete total. Banquete total, vamos a ver. La traducción de eso es banquete total. Antes el banquete total era partidista. Ganó el PNP, nombra a los PNP. Y usted popular, chitón, cayó la piedra de la calle, se siente hace 4 años en el banco, no jorobe mucho. O viceversa, si usted lo quiere ver, ¿verdad?, del otro lado. Ahora no es suficiente ser PNP. Ahora hay que ser activista de J-Go. Que lo estamos viendo desde antes de la campaña. Se van, ¿se acuerdan? Se van. Voy a votar a todo el gabinete. Lo que dice Domenech es la posición de la gobernadora. Y aquí hay que votar a todo el que no haya trabajado. Porque, de nuevo, ni siquiera simpatizar con Diego. El criterio del mérito para Domenech es haber trabajado arduo en la campaña de Diego. Nosotros, los que trabajamos en la campaña de Diego, somos los que repartimos y gozamos el bacalao.
1: Y mire el problema. Ese tipo de situación, que por ejemplo, que está planteado en lo de que levanta Negrón, Richard, que tú estás nombrando a gente populares o gente que no son PNP aquí, y yo estoy empujando a los míos que me ayudaron y que por eso quiero que este contrato pues me lo consideres o me le pagues y me le saques el cheque aquel. Eso ha existido siempre. No es que esté bien, pero ha existido siempre. Y tradicionalmente, si el ataque viniera por ahí y hubiese surgido que dentro de una administración PNP o una administración popular, pero aquí estamos en la del PNP, aquí vino y le dijeron a un secretario, mira, tú estás llenando estos populares, los mismos PNP, y me dicen, ay, ¿qué vamos a poner? ¿Vamos a poner populares? Y cuando si para eso ganamos, nos tienen pillado cuando estamos, pues no. ¿Y a quién voy a empujar por un contrato? A los míos. Y eso mata el issue usualmente internamente, ¿verdad? La oposición hará field day como debe esperar, pero lo mata internamente. Aquí eso no te lo mata internamente, porque el mismo PNP es el que está cuestionando eso, porque lo mismo criterio, que tú dices.
0: Es un criterio elevado, es heightened. Sí. O sea, ahora no basta con ser PNP. Hay que ser de Diego y hay que haber estado activo en la campaña de Diego. Aquí es donde...
1: El problema con eso es que tú te debilitas, vas a quedar solo en un fuego que tú necesitas a todo el partido detrás de ti.
0: Es lo que hemos estado viendo, lo que llaman la guerra de los cabilderos, Carlos, que pues un cabildero PNP diciendo, pero ¿y los míos? Ah, no, pero es que como tú no trabajaste en la campaña, como tú estabas con Pedro, tú eres casi tan malo como un popular. Si los populares son malos, Los PNP
1: están cerca.
0: Estás demasiado cerca. No puede ser. La hemoglobina tiene que estar alta. Ese es el problema político. Entonces, cuando venga la guerra, ¿quién te defiende? ¿Los tuyos? ¿Y quiénes son los tuyos? Exclusivamente los que estuvieron cerca de Diego. No matter what.
1: Y qué complejo el cuadro político.
0: Yo creo que esto colapsó y no hay. Mira esta página 5 del Nuevo Día. O sea, examinen, por favor, la página 5 del Nuevo Día. Aquí está la radiografía de todos los que están embarrados en este asunto. Con una insinuación de que hay delito.
1: Y de nuevo, pero olvídese.
0: Nuevo Día.
1: Pero olvídese.
0: Este no es.
1: No es que haya una insinuación de que haya delito, porque siempre eso lo dicen. Es que el problema no es que no que van a salir eventualmente bien y que realmente... Sí. Ese no es el problema. Está el problema impugnado. Es política. Está impugnado. Te perdieron la confianza. El brillito se fue.
0: Del PNP.
1: Del PNP. Por eso es lo que estoy diciendo.
0: En el periódico, a la página 5, mire, le voy a dar los nombres. Norberto Almodóvar, Charlene Newman, Lourdes Gómez, Jean Payano, Jean Peña Payano, Isa García, Roberto Legrán Fortuno, Verónica Ferraioli, Jennifer González, liderados por Domenech, están impugnados ante la opinión política del propio partido que los puso allí. Pues tú estás muerto por la pechuga. Vamos a la pausa.
1: Por la cadera y por el muslo.
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15: Regresamos a WKQ Analiza. Soy Luis Pavón Roca, estoy con Carlos Díaz Olivo. Carlos, un ángulo aquí que yo creo que es el más dañino, porque siempre los gory details son chéveres y está la parte sexy y toda esa cosa. El escándalo, ¿no? Pero vamos a hablar de algo práctico. y es la operación del gobierno como tal. Esta tragedia, pues yo creo que es una tragedia en realidad para el país y para la propia administración. ¿Qué está sucediendo? Le está sucediendo a un muchacho joven, esperanza de Puerto Rico, el, si quieres, el poster child de lo que quisiéramos que tuviese interesado en el servicio público. Creo que todo el mundo está de acuerdo que Puerto Rico está pasando por una crisis, que el gobierno tiene unos problemas serios, que no hay gente, ¿verdad? Que sean ejemplos, que vayan allí. ¿Dónde están los Teodoros Moscosos? Hemos hablado de, tú has escrito columnas de si hace falta líderes, no hace falta líderes, o si el líder resuelve o no resuelve. Pero hay esta cosa de que nos hace falta. Vemos esta película, esta serie de Netflix, y decimos, caramba, muchacho, yo creo que se graduó de San Ignacio, el colegio de San Ignacio, Harvard, Wharton School, nieto de quien es nieto, hijo de quien es hijo. O sea, tenemos el dream
5: que
15: persons
5: que trabajó en Estados Unidos y teniendo oportunidad de continuar a desarrollarse aún más allá, prefiere venir aquí, lo que tantas veces insistimos que se haga.
15: Por eso, o sea, estamos hablando de este nene, y le digo nene con respeto, pero es un nene, pudiese estar ganándose mínimo, mal tasado, 300 mil pesos en Nueva York, en cualquier bufete, o en Washington. Tú en la junta. O sea, mira qué nene más chulo. Y escoge venir a trabajar para el gobierno de Puerto Rico. Y mira lo que le hacen. Porque hemos medio tirado al mondongo un texto que es un claro ejemplo de extorsión. Es que es anónimo y no se sabe quién lo escribió, supuestamente. Donde lo amenazan con que si una fiesta a las 3 de la mañana, que si el carro, que si
5: y
15: lo
5: que recortes, fue a recortarse, imagínate tú.
15: Te vamos a coger y te vas a llorar como una nena. O sea, bien ofensivo, bien chat del grupo de Ricky. Y eso se ha quedado ahí medio a rescoldo. Pero a lo que voy, Carlos. Eso es este muchacho. Imagínense que yo estoy en el gabinete de la gobernadora también, pero yo no fui a San Ignacio. Yo fui a Nuestra Señora de Osuna. Y pues, mis papás no me pudieron mandar a Harvard, o yo no tuve la capacidad, ¿verdad?, de poder entrar a Harvard. Yo me gradué, y voy a decir algo que me perdonan los más jóvenes, probablemente no me entiendan. Yo me gradué de la Mundial por la noche, nocturno de la Mundial. Para los más jóvenes, el beneficio de la traducción, había una universidad en Puerto Rico que se llamaba La Mundial. Antes de que hubieran muchos chinchales, era el chinchal. Y los que estudiaban ahí, pues bendito sea Dios, pues era porque no los cogían en más ningún lado. Y si era nocturno, pues ya usted sabe. De hecho, en mi casa, yo me acuerdo, mi casa había cierto esnobismo intelectual.
5: Bueno, si tú no saliste así por pura casualidad, no me
15: y la frase que usaba era, ese estudio de noche en la Mundial con banqueta.
5: Ah, o sea, eso no lo había oído, con banqueta.
15: Sí, que tú llevabas tu propia silla. Ah. O sea, tú entraste en la Mundial de noche, oye, tenías que llevar tu propia silla, porque no, ni te daban una silla, no estaba numerada la silla tuya. De noche con banqueta. Pues eres tú, y te reclutaron, y tú estás dirigiendo por ahí una agencia, el pai tuyo, bendito, hizo lo mejor que pudo y te ayudó. Tu abuelo pues fue buena persona, tú no tienes abolengo, tú eres un bendito sea Dios. Nada malo con eso, pero esa es tu realidad. Y tú estás leyendo el periódico y tú dices, anda, padre, si a este güey Navito de compases, a mí que y tú estás recibiendo las mismas presiones porque contratos hay aquí en todas las agencias. O sea, tú estás dirigiendo una agencia de esas del montón que hay por ahí que no tiene ningún lustre, pero que alguien tiene que dirigirla. Y es importante, presumiblemente, lo que tú haces allí. Y tú estás diciendo, diablo. ¿Eso te motiva a tomar decisiones? ¿Eso te motiva a salir a fajarte, a tomar riesgos?
5: A participar.
15: A participar, a levantar la boca, a llamar y decir, mira, aquí yo creo que hay algo mal. O tú dices, espérate. Que a este se lo van a limpiar si se pone fresco. O sea, si se han limpiado a este, que es la joya de la corona, yo, bendito, que no soy nadie, a mí me meten preso. Ese es un efecto práctico, Carlos.
5: No, es una pérdida de confianza en la institucionalidad, que es lo más terrible que puede haber. O sea, cuando tú pierdes la fe en el gobierno, cuando tú, las personas a quien teóricamente el gobierno delega sus recursos y la responsabilidad de la dirección, tú le pierdes la fe, tú no ves que actúan con seriedad, pues todo el proyecto se derrumba. Entonces los pueblos acaban finalmente, no es que te ajusticien, porque te van a justiciar, es que a veces toman decisiones nefastas y acaban escogiendo caminos peligrosísimos, y atenta contra el propio sistema democrático. O sea, yo siempre le he dicho, quien peor puede, tiene que estar sintiendo, y obviamente se manifiesta, Luis, es el propio PNP. Esos PNP de verdad genuinos que creen, porque la gente cree que los seguidores de los partidos son gente bruta y que no les importa más nada y que son buscones. No, hay gente de todos los partidos que honestamente cree que el partido es un instrumento para hacer cambios reales y que no están buscándose posiciones para ellos, simplemente van y votan y hasta dan su dinerito, etcétera, y no esperan grandes cosas, más allá que un mejor país y el ideal que tienen. Pues esa gente no puede, sabe, del PNP en este caso, no puede estar feliz con esto que están viendo. Entonces, no, esto te digo del PNP. El resto del país ve esto y dice, pero ¿qué, sabe?
15: ¿Qué es esto?
5: ¿Qué es esto?
15: Mira, Carlos, sobre eso, yo estoy seguro que tú ahora, en estos 15, 20 minutos que nos quedan, estarás con orgulloso de secretario de Gobernación, que incursiona en el área de analista, columnista, periodístico, para defender la estadidad y para ilusionarnos, iluminarnos sobre su sapiencia sobre temas de ideología. Y me refiero a la columna que veo hoy en El Nuevo Día, que me llama la atención por varias razones. La columna tiene que ver con el tema del estatus. No tiene que ver con la política, ni con el revolú en que está metido, ni ninguno de los revoluces que le implican, sino meramente con el, como digo, con el tema de ideológico. Y yo me tengo que preguntar a qué genio de las comunicaciones, estoy seguro que tú me vas a ilustrar, se le ocurre que en este preciso instante, hoy, era un buen día para meter a Domenech, que tiene derecho a ser estadista, por supuesto, y que tiene derecho a tener una opinión, como los ombligos, todo el mundo tenemos derecho. Pero, primero que nada, desde el punto de vista institucional, los secretarios de gabinete deben tener cuidado en cuanto a su rol político, yo creo. Tanto partidista como ideológico, no estoy diciendo que no deban tener una ideología, todos tenemos ideología, o todos podríamos tenerla, pero tú estás ahí haciendo un rol operacional para todos los puertorriqueños. Llámese secretario de salud, llámese secretario de vivienda, o sea, tú no estás ahí para los estadistas. Tú puedes ser estadista, tú puedes ser independentista, tú puedes ser lo que te dé la gana. Pero tu rol, tu función diario, no es política. De hecho, en el Ejecutivo hay solamente un político, el electo. El resto son los ayudantes de, los empleados de, que lo ayudan. ¿Cómo lo ayudan políticamente? Haciéndolo lucir bien, haciendo un buen gobierno. para que ese político se pueda abrir a decir, ustedes ven, votaron por mí, aquí está, les entrego un mejor país. Entonces, ya del saque yo tengo cierta preocupación. En el peor de todos los casos está el de la gobernación, porque el de la gobernación es una invención de un gobernador. No existe en el gabinete. En realidad el chief of staff, el jefe, es un achichincle súper dotado del gobernador para que lo ayude a correr ese monstruo que se llama gobierno. Entonces, que esa persona se vaya a ir a meter en la cosa ideológica, no sé. O sea, no es un líder, no es de... Usted nunca ha visto parado una tarima, arengando, pidiendo el voto, más allá del día de las elecciones como director de campaña, por supuesto. Y tercero, Carlos, en este... voy a suponer que puedo superar mis dos primeros escollos. Mira, de verdad, son sanganerías mías de que hay que apoyar la estadidad porque la estadidad es lo más importante que hay en el planeta y en el universo, y Darth Vader debió haber sido estadista. Vamos a empujarlo. Pero en este momento, en realidad, ¿quién está pensando allí? Porque yo lo que pienso es todo lo contrario. A los detractores de la estadidad, probablemente sea una gran columna para poder decir, diablo, mira, el pájaro este loco que anda por ahí haciendo barbaridades, míralo, ¿tú ves? Estos son los estadistas. Esta es la cara de la estadidad de Puerto Rico. Y a los estadistas genuinos, a la gente que verdaderamente piensa que esa alternativa es digna y que es la que quieren perseguir, yo me imagino que les asocien su marca con este pájaro, no debe ser algo agradable.
5: Mira,
15: pero ilústrame cuál es la lógica detrás de esto.
5: Yo no tengo problema que el secretario de la gobernación entre en una defensa de la estadidad, porque creo que aquí, desde el punto de vista ahora del PNP, ocurre algo parecido a lo que ocurrió en los buenos tiempos del Partido Popular, cuando se aprueba la Constitución y se crea el llamado Estado Libre Asociado. El Partido Popular postuló que Puerto Rico había llegado a un arreglo particular de estatus y de gobierno que se llamaba el Estado Libre Asociado, y así lo colocaba, y todavía hay disputas sobre eso, en el nombre, en los documentos, etcétera, y el gobernador juramentaba a defender y a proteger el Estado Libre Asociado. Y por lo tanto, cuando se hacía defensa de cortes ideológicos del Estado Libre Asociado y se planteaba que eso era politiquero, se decía, no, yo estoy defendiendo lo que es el Estado de derecho que el pueblo refrendó. De hecho, cuando venía, me acuerdo, Romero Barceló y juramentaba, y estaba en el gobierno, decía, pero este está yendo contra el Estado Libre Asociado que él se comprometió a defender y que... Y esa era la argumentación del Partido Popular institucional. El PNP se agarró de eso, y cuando celebró un plebiscito en donde el pueblo rechazó a Lela, porque hubo una de esas que esa es indiscutible, abrumadoramente el pueblo de Puerto Rico rechazó el Estado Libre Asociado, y después ha hecho varios consultas en donde ha aprobado la estadidad, o ha ganado la estadidad, el PNP tomó como posición que eso se convirtió en el Estado de Derecho, en la opinión del pueblo cristalizada en la política pública, y que la política pública refrendada por el pueblo es proteger la estadidad. Por lo tanto, cuando Domenech y el resto del gabinete hacen expresiones de estadidad, están validando la política pública. El resto del país puede entender distinto, como el PNP entendía distinto cuando el Partido Popular, o los republicanos entendían también distinto cuando el Partido Popular hacía eso, y los independentistas también. Pero eso te lo puedo entender bajo esa lógica. Ahora, tengo que estar de acuerdo contigo en lo otro. Mire, uno de los problemas que ha tenido el PNP, y concretamente Jennifer González, es que desde el punto de vista del PNP y de los estadistas no ha hecho nada por la estadidad. Es un lip service lo que dice, de la boca para afuera, pero aquí no ha habido nada, no hay plan, no hay estrategia, no hay nada.
15: Una vez al año vamos a
5: hacer allá, o estarán allí, dirá algo, pero no hay nada. Y que hay una fecha conmemorativa que desde el punto de vista de los estadistas se debe estar construyendo una posición, que incluye el Día de la Ciudadanía, el Día de la Bandera y el 4 de julio. Sobre todo en que yo creo que cobra una importancia mayor en el contexto de un Donald Trump y de lo que representa eso para la Constitución, para los Estados Unidos, para el mundo, para nosotros. Pues los estadistas deberían estar. Eso nada ocurre. Entonces, en ese contexto y con el lío que hay, pues sería bueno que el PNP y la administración de Jennifer González trabajara la estadidad. Pero creo que tu pregunta es, pero debe ser Francisco Domenech. Porque yo todavía te compro que ese artículo lo firmara la gobernadora.
15: Ahí.
5: Pero Domenech, primero no me parece que a él le ayude esto.
15: Esa es la lógica.
5: Yo creo, claro, estoy de acuerdo que es la lógica. Pero
15: que está defendiendo la estadidad.
5: Pero como está en esta situación, yo creo que se le ven los panties, como dicen por ahí.
15: Se ve que no se los puso.
5: Entonces, pues me parece que acaba siendo tan burdo, tan obvio, que pierde efectividad. Y que entonces, si tú estás bajo asedio y tú has tomado una estrategia de que tú, mire, esto que aquí está fuera de contexto, yo lo que he hecho es ocultar la política gobernadora y en su momento, en los foros que se lo haré, quédate callado, no saques la cabeza. Te digo, eso es lo que yo le diría, siendo del equipo, ¿verdad?, que es de estratega de él. Así que tengo que estar de acuerdo. ¿A quién se le ocurrió que era buena idea poner al pobre secretario, digo pobre por las circunstancias en que está ahora el secretario de la gobernación, a poder hacer esto? No te puedo identificar. No, de igual manera que no puedo identificar, todavía puedo identificar que la gobernadora se fue un fin de semana en la motora. ¿Sabes por qué? Porque todos nosotros cogemos un día y nos da la gana de tú te vas a kayakear, yo me voy, uno se va para la playa, otro se va a beber, otro se pone a ver un libro, pues, y uno se desconecta y tiene derecho a hacer lo que, pues, cosas que siempre le ha gustado y a tener su tiempo. Pero si tú ves que alguna gente te está sacando filo con ese, mira, mientras el pueblo está fastidiado, el problema de agua, tú estás aquí, viene y lo hace un segundo fin de semana, pues yo tengo que cuestionar el equipo también, que tiene que decir, hay que amarrarlo, porque decirle, mire, no, se ve simpático, se ve humano, se ve un gobernador o gobernadora como el pueblo, que tiene también, que además que tiene derecho a hacerlo. Pero no puche, ¿verdad? No entiendo, Luis. Yo no veo, me parece, la estrategia es tan, yo no sé si es que a la luz, ¿verdad?, de la cosa tan complicada, están improvisando en la cosa, pero ciertamente no me parece, que no sorprendería el patrón previo, pero no me parece que está siendo efectiva. Así que te la tengo que adjudicar.
15: Improvisando, yo creo que siempre lo han hecho. Lo que pasa es que a veces se da uno cuenta más que otra.
5: Porque fíjate, a Domenech, desde que lo nombraron, le han caído encima. Pero mal que bien, eso seguía por ahí, y los portavoces políticos y los que tuvieran cosas, pues lo decían. Y se oía, no es que no estaba... Pero Domenech para el ciudadano promedio no existía. Ahora porque existe. Domenech se quedaba calladito. No hablaba de nada. No salía ni a hablar de proyectos de administración.
15: ¿Cómo debe ser?
5: Y yo creo que esa estrategia era muy buena. Ahora ha salido públicamente a hacerse visible. Y al hacerse visible, pues hace más patente y más obvio los ataques y señalamientos que hay. Y cuando hay esos señalamientos, si tú no estás y nunca has salido, pues que no digas nada, no sorprende. Pero si tú sales y sales a hablar de la bandera, la gente te dice, oye, pero espérate, el issue principal es esto. Entonces te expone a más tiros. O sea, por eso yo te digo que yo recomendaba low profile y que me parece que dentro de todo al principio le funcionó mejor que lo que está haciendo ahora, ¿no te parece?
15: Bueno, lo que pasa, Carlos, es que en toda organización, no en el gobierno, en toda organización, en el Banco Popular, es más, en WKQ 580, vamos.
5: Mira,
15: vamos.
5: Que me dicen que dijiste que la columna había sido un nuevo día, la columna es en el vocero.
15: Ah, pues perdón. Pues ok, pues. Corregir.
5: Yo no me di cuenta, por eso no te lo... Pero alguien me dice que parece que dijiste eso.
15: Es posible, ¿no?
5: Y para los que estén buscando concretamente si y quieran leerlo, ¿verdad? Pues, página 16, sección de opinión del vocero.
15: Pues hablé mal, si fue corregido. Se me olvidó lo que te iba a decir. Ah, que en toda organización iba a coger, iba a coger el gobierno, después para el Banco Popular y voy a coger a Cacu.
5: ¿Cómo es?
15: Que en toda organización hay dos tipos de componentes. Y usted tiene que tener esto claro. Y creo que aplica a lo que tú estás diciendo. Hay un componente que es público. Cuando usted pone radio en Kaku, usted me oye a mí, usted oye a Rubén Sánchez, usted oye a Golo Cruz. Si no lo oye, sabe que existe. ¿Verdad? Porque usted está viendo radio y relajaron con el director técnico. Abriste el micrófono. Esa es la cara pública de la organización. Gobiernos son la mayor parte de los jefes de agencia. Pero en toda organización hay un sector que no es público. En el caso de CACU, contabilidad. Aquí en Puerto, en WKQ hay un departamento de contabilidad que debe tener 7, 8 miembros. Venta. Debe haber 10 o 12. Usted que me está escuchando, ¿usted sabe quién está en venta? ¿Verdad que no? ¿Le importa? No, a menos que usted quiera comprar un espacio en un programa de radio, pues usted ni se va a enterar. Esa gente usualmente no expone públicamente.
5: Y son importantes en la estructura.
15: No, ¿cómo? Sin esa gente. O sea,
5: la lo demás no razón, se da.
15: La única razón por la cual tú y yo podemos disfrutar hora y media de micrófono aquí todos los días es porque hay una gente en contabilidad y porque hay una gente en venta y porque hay una gente en mantenimiento. Si no, esto no opera el sistema. Ejemplo en gobierno, la Oficina de Presupuesto y Gerencia. Para el ciudadano promedio, para el ciudadano común. ¿A usted qué le importa quién está allí?
5: ¿No sabe ni quién está?
15: No sabe ni quién está. O sea, yo no espero que el secretario, que no se llama secretario, el director de OPG, salga por ahí a hablar del estatus, de la estadidad. Ah, ¿que debe ser estadista? Estipulado. No es estadista, es de J-Go. O sea, ya no lo dijo el secretario de la Gobernación. Tiene la prueba de sangre de ser de J-Go. Pero usted no le impu- o sea, pero ese señor no se supone que salga hablando ni escribiendo columnas en el periódico ni defendiendo. Ah, es estadista, en su casa defiende la estadidad. Cuando hay un cierre de campaña, llegó allí con su bandera y gritó como un desenfrenado y lo disfrutó. ¡Qué bueno! Eso es así. ¿Por qué? Porque está ocupando unas puestas que son administrativos. Y coja organización por organización. Cuando usted va al supermercado, ¿quién es el cajero, el simpático? Yo voy al supermercado, me tratan más bien. ¿Quién lo trata bien? Pues el gondolero y el de la caja. El que está a cargo de compra, que es el que de verdad lo trata bien, porque compró barato para poderle vender barato y que los plátanos estén baratos, eso usted no sabe quién es. Es que
5: lo puso bonito el sitio y cómodo.
15: El arquitecto que diseñó los flujogramas para que a usted la compra se le haga más fácil, usted no sabe quién es esa gente. Entonces uno no espera que esa gente salga un día y esté politiqueando. De nuevo, no estoy cuestionando su derecho, lo que estoy cuestionando es su conveniencia. Por lo que tú señalabas, en la medida en que tú le pongas cara, ahora, si tengo que odiar a alguien, ya sea a quién tengo que odiar. Mira, ese es el malo. Uh-huh. Y a mí de verdad me llama la atención esta, yo creo que es desesperación. Yo no sé si es por cambiar el tema, no sé si alguien pensando...
5: Yo puedo entender que cambiar el tema, pero cambiaron con otros interlocutores.
15: No, y entonces tengo otra marca. La gente debe ser celosa con las marcas. La gente es celosa con las marcas. Pues si yo tengo una marca que más o menos, digamos, entre la estadidad y el PNP, ¿cuál está mejor? La estadidad. Por eso es que usted oye gente que dice, yo soy estadista, pero no PNP. ¿Qué le está diciendo eso? Que yo asocio el PNP con algo que no me agrada. Estadidad sí, es algo que me agrada. Proteger la marca, chicos. no me mezcle la marca con los truhanes, porque entonces la marca se afecta. Golo, o estamos, ahí dice que son las 10:01. Sospecho que no está bien Herrero. El mío dice que son las 9:58. Sospecho que ahora estoy yo mal porque estoy atrasado. Así que te entrego los micrófonos.
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6: Muy buenos días, Puerto Rico. Saludos, soy Veronique Abreu Tañón y usted escucha WKAQ 580. Vamos a los titulares. Bueno, arranca ahora a las 10 de la mañana la Comisión Total del Senado sobre la emergencia del agua en Puerto Rico, citada por el presidente del Senado, Tomás Rivera Chats, quien estuvo aquí en entrevista exclusiva y donde indica que ve en serios líos al secretario de la Gobernación, Francisco Domenech, y pide sí, su renuncia, pero mire, de forma clarita aquí a través del 580. Dice que debe renunciar e irse pa' buen sitio. Bueno, misterioso chorro del superacueducto aún no llega a decenas de miles de abonados. Gobernadora Jennifer González sale del país y está en Washington mientras continúa aquí la crisis del agua. Impacto de bala en el pecho. La joven de 24 años de edad, madre de 2 menores, abatida en Sabana Grande. En Sabana Gardens, debo decir, de Mayagüez. Se está investigando como un feminicidio, según informó la policía de Puerto Rico. Soy Veronique Abreu Tañón. Usted escucha WKAQ 580. Vamos directo al compendio de noticias. El alcalde de San Juan, Miguel Romero, enumera larga lista de trato abusivo de acueductos con alegados errores en las zonas más necesitadas.
7: Pero cuando tú conoces el error, cuando se te advierte, cuando tú lo repites todos los días se convierte en una acción intencional, se convierte en prácticamente una negligencia, y yo creo que eso hay que ponerle un detente porque eso constituye un abuso. Ya esto no es un error humano, esto es un abuso que tienen con la gente, particularmente en esta situación con la gente de San Juan. Si la cosa sigue como va, nosotros vamos a tener que acudir a los tribunales nuevamente.
8: Mire.
7: Y gracias a Dios, porque la autoridad no quería. La autoridad no quería transar el caso si el tribunal retenía la jurisdicción. Pues yo creo que eso era también para hacernos perder más aún el tiempo. Y nosotros vamos a acudir nuevamente al tribunal si esta actitud continúa. Y allí podemos pedir hasta un desacato, porque alguien tiene que ponerle alguien tiene que frenar este abuso.
6: ¿Cuánto tiempo le va a dar?
7: Esta semana.
6: O sea, 2 días más.
7: Esta semana. Hoy en la mañana yo pedí a los representantes del municipio y del comité que recomendaran los ajustes operacionales que hay que hacer en el día de hoy para que a la gente le llegue agua en el día de hoy.
8: De hecho.
7: Vamos a ver cuál es la excusa de acueducto para hacer esto.
8: De hecho, usted va hoy a la comisión total.
7: Sí, yo estoy convocado a la comisión total y también estoy aquí.
8: Bueno,
7: porque
8: pues,
7: aquí no hay nada que esconder.
6: Asimismo, tanto el alcalde de San Juan, Miguel Romero, que estuvo aquí en entrevista con Rubén Sánchez en la mañana a las 7:30 de la mañana, igualmente también el alcalde de Bayamón, Ramón Luis Rivera, están hoy en la comisión total en el Senado, donde está citado y ya tiene que estar allí el presidente de la Autoridad de Acueductos y Alcantarillados, el ingeniero Luis González Delgado. Ante esto, el presidente del Senado, Tomás Rivera Chats, expresa urgencia de acueductos con la interminable crisis por abastos de agua en el país. Igualmente, también el presidente del Senado, Tomás Rivera Chats, en entrevista con Rubén Sánchez, habló sobre los serios líos que se encuentra el secretario de la Gobernación, Francisco Domínguez, y a quien está pidiendo su renuncia. Es que el presidente del Senado indicó y pidió la renuncia del secretario de la Gobernación por estar implicado en serios delitos cometidos en su cargo. Vamos a escuchar sendas expresiones del presidente legislativo Tomás Rivera Chats.
8: ¿Usted le dejaría su cartera cuidando a Francisco Domínguez?
9: ¿Tú escuchaste los perros ladrando ahorita cuando estábamos hablando? ¿Lo escuchaste, Rubén? Ni los perros te los dejo que lo cuide. Yo creo que debe renunciar él e Isa García. Yo creo que son un lastre para la administración de Jennifer González. Yo creo que lo que hacen es creándole problemas. Yo creo que están arrastrando al PNP, dañando la imagen de un gobierno que ha trabajado siempre por la gente y que por eso hemos tenido el favor por 3 elecciones consecutivas. La gente ha votado por el PNP porque ha puesto su fe en el PNP, y él, con su ambición económica, con su prepotencia, igualito que Ñaño, que tú lo traes acá rato, el pillo ese que tú entrevistas. Ese pillo decía cuando era portavoz que era Superman, que hacía lo que le daba la gana, se pavoneaba y alardeaba de bienes, de riquezas, de poder, de comodidad, y terminó preso.
8: Mire.
9: Ojo Francisco.
6: Así habló en 580 y declaró el presidente del Senado, Tomás Rivera Chats, que indica que debe renunciar y debe irse pa' buen sitio el secretario de la Gobernación, Francisco Domínguez. Además, también expresó el presidente del Senado urgencia de acueductos con la interminable crisis por abastos de agua en Puerto Rico. Y esto fue horas antes de ahora de la citación de la comisión total en el Senado que preside Tomás Rivera Chats.
9: Con los problemas en el suministro del agua, algunos con baja presión, otros sin agua por largos periodos. Y escuchar, por ejemplo, que hay 3 roturas. ¿Verdad? Por lo menos que reportaron en el supertubo, y que se dieron cuenta ahora, después de toda la presión pública, las quejas de los alcaldes, de los ciudadanos, de los comerciantes, de todo el mundo, que se dieron cuenta de eso ahora, pues levanta una bandera terrible contra la gerencia de la Autoridad de Acueductos y Alcantarillados, lamentablemente, porque Rubén, eso es como si se te quedara el carro y tú no te bajas y abres el bonete a ver qué pasa. Aquí lo básico es que si ese es uno de los medios de suplir agua más importantes y más prominentes de Puerto Rico, y estamos teniendo carencias, estamos teniendo deficiencias, pues repasarlo, verificarlo, mirarlo, qué está pasando. Y entonces, pues lamentablemente, el alcalde de Bayamón, el alcalde de San Juan y otros han tenido que estar metidos de frente, de alguna manera sirviendo de administradores de acueductos por las deficiencias de la Autoridad de Acueductos y Alcantarillados.
6: Situaciones así no solo se viven en el área metropolitana, también la alcaldesa de Loíza ha sido enfática y ha estado entregando agua en diferentes áreas de su municipio y nos señala, nos ha indicado que no hay agua en todo el municipio de Loíza y que no le han dicho qué es lo que ocurre. Soy Verónica Abreu Tañón y usted escucha WKQ 580. Esto es ya mismo la entrevista de frente, el inicio de la entrevista de frente con Rubén Sánchez. Nosotros somos expertos en análisis y noticias.
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1: Así que, espérate, que me acaban de escribir antes de ir con Roberto Pazzot, alguien que conozco muy bien y que es partícipe de los programas en WKQ, me acaba de escribir, Pedro Zorrilla, me dice, porque yo dije que aquí en Audi, todo, cualquier carro es lindo, bonito, bueno, sea un SUV, sea un sedán, un carro deportivo, todo, y Pedro Zorrilla me dice, eso es verdad. 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
1: Mira, yo no puedo creer que tú también conoces... ¿Tú sabes quién me acaba de escribir?
2: Tengo miedo.
1: Y yo también. Ay, Virgen. Me acaba de escribir Jaime Mayor.
2: Esa es mi vida pasada, dile.
1: ¿Sabes qué? Esa es mi vida presente. Pero yo prefiero evitar a Jaime.
2: Pero ya recuerda que ahora está casado, ahora se reformó.
1: Después te cuento.
2: Hablamos con calma.

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1: Mira, ay, mi mayor, tranquilo, que lo que me hiciste en Venus de decirle a todo el mundo que yo iba a pagar y que un round, y allá habían como 700 personas, y él grita que yo y que iba a pagar un round, y yo, pero tú eres loco. Pero anyway,
0: se pela cualquiera ahí de...
1: Ese es Jaime. Jaime, saludos, después hablamos.
0: Saludos, Jaime.
1: Entonces, de hecho, esto es curioso. Clary, te lo puedo enseñar aquí ahora mismo en mi teléfono a cualquiera de las personas que está aquí. Se los puedo enseñar. Yo no tengo en mi agenda de teléfonos de contacto, yo no tengo a Roberto Paxot. Yo tengo a Roberto Atisbo. Y algún día haremos la historia de por qué él está aquí. Como tú no apareces como Roberto Paxot, apareces como Roberto Atisbo.
0: Acuérdate, Ficus, hace muchos años.
1: Muchos años. René Arana.
0: Tiene tal, se está gozando la vida. 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
1: Gracias.
0: Nos vemos
1: siempre. Mira, amigos, son las 10:18. Vamos ahora con nuestro invitado aquí en Audi para hablar no necesariamente de la crisis del agua, aunque hay un montón de gente que me está escribiendo que todavía no tienen agua. Pero vamos con De Castrofón. Vamos para ahí.
2: Aquí estoy, good morning, sir. Es que está hablando con Roberto, que es muy amigo de mi hijo Jorge, que es el gerente de financiamiento de Flash Bay International.
1: Sí.
2: Jorge Adolfo.
1: Ok.
2: Disculpa.
1: Entonces.
2: Good morning.
1: Bueno, ¿qué le parece? ¿Quién es Sebastián Negrón?
2: Bueno, yo lo que he visto es que es una persona muy seria y responsable. Vi que era una persona, es nieto de Héctor Richard, que lo conocí hace muchos años en mis comienzos en la Cámara de Representantes, de una familia muy distinguida en Puerto Rico. Es lamentable la situación en que se encuentra, peor de la manera en que se fue, y lo que ha estado haciendo es estar sacando por ahí textos y cosas confidenciales y privadas entre funcionarios, si son ciertas las alegaciones. Para mí, que estuve tantos años en el gobierno, te voy a hacer un cuento que me hacía mi abuelo Jorge Fonsaldaña, que fue el primer secretario de la gobernación de un gobernador puertorriqueño, Jesús Piñero. Y después conoces al otro primo mío, Álvaro Cifuentes de Castro, que fue el secretario de la gobernación de Pedro Rosselló González. Y mi abuelo me decía, cuando salían estas cosas en Fortaleza, dimes y diretes entre funcionarios de gobierno y cosas internas en la Fortaleza, y mi abuelo me decía, eso siempre van a ser chismes de palacio. Y eso es lo que hay, chismes de palacio, porque no hay ningún acto ilegal en lo que están, en lo que tú escribes, en lo que yo he leído, de lo que él publicó, lo repartió, se hizo el loco y se lo dio a alguien. Ahí no hay nada ilegal. Ahí está un secretario, si fuera cierto, tomando unas directrices de cuál es la política pública del Estado. ¿Qué tiene de malo que un secretario de la gobernación llame a un secretario del gobierno y le diga, mira, ¿cómo va el caso del Opus de Miramar? Él no está diciendo, apruébalo por encima de los reglamentos y la ley de Puerto Rico. Es lo que está diciendo, ¿cómo va? aquí hay un problema con la burocracia. El secretario quiere que un proyecto multimillonario se eche para adelante porque hay empleo, se contratan personas, se mueve la economía, se mueve a Puerto Rico. Él no está haciendo nada ilegal en llamar. ¿Cuál es el estatus? Eso es lo que está preguntando. Y eso siempre se hace. Ah, que dice, mira, las contrataciones. Ah, ganó la gobernadora Jennifer González, vamos a contratar populares, independentistas en posiciones de confianza. ¿De dónde, acá y cuándo? Desde la época de Piñera y Muñoz Marín. ¿Quién es el ingenuo o el estúpido que cree que un gobierno que gana las elecciones va a contratar y llenar los puestos de confianza en todas las secretarías del gobierno de personal de la oposición política? Pues no hay confianza, porque te van a socavar el terreno, te van a hacer daño en la política pública, en las directrices, en lo que quiere hacer el gobernante de turno. Pues el secretario va a tirar una regla, y esto que, y lo sabe Jorge Navarro, está aquí, saluda al representante Navarro. ¿Qué va a hacer el secretario? Que lo estaban acusando que no era tan PNP, que lo estaban acusando los alcaldes, que no atendía a los alcaldes. Pues mira, ahí, si fuera cierto, ahí está en blanco y negro. El secretario de Gobernación está dando una directriz que necesita que sean personas allegadas al Partido Nuevo Progresista y a los que trabajaron para la campaña de la gobernadora, que le hicieron gobernadora en su campaña. Eso es nada ilegal. Cuando ganan los populares o los PNP en la Asamblea Legislativa, al otro día, ¿qué hacen? Votan a los populares. Si gana el PNP, al otro día te votan a los populares. Porque todos los empleados de la Asamblea Legislativa, Rubén Sánchez, son de confianza, y no hay ley de personal, para que lo escuche el pueblo que me está escuchando. O sea, mañana pierde el PNP el control de la Cámara y del Senado, y el que venga presidente de la Cámara Popular, o presidente de la Cámara, Dios quiera que no, y presidente del Senado Popular, y Dios quiera que no, con todo y que no venga Rivera Chat, si vuelve a ser él, no van a dejar a los funcionarios empleados del partido que estaba antes. Eso es normal, y lo sabe todo el mundo. Entonces, eso no es ilegal. Decir y preguntar, ¿cómo va este proyecto de carretera PR-52? De los 60 millones que estamos haciendo, o los dinero que están repartiendo los alcaldes populares y PNP, que nunca se había visto que un gobernante PNP le diera directo a los alcaldes populares, para que lo sepa. Ahí está el alcalde de Yabucoa, ahí está el alcalde de Loíza, está la alcaldesa de Nahuatl, la alcaldesa de Humacao. ¿Ah? Nunca se de Río Grande, que era mi avanzada, el alcalde. Todas esas cosas, pues mira, hay ciertas cosas que uno no puede ser tan estúpido y tan ingenuo. Uno va a contratar y va a velar porque las personas sean allegadas a la estadidad, al Partido Nuevo Progresista, y le vas a dar una oportunidad a esas personas que se fajaron para que la distinguida gobernadora de Puerto Rico saliera electa gobernadora de Puerto Rico. Eso no es ilegal, ni hay corrupción, ni nada.
1: Pero, este ex director de...
2: ¿Permiso?
1: No. El exsecretario
2: sí,
1: del Departamento de Desarrollo Económico, pues...
2: Está mordido.
1: Pues, pero quizás usted tenga algún punto con relación a lo que ha sido aquí el uso y costumbre.
2: Claro.
1: Entre populares y PNP, una vez ganan unos y
2: pero
1: PNP
2: eso no es ilegal,
1: pero él está yendo un poco más allá.
2: Ay, Dios.
1: O ha ido un poco más... Bueno, él dice que trataron de intervenir con una subasta para una compañía de publicidad que había resultado ser la compañía favorecida según la evaluación, y que de Fortaleza traquetearon para darle el contrato a otra compañía que no salía en la evaluación también como salía la primera, y de hecho...
2: Bueno, ese es el único punto que hemos escuchado, que él dice que algo estaba mal, pero ¿por qué lo dice un año y medio después? Porque se fue. Esa es otra cosa, porque él no es un secretario que llegó ayer. ¿Por qué se tardó un año y seis meses en decir eso? Porque renunció. Pero ¿por qué no hizo ese señalamiento cuando juró y el Senado lo confirmó en enero del año pasado? Contra, chicos, son cosas que se ven y se le ve la costura. Está mordido, está molesto y va a decirlo. El papel aguanta cualquier cosa. Ahora, si Fortaleza llama y le dice a un secretario, ¿Cómo va? ¿La subasta está corriendo? Sí. ¿Están todos en ley? Sí, están todos en ley. Magnífico. ¿Cómo va tal corporación? Bien. ¿Están en ley? Sí. Eso no es ilegal. O mira, este es el que tenemos nosotros. Si se ganó la subasta, se la ganó. Malo es que tenga unos números distintos a lo que dice el reglamento por el cual ese departamento o corporación tiene que darle, adjudicarle la subasta en la licitación. Eso es lo que está mal. Eso es lo que estaría mal. Ahora, la pregunta que tiene que hacerse y reconocer el pueblo de Puerto Rico que me está escuchando es, ¿por qué un funcionario de alto nivel del gabinete, secretario, se tardó 1 año y 6 meses en decir que todo lo que están haciendo allá adentro es corrupto? O sea, ¿qué corrupción hay en que hay una orden que contrate PNP, estadista? No, vamos a contratar los de la campaña de Pierluisi. Ajá. Bueno, los que se arreglen con Jennifer, los contratamos y le damos una oportunidad. Pero los que estuvieron haciéndole daño en la primaria a la gobernadora, no se van a contratar. Eso es normal, en todos lados, en el Senado, en la Cámara, en el gobierno, y no es ilegal. Ahora, como decía el secretario de la Gobernación, los de confianza es una cosa, los de carrera son otros. Los empleados de carrera son otros. Y creo que le estaba pidiendo la destitución del secretario social de OPE, del otro de personal, que son empleados de carrera. Y creo que despidió, que tampoco es la uso y costumbre, despedir un subsecretario, Carlos Ríos Pierluisi, sin autorización de Fortaleza. Para que tú sepas, todos los subsecretarios de todas las agencias del gobierno se nombran con el visto bueno del gobernador de Puerto Rico, de Fortaleza. Si no, no puede ser subsecretario.
3: Entonces,
2: dígame.
3: Pregunto, ¿qué le parece? No sé si tuvo la oportunidad de verlo. ¿Qué le parece a usted el organigrama que publica hoy, de hecho en portada, el periódico El Nuevo Día, tipo All the President's Men? No sé si usted recuerda aquella película.
2: Ah, sí, All the President's Men.
3: All the President's Men. En la que acusan de mentira a Jean Peña Payano, a la secretaria de Justicia de Desastre Jurídica, a una ex jefa de personal de OPE de intervenir en una subasta, a una tal Itza García, que no sé quién es, buscándole contrato para el novio, un tal Luis Sánchez, digo. Mira, mi hermano se llama Luis Sánchez, no tiene nada que ver con esto.
2: Mira, Rubén, todo esto es la prensa.
3: Un tal, entonces, acá le imputan a Roberto Lefrán Fortuño ordenar paralización del proceso de subasta. Dicen que más aquí, Verónica Ferraioli intervenir con el ex director de OPE para preguntarle si todo estaba bien y sugerirle que hable con su esposo. ¿Qué es todo esto? ¿Qué?
2: Pues esos son chismes de palacio. Eso es chismo, gossip, en inglés se dice chisme. Todo es buscando la manera de hacer daño. Antes era, hace varias semanas atrás, antes era lo que decía el presidente del Senado en contra de la gobernadora. Esa era la noticia. Y no se podía ver la obra de gobierno, no se podía ver lo que se gastaba en el Martín Peña, lo que se da en reparaciones en la PR-52, los nuevos vehículos de recursos naturales, las lanchas, los de Fura, los helicópteros nuevos, los helicópteros de ambulancia, lo que se está haciendo para pavimentar y mejorar las aceras y las carreteras de todos los municipios de Puerto Rico, populares y PNP. ¿Por qué? Por la lucha estéril interna. Ya eso se está arreglando porque ya el presidente del Senado está muy bien y bajó el tono de sus críticas con la gobernadora y la cuestión que estaba haciendo con los secretarios. Eso está muy bien, porque si el PNP se arregla en cuanto a dejar las disputas públicamente, no hay quien le gane al PNP. Y esa es la realidad. Entonces, ¿qué tienen ahora? Pues mira, yo escuché esta mañana a un ex periodista diciendo que Watergate, ¿de qué? ¿Qué obstrucción de la justicia de qué? O sea, ¿cuál es el acto ilegal? El acto ilegal de Warren F.C. mandó unos cubanos que contrataron otros funcionarios a meterse en el Comité Central del Partido Demócrata para robar información confidencial para hacer daño a la campaña en aquel entonces. Eso fue Warren, y los cogieron, después mintieron, y llegó hasta el presidente de los Estados Unidos, porque habló y trató de obstruir y aguantar la investigación que estaba cogiendo en el Senado de los Estados Unidos. Eso fue lo que pasó. Y aquí, ¿dónde está la obstrucción de la justicia? La conspiración. Entonces, empieza bien y empieza a tratar de comprar. Primero, que los que están hoy ni saben lo que era Watergate. Ni saben lo que era. Entonces, vienen, hacen un ganigrama atacando que si esta dijo esto, que si la otra dijo lo otro. Todo es buscando chismes para tratar de obstaculizar y de hacer el gobierno que sea. En este caso, un gobierno PNP. Pero mañana, yo recuerdo esto cuando lo hacían contra Hernández Colón, con el Partido Popular, con Sila Calderón, con Aníbal Acevedo Vilá, con Alejandro García Padilla. O sea, siempre el gobernante de turno va a tener esta oposición política en algunos sectores de la prensa y en algunos sectores de la situación política puertorriqueña. Y se van a aprovechar de luchas internas, en este caso es una lucha interna de gobierno. Nosotros dieron una lucha interna de partido, ¿para qué? Para hacer daño. Pero mientras tanto, ¿qué hace el gobernador? Sigue trabajando, sigue llevando el mensaje, los representantes PNP siguen legislando y siguen trabajando. Y eso es lo que pasa en este país. El deporte nacional en este país no es el baloncesto ni el béisbol.
3: ¿Cuál es?
2: Es la política puertorriqueña. Mira, yo que me sigo atacando. Yo salí del Senado hace 18 años y acá a rato veo al presidente elegante, distinguido, Rivera Chávez, hablando de mí. ¿Por qué habla de mí si yo no estoy en la Senado? Yo no soy senador. ¿Por cuál es la fuerza electoral que yo tengo para que un presidente del Senado incumbente, de tres términos, presidente, saque un minuto, cinco minutos, 10 minutos, 15 minutos, o un buenos días Puerto Rico, para hablando de Jorge de Castro Fon? ¿Para qué? Si yo no tengo, yo no soy senador, yo no soy funcionario electo. ¿Qué quería? ¿Coge independiente? ¿Para que me tenga allí todos los días? Pues no sé, tendré que, voy a tener que pensarlo. Claro, el otro día voy a tener que renunciar al sueldo, ¿verdad? Porque yo no puedo, tengo que renunciarlo. Para
3: ¿Por qué? ¿Por qué?
2: Porque no me da, no se puede, está fuerte. Y esta gente quitó los cargos, el chofer, las dietas, todo. El telégrafo nos lo quitamos nosotros.
3: Mira, no hay chofer, ni carro, ni dieta.
2: No, uno pone al ayudante que te guíe el carro, pero no, ya no hay carro oficial, ya no hay dieta. ¿Por qué tú crees que las comisiones está el presidente de la comisión nada más y un miembro de la minoría? Porque no hay dieta, entonces no hay un incentivo para que lleguen y se sienten allí y firmen y te pagaran los 166 pesos o 172, no sé cuál fue el máximo, 172, el último, algo así. Pero Eduardo Batia era millonario y lo quitó. A él no le dolió, pero le dolió unos cuantos.
3: Entonces, para concluir,
2: dígame,
3: ¿usted no cree que este sea el principio del fin del gobierno de Jennifer González, este escándalo?
2: Mira, esto
3: con salidas futuras o abruptas de, digo, Tomás Rivera Chávez le pidió hoy la renuncia en WKQ a Francisco Domenech. ¿Usted no cree que este es el principio del fin del gobierno de Jennifer González?
2: Yo lo que creo es que las luchas políticas internas del PNP se deben quedar internas. Si el presidente del Senado, el distinguido Rivera Chávez, tiene una situación con el secretario de la Gobernación, que no cabe duda que tiene una cuestión personal contra él, mi consejo, y yo no soy asesor de nadie en el gobierno, ni tengo ningún contrato del gobierno, como él dijo. Él sí tenía contrato con el gobierno municipal de muchas alcaldías PNP antes de ser senador, yo no. Nunca he tenido un contrato con ningún municipio, ni con una agencia, ni corporación del gobierno de Puerto Rico. Nunca en mis 62 años. Para que me escuches, Tommy, deja ya de estar diciendo esas cosas. ¿Qué cosa? ¿Y qué yo hubiera hecho? Si presidente del Senado, llame a la gobernadora y diga, mira, ya no puedo más con esto del secretario, pero que el presidente del Senado del PNP le pida la renuncia al secretario de la Gobernación, que es la mano derecha de su gobernadora, que coge el gobierno públicamente, eso lo puede hacer el portavoz del PNP o del PIP en el Senado o en la Cámara. Pero el presidente del Senado, o sea, ¿qué ganó con eso? Además que eso lo sabe todo el mundo en el PNP ya, que él no soporta, no se llevan. Pero ¿por qué esta cosa contra Francisco Domenech? Vamos a analizar eso antes de irme. Yo recuerdo que estuve muchos años antes que Rivera Chávez en la legislatura. Esto es lo mismo siempre, cambió el color azul. Las luchas son las mismas. Cambiaron los protagonistas, Rubén. Todos los que están hablando en contra de Domer, lo decían contra mi primo hermano Álvaro Cifuentes de Castro. ¿Y por qué lo atacaba? Porque era efectivo, porque era la mano derecha de Pedro José, del gobernador, porque le dirigió la campaña, igual que Domer le dirigió la campaña a Yelo, porque es un hombre inteligente. Pues Álvaro Cifuentes de Castro, con todas sus cosas buenas y malas, era eficiente. Y por eso pudo, en el tiempo que estuvo en Fortaleza, del 93 en adelante, correr el gobierno como lo corrió, invertir lo que invirtieron. Y esa es la verdad, y por eso lo criticaban y lo atacaban, porque no comía cuento con nadie. Y lo mismo están haciendo con este. Cuando tú eres bueno, yo decía en la política, que cuando hablaba mal de mí es porque estaba haciendo algo bueno. Y estoy haciendo algo bueno porque todavía el presidente del Senado me sigue atacando. Algo tiene conmigo, no sé.
1: Gracias. Gracias.
2: Y cuando lo vea, dile que le mando un abrazo y que le doy un abrazo. Yo hablaba con él hasta hace un mes por teléfono, me contestaba directo, porque él decía que yo tenía línea directa con la gobernadora y con Domer y con todo el mundo. Mira, sí, yo hablo con todo el mundo, hasta con Pablo José, hasta con el senador Dalmau, el ex senador del PIB, y con él. Hasta hace un mes lo llamaba y me contestaba en el primer ring. Jorge, dime, ¿qué necesitas? ¿En qué puedo ayudarte, Jorge? Pues aquí estoy yo para ayudarte también. Mi consejo, no me pidas renuncia al miembro del gabinete de la gobernadora, secretario, eso no se hace públicamente. Usted es presidente del Senado del Partido Nuevo Progresista. Llame a la gobernadora y dígale, ya esto me tiene ya mal. Y le dice y le dice. Pero públicamente, por Dios.
1: Gracias.
2: Qué feo, Palelo.
1: Pausamos.
2: Está enamorado de mí, ¿eh? Está enamorado. Mira, está enamorado.
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21: Muy buenos días, Puerto Rico. Gracias por estar con nosotros. Soy Veronique Abreu Tañón y usted escucha WKAQ580. Vamos directo a los titulares. El presidente del Senado, Tomás Rivera Chats, ve en serios líos al secretario de la Gobernación, Francisco Domenech, y pide su renuncia. Misterioso chorro del superacueducto aún no llega a decenas de miles de abonados. Bueno, y la gobernadora Jennifer González de viaje fuera del país. Impacto de bala en el pecho a la joven de 24 años, madre de 2 menores, abatida en Savannah Gardens de Mayagüez. Y la policía investiga como feminicidio. Soy Veronique Abreu Tañón y usted escucha WKAQ580. Vamos al compendio de noticias. El presidente del Senado, Tomás Rivera Chats, por el 580, pide la renuncia del secretario de la Gobernación, Francisco Domenech, por estar implicado en serios delitos cometidos en su cargo.
22: ¿Usted le dejaría su cartera cuidando a Francisco Domenech?
23: ¿Tú escuchaste los perros ladrando ahorita cuando estábamos hablando? ¿Lo escuchaste, Rubén? Ni los perros.
0: ni los pelos de los dejó que lo cuide. Yo creo que debe renunciar él e Isa García. Yo creo que son un lastre para la administración de Jennifer González. Yo creo que lo que hacen es creándole problemas. Yo creo que están arrastrando al PNP, dañando la imagen de un gobierno que ha trabajado siempre por la gente y que por eso hemos tenido el favor por tres elecciones consecutivas. La gente ha votado por el PNP porque ha puesto su fe en el PNP, y él, con su ambición económica, con su prepotencia, igualito que Ñaño, que tú lo traes acá a rato, el pillo ese que tú entrevistas. Ese pillo decía cuando era portavoz que era Superman, que hacía lo que le daba la gana, se pavoneaba y alardeaba de bienes, de riquezas, de poder, de comodidad, y terminó preso.
22: Mire.
0: Ojo Francisco.
21: Bueno, y en otras informaciones, el inspector Joel González confirma el asesinato anoche de una joven madre de dos hijos ultimada a balazos en Savannah Gardens, en el municipio de Mayagüez.
14: Cerca de las 6:27 de la tarde se recibió una llamada a través del sistema, ¿verdad? Que indica que había un herido de bala. Al llegar las unidades al lugar, localizan en el apartamento de esta joven el cuerpo sin vida de la misma en el área del cuarto, con un impacto de bala en el área del pecho. Al momento se activó el protocolo, ¿verdad?, de feminicidio, y continuamos con la investigación. Bueno, nosotros en estos momentos estamos activando el protocolo, ¿verdad?, para ser responsables en la investigación y llevar una investigación pulcra, ¿verdad?, y limpia. Y hemos activado el protocolo, activando el Instituto de Ciencias Forenses para que trabaje la escena. Y nosotros hemos activado todo el protocolo con el Departamento de la Familia y todo lo que nos compete.
17: ¿Los menores estaban allí cuando esto ocurrió?
14: No, los menores estaban con una tía de la familia. Bueno, al momento de la investigación concluyó, ¿verdad?, el trabajo de la escena durante la madrugada. Continuaremos durante el día de hoy trabajando la investigación.
17: ¿Quién es el sospechoso?
14: Bueno, eso es parte de lo que vamos a estar trabajando durante el día de hoy. Estaremos identificando el posible autor de los hechos.
21: Soy Veronique Abreu Tañón y usted escucha WKQ 580. Ahora continuamos con Rubén Sánchez y la entrevista de Frente. 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

0: Bien, amigos, vos. Bueno, ya que me lo. ¿Sabes qué? Me lo voy a poner el viernes. Sí, sin dudas. 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
0: 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Mira, amigos, son las 10:53 de la mañana. 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Y el tiempo está, bueno, el cielo, déjame ponerme los espejuelos, el cielo está azul. Eso quiere decir, porque es que yo hablé con el Servicio Nacional de Meteorología, me parece que fue ayer temprano, y me dijeron que venía otra nube de estas de densas de polvo del Sahara, pero todavía en este instante el cielo está azul, así que eso se prevé para mañana. Son las 10:54. Jorge Navarro, ¿usted cree que Francisco Domenech debe renunciar como reclamó hoy en WKQ Tomás Rivera Chat? ¿Usted cree que hay un escándalo de corrupción sin precedentes en el gobierno como lo plantea Sebastián Negrón, el exsecretario de Desarrollo Económico? ¿Usted qué cree? Lo noto escamado. Lo noto escamado. Si quiere, cancelamos la entrevista y no, se va para no, que no tenga no, que no. decir algo y se caliente.
2: Claro que no.
0: Si tú, quiere, cancelamos y se va yo... por ahí. Coge en el padre a la derecha y se va. Hay un licor store allá abajo.
2: Tú sabes que yo nunca rehuyo las entrevistas. Siempre doy la cara de frente. Estoy en los campos llevando agua casa por casa, llenando la cisterna allá.
0: De eso. De eso. Sí. Quiero. Sí, y de hecho.
2: La interpelación ahora.
0: No, pero de lo quiero que... hablar con ustedes sobre lo del agua en breve, sí. Pero vamos a lo que les pregunté primero.
2: Mira, yo entiendo que como bien indicaba De Castro, son chismes de pasillo. Y qué bueno que estás referido y que se investigue hasta las últimas consecuencias y el que pique fuera de la... que comete un delito que le caiga todo el peso de la ley. Pero hay que poner las cosas en la justa perspectiva. Porque se ha hablado de unos intercambios de texto que se presentaron. Vamos a ver todo el texto completo y no adjudicar, porque lo que yo veo de Domenech y que hasta el día de hoy han habido interpelaciones, el caso de Ciari, de la familia, y involucra a Francisco Domenech, y hasta el día de hoy no hay nada en concreto que diga lo que se habla. Que los clientes de Politán, él está haciendo sus funciones porque él es el secretario de la gobernación y es el que vigila porque los jefes de agencia ejecuten las directrices de la gobernadora. Todos los lunes hay reunión del ejecutivo con los secretarios de agencia y él hace las llamadas que le corresponden para diferentes casos, para ver si situaciones en particular están corriendo o no están corriendo. Pero aquí se está especulando un sinnúmero de situaciones de que está metiendo a sus clientes, de que está favoreciendo. Yo no he visto nada que sea delito. Ayer escuché en un programa televisivo al abogado Garfield decir que leyó todo lo que se entregó por parte de Sebastián y que no ve nada de irregularidad. Así que se investigue hasta las últimas consecuencias para que de una vez y por todas se sepa la verdad y se deje de estar especulando qué es lo que se está haciendo con todo lo que está saliendo. El señor Sebastián... lo conozco cuando llegó al puesto y que ha sido un secretario que ha sido efectivo, tiene su preparación y ha brillado. Pero tú sabes por qué ha brillado. Porque está ejecutando la política pública de la gobernadora. La que ella le está implementando, él es el proyector de lo que ella está queriendo para Puerto Rico, para el desarrollo económico. Y claro que ha brillado porque lo que se propuso en la elección, la plataforma del PNP en el desarrollo económico, es lo que él ha estado implementando. Y como ha sido efectivo esa política pública de la gobernadora, él a su vez ha brillado, pero él es el portavoz de las instrucciones que le da la gobernadora para ejecutar la política pública de Puerto Rico. Que tiene sus cualidades y tiene su preparación y que es una persona brillante. Claro que sí, pero si no tiene una política efectiva, no brilla. Pues ha sido un conjunto. Su preparación y la política pública de la gobernadora que ha sido efectiva en el desarrollo económico en Puerto Rico. Eso es una realidad. Por eso es que ha brillado el pasado secretario de Desarrollo Económico. Que surgieron unas situaciones, y entonces lo que a mí me consta, yo veo que el subsecretario que él votó es el que nombran secretario ahora en propiedad del DEP. Entonces, cuando pasa el caso de Norberto, en los textos que él envió o que se filtraron a la prensa, él lo destituye porque no tenía la carta de renuncia. Pero en esos textos se habla que dos días, desde el 16 de mayo, ya él sabía que la carta de renuncia se le había entregado a la Fortaleza, que Domenech se lo había dicho a él. Pero en la conferencia que él hizo cuando destituyó a Norberto, decía que no tenía una carta de renuncia. Entonces, ves unas contradicciones. Por eso es que es bueno que se vean las dos partes, escuchar las dos versiones y que salga la verdad, no lo especulativo que se ha dicho. Y aquí todo se ha especulado de este gobierno, de Fortaleza, de secretario de la Gobernación, pero no ha habido nada en concreto. Yo estoy esperando algo en concreto. Y vuelvo y repito, no estoy defendiendo aquí a nadie. El que actúe incorrectamente, que le caiga el peso de la ley. Pero se ha querido levantar una imagen de Fortaleza, de la gobernadora, de Francisco Domenech, que lo que está ejecutando su política, y que hasta el día de hoy, pues, y qué bueno que esto esté en justicia, que esté en Fiscal Especial Independiente, y que se llegue hasta las últimas consecuencias, Rubén. Y eso es lo que yo estoy esperando. Yo, mientras tanto, sigo trabajando por mis comunidades, junto al alcalde Miguel Romero.
0: Mire.
2: Y todo lo que nos conlleva.
0: Sí. Ajá. Pero,
2: ¿Pero qué?
0: Antes de concluir con este tema, aquí hay una especie de gráfica en el periódico El Nuevo Día hoy. Yo no sé quién es Itza García, pero
2: su secretaria de la Gobernación.
0: El periódico le imputa que ella estaba tratando de conseguirle un contrato a su novio en OSPE, y le imputa al periódico a Jean Peña Payano, que ya no viene a WKQ, antes venía, ya no viene. Le imputan mentir sobre el estatus de las suspensiones sumarias de este tal Norberto Almodóvar, que es el exsecretario auxiliar de OSPE, y etcétera.
2: Es que yo no doy por hecho lo que pone El Nuevo Día. Lo que ellos ponen es palabra divina. No, ellos están investigando. Pero y a veces, muchas veces,
0: yo no
2: corroboran.
0: No estoy diciendo eso, pero acusan a el portavoz de Fortaleza de mentir.
2: Oye, y por Jean Peña yo puedo sacar la cara. Porque fue mi asesor político, mi asesor de la Comisión de Gobierno. Cuando empezó, jovencito, estuvo en la Comisión de Gobierno. Y es una persona con la verticalidad y con la seriedad que los representa. Así que eso que está ahí, por Jean Peña, doy la cara, porque lo conozco. Cuando me pidió la oportunidad, fue mi director de comisión,
0: pérese,
2: en la Comisión de Gobierno.
0: Pérese,
2: y ahora es el secretario, pérese, de Política Pública, pérese, de la Fortaleza. Pérese. Así que entonces, lo que dice El Nuevo Día, yo no lo adjudico.
0: Entonces, usted pone las manos en el fuego por Peña Payano.
2: Claro que sí, porque lo conozco.
0: Y por todo manejo.
2: Oye...
0: Y por Domenech.
2: Mira, yo
0: y por Domenech.
2: Yo pongo las manos
0: y
2: aquí
0: por Domenech.
2: En el fuego por todo el mundo. Y por este gobierno. Yo creo en este gobierno. En mi gobernadora. En la estructura. En los jefes de agencia que han nombrado. Que han habido bajas como en todos los en diferentes administraciones. Pero el adjudicar que esto es un gobierno corrupto, como se ha pretendido decir, no es la realidad.
0: Pausa.
2: No es la realidad.
0: Pausa.
2: ¿Cómo que pausa?
0: Pausa.
2: No es la realidad.
0: Pausa.
2: No es la realidad.
0: Pausa.
2: Bueno, vamos para la pausa, está bien, dale.
0: Pausa.
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7: Buen día.
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6: Muy buenos días, Puerto Rico. Gracias por estar con nosotros. Soy Verónica Breutañón y usted escucha WKQ580. Vamos de inmediato a los titulares. El contratista Daniel García Martín fue sentenciado hoy a 15 meses de cárcel luego de que se declarara culpable por posesión ilegal de armas de fuego que le fueron ocupadas durante una intervención federal relacionada con trabajos que realizó para los suegros de la gobernadora Jennifer González en La Parguera. Bueno, y con el agua al cuello, presidente de la AAA a rendir cuentas ante el Senado en la Comisión Total. Están saboteando el acuerdo. Alcalde Miguel Romero abre fuego por el 580 contra autoridades de acueductos por presuntos abusos contra la gente de San Juan sin agua. Bueno, ya 96 centavos el litro de la gasolina regular en Ponce. Como en zona de desastre, amanece cerrada la 176 en Coupey luego de que un hombre se robara un camión y lo estrellara. Hasta $40 mensuales por abonado pide Luma por alegado aumento del petróleo. Soy Veronique Abreu Tañón, usted escucha WKQ580. Vamos ahora al compendio de noticias. En WKQ, el alcalde de San Juan, Miguel Romero, insiste en intencional y abusivo el trato de acueductos de tener sin agua a cientos de miles de personas, y así es al día de hoy. Vamos a escuchar aquí en el 580 al primer ejecutivo de San Juan, Miguel Romero.
7: Pero cuando tú conoces el error, cuando se te advierte, cuando tú lo repites todos los días se convierte en una acción intencional, se convierte en prácticamente una negligencia, y yo creo que eso hay que ponerle un detente porque eso constituye un abuso. Ya esto no es un error humano, esto es un abuso que tienen con la gente, particularmente en esta situación con la gente de San Juan. Si la cosa sigue como va, nosotros vamos a tener que acudir a los tribunales nuevamente.
8: Mire,
7: y gracias a Dios, porque la autoridad no quería.

0: va hoy a la comisión total.
1: Sí, yo estoy convocado a la comisión total y también estoy aquí.
0: Bueno,
1: porque aquí no hay nada que esconder.
2: Bueno, y en otras informaciones, ante la comisión total del Senado, el presidente de la Autoridad de Acueductos y Alcantarillados, Luis González, pide disculpas por los graves acontecimientos con el servicio esencial de agua potable.
3: También les pido disculpas porque hoy les ha tocado vivir una situación difícil. No importa que estamos trabajando para corregir el problema que llevan años desarrollándose. Nada justifica que no tengamos un servicio tan preciado. Es una realidad que asumo con responsabilidad y con la determinación de trabajar incansablemente para devolverle a nuestra gente el servicio que merece. Reconocemos el sacrificio, la frustración y las dificultades que esto provoca en miles de familias puertorriqueñas. Sabemos que el acceso al agua potable no es un privilegio, es un servicio esencial que nuestra gente merece recibir de manera confiable y continua. Por eso, estas disculpas no pueden quedarse solo en palabras. Tienen que venir acompañadas de acciones concretas y de resultados. Y ese precisamente es el compromiso que hemos asumido al ocupar la presidencia de la autoridad. Este servidor, junto a esta administración, está decidido a transformar la Autoridad de Acueductos y Alcantarillados a través de proyectos de mantenimiento, rehabilitación y modernización. Estamos sentando las bases para un sistema más confiable, más resiliente.
2: Soy Veronique Abreu Tañón, usted escucha WKQ 580. Ahora continuamos con Rubén Sánchez y la entrevista de frente. Somos expertos en análisis y noticias.
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5: Bien, amigos, 11:14, estamos en Audi de San Juan, como cortesía de nuestros amigos de Popular Auto. Georgie Navarro, ¿cuándo viene el agua en Coupé? En Caimito.
6: Eso es un caos lo que hay allí, un caos. Sí. Caimito, Guaynabo. Y yo tengo que decirle a la gente que estamos tratando, gracias al alcalde Miguel Romero, que me da 3-4 troces de 2.000, 3.000, 4.000. Pero entonces tú vas casa por casa para llenar la cisterna. Tienen cisterna de 400, 500. Un troce te da para 7 casas. Es una línea de casas, por decirte, Camino Lourdes, que lo están cogiendo ahora, hay 90 casas. En lo que termina 7, vas y buscas al llenadero, pasan 2 o 3. Entonces la gente viene hasta las 12, 1 de la mañana. Y a mis empleadas, Sandra, le chocaron el carro en la 842, y a Glenda también, la otra empleada mía. Estamos haciendo lo más que podemos para llevarle el agua a las casas de la gente, porque no pueden, gente mayor, con diferentes condiciones, encamados, y estamos tratando de amortiguarlo. Ahora estamos en las monjitas allí en Los Romeros, y estamos tratando de minimizar. Hablo con Acueducto, Rosso 1 está empezando a recuperar, son Rosso 1 a Minau, Minau hasta mañana, en la número 1, el Chiclana 1, Los Romeros, Los Cotos, todas esas plantas, todos esos tanques tienen que llegar a 9, 10 pies, hasta que no llegue a 10 pies no bombea para el otro, entonces estaban secos. O sea, es un proceso que ha tardado. Esta mañana hubo un accidente en la 176 que detuvo Rosso 1, Rosso 2, que es agua de supertubo que le están inyectando al área de campo para acelerar la recuperación. O sea, esto ha sido algo que es indescriptible, peor que María. Y ahora yo salgo para la calle a repartir las cajas de agua. Johnny Méndez me regaló 2 paletas de agua para tratar de minimizar lo que está sufriendo la gente allá arriba en los campos de Caimito, que es un caos.
5: Pero, de hecho, usted acaba de decir que esto es peor que María.
6: Claro que sí. O sea, no hay agua en ningún lado. Los oasis, tengo un oasis en Montehiedra, otro en el Centro Cultural de Caimito.
5: ¿Y entonces por qué?
6: Se están llenando.
5: Por eso, pero entonces, porque el domingo, y de hecho el lunes por la mañana, el presidente de la Autoridad de Acueductos y Alcantarillados, que está ahora mismo en un proceso de interpelación en el Senado, sí, dijo que se había corregido la avería y que el agua fluiría martes y miércoles, lunes, martes y miércoles.
6: Claro, porque esa es el agua que viene de supertubo. Nosotros no nutrimos de la plata.
5: Entonces, ¿qué va a pasar aquí? ¿Qué va a pasar con los sectores?
6: Se cambió una bomba más grande en Rosso 1 para inyectar más agua para lo que es la planta de Rosso 1, que coge Guaynabo completo y el campo de San Juan. más ahora se está inyectando agua de Rosodó.

0: que fue la que tuvo la avería del choque de esta mañana, para que el sistema empiece a recuperar y a ver si podemos estabilizar. Las piezas están llegando. Rosso 1 fue la que se explotó en agosto del 2025 allá en Costco, que inundó todo aquello. Las piezas se mandaron a hacer, ya están llegando. Se supone que lleguen antes de finales de junio, para ya a mediados de julio, finales, culminar la reparación de las dos bombas que faltan en Rosso 1 y tener el sistema estable como estaba como estaba antes, que no había ese problema. Esa es la problemática de esos sistemas que se han roto por diferentes factores y ahora se ha acumulado todo y ha creado esta bomba atómica en el área de campo de San Juan y de Guaynabo.
1: Diantre.
0: Sí, así de crítico está la situación allá en los campos.
1: Bomba.
0: Ahora me llamaron, gracias a Luis González que me está dando un
1: bomba
0: de dama
1: atómica.
0: Tengo que decirlo, porque yo estoy allí viviéndolo con mis empleados hasta la 1 de la mañana. Ayer salieron a las 12 del camino Los Serranos. Y lo importante es que el alcalde está consciente y nos está enviando todos los camiones para llenar casa por casa. Hemos llevado agua también a todos los Montehiedras que también necesitan, que también están ya, que no pueden. O sea, se está atendiendo, pero la gente tiene que entender que a veces es imposible llegar a todo el mundo en tan poco tiempo, porque toma tiempo y no estamos limitando. Tienes una cisterna, se te llena. Tienes esto, porque la gente necesita el agua ahí permanente. No estamos racionando el agua que damos, pero se va a seguir inyectando más camiones para transportar casa por casa. Los oasis se te supone que se llenen en cualquier momento. Hablé con Rosanáter de Guaynabo para que me llene el oasis del Centro Cultural de Caimito y el de Montehiedra. Y Luis González me acaba de dar un truck que está ahora en Los Romeros, detrás del Texaco, de La Ama, con agua potable. Está fuerte eso, Rubén.
1: Sí, sí, sin duda. Gracias.
0: Gracias a ti.
1: Mis amigos, estamos en Audi de San Juan. Bueno, me está escribiendo un montón de gente que no tienen agua, no necesariamente de los sectores que mencionó Jorge Navarro, otros sectores. Por ejemplo, me escribieron aquí, Rubén, en Barrio Obrero y Palmera no hay agua. De hecho, al final de la Kennedy, si uno dobla, si uno sigue hasta lo último y dobla a mano derecha, llega a Villa Palmera, esto es cerca de aquí, Barrio Obrero. Me dicen que no hay agua. Me está escribiendo. Bueno, tengo un montón de mensajes de texto de ahora. Ahora tengo aquí a Ricardo Mono Román. Mono, digo, yo siempre te digo Mono, sí, porque sí, tú sí. Me dices que no hay problema.
2: Nunca hay problema.
1: Mono, ¿qué tenemos? Gaming Island.
2: Pues sí, tenemos un evento que obviamente que es para los jóvenes, para los niños, dedicado, enfocado para campamentos de verano y la escuela. Es un evento que combina lo que es el gaming y la educación. No sé si te has tropezado ya, ¿verdad?, con las cosas de Guardians of Choice, que es la entidad de Roberto Morales también, que es la que estamos haciendo charlas en la escuela,
1: sí,
2: educando sobre los temas de los riesgos del online gaming. Pues este evento, vamos a tener varias charlas educativas, pero también es un evento que vamos a tener áreas de diversión, vamos a tener inflables, realidad virtual, vamos a estar educando las diferentes industrias de los videojuegos, o sea, para que la gente pueda aprender las diferentes oportunidades que existen dentro del espectro. Tenemos lo que son desarrolladores de videojuegos locales de Puerto Rico que crearon sus propios videojuegos y los van a estar presentando allí, para que los jóvenes puedan jugarlo y ellos por lo menos conocer de lo que es la industria de desarrollo de videojuegos aquí en Puerto Rico, en la isla.
1: ¿Dónde?
2: Aquí en el Pedrín Zorrilla, el 18 de junio, o sea, mañana, el jueves. De 8 de la mañana a 3 de la tarde. Vamos a estar allí.
1: Bueno, eso es un palo, pero te pregunto, ¿quién puede ir allí?
2: Cualquiera. Como tal, hay taquilla de espectador disponible para el que quiera ir, pero campamentos y escuelas que tengan programas de verano tienen descuento especial.
1: Pero
2: para
1: usted va a estar todo el día allí.
2: De 8 de la mañana a 3 de la tarde. Con okay. Los talleres y con talleres de robótica vamos a tener también, talleres de STEM, realidad virtual, que van a ver un programa de realidad virtual creado por los estudiantes de C3 Tech, que son aquí en Caguas. Vamos a tener también mini golf, tenis de mesa, inflables, o sea, y áreas de videojuego casual y competitivo, para que vamos a traer algunos de los jugadores competitivos profesionales, como yo y otros más del equipo, para que también conozcan de lo que es la industria profesional y de las oportunidades también que existen, no solamente como jugador, pero narrador, streamer, creador de contenido, para que aprendan de las diferentes oportunidades dentro de la industria.
1: Gaming
2: Island.
1: Mira, de hecho, alguien me escribe, alguien que está interesado particularmente en el gaming.
2: Ajá.
1: Y bueno, me escribe el padre, no sé si es hombre o mujer, padre o madre.
2: Okay.
1: Y me pregunta que, porque su hijo está, pues...
2: Bien metido en el gaming.
1: Está metido en el gaming, que si allí hay una oportunidad de conocer más,
2: sí,
1: de ampliar lo que conoce. Parece que, digo, yo sé que hay mucha gente metida en el gaming aquí.
2: Sí, correcto. Es una industria que está creciendo en el entretenimiento. Ahora mismo el gaming es número uno por encima del cine. Ahora mismo, en cuestión de venta e ingresos.
1: Sí.
2: Sí.
1: El gaming.
2: Gaming, cine y música. Está en ese orden ahora mismo.
1: Wow. Entonces, para estos gamers, ¿qué pueden encontrar allí?
2: Bueno, como pueden encontrar áreas de videojuegos competitivos, áreas de videojuego casual. Tenemos Mario Kart, Mario Tennis, que son juegos que hemos hecho, que se hacen también dinámicas de padre e hijo para que jueguen en equipo, que también es una experiencia que la pueden compartir el padre con su hijo, para que obviamente puedan entrar a este mundo de gaming y divertirse con los jóvenes, pero que también tienen ese tiempo de escuchar las charlas educativas y aprender obviamente de lo que son herramientas que le proveemos a los padres para poder mejor monitorear y supervisar a sus hijos cuando juegan online, porque obviamente es divertido, la tecnología ha traído muchos beneficios, pero también hay gente que entra con esta tecnología con malas intenciones, y nosotros queremos proveerles la herramienta a los padres para que puedan también orientar a sus hijos de cómo actuar en el caso de que se enfrenten a alguien con unas malas intenciones jugando online, porque hay gente que tratan de extorsionar. Y nosotros queremos obviamente educar y poner eso en la mente y en la y exponer obviamente educación para todo el mundo.
1: Eso es importantísimo, importantísimo. Entonces, para recapitular, esto es mañana en el Coliseo Pedrín Zorrilla de 8 a 3. El que quiera información adicional o quiera comprar una taquilla para ir, el que quiera...
2: Sí, sí.
1: El grupo que quiera participar de esto, ¿qué tiene que hacer?
2: Bueno, pueden conseguir las taquillas en PR Ticket o pueden comprarlas el mismo día del evento. Pueden llegar allí y va a haber comida, van a haber meriendas para los jóvenes también, que vamos a tener merienda gratis para los jóvenes de campamento y escuela. También vamos a tener otro tipo de comida también allí de parte de la cantina. Y pueden comprar taquillas PR Ticket online o personalmente las pueden comprar allí. También tendremos rifas para que se ganen sus cositas. Y tenemos algo que no lo mencioné, por primera vez tenemos con el Departamento de Educación, estamos coordinando el Minecraft Challenge, que eso fue una competencia que se repartió alrededor de las escuelas públicas de Puerto Rico, en donde los jóvenes sometían un proyecto de robot, ¿sabes?, proyectando robótica dentro del juego de Minecraft. Y las premiaciones de esa categoría van a ser en Gaming Island también a las 12 de la tarde, que tenemos 6 ganadores.
1: Un par.
2: Sí.
1: Gracias.
2: Gracias a ti.
1: Siempre.
2: Sí, siempre.
1: Agradecido. Siempre. Mono. Pausamos.
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13: Muy buenos días, Puerto Rico. Gracias por estar con nosotros. Soy Verónica Abreu Tañón y usted escucha WKAQ 580. Vamos a los titulares. Bueno, el presidente del Senado, Tomás Rivera Chats, ve en serios líos al secretario de la Gobernación, Francisco Domenech, y pide su renuncia. Misterioso chorro del superacueducto aún no llega a decenas de miles de abonados. Y por aquí habló el alcalde de San Juan, Miguel Romero. Gobernadora Jennifer González sale del país. Mientras tanto, la crisis continúa. Impacto de bala en el pecho, la joven de 24 años, madre de 2 menores, abatida en Savannah Gardens de Mayagüez. Y la policía investiga como feminicidio. Soy Verónica Brautañón y usted escucha WKQ 580. Vamos al compendio de noticias. El presidente del Senado, Tomás Rivera Chats, por el 580, pide la renuncia del secretario de la Gobernación, Francisco Domenech, por estar implicado en serios delitos cometidos en su cargo.
14: ¿Usted le dejaría su cartera cuidando a Francisco Domenech?
15: ¿Tú escuchaste los perros ladrando ahorita cuando estábamos hablando? ¿Lo escuchaste, Rubén? Ni los perros se los dejó que lo cuide. Yo creo que debe renunciar él e Isa García. Yo creo que son un lastre para la administración de Jennifer González. Yo creo que lo que hacen es creándole problemas. Yo creo que están arrastrando al PNP, dañando la imagen de un gobierno que ha trabajado siempre por la gente y que por eso hemos tenido el favor por 3 elecciones consecutivas. La gente ha votado por el PNP porque ha puesto su fe en el PNP y él, con su ambición económica, con su prepotencia, igualito que Ñaño, que tú lo traes acá a rato, el pillo ese que tú entrevistas. Ese pillo decía cuando era portavoz que era Superman, que hacía lo que le daba la gana, se pavoneaba y alardeaba de bienes, de riquezas, de poder, de comodidad, y terminó preso.
14: Mire.
15: Ojo Francisco.
13: Y en WKQ 580, el alcalde de San Juan, Miguel Romero, insistió en el abusivo trato de la Autoridad de Acueductos y Alcantarillados a los cientos de miles de personas en San Juan que están sin servicio de agua potable al día de hoy.
16: Pero cuando tú conoces el error, cuando se te advierte y cuando tú lo repites todos los días se convierte en una acción intencional, se convierte en prácticamente una negligencia, y yo creo que eso hay que ponerle un detente porque eso constituye un abuso. Ya esto no es un error humano, esto es un abuso que tienen con la gente, particularmente en esta situación con la gente de San Juan. Si la cosa sigue como va, nosotros vamos a tener que acudir a los tribunales nuevamente.
14: Mire.
16: Y gracias a Dios, porque la autoridad no quería. La autoridad no quería transar el caso si el tribunal retenía la jurisdicción. Pues yo creo que eso era también para hacernos perder más aún el tiempo. Y nosotros vamos a acudir nuevamente al tribunal si esta actitud continúa. Y allí podemos pedir hasta un desacato, porque alguien tiene que ponerle alguien tiene que frenar.
13: ¿Cuánto tiempo
16: este
13: le va
16: abuso?
13: A dar? Bueno.
16: Esta semana.
13: O sea, 2 días más.
16: Esta semana. Hoy en la mañana yo pedí a los representantes del municipio y del comité que recomendaran los ajustes operacionales que hay que hacer en el día de hoy para que a la gente le llegue agua en el día de hoy.
14: De hecho.
16: Vamos a ver cuál es la excusa de acueducto para hacer esto.
14: De hecho, usted va hoy a la comisión total.
16: Sí, yo estoy convocado a la comisión total y también estoy aquí.
14: Bueno,
16: porque
14: pues,
16: aquí no hay nada que esconder.
13: Soy Veronique Abreu Tañón y usted escucha WKQ 580. Ahora continuamos con Rubén Sánchez y la entrevista de frente. Somos expertos en análisis y noticias.
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14: Bien, amigos, son las 11:35, estamos en Audi de San Juan, aquí en la avenida Kennedy. Hay un cable que publicó hace un par de horas Prensa Asociada de unos atisbos de lo que parece ser el acuerdo entre Estados Unidos e Irán, acuerdo que se va a firmar, se prevé que se firme en Suiza este viernes. Pero qué curioso, dice esta información, que tomémosla como un adelanto, que Irán va a tomar de inmediato las medidas para reabrir el estrecho de Hormuz una vez se firme este acuerdo, y va a vender petróleo sin restricciones. El acuerdo, repito, que se prevé que se firme en Suiza el viernes, establece que Estados Unidos conseguiría al menos 300 mil millones para reconstruir Irán después de la guerra. ¿Qué es esto, Andrew? ¿Qué es esto?
18: Saludos, Rubén. Gracias, como siempre, por compartir contigo aquí en WKQ. Estamos aquí en Audi de San Juan. Mira, esto alegadamente se filtró a través de Axios, ¿no? Este Centro de Noticias, a través de CNN, Bloomberg y otros más, ¿no? Han estado indicando de que esto es parte del acuerdo o preacuerdo, porque no es un acuerdo, es un preacuerdo lo que se va a firmar este próximo viernes. El domingo se firmó también parte del preacuerdo en forma digital, firmó el presidente de Estados Unidos, firmó el jefe de la Asamblea de Irán, y lo que se espera es que se logre, ¿no?, este avance para entonces los próximos 60 días, luego de este próximo viernes 19 de junio, negociar los puntos que han quedado alegadamente, ¿no?, nebulosos en el aire, o no se ha llegado a finiquitar la negociación. De nuevo, el presidente Trump ha salido ahora diciendo que esto es un fake news, que esto que se dice no es lo que hay. Hay que recordar lo siguiente, mis amigos y mis amigas. El acuerdo todavía no se ha dado a luz pública, oficialmente, estoy hablando oficialmente, no se ha dado a luz pública. Así que no debe ser tan bueno como usted cree, porque si se mantiene en secreto todavía, ya se firma alegadamente este preacuerdo el viernes, ya se firmó algo digital y no se da a la opinión pública, pues definitivamente algo hay, ¿no? Gato encerrado, tal vez, no sé qué tiene que ser tan top secret para que no se diga. Lo que, obviamente, adelante a la prensa, es que pues Estados Unidos básicamente ha cedido a todas las peticiones de Irán, y que si es así, perdimos la guerra. Sí, mastique con las neuronas, perdimos la guerra. Y si es así, pues definitivamente no creo que Estados Unidos esté, ¿no?, en la posición de estar exigiendo a nivel internacional, cuando a una potencia que no era de primer nivel, como es Irán, que no era Rusia, no era China, o sea, no era ni siquiera Corea del Norte, pues no pudimos vencer militarmente, y ahora, a final de cuentas, adelantamos 24 mil millones de dólares que estaban congelados, y aparentemente hay un acuerdo que a cambio de las armas nucleares le vamos a dar 300 mil millones para la reconstrucción, cosa que está pidiendo Irán desde el día 1. Si es así, la política obviamente del Partido Republicano y Donald Trump se va también por el sifón. ¿Por qué se va por el sifón? Bueno, porque criticaron a Obama por haber dado 1.700 millones de dólares que pertenecían a Irán para el acuerdo de 2015, que era fondos congelados de Irán, no del bolsillo del contribuyente estadounidense, no señor, no del gobierno de Estados Unidos, no señor, eran fondos congelados de Irán. Los 24 mil millones que se le van a dar ahora nuevamente son fondos congelados de Irán, pero los 300 mil millones de dólares, entonces, es dinero que pagan los contribuyentes de Estados Unidos.
14: Entonces, pregunto, entonces, estos 15, 17 militares de Estados Unidos que murieron como consecuencia de todo, de toda esta escalada, uno puede ir a donde la familia de ellos a decirle que el hecho de que ellos perdieran su vida o dieran su vida en esta coyuntura valió la pena. ¿Valió la pena para qué, para quién? ¿Y defendiendo qué o qué se logró? ¿Quién es más libre hoy que antes?
18: La causa, hay que preguntarse cuál fue realmente. Siempre hay un fondo económico en todas las guerras, ¿no? Y hay que ver, al final de la guerra, tú sabes quién gana. ¿Quién gana? No necesariamente militarmente, ¿quién económicamente gana? Durante la guerra, Rusia ganó porque le quitaron las sanciones. Ahora el G7, que estaba reunido allá en Francia, decidió quitarle, por ejemplo, las sanciones que tiene Irán, porque este acuerdo está en camino, o el preacuerdo, así que se van a quitar las sanciones contra Irán, como tú leíste hace un momento. Pero entonces se van a volver a incluir o añadir una vez más, activar las sanciones contra Rusia, porque ahora el blanco escogido es Rusia. ¿Por qué? Porque ahora Israel ni Irán, que Israel sigue su guerra allá en el Líbano, que es parte también del acuerdo o el preacuerdo de que Israel se salga de allí. Israel dijo que no se va a salir del Líbano y que va a seguir sus operaciones militares, que nadie ni Estados Unidos le dice qué hacer, cómo hacer o dónde hacer, que Israel hace lo que necesite cuando crea que la seguridad nacional del Estado y sus ciudadanos está en juego. Pero entonces, ahora por el lado de Ucrania, ahora cambiaron los muñequitos, vamos a ponernos al día. Ucrania cambió obviamente la fórmula y Ucrania ahora tiene la ventaja en la guerra. Ahora, todo el mundo quiere irse siempre con el ganador, nadie quiere el perdedor, y los que apuestan, oiga bien, y los que juegan este juego internacional, tratan de estar siempre con el lado que puede ganar. Ahora todo el mundo cambia, incluyendo Estados Unidos, ahora todo el mundo quiere apoyar a Ucrania. Vamos a despertar del marasmo, porque nos han engañado demasiado tiempo y la gente, tanto local como internacional, vive lamentablemente en algún limbo desconocido donde nos llevan.
14: Pero, Andrew, entonces, ¿tú piensas que existe un link entre esa guerra de Ucrania y lo que está pasando en Irán?
18: Bueno, claro. el link siempre ha sido el petróleo,
1: energía. Bueno, pero te pregunto, mira, avisa a la PAPSOT, pregunto, entonces, supongamos que en efecto este viernes se firma este acuerdo. Los detalles particulares del acuerdo los conoceremos el viernes una vez se firme el acuerdo, porque esto es una especulación. Bueno, claro. No es una especulación.
18: Es una filtración, alegadamente.
1: Es una filtración a la que tuvo como beneficio prensa asociada.
18: Oye, a través de funcionarios de gobiernos europeos que estuvieron en la reunión del G7.
1: Ok, pero ¿tú piensas que después de esto, se firma lo de Suiza, santo y bueno, con el resultado contenido que tenga, ¿tú crees que Estados Unidos de verdad le va a meter mano a Cuba?
18: Bueno, Cuba es otro capítulo de la historia.
1: Pero ¿tú crees que Estados Unidos,
18: bueno, oye,
1: de alguna manera estimule para el derrocamiento, oye, del gobierno actual?
18: Oye, yo creo que la administración Trump necesita una victoria en algún lugar. Porque obviamente esta no ha sido una victoria. O sea, nadie inteligente o nadie que conozca lo que tiene que, o lo que ha estado involucrado a todo este conflicto, puede pensar que hemos ganado algo. Con la inflación, las industrias de todas clases se ven aquí impactadas directamente por esta situación. Ahora, nuevamente, lo de Cuba está en negociaciones. Hemos escuchado a Díaz-Canel, a Miguel, decir que ellos están haciendo reformas económicas para que Cuba cambie su sistema. Estamos hablando ahora de liberación supuestamente de mercado en Cuba. Lo que no se ha oído hasta ahora es cambio de la política de Cuba, o que haya un nuevo régimen con otro tipo de constitución en Cuba, con otro tipo de libertades. Eso no se ha hablado. Veamos a ver qué sucede. Ha estado allá, por ejemplo, John Ratcliffe, el jefe de la CIA, estuvo en Cuba. Pete Hegseth estuvo en Cuba, en Guantánamo, el obviamente secretario de la defensa. Ambos en estos momentos, según rumores en Washington, están en la lista negra de Trump, porque alegadamente no quieren parar la guerra. Dice que no se puede parar ahora, Trump la quiere parar ahora, y tal vez quién sabe si hay cambio en los rumores en los pasillos de Washington. Dicho eso, porque no consta todavía a nivel oficial, definitivamente yo creo que tenemos que repensar qué es lo que se va a hacer en el futuro. Hay que pensar nuevamente de que el petróleo, seguimos siendo rehenes del petróleo. Esto es una civilización de energía. El siglo XXI es energía. Todo es energía. Agua y energía. Y el petróleo, esta es una civilización que vive, obviamente, de hidrocarburos. Por ende, necesitamos los derivados de petróleo para todo, Rubén. Necesitamos, definitivamente, dentro de la seguridad nacional de los Estados Unidos, eso está desde el año 1974, petróleo y sus derivados son parte de la seguridad nacional de Estados Unidos, no solamente económica, no solamente por las reservas de petróleo que tenemos, sino porque es que se mueve todo con eso, toda la tecnología hasta el momento. ¿Qué va a pasar con este tratado que tú dices? Bueno, se supone que los otros 60 días se negocie alegadamente el uranio, que no lo han entregado, no se fue la ayatola, hay un ayatola más joven ahora, no se acabó la teocracia, así que no logramos eso tampoco, no se acabó la fabricación de misiles ni de drones, todo sigue ahí. ¿Quién controla este Hormuz? Irán, nada más con el testigo. Irán, no le busque las cuatro patas al gato, va a encontrar cinco. Irán.
1: Esto fue una... Bueno, ¿sabes qué? Voy a esperar mejor a leer el acuerdo.
18: Definitivo.
1: Antes de opinar.
18: No, tranquilo.
1: Andrew, antes de concluir, ¿tienes presentación?
18: Sí, el día después del acuerdo, el sábado. Vamos a ver si el preacuerdo se da y qué vendrá después. Vamos a ver qué Dios dirá. Bueno, mis amigos, estamos precisamente, Rubén, el sábado 20, este sábado, estamos a las 8 de la noche, vamos a estar en Bambalinas, eso es en Aguada, ¿no? La misma estructura del Coliseo Chavalillo Delgado, donde se juega baloncesto superior, los Santeros de Aguada. Pues allí vamos a estar, en la parte de atrás, esa estructura es un lugar de reuniones y de seminarios y de todo tipo de actividad y teatro que se llama Bambalinas en Aguada. Voy a estar a las 8 de la noche presentando Código Secreto 2.0, lo que se supone usted no deba saber, allá en Aguada. Tenemos una enorme cantidad de material acá de Puerto Rico, de la Operación Lanza del Sur, acá de la Marina, la Infantería Marina, las instalaciones de inteligencia. Todo eso usted lo va a ver, pantalla HD gigante. Todas las cosas que supone no deba saber que ocurren en Puerto Rico para que la gente salga al marasmo y se pregunte el porqué del porqué. Y ahí nos vamos a ubicar y entender cuál es la razón de ser de todo esto acá en Puerto Rico y en la área del Caribe. 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Ahí te dejo, Rubén. 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
18: día a los padres, Rubén, día a los padres.
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18: A ti, hermano.
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14: Yo quiero hablar con Roberto Atisbo.
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19: No, tranquilo, que me van a matar, suave.
14: 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Gracias.
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21: Hola amigos de la tecnología, aquí el Tech Guru con otro Tecnominutos. ¿Cuántas veces has salido de una reunión y después nadie recuerda exactamente qué se acordó? Pues hoy te voy a enseñar una forma sencilla de resumir toda una reunión en menos de un minuto utilizando inteligencia artificial. Paso número 1, graba la reunión o utiliza la función de transcripción automática de plataformas como Zoom, Google Meet o Microsoft Teams. Paso número 2, toma la copia de la transcripción completa y pégala en ChatGPT. Paso número 3, escribe después de pegar la transcripción un prompt de instrucciones sencillo como este. Resume esta reunión en 5 puntos clave, identifica acuerdos, tareas pendientes y las personas responsables de cada acción. En cuestión de segundos tendrás un resumen claro y organizado, pero aquí viene lo mejor. También puedes pedirle que convierta ese resumen en un correo electrónico profesional para enviarlo a todo el equipo o que cree una lista de tareas para usar en herramientas como Trello, Asana o Monday. Imagínate terminar una reunión y tener automáticamente las minutas, los acuerdos y los próximos pasos sin tener que escribir nada manualmente. Eso representa un ahorro enorme de tiempo y ayuda a evitar confusiones. También existen aplicaciones dedicadas a esto que puedes descargar en tu celular. Yo personalmente utilizo este tipo de herramientas constantemente porque permiten enfocarse más en la conversación y menos en tomar notas. Así que les sugiero, hagan la prueba y nos dejan saber qué tal les va. Para más noticias y reseñas, visita virtualizate.net o síguenos en nuestras redes sociales como el Tech Guru.
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30: Yo soy Jay Fonseca, estoy en WKAQ 580, coming to you live desde Guaynabo, Puerto Rico. Hoy se supone que vengan a ver Torres Corte, y yo de paso.
4: también maybe a lo mejor quizás Carlos Dalmau unos minutos, porque se ha complicado la situación con Irán e Israel, o sea, eso se ha complicado. Pero hoy la gobernadora acaba de contestar una pregunta en el Senado Federal de los United States of America, y cuando contesta dice básicamente que ella pues que todo lo que está diciendo aquí sobre Domenech es falso, que todo es un embuste, que no es verdad, que o sea son inventos. By the way, mientras tanto el kindergarten está encendido en la legislatura de Puerto Rico. El presidente de la autoridad de acueductos, hablando de la comisión total del Senado, by the way, vieron que el hombre que está a cargo de la zona metro, en medio de este salpa afuera, está de vacaciones, y obviamente todo el mundo tiene derecho a vacaciones, pero en una emergencia como esta, uno debería, ¿verdad?, en ese momento decir, caramba, fíjese, yo creo que es mejor. Pero bueno, nada, hablaremos de eso, hablaremos unos minutos también. Yo la verdad es que 15 meses de cárcel para el contratista de los suegros de Yeigo, es decir, que esto no están contentos. Sí, parece que no está contento los Federico. Le echaron un montón de años de cárcel ahí, como que, digo, más de un año de cárcel, o sea, año y pico. No era tiempo servido, como ellos estaban pidiendo. ¿Por qué usted cree? Así que nada. ¿Por qué usted cree? Ok, tíralo.
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4: Hoy en WKQ 580, la gobernadora está en DC. Allí hay un asunto esperándola que está caliente, y es que los muchachos de MAGA están pidiendo que los alcaldes de PR los pongan en cintura. Hoy, la imputada apuñalar a su hija en Barranquitas no es procesable. Dice otro caso más de otra persona con paciente de salud mental. ¿Cuántos más vamos a tener para que la gente sea procesable o no procesable, etcétera? Yo no sé, ¿verdad? Vamos a llegar a un punto donde al parecer aquí nadie es procesable, todo el mundo puede cometer delitos y todo el mundo, y no lo estoy diciendo, hay un montón de casos. Un montón de casos ahí, como que no sé. Está raro. Todo bien. Sí. Sí, estaban buenos. Los pollitos eran muy en control. Pollito estaba más bueno. Vaya. Este hijo de su madre. Nada. Déjame respirar. Exhalar. Respirar. Porque no es fácil, no es fácil. Okay. El dragón y el oso rojo se reúnen allá en China. Xi y Kim, ¿de qué hablan? Mientras, como que la esposa del senador es asesora del presidente de acueducto. ¿Cómo es eso? ¿Cómo es? Pero espérate. Noche. Pues yo no sé. ¿Quién es la esposa de quién? ¿Cómo? ¿Cuándo? ¿Dónde? Ay, yo no sé. ¿Qué país este? Hoy, San Sebastián, el mártir, y Santo Tomás van contra el lastre de San Francisco e Itza García. ¿Y quién tiene la razón aquí? Hoy lo analizamos con Anabel Torres Corber, mientras que la gobernadora, al parecer, se va a seguir atrincherando ahí. Luigi Maggioni va a alegar defensa psiquiátrica para haber asesinado al CEO de United Healthcare. O sea, con todo el respeto, alguien que puede organizar y hacer todo lo que hizo él para matar a alguien, de verdad está malo de la mente. Es una persona que está demente. Yo sé, usted puede odiar a las aseguradoras todo lo que usted quiera, pero alguien que hace esto, de verdad, una persona que puede estar en sociedad, o no, ¿verdad? Pues sí. Hoy en WKQ580 hablamos de lo último. Oye, voy a hablar brevemente, y esto es inevitable. Brevemente del precio del petróleo. Hay que hablar de eso porque Luma está pidiendo un aumento de los chavitos, mientras que el Senado Federal, el escándalo de Francisco Domenech y la secretaria, así, lo que pasó aquí. Ahí Pablo José hizo el trabajo y le sembró una pregunta ahí al Senado, a los senadores, para preguntarle sobre la controversia de Francisco Domenech. San Francisco el pobre, porque obviamente aquí hay un voto de pobreza. Messi le metió 3 goles, Mbappé metió 2. ¿Quién es el mejor de la historia? Bueno, pues hoy hay otro momento más donde Ronaldo va a tener, Cristiano Ronaldo va a tener una oportunidad a ver si él de verdad es o no es, y de verdad quién es el mejor y quién no lo es. Y yo sé que obviamente si me pregunto aquí a mi equipo de trabajo, pues Messi es esa cosa más grande. Pero ¿realmente es Messi o es Cristiano Ronaldo el mejor? Chach, por ahí viene, ya estoy seguro. Trump dice que pudiera volver a bombardear en Irán y que esta vez va a todas otra vez si esto no llega a un acuerdo razonable. Marsh hoy se supone que va a decidir si aumenta la tasa de interés o si la deja igual. Veremos a ver qué ocurre. Mientras que Fujimori parece que oficialmente será la ganadora. Después, ¿verdad? En su cuarto intento de ser presidenta, así que Juan Dalmau puede ser que tenga break entonces, porque este es el cuarto intento de Fujimori. Finalmente ganó. Digo, había estado bien cerca las veces anteriores, pero sí, allá en Perú. Trump, buen canto el esfuerzo para confirmar o no el jefe de inteligencia de Estados Unidos, porque es importante, mientras que escuchen esto, un ataque de drone en Colombia. Drones, sí. Deadly Drone War Terrorizing Colombia. Es decir, usando drones como allá en Ucrania, pero para explotar otras cosas. Yo soy Jay Fonseca, esto es WKQ580, coming to you live desde Guaynabo, Puerto Rico. Gracias a todos y todas por estar conmigo. ¡Tíralo!
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4: 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Buenas tardes, saludos. Yo soy Jay Fonseca, esto es WKQ5. 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Yo soy Jay Fonseca, esto es WKQ580. Gracias a todos y todas por estar conmigo. Hoy voy a dedicarle unos minutos adicionales al bendito tema de el secretario Sebastián Negrón y el secretario de la gobernación San Francisco de Asís. Sí, porque usted sabe que los franciscanos son los que hicieron un voto de pobreza. Y pues nuestro San Francisco Domenech hizo un voto de pobreza dejando a Politank. Y y ese ejercicio que hizo en sacrificio por el pueblo de Puerto Rico, deberíamos todos estar muy agradecidos. Y hoy la gobernadora vuelve a defender a Francisco Domenech tras estas alegaciones, donde sale en el Congreso de Estados Unidos el tema, en el Senado Federal de Estados Unidos sale el tema. Y no es poca cosa que en el Senado Federal te digan, o sea, el cuerpo político más poderoso del mundo, por ahora, ¿verdad? Quizás pronto el Partido Comunista Chino se

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1: La gente de Rivera Chats tiene hasta más mala leche. Y después de todo, Francisco Domenech es un recaudador del Partido Demócrata importante, ¿verdad? Pues usted no lo sabe. Francisco Domenech era recaudador de fondos de los altos niveles de Hillary Clinton. O sea, este no es un tontejo. Pues en el Senado Federal le preguntaron a la gobernadora sobre el escándalo de Francisco Domenech. ¿Cómo puede el Congreso estar seguro de que los fondos federales enviados a Puerto Rico no se están utilizando indebidamente ni se están extraviando? Le preguntaron a la gobernadora y preguntó el senador Mike Lee. Al expresar preocupación por el uso de fondos federales, el presidente del Comité de Energía y Recursos Naturales del Senado, o sea, este es el Big Boss, el hombre que manda en el Comité de Temas de Puerto Rico, el republicano a cargo del tema de los territorios en el Senado Federal, le cuestiona sobre el escándalo que involucra al secretario de la Gobernación, Francisco Domenech, y el Departamento de Desarrollo Económico. Y le preguntan a la gobernadora, esto es Mike Lee, este no es Chencho el Caricoltado, esto no es el Golito Jaguar, esto no es Tomás Rivera Chats. ¿Usted o alguien de su oficina alentó o solicitó que se revirtieran las acciones disciplinarias directas relacionadas con estas investigaciones? ¿Cómo puede el Congreso estar seguro de que los fondos federales enviados a Puerto Rico no se están utilizando indebidamente ni se están perdiendo? Esas fueron las preguntas de Mike Lee. Recuerden que la controversia, después de todo, es de los fondos federales que se daban para unos asuntos bajo OCPE o la Oficina de Gerencia de Permisos. No se nos olvide ese detallito. La gobernadora, al responder las preguntas de Mike Lee, que es un opositor de la estadidad de esos heavy, esto es un heavy hitter de Utah. Este es un hijo de allá, de Utah, donde mismo vino la Junta de Control Fiscal. Recuerdan que el senador de Utah, el otro, el Bishop, era el que nos peteó, pues nada, que decía que Puerto Rico no podía cogerse a la deuda, a la quiebra, y tenemos que pagar toda la deuda. Pues la gobernadora, al responder las preguntas de Mike Lee, sostuvo que las alegaciones que ha hecho el secretario Sebastián Negrón Reichard sobre presiones indebidas del secretario Domenech en favor del contrato para empresa publicitaria o sobre otorgamiento de incentivos, son falsas las alegaciones. Negrón Reichard preguntó sobre ese contrato y yo le indiqué que lo cancelara, porque él mismo planteó el problema y estaba preocupado por la situación. Así que le dije que se le ordenaba cancelar y no se adjudicaría ningún contrato. Por lo tanto, esas son acusaciones falsas y el Departamento de Justicia de Puerto Rico las está investigando actualmente. Ante la pregunta de si el uso adecuado de los fondos federales está en peligro, la gobernadora afirmó que ha aumentado la colaboración con las agencias federales, incluido el Negociado Federal de Investigaciones FBI, y se han impuesto más regulaciones y supervisión. En su declaración inicial, el senador Mike Lee destacó la importancia de Puerto Rico en la manufactura farmacéutica estadounidense y subrayó la debilidad de su sistema eléctrico. By the way, en Utah hay bastantes competidoras farmacéuticas nuestras, particularmente de medicamentos genéricos. Y a ellos les encanta cada vez que cierra una de aquí y se va para allá. Puerto Rico se ha convertido en un centro neurálgico de la capacidad de fabricación farmacéutica de Estados Unidos. Estos territorios han formado parte de la familia estadounidense durante generaciones y han contribuido, bla, bla, bla, bla, millones de ciudadanos, bla, bla, bla, bla, bla, bla. Y los territorios fortalecen la seguridad nacional y por ahí para abajo, bla, bla, bla. Al referirse a Puerto Rico y las Islas Vírgenes, Mike Lee sostuvo que esos territorios anclan los intereses económicos y de seguridad de Estados Unidos.

0: Y por ahí siguió. Y obviamente, pues después de eso habló Ron Wyden, que habla de los fondos de Medicaid, etcétera. Y esa es la nota. Pues cuento largo corto. Yo les voy a decir un poquito más de qué es lo que hay aquí detrás de todo esto. Resulta que hay un esfuerzo por parte de grupos MAGA de pillarnos a nosotros en un asunto que yo creo que todavía nosotros no hemos entendido en qué lugar estamos. La representante congresista Stephanie Weiss de Oklahoma, obvio, de donde es Cobra, ha empezado a buscar. Y miren lo que escriben en National Taxpayers Union. Today, Jennifer, la gobernadora, testifies before Energy GOP. Hoy la gobernadora de Puerto Rico testifica ante el departamento o la delegación del Congreso del tema de energía, ¿verdad? Ese comité, el Comité de Energía de los Estados Unidos. Here's what taxpayers should know about Puerto Rico. Esto es lo que deben saber los contribuyentes americanos sobre Puerto Rico. Its municipality tax federally funded recovery projects. Sus alcaldes le están cobrando fondos federales, impuestos a los fondos federales que se dan para la recuperación de Puerto Rico. This means that American taxpayers pay to rebuild the island, all while local governments skim money off the top. This scheme runs counter to the Trump administration's push, backed by J.D. Vance, to end taxpayer waste, fraud, and abuse. Y ellos, el grupo de National Taxpayer Union, grupos relacionados con MAGA, están publicando básicamente que los alcaldes en Puerto Rico le están cobrando fondos o impuestos, perdón, a los fondos federales de la recuperación. En otras palabras, que tras de que FEMA nos regala el dinero, Puerto Rico y sus alcaldes le imponen impuestos para quitarle el dinero de la recuperación y cogerlo los alcaldes para otros asuntos que hagan los alcaldes, que muchos de ellos serán para recuperación y otros serán para los contratos de los amigos y el corillo. La representante Stephanie Weiss, que es la representante de Oklahoma, la congresista, escribió también y dijo en un post, y además logró incluir en el proyecto de apropiaciones del Congreso, que se investigara cómo era posible que Puerto Rico le pusiera impuestos municipales a los fondos de recuperación de FEMA que llegaban aquí. O sea, en otras palabras, hay un operativo de los grandes intereses de los grupos MAGA republicanos que están buscando que o nos cortan los fondos de recuperación o quitamos o dejamos de cobrarle impuestos, que si no dejamos de cobrarle impuestos a los fondos federales de recuperación, nos van a poner trabas adicionales y condiciones. Y ella puso en el comité que aprobó esto, en el comité de apropiaciones del Congreso, ella ya puso el lenguaje y se aprobó el lenguaje de que se investigara si era cierto que los alcaldes en Puerto Rico estaban poniéndole taxes, impuestos a la reconstrucción pagada con fondos FEMA. O sea, en otras palabras, Stephanie Weiss, la congresista, al igual que Mike Lee, hoy el senador federal, al igual que Taxpayers Union, están hablando y diciendo, mira, ustedes allá en PR se creen que somos tontejos y cuando le damos fondos, le regalamos los chavos para la recuperación, lo que hacen es que le imponen contribuciones para embolsillarse el dinero y gastarlo en otras cosas en vez de la recuperación. Y cuando se le cuestionó sobre este asunto, porque la Junta de Supervisión Fiscal dijo, mira, bájale dos, quita esos impuestos municipales que nos van a quitar los fondos. Los alcaldes dijeron, mete mano junta, vamos para los tribunales, porque yo voy a seguir cobrando el impuesto a la construcción y punto. El arbitrio de construcción y punto. Y el alcalde de Bayamón, siendo el portavoz de los alcaldes, dijo que esto siempre ha sido así, que siempre Ramón Luis Rivera Cruz dijo, es que siempre se ha cobrado impuestos federales. A los proyectos de construcción se les cobra, aunque sea con fondos federales, porque precisamente parte de los recaudos o parte de la forma de estimular la economía de zonas azotadas es con esos impuestos, con esos recaudos. Sí, alcalde, sí. Eso ha sido así históricamente. Y estamos en momentos donde el presidente de Estados Unidos es alguien que ha sido así históricamente o ha sido una persona que nos aprieta los... y nos aprieta y aprieta y aprieta a ver si chillamos. Yo sé, de todos los otros escándalos podemos hablar y vamos a hablar ahora en detalle. Pero yo quisiera que usted reflexione y piense que tiene razón Trump y la gente del grupo MAGA. Cuando dicen y salen estos escritos diciendo, mira, mira lo que está pasando. Esta gente le damos los fondos federales para que construyan y le meten un impuesto a la construcción para coger los fondos federales y embolsillárselos y gastarlos en otras cosas. Mira cómo es esta gente. Yo sé que aquí hay un grupo de intereses de los fondos buitres. Yo sé que aquí está la gente de Cobra. Yo sé que aquí están los famosos usual suspects, que son los hijos, las buitres que se quieren cobrar y quedarse con Puerto Rico y quieren quedarse con el río. Yo sé todo eso. Esos son esos mismos. Sí, sí. Pero la pregunta es, ¿tienen razón o no? ¿Cómo tiene sentido y lógica que cuando yo te doy los fondos federales, aquí los tienes, para que construyas, tú le metes trabas a la construcción y le metes arbitrios e impuestos para la construcción de forma tal de que tú recaudes más si es que se construye? ¿Cómo eso tiene lógica? Especialmente sabiendo que los fondos se asignaron para el 2019, cuando la construcción y los combustibles todavía no se habían disparado de precio a los niveles que está ahora. Les digo todo esto no porque a mí me guste, porque créanme, a mí no me gusta esto, a mí no me gusta seguirme echando en contra más gente, y el alcalde de Bayamón yo no quisiera echármelo en contra también, y a todos los otros, porque pues toda la gente. Pero gente, usen el cerebro. ¿Qué usted cree que va a pasar? La Junta está diciéndole, miren, alcaldes, dejen de estar cobrando impuestos a los fondos de recuperación. Toda construcción que se haga con fondos federales no se le puede cobrar impuestos. Y ahí salen los alcaldes diciendo, hay que cobrarle los impuestos porque eso siempre se ha hecho. Bueno. Que la gente de Cobra, cuando metió la propuesta y se llevó el contrato, sabía que iba a pagar esos impuestos y los incluyó como parte de la propuesta de impuestos. Ok, chévere, podemos discutirlo todos los días. Pero hoy, ¿es un riesgo que debemos corrernos? No sé. Yo le quitaría las trabas a la construcción. ¿No creen ustedes que eso es de morones? Castigar la construcción y reconstrucción, remodelación y retrofitting en un país que está literalmente en ruinas después de huracanes, tormentas, terremotos, pandemia. O sea, ¿no creen ustedes que en vez de ponerle impuestos, deberíamos quitarle impuestos? Independientemente de que quien lo esté empujando sean los grupos MAGA. ¿Cómo es posible que nosotros, en el momento que hace falta la reconstrucción, le metamos impuestos para evitarlo o para encarecerlo? Explíquenme, porque es que yo soy muy bruto, parece. llegado, licenciada Anabel Torres Colbert. ¿Cómo tú estás? ¿Viste que acaba de la gobernadora contestar? Sí, le dijo que aquí no hay nada, así que cuando regresemos, la licenciada Anabel Torres Colbert nos va a ilustrar cómo es que la gobernadora sabe que aquí no hay nada. Porque no hay nada. Nada. Nada. Nada. Todo esto es falso. Regresamos a tu Luca Q580.
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2: Son un lastre. Tomás Rivera Chat dice que Francisco Domínguez e Isa García deben renunciar. El presidente Senado también cuestiona la capacidad gerencial de Acueductos antes de la comparecencia de Luis González Delgado en la Comisión Total. Y sentencian a contratista de La Parguera a 15 meses de cárcel por armas ilegales. Había sido arrestado tras un allanamiento federal por alegada construcción para los suegros de la gobernadora Jennifer González. En el Atlántico, en el Golfo de México, se forma Arshu, la primera tormenta tropical de temporada. WKQ580. Presidente del Senado Tomás Rivera Chat por el 580 pide renuncia del secretario de la Gobernación Francisco Domínguez por estar implicado en serios delitos cometidos en su cargo.
3: ¿Usted le dejaría su cartera cuidando a Francisco Domínguez?
4: ¿Tú escuchaste los perros ladrando ahorita cuando estábamos hablando? ¿Lo escuchaste, Rubén? Ni los perros te los dejo que lo cuide. Yo creo que debe renunciar él e Isa García. Yo creo que son un lastre para la administración de Jennifer González. Yo creo que lo que hacen es creándole problemas. Yo creo que están arrastrando al PNP, dañando la imagen de un gobierno que ha trabajado siempre por la gente y que por eso hemos tenido el favor por 3 elecciones consecutivas. La gente ha votado por el PNP porque ha puesto su fe en el PNP y él, con su ambición económica, con su prepotencia, igualito que Ñaño, que tú lo traes acá rato, el pillo ese que tú entrevistas. Ese pillo decía cuando era portavoz que era Superman, que hacía lo que le daba la gana, se pavoneaba y alardeaba de bienes, de riquezas, de poder, de comodidad, y terminó preso.
3: Mire.
4: Ojo Francisco.
2: Lucas Q580, alcalde de San Juan, Miguel Romero, enumera larga lista de trato abusivo de acueductos con alegados errores en las zonas más necesitadas sin agua.
5: Pero cuando tú conoces el error, cuando se te advierte, cuando tú lo repites todos los días se convierte en una acción intencional, se convierte en prácticamente una negligencia, y yo creo que sí hay que ponerle un detente porque eso constituye un abuso. Ya esto no es un error humano, esto es un abuso que tienen con la gente, particularmente en esta situación con la gente de San Juan. Si la cosa sigue como va, nosotros vamos a tener que acudir a los tribunales nuevamente.
6: Mire.
5: Y gracias a Dios, porque la autoridad no quería. La autoridad no quería transar el caso si el tribunal retenía la jurisdicción. Pues yo creo que eso era también para hacernos perder más aún el tiempo. Y nosotros vamos a acudir nuevamente al tribunal si esta actitud continúa. Y allí podemos pedir hasta un desacato, porque alguien tiene que ponerle alguien tiene que frenar este abuso.
7: ¿Cuánto tiempo le va a dar?
5: Esta semana. Esta semana.
7: O sea, 2 días más.
5: Esta semana. Hoy en la mañana yo pedí a los representantes del municipio y del comité que recomendaran los ajustes operacionales que hay que hacer en el día de hoy para que a la gente le llegue agua en el día de hoy.
6: De hecho.
5: Vamos a ver cuál es la excusa de Acueducto para hacer esto.
6: De hecho, usted va hoy a la Comisión Total.
5: Sí, yo estoy convocado a la Comisión Total y también estoy aquí.
6: Bueno,
5: porque aquí no hay nada que esconder.
2: En breve, Jeff Fonseca por el 580. En la dirección técnica Golo Cruz, soy Alberto González Molina, expertos en análisis y noticias.
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0: Regresamos, esto es WKQ580. Yo soy Jay Fonseca, hoy con la licenciada Anabel Torres Corona. ¿Cómo tú estás?
1: ¿Qué está pasando?
0: ¿Tanto time?
1: Sí.
0: Válgame la business, te pongo ahora. Oye, Anabel.
1: No, o sea, qué bueno estar aquí. Déjame antes de que ella me vaya a ver, porque...
0: Ay, Virgen.
1: No solamente me tienes que poner un poco al día con lo que ha pasado en la mañana de hoy, porque hasta anoche estaba el día, pero esta mañana estaba haciendo mis funciones laborales principales, o sea, como abogada.
0: Estabas vestida de abogada hoy.
1: Y pues llegué así un poquito perdida con todo lo que está pasando a la vez. Que es un montón de cosas.
0: Lo último, de verdad, lo último que ha pasado, te cuento ahora de esto. Lo último que pasó fue que hoy, tú sabes que estaba la gobernadora ante el
1: Senado. Sí, que con el berenjenal que dejó ayer con todo lo que estaba pasando, se montó en un avión.
0: Bueno, honestamente, yo también me hubiera montado en un avión. Sí, no puedo tirar
1: la... No, ella a lo que estaba hoy, ella tenía que ir, pero pudo haber hablado
0: algo. Pudo haber enviado un ayudante, porque otros enviaron ayudantes, pero... Regañaron a la gobernadora desde el Senado Federal. Mike Lee le dice, ¿cómo yo puedo asegurarme de que no están robando los fondos federales allí en PR? Y este escándalo de desarrollo económico del secretario de la gobernación, le preguntaron. Mike Lee, el congresista, el senador poderosísimo, jefe, presidente de la Comisión de Recursos Naturales y de Energía de los Estados Unidos, el Senado Federal, el cuerpo más político más poderoso de toda la nación, de todo el mundo. Todavía China no la ha pasado en ese tema, el Partido Comunista. Sí, o sea, ciertamente ocurrió hoy que le preguntan a la gobernadora sobre el escándalo de Francisco Domínguez y Sebastián Negrón en el Senado Federal. Y mucha gente está diciendo, oye, pues buen trabajo Pablo José. A lo mejor no fue Pablo José, porque Maigli es republicano. Así que a lo mejor sí fue Pablo José, porque el Partido Popular ha tenido sus contactos en el Partido Republicano también, ¿verdad?
1: A lo mejor.
0: Pero a lo mejor a lo fue. Mejor.
1: Pero o a lo mejor, aquí, ¿verdad? Entrando en el campo de la especulación, a lo mejor fue el fiscalizador o el sector que más fiscaliza a la gobernadora, que no es nadie de la oposición política, es de la...
0: Es verdad.
1: Es de la interna.
0: Por eso, ¿tú crees que ha sido los muchachos?
1: O sea, que sí, no quiero de decir que el Partido Popular, o en este caso Pablo José, que es el comisionado residente y está allá, no tenga su ¿verdad? Su gente, su que pudiera contacto, hacerle algún tipo de favor hacia esa dirección. Pero ciertamente la gobernadora en este momento cuenta con un sector limitado dentro de su propia colectividad. Por lo tanto, pues, puede haber sido cualquiera.
0: Está fuerte. Está fuerte. O sea,
1: pero dicho eso, es muy lamentable. O sea, hay que hacer como 10 programas nada más de lo que ha pasado entre ayer y hoy para poder uno analizar responsablemente todos los ángulos y todas las posibles consecuencias de todo lo que está pasando. Pero la realidad es que más allá de las disputas y controversias que están ocurriendo aquí con respecto a todo lo que no está funcionando, el agua, la luz, todas las cosas que nos entretienen diariamente de una manera muy desafortunada para nosotros, de que nada funcione, y a eso se le añada todos estos bretes con los secretarios y toda esta denuncia de Sebastián Negrón y todas las consecuencias que recién comienzan de ese proceso. No es menos cierto que es lamentable que una vez más se tenga que ir a Estados Unidos, allí en el Congreso, y otra vez Puerto Rico quede retratado como alguien que no sale del hoyo, y no que no salga del hoyo porque, pobrecito, qué víctimas son, nadie les da nada, no tienen nada, son un fracaso, sino porque una y otra vez lo que se cuestiona es nuestra capacidad y nuestra responsabilidad con lo que ciertamente se nos da en fondos y en asuntos económicos, así como los privilegios o los beneficios que también hemos estado teniendo con todo este asunto de la quiebra, y que una nueva gobernadora, esa que apoya a un gobierno alegadamente pequeño, donde la gente tenga más poder, donde se crea en el desarrollo económico, en la autosuficiencia del ser humano, de que nosotros, cada cual es capaz de forjar su propio futuro, esa que alegadamente cree en todo eso, estando allí sentada, en vez de estar hablando de cómo va la reconstrucción de Puerto Rico, por qué tal o tal programa es importante, etcétera, y todo lo que se puede decir allí para poner a Puerto Rico en un lugar idóneo para que logre su desarrollo y logramos salir de todos los problemas que hemos tenido, tenga que responder por cuestionamientos serios que se hacen de su administración, no de una infraestructura vieja que heredó, no de los de Pierluisi, no de los de Tommy, nada de eso, sino de unos cuestionamientos serios de la persona que ella escogió, sabiendo todo lo que era esa persona, lo que era el expediente de esa persona, lo bueno y lo malo era bien malo. Y que ahora, para tratar de aparentar allá, como si aquí no estuviésemos globalizados y que aquí todo se sabe, vaya a convertirse ahora, después de esa declaración, el testigo número uno del FEI. Presumo que ya va a participar de la investigación que se está realizando en contra de Almodóvar y Charlene, se me olvidó el apellido,
0: Newman,
1: y que se extiende ahora con las alegaciones contra Francisco Domenech, que ella, si se sentó en el Congreso a decir que todo eso es absolutamente falso, presumo que ella tiene personal conocimiento de cada una de las cosas que se alegan y que ella entiende que son falsos, pues es un testigo con conocimiento.
0: Fuera de control. Ya, o sea, es que es un error de la gobernadora haber contestado eso. Pues yo ella contestaría diciendo, mire, todo eso está bajo investigación, yo estoy esperando que la investigación continúe y culmine. Pero a nivel político es devastador porque lo que ella acaba de hacer, hombre, si tú decides abrazarte con Francisco Domenech, San Francisco. ¿Sabes qué?
1: Francisco
0: de Asís.
1: No relaje. Que yo ataco duro, pero me gusta verla mantener la cosa formal en la discusión.
0: Pero es que San Francisco hizo un voto de pobreza y él renunció a Politank y no hace ninguna gestión a favor de Politank.
1: Bueno, pero según la renuncia obtuvo $4 millones.
0: Por eso, bueno,
1: nadie sabe dónde están, ni si lo recibió, ni quién se los pagó. Pero dice que recibió $4 millones.
0: Pero hubo un voto de pobreza, Anabel. Un voto de pobreza porque él cedió su participación en Politank para sacrificarse por el pueblo de Puerto Rico. Y así se dio a nosotros. Y nosotros somos tan mal agradecidos que lo estamos crucificando.
1: Sí.
0: Porque él es San Francisco, o sea, él es un franciscano. Recuerdo, los franciscanos son los que hacen un voto de pobreza. So, él es... Nada, es que para mí todo esto es como risible. Y perdonen los sacrílegos, pero es que se convirtió en eso.
1: Y ahora en serio. Y yo llevo desde ayer que he estado analizando este tema.
0: No vi tu columna.
1: En distintos medios. Léetela.
0: Sí, no, la vi. Es que está un poquito hostil.
1: Y las declaraciones de la gobernadora validan mi análisis.
0: Literalmente es lo que tú dijiste.
1: La gobernadora, con lo que acaba de decir en el Congreso, no solamente se hizo disponible para poder ofrecer información, testimonio sobre todo lo que está pasando, porque aparentemente tiene conocimiento total de toda la falsedad de lo que se incurre en toda la investigación, porque acuérdate que cuando ella da esas declaraciones no se segrega. Miren, en lo que tiene que ver con Menganito no es cierto. Lo demás habrá que ver lo que surge de la investigación. Y ¿sabes qué también voy a recordar? Porque es que aquí también hay que empezar a como uno dice, a juntar los puntitos. Y lo que se dice en cada día cuando pasa cada controversia. Cuando la gobernadora en esa conferencia de prensa después de la renuncia de Sebastián Negrón se le increpa sobre si sabía de la renuncia o no. Ella no solo hizo todo el planteamiento de que me acabo de enterar por ustedes. Hizo toda esa alocución que después de haber visto los documentos que incluye Sebastián en su en su queja, pues es obvio que la gobernadora estaba en conocimiento, no solo de lo que estaba pasando, sino de los pasos, de las consecuencias, de las advertencias y de todo lo demás. Si le damos veracidad a los documentos, que están muy específicos y muy bien redactados. Sí. Sino que ella también ese día dijo que ella confiaba en Sebastián Negrón. Busquen el audio.
0: Lo dijo.
1: Claro que confiaba. Si no confiaba, no hubiese estado ahí. Y nosotros hasta antes de ayer estábamos anunciando proyectos y estábamos hablando de toda la reforma de permisos. Por lo tanto, ese día, ella dijo que confiaba. La palabra confianza es, tiene mucho significado.
0: Depende de quién venga.
1: No, no. Estoy hablando del concepto sí. de confianza. Y el concepto de confianza da por sentado muchas cualificaciones y muchas opiniones sobre a quién tú dices que le tienes confianza. Sebastián no le tenía confianza a ella, lo dijo en la carta.
0: Yep.
1: Por eso renunció. Y ella dijo que sí le tenía confianza a Sebastián. Por lo tanto, hay una investigación sobre unas alegaciones muy bien fundamentadas y unos referidos que hace, quien hasta el día de su renuncia, tú le dijiste al país, él tiene mi confianza. Y todo lo que establece Sebastián en su cronología con la evidencia, todo pasó antes de ese día. Uh-huh. Porque después que él renunció, él dejó de tener la silla, de estar en la silla. Por lo tanto, todo lo que surge de la investigación que está ahora siendo evaluada en el FEI, con toda la cronología, presunciones y conclusiones, es de una persona que la gobernadora dijo que confiaba en ella. Y hoy dice que todo es embuste. De lo que dice esa misma persona a quien ella dice que confiaba. Por lo tanto, aquí me parece que es tan obvio todo lo que está pasando. Y aquí no podemos seguir, y yo sé que en eso tú has sido muy crítico y te indignas y gritas y peleas. Yo no voy a hacer esas cosas que tú haces porque yo, ¿verdad?, tengo más... Soy más educada y tengo un poquito más de clase.
0: No me digas cafre, mi cara.
1: En el concepto esto de análisis. Estoy hablando, ¿verdad?, en esto que hacemos. No estoy entrando en nada personalista.
0: El estilo.
1: Ajá. En el estilo. Ajá. Pero la gobernadora es obvio que ha sido partícipe de manera frontal o por una delegación abierta de todo lo que está pasando.
0: Of course.
1: Y por eso es que hay que darle la responsabilidad en el contexto político a quien la tiene. Y por eso es que yo he insistido una y otra vez, y esto no se trata de ataques sin fundamento, no se trata de uno querer dañar a nadie ni beneficiar a nadie, porque a mí no me importa. A mí personalmente no me importa. Igual que aunque yo sea abogada, cuando yo hago este tipo doy este tipo de opinión o este tipo de análisis, lo hago del contexto político, porque allá los tribunales, allá la parte penal, que tampoco es el área que yo practico, y de fiscalizar a los funcionarios públicos, que muchos están involucrados en esta investigación. Yo estoy consciente que la gente piensa que no va a pasar nada porque no confía que esas oficinas del gobierno estatal tengan de verdad la verticalidad y la entereza de meterle mano a Francisco Domenech, así para hablarle un poquito en tu estilo. O sea, yo estoy convencida que la gente piensa que jurídicamente, a nivel de que sean acusados de delito todos los involucrados o algunos o quien sea, la gente está convencida de que nada va a pasar, que esto le tocará al proceso político resolverlo, que eso es en las elecciones y lo que pase de aquí a allá. Pero, y bajo ese mismo análisis es que lo hago políticamente. Y Francisco Domenech tiene tanto poder como el que la gobernadora le permita tener.
0: Eso mismo es.
1: Francisco Domenech puede intervenir tanto y cuanto la gobernadora le permita intervenir. Francisco Domenech puede tratar mal, ser agresor contra las partes de los distintos jefes de agencia, los que trabajan, crear este ambiente de terror, de intimidación, de amenaza, de todo lo que es, que surge de su expediente previo a entrar al gobierno como el que está saliendo a relucir. Porque la gobernadora sabe cómo es, se lo permite y le dio más poder aún sabiendo cómo era. Para la gobernadora no era secreto lo que era Francisco Domenech.
0: Pues sí, el director de campaña de ella del 2008 para acá. O sea, desde que era presidente de la Cámara,
1: así es, por lo tanto.
0: Por eso es que a mí me indigna tanto.
1: Esto no es que Francisco Domenech es el problema. Francisco Domenech es un problema porque la gobernadora ha permitido que pase.
0: Pero es que yo ahí difiero, Anabel. Es que él es la gobernadora. Bueno, o sea, Francisco Domenech.
1: Sí, pero a quien hay que pedirle cuenta, a quien el pueblo eligió.
0: Pues por eso.
1: Y quien ocupa una posición democrática es ella.
0: Y el pueblo eligió a quien le dirigió la campaña, ¿quién fue? Francisco Domínguez. ¿Quién lideró la campaña cuando la comisionada reciente? Francisco Domínguez. ¿Quién lideró la campaña cuando? Pues entonces, o sea, ¿quién fue el cabildero que estaba cercano a ella y que ayudó a ella para convertirse en comisionada y gobernadora? Pues Francisco Domínguez. Por eso cuando yo veo ahora que de repente la gente empieza a decir, ay María, ¿cómo estas cosas? Bueno, nada de esto es nuevo. Todo esto se sabía. Obviamente tú y yo lo sabemos porque tú y yo nos dedicamos a esto. Pero el pueblo, o sea, cuando nosotros con mi estilo cafrondo se le gritó al pueblo diciendo, mire gente, esto es lo que es, este es el historial, todo eso estaba incluido en ese historial y ahí estaba la gritería de la gobernadora, la gritería de Francisco Domínguez, la gritería de Jennifer, si los empleados lo decían, lo dijeron, están grabados, están publicados, el libro de Cucusa, o sea, nada de esto es nuevo. So, para mí es como que, ay, ok, so, elegimos un perro y estamos quejándonos de que ladre. Pero si nosotros sabíamos que el perro ladraba. Entonces, no, a mí esas cosas, o sea, nosotros elegimos a la persona que se fue con los fondos buitres. O sea, Francisco Domínguez era el cabildero de los fondos buitres. Francisco Domínguez fue el que los fondos Cofina contrataron para empujar sus intereses. Pues que usted, ¿qué tú crees que podíamos esperar de él? La gobernadora fue la persona que se fue con los fondos buitres cuando Puerto Rico necesitaba reestructurar su deuda. Así que yo uso esos ejemplos para que veamos cuán obvio es que no son Team Puerto Rico, son Team su bolsillo.
1: No, no.
0: O sea, pues, y eso ha sido así siempre.
1: Pero yo no estoy contradiciendo nada de eso. Yo lo que estoy diciendo es que me parece a mí que mañana pasa cualquier cosa, y me refiero mañana de que surja todavía algo más comprometedor, que yo creo que las cosas están recién comenzando. Y no puede tolerarse que se entienda, ay, eso era que Francisco Domínguez estaba haciendo lo que le daba la gana. O sea, mi punto es que si Francisco Domínguez está haciendo lo que le da la gana, incurriendo en todo tipo de actuación poco ética, poco moral, poco legal, es porque eso ha sido la decisión de la gobernadora. Y tan es así que Francisco Domínguez en sus comparecencias mediáticas, después de que explota todo esto de Sebastián, pasaron dos cosas que me parece que son importantes para lo próximo que pueda pasar. Número uno, que él ha establecido que los mensajes que se incluyeron no son todos los que son, pero los que están son, porque no de ninguna forma dijo que no eran correctos o que eran falsos o alterados. Por lo tanto, la prueba que hay es verídica. Lo que pasa es que él dice que hay más. Y que la adicional va a demostrar el contexto y que no es lo que se ha presentado. Pero ha dicho otra cosa que para mí me parece que es importantísima para propósito de todo este asunto político. Él ha tratado una y otra vez de justificar lo que sea que pueda surgir de esa evidencia, de que lo que estaba haciendo era cumpliendo con la política de la gobernadora. Y para todos los efectos, yo estoy haciendo lo que ella me pide que haga, lo que se esperaba que hiciera, lo que es parte de su plataforma. Por lo tanto, dentro de esa aseveración genérica, que quizás para algunos no tiene mayor importancia, se representa lo que puede venir, que mañana pasa cualquier cosa y Francisco, ¿qué va a decir? Eso fue lo que me dijo la gobernadora que hiciera. No, la gobernadora sabía. Y no solamente eso es lo que demuestran las reacciones de Francisco Domínguez, eso demostró la gobernadora hoy, en la cual voy a coincidir con lo que tú dices, que son la misma cosa. Aquí es obvio que la fidelidad ciega de la gobernadora con Francisco Domínguez tiene que ver por algo mucho más grande de lo que se ve a simple vista. Porque la gobernadora, por más obstinada que pueda ser, por lo más combatiente que pueda ser, de que no quiere dar su brazo a torcer, de que la lucha se la ganó el presidente del Senado o los de Pierluisi o la oposición, es muy, muy lista políticamente y por eso ha llegado a donde ha llegado. Y por eso parte del talento que ha tenido como figura pública. Por lo tanto, ella sabe todo lo que le está costando esto. Y si aún a sabiendas del costo político tan inmenso que tiene, que parte de los problemas que ha tenido su administración del día uno, más allá de si es capaz o no para ciertas cosas, es porque ha permitido que el gobernador de facto sea Francisco Domínguez. Es porque Francisco Domínguez y ella son una figura política inseparable.
0: Pero es que, Anabel, y de acuerdo contigo, pero
1: o sea, es que ya... Para pasarte, a ver, rápido comento. Y yo sé que esos, que muchas cosas de estas pueden ser obvias por el trayecto de ellos dentro de la política, las posiciones, a pesar de todo lo que pasó con Francisco, como quiera lo metió, como quiera siguió, y todo lo que pasó, pero ya ahora hay más evidencia directa, de frente, que es por lo que estoy haciendo esas salvedades de lo que evidentemente ya no ni siquiera temen en públicamente demostrarlo.
0: Pero Anabel, mira, Sebastián, por eso yo, mala mía, pero digo San Sebastián Mártir, fue donde la gobernadora a darle quejas de que Francisco Domenech y la secretaria de Justicia, debo decir, fue a darle quejas a la secretaria de Justicia, perdón, San Sebastián Mártir fue ante la gobernadora para decir, pero mira, aquí hay una opinión de la secretaria de Justicia diciendo que yo no mando sobre OCPE y que la ley especial de OCPE, yo no mando sobre Norberto. Y esa orden y esa opinión de justicia, ¿de dónde sale? Y la gobernadora dice, yo no autoricé eso, déjame llamar de inmediato a la secretaria. Secretaria, usted puso esta opinión legal en una consulta de quién, si yo no he consultado nada. Y ella, secretaria de Justicia, dice, ah, Francisco Domenech me pidió la opinión. Y ella llamó ahí a Francisco Domenech y le increpó, según Sebastián Negrón nos narra, y le increpó y le dijo que cómo era posible que ella no había autorizado eso, que ella no había pedido eso, cómo era posible. Y le dice, y él le dice, o sea, que puedo votar a Norberto, le dice San Sebastián. Y la gobernadora hace, y sigue hablando por aquí y dice, bueno, y cuando termina la conversación, San Sebastián Mártir le dice, oye, pues puedo votar a Norberto. No, háblate primero con Francisco. O sea, que ahí está mi punto, Anabel, de que es una farsa, de que esto es Francisco.
1: No.
0: Es que Francisco es el la instrumento. Forma. Claro. Entonces, es ella. Y sobre todo, que Sebastián Negrón, San Sebastián Negrón Mártir, venga y nos haga creer a nosotros que él no se dio cuenta de cuando la gobernadora llamó para increpar a la secretaria de Justicia. Lo que está diciendo, y para increpar al secretario de la gobernación, lo que le está diciendo a ellos es, a él le está enviando el mensaje, chico, obvio que queremos darle el contrato a JJ Investments y no a Digimedia, porque JJ Investments nos ayuda a nosotros y Digimedia está con el otro win. Es obvio, o sea, es obvio lo que le está haciendo y que él no puede ser tan ingenuo, o es que se hace, o es que de verdad él cree en los cuentos, ¿verdad?, de Harvard allá en Cambridge. Porque es que no, es que Anabel, tengo que decirlo, pues es que a mí me vuela la cabeza que él, cuando Norberto y Charlene Newman le dicen los dos, es que la gobernadora quiere que este contrato se lo lleve JJ Investments y no Digimedia, él diga, pero es que el comité dice que Digimedia es mejor. Sí, pero es que la gobernadora quiere que se lo lleve esta gente porque ellos nos ayudaron en la campaña. Y entonces él va donde ella decirle, mire, gobernadora, esta gente está quitándome a mí mi criterio propio porque dicen que usted está mandando a que ayudemos a los que le ayudaron a usted en la campaña y no a los que ayudan a los demás. Y ella llama a los demás, mire, ¿cómo a ustedes se les ocurre hacer una opinión legal diciendo esto que yo no autoricé? Y en la forma de increpar le está diciendo a él que el nene, Sebastián, está diciendo que hay que darle el contrato a nuestros competidores, no a los que ayudaron en la campaña. Eso está pidiendo el nene. Miren para allá, miren para allá, qué inocente el niño. Eso es lo que hay detrás de Bastián. Por eso para mí, cuando yo escucho a la gente decirme el cuento de que Francisco Domenech y... No. Si usted quiere, haz lo que tú hiciste. Si usted quiere decirme a mí que a usted le cae mal Francisco, no hay problema. Pero es la gobernadora. Y si lo saca mañana él, pondrá otro igual. Porque esto es la gobernadora. Ella es así. Ella es gritona, ella es mandona, ella es así. Ella es puñalera. Lo dijo Cucusa. Todo eso que estamos aquí en San Francisco. Todo ese ambiente laboral hostil, tóxico. Eso es la gobernadora. Eso, hay libros del tema. ¿Ve? Entonces, pues no podemos quejar de que le dimos un perro y ladra. ¿Por qué pensábamos que íbamos a huyar?
1: No, y voy a añadir a lo que tú estás diciendo. De hecho, ayer me preguntaron en uno de los medios que si yo entendía que todo esto se resolvía con sacar a Francisco Domenech. Y mi contestación fue esa misma, no. O sea, no se va a resolver con que simplemente votes a Francisco Domenech. Eso puede aliviar un poco quizás las críticas internas, sobre todo, que tienen fijado toda la oposición más en esa figura, pero en el macro no, porque Francisco es un síntoma de un estilo de gobernanza y se ve en todas las agencias que ha habido problemas. O sea, todo esto que está pasando con Sebastián en el DEC, aquí estamos teniendo más información de la que pasa en el DEC por dos razones. Número uno, porque tenías una persona que tenía capacidad manejando la agencia y supo protegerse de alguna forma durante todo el tiempo que estuvo para por si pasaba esto. Y número dos, porque dentro de esa misma capacidad, o que quizás no era el típico funcionario público, que si no es en el gobierno no es nadie, como le pasa mucho, él se podía dar también el lujo de, si esto no me gusta o pienso que esto me puede traer problemas, estoy dispuesto a afrontar y aceptar las consecuencias, y a razón de que se preparó y de que estuvo dispuesto a confrontar las consecuencias, es que estamos viendo lo que está pasando en el DEC. Pero esto debe estar pasando en todas las agencias, exactamente lo mismo.
0: No tengo duda de que está pasando en todas. Permíteme hacer la pausa, porque creo que cuando regresemos vamos a entrar entonces a la otra parte de la ecuación, y es que va a ser Rivera Chats, más allá de una solución de investigación. Regresamos, esto es WKQ580.
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0: Regresamos, esto es WKQ 580. ¿Tú lo quieres? Yo soy Jay Fonseca, gracias por estar conmigo. Buenas tardes a todos y todas. Estoy con Anabel Torres Colbert. Ok, antes que todo, quiero, antes de seguir con el análisis y el comentario de que vamos a hacer ahora Anabel y yo, quería plantearles algo, y es que este fin de semana es el fin de semana de los padres, ¿verdad? Por si acaso, así que les digo eso, me puedes regalar, Anabel, no me molesta.
1: Déjame ver. Ok, quizás aplica más que me regales tú como el Día de las Madres, porque yo sí, a veces, comenzamos, yo hacía a veces ese rol contigo. Te tenía que poner.
0: Bueno, todavía de vez en cuando, a veces me regañan como que fueran que, mami, pero sí. Déjame decirte que tú me has regañado más que mi mamá.
1: Bueno, es que ella ciertamente no ha estado contigo en un programa con micrófono.
0: Radio.
1: O sea, exacto. O sea, que me comprendan. O sea, yo.
0: Pero, okay,
1: yo soy de las originals. Pero y tuve que.
0: Pero después de todo,
1: manejarte.
0: No te ha ido tan mal. Tú empezaste con nosotros aquí y mira, no te ha ido mal. Dios te bendijo.
1: No,
0: y te,
1: no,
0: y te,
1: no.
0: Oye, y por si acaso, y le tengo mucho aprecio a Sujei Lamera. Yo recuerdo los segmentos tuyos con ella también. De verdad que me hacen falta.
1: Sí, yo la extraño también.
0: Nada, te quiero.
1: Creo que al igual, que tú y yo, en el sentido de cómo empezamos en radio, o sea, que yo empecé contigo. Digo, no, empecé en los medios de comunicación. Yo lo digo en todos sitios, que donde empecé fue contigo. Y como mismo tuvo un impacto en la dinámica. Que todavía la gente.
0: Sí, todo el tiempo.
1: 10 años después, porque sabes que 10 años después, el año pasado. Sí. 10 años después.
0: Sí, van 11.
1: Todavía la gente me dice y me ay, tienes que volver allí con Jay y zumbarle. Y todo con el Leone. O sea, eso yo todavía al día de hoy recibo esos comentarios en la calle, por escrito. Pues al igual que eso, creo que con Sujei Lamela también tuve ese impacto. Sí. Siempre también aprovecho cuando hablamos de estas cosas en estos footnotes que mucho de lo que ven, nada, o sea, es real, o sea, la amistad, la que, o sea, que trasciende lo que hacemos, aun cuando se peleen o se discrepe, como en toda buena familia, y que tanto nosotros que hemos sobrepasado tantas tormentas como toda relación, y más con alguien así como tú, pues igual con su hija, a veces la gente decía, pero ¿se quieren o no se quieren? No, queremos, y nos queremos todavía, aunque estemos en distintos medios.
0: Se le quiere y siempre se le recuerda con cariño. De hecho, debo decir que una de mis grandes dolores de haberme ido de Telemundo cuando pasó el proceso de irme fue que mi relación con Suhey, igual que con Raymond, o sea, pues inevitablemente poco a poco uno va alejándose porque la vida pues te lleva a pues trabajar.
1: Ah, bueno, es que uno se ve menos, me pasa a mí. Menos, digo, tengo mucha relación con ella aún hoy, pero uno se ve menos.
0: Por eso, entonces, de repente, pues sí, es inevitable. O sea, aparte, ahí, cuando yo decía a la gente que era como un rompimiento familiar, pues era eso. O sea, porque para mí, Ivonne Soya era para mí parte de mi día a día, con quien yo hablaba todos los días.
1: Claro.
0: Y demás, o sea, pero pues nada, la verdad es que en el caso sí debo decir que Raymond Arrieta y Suhey, los dos eran como que los más close con quienes yo me sentía, y pues nada, se les extraña, pero nada, para adelante
1: seguimos dando trabajando. Candela okay. Cuando se puede, como se puede y donde se pueda.
0: No, dando candela no.
1: No, bueno, eso es es una frase de dominio público.
0: Está bien,
1: ¿sabes
0: que
1: yo?
0: Public domain,
1: todo lo legal, eso
0: está bien, déjalo ir, ok. Estábamos hablando precisamente del tema de la gobernadora y demás, y qué va a hacer ahora Rivera Chat, porque esa es la pregunta, ¿verdad?
1: Uh-huh.
0: Y ya mismo va a poner audio. Y ahora, hay momentos también, Anabel, donde yo, por ejemplo, yo como analista político, pues esto es caviar. O sea,
1: sí.
0: pero Puerto Rico, para el país, esta guerra entre Rivera Chat y la gobernadora también va a llegar un momento que tiene que buscar. O sea, en algún momento tenemos que administrar el país. Mira lo que está pasando ahora. Hay un grupo MAGA dentro de Estados Unidos que está empujando un montón que nos corten los fondos, que nos aguanten los fondos, porque los alcaldes le están poniendo impuestos a, ¿verdad?, a los fondos de la recuperación, porque pues uh-huh. se puso impuestos a la construcción, y por tanto, pues si los fondos se está construyendo con fondos FEMA, tú le pones impuesto a la construcción, pues está sacando fondos FEMA indirectamente, ¿verdad? Ok, no traigo eso porque no es por ahí el tema. Mi punto es, vimos cómo desde Casablanca obligaron a que cogiéramos el contrato de gas natural o sacaban a los miembros de la Junta hasta uh-huh. que ellos no aceptaron. Pues, o sea, lo sí. que estoy diciendo es que in the big scheme of things, el que Mike Lee hoy le haya preguntado en el Senado Federal de Estados Unidos, le haya preguntado a la gobernadora, el ultrapoderoso senador federal, presidente de la Comisión de Energía de Estados Unidos, senador.
1: ¿Tú crees que hoy sí Jennifer González logró la crisis en el Congreso?
0: Quizás otra. Pues... para mí son palabras mayores. Y Tomás Rivera Chats va a tener que tomar una decisión. Sigue en esta pelea contra Francisco Domenech, que tiene razones de sobra para tener.
1: Hoy le pidió la renuncia oficialmente.
0: Sí, sí, sí. O sea, este cuatrenio, los fondos federales, o sea, esto está... El gobierno federal tiene una agenda de waste, fraud and abuse, de combatir eso.
1: Uh-huh.
0: Y hoy salen los taxpayers de Estados Unidos, diciendo a la gobernadora en un post publicado y tal.

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1: Hacia Francisco y dejar a la gobernadora un poco al lado de muchos de los planteamientos, porque creo que no ha querido, sobre todo en esta etapa del juego, deslegitimarla por completo a ella. Y por eso yo, por todas las consecuencias que eso tiene, tanto a nivel interno del PNP, sino también para la proyección de Puerto Rico. O sea, yo creo que parte de esa estrategia de que le solicito a la gobernadora y la gobernadora tiene que ver qué hace, pero al que le digo corrupto o al que le digo que está incumpliendo es a él, para de alguna forma separar que lo que está ocurriendo mal en el gobierno a simple vista está más concentrada en alguien que no fue electo, que simplemente está ocupando una posición, y no en la gobernadora per se. Creo que ahí hay una estrategia política del PNP interna y también en cuanto a la proyección de que parezca que toda la administración o que se generalice de manera total que este es un cuatrenio echado a pérdida por vicios de posible corrupción, por incapacidad de utilizar los fondos adecuadamente, porque seguimos hundiéndonos en los problemas básicos. Fíjate como también todo este asunto del agua también trascendió fuera de Puerto Rico, de que ya no teníamos problemas solamente de energía, sino también con el agua, que eso es mortal para propósitos de inversión local, para que venga la gente a Puerto Rico, para inyectar fondos en infraestructura a mediano o largo plazo, porque va a provocar que más personas se vayan de Puerto Rico y vengan para Puerto Rico. Y eso es un análisis. Y el otro... Que puedo unirte para seguir la discusión, es que a la misma vez que todo eso pasa, y que en el caso del presidente del Senado y el resto del PNP que ha sido crítico de la administración de la gobernadora, tiene que saber cuándo aprieto, cuándo me voy, cuándo aprieto un poquito más fuerte, cuándo doy espacio para que pasen unas semanas y que no está pasando nada. Porque está pasando mucho que es negativo electoralmente para el PNP, es que también tienen que verse que se están distanciando, o sea, tienen que crear también una narrativa, que esto es la gente de Jennifer, esto no es el PNP. O sea, tienen que tratar de también crear esa narrativa de que mucho de lo que se está pasando, los problemas en las distintas agencias, vivienda, corrección, familia, ahora el DEC, es por la gente de Jennifer. Y porque el malo o el elemento común es este personaje. Pero va a llegar un punto, que creo que es parte de lo que estamos ahí cuestionando y tú y estás trayendo para analizar, de que no solamente va a tener que decidir toda esa oposición cuando aprieta o cuando se echa para atrás y lo maneja quizás de manera privada, pero también para propósitos electorales, que al final sabemos que es lo que más les importa a todos los políticos de todos los partidos, ¿cuándo tienen que ser tan disidentes y tan vocales para disociarse completamente de todo lo que está pasando y tratar de pelear lo que ciertamente ya incluso el Partido Popular, que tiende a ser lentísimo en tratar de hacer una estrategia política, ha ido poco a poco tratando de decir que el problema no es quién es el líder del PNP, sino el PNP, porque eso es lo que ha hecho el PNP anteriormente. La animosidad viene contra el gobernante y por eso da la posibilidad de que una nueva opción por el PNP logre prevalecer. Y eso es a lo que también va a apostar la oposición, de que tenemos que separarnos y que se vea que el resto del liderato del PNP no es lo mismo que el liderato actual del PNP. Entonces, ¿cómo tú haces ese análisis cuando hay tanto en juego, pero te distancias completamente de todo lo mal que puede estar ocurriendo en la administración para que la marca del PNP no siga cogiendo golpes y que simplemente coja golpes Jennifer y Domenech? Y pues por eso es que te digo que el análisis es complicado, el balance también, porque por un tiempo lo intentaron hacer de que Jennifer no era tan culpable, aunque tú eres la que puedes hacer que algo cambie, pero ¿cuánto más puedes estirar que esa separación de identificar cuál es el problema? Como

0: empezamos este programa cuando ya las cosas son tan evidentes, incluso ella vaya a negar lo que es innegable.
1: Sí, no, y además de que básicamente con lo que ella ha dicho se acabó la investigación de justicia, porque si la Secretaría de Justicia encuentra otra cosa ahora, pues la acaba de ser desautorizada por la gobernadora. Así que, o sea, así que tiene ahora mismo una situación medio compleja ahí. Veremos a ver qué hace el panel del FEI eventualmente, ¿verdad? Sobre todo esto, porque hay una, ¿verdad? Hay una evidencia que ha provisto Sebastián Negrón. Otra cosa, Anabel. Yo pienso que Sebastián, y perdóname, ¿verdad? Que yo pienso también que Sebastián Negrón Richard tiene. Evidentemente la respuesta de Francisco Gómez ha sido, ah, mira, pero si es que él le aprobaba los créditos contributivos al abuelo, o sea, y esto es injusto o justo, eso no viene al caso, la cosa es que tú llegas a la política y yo creo que Sebastián la jugó súper bien para su figura, pero mi impresión es que al él irse y hacer esto ha dañado aquella salida elegante, porque con la salida elegante de me voy porque tenemos diferencias, éxito en todas tus gestiones, hasta ahí pues nos fuimos y ya, pero al seguir dándole vueltas, ahora sale el mensaje del celular, del carro que él usaba para asuntos personales, jangueo, la vaya, ya vaya.
0: Pero eso parece que ya estaba antes de él hacer todo esto.
1: No, ese es mi punto es, o sea que... no, yo estoy de acuerdo, pero mira lo que estoy planteando, es que él no lo dejó ir el tema, sino que siguió, porque es obvio que él es la fuente de Rivera Chats, es obvio que él le pasa este escrito a Ygris Rivera y se lo copia a Rivera Chats con la intención obvia.
0: Bueno, pero el documento sale que está es copy.
1: Así es, él lo dice. O sea, mi punto es, pudiste haber salido vindicado, elegante, y nos vamos. Pero al tú ponerte a decir, es que Norberto quería hacer este contrato mandado por la Fortaleza y Francisco Gómez me dio esas instrucciones y entonces aquí, y él se metió en Opus y me empujaba mientras, o sea, básicamente Francisco cometió perjurio porque fue al Senado y dijo que él no tenía que ver con Politán, pero aquí estaba empujando un contrato de o un cliente de Politán que en Opus, Miramar, por si acaso me refiero, Itza García. Ahora también ella me pidió que le diéramos un contrato me envió una propuesta del novio de ella, y entonces, lo cual es un disparate, en mi opinión, si Itza hizo eso, ¿verdad? Y obviamente todo eso requerirá una investigación sobre eso. Pero
0: mensaje hay un follow-up.
1: Por eso, ese es mi punto. Y él le pregunta, mira, le pagaron a Luis, le pagaron al novio de Itza. Y entonces, cuando tú ves eso, tú dices, o sea que Sebastián fue parte de eso, porque en un momento dado le dio el contrato a Luis y finalmente se le pagó a Luis, o sea, el novio de Itza, que era secretario de Gobernación, y le daba los créditos contributivos a que supuestamente hay un mensaje de texto corriendo por ahí de que Francisco Gómez le envió a él un tienes que inhibirte las cosas que tengan que ver con Richard Escalera y los créditos contributivos, y supuestamente que tiene una opinión legal que decía que no tenía que hacerlo, bla, bla, lo que sea. Mi punto es, él salió de forma elegante. Y ahora.
0: Eso que tú dices fue lo que a mí me llegó, pero no sé si es verdad.
1: A mí también. A mí también.
0: De que había una opinión legal.
1: Que la había solicitado. Pero está bien, y mi punto, y por si acaso, Richard Escalera tiene que ver con todos los créditos contributivos, porque son especialistas en ese tema. So, básicamente, es obvio que si llega una solicitud de créditos contributivos, probablemente tuvo alguien de Richard Escalera lo leyó, o lo vio, o fue abogado en un momento. So, mi punto con esto no es decir que es cierto. Mi punto es que él sale bien elegante. Y ahora se metió en la política sucia. O sea, ya es inevitable que en vez de tener un nombre donde tú escuchabas esto. O sea, mira, te voy a decirlo. Si yo soy hoy. Ajá. Yo escuché el otro día a Héctor Luis Acevedo hablar del tema. Y todo el mundo sabe que estos Richard y Héctor Luis Acevedo son muy amigos. ¿Qué hizo inmediatamente? Yo te garantizo que Héctor Ferrer y gente del Partido Popular escuchó hablar, dijo, espérate, pues están haciendo a este candidato a Washington o a algo más incluso. Así que yo ahora...
0: Bueno, el que lo nominó fue Ramón Luis.
1: Exactamente.
0: Aliado, o sea, es que yo te digo que es que las cosas que han pasado dentro de la cúpula azul...
1: Qué rato, ¿verdad?
0: Porque curiosamente quien zumbó, que puede ser lo que sea en la política, fue Ramón Luis.
1: Nada más y nada menos. Mi punto con eso, Anabel, es
0: no
1: que...
0: No fue Pierluisi, no fue Tommy, de acuerdo. No fue Miguel,
1: de acuerdo.
0: Ramón Luis.
1: No, el Kingmaker del PNP, el que le dio la verdad a Ricky y a Jennifer. Mi punto con esto es que él, de salir bien elegante, a de repente meterse en el lodazal. Pero yo creo, aunque él no sea, digo, no parte sé, del lodazal.
0: ¿Tenemos una pausa cerca o no?
1: Tú te escucho, siempre hay pausa cerca, pero...
0: Ah, bueno, porque ya no me sé bien los tiempos.
1: Pero también, si quieres, hacemos la pausa ahora, entonces...
0: Ya, porque yo te voy a empezar, yo creo que todo está fríamente calculado.
1: ¿Tú crees de verdad? Él va a correr.
0: Te voy a explicar. No, la parte de la candidatura. Okay, te voy a decir la razón del por qué yo creo... Que va a ser indicado
1: después. Ok, también nada más hacer la pausa. ¿Por qué la estrategia? Está bien, regresamos. Tú te bloqueas con 580, con Anabel Torres Colbert. Yo soy Jay Fonseca.
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3: Comisión Total del Senado a la carga por el irregular sistema de acueductos. Pronostican severa sequía en los próximos 3 meses. Impacto de bala en el pecho. La joven de 24 años, madre de 2 menores, abatida en Sabana Grande Garden de Mayagüez. Y la policía estima feminicidio y busca tener a sospechoso en las próximas horas. Seminublado aquí en la zona metro. Reduca Q580. La Comisión Total esta tarde del presidente del Senado, Tomás Rivera Chat, fija responsabilidades al presidente de Acueductos, Luis González, por el alto deterioro en el servicio.
4: Porque si no está llegando el agua y no hay una sequía todavía, y ya ustedes pronosticaron que 3 meses va a haber una sequía, ¿quién es el responsable? Yo sé que es usted. Y todos los que están debajo de usted le responden a usted. Y si no lo sacan a ellos o no lo hacen rendir cuenta, hay que sacarlo a usted. Te lo digo con el mayor de los respetos. Porque aquí, todos nosotros, cada 4 años nos sometemos al escrutinio del pueblo y el pueblo nos elige o nos saca. Y nosotros aquí no queremos excusas, ni queremos cosas grises. Si algún funcionario de acueducto no funcionó de la pasada administración, de la anterior a la pasada, y de cualquiera, o de esta, usted nos dice quién es. Y esperamos que usted lo refiera y que usted haga los ajustes. Porque si no dan información, lo vamos a hacer nosotros.
3: Reduca Q580, inspector Joel González confirma el asesinato de una joven madre de 2 hijos ultimada a balazos en Sabana Gardens de Mayagüez.
5: Cerca de las 6:27 de la tarde se recibió una llamada a través del sistema, ¿verdad? Que indica que había un herido de bala. Al llegar las unidades al lugar, localizan en el apartamento de esta joven el cuerpo sin vida de la misma en el área del cuarto, con un impacto de bala en el área del pecho. Al momento se activó el protocolo, ¿verdad?, de feminicidio, y continuamos con la investigación. Bueno, nosotros en estos momentos estamos activando el protocolo, ¿verdad?, para ser responsables en la investigación y llevar una investigación pulcra, ¿verdad?, y limpia. Y hemos activado el protocolo, activando el Instituto de Ciencias Forenses para que trabaje la escena. Y nosotros hemos activado todo el protocolo con el Departamento de la Familia y todo lo que nos compete.
6: ¿Los menores estaban allí cuando esto ocurrió?
5: No, los menores estaban con una tía de la familia. Bueno, al momento de la investigación concluyó, ¿verdad?, el trabajo de la escena durante la madrugada. Continuaremos durante el día de hoy trabajando la investigación.
6: ¿Quién es el sospechoso?
5: Bueno, eso es parte de lo que vamos a estar trabajando durante el día de hoy. Estaremos identificando el posible autor de los hechos.
3: En breve, Jay Fonseca por el 580. En la dirección técnica Golo Cruz, soy Alberto González Molina, expertos en análisis y noticias.
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4: Sí. Regresamos, esto es WKQ 580. Yo soy Jay Fonseca, gracias por seguir con nosotros. Buenas tardes. Hoy estoy con Abel Torres Colbert. Bueno, estábamos hablando de si el Partido Popular va y el AMI y el AMI. Y pues, por ejemplo, escuchar a Héctor Luis hablando de Sebastián de esa forma, pues suena como que un candidato a Star Wars Born. 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Bueno, estoy seguro que lo más que extrañas de estar conmigo aquí todos los, una vez a la semana, es esa integración de Global.
5: ¿Y tú tienes una de esas bases reclinables?
4: Tengo una. ¿A ti no te gustan?
5: No, yo sé. Yo estoy convencida de que yo llegue a la vejez porque estoy convencida de que necesito una.
4: En verdad es buena, de verdad. No, o sea,
5: No, y es que yo trabajo mucho desde la cama, ya sea bien tarde en la noche o bien temprano en la mañana.
4: Que está incómodo el tiempo.
5: Y además, y sufro de migrañas, que como que uno necesita también, ajá, como estar un poquito más levantadita cuando uno le dan esos dolores.
4: Pues hazlo.
5: So, estoy pidiendo opiniones. Nada, anyway.
4: A la bonita, vamos
5: pero sí, no, pero extraño. Extraño enormemente. Estar contigo en dealers de carro. Hay muchas cosas.
4: Mira, mañana vamos para uno, así que dale, me avisa. Eso es parte de. Para que tú veas, después de todo. Nada, ok. Vamos a continuar con esto.
5: Mira, yo te iba a decir, tú presentaste que tú no sabías si había sido conveniente o no todo el follow up de Sebastián luego de la salida que hizo, que ha provocado todo este caos. Y yo te decía que yo tenía mi teoría. El que es estratégico en la vida y en la profesión se da cuenta de manera inmediata que cada paso que Sebastián lo dio era parte de un plan, un plan, ya sea de sobrevivencia quizás inicialmente, y luego de que según cómo se fueran desarrollando los eventos en el camino desde que se suscitó toda la controversia, que evidentemente ya era inmanejable jugar el juego, que yo creo que es un poco a lo que tú también empezabas, que por un tiempo pues él bregaba, se comunicaba, que contrata a Menganito, whatever, contratamos a Menganito, etcétera, que habrá que ver en su día si él faltó algo en alguna de esas mismas instancias que él reporta. Pero más allá de esa parte operacional característica del gobierno, yo creo que ciertamente él llegó a un punto con toda la controversia que ha surgido, que él tenía como un plan de acción. Yo voy a tratar de resolver, yo voy a comunicar, yo me voy a reunir, yo voy a enviar cartas, yo voy a hacer que lo que se ve ya después de que uno conoce todo. Porque yo creo que él dio como distintas oportunidades. A mí no me parece que él tuviese definido, una vez pasa lo de Norberto inicial, las primeras controversias, que él ya hubiese decidido, yo me voy a ir del departamento. No, yo creo que él empezó a protegerse, lo cual cualquiera en su posición con dos dedos de frente haría, en cualquier administración, de cualquier partido, bajo cualquier agencia. Y si unas cosas no se daban, pues él ya tenía, pues yo voy a hacer esto. Y si esto no se da, pues voy a hacer lo otro. Y creo que cuando él finalmente renuncia, y lo vemos en los textos y en las comunicaciones, porque todas las cosas que pasaron, finalmente le solicita la renuncia, después renunció, pero después de manera unilateral por parte de Fortaleza le quieren imponer a Lefranc, después surge de que vuelve a reponer a la gente que había suspendido, que evidentemente era un reto completamente a sus decisiones basadas en todas estas alegaciones. Yo creo que ya cuando pasa todo eso y ya había tanto trasfondo legal interno de las decisiones, él sabía que después que él se fuera, él había hecho tanto ruido, es lo que me parece a mí, que él ya no solamente se tenía que proteger durante el tiempo que estuvo en la agencia con todas estas controversias, sino que también se tenía que proteger a lo que pudiese pasar después. Y a base de eso y a la experiencia de lo que incluso ya había ocurrido en el cuatrenio, que ha sido parte de muchos análisis, como quien ha salido a impugnar o a decir algo relacionado a cualquier jefe de agencia o a lo que está pasando, después acaba con un referido o después acaba siendo citado, como pasó con Carlos Mellado. O sea, que hizo todo esto
4: porque pensaba que lo iban a referir a él.
5: Y yo creo que como para propósitos políticos, acuérdate que es que aquí no hay, tenemos que ver cómo tú dañas la reputación de alguien en un minuto, que no tiene que ver con que vaya, acabe yendo presa o no. Como mismo ahora con lo que está pasando. Por lo tanto, él sabía, probablemente él tenía quizás la seguridad de que él no había cometido ningún acto delictivo, por lo tanto quizás el riesgo no era de si mañana me van a acusar y meterme preso. Su riesgo quizás sí era que como él ya había hecho tanto ruido, había marcado a tanta gente, había hecho tan vocal con todo lo que se estaba haciendo de manera equivocada, que 5 minutos después de su salida fueran a ir contra su reputación o contra sus actuaciones de manera que quizás fuera insalvable para él y para lo que él mismo y refirió, por lo tanto.
4: ¿Qué diferencia esto un disgruntled employee que dice me voy, pero por si acaso Francisco es un corrupto porque pidió tal cosa, Itza es una corrupta porque pidió tal cosa?
5: Porque él tomó una estrategia que se ve que estaba diseñada de que si esto no pasa voy a hacer esto, si esto no pasa voy a hacer esto, si esto no pasa voy a hacer esto, a que si depende de lo que ocurría y él tiene que tener más información interna y tiene que tener mucha más información de la que todavía no ha salido pública, de que él sabía de que tengo que dar adelante, de que me caigan todas las protecciones de whistleblower, por lo menos para propósitos públicos, para proteger tanto su nombre, su gestión, porque yo creo que sabía que iban a hacer capaz de cualquier cosa para ir contra él o tratar de destruir todo lo que fue
4: quizás
5: historial.
4: Por eso puso el mensaje de texto, porque es innecesario el mensaje de texto de lo del celular, claro, y del que lo estaban siguiendo,
5: que no se sabe exactamente quién lo envió y sabrá Dios si nunca se sepa.
4: No, eso es un mensaje de texto de esos burners, o sea, claro. eso no es un mensaje, ese número no está escrito a nadie, sabrá Dios aquí.
5: Pues, y por eso es que creo que él no podía dejarlo en ya dije lo que tenía que decir, me voy y adiós que reparta suerte.
4: No, yo
5: porque
4: entiendo.
5: Y van a venir unos capítulos posteriores que él muy bien estratégicamente, si esto ya va a venir y yo no lo voy a poder evitar, pues la narrativa la controlo. Oye, yo.
4: Está bien. Yo creo que la denuncia y inicial.
5: Y así es como uno también desarrolla los casos, o sea, los casos y la estrategia. Y él es obvio con todo lo que hay ahí, más allá de su capacidad y su conocimiento como abogado, que él también estaba siguiendo una estrategia. Y por eso es que tú ves fechas, días, quiénes estaban, impresiones, todo eso. Hay un elemento legal de tratar de impartirle credibilidad.
4: No, y en los medios, Francisco Gómez está tan y tan demonizado que tú puedes decir, claro, que lo que sea, y la gente le va a creer a
5: Sebastián. Sebastián pudo haber usado el chofer todos los días para irse a comprar 4 camisas. Y como quiera, va a ser Santo Sebastián versus Diablo Francisco Domenech en el representativo de lo que son como personas. Por lo tanto, uno también sabe contra quién tú vas a estar. Y a base de eso, haces unos riesgos calculados, unas estrategias donde tú ves todo el escenario y te vas por el camino que tú crees que va a ser más beneficioso hasta el final del día.
4: Ok.
5: Y para añadir, antes de que me... Y creo que también a Sebastián le permitió hacer ciertas cosas, porque él tampoco está solo, ni estaba solo en el contexto de grupos.
4: En todos los casos tiene testigos y gente que dejaba por escrito el mensaje de está por escrito para decir.
5: No. Y que y políticamente también hablando, o sea, tienes ahí a grupos de los demás, del resto del liderato del PNP, que no es el de Francisco Domenech y la gobernadora, que son...
4: Sí, el alcalde de Bayamón siendo uno. Y rápido dice, mira, este es una estrella, claro. no me lo toquen.
5: Que no es el más clásico quizás hubiesen pensado, porque lo que quizás pensaban, este se lo lleva a Tommy, como con Carlos Mellado y todos los demás que han salido. No. El aspecto de afinidad, por lo menos, o de una simpatía innata con la figura de Sebastián, trasciende el simplemente los molestos de Tommy o los molestos de Pierluisi. Y yo creo que eso también a él le permite darse tener una libertad para, dentro de un contexto súper incómodo para cualquiera, dar unos pasos con cierta seguridad. Y déjame añadirte otro elemento porque me parece que es importante para el análisis. ¿Y sabes por qué también? Y esto yo lo dije en un segmento.
4: Puedes decirlo en pelotadura, tú estás ahí.
5: Sí, es que está en uno de los segmentos de Directo al Punto en pelotadura. Y a ti sé que te pasa de siempre, y te debe pasar aún más como la cosa se ha ido, que uno se cansa de que todo el mundo le diga lo que está pasando, pero que nadie se atreva a denunciarlo formalmente.
4: Sí, todos los días.
5: Por lo tanto, lo que Sebastián se atrevió a hacer, quizás porque él tenía los medios, la seguridad económica, la seguridad de recursos, gente que lo iba a apoyar, interna, externa, todas las cosas que podemos decir, que él quizás estaba en una mejor posición que un
4: seguro,
5: líder de barrio que depende.
4: Tiene un golden parachute, seguro. Su abuelo es una persona prominente, pues, acaudalada, y su papá también, y su familia también. ¿Sí?
5: Estipulado.
4: No es lo mismo que Norberto de Yauco.
5: Estipulado, ¿verdad? Porque uno tiene que ser justo también con las circunstancias que permiten a uno... que se te haga más fácil hacer lo correcto. Vamos a ponerlo de esa manera.
4: Nunca es fácil, pero hay... menos difícil.
5: Exacto. Que lo que él dice, Dios mío, es lo que llevamos escuchando todos en llamadas anónimas, en filtraciones de lo que está pasando en todo el lado. La penetración, las instrucciones, la interferencia de Fortaleza a través del secretario de la Gobernación o de allegados a él. Por lo tanto, esta historia que sale, que saca públicamente Sebastián con su referido y con su evidencia, lo que corrobora también es lo que eran los rumores, lo que son las filtraciones, lo que son las denuncias silentes, pero que después, ay, no me atrevo a ir porque me van a perseguir, porque van a haber repercusiones en mi contra, me van a dañar la reputación, me van a acusar. Todas las cosas, porque tú sabes que lo que él está diciendo que pasaba y cómo operaba, es lo que llevan diciendo desde el día uno, que es cómo opera todo. O sea, que él también tenía la confianza de que su historia era tan ya conocida que no iba a tener problemas en que por lo menos un sector importante le creyera sin mirar para el lado.
4: Sí, además de que honestamente una vez tú estás en contra de Francisco Domenech, estás con Tomás Rivera Chats, inevitablemente vas a tener una defensa ahí. Y Tomás Rivera Chats sabe muy bien manejar la prensa, sabe a quién le filtra cosas, a quién le pasa las cosas, para que también lucir bien. Eso es parte de... O sea, yo mi punto no con esto no es que no estoy de acuerdo. Mi punto es, una vez tú haces público este... Ok, si este documento se hubiera filtrado de otra forma, yo te compro lo que me estás diciendo. El problema para mí es que esto se filtró el mismo día que lo envía el FEI con copia a Tomás Rivera Chats a través de Lenin, que todo el mundo sabe que trabajó con Tomás Rivera Chats, ¿verdad? Así que, tú sabes, me parece que él decidió entrar en un juego donde inevitablemente vas a salir con fango. O sea, no vas a salir, o sea, él no va a salir como San Sebastián Mártir, porque inevitablemente va a venir la respuesta al otro lado. Y el otro lado también tiene que tener textos. El otro lado también tiene que tener, o sea, nada más en esto que le he enviado, pero sale a relucir que él formó parte de los pagos.
5: Pero ¿no te parece que alguien que ha sido tan surgical, como se dice en inglés, ¿verdad? Tan meticuloso en todo lo que ha hecho, que él sabe todo lo que hay, sobre todo lo que está por escrito.
4: Sí, pero es que yo no pienso que van a tener evidencia de él con un smoking gun.
5: No, y que probablemente no debe ser tan malo para él haberse atrevido a hacer todo esto sabiendo que eso es lo que va a pasar.
4: De hecho, a todas estas, Anabel, para mí, el bottom line de donde yo me pierdo es, yo no aceptaría la posición de secretario de Desarrollo Económico si el de OCPE me lo van a sembrar de Fortaleza. Porque, y creo que es un error quizás de juventud.
5: Sí, sí.
4: Porque el brazo operacional de Desarrollo Económico es OCPE.
5: De hecho, me recuerda nuestro amigo Manolo Sidre. Ajá. En casi todas sus entrevistas daba esa recomendación.
4: Mm-hmm. Tienes que nombrar tu equipo de trabajo.
5: Tú, no para, cuando te nombres, antes de tú aceptar, tú pon tus condiciones. Uh-huh. Y eso es algo que siempre decía, obviamente, que él dice que él las puso y que por eso que pudo.
4: Y hasta votó por Pierluisi, dicho sea de paso, que es una cosa, ¿verdad?, que interesante. Y Anabel, mi punto es, cuando una vez te ponen a ti, y esto pasa en todas las agencias, yo sé que yo he dicho esto otras veces, pero es que tú nunca, siempre vas a tener un gobierno que está confrontándose. Porque ¿qué hacía Norberto cuando Sebastián le daba una instrucción? Sebastián le dio una instrucción y le decía, yo no te voy a hacer caso porque llamo a Fortaleza y en Fortaleza me van a proteger a mí.
5: Que eso, o sea, no es la primera vez que pasa, los segundos.
4: ¿Por qué Sebastián decide irse? Cuando ponen a Lefran Fortuño fue el momento final. Porque él ya sabía que le estaban poniendo. Él acaba de salir de Norberto y le acaban de nombrar a Lefran. O sea, le acaban de nombrar a otro sembrado de Fortaleza para que lo chequeara y choteara. Y todo el mundo sabe que así fue. Y eso es un problema. Porque tienes un gobierno donde los jefes realmente no son el jefe. Sí, sí, confianza. Donde la situación es que siempre tienes una confrontación. Porque en policy o en politics, ¿verdad?, como usted le quiera decir o llamar o plantear, si usted va a tener siempre un gobierno que está internamente en venta, en colaboración y cooperación, en chequeo, en suspicacia, en duda, o sea, nunca vas a lograr que nada funcione. Porque siempre, esto es a nivel, esto estoy hablando estrictamente de estructuralmente hablando. Las estructuras tienen unas características que para que puedan funcionar, tiene que tener un equipo que esté navegando hacia la misma dirección. Entonces tú vienes y le montas allí, en el brazo operacional de OCPE, que es el brazo operacional de Desarrollo Económico del departamento, le montas a alguien para que de Fortaleza mande. O sea, cada vez que Sebastián le da una instrucción, pues no te voy a hacer caso porque yo llamo Fortaleza y tú no me puedes sacar de aquí. Ajá. Y así opera todo el gobierno de Puerto Rico. Aun cuando nombran gente con prestigio, graduado de universidades prestigiosas, con contactos, pero cuando tú le pones, o sea, entonces automáticamente Sebastián debió haber no aceptado la posición, o me das el poder y autoridad para yo nombrar a mi gente, o no acepto la posición. Y si ustedes ven, cuando él nombra a su jefe de comunicaciones, parte de lo que hace Francisco Domenech es que le cuestiona y dice, mira, chico, pero tú no tienes ahí un PNP bona fide sembrado, tú tienes allí a alguien que no es del PNP, de la campaña Yeigo, ganando un billetal, porque en DIDE se paga mejor que en otras posiciones del gobierno. Pues sí, porque yo tengo que poner a alguien que en comunicaciones me represente a mí y tiene que ser de mi confianza, independientemente del partido, Pero no, así no funciona el gobierno. Así no funciona este gobierno. Y si usted tenía dudas, pues usted debe haber visto el libro de Cucusa, las investigaciones que publicó Cuarto Poder, las investigaciones que publicaron Jason Rayo X, posteriormente Rayo X, la cantidad, el historial, la farandularización de la política y de la imagen de la gobernadora. Todo, nada de esto es nuevo. O sea, yo veo que están ruborizados tanto y yo me quedo como que, en serio, gente, todo esto no solo lo sabíamos. Es que yo sé, es como cuando uno sabe que la relación no va bien, pero tienen un hijo para ver si salvan la relación. O sea, o se casan para ver si salvan la relación. Pues no, porque los seres humanos somos humanos. Y la gobernadora es como es y su estilo de gobernanza es el que es cuando fue presidenta de la Cámara. Y las historias de terror que contaban sus ex empleados que nos narraron a nosotros temblando en Cuarto Poder. Pues gente, eso, la gritería, la mandonería, el que los empleados tenían que servirle como si fueran servicios, como si fueran Jaime, mayordomo, el uso de las escoltas, todo esto. Sebastián lo sabía antes de aceptar la posición. Todo el mundo sabía que el cabildero de los fondos buitre había sido Francisco Domínguez. So, yo por eso cuando veo esta ruborización y esta ¡wow! ¿Cómo es posible que todo esto esté ocurriendo? Y la forma fregada en la que funciona. ¿En serio? ¿De verdad usted no sabía que la gobernadora era así? Publicando su vida íntima cafrondamente. ¿De verdad usted no sabía que era una cafrería? ¿De verdad? ¿De verdad usted no lo sabía? ¿De verdad usted no sabía cómo funcionaba en el mundo real Jennifer González Colón? Porque, ¿sabes? Entonces yo veo ahora que Sebastián está ahí. ¡Ay! No me dejaron a mí hacer el trabajo en desarrollo económico. ¡Ay! Me pusieron a alguien sembrar de fortaleza y me pidieron... O sea, cuando la gobernadora hizo la llamada telefónica frente a él, reclamándole a la secretaria de justicia y reclamándole a... el secretario de la gobernación, y él está ahí escuchando que la gobernadora le dice a ellos en un regaño, como siempre, hostil, ¿verdad?, que ella no había autorizado eso. Él no escuchó el entre líneas real, que era de la gobernadora diciéndole, mira, que él quiere que le demos el contrato a Digimedia, o sea, a los que no estuvieron con nosotros en la campaña, y no se lo demos a JJ Investments, que son los que estuvieron con nosotros en la campaña, y que gracias a JJ Investment él tiene el trabajo que él tiene, porque si no hubiéramos perdido la campaña. Pues no, él no, sí, eso es lo que quiere el nene. Ese es el mensaje de la gobernadora en esa llamada telefónica. El mensaje de la gobernadora no fue la pulcritud. O sea, usted sabía, Sebastián Negro sabía que venía con la investigación del carro y del vehículo y con el asunto del decreto de los abuelos o del abuelo. Y también otros asuntos que no voy a entrar más porque son asuntos más personales, de figuras que creo que no son figuras públicas, pues que él mejor daba adelante para controlar la narrativa. Y está chévere, puedo comprender eso. Pero no me vengas con que tú eres San Sebastián mártir. Porque al igual que no le creo a Francisco Domínguez, que se convirtió de repente en San Francisco de Asís y se dio Politank sacrificándose en un voto de pobreza por Puerto Rico, pues igualmente no le creo que él es San Sebastián mártir bendito, el que era tan inocente que no sabía que la gobernadora en la llamada realmente lo que estaba haciendo era jugar el policía bueno o policía malo. Y eso pues es mi problema con todo lo que ha ocurrido. En síntesis, pues eso era. Le agradezco, licenciada Anabel Torres Colby, por haber estado conmigo. Licenciada, nos vamos, así que algo más, ¿con qué cerramos? ¿Cierto? No.
5: Bueno, que esta historia continuará.
4: Es una novela. Es obvio. ¿Qué tú crees que va a hacer Tommy en la vista próxima? Con eso cerramos, que nos queda un minuto.
5: No sé, la verdad es que no sé. Yo creo que va a depender de cuántos documentos tenga en el momento. Él presentó ayer la resolución para investigar todo lo que está pasando, que creo que se vota el viernes. Y yo creo que él va a dar espacio también a que trascienda ese término para ver toda la evidencia, tanto testifical como documental, que reciba. Estoy seguro que va a seguir con la solicitud y que se rinda cuentas, pero
4: más allá, la investigación del carro terminó en SG, que es cercana a Rivera Chat también, así que...
5: Pero más allá de eso, pues habrá que ver cómo se sigue suscitando los hechos.
4: limpia. Gracias, Anabel.
5: No, gracias a ti.
4: Lo próximo, Cátedra 580.
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8: Existe el riesgo de contraer enfermedades transmitidas por los alimentos o intoxicaciones alimentarias a causa de los alimentos contaminados con agua de inundación y los alimentos perecederos que no se hayan mantenido a temperaturas seguras debido a los cortes en el suministro eléctrico. 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
3: Dicen que es la favorita.
4: Sí, sí. Va para allá el sábado.
5: Ay, mi madre.
6: Dos en punto de la tarde de Cátedra 580. Esto empezó, mira.
3: ¿Cómo?
6: Prendido en candela.
3: Era
6: apotóxico.
3: Pacheco está haciendo predicciones.
6: Pacheco está hecho un visiólogo ahora también.
7: Ese comentario no salió, yo no lo prendí.
6: ¡Sí! ¡Sabotaje! Buenas tardes, amigas y amigos, como siempre, Néstor Duprey con ustedes. Me acompaña José Efraín Hernández. Buenas tardes.
3: Muy buenas tardes, amigas y amigos.
6: Oye, todos los que nos escuchan. Raro. Hasta Joel, mira.
3: Sí,
6: Joel riendo, metió la cuchara. Joel metió la cuchara, cizañero.
3: Sí, señor. ¿Lo que es esto? ¿Para qué?
6: Sí, boleto.
3: ¿Esas son las que vamos a quedar
6: ahí? Esas son. Okay. No, no.
3: Ah, pues está bien.
6: Eso, callé.
3: Callé que en Caguas llueve, porque sidra. ¡Uy!
6: Sí.
3: ¡Pacheco!
6: ¡Mi madre!
3: A todos los que nos escuchan a través del 580 de su radio, los que nos escuchan también a través de WKQ580.com y a través del Facebook Live, donde hoy, mira, nos ve.
6: Sí, hoy nos ven.
3: Nos escucha.
6: Mira, ven a José
3: y comenta. Mira, ya yo estoy listo.
6: De Gran Mariscal.
3: Ay, para la graduación.
6: Mira, el Gran Mariscal.
3: Oye, sí, que hay que felicitar a todos los estudiantes de la Intermetro que hoy, a partir
6: hoy
3: de las 7
6: graduación.
3: De la noche, se gradúan.
6: Sí.
3: Néstor, que es como el San Juan Bosco de los estudiantes de política.
6: Y ahorita voy y me disfrazo.
3: Sí.
6: Ayer andaba disfrazado. Ay, ¿no? Tú sabes que eso hay que ir con toda la regalia.
3: Pues mire, y donde quiera que usted se encuentre, si se encuentra en pabellones, si se encuentra en Washington D.C., en el Congreso. Sí,
6: allá anda, allí está caliente.
3: O si se encuentra en el Capitolio.
6: En el Salón de los Muertos, nunca mejor dicho.
3: Pues mire usted, guillao. Se pone así, mira ahí, pegadito el celular, WKQ580.com, Euphoria, tu NH Radio, la que usted quiera. Y escucha el programa número uno a las 2 de la tarde, que es Cátedra 580 con Néstor Duprey y José Efraín Hernández.
6: Oye, ¿cómo sufren las arpías?
3: Ay. Hay un oyente que es loco con Charlie.
6: Sí, con Charlie, porque se remonta, porque se remonta.
3: Ay.
6: Oye, a Charlie se remonta. Ay, mi madre. Mira, el día hoy, yo no sé ni por dónde empezar. De verdad que, Pacheco, cada vez esto es más complicado.
3: Hacen falta como 3 horas.
6: Ya, mira, el reclamo histórico de las 2 horas se queda corto.
7: Lo bueno da trabajo.
6: ¡Qué suerte! Porque es que no da.
3: Oye, uno que pensaba que esto iba a ser un verano tranquilo.
6: Sí, no, que mira, íbamos a tener que traer gente porque no habían temas. Búscate a aquel para que rellene. No, no da la hora.
3: Llámate a César Cardona para que presente 4 libros.
6: 4 libros. Más de una vez, que olvídate. Ay, mi madre. Vamos al resumen, mire. El resumen, si es posible, de los temas del día.
3: Ay, mi madre.
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3: Y este resumen de noticias para hoy, miércoles 17 de junio del 2026, en Cátedra 580, en la Comisión Total, el presidente de la AAA pide perdón al pueblo de Puerto Rico por no tener aguas.
6: Le dijeron que ni el perdón
3: supuestamente,
6: vale.
3: Supuestamente ya culminaron las reparaciones e inicia la restauración del servicio.
6: ¿Ya tú tienes agua, Pacheco?
7: Adiós, gracias.
6: Muy bien.
3: Oye, le preguntan en el Congreso a Yeigo.
6: Sí,
3: le preguntan sobre el escándalo de que sacó a relucir Sebastián Negrón Reichel y dice que son falsas las alegaciones.
5: Es una cosa a nivel de escándalo.
3: Ay, mi madre. También, entre ladridos y alaridos, el tiburón blanco pide la renuncia de Francisco Domenech y que se vaya para buen sitio.
8: ¿Te quedó claro?
3: Ay, Dios mío. Oye, Ñañito de Castro Fox.
6: Cogió su agüita, Ñañito.
3: Sí, cogió
6: su
3: agüita y reaparece. Sí, no. Reapareció en el confesionario del padre Rubén. Y en defensa de Francisco Domenech y Yeigo, y alega que todo esto son chismes de palacio.
6: Ay, mi madre.
3: Y chacha. Oye, esto es como una novela.
6: Sí, esto es una novela.
3: Con muchos personajes, me encanta. Chacha. Chacha alega que no tolerará que se mancille la integridad moral del departamento de
6: justicia. Y que se le echabe su nombramiento al Supremo tampoco.
3: Ay, mi madre. Tú no sigues instrucciones. Tú no sigues instrucciones. Eso alegan que dijo Norberto a empleada por no escoger a la contratista favorecida por Yeigo.
6: Ay, mi madre. Ética, siguen saliendo cosas. Y van a seguir saliendo.
3: El director de ética, con un bigote que ni Pancho Villa, dice que están investigando a Francisco Domenech.
6: Oye, ese hombre parece actor de las películas aquellas mexicanas. De los 50, de los 50. No, estate quieto.
3: Se parece a Ron.
6: No, no.
3: A Ron que, Jeremías.
6: Tú lo veías, Pacheco.
3: Ay.
6: A Ron Jeremías, yo lo sé.
3: Checo,
6: yo lo sé, porque mira, te ríes. Cuando yo digo Ron Jeremías, tú te ríes.
3: Y él sabe que
6: está. Chequeate el director de ética que tiene un trasunto a Ron Jeremías.
3: ¡Ay, mi madre!
6: Sí, sí.
3: Senado también, también realizará la suya, enfocada en Domenech y en Itza García. Sí, la del noviecito a la que le procuraba Domenech el billuyi.
6: Es que vivimos en la misma casa.
3: Dos.
6: Sí, eso decía.
3: Y el Domenech le procuraba el billuyi.
6: Vivimos en la misma casa. Sí.
9: El billuyi.
6: Ay, mi madre. Chal
9: satane.
3: Oye, Valery, tilda de chiste. Sí, tilda de chiste el chat de Ricky Rosselló del verano del 19 y lo diferencia del que tiró al medio Norberto.
6: Eso era para hacer chistería.
3: 15 meses de cárcel para el contratista de los suegros de Yeigo en La Parguera. Y Juan Dalmau. Juan Dalmau.
6: Sí.
3: Descarta aspirar a la alcaldía de San Juan en el 2028. Y Denis Márquez denuncia nuevo traqueteo para crear excepciones a la veda electoral. Y en Trumpilandia, a lo Trujillo, Donald Trump llega a reunión del G7 y dice:
6: Yo soy el jefe. Sí.
3: Kamala tilda el gobierno del Trump como el más corrupto e incompetente de la historia. Y supuestamente, Pacheco, el FBI frustró un ataque contra la velada del UFC en el patio de Casa Blanca.
6: Oye, ¿cuánto del
3: ¿tú crees eso?
6: Del whisky que reparte Cash Patel se había metido ya cuando dijo eso?
3: Ah, muchachos.
9: Eso no se lo cree ni el Disney Channel.
6: Como media caja del whisky ese que él reparte.
3: Ay, mi madre. En el mundo, en Polonia, muere tiroteado artista ruso que se pasaba criticando a Putin.
6: Eso fue casualidad.
3: Todo eso y más desde la cátedra de puertorriqueña, cátedra 580, que con Pacheco, con sus zapatos del Papa Ratzinger, colorado.
6: Ay,
3: en los
6: madre.
3: Controles, fanático número uno de mis sidra.
6: ¿Cómo
3: comienza? ¿Eh? Comienza.
9: Créetelo.
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6: Buenas tardes nuevamente, amigas y amigos Radio Escucha en el aire, Cátedra 580, como todas las tardes a partir de las 2, por aquí por WKQ. Yo soy Néstor Dupré y me acompaña como siempre José Efraín Hernández y Acevedo. Oye, y hoy no se sabe ni por dónde empezar. Vamos a empezar lejos. Vamos a empezar en Washington, D.C. A veces nosotros nos creemos, como me decía alguien hoy, que porque las noticias salen en español, no vuelan, no se conocen fuera de Puerto Rico. Y hoy, en el Capitolio Federal, sí, los que tienen el poder sobre Puerto Rico, celebraban una vista en el Comité de Energía y Recursos Naturales del Senado, donde, para los que no saben, ese es el comité que tiene jurisdicción primaria sobre Puerto Rico. Ese comité lo preside el senador republicano del estado de Utah, Mike Lee, que recibió a la gobernadora con preguntas sobre el escándalo de el Departamento de Desarrollo Económico y las serias alegaciones que se han hecho contra el secretario de la Gobernación, Francisco Domenech, en una querella radicada por el exsecretario de Desarrollo Económico, Sebastián Negrón Recha. ¿Usted o alguien de su oficina alentó o solicitó que se revirtieran las acciones disciplinarias directas relacionadas con estas investigaciones? Sí. ¿Cómo puede el Congreso estar seguro de que los fondos federales enviados a Puerto Rico no se están utilizando indebidamente ni se están perdiendo? Estas fueron las preguntas. Este fue el recibimiento que le dio el presidente del comité que tiene jurisdicción sobre los territorios en el Congreso a la gobernadora Jennifer González hoy. La respuesta de la gobernadora, y leo de la nota que escribe José Delgado, que como ustedes saben, es el periodista de raza, el corresponsal longevo en trabajo, no en edad, del periódico El Nuevo Día en la capital del imperio. La gobernadora González, al responder las preguntas de Lee, y ponen aquí, oye, de maldad, un firme opositor de la estadidad, como la mayoría de los republicanos, sostuvo que las alegaciones que ha hecho el exsecretario del DEC, Sebastián Negrón Reichard, sobre presiones indebidas del secretario Domenech en favor del contrato para una empresa publicitaria o sobre el otorgamiento de incentivos contributivos son falsas. Él preguntó sobre ese contrato y yo le indiqué que lo cancelara porque él mismo planteó el problema y estaba preocupado por la situación. Así que le dije que se le ordenaba cancelar y no se adjudicaría ningún contrato. Por lo tanto, esas alegaciones son falsas. Por lo tanto, esas son acusaciones falsas. Y el Departamento de Justicia de Puerto Rico las está investigando actualmente. Sigue diciendo José Delgado, ante la pregunta de si el uso adecuado de los fondos federales estaba en peligro, la gobernadora afirmó que ha aumentado la colaboración con las agencias federales, incluyendo con el negociado federal de investigaciones, y se han impuesto más regulaciones y supervisión. Esto fue hoy, y le estoy pasando a José Efraín, porque como en Cátedra 580, nuestras fuentes no son imaginarias. Son de verdad. Tenemos, para el que no crea y diga, esos son los gordos comunistas que se inventan siempre esas patrañas para difamar a la gobernadora. Vamos a escuchar, para beneficio de los que saben el idioma inglés y en perjuicio de los
3: Pero tú traduces como Ricky Sánchez.
6: Pero ponlo primero en inglés para que se pueda escuchar. Gracias a la gente.
3: Mi maestra de inglés de décimo. In English.
6: In English. Pero espérate. Déjame darle el crédito a la gente 00 Washington.
3: No, tú tienes allí.
6: Pues claro.
3: Ay, mi madre.
6: Y acá también. Vamos a escucharlo.
8: Investigations being reversed?
10: No, sir. And first, they're separate things. 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
1: Be assured that federal funds sent to Puerto Rico aren't being misused or misplaced.
2: First of all,
3: oye, pero there are many federal funding on the
2: island. We've been increasing the participation with the federal
3: IG office,
2: FEMA, with the FBI,
3: no
2: and all the federal
3: leaders
2: in many of the areas. We're increasing the reports in all of the agencies. Not federal funding at this time, during the last year, are being misused. As a matter of fact, we are increasing the use of federal funding, and we are imposing more regulations to oversight, and approving and presenting more local laws to review and do oversight on local and federal budgeting and review and corrupt probes as well.
3: Oye, pero ven acá.
4: Oye, pero ¿a quién fue que ella le encomendó el Independent Review que dice
3: por eso,
4: el congresista?
3: ¿Cuál es el Independent Review que encomendó la gobernadora?
4: Porque quien encomendó un Independent Review fue Sebastián Negrón Richard.
3: Sebastián Negrón Richard.
4: A Irán Morales Lugo y a la jueza.
3: Que ordenó una investigación independiente. Ella se está investigando por la querella que radicó Sebastián Negrón Richard en el panel del fiscal especial independiente. Y la única investigación que ella ha ordenado, se la ordenó a su subalterna, la secretaria de justicia. ¿Qué investigación independiente ordenó la gobernadora? Pero volvemos a lo mismo. La gobernadora y su grupo se creen que porque aquí mienten en español, no se pueden traducir las mentiras al inglés. Y que en el Congreso de Estados Unidos, como acabamos de ver, se sabe lo que está pasando aquí. ¿Y por qué se sabe lo que está pasando aquí? ¿Por qué se sabe? El periódico Caribbean Business, sí, que se publica en inglés, y eso es importante, que se publica en inglés, publicó esta semana un artículo que se titula Life at DDEC After Top Officials Resign en Masse. La vida en el Departamento de Desarrollo Económico luego que los principales oficiales renunciaran en masa. Dice en el segundo titular: Concerns raised about investor reaction after major project put on hold. Se han levantado preocupaciones en torno a la reacción de los inversionistas luego de que un proyecto importante fue detenido. Y sigue leyendo aquí sobre un documento elaborado, y cito, por el sector privado, expresando preocupaciones sobre el impacto que las salidas abruptas en el DDEC puedan tener en los esfuerzos de Puerto Rico para reactivar su economía. Y dice el artículo, y voy a traducir para beneficio de los que no saben inglés. Una fuente en Washington DC señaló que la isla permanece bajo la mira de oficiales federales y lo citan diciendo:
5: Open the door, this is FBI.
3: Oh, ¿cómo es? ¿Eh?
5: Open the door, this is FBI.
3: Ay, mi madre.
4: Ay, mi madre.
3: Y mira lo que citan. Yo estoy sorprendido, la fuente, que algunos oficiales de gobierno en Puerto Rico piensen que lo que pasa en español no se conoce aquí.
4: ¿Cómo?
3: El sector de política doméstica

0: refiriéndose al sector de política doméstica de la administración Trump, la Oficina de Gerencia y Presupuesto Federal, OMB, y oficiales congresionales de alto rango, están todos alertas sobre los asuntos de transparencia que alegadamente provocaron la renuncia de Negrón Rachel. La gente no acaba de realizar el daño que se le está haciendo a la confianza de los inversionistas y en realidad la confianza en el gobierno de Puerto Rico cuando un oficial de gobierno con la reputación de Negrón Rachel súbitamente renuncia. Señaló una fuente de el Capitolio Federal. Por eso Mike Lee la estaba esperando en la bajada con la pregunta.
1: Open the door, this is FBI.
2: Ay.
0: Sí, sí. Pero no era el único que está, no era la única que estaban esperando en la bajada. Esa vista de hoy hay que prestarle oído. Allí estaba el senador Ron Wyden, que es senador demócrata, portavoz de los demócratas en ese comité. Y yo no sé si es que se repartieron los roles y dijeron, bueno, Mike Lee le cae encima a la gobernadora y entonces Ron Wyden le cae encima al comisionado residente. Porque allí Ron Wyden dijo, y cito, que había alguna gente que estaban todavía proponiendo, y cito, fantasías inconstitucionales. Y dijo que solo hay cuatro alternativas para resolver el problema de estatus de Puerto Rico: la estadidad, la independencia, la libre asociación y el actual estatus territorial. Pongan oído.
2: Oye, Néstor, yo supongo que la gobernadora no se esperaba esa pregunta. Ella que se fue para Washington en medio de un caos que se está viviendo aquí en Puerto Rico. Caos con la situación del agua, que se alega de que ya se resolvió el problema y de que ya le está llegando el agua a la gente cuando eso no es así. Eso no es así. Y todo parece ser que es un parcho, que no es que se ha resuelto el problema. Y también para no darle cara a todo este escándalo que ha sacado a la luz pública Sebastián Negrón Rachel, que si usted pensaba que Sebastián Negrón Rachel era cualquier funcionario, se equivocó. Es un joven que viene de una familia, que su padre es banquero, que él se educó en las mejores universidades, no de Estados Unidos, del mundo, que tiene que tener acceso a hijos, amigos, o sabrá Dios, incluso hoy congresistas, a los que les puede enviar las preguntas, les puede enviar esta investigación a la mano, hacer la traducción al inglés y enviársela. Por lo tanto, es una vergüenza para el pueblo de Puerto Rico que ya en el Congreso estén al tanto de todo este escándalo de corrupción y que la respuesta de la gobernadora haya sido la que ustedes escucharon, que entre otras cosas alega la gobernadora de que ella, de que un ente independiente evaluó esto y determinó que era mentira.
0: ¿Y dónde saca ella eso?
2: ¿Pero qué ente independiente ya revisó esto? Si el único ente independiente que ha revisado esta situación fue el que le encomendó el propio Sebastián Negrón Rachel sobre la situación esta del Norberto Almodóvar y de la Charlene Newman y todo el traqueteo apestoso que todo Puerto Rico ya sabe que ocurrió allí con fondos federales.
0: Ay, mi madre.
2: Donde habían envuelto fondos federales. Pues la gobernadora fue allá a mentir también. Yo no sé si esto es bajo juramento también, pero ese congresista debería decirle, oiga, pues envíame para acá el nombre de ese ente independiente que usted dice que ya investigó eso y concluyó que esto era falso, las alegaciones que hizo este joven. Envíelo para acá. ¿Quiénes son las personas? Envíeme el informe para revisarlo. O sea, es la pregunta de seguimiento que le deben hacer allí. Y ella, bendito, que lo más seguro se fue para Estados Unidos para alejar el fuego de sus castañas.
0: Buscando olvidar.
2: Buscando un respiro. Buscando que ningún periodista imprudente o corrupto, como dice el tiburón, le hiciera las preguntas impertinentes, bendito. Y tiene que ir ahí al Congreso de los Estados Unidos y un congresista imprudente. A ese no le dicen corrupto, me imagino yo. Le hace la pregunta difícil. Entonces, pues claro, le da joguillo, como diría el Gantel, a joguillo a cualquiera.
0: Claro.
2: Las dos veces, al principio y cuando le hizo la otra pregunta.
0: Cuando le hicieron la otra pregunta.
2: Bendito, y ella que pensaba despacharse lo más seguro en esa comisión, hablando, sacando el trapo colorado de la estadidad. Porque fíjate qué curioso, hoy todo el mundo apareció hablando de la estadidad.
0: Hasta Francisco Domenech.
2: Los acólitos del PNP, todo el mundo hablando de la estadidad hoy. Y seguro la gobernadora iba a pasar comisión de los territorios a hablar, a reclamar la estadidad. Y ay, la estadidad aquí ganó. Y reclamamos los puertorriqueños la estadidad. Y que la celebración de los 250 aniversarios de la independencia de los Estados Unidos no está completa sin la estadidad para Puerto Rico. Y mire.
0: ¿Cómo?
2: Le vinieron con la pregunta imprudente sobre lo que está pasando aquí. ¿Qué es lo que realmente le importa a los puertorriqueños? La administración pública, que le llegue agua a la casa, que no haya corrupción, que se utilicen los fondos de la reconstrucción para lo que es. Y no para el traqueteo, no para los OPU, ni para los incentivos, ni para ser millonario a los que son millonarios. Para estar cabildeando desde puestos del gobierno y todo lo demás que todos sabemos. Bueno,
0: cuéntame, ¿qué tienes ahí? ¿Tienes algo ahí?
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0: Sí, Pacheco tiene que ir.
2: Pacheco tiene favorita.
0: Sí, déjalo quieto.
2: ¡Ay!
0: Vamos a la pausa y regresamos a Cátedra 580.
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6: Son un lastre. Tomás Rivera Chats así cataloga a Francisco Domenech e Itza García para la administración y sostuvo en entrevista por el 580 que el secretario de la Gobernación debe abandonar su cargo mientras se atienden alegaciones en su contra. Soy Carla Gianni Díaz, escuchas WKQ580 y estas son las noticias de Acción. Continuando este tema, el presidente senatorial advirtió además que no habrá espacio para la impunidad en casos de corrupción.
7: ¿Usted le dejaría su cartera cuidando a Francisco Domenech?
8: ¿Escuchaste los perros ladrando ahorita cuando estábamos hablando? ¿Lo escuchaste, Rubén? Ni los perros te los dejo que lo cuide. Yo creo que debe renunciar él e Isa García. Yo creo que son un lastre para la administración de Jennifer González. Yo creo que lo que hacen es creándole problemas. Yo creo que están arrastrando al PNP, dañando la imagen de un gobierno que ha trabajado siempre por la gente y que por eso hemos tenido el favor por 3 elecciones consecutivas. La gente ha votado por el PNP porque ha puesto su fe en el PNP y él, con su ambición económica, con su prepotencia, igualito que Ñaño, que tú lo traes acá rato, el pillo ese que tú entrevistas. Ese pillo decía cuando era portavoz que era Superman, que hacía lo que le daba la gana, se pavoneaba y alardeaba de bienes, de riquezas, de poder, de comodidad, y terminó preso. Ojo, Francisco.
6: Por otra parte, sentencian al contratista vinculado al caso de la Parguera. Se trata del contratista relacionado a la controversia de construcción en la Parguera para la familia de la gobernadora Jennifer González. Este fue condenado a 15 meses de prisión federal por posesión ilegal de armas tras un allanamiento realizado por las autoridades federales. Y el alcalde de San Juan arremete contra la autoridad de acueductos y alcantarillados. Miguel Romero denunció lo que describió como un patrón de trato abusivo y errores operacionales por parte de la autoridad de acueductos, particularmente en comunidades vulnerables afectadas por interrupciones prolongadas en el servicio de agua potable.
9: Pero cuando tú conoces el error, cuando se te advierte, cuando tú lo repites todos los días se convierte en una acción intencional, se convierte en prácticamente una negligencia, y yo creo que eso hay que ponerle un detente porque eso constituye un abuso. Ya esto no es un error humano, esto es un abuso que tienen con la gente, particularmente en esta situación con la gente de San Juan. Si la cosa sigue como va, nosotros vamos a tener que acudir a los tribunales nuevamente.
6: Mire. Cambiando de tema, sospechan mano criminal tras 7 incendios forestales reportados en las pasadas horas en San Germán. Ahora continúa escuchando WKQ580. Soy Carla Gianni.
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0: Regresamos, amigos, a Cátedra 580, el programa número uno en la radio puertorriqueña a esta hora de la tarde. No lo decimos nosotros, lo dicen los numeritos de Mr. Nielsen. Yo soy Néstor Duprey, José Efraín Hernández Acevedo conmigo.
16: And first,
0: bueno, ¿cómo es? Se ahogó otra vez. Ay, mi madre.
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0: Oye, Pacheco, venimos con última hora.
17: Ay, mi madre.
0: Sí, esto
17: última
0: es...
17: Última hora, pero ¿de por qué es
0: no,
17: esto?
0: No, vengo realmente con dos últimas horas.
17: Diache,
0: vamos con el primero.
17: ¿Llegó?
0: Entonces, mira, llegando ahí, mira.
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0: Acabado de recibir una nueva rotura, sí. Una nueva rotura en una línea principal. De 48 pulgadas fue identificada en Bayamón y afecta el suministro de agua hacia la planta de filtros de Guaynabo y el sistema que abastece a miles de clientes de la AAA en Guaynabo, Caguas, Gurabo, Junco, San Lorenzo y Aguas Buenas. Informa la AAA preliminarmente. El impacto alcanza a unos 36 mil 566 abonados.
2: Ay, Jesús,
0: mientras continúa el trabajo de reparación, mire, en la finca Rosso, número 2. La hora WKQ, 2:42 minutos. Pero esa no era la finca donde habían identificado primero que había una avería, una segunda avería en el superacueducto porque no se estaba llenando el que llaman el tanque de la otra soda. No la roja, la que es como el PER, azul, roja y blanca.
2: Ajá.
0: Sí, que tiene un tanque allí. La AAA declaró una emergencia operacional y movilizó brigadas, personal técnico y equipo pesado para reparar esta avería que, repetimos, afecta una línea principal de 48 pulgadas en Bayamón y tiene ahora mismo sin agua a 36,566 abonados en los municipios de Guaynabo, Caguas, Curabo, Juncos, San Lorenzo y Aguas Buenas. Y voy a leerlo así tipo locutor de los 60, como le gusta a José Efraín y a Pacheco.
2: Sí.
0: Las autoridades exhortan a los residentes de las zonas afectadas a mantenerse atentos a las actualizaciones oficiales de la AAA sobre el progreso de la reparación y el restablecimiento del servicio. La hora WKQ, 2:43 minutos. Y vamos con una noticia de última hora, acabado de recibir.
2: Otro mapa, checa.
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0: Acabado de recibir denuncia, senadora, amenazas en medio de la vista con el presidente ejecutivo de la AAA. La hora WKAQ, 2:44 minutos.
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0: Ahí, es el que me gusta a mí.
2: Oye.
0: Con Torre Rosado.
2: Ya,
0: oye.
2: Oye, lo tenemos aquí también.
0: Sí.
2: Que esto está hoy de mucha cosa. ¿Cómo que decía Héctor Lavoe? Mucha estrella y poco cielo.
0: Mucha estrella y poco cielo. Hoy en Cátedra 580, en medio de la vista con el presidente ejecutivo de la Autoridad de Acueductos y Alcantarillados, la sesión, la comisión total que se está celebrando en el Senado, la senadora Jamie Valucea
2: de Ponce
0: ha denunciado haber recibido amenazas de un ¿cómo lo llamamos? Ayudante, asesor.
2: Pero destaca dónde fue el primero que hablamos, dijimos eso.
0: Consiglieri para
2: tenerlo.
0: Consiglieri. Alicate,
2: ¿cómo? Como Tom Hagen.
0: Como Tom Hagen, allá en El Padrino, man. Para que se mantenga ahí en el mundo de él. vamos a escucharlo.
19: Por razón de que la senadora Mariana ha tenido unas manifestaciones, el convicto federal de amenazar al asesor de la gobernadora, con un documento, con unos nombres de unos empleados que dice que ha robado 100 personas en su agencia. Le dijo a, hizo saber que le iban a cancelar un cargo al empleado, que no sé el nombre del compañero, que estaba con la compañera, bueno, o sea, no sé el nombre del empleado. Eso pues constituye delito, porque tratar de intimidar a un senador y en el momento que se está haciendo una comisión total para que no haga su trabajo, no reclame. Contribuyendo, como está haciendo ella, diciéndole que inclusive mencionó al secretario de la gobernación en el documento que dije, no, que el secretario de la gobernación, Francisco Domenech, y que ellos tienen claramente, bueno, pues si ese corrupto se cree que va a intimidar al Senado, a ver Nazario, ese convicto, va a intimidar al Senado de Puerto Rico, pues se equivoca. Si Francisco Domenech está enviando a otro corrupto, intimidar al Senado, pues se equivoca.
0: A otro corrupto.
19: Nosotros no intimidamos esa tipo de acción.
0: Eso fue en medio de la vista que se está celebrando desde la mañana de hoy en el Senado de Puerto Rico. La senadora Valucea alega que Abel Nazario se le acercó y la amenazó con retirarle uno o varios destaques, no está claro, de empleados que laboran en su oficina. Alegadamente este no es el único acercamiento, y lleva al presidente del Senado a, en medio de la vista, hacer esta denuncia. El presidente del Senado lleva desde por la mañana con la lengua en bolines. Sí, estuvo aquí en el confesionario, sí, del padre Rubén, y entre los ladridos de sus perros.
2: Es como San Lázaro, jodido, sí, de pejo.
0: Sí, se parece a Antena, el de Cagua. En Cagua había un loco, Pacheco, sí. Le decían Antena, siete pisos, de varios, andaba siempre rodeado de perros. Y como Rivera Chatez Alto, así, pues parece que...
2: San Lázaro.
0: Como San Lázaro ha seguido ese apostolado. Dijo que no le encomienda ni al perro a Francisco Domenech. Vamos a escucharlo.
20: Aquí no le iba a tolerar todo lo que está pasando. Todo lo que está pasando, dijeron que no le iba a tolerar. Entonces, la pregunta que nos hacemos es, ¿y eso es lo que quieren a Jennifer? ¿Eso es lo que la defienden? Que la tienen todas las semanas en un problema diferente. Y entonces después vienen ellos y dicen, no, que es el Senado, no, que es la Cámara.
21: Mire,
20: no, que es que nos critican.
21: Mire, breve, me tengo que ir, pero les pregunto, hay gente que me escribe, pero Rubén, hubo una comisión total con Francisco Domenech, ¿va a haber alguna consecuencia?
20: Sí, va a haber una consecuencia, de hecho ya hay consecuencias, ya Ética lo está investigando, él envió una información que no está completa, se le requirió hace unas semanas ya que la completara y que la entregara y que contestara correctamente. Y ayer se radicó una resolución de investigación precisamente sobre los extremos de las alegaciones del licenciado Sebastián Negrón, que Rubén, Sebastián Negrón es una persona decente y honrada. Sebastián Negrón no vino a lucrarse al gobierno. Sebastián Negrón no es un cabildero. Sebastián Negrón no tuvo que vender el negocio para entonces darle a su negocio contratos. Sebastián Negrón es un joven comprometido que vino a trabajar, y los demás que estaban con él también.
21: Entonces, mire, me tengo que ir, pero pregunto muy transparentemente, pregunto, ¿usted le dejaría su cartera cuidando a Francisco Domenech?
0: ¡Qué fuerte!
20: ¿Tú escuchaste los perros ladrando ahorita cuando estábamos hablando?
2: ¡Pum!
20: ¿Lo escuchaste, Rubén?
0: Ay, santo Dios.
21: Sí.
20: Ni los perros te los dejo que lo cuiden.
0: Ay, mi madre.
20: Yo creo que debe renunciar él e Isa García. Yo creo que son un lastre para la administración de Jennifer González. Yo creo que lo que hacen es creándole problemas. Ay. Yo creo que están arrastrando al PNP, dañando la imagen de un gobierno que ha trabajado siempre por la gente. Y que por eso hemos tenido el favor por tres elecciones consecutivas. La gente ha votado por el PNP porque ha puesto su fe en el PNP.
0: Sí, el perro está revuelto.
20: Con su ambición económica, con su prepotencia. Igualito que Ñaño, que tú lo traes.
0: Sí, pues imagínate, ¿no? Con la personalidad.
20: Ese pillo decía cuando era
0: portador. Y Blondie, como Blondie.
20: Superman, que hacía lo que le daba la gana. Se pavoneaba.
0: Y el Manchepe como aquel.
20: Y ansiaba de bienes, de riquezas, de poder, de comodidad.
0: Sí.
20: Y terminó preso.
21: Mire.
20: Ojo, Francisco.
21: Mire. Francisco Domenech debe renunciar.
2: Ahora fue.
20: Debe renunciar y debe irse para buen sitio.
0: Ay, mi madre. Oye, debate de altura en el PNP. Oye, Tommy tendrá un perro como...
2: Debe tener, yo imagino, Doberman y German Shepherd.
0: Como Blondie, que de aquel señor. Oye, que era malo de verdad, Blondie. Porque cogió a Blondie y le dijo, bebete esta pastillita. ¡No! En lo que yo me vuelo la tapa de los sesos, bebete esta pastillita. Bendito, ay, mi madre santa. Bueno.
2: Es un chiste.
0: Pacheco, ¿cuánto me queda? Que estoy aquí.
2: Es que hay mucho contenido, como dicen ahora los influencers. Mira, hay mucho contenido, Pacheco.
0: Tengo a
2: Joel, ¿qué hace Lago? Joel. Mira, como
0: está ahí
2: leyendo una cosa.
0: Orando, está orando.
2: Sí.
0: ¿Cuánto me queda? Tres minutos. Ok. La que se metió en la refriega hoy.
2: ¿Cómo?
0: Sí. Es Valery Rodríguez.
2: No digas eso.
0: Que ha tenido los bemoles de calificar el chat de Telegram.
2: Elegí que el del verano del 19.
0: El del verano del 19.
2: El de cogemos de pen.
0: Hasta los nuestros.
2: Los cuervos y todo
0: eso. Sí, cosa. El de lo que los cadáveres se burlaban de la muerte de Carlos Gallizá.
2: Bendito el gordito que había que darle la
0: acusaban
2: vuelta.
0: Acusaban de prostituta.
2: ¿Cómo?
0: Sí, yo no voy a decir la palabra no, porque
2: al gordito,
0: esa es.
2: Al gordito.
0: Se burlaban de el muchacho que Ricky fue a abrazar allí en un acto de manipulación, obviamente.
3: ¿Y los peores tiros son los de adentro? Y eso es así.
2: Y que tiraron al gordito de Jaguar como la oposición política.
0: Como la oposición política.
2: Puertorriqueños, pues, ¿cómo es Puerto Rico sin puertorriqueños?
0: Pues para que, mire, no cojan de pen hasta los de ellos. Escuchen lo que, cómo lo define Valery Rodríguez.
4: Del chat. Sabemos que su esposo estuvo vinculado en un chat. Lo que hace es que va debilitando el partido y por ende la labor que hacen estos líderes políticos.
22: Mira, sí, y hay que distinguir, porque ahora veo lo del chat. En el chat alegado que fue alterado, lo que estaban haciendo eran chistes. No. Y no.
0: Espérate un momento. Páralo ahí.
2: Chat
0: o sea, chat ella alegado. Vuelve con la teoría de Beatriz Arreizaga y de su esposo, el innombrable.
2: Pero esa es su nueva teoría, porque cuando
0: no,
2: renunció.
0: No, pero ellos llevan. No, cuando renunció la aceptaron, pero después. Reescribieron la historia
2: para rehabilitarse
0: y que él corriera para cabildero de la estadidad de que ese fue un chat manipulado. No puede ser. Ponlo otra vez.
4: Del chat. Sabemos que su esposo estuvo vinculado en un chat. Lo que hace es que va debilitando el partido y por ende la labor que hacen estos líderes políticos.
22: Mira, sí, y hay que distinguir porque ahora veo lo del chat. En el chat alegado que fue alterado. Lo que estaban haciendo eran chistes y no necesariamente los mejores, pero la realidad es que no estaban empujando contratos, no estaban hablando de contratación gubernamental. O sea, esto es unas comunicaciones donde tú tienes a la subsecretaria abogando para un contrato de su pareja sentimental.
2: ¿Cómo?
0: Pero es que yo no lo puedo creer, Pacheco.
2: Pero es un chiste.
0: Que esta gente a esta altura digan que eso es un chiste. Ay, mi madre.
2: Mira, ahora, después de nosotros, el Nuevo Día anuncia en última hora que hay nueva avería de la AAA que va a afectar a 36.566 abonados.
0: Pacheco. Pero es que la noticia sale en Cátedra 580. Oye, para los y las que sintonizan tarde, reiteramos nuestra felicitación que la dimos al principio de Cátedra 580.
2: No, es que la dimos en el video.
0: En el video promocional
2: la dimos
0: aquí al aire.
2: También, okay.
0: A las y los graduados de la Universidad Interamericana Recinto Metropolitano en la tarde de hoy. Por eso dije que tú estabas vestido así.
2: Casi de etiqueta.
0: Bueno. 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Nosotros regresamos mañana. ¿A qué hora, Pacheco? ¿A las 2?
2: No sé,
0: todavía.
23: A la misma hora.
0: Esto está fluido.
2: Mira, esto está medio chavo de pan.
0: El verano del 26 apenas comienza. Regresamos mañana a las 2 de la tarde en Cátedra 580.
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10: Va arriba Puerto Rico. Buenas tardes. Soy Pedro Cardona Roig, el urbanista, hoy por la licenciada Mayra López Mulero, aquí en Mayra en el 580 por WKQ. Gracias por sintonizarnos en la tarde de hoy. Aquí en el estudio me acompaña la licenciada Rosa Seguí Cordero y el planificador y economista Luis García Pelati. Gracias por ser parte de esta conversación de país.
11: Buenas tardes, encantada de estar con ustedes. Doy un saludo a la audiencia.
14: Muchas gracias, buenas tardes y encantado de estar aquí con todos ustedes.
10: Miren, y este país pues tiene muchas cosas en el tintero, muchas cosas que atender, y ciertamente desde la publicación de esa carta que le envía Sebastián Negrón Reichard a la Oficina del Fiscal Especial Independiente. Aquí pues hemos estado hablando de este asunto y hoy no va a ser la excepción, pero vamos a tratar de tocar unos ángulos que han estado quedando fuera de la discusión pública y que también son importantes. Esto no lo podemos hacer sin también dar alguna atención al tema del agua. Algunas de las comunidades del área metropolitana en el día de ayer empezaron a recibir agua. Sin embargo, se notificó que hay otra avería en el sistema, que hay un problema con el tanque de Covadonga, que no se llega a resolver el problema de todo el área de San Juan con la reapertura del supertubo. Sino que vamos a tener todavía sectores de Ocean Park, Llorens Torres, toda el área norte de San Juan hasta llegar a Loíza, que va a seguir teniendo la misma insuficiencia. Y en la mañana de hoy notificaban vecinos del área de Santa Teresita, las partes altas de San Mateo, que no tenían agua, que lo que tenían era un hilo que no daba ni para llenar los inodoros. Así que la situación del agua es una situación crítica. Y en ese contexto se han planteado dos cosas que deben sorprender a la ciudadanía y a las que le tenemos que dedicar mucha atención. Por un lado, se ha estado discutiendo el volver a una estrategia de quema de basura a través de una incineradora. Y por otro lado, regresar a la evaluación del uso de energía nuclear para la producción de energía. Y uno tiene que preguntarse, si no somos capaces de dar mantenimiento a un tubo que viene de Dos Bocas a San Juan, ¿cómo es posible que estemos preguntándonos si tenemos la capacidad y si podemos considerar energía nuclear o considerar la incineración de basura, cuando no hemos demostrado capacidad de manejo responsable de una infraestructura que es mucho más sencilla, que es mucho más básica, que no entraña el mismo riesgo que una energía nuclear o una incineradora? Esas son las cosas que estamos viendo en Puerto Rico y que no podemos pasar por alto. Pero regresando a esa comunicación que se cursa el 15 de junio, que hay gente preguntándose quién la filtró, porque por todos lados esa comunicación del 15 de junio que cursó Sebastián Negrón Reichard dice a la mano y confidencial. Y la misma se dice que se le envía a Igris Rivera en la oficina del fiscal especial independiente, al panel del fiscal especial independiente, a Tomás Rivera Schatz, presidente del Senado de Puerto Rico, y a Luis Pérez Vargas, que es el director ejecutivo de la Oficina de Ética Gubernamental. Alegadamente, si tomamos esto como premisa, habría que pensar que fue de alguna de estas tres fuentes que se filtró esta información a la prensa con lujo de detalles, como hemos visto. Yo creo que es de alto interés público y que obviamente el país entero estaba buscando que este tipo de información estuviera disponible, pero no deja de ser preocupante quién la filtró. Y a mí me gustaría comenzar esta conversación regresando a diciembre de 2024, cuando la gobernadora Jennifer González Colón era comisionada residente, pero ya gobernadora electa, y hace la designación de miembros de su gabinete. Gente que a todas luces eran de su partido y gozaban de su entera confianza. Nombramientos en los que participó el secretario de la gobernación, porque en la mayoría de esos anuncios que se hicieron estuvo presente incluso Francisco Domenech, quien había sido el director de campaña de la gobernadora. Y entre esos anuncios, ella designó a Norberto Almodóvar a la oficina de gerencia de permiso y a Sebastián Negrón Reicher, que son el eje central de parte de esta controversia. La tercera pata de ese triángulo viene a ser Francisco Domenech. Ahora, en aquel momento nos preguntábamos, y fue algo que compartí con Luis García Pelati, en aquel momento le digo, ¿por qué la gobernadora nombra al director de la OCPE? Porque por ley no le corresponde a ella. Esa es una facultad que se reserva el secretario de Desarrollo Económico, cosa que me parece mal, y debo decirlo, y lo dije en aquel entonces y lo repito ahora, pero es lo que dice la ley. La ley dice que lo nombra el secretario de Desarrollo Económico. Sin embargo, lo nombró ella. Luis y Rosa Seguí, ¿qué reacción tienen a ese asunto?
14: Mira, yo creo que este es un problema de que cuando llegó este gobierno, no entiende el gobierno, lo desconoce. Uno podría decir que está tomando una determinación porque no sabe que no lo puede nombrar. Es increíble porque ella misma había hecho unas declaraciones de que iba a sacar a la OCPE de Desarrollo Económico. Y esto es importante porque al final la OCPE terminó
10: durante la campaña.
14: Durante la campaña ella hizo unas expresiones de que la OCPE tenía que salir de Desarrollo Económico. Y entonces es bien interesante, y esto es importante para los grupos empresariales, terminó la OCPE implosionando Desarrollo Económico porque los desarrolladores querían tener a un director de la OCPE fuera de la influencia de la Junta de Planificación, y terminó la OCPE implosionando el Departamento de Desarrollo Económico. Y es obvio de que la gobernadora no puede nombrar. Y esto es importante también. Aquí hay mucha gente que se cree que la gobernadora puede hacer cualquier cosa. Y quiero dar un ejemplo. Acueductos y alcantarillados. ¿Es importante el tema del agua? Sí. Pero la gobernadora no puede dar instrucciones a una corporación pública. Por eso no es una secretaría. Una corporación pública es una entidad compuesta de personas público y privadas que son las que dirigen una corporación y la gobernadora.
10: Y perdona que te interrumpa, pero es súper importante en el contexto de lo que hemos estado viendo hacer énfasis en eso que tú acabas de decir, porque la gobernadora en conferencia de prensa le dio instrucciones al director de una corporación
14: que
10: pública
14: no puede.
10: Para que realizara una serie de cosas como si fuera un jefe de agencia a quien ella le puede imponer unas directrices, unas prioridades. Pero esa persona, por precario que pueda ser, a quien le responde es a la Junta y no a la gobernadora.
14: Y esa, y quería resaltar porque el secretario de la gobernación está hablando de política pública. La política pública es lo que está establecida en las leyes. Y las leyes establecen que la autoridad es una corporación y que un secretario es el responsable sobre su agencia porque es el responsable sobre todas las leyes que tienen su responsabilidad y así se confirma. Él es responsable sobre los nombramientos.
10: Y hay una distinción entre lo que constituye la política pública y la voluntad política. Y aquí se confunde. Y Francisco Domenech, de una manera que a mi juicio es demagógica, ha estado jugando con esto para tratar de darle impresión ante el pueblo de Puerto Rico que tiene unas facultades que realmente no tiene. Rosa.
11: A mí me parece que el exsecretario del Departamento de Desarrollo Económico y Comercio era una persona que por más que tengamos diferencias profundas con su ideología y sus propuestas, tenía un cierto nivel de preparación dentro del expertise al cual se le escogió a dirigir esa agencia. Y parecería, ¿verdad? Todo esto ahora hindsight, ¿de qué se fue el problema? Parecería que tenían una persona que por lo menos tenía el conocimiento, ¿verdad? Algún tipo de preparación relacionada con el puesto que estaba fungiendo y que aparenta ser que levantó sus dudas, que levantó banderas, que cuestionó instrucciones que le llegaban desde la fortaleza. Y entonces no le quedó otra alternativa, según vemos, ¿verdad? Hizo sus quejas, presentó sus denuncias, tomó acción relacionado a una actuación a la cual parecería niveles de corrupción dentro del liderato de la Oficina de Gerencia de Permisos. Y eso parecería ser que es lo que motiva entonces que desde Fortaleza, ¿verdad? Que es lo que nos choca. Es que parecería que hay una persona que quiere hacer sus funciones, hacer su trabajo, y debido a eso, entonces es que Fortaleza, a través de Francisco Domenech, a través de la gobernadora, entonces, como ustedes están muy bien mencionando, comienzan a tomar este tipo de actuaciones fuera de la ley, ¿verdad? De manera aparte a lo que se supone que sea el funcionamiento. Así que lo que vemos es que él no le quedó otra alternativa que continuar elevando sus denuncias dentro del Departamento de Desarrollo Económico y Comercio de Puerto Rico, ¿verdad? Que vemos que todos los asuntos que se tocan, las políticas públicas, ¿verdad? Lo que queremos es que haya un desarrollo económico en Puerto Rico que beneficie a las personas, a las mayorías, a las familias trabajadoras. Así que, ¿verdad? Preocupa que este Departamento de Desarrollo Económico haya estado sin cabeza, que se continúe divulgando unas prácticas que no tienen espacio dentro del gobierno, ¿verdad? Esos mensajes de texto que Francisco Domenech, el secretario de la gobernación, la mano derecha de la gobernadora y una de las figuras más influyentes a través del Politank, ¿verdad? Esa agencia de cabilderos en el gobierno de Puerto Rico con unas influencias multimillonarias, sea quien esté a cargo de todos estos niveles que lo que parecería y lo que dice la prensa es que revela extorsión y corrupción.
10: Vamos a regresar ahí. Yo creo que es súper importante lo que plantea. Pero quiero aclarar para propósito de la audiencia que la ley 141 de 2018 trasladó la facultad de manejar la oficina de gerencia de permiso al Departamento de Desarrollo Económico. Por esa razón es que el secretario de Desarrollo Económico es llamado a comparecer ante el Senado de Puerto Rico y la Cámara de Representantes a explicar la reforma de permiso. Porque es en última instancia el secretario el que tiene la última palabra sobre toda la reforma de permiso y todo lo que acontece dentro de la oficina de gerencia de permiso. Ese fue uno de los asuntos que generó una controversia.

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1: Y es quienes participaron en la redacción de esta opinión del Departamento de Justicia. Y esto lo firma Lourdes Gómez Torres, siendo la secretaria del Departamento de Justicia. Sin embargo, aparece también la participación de la licenciada Ketsi García Rosario, que es secretaria auxiliar a cargo de asesoramiento, y la licenciada Natalia Ramos Martínez, el licenciado Carlos Quiñones López y la licenciada Elba Cruz Rodríguez. Se alega también en los documentos que presenta Sebastián Negrón Reichard que Ketsi García Rosario es compañera, novia de Norberto Almodóvar, quien era la persona que resultaba favorecida por esta opinión incorrecta de, a mi juicio, del Departamento de Justicia. Y eso yo creo que es importante destacarlo. Sebastián Negrón Reichard, como bien decía Rosa Seguí, aparenta haber estado velando por el cumplimiento de la ley en todas las relaciones entre partes, particularmente ante un asunto de un contrato de publicidad y una subasta que estaba corriendo, que daba la impresión que esa subasta había una intervención indebida, y aquí se atribuye esa intervención a Francisco Domenech y a la gobernadora, quienes tenían a una compañía que privilegiaban, que favorecían y que querían que fuera la que recibiera el favor de esta contratación, que se llama JJ Investment. Y esa compañía no había sido favorecida en la evaluación estricta que se había hecho de este caso. Y dos de los cuatro miembros que estaban en ese comité de subasta dicen haber tenido, o alega Sebastián Negrón Reichard, que estas personas dijeron que habían tenido unos acercamientos que apuntaban a que tenían que favorecer a JJ porque era quien la gobernadora interesaba que fuera.
2: ¿Y esta propuesta es la que se va a pagar en parte con fondos federales?
1: Y esta propuesta se pagaba con fondos federales. Y creo que ese asunto también es importante. Pero aquí me gustaría también regresar a cuáles son las facultades que realmente tiene un secretario de la gobernación, porque mediante una orden ejecutiva la gobernadora le concede unos poderes a el secretario de la gobernación que violentan múltiples leyes en Puerto Rico y que chocan con, por ejemplo, la ley habilitadora del Departamento de Desarrollo Económico y Comercio. Y aquí aclaro, el secretario de la gobernación no puede intervenir en los contratos que otorga la oficina, el Departamento de Desarrollo Económico y Comercio. Aunque la orden ejecutiva diga que sí, no lo puede hacer. Quien asume la responsabilidad por los contratos que se firman en el DEC es el secretario del DEC y responde ante el pueblo de Puerto Rico y en cualquier foro, sea judicial o investigativo, tiene que responder por sus actos. El secretario de la gobernación no sustituye a el secretario de Desarrollo Económico cuando se le imputa una acción ilegal, cuando se otorga un contrato que no ha sido por subasta, cuando se favorece a una compañía que no fue la que resultó privilegiada en la evaluación y en la puntuación.

0: que se hizo de ese análisis. Y esto es así, y recordemos que el secretario de la gobernación no es otra cosa que una persona que designa a la gobernadora, que no va a consejo y consentimiento, que no tiene que cumplir con las disposiciones de una ley, es simplemente un chief of staff que coordina entre los jefes de agencia. Puede sugerir, pero no puede intervenir. Y aquí el secretario de la gobernación, según trasciende de lo que escribió Negrón Reichard, intervino más allá de lo que eran sus facultades y pretendió encaminar unos asuntos, entre los cuales también se nombra la otorgación de exenciones contributivas, la otorgación de una serie de beneficios para compañías que él había representado desde su firma de cabildeo, Politank. Luis.
1: Sí, mira, yo creo que es bien importante que la gente sepa que, te hablas de una palabra, el secretario de la gobernación es una persona que no tiene responsabilidades en ley, es la creación de un puesto. ¿El presidente de los Estados Unidos tiene un chief staff? Lo tiene. ¿Alguien lo conoce? No. ¿Por qué? Porque es la persona que está trabajando para que el presidente del gobierno o la gobernadora esté gestionando. No tiene ninguna responsabilidad. Incluso un secretario del trabajo de los Estados Unidos que hablaba, mira, cuando te llamen de Casa Blanca, tú pregúntale qué edad tiene, porque el secretario de la gobernación no puede dar una instrucción. ¿Es un representante del gobernador? Sí, pero como bien tú dijiste, si al final pasa algo y tú dices, es que a mí Domenech me dijo que yo autorizara tal proyecto, Domenech no tiene ninguna responsabilidad. Es el presidente de la Junta o el secretario de Desarrollo Económico que tiene la responsabilidad. ¿Y por qué tiene la responsabilidad? Porque en la Constitución dice que los secretarios van a confirmación del Senado, que los secretarios tienen el peso de la ley. Si alguien te dice algo, y yo que he estado en gobierno, tú le vas a decir lo que tú me estás diciendo no es correcto, no se puede estar haciendo. El secretario de la gobernación es el que le mueve los papeles a la gobernadora y es el que está manejando su oficina. No puede, y esa orden ejecutiva, no soy abogado, pero eso está en completo incumplimiento. Porque esa orden ejecutiva dice que el secretario de la gobernación podrá modificar una ponencia sometida. Es que el secretario de la gobernación no fija la política pública del secretario de Recursos Naturales. El secretario de la gobernación no puede modificar la ponencia del presidente de la Junta de Planificación.
0: Eso es súper importante.
1: Y la gente tiene que entender eso.
0: Es importante también que la audiencia recuerde, ¿verdad?, que Luis García Pelati está aquí porque conoce de estos temas, pero no es casualidad. Luis García Pelati fue presidente de la Junta de Planificación y además en un momento fue también asesor de la gobernadora Sila María Calderón.
1: Y ayudante del secretario de la gobernación.
0: Así que conoce bien cuáles son las responsabilidades que tiene un secretario de la gobernación y hasta dónde puede llegar y a dónde no puede llegar. Y esa orden trasciende las facultades que tiene en realidad un secretario de la gobernación. Y con eso aparenta haber un juego de parte de Francisco Domenech en todo lo que relata Sebastián Negrón Reichard. Y yo quisiera, antes de escuchar, porque me interesa escuchar lo que tiene que decir Rosa Seguí sobre esto, hablar también de una preocupación que yo tengo, porque ha habido mucha conversación en cuanto a la edad que tiene Sebastián Negrón Reichard o la edad de Norberto Almodóvar. Y yo creo que la gente tiene capacidad o no tiene capacidad. La edad no es un indicativo de capacidad. Puede ser un indicativo de experiencia y puede representar que hayas estado más o menos expuesto a ciertas cosas, pero no capacidad. Yo creo que aquí estamos ante unas personas capaces que tenían unas unas disposiciones a trabajar que no las puedo cuestionar y en su trayectoria aparentan haber sido personas que han estado muy comprometidas con el trabajo que ejecutan. Sin embargo, yo creo que hay una falta de experiencia que lleva a exponerse a unas circunstancias que tal vez una persona con más años de experiencia no daría paso. Y algunas de las cosas que se dice que se enfrentó Sebastián Negrón Reichard, de planteamientos que hizo Francisco Domenech, yo, por ejemplo, no los dejaría pasar ni un segundo. Y esto trascendió. Rosa.
2: Yo veo que públicamente estamos viendo nuevamente cómo en Puerto Rico se gobierna a través de chats, ¿verdad? Y es tan lamentable que se quieran violar leyes, que se quieran brincar procesos, que se quieran trabajar alegadamente un gobierno que dice que es el transparente y que está mejorando la transparencia y que la ley de transparencia ayudaba. Yo creo que tenemos que abundar un poco sobre el mal gesto de la ejecutoria y la falta de transparencia.
0: Vamos a regresar a ese tema luego de la pausa. Me gusta esa introducción de que se gobierna a través de chats o chats. Y vamos a regresar después de la pausa. No se vaya nadie.
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4: Acueductos identifica otra avería en Bayamón y afectará a más de 36,000 clientes en 6 municipios. Desde San Juan y para todo Puerto Rico, soy Carla Gianni Díaz. Escuchas WKQ580 y estas son las noticias de Acción. La gobernadora niega en el Senado Federal presuntas presiones indebidas en contrataciones gubernamentales. Durante una vista en el Senado Federal, Jennifer González rechazó categóricamente las alegaciones del exsecretario de Desarrollo Económico, Sebastián Negrón, quien denunció supuestas intervenciones indebidas en procesos de contratación pública. Cuestionada la gobernadora por el senador republicano Mike Lee, González aseguró que las acusaciones son falsas y afirmó que el caso está siendo investigado por el Departamento de Justicia de Puerto Rico. La controversia surge tras la renuncia de Negrón y la presentación de una querella ante la oficina del FEI. Mientras, el presidente del Senado, Tomás Rivera Chats, arremete contra Francisco Domenech, el secretario de la Gobernación, y exige que abandone el cargo mientras es investigado. En declaraciones al 580, Tomás Rivera Chats calificó de lastre para la administración a Francisco Domenech y a Itza García. Cambiando de tema, comparece el presidente de la Autoridad de Acueductos y Alcantarillados para responder ante la Comisión Total del Senado por la crisis e inestabilidad del servicio de agua potable en la isla, principalmente afectando municipios recientemente en la zona metro. Oiga, y 7 fuegos forestales en una sola tarde ponen en alerta al municipio de San Germán. En otros temas, se forma Arthur, la primera tormenta de la temporada de huracanes, y se espera que esta lleve lluvias sobre partes del sureste de Texas y Luisiana. Soy Carla Gianni Díaz, esto es WKQ.
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3: 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Mayra López Mulero en el 580.
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0: Y regresamos a esta conversación de país. Me acompañan en el estudio la licenciada Rosa Seguí Cordero y el planificador y economista Luis García Pelati. Y antes de la pausa, la licenciada Cordero, Seguí Cordero, hablaba de cómo aparenta que nosotros estamos bajo un gobierno que opera por un chat o por Rivera Chats, que sería como que también una opción de ver esto. Continúa, Rosa, con tu planteamiento, y creo que hay un otro asunto que hay que traer también.
2: Sí, estamos nuevamente viendo cómo uno de los más altos funcionarios, o sea, la Secretaría de la Gobernación, sí es una persona, ¿verdad?, que en ocasiones se le faculta hablar a nombre de la gobernadora. Y que, como bien mencionamos en el segmento anterior, la Secretaría de la Gobernación ha ido recibiendo unas facultades adicionales. Yo creo que desde Rafael Hernández Colón es cuando comienza y se enmienda las facultades de la Secretaría de la Gobernación para entonces comenzar a darle autoridad y poder sobre nombramientos, sobre contratos, ¿verdad? Y entonces pues eso se fortalece aún más bajo Pedro Rosselló, ¿verdad? Los empresarios con Rosselló, los 40 ladrones también, ¿verdad?, de Pedro Rosselló. Y entonces,
0: aquella figura que era Álvaro Cifuentes, que yo creo que fue el primer secretario de la gobernación que yo recuerdo con una presencia pública muy grande y que estableció que todo tenía que pasar por él.
2: Correcto. Vemos cómo se va fortaleciendo esa figura, que es una figura no nombrada, que no pasa por el sedazo del Senado, que no tiene unas cualificaciones, ¿verdad? Y que tampoco tiene ninguna protecciones. Así que parecería, ¿verdad?, que la figura de la gobernación entonces delega en otra persona para que pueda decidir y actuar sobre, pues, todos los contratos, todos los nombramientos, ¿verdad? Y ahora es aún más ofensivo porque incluye nombramientos de empleados de carrera. ¿Recuerdan eso? Que él también tiene facultad para decidir cuántos se nombran, cómo no se nombran. O sea, es un superrecurso humano. Ilegal. Claro que sí.
0: Y que puede dar paso a el ejercicio de un discrimen, ¿verdad? Yo solamente voy a escoger a los que participaron en la primaria de Jennifer, pero no los que son PNP, pero estaban con Pierluisi. Y eso también es discriminatorio y no puede suceder y es preocupante.
1: Y es contrario a ley, es
0: pero
1: contrario a ley.
0: Importante eso. Yo quisiera ir al anejo X, que está muy alineado con lo que está hablando la licenciada Seguí, que esto es un mensaje de texto que se envía a través de un número de teléfono 787-943-1305 que no se identifica con un nombre en específico. Y ese mensaje de texto que tiene un mensaje que es muy preocupante, ¿verdad? Que puede constituir una extorsión. Algunos dicen que constituye una extorsión. Dice que espera que tenga la capacidad, Sebastián, de responder por unas alegadas contrataciones del bufete de su abuelo, que además parece que se espera que no haya tocado ningún asunto que tenga que ver con lo que se identifica como populoso, que presumimos que es el Banco Popular, y le dice, ve hablando con papi para que mami no se afecte tanto, y punto y seguido le dice, y si piensas que eso es lo único que te tenemos, pues, ¿qué podemos decir? Bienvenido al mundo de la política. Ahora vas a conocer este mundo de verdad y te escucharemos llorando en la oficina como la nenita que eres. Rosa Seguí.
2: Ofensivo, machista, degradante y que demuestra, como se ha venido denunciando públicamente, que el secretario de la gobernación tiene y ha tenido problemas de conductas, de agresiones a sus parejas y exparejas, de violencia, y pues ya entonces, según lo que está en ese mensaje de texto, que si se demuestra que fue Francisco Domenech, como todo parece ser, ¿verdad? Porque hay otros mensajes de Francisco Domenech que se incluyeron, que son con la misma forma, ¿verdad? Se expresan de la misma forma, ¿verdad? Si fue el secretario de la gobernación, que entendemos que, ¿verdad?, muy audazmente no está guardado el nombre, ¿verdad?, de esa persona que envía ese mensaje, pues demuestra un machismo que afecta, ¿verdad? Como la Secretaría de la Gobernación entiende que las mujeres son lloronas, ¿verdad? Se caracterizan las mujeres, las niñas, las nenas, son menos, tienen un valor menor y son emocionales, ¿verdad? No son personas que se enojan, sino que lloran como queriendo decir una pataleta, ¿verdad? Como que te vas a tu cuarto escondido, a tu oficina a llorar y nuevamente trayéndole una connotación negativa al sentimiento de tristeza. A llorar como si eso significara debilidad. Así que, ¿verdad?, yo estoy muy en contra y me parece que este es el momento más importante para que la gobernadora entonces se exprese como ella dice que está en contra del discrimen de género, que ella está en contra del machismo y todo. El sufrimiento que ella dice que recibió en la campaña supuestamente por ataques machistas.
0: Cuando yo leí esto, yo no podía entender cómo es posible que alguien que ocupa el puesto de secretario de la gobernación, que a todas luces es la mano derecha de la gobernadora, que ha sido la persona que ha participado de todas las campañas de esta gobernadora, sea capaz de hacer unas expresiones como esta. Porque en última instancia, entonces, ¿cómo usted se comporta con ella, que es su jefa? Ella sí fue electa. Yo tengo mis problemas con Jennifer González Colón, pero tengo que decir que le reconozco que fue la que salió favorecida por 1% de la población y por lo tanto el secretario de la gobernación le debe una deferencia a todas las mujeres y a esa en particular, porque es su jefa.
2: Le está diciendo nenita y llorona a la gobernadora.
1: Le debe una disculpa al 53% de la población. Pero es importante. Increíble dónde quedan las secretarias de gobierno que participan de un secretario de la gobernación que tiene ese trato.
2: Sí, la oficina de la procuradora de las mujeres.
1: ¿Dónde está la oficina de la procuradora?
0: La secretaria de Estado, la secretaria de Justicia, la secretaria de la Familia, Corrección. O sea, todo lo que nosotros tenemos que son funcionarios que resultan ser mujeres, son personas capaces que lo han demostrado. Pueden haber diferencias, pero oye, no es posible esto. Me gustaría traer también a la atención, y surge de los documentos, y se ha hablado poco de esto, que es lo que pasó en el momento que imponen a el subsecretario de la gobernación en la figura de Lefranc Fortuño.
1: Subsecretario de Desarrollo Económico.
0: Subsecretario de Desarrollo Económico. Gracias, Luis. Porque Itza García, habría mucho que hablar de ella y su trayectoria en la administración de Ricardo Rosselló Nevares y lo que ha hecho aquí. Yo creo que es posible la subsecretaria de la gobernación que puede tener la mayor cantidad de señalamientos por intervenciones indebidas y posible corrupción en la historia de este país es la señora Itza García. Eso es lo que aparenta. Pero aquí estamos hablando del subsecretario del Departamento de Desarrollo Económico, Roberto Lefranc Fortuño, quien fue impuesto por la fortaleza porque ya habían nombrado a alguien o tenía un nombre, Sebastián Negrón Reichard, pero la fortaleza lo nombra a él. Y no solamente lo nombra, sino que también aparenta haberle pedido que restituyera a Norberto Almodóvar, que restituyera a Charlene en el puesto de Recursos Humanos y que además nombrara a el director o la directora de la Oficina de Gerencia de Permiso. Y eso lo hizo como buen cumplidor con los mandados que le dan. Le dieron la listita de compra y él salió al colmado a hacer la compra y regresó con él los paquetes. Pero unos paquetes que primero no tenía la facultad en ley de ocupar esa posición porque es una prerrogativa del secretario de Desarrollo Económico y en ese momento había un secretario de Desarrollo Económico que era Negrón Reichard. Dos, no puedes sustituir a la autoridad nominadora que seguía siendo Sebastián Negrón Reichard como secretario del Departamento de Desarrollo Económico. Y esas acciones que emprendió Lefranc Fortuño tuvieron que ser revertidas porque no tenía la facultad para ejercer esas discreciones que le encomendaron de fortaleza que ejerciera. Y aquí también se narra el momento de la conferencia de prensa de Sebastián Negrón Reichard, que desde Fortaleza mandaron a unos funcionarios a estar allí y a impedir que se celebrara esa conferencia de prensa. Y eso está narrado, y obviamente aquí hay que presentar la prueba, y yo creo que aquí hay mucha anécdota y alguna prueba, pero si lo que se presenta es cierto y se sostiene con declaraciones juradas, aquí hay una mafia operando el gobierno. Y es muy preocupante, Rosa.
2: Y a mí me parece que la raíz del problema en el gobierno es el financiamiento privado de las campañas políticas. Yo creo que vemos constantemente la el tipo de corrupción, amiguismo, ¿verdad? De desviar de los procesos a través de los contratos. Y vemos una y otra vez Guaynabo, Cataño, San Juan, a través de la utilización de las compañías que ofrecían Brea, Vitimul, todo esto. Vimos el alcalde de Guaynabo recibiendo dinero cash y que se lo puso en la media. O sea, aquí en Puerto Rico hay demasiada evidencia, y esto ahora, esta nueva crisis en el Departamento de Desarrollo Económico y Comercio de Puerto Rico comprueba que es a través de los donativos que se reciben los contratos, que se hacen negocios, que se favorecen a los amigos, y que ahora vemos que quienes trabajan en las campañas primaristas y las de elecciones del Partido Nuevo Progresista también reciben un dineral, según Francisco Domenech, por solo ser PNP. O sea, que aquí lo que estamos viendo es que no es que se está diciendo tenemos unos PNP bien preparados que trabajaron en esta campaña. O sea, que tenemos una gente preparada. No. Aquí estamos diciendo, recuerda que a quien único yo te permito que tú contrates, Sebastián Negrón, es lo que dice Francisco Domenech. Aquí solamente pueden ser los PNP que trabajaron en las campañas.
1: Y es bien importante lo que ustedes dicen, no es que sean PNP, es que claro, la mitad de los PNP no pueden trabajar en el gobierno.
0: Sí, porque están rechazados porque estuvieron con Pierluisi.
1: Exactamente, o sea que el país no recibe el agua porque a lo mejor el que sabía de esto era de Pierluisi. A lo mejor no tienes vivienda porque el que sabe de esto
2: resulta, ya no está, ya lo sacaron.
1: Y eso era lo que traes, Rosa, es bien importante porque al final el gobierno no es de un partido. El gobierno está para servir a la gente. Y eso es lo que nosotros tenemos. Y no puede haber discrimen político.
0: Tal vez
1: ni
0: por
1: siquiera
0: eso.
1: En los funcionarios que se hablan de confianza, que claro, es lo que han crecido.
2: Sí,
1: porque los de claro, carrera se han reducido a la mitad desde el año 2008. Los que han crecido son los de confianza.
0: Los que han crecido en número.
1: En número, gracias.
2: Y en sueldo.
1: Y ahora descubrimos, que ya lo sabíamos, que solamente son los que militan, no en un partido, en un bando de un partido.
2: En la fracción. Luis,
0: y regresamos también a lo que señaló Rosa, que también una de las cosas que se había destacado es que el secretario de la Gobernación, mediante la orden ejecutiva, controla incluso los puestos de confianza en las agencias.
2: Eso es así.
0: Cosa que es muy preocupante. Y esto no olvidemos que se ha hablado de que tenían 8,000 resumés a su disposición, ese banco de talentos, etcétera. Pero si usted tiene a la mitad del PNP que no tiene la posibilidad de participar en esos procesos, es muy difícil creer que en realidad en algún momento tuvieron los 8,000 resumés. O si en efecto el meme que ha circulado de Roberto Lefranc Fortuño sacando fotocopias a su resumé y poniéndole número, esos eran los 8,000 resumés que en efecto tenían allí. Ese meme parece un reflejo de la realidad. Pero regresando acá, quisiera también no pasar por alto la importancia de algunos de los asuntos que trascendieron en esa comunicación de Sebastián Negrón Richard, particularmente cuando aparenta haber habido la crisis más grande, que era cerca de el Viernes Santo, y en ese momento él estaba tratando de pedir audiencia con la gobernadora, estaba reuniéndose con el secretario de la Gobernación, la tensión seguía creciendo con Norberto Almodóvar y el secretario de la Gobernación, las peticiones seguían surgiendo, y en medio de esa discusión se alega que Francisco Domenech le pregunta que qué había pasado con los decretos de Federico Cardona Firpi, de Gabriel López Sánchez y de Opus Miramar. Y eso para Francisco Domenech era particularmente importante. Y en una conversación que se da el viernes después de la renuncia de Norberto Almodóvar, donde se mete Francisco Domenech en el DDEC, y viene con guardaespaldas y viene con dos abogados y es un power play que él ejecuta allí en el Departamento de Desarrollo Económico, no dejó pasar la oportunidad para que se llamara al tipo que maneja los decretos y se le pide cuenta sobre Federico Cardona Firpi, Gabriel López Sánchez y Opus Miramar. Y la persona aclara y dice, mire, le pedimos documentos a Federico Cardona Firpi y a Gabriel López Sánchez, sin embargo no los entregaron, por lo tanto no estamos en posición de poder dar paso a la consideración de ese decreto por insuficiencia de información. Y en el caso de Opus Miramar, el proyecto no cumple, porque en la nota dice que no cumple con el requisito reglamentario de actividad turística, porque es un condominio. El diseño del arquitecto Segundo Cardona es para un condominio, no para un proyecto turístico. Por lo tanto, no podían darle un decreto de exención. Y salen, pero regresa el director, o se alega que regresa el director de el área que otorga estos incentivos. Y le dice, secretario, a Negrón Reicher, yo no quería traer a colación que es que Opus Miramar había sido representado por el grupo de Politank y por lo tanto no podíamos ver este caso. Y ahí todos recuerdan las expresiones de Francisco Domenech ante la comisión que se creó en el Senado para investigar y ver si había conflicto entre Politank y Francisco Domenech, y aquí en esas declaraciones aparenta que ese conflicto no era una mera sospecha, que eso es una realidad, y que cuando se decía que asuntos de Politank los manejaba Itza García, no era cierto, y que en este caso en particular fue Francisco Domenech el que llevó el asunto en una primera ocasión en una reunión en Fortaleza y en una segunda ocasión cuando se metió en el Departamento de Desarrollo Económico y empezó a pedir cuenta. De nuevo, en el contexto de una gran crisis, porque aquí todo apuntaba a que iba a volar en cantos el Departamento de Desarrollo Económico. ¿Qué reacción tú tienes a eso?
2: Yo creo que hay que denunciarlo, que queremos que el gobierno funcione con transparencia y no basado en lo que hemos visto, ¿verdad? Lo que percibimos de la Secretaría de la Gobernación es bullying, es amenazas, ¿verdad? Es como con miedo, ¿verdad? Es de una manera machista de cómo gobernar. Y yo me pregunto qué han dicho las asociaciones empresariales en Puerto Rico. ¿Por qué si el Departamento de Desarrollo Económico de Puerto Rico lleva semanas sin liderato, no se sabe lo que está sucediendo? Aquí vemos unos chats que divulgan que el proceso que se está llevando a cabo para llevar a cabo nombramientos, subastas, de todo lo demás, el desarrollo económico de Puerto Rico. ¿Por qué no se están expresando sobre esto? ¿Por qué no quieren que funcione con transparencia? ¿Por qué no están alegando que hay una interferencia indebida de parte del secretario de la Gobernación?
0: Porque tú presumes que quieren que haya transparencia, pero yo creo que lo más conveniente es la oscuridad para muchos sectores del país.
2: Así que pregúntese, pueblo de Puerto Rico.
0: Para democracia es prosperidad y otro, parece. Luis García Pelati.
1: Sí, mira, a mí lo de Opus es increíble, de que estemos dando decretos cuando hay gente que no tiene la vivienda que perdió en Guánica o en Yauco por los terremotos, que no hay gente que no tiene vivienda por los huracanes, porque el cambio climático se está llevando las casas en Parcelas Suárez y en Loíza, y nosotros le estamos dando créditos a gente en apartamentos de 4 y 11 millones, que yo tengo duda cómo se hizo toda esa transacción y cómo se dieron esos permisos. Así que las políticas públicas, esto lo que demuestra es una ausencia de preocupación sobre el país.
0: Importante.
1: Y incapacidad para gobernar.
0: Yo creo que ese punto es sumamente importante. Y creo que lo que traen ambos es un asunto que el país entero tiene que tener en su mente. Otra cosa que surge de las declaraciones de Sebastián Negrón Reicher es que la reforma de permisos había sido encomendada por un grupo del sector privado.
2: Pero un grupo muy reducido.
0: Un grupo bien reducido. Ese grupo que redactó era el grupo al que le tenían que responder en un plazo de tiempo que hacía que entonces los procesos disciplinarios o los procesos de corrección que era necesario para cumplir con la ley y con la política pública federal para la designación de fondos se pretendían obviar porque era necesario encaminar esto que había venido de unos autores del sector privado, que en este espacio hemos dicho que eran los constructores de hogares y los contratistas generales. Eso fue lo que encaminó todo esto. Eso es lo que encaminó la destrucción de la Oficina de Gerencia de Permiso y la estructura del Departamento de Desarrollo Económico. Vamos a seguir comentando estos temas en las próximas semanas en este espacio para aclarar dudas, pero agradezco profundamente la participación de la licenciada Rosa Seguí Cordero y de Luis García Pelati en la tarde de hoy, porque nos dan otra perspectiva de un asunto que es muy grave. El chat de Ricardo Rosselló es menos trascendental que el chat de Francisco Domenech y de Sebastián Negrón Richard. Y esto no tenga duda nadie. Aquí estamos hablando de una corrupción directa y clara que si se prueba, aquí va el aparato gubernamental entero va a venirse abajo. Gracias por ser parte de esta conversación de país y recuerden que no nos callan.
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17: Muy buenas tardes, Puerto Rico. Bienvenidos a una edición más de Fiscalía 580, el único programa en Puerto Rico, AM y FM, con el análisis estatal y federal de los asuntos legales, exclusivo de los fiscales. Hoy, miércoles 17 de junio del 2026, a las 4:01 de la tarde, damos inicio a este su programa. Se dirige el licenciado Nicán Santiago, en compañía del licenciado Osvaldo Carlos Linares. Buenas tardes, Osvaldo.
18: Buenas tardes, Ernie Cabán, y muy buenas tardes a todos los amigos que nos escuchan. Ernie, tengo que decirte un par de cosas antes que arranquemos.
17: Ajá.
18: Número uno, si usted viene de Carolina, que va llegando al túnel Minilla,
17: ajá,
18: y usted ve un tapón inmenso entrando al túnel.
17: Uh-huh. No me diga.
18: No ceda a la tentación y siga directo por la Valdoriotti porque se va a encontrar un tapón peor.
17: En San Juan.
18: Yendo hacia San Juan, porque ¿qué es lo que sucede? El problema es un accidente en la avenida Kennedy.
17: Ajá.
18: Entonces, eso es lo que está ocasionando el tapón en la Valdoriotti. Porque cuando tú vienes, que vas a entrar, entras al túnel.
17: Ajá.
18: Tú sabes que los carriles de la derecha son los que van para la Kennedy, son los que van para exacto. Bayamón.
17: Pues exacto.
18: El tapón para ir para Bayamón es dos comunal.
17: No, sí.
18: Y el tapón para coger la Kennedy, peor todavía, porque el tapón es en la Kennedy. Entonces, cuando tú tiras...
17: Se refleja acá en el expreso.
18: Sí, señor. Si tú te vas a seguir directo hacia Cagua, esos carriles quedan limpiecitos después que pasas el túnel Minilla. Un poquito más adelante, vienes expreso de verdad, porque el tapón es para allá, para Bayamón.
17: Wow.
18: Así que los amigos que nos escuchan, le estamos haciendo ahí un favorcito de gratis.
17: Ah, pues ya tenemos ahí el reportaje del tránsito, la cápsula.
18: La cápsula del tránsito. Y eso, usted no empato con una enmienda a la ley de tránsito, Ernie Cabán.
17: Ajá.
18: Hasta recientemente, las multas por... Usted que hay una multa por tú no ceder el paso a un vehículo de emergencia, ya sea ambulancia, sí, policía. Ajá. Pues esa multita subió de $100 a ¿cuánto?
17: A 500.
18: A 500 billetes.
17: ¿De verdad?
18: Sí.
17: ¡Wow!
18: Así que ahora pica mucho más que antes.
17: Bueno, pero está bien, fíjate que lo saqué por el uso de la razón.
18: Coño, ¿te queda algo de eso?
17: Solté lo último.
18: Mira, sigue ahí candente el tema de Francisco Domenech, porque hoy Rivera Chávez estuvo por aquí por CACU.
17: Ah, sí, estaba tirando fuego por ahí abajo.
18: Y después se falla la legislatura y siguió disparando.
17: Creo que hay otra resolución.
18: Hay
17: investigativa,
18: una comisión,
17: ¿verdad?
18: Total.
17: Pero esa comisión total estaba activa desde que lo citaron a él.
18: Bueno, hay dos cosas. Está lo de la comisión total. Uh-huh. Y está también la solicitud que se le hizo al DEC, al secretario interino uh-huh. ahí del DEC, de que someta toda la información relacionada con los incentivos estos contributivos, los créditos contributivos, de una empresa e individuos en particular, también solicitando que se señalara si personal de Fortaleza de alguna manera estuvo envuelto uh-huh. en promover, solicitar, abogar.
17: Pero esos incentivos se solicitan antes del proyecto o después.
18: Antes.
17: Antes. Después es una cuestión de seguimiento para que se concedan.
18: Uh-huh. ¿No? Y ahí es que viene la controversia aquí, porque se dice que por lo menos en uno de los proyectos uh-huh. son más, pero uno en particular, el que más trae la atención es el que tiene que
17: mal.
18: El Opus ese, yo pensaba que era un hotel.
17: Yo creía que era una botella de vino.
18: Bueno, yo me imagino que viniendo de ti ibas a decir eso. Pero fíjate, Ernie, este es un condominio. Y ahí estriba el problema de Opus, que ese tipo de incentivos, estos créditos contributivos, son de turismo. Y el issue era, la controversia era que no cualificaban, supuestamente, porque no es una actividad que se considera turismo. O sea, tú vendes...
17: Es privado eso,
18: tú vendes negocio. Condominio, pues, tú vendes piso a un condominio, o sea, apartamento, pues, no se considera una actividad...
17: Turística. Me imagino, ¿verdad?
18: Aunque está el concepto de condotel, que tienen condominio, tienen hotel, así que yo no sé cómo tratarían eso. Pero entonces, déjate la noticia y la discutimos.
17: Sí, nos dice Andrea Guimares Soto que el presidente senatorial Tomás Rivera Chá sostuvo que el secretario de la Gobernación Francisco Domenech y la subsecretaria Ixa García deben renunciar a sus cargos. Los dos.
18: Ya. Dice él.
17: Ya, pues se queda entonces descabezado.
18: Que no lo piensen más, dice Rivera Chávez.
17: Las expresiones del líder se produjeron durante una entrevista.
18: ¿Dónde?
17: Aquí.
18: Aquí en WKQ. Que donde hace la noticia.
17: El presidente del Senado dirigió fuertes expresiones contra Domenech y García en medio de la controversia generada por las alegaciones del exsecretario del Departamento de Desarrollo Económico, Sebastián Negrón Richard. Pero están incluyendo ahora a García aquí en la redada.
18: La incluyen en la redada. Pues dicen que también estuvo envuelto en actividades similares. Las alegadas actividades similares.
17: Los cuestionamientos directos a Francisco Domenech y a la subsecretaria plantean graves señalamientos de violaciones de ley y violaciones a la ética.
18: Lo dice el presidente del Senado.
17: Uh-huh. Él sabe de eso, ¿viste? No te creas.
18: Bueno, fue fiscal, sabe algo de eso.
17: Los está planteando nada más ni nada menos que el exsecretario del DEC, Desarrollo Económico. Entonces, la pregunta que tenemos que hacernos es ¿qué motivación tendría Negrón Richard para mentir?
18: Eso es, si tú te...
17: Bueno, el buche sangre.
18: Sí, pero cuando tú estás hablando de, ¿verdad?, de las reglas de evidencia, de las impugnaciones de testigos y demás, uh-huh. una de las razones que tú puedes, en la que tú puedes impugnar un testigo que testificó sobre X tema... Es decir, que esta persona tenía un motivo para testificar de esa manera.
17: Claro.
18: Entonces, se le trata de sacar ese motivo. ¿Verdad que usted tal cosa? ¿Verdad que usted es amigo de fulano y por eso está testificando todo esto a favor de fulano? Porque esto es la motivación. O esa era su novia y usted no lo quiere pasarla por la piedra. Pues es una motivación que tratar de restarle credibilidad a un testigo. Y claro. dice Rivera Chats que esa motivación no existe en el caso del exsecretario del DEC, por lo tanto, pues se le debe dar credibilidad. Eso es lo que está detrás de esto.
17: Entiendo. Ellos dicen que son amigos de Jennifer. Ellos dicen que protegen a Jennifer. La pregunta es que nos hacemos es, ¿esos son los que quieren a Jennifer? ¿Esos son los que la defienden? ¿Quién la tienen?
18: Que la tienen
17: todas las semanas metida en un problema diferente. Esas son las que la quieren tanto y la defienden.
18: La verdad que para la gobernadora Llueve no escampa.
17: La verdad que está metida en un...
18: Sí, porque es por todos lados, están explotando la imagínate, nada más que con acueducto cualquiera tiene y le sobra.
17: Uh-huh. Pero el acueducto, ¿quién creó ese problema que se está solucionando ahora?
18: Sí, pero usualmente el público, Ernie, al que culpan es al que está ahí. Porque entonces la gente dice...
17: Pero está resolviendo un problema y el problema, está bien, ¿quién lo creó? Está bien, o sea, yo me hago esa pregunta.
18: Está bien, pero lo que dicen es... Pierluisi estuvo 4 años ahí y no se dieron todas esas explosiones. Ah, que tú digas que es que no se dio mantenimiento y ahora fue que explotó. O sea, que el carro que tenía y te vendió un individuo que nunca le dio mantenimiento. Uh-huh. Y dice, muchachos, ese carro corría como una sedita. Con ese carro yo no tenía problema. Nunca tuve problema. Pero nunca le cambió el aceite. Ahora tú lo cogiste y voló encanto. esa es una explicación. Esa es la explicación que ella ha dado. Y en ese sentido, pues, ha sido positivo para ella que la gente, pues, vean eventos como el que vuela encanto el supertubo. Uh-huh. Porque de no, o sea, eso no es falta de administración, eso no es que no se esté tenga un administrador flojo, es que la tubería no servía, porque en su inicio ese tubo no debió haber sido de cemento.
17: A mí me parece que pone a prueba al gobernante, en este caso a Jennifer.
18: Ernie,
17: esas crisis, tienen capacidad para atenderle y resolverlas o no.
18: Ernie, ¿cuántas personas no fueron encausadas criminalmente por los federales por el caso del supertubo?
17: ¿Por qué?
18: Por sobornos, kickbacks, todo ese tipo de cosas.
17: Ajá. Pero eso no tiene que ver con
18: yo lo que venta. No, yo lo, sí tiene que ver.
17: ¿Por qué?
18: Porque lo que te digo es lo siguiente. Por ejemplo, tú coges un contratista que va a poner un tubo de cemento por encima de uno que lo tiene de acero. Uh-huh. Que te lo presenta de acero. Y tú preguntas a los que saben esa vaina, que los he estado escuchando, hablando en distintos medios, es que esos tubos no se ponen de cemento, se ponen de acero.
17: ¿De acero?
18: Sí. Entonces, pero se lo dieron al de cemento porque era amigo del alma.
17: Ah.
18: ¿Entiendes? Ese es el tipo de cosas. Y esos fueron los casos que se radicaron en el supertubo. El que le dieron proyectos a personas que pagaron unos kickbacks fue un doctor que estaba cercano a la administración, fue un doctor preso.
17: Uh-huh.
18: Por eso mismo.
17: Qué vergüenza.
18: ¿Qué?
17: Rivera Chat indicó además, ayer se radicó una resolución, dijo ayer, de investigación precisamente sobre los extremos de las alegaciones del licenciado Sebastián Negrón. Sebastián Negrón es una persona decente y honrada. Sebastián Negrón no vino a lucrarse al gobierno. Sebastián Negrón no es un cabildero. Es una palabra mala ahora.
18: Cabildero es una de las palabras más feas que
17: tú no me vayas a decir cabildero.
18: En Estados Unidos decir que eres cabildero es una posición prestigiosa.
17: Ajá.
18: Los grupos de cabildeo se anuncian, dan estos paris allí en Congreso, que todo el mundo sabe que es de los cabilderos, esto que es el otro. Aquí es mala palabra porque lo asocian a la corrupción. Y es que es verdad que aquí tenemos cabilderos en el pasado que han promovido negocios para el pueblo de Puerto Rico malísimos.
17: Uh-huh.
18: Si usted como cabildero quiere que lo respeten, reciba clientes, entérese bien qué es lo que presentan, y si están convencidos de que son lo que el producto que traen o el servicio que traen es bueno para el pueblo de Puerto Rico, pues lo promueve. Uh-huh. Pero no traiga unas batatas, lo uh-huh. promueva, porque te va a ganar unos chavitos, pero entonces te queda con el mal nombre. Ah, mira, sí. ¿Quién puso ese ahí? Ah, esos fueron los cabilderos tal.
17: Sí, no, yo si quiero insultar a alguien, le digo, mira, sos cabildero.
18: Para allá.
19: Mira, es que estoy confundido.
18: Pacheco allá,
19: despertó. O traquetero. O chanchullero.
20: Mira, yo creo que deben renunciar él y Itza García. Yo creo que son un lastre para la administración de Jennifer González. Yo creo que lo que hacen es crearles problemas. Yo creo que están arrastrando al PNP.
18: ¿Está tirando con todo? Le tiró hasta con los tenis. No, yo lo que usaba son botas de vez en cuando, que dan más duro que los tenis.
20: Ojo, Francisco, ojo, debes renunciar, le indicó. En la querella presentada por Negrón Richard,

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1: Ni nadie que venga ni nadie que venga del mundo político. Eso dijo Carlos Díaz Olivo. Previo a su renuncia el 26 de mayo, Negrón Richard hizo referidos al Departamento de Justicia. Estos referidos al Departamento de Justicia para mí siguen como medio que en limbo.
2: ¿Por qué?
1: Porque fíjate, primero que donde llegan eventualmente es al FEI.
2: Ajá.
1: La presidenta del panel dice, pero ¿quién es este señor para referirnos a esta cosa? Si nosotros aquí recibimos referidos del presidente de la Cámara, del presidente del Senado, de la Contralora, del de Ética Gubernamental, no recibimos un nombramiento así de la calle.
2: Querella, ajá.
1: Exacto, querella. Y que la llama querella y ella insiste en no llamarla querella. Y puede ser que tenga razón en todo esto.
2: Pero estoy diciendo, dice querella el escrito.
1: Sí, pero
2: la querella formal.
1: Por eso dice querella el escrito, pero ella viéndolo dice que... O sea, querella no es, porque cuando doy una querella es porque hay un organismo que se le está presentando que tiene que actuar sobre eso. Uh-huh. Y ella dice, pues, ¿qué querella es esto? Esto es un documento que nos traen con una información. Ajá. Y nosotros tenemos que decidir qué hacemos con esta información. Uh-huh. Y ahí está la controversia, si Justicia va a iniciar esa investigación preliminar o no.
2: Pero que incluyeron a la secretaria, no puede, tiene que inhibirse la secretaria, sí. No tiene opción. Sí. Así que ese pase a Justicia para que venga de rebote para atrás totalmente
1: innecesario. No, posiblemente lo que venga es el mecanismo de asignar un fiscal especial independiente para hacer la investigación preliminar, que es lo
2: sí,
1: que...
2: Sí, o un abogado, pero también pudieran consolidarlo con la investigación ya referida y está pendiente de la designación de un FEI, la primera querella que se presentó.
1: Mira lo que ella dice, la presidenta de los FEI, Igris Rivera, la honorable juez, dijo que aún no se han reunido para evaluar el referido de Justicia, pero adelantó que cada uno de los tres miembros del ente fiscalizador evaluará qué hacemos con esa información.
2: Sí.
1: Que aunque él, Negrón Richard, la llama querella, pudiera ser información de otro tipo. Ella insiste en que querella, ella no acepta que haya una
2: querella. El término.
1: No, el término no le aplica a lo que recibieron. Uh-huh. Dice que el referido de Justicia a los FEI, y hablo de un referido de Justicia a los FEI, que es otra cosa que yo me pregunto.
2: ¿Cómo?
1: Dice, el referido de Justicia a los FEI está cimentado en una pesquisa interna que Negrón Richard encomendó. Así que no sé si es que ya Justicia hizo alguna movida o ya declinó jurisdicción o lo que sea, pero... Ayer lunes, Negrón Richard envió información adicional a la FEI detallando conductas supuestamente ilegales en las que habrían incurrido varias figuras de la administración de González, encabezadas por Domenech, quien supuestamente presionó para la concesión de decretos, bloqueó una investigación administrativa interna del DEC, se perjuró al abogar por una empresa cuyo cabildero es Politán, firma que le perteneció hasta asumir su cargo actual y solicitar y autorizar una opinión legal de la secretaria de Justicia, Lourdes Gómez, para evitar que Almodóvar fuese sometido a la supervisión y evaluación de Negrón Richard.
2: ¿Tú ves? Pero mira cómo lo está interpretando, que Negrón Richard envió información adicional a la oficina del FEI detallando conductas supuestamente ilegales. Pero habla de información adicional, la está relacionando con la información previa.
1: ¿Pero cuál es
2: que vino con un referido de
1: ¿Pero
2: de
1: cuál es la imputación a la secretaria de Justicia? ¿Que le pidieron una opinión y la dio?
2: Sí.
1: ¿Eso no es lo que hace el secretario?
2: Pues claro, para mí es insuficiente. De su faz, yo lo leí, insuficiente para hacer una investigación preliminar con la Secretaría de Justicia. No se desprende fundamento más allá de la alegación en la llamada querella de que ella intervino porque intencionalmente hizo una opinión para con la intención de obstruir un proceso investigativo, qué sé yo, qué sé yo. Ese marometa.
1: Para llegar allá.
2: No hay base en los documentos incluidos para exacto, justificarla.
1: Exacto.
2: Sí.
1: Por otro lado, ¿qué dijo Domenech? Esto es tergiversaciones, medias verdades y simplemente.

0: conjeturas extensas cuando es un documento carente de una declaración jurada. Él dice, ¿por qué no juramentó esto que dijo? Es un documento que apenas tiene dos anejos reales de conversaciones, y esas conversaciones son medias conversaciones. Y eso, cualquier investigador, cuando tú le presentas una grabación o una transcripción de algo, lo quiere ver por completo.
1: Tiene
0: ver
1: que buscar contexto, la totalidad.
0: A ver qué, en qué contexto fue que se dijo eso.
1: Eso porque, va.
0: Mira, nosotros, cuando estaba en la fiscalía, relajamos mucho con estas grabaciones, porque tú coges esas grabaciones y las picas y das, pones pedazos, inclusive de entrevistas que le hacían a miembros de la fiscalía, y te ponían a decir barbaridades y tú coges los cantitos.
1: Ah, sí, sí, los montaba.
0: Los montaba. Pues terminas diciendo unas barbaridades.
1: Sí.
0: O sea que, y eso es que los investigadores quieren evitar, ¿verdad? Con la información parcial, tienen que ir al contexto en que lo que se dijo, se dijo. Indicó que la conversación que Negro Richard divulgó, que tuvo con Domenech mediante captura de teléfono, es mucho más escandalosa que la del chat de Rosselló. Esto lo dijo otra abogada, que es Anabel Torres Colbert, que también conocemos, que es una también analista político. Díaz Olivo recordó que González ha optado ante cada pugna en lo que va del cuatrenio por defender a Domenech y no sacarlo de su gabinete. Y en ese sentido, Ernie, mira, hay unas cuantas cosas que se pueden decir de esto. Empezando por cuál es el rol que tiene un secretario de la gobernación en Puerto Rico. Que esto se origina por una, no sé si fue una orden ejecutiva o algo así por el estilo, que de Rafael Hernández Colón, cuando nombró a Sila.
1: Sí.
0: Y delegan ella una serie de funciones. Y de ahí para adelante, los secretarios de la gobernación que han tenido esa posición aquí en Puerto Rico, algunos han sido tipo Domenech, como Álvaro Cifuentes, que son personas bien proactivas, porque parte del trabajo de ellos es estar detrás de los secretarios de gabinete, como si fuese una especie de capataz.
1: Sí, para que hagan su trabajo.
0: Para que hagan su trabajo. Que
1: sean diligentes. Y
0: ellos allí, los secretarios de la gobernación, están todo el tiempo recibiendo allí personas del gobierno y de fuera del gobierno. Allí entran muchos comerciantes, muchos desarrolladores que vienen a quejarse con el secretario de la gobernación de que, mira, yo tengo este proyecto y los permisos dónde están y llevamos tanto tiempo y mira las cartas y mira esto y lo otro. Y el secretario de la gobernación, una de sus funciones es, pues espérate, no te vayas, que voy a llamar al secretario tal cosa. Mira, fulano, ¿qué pasó con esto? No, mira, que ponte una reunión que el martes voy para allá, que quiero, o ven tú para acá, que quiero discutir ese asunto. O sea, el que un secretario haga eso y lo haga de forma afirmativa y hasta presione para que tú saques algo, es una cosa. Ese es su rol. Eso es parte de su rol. Que tú me digas que de ahí vamos a saltar a lo que se pidió no corresponde por reglamento, no corresponde en la ley, que ese secretario de la gobernación está pidiendo algo que es ilegal.
1: Ah, ok.
0: Esos son otros 20 pesos.
1: Seguro.
0: Pero seguro. Tú decir que... O sea, estas palabras que yo veo aquí en esta queja de que me presionó, esto que es el otro... Eso es lo que hacen los secretarios de la gobernación. Eso es que se dedican. Ah, que tú le digas, ¿sabes qué? Mira, sí, yo sé que te fueron a visitar, yo sé la presión que hay, yo sé que el gobernador o la gobernadora quiere esto, pero no corresponde. No ha incumplido, no ha sometido documentos. Está en contra, lo que están pidiendo está en contra de la ley. Como lo que te mencioné del Opus que supuestamente estaban sometiendo para un decreto como si fuese un hotel y resulta que realmente son condominios.
1: Okay.
0: Ah, pues una razón en derecho. Que tú me digas que por motivo de la intervención de Domenech resultó que le dieron algo que no tenían que darle a alguien. Ahí hay una violación de ley. Y si hay algún tipo de beneficio económico también, ¿verdad? Se suma a ese tipo de, ¿verdad? Porque está.
1: Claro.
0: Pero eso no lo tenemos ante nosotros. Lo que tenemos son las alegaciones que hace el exsecretario.
1: Sí. Bueno, alegaciones no están bajo juramento, pero nada, hemos dicho que eso se puede subsanar. Hay que ponerle bajo juramento.
0: Donde sí yo entiendo que Domenech tiene un problema, uh-huh. Para mí, el hecho más grande que tiene que resolver, que le tiene que estar dando la vuelta. Yo no creo que él cometió perjurio. Cuando hablan de perjurio, de que no, es que él cometió perjurio, no, no. Él testificó allí en el Senado, uh-huh, que él tenía un mecanismo que cuando Politaque estaba envuelto, la subsecretaria de la gobernación lo atendía y que él no se envolvía en asuntos de Politaque. Uh-huh. O sea, eso lo dijo. Pero si cuando lo dijo era verdad, pues no es perjurio, porque lo dijo en ese momento. Tú me traes eventos que ocurrieran antes de esa declaración, ah, pues está bien. Que después hizo algo en contra de lo que él había dicho allí que él hacía, pues lo, ese acto de testifico, lo que dijo ante el Senado.
1: Posterior,
0: pues eso no perjurió porque no engañó.
1: Es sobre algo que presente o pasado.
0: Tú tienes que no establecer que cuando él testificó ante el Senado bajo juramento y dijo que no se volvían esos asuntos, sí se habían vuelto. Ah, ahí perjurio.
1: Ajá. Pero si se envolvió después en el futuro.
0: Se envolvió en un futuro, seguro.
1: No hay perjurio.
0: No hay una conexión. No hay una conexión. O sea, lo que él dijo en ese momento, pues era correcto. A menos que pues tengan esa evidencia que él se envolvía en asuntos de Politán previo a esa juramentación.
1: Y si lo que dijo es que no se envolvía en asuntos de Politán desde el punto de vista de la competencia de a quién escogen. ¿Ves? Que no interviene cuando hay una propuesta. Pero si una vez, enajenado de eso, salió un cliente de Politank y cumplió con todos los procesos y lo seleccionaron por allá sin él darse cuenta. Y posteriormente él ejecuta actos dentro de sus funciones para darle cumplimiento a las obligaciones que tiene ese contratista que seleccionó otro. Podría ser también.
0: Podría ser. Pero ahí le van a caer.
1: Una inhibición total.
0: Pero le van a caer chinche como quiera. Pues por el hecho que era Politán, que esto, que si lo otro, que está envuelto. Claro, y ahí claro. es que él dice que entonces esa llamadita, en vez de hacerla él, la hacía Itza. Mira, uh-huh, qué pasó con este caso. Este. Uh-huh.
1: Pero aquí Negrón Richard está diciendo que no. Lo está poniendo a él.
0: Está poniendo a él.
1: Lo está poniendo
0: pues, a él. Pues yo digo que ese es el problema mayor que él encara para, uh-huh, mí. Porque todo lo demás realmente es especulativo. Yo no he visto la solicitud de los decretos estos. Yo no sé si cumplían o no cumplían. Uh-huh. Yo no sé si se otorgaron.
1: Bueno, Pablo, pero eso se sabe o no se sabe investigando.
0: Seguro. Porque eso son las investigaciones.
1: El quantum de prueba para determinar si se lleva a cabo una investigación preliminar es posibilidad.
0: La posibilidad.
1: Que es menos que probabilidad. Y es menos que duda razonable. Es el cuento de prueba menor que existe, la posibilidad. Y esta querella juramentada, pues presenta la posibilidad de que pueda haberse cometido una irregularidad o un delito. Y hay que investigarlo y aclararlo.
0: Sí, porque esto no está juramentado, pero lo van a llamar para que la juramente.
1: Claro, claro, claro. Y me parece que establece ese quantum de posibilidad y me parece que es lo mejor que le pueda pasar al gobierno.
0: Es que se haga esa investigación.
1: Que se haga la investigación y se aclare.
0: Se aclare ese asunto.
1: Lo mejor que le pueda, lo peor que le pueda pasar es que no se investigue. Porque ahí va a haber un chanchú, ahí va y sí, eso no sí. Va a terminar.
0: No va a terminar. ¿Sabe?
1: Pero, Osvaldo, ¿qué tenemos al regreso de la pausa?
0: Cuando regresemos de la pausa, si Dios quiere, vamos a hablar de cuál es el efecto. No, esto ya lo dijimos, que fue lo de el efecto en la gobernadora de lo de Domenech. Ajá. Vamos a hablar de que el escándalo este de Domenech llegó al Senado de Estados Unidos.
1: ¿Cómo va a ser?
0: Y la gobernadora, bendito, que fue para allá para una vista, la pasaron por la piedra.
1: ¿De verdad?
0: Sí.
1: La confrontaron.
0: Vamos a hablar de que...
1: ¿Cómo es el trampamiento ahí?
0: De que el contratista este del lío allá en La Palguera, que supuestamente construyó algo allí en la casa de los suegros de la gobernadora, pues le echaron 15 meses de cárcel por tener armas ilegales allí. Vamos a hablar también de un feminicidio, bendito, que ocurrió allá en Mayagüez, una muchacha jovencita con dos nenes de 2 y 5 años. y el reclamo de que el gobierno haga algo. Y vamos a hablar de la viuda negra.
1: También hay
0: algo. ¿Te acuerdas de la viuda negra?
1: Ajá.
0: Pacheco tenía una viuda negra también, que lo perseguía.
1: Y vamos a ver si también tenemos información sobre el caso que está en proceso de Elvia Cabrera, que empezó esta tarde otra vez el desfile de prueba, el día número 12. Vamos a ver si conseguimos
0: información. Vamos a ver que hay algo de eso.
1: Así que seguro. No se vaya nadie. Regresamos en breve en Fiscalía 580.
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3: Acueductos declara emergencia operacional tras otra rotura en una línea principal de transmisión de 48 pulgadas de diámetro ubicada en Bayamón. Esto afectará a más de 36 mil abonados en los municipios de Aguas Buenas, Caguas, Gurabo, Juncos y San Lorenzo. Soy Carla Gianni Díaz, escuchas WKQ 580 y estas son las noticias de Acción. Durante una comisión total del Senado con el presidente de la Autoridad de Acueductos y Alcantarillados, Tomás Rivera Chats, exige responsabilidades al presidente y advierte que, y cito, hay que sacarlo a usted, cierro la cita, si no garantiza el servicio de agua potable. Por otra parte, una senadora denunció haber recibido amenazas en medio de esta comisión total del Senado. Y hoy testifica la madre de Gabriela Nicole Prats en el juicio contra Elvia Cabrera por el asesinato de la menor en Ay Bonito. Y cambiando de tema, identifican a la víctima más reciente de feminicidio en Puerto Rico. Se trata de la joven de 23 años de edad Michelle González Ramos, asesinada en un residencial de Mayagüez. Era madre de dos menores de 2 y 5 años. Mientras el Observatorio de Equidad de Género exige acciones urgentes y desata un reclamo de justicia para proteger a las mujeres. Por otra parte, el Senado Federal cuestiona a la gobernadora Jennifer González sobre el manejo de fondos federales y garantías contra el mal uso de recursos públicos. Continúa escuchando WKQ 580. Soy Carla Gianni Díaz.
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4: Saludos y muy buenas tardes a los amigos que sintonizan WKAQ 580 AM. En los titulares del tiempo, el calor continúa sintiéndose fuerte sobre nuestra isla, mientras persiste riesgo elevado de incendios forestales en el sur y el oeste. El polvo del Sahara regresará con fuerza desde mañana jueves en la noche, mientras una onda tropical débil aumentará la probabilidad de aguaceros con algunas tormentas eléctricas entre mañana jueves y el viernes. Mientras tanto, en el tiempo, esta tarde las condiciones han permanecido relativamente estables, aunque el calentamiento diurno ha favorecido el desarrollo de algunos aguaceros entre moderados hacia fuertes desde municipios del interior como Utuado hacia el oeste-noroeste de la isla. Se espera que estas lluvias finalicen cerca de la puesta del sol. Por otra parte, las temperaturas continúan calurosas a través de la región, con máximas entre los mediados 80 hacia bajos 90 grados y valores de índice de calor sobrepasando nuevamente los 100 grados en zonas urbanas y costeras. Además, las condiciones secas y el viento del este mantiene elevado el riesgo de incendios forestales sobre sectores del sur de Puerto Rico y del oeste. Por otra parte, si va para la playa, el oleaje se mantiene entre 2 a 5 pies, con riesgo bajo de corrientes marinas. Se espera que el riesgo de corrientes aumente a un nivel moderado desde mañana hasta el fin de semana. Para el 580 les informó Carlos Omar Rivera. Que tengan muy buenas tardes.

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1: Regresamos a este su programa Fiscalía 580. Son las 4 y 41 de la tarde. Seré el licenciado Ernie Cabán en compañía del licenciado Osvaldo Carlos. Le sumé 2 minutos.
2: ¿Cómo es?
1: Le sumé 2 minutos porque ese reloj está adelantado.
2: Ernie, son las 4 y 38.
1: Y 38, tenemos tiempo. Mire, y para reseñar aquí una noticia que nos envió aquí nuestro amigo, 00 amigo. Senadora denuncia amenaza de Abel Nazario en el Capitolio.
2: ¿Qué? ¿Abel Nazario?
1: Abel Nazario, ¿qué
2: es eso? Abel Nazario es un tipo tranquilo.
1: Lo que hace es vender pasteles ahí.
2: Sí, y para ella, yo no sé, él vende varias cosas por ahí.
1: Inventa bien. Pues mira, la vista de interpelación del presidente de la Autoridad de Acueductos y Alcantarillado, Luis González Delgado, estuvo marcada por una controversia luego de que la senadora Jaime Barlucea denunciara un presunto acercamiento indebido por parte del ex senador y ex alcalde Abel Nazario. Según la legisladora, Nazario habría amenazado a uno de sus empleados con cancelar el destaque que mantiene en la Autoridad de Acueducto y Alcantarillado, alegadamente como consecuencia de los cuestionamientos realizados por el Senado a la gerencia de la corporación pública. Salió como en defensa.
2: Sí.
1: Las alegaciones provocaron una inmediata reacción del presidente del Senado, Tomás Rivera Chat, quien aseguró que el asunto será llevado a los foros correspondientes y advirtió que, de existir implicaciones relacionadas con los compromisos que mantiene Nazario como convicto federal, también se realizarán los referidos pertinentes. Lo van a tirar al medio allá si tiene que ver esto con una violación de una de sus condiciones. Por su parte, el portavoz de la Fortaleza, licenciado Carlos Rivera Justiniano, rechazó cualquier vínculo del ex senador con el comité de destaque. Y aseguró que Abel Nazario no tiene autoridad sobre esos procesos.
3: ¿Qué autoridad puede tener Abel Nazario? No sé.
2: Bueno, pues tú puedes...
1: Quizás se puso a joncar de más.
2: Sí, eso puede ser.
1: La controversia se produce en momento en que el Senado mantiene bajo escrutinio la gerencia de la AAA por las recientes interrupciones de servicios de agua potable que han afectado a miles de abonados en la zona metropolitana. Eso puede ser consecuencia de estar joncando, ¿sabes?
2: Sí.
1: Así que vamos a ver, ya se enteró el presidente, así que pendiente, y gracias a Camacho Samidey, que siempre nos sintoniza y nos mantiene al día.
2: Y hablando de presidentes, Ernie Cabán, el presidente del Comité de Energía y Recursos Naturales del Senado, que es una figura bien importante porque son los que directamente supervisan a Puerto Rico. O sea, Puerto Rico es un territorio y la jurisdicción primaria sobre Puerto Rico la tiene
1: el Congreso.
2: El Congreso. Sí. Pues, y esa supervisión se ejerce dentro de lo que es el Comité de Energía y Recursos Naturales del Senado.
1: Ajá.
2: O sea, nosotros somos...
1: Imagínate, en un comité estamos.
2: Nosotros somos un recurso natural más de Estados Unidos. Pues ahí el republicano Mike Lee, que es de Utah, que también es Utah medio monte también, interrogó este miércoles a la gobernadora Jennifer González, que fue para allá, bendito, a coger.
1: ¿Fue hoy?
2: Hoy. En torno al nuevo escándalo que involucra al secretario de la gobernación, Francisco Domenech, y los procedimientos internos en el Departamento de Desarrollo Económico y Comercio. Yo creo que es que este senador, lo más seguro, congresista, Mike Lee, lo más seguro es que escucha a Rubén Sánchez por la mañana.
1: Sí.
2: No tengo duda. Usted o alguien de su oficina, le preguntó a la Gómez, ¿alentó o solicitó que se revirtieran las acciones disciplinarias directas relacionadas con estas investigaciones? O sea, que interrogó a la Gómez.
1: Por una acción disciplinaria. Pero el ente nominador no tiene discreción para aceptar una recomendación de destitución o cambio o rechazarla.
2: Sí. Pero por otro lado, pues te demuestra que esta gente allá del Congreso no juegan con estos temas. ¿Cómo puede el Congreso estar seguro de que los fondos federales enviados a Puerto Rico no se están utilizando indebidamente ni se están perdiendo? Cuestionó Lee Aragove.
1: Tiene un cuestionamiento demasiado informado, eso no pasa así.
2: ¿Verdad? De la nada. La gobernadora, al responder las preguntas de Lee, sostuvo que las alegaciones que ha hecho el exsecretario del DEC, Sebastián Negrón Richard, sobre presiones indebidas del secretario Domenech en favor del contrato para una empresa publicitaria o sobre el otorgamiento de incentivos contributivos son falsas.
1: ¡Wow!
2: Se tiró al charco la gobe. Negrón Richard preguntó sobre ese contrato y yo le indiqué que lo cancelara porque él mismo planteó el problema y estaba preocupado por la situación. Así que le dije que se le ordenaba cancelar y no se adjudicaría ningún contrato. Por lo tanto, esas acusaciones son falsas.
1: Ok.
2: Ahí está. Era como tiró con
1: todo. De hecho, y eso lo dice Sebastián Negrón también en la querella.
2: Y mira.
1: La gobernadora lo respaldó en ese.
2: Y mira también esto, Ernie. Si Tibio estaba informado, usted es congresista. Lee aludió en su interrogatorio a la renuncia de otros 10 altos funcionarios del DEC y la dimisión del director de la Oficina Central de Recuperación, Reconstrucción y Resiliencia, el COR 3, Eduardo Soria. Y la gobernadora le contestó lo de Soria no estaba relacionado al escándalo del DEC y que este funcionario seguirá colaborando con su administración. Pero fíjate que tiene el detalle de las renuncias.
1: Fíjate, cuestionando hasta la de Recursos Humanos. ¿Por qué se fue la de Recursos Humanos? Allá del DEC, que fue una de las que renunció. ¿De dónde Hayes saca esa información? Con tanto problema del Congreso.
2: Interesante. Y un congresista republicano.
1: Ajá.
2: Que tú dices que es demócrata, que un montón de puertorriqueños que tienen acceso a ellos.
1: Ajá.
2: Pero el acceso a los congresistas republicanos es mucho más limitado.
1: No entiendo.
2: Mira.
1: Pero alguien intervino.
2: Ernie, ¿te quieres ir para la palguera? Tú que no estás haciendo nada.
1: Sí, está bien.
2: Pues dale.
1: Dale. No, Ale Figueroa nos dice que el contratista Daniel García Martín fue sentenciado hoy a 15 meses de cárcel luego de que se declarara culpable por posesión de un arma ilegal. Que le fueron ocupadas, armas ilegales que le fueron ocupadas durante una intervención federal relacionada con trabajo que realizó para los suegros de la gobernadora Jennifer González en La Parguera.
2: Este fue el evento que marcó la vida de un magistrado federal, porque a este magistrado federal le habían pedido una orden de allanamiento en cuanto a esta residencia. Uh-huh. Y la investigación no estaba relacionada con armas, estaba relacionada con una investigación que estaba haciendo los federales sobre el asunto de las casetas allá en La Palguera.
1: Uh-huh.
2: Entonces, y posiblemente le habrán dicho, y así tiene que constar en una declaración jurada, que esa propiedad podría haber evidencia relacionada con lo que ellos estaban investigando. Y luego cuando se produjo el evento del allanamiento y después el arresto de este señor y se dio la primera vista, la vista inicial en la federal, pues el magistrado saca a relucir que de la nada, ¿no? Porque usualmente los magistrados no diría esto, o se les zafó lo que fuese, que tenía que ver con una investigación de la entre otras cosas, de la propiedad. De los padres de la gobernadora.
1: Ah, sí.
2: ¿Te acuerdas de Cebollete?
1: Ah, sí, sí.
2: Y
1: sí.
2: Ahí se formó ese salpa afuera.
1: Cositas ahí, de más ahí.
2: Ahí tuvo que venir el fiscal federal y aclarar. Todo ese tipo de cosas ocurrieron. Así que ese es el preámbulo de todo esto.
1: Como parte de la pena, el juez también le fijó 3 añitos de libertad supervisada y una multa de 5,000 billetes. El dictamen añade 7 meses a los 8 que lleva en la cárcel federal de Guaynabo y que los cumplirá en una institución en Florida. 7 meses de los 8 que lleva.
2: Sí.
1: No,
2: añade 7 meses a los 8 que lleva.
1: Ah. Bueno, pues ya está por cumplir la pena.
2: Sí, está adelantadito ya.
1: Uh-huh. Arias Marzouach admitió que se trataba de un caso difícil porque es una persona que en el pasado había cometido la peor ofensa, que es asesinato. Aunque por el tiempo transcurrido no es un agravante para su condena actual. García Martín se había declarado culpable sin llegar a un acuerdo con la Fiscalía Federal.
2: Ese punto ahí, esa línea ahí es interesante, Ernie, porque esto refleja una problemática que está ocurriendo allá en la Fiscalía Federal.
1: ¿Cuál?
2: Y es que en una de las divisiones en particular de la Fiscalía, los arreglos que están dando son tan y tan malos.
1: Y razonables.
2: Que ahí los abogados prefieren que el cliente se declare culpable y que el juez lo sentencie sin acuerdo.
1: Uh-huh. Y salen hacerle el llorado al juez.
2: Y salen mejor haciendo eso que negociando un acuerdo con la Fiscalía. Uh-huh. Porque aquí este señor le dieron por debajo de lo que la Fiscalía quería que cumpliera.
1: ¿Ah, sí?
2: Sí, le dieron por debajo.
1: Me alegro.
2: Sí.
1: Previo a la audiencia, la fiscal federal había recomendado que el tribunal se fuera por encima de las guías para que emitiera una condena de 2 años de prisión.
2: Ahí tiene. Uh-huh. O sea que no que se siguieran las guías, que se fuera por encima de la guía y metiera 2 años de cárcel. Ya, este era el pedido de la fiscalía.
1: Por su parte, la abogada de defensa refutó el argumento indicando que su representado había recibido el acercamiento de agentes del FBI más de una vez durante el año pasado porque es, alegadamente, un constructor que ha estado trabajando en la casa de la gobernadora de Hernán Palguera, así como que es como esto comenzó.
2: Sin embargo, eso es un error ahí porque no es la casa de la gobernadora, es la casa de los suegros de la gobernadora.
1: Asimismo, señaló que la orden de allanamiento indicaba que los agentes del FBI fueron a la casa buscando computadoras, recibos y otras cosas como esa. Los cargos en la orden de registro están relacionados con la ley de agua limpia, con cosas sobre la construcción en la Palguera, nada que relacione, para indicar que estaban preocupados al registrar su casa porque él pudiera ser una persona peligrosa.
2: Se
1: salió de contexto.
2: Sí. No, lo que sucede es que la abogada de defensa dice que como ese es el historial que el FBI incluso se había comunicado con él anteriormente al allanamiento y lo habían estado cuestionando sobre asuntos que tenían que ver con la casa, que este es un caso que aunque es de arma, en nada tiene que ver con que hubiese sospecha que este individuo era violento o que estuviese en malos pasos, porque era un contratista. Ah, que un convicto que tenía unas armas en la casa que no te podía tener, pero ella dice que eso no lo hace una persona violenta porque no estaba usando esas armas ilegalmente, estaba en su casa, lo usaba de defensa.
1: Ah.
2: Es una violación de ley.
1: Sí.
2: Y, ¿verdad? Y tiene esas consecuencias.
1: Sí.
2: Pero que el individuo, pues, cometió un asesinato, pero obviamente cumplió la pena. O sea, el juez lo reconoce y ya,
1: sí, por, ya, pues,
2: por el periodo que ha pasado no se podía.
1: Cumplió hasta saldo.
2: No era un agravante. Así, y además, un hombre que está trabajando, después de ser convicto, hace su trabajo de construcción. Uh-huh. Y el operativo federal, en nada tenía que ver con actos de violencia, ni mucho menos. Tenía que ver con el martillo, el clavo y la cosa.
1: Ajá. Uh-huh. Sí, la verdad es que se podía considerar este caso, se podía distinguir de otro.
2: Seguro que sí.
1: Sí, sí, sí.
2: Pero lo querían sentenciar como si fuese un criminal violento.
1: Wow.
2: Mira, el Observatorio de Equidad de Género, y aquí nos vamos cerquita, vamos a Mayagüez.
1: Ajá.
2: Cogimos la carretera 100, que va de allá de Cabo Rojo a...
1: Ajá.
2: Y caemos allí. Pues mira, hubo un feminicidio allá en Mayagüez. Hay dos niños que quedaron huérfanos de 2 y 5 años.
1: Feminicidio, wow.
2: Están buscando.
1: 2 y 5 años.
2: La mujer era una mujer de 23 años.
1: ¡Ave María!
2: Están buscando a la persona que agarró el gatillo. Todavía no ha identificado, porque tiene que ser una persona que ya tiene algún... Cuando están hablando de feminicidio, porque es una persona que tiene algún tipo de...
3: Había una relación de pareja.
2: Había una relación de pareja en algún momento. Y están hablando, pues, que las muertes por feminicidio, pues, siguen al garete. En lo que va del 2026 se han registrado 29 feminicidios. Directo e indirecto.
1: ¡Wow!
2: 40 intentos.
1: ¿Este año?
2: 40 intentos de feminicidio. A esa cifra suman 51 mujeres y menores desaparecidos, 5 muertes violentas de hombres en contextos asociados a violencia de género y al menos 13 menores que han quedado en estado de orfandad. Así wow. Que eso es lo que wow. Está pasando, Ernie.
1: Bueno, Osvaldo, de esta forma finalizamos. Tengo que ir ahora a Monteclaro, así que la gente, los amigos de Monteclaro, saben que voy para
2: ay,
1: allá.
2: Ay, bendito.
1: Voy para allá,
2: bragao. ¿Eso es un anuncio o una amenaza? Yo creo que más amenaza que anuncio. Mira, Ernie va para allá. Los de Monteclaro tienen como media hora para arrancarle.
1: Y nosotros regresamos mañana a la misma hora de 4 a 5 de la tarde en Fiscalía 580. Buenas tardes.
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5: Continuamos aquí en WKQ 580. Les informa Gelmari Rivera Sánchez con una actualización de última hora que cambia todo el panorama del tránsito y va a requerir que usted tenga muchísima paciencia. Mucha atención, se reporta un camión volcado en la avenida Kennedy en dirección de San Juan hacia Bayamón. Este accidente ha provocado un efecto dominó masivo que mantiene el flujo vehicular prácticamente paralizado en los principales conectores de la capital. El tapón provocado por este camión ya está afectando severamente el túnel de Romero Barceló, mejor conocido por todos como el túnel de Minillas, donde el tráfico está detenido. Como consecuencia, el retraso se extiende con fuerza hasta la avenida Valdorotti de Castro, la PR-26, y está impactando gravemente la avenida Muñoz Rivera, convirtiendo la salida de San Juan en un verdadero dolor de cabeza. Si no ha salido de su trabajo, retrase su viaje o busque rutas alternas transitando por el interior de las urbanizaciones. Por otro lado, les recuerdo que en Carolina, la avenida 65 de Infantería, la PR3, sigue muy lenta en la zona de Escorial. Y para los amigos en el oeste, en Mayagüez, la PR2 continúa hecha un embudo desde el área del colegio hacia el sesco de este municipio. La situación en la zona metro es crítica a esta hora. Maneje con calma, evite los cambios bruscos de carril y sintonice WKQ 580 para mantenerse al tanto de estas y otras noticias. Yo soy Gelmari Rivera Sánchez.
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2: Buenas tardes, mis queridas amigas, amigos. Bienvenidos hoy miércoles 17 de junio del 2026. Usted está escuchando WKQ en la tarde con Quique Cruz. Yo soy Enrique Quique Cruz y estoy aquí de lunes a viernes de 5 a 7 por WKQ 580 AM. Y todavía en este momento continúa la comisión total, donde el testigo principal es el ingeniero Luis González, presidente de la Autoridad de Acueducto Alcantarillado. Y donde alrededor de esta comisión han surgido 20 otras situaciones alarmantes, cuestionables y que levantan un poquito de curiosidad y suspicacia. Por ejemplo, el alegado suceso entre el exalcalde de Yauco, Abel Nazario, y un empleado de la senadora Jamie Balbucea, en donde supuestamente y alegadamente, esto se paró aquello allí, se discutió allí dentro del hemiciclo, o sea, del salón de la comisión total, en donde supuestamente pues Abel Nazario le dijo a un empleado de la senadora que dependiendo de las preguntas que hiciera la senadora, el destaque de esa persona estaba en juego. Y allí salió el licenciado Rivera Justiniano de Fortaleza y dijo que él era el que era miembro del comité de destaque en Fortaleza y que Abel no tenía nada que ver en eso. Pero por más que se trate por más que una pistola tenga silenciador, todavía mata gente. Vamos a estar claros en cuanto a eso. ¿Te gustó, verdad? ¿Te gustó? Por más que una pistola tenga silenciador, que usted no oye nada, hace como quiera, mató a alguien. Y aquí, mientras más por más que traten de silenciar esto, se discutió allí, se habló de eso allí y se trae a la luz pública allí. Con todo lo que está pasando en la comisión total, pues se está discutiendo toda esta situación. Y aún con eso, hoy sale una cuarta rotura en Bayamón también. Bayamón está salado. Sale una. Va a haber que llamar a la alcaldesa de Loíza para que los lleve y les dé un despojo, porque en Bayamón. Ahora sale una cuarta rotura en el municipio de Bayamón que va a afectar a otros municipios. Y de eso pues voy a hablar con ustedes más adelante. Al igual que hoy se supone que esté con nosotros, aunque está la comisión total, pero el senador Gregorio Matías, que presentó un proyecto en el Senado 1323 que va dirigido a proteger los recursos del fideicomiso para el retiro de la policía y garantizar que cada dólar sea utilizado exclusivamente para fortalecer la seguridad económica de nuestros policías al momento de retirarse. Y la gobernadora estuvo en el Congreso, donde un congresista le preguntó sobre las alegaciones que habían en contra del secretario de Gobernación, Francisco Domenech. Y según José Delgado, del periódico El Nuevo Día, dijo, la gobernadora dijo, todas las alegaciones son falsas. Eso fue ante el Comité de Energía y Recursos Naturales y el cuestionamiento del senador Mike Lee cuando estuvo preguntando a la gobernadora sobre eso. Pero eso y más temas, vamos con los titulares de hoy.
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2: Nueva rotura en la línea principal de 48 pulgadas fue identificada en Bayamón. Esto afectaría a Guaynabo, Caguas, Gurabo, Junco, San Lorenzo y Aguabuena. Mientras, el alcalde de Bayamón, Ramón Luis Rivera, hijo, en lista de recomendaciones, prepara una lista de recomendaciones para atender la crisis del agua. Reaparece Juan Dalmau y dice que no va a correr para la alcaldía de San Juan, o por lo menos que eso no está planteado. Yo no lo vi tan contundente, pero yo les voy a decir a ustedes por qué es que Juan Dalmau, yo te voy a decidir ahorita. ¿Cómo es? Está bien, yo no voy a hablar de él hoy, ok. Pero yo ahorita voy a decir por qué es que Juan no quiere ser alcalde. Es más, te lo voy a decir ahora. Juan Dalmau no quiere ser alcalde porque los alcaldes trabajan mucho. Y te voy a decir una cosa, y esto es en serio. El querer ser alcalde es sacrificado. Yo, por ejemplo, está difícil, pero yo pues le metería mano si fuese una razón dura y necesaria. Pero tú ser alcalde es 24/7, papá. Ahí no hay sábado, ahí no hay domingo, ahí no hay vacaciones. Es un trabajo sacrificado, como la gente nunca lo va a entender, porque tú siempre vas a estar mal. Pero es bien duro. Y yo dudo que Juan tenga la fortaleza mental y física. Sí, porque tú tienes que tener la fortaleza física de tú haber trabajado fuerte en tu vida para tú coger una responsabilidad como esa. ¿Cuál sería el atractivo para Juan y el PIB de que él fuese alcalde? Bien sencillo. Tendrían un presupuesto de 800 millones de pesos. Y con 800 millones de pesos, tú haces maravillas en el Congreso de los Estados Unidos por la independencia. Pero veremos a ver qué pasa. Todavía es muy temprano. Demasiado temprano. Y lo que les mencioné de la denuncia que hizo la senadora Jamie sobre Barlucea, sobre estos comentarios que alegadamente Abel Nazario le hizo a un empleado de ella que está en el destaque de acueducto. ¿Qué dijo Trump? Hoy por la mañana, por primera vez, empezaron a salir los primeros vestigios del acuerdo con Irán. El gobierno de Donald Trump no ha querido hablar mucho de eso porque salieron trasquilados, pero bien trasquilados. Y hoy, en el juicio de Elvia Cabrera, por la muerte, acusada de asesinato en primer grado, por la muerte de Gabriela Nicole Prats, la mamá de Gabriela Nicole testificó, Lisandra. Y un testimonio pues obviamente muy difícil, muy duro. Pero fue lo más impresionante del testimonio, fue que el testimonio fue a favor, indirecta, directamente, de la acusada, de Elvia Cabrera. Y cuando digo que fue a favor, lo digo porque la defensa, que es dirigida por Mayra López Mulero, decidió no contrainterrogarla. Porque en ninguna parte de su testimonio le hizo acusación, señalamiento, daño, de nada, a la acusada Elvia Cabrera. Así que es interesante la estrategia que utilizó la fiscalía de poner a la mamá de Gabriela Nicole Prats en esta etapa a testificar. Después que testifica, hasta cierto punto lo entiendo, porque no es un testimonio contundente en contra de la acusada. Número uno. Número dos, yo hubiese pensado, pero acuérdense que yo soy abogado aficionado, yo hubiese pensado, aunque yo no tengo el conocimiento del testimonio, yo hubiese pensado traer a la mamá de la víctima al final, por la cuestión de que demuestre que hay una madre aquí sufrida y que alguien mató a mi hija y alguien tiene que pagar por eso, porque se han creado tantas dudas y tantas interrogantes sobre la investigación, sobre el manejo, sobre la cadena de custodia y sobre los investigadores y sobre todo el mundo. Pero según la información que me dio mi querido productor de Lo Sé Todo y de mi canal de YouTube, Carlitos Rojas, la próxima testigo es la más contundente de todo este juicio, que es Gaba, la famosa Gaba. Y Gaba, entiendo yo que tiene que ir ahí blindada para cuando venga el contrainterrogatorio, porque ese contrainterrogatorio, en mi opinión, que he estado siguiendo esto a través también de mi canal de YouTube Bajo Soy Enrique, Bajo Soy Quique Cruz, ese contrainterrogatorio va a ser, en mi opinión, el contrainterrogatorio más importante, más crucial en este juicio. Así que estaré pegado ahí el día que eso vaya a pasar. Usted está escuchando WKQ en la tarde con Quique Cruz. Yo soy Enrique Quique Cruz y esto acaba de comenzar.
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2: Miren, esta situación del agua, que parece ser el que no termina, parece ser que no termina, y que cada vez que surge un arreglo, que surge ya, wow, salimos de eso, aparece otra rotura más, aparece otro salidero más de los grandes. Pues tiene al pueblo con los pelos parados de punta. Y yo escucho, y mucha gente me ha escrito, sobre por qué no desalinizamos en Puerto Rico. Héctor, brincaste. Héctor el Marrón Torres.
3: Óyeme, Quique, Israel tiene proyectos enormes de desalinización. Otra de las soluciones que se vienen hablando aquí desde la década de los 90. Y se decía que el problema era que la sal corroía las tuberías, etcétera, etcétera. Pues mire, ya la tecnología ha avanzado lo suficiente como para poder viabilizar que ese tipo de construcción sea viable. Y en una isla, valga la redundancia, rodeada de agua, pues es una cosa que hay que darle alta prioridad a la consideración de ese tipo de medidas. Pero aquí, como estamos como los de esos del perro, siempre actuando reactivamente en vez de proactivamente, pues entonces ya tú ves lo que pasa.
2: Ok. Pues mucha gente me ha escrito que por qué no desalinizamos. El ejemplo que mi querido amigo y compañero de aquí, Héctor el Marrón Torres, me da es el de Israel. Israel es muy diferente a nosotros. Israel está allá en el desierto.
3: Mediterráneo.
2: Eso es seco allá. Allá casi ni llueve.
3: Aquí tampoco.
2: Aquí llueve mucho.
3: Yo tengo un calor, muchacho.
2: No, el calor es una cosa y la lluvia es otra.
3: Para la piscina que la espera y suave de cabeza.
2: Por la tercera cuerda.
3: Oh, pues como que traímos aquel día aquel.
2: Ahora, yo personalmente no soy fanático de la desalinización. Pero esto es una cuestión mía, personal. Y específicamente también para beber el agua desalinizada. Yo he bebido agua desalinizada y no sabe igual. Es una cuestión de costumbre también, pero no me sabe igual. Ahora, yo no estoy a favor de la desalinización para tomar agua. Yo estoy a favor, por ejemplo, de la desalinización que se lleva a cabo, creo que es en Palo Seco, en la Central San Juan, que allí hay unas máquinas desalinizadoras que se utilizan para enfriamiento de las calderas. Para eso sí. Y fíjate que ahí nadie habla de corrosión ni nada de esa vaina. Pero para ese tipo de utilización industrial, para eso sí, porque el agua potable y para beberse el agua debe ser una, y para enfriamiento de calderas o de industria debe ser otra
4: desalinizada. Aparte que la central de Palo Seco está al lado del mar.
2: Correcto, aparte de que está al lado del mar. Para ese tipo de cosas, sí. Ahora, la gente, y yo entiendo, no me malinterpreten, yo entiendo la preocupación de la gente de buscar opciones y por qué no desalinizamos. Bueno, la gente entiende que hace falta desalinizar porque no tienen agua en su casa, porque no tienen agua en el grifo. Pero el problema del agua no tiene nada que ver con la escasez de agua, porque aquí no hay escasez de agua. El que tú no tengas agua en tu casa no significa que hay escasez de agua. Los embalses están llenos, señores. Y si pones una planta de desalinización, como quiera, la tienes que poner en un tubo para que llegue al sitio. Y si el tubo se rompe, por más agua desalinizada que tengas, no te va a llegar el agua. El issue en Puerto Rico con el agua tiene que ver con transmitir el agua y distribuir el agua. No tiene que ver con crear más agua. En Puerto Rico llueve mucho. Ahora, yo entiendo, por otro lado, que nosotros sí necesitamos unos embalses adicionales. Necesitamos tener unos lugares, como no tan grandes como Carraízo, pero unos lugares donde se almacene el agua para cuando llueva, y eso se construye en unos sitios que se escogen por las lluvias y por las erosiones y todo ese tipo de cosas, para nosotros tener unos embalses y poder llevar agua. El issue ahora mismo, y estaba hablando con una persona esta mañana de lo del agua, el issue ahora mismo es un issue de distribución de las tuberías. Yo fui al lugar donde estaban las tres roturas esas en Bayamón, que quedan cerca allí del parque lineal de Bayamón. Y les tengo que decir que yo vi las roturas y yo vi el tubo que en unas áreas lo picaron para repararlo, y las varillas no se veían como

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1: De sacar 100 millones de agua para que fuera todos los días a San Juan, pues ahora van 75, porque 25 se quedan en Dorado. Y ahí es donde hemos fallado, en la planificación hidrológica.
2: O se quedan 10 en Dorado, 5 en Toa Baja, 3 en Vega Alta, 2 en Vega Baja, en la ruta de Utuado exacto, hasta San Juan.
1: Exacto, exacto. Tienes toda la razón. Y ahí es donde está el problema. El tubo, en mi opinión, no ingeniero, el tubo para mí le queda tiempo. Ahora, el tubo hay unas áreas que mirarlo y hay que reforzarlo, como la que yo vi en Bayamón. Usted tiene ahí un tubo que baja una pendiente como de 30 o 40 pies, quizás más. Y ustedes vieron las imágenes que salieron en Lo Sé Todo, que se ve ese tubo grande bajando así. ¿Por qué baja grande? Porque el tubo va por debajo del río de Bayamón. ¿Ok? Ahora, el tubo descansa en tierra. El tubo no descansa en una base. Lo que yo vi, no había. Pues obviamente, con los temblores que han habido, con las cosas que han sucedido, pues el tubo también se menea y en algún sitio se craquea y nos fuimos a ajuste. Y ahora sale otro roto ahí en Bayamón también. Pues mira, ya tenemos un foco de atención en Bayamón, que es donde están sucediendo las cosas, y hay que seguir viendo y reparando lo más rápido posible. Una cosa que yo miraría ahora mismo seriamente, y no sé si es necesario, ¿no? Pero es traer una o dos brigadas más que puedan simultáneamente estar resolviendo estos problemas, porque claramente se ve que van a ver si, que van a seguir apareciendo roturas. Estas roturas están apareciendo porque ahora están mirando la telemetría, que la telemetría es, están mirando las áreas de cómo se llenan los tanques que son los que le suplen agua a las ciudades o a las comunidades, y si no se llena, ah, pues vamos para esa área, porque ese tanque no se está llenando. Y cuando vas allí, ah, mira, encontramos una rotura. Y así es como está funcionando esto. Estamos yendo a ciegas, pero por lo menos ahora, aparentemente ahora estamos yendo con un ojo tapado una más. Antes íbamos con dos, ahora vamos con un ojo tapado una más. Y tenemos que buscar también cómo vamos a trabajar con esta situación en años futuros. Porque aquí, mira, la gobernadora hoy estaba en Washington, en la Comisión de Recursos Naturales, donde se estaba hablando de traer compañías para Puerto Rico. Y por eso es que le sacan el tema de lo del desarrollo económico y lo que pasó en el DEC. Obviamente eso lo mandó alguien para allá y lo plantó alguien allí. Yo pregunté, lo primero que yo pregunté era si el que preguntó, el senador Mike Lee, es demócrata o republicano. Me dijeron que es republicano.
2: De Utah.
1: Sí, de Utah. Así que ese es del mismo partido de Jennifer, pero de otro bando que es más conservador o no quiere que Puerto Rico sea Estado también. Porque esos tipos hacen las preguntas a quien les da la gana, como les da la gana y cuando les da la gana. De la misma manera que cuando les da la gana y tienen las ganas, no hacen ninguna pregunta. Pero eso se ve que es una pregunta
2: del cargo.
1: Que alguien se tomó el tiempo de decirle al senador, mire, senador, en Puerto Rico acaba de pasar esto, y le dieron un briefing al tipo. Y el tipo dijo, pero venga acá, ¿qué está pasando aquí? Y obviamente cuando, sabiendo también lo más probable que le dijeron, que el secretario de la gobernación y la mano derecha de la gobernadora, Francisco Domenech, es demócrata, es de los de Hillary Clinton y de Bill Clinton y de toda esa gente, pues ahí está, ¡pum!, porque ven la oportunidad. Y máxime cuando ya estamos a 4 meses, 5 meses de unas elecciones allá. Así que todas estas cosas se dan en un ambiente inhóspito para nosotros estar metidos ahí en Washington, porque sabemos que se van a decir y se van a hacer las cosas. El mundo ya no queda a 1.600 millas de Washington D.C. ni a 2.000 millas. Está a segundos. A segundos, señores. Y esto pues son cosas que uno se encuentra. Pero la pregunta que yo tengo es, ¿qué va a pasar luego de la Comisión Total? Porque yo entiendo que más allá de que en la Comisión Total se discuta qué fue lo que pasó, o si que aquella tiene un destaque o no tiene destaque, o

0: Si Abel dijo o no dijo, chichija, son distracciones. Aquí tenemos que salir de esa comisión total con un norte de cómo vamos a lidiar con esta situación del agua para que sea lo menos, en inglés la palabra es disruptive, lo menos dañina para el diario vivir de todos nosotros. Porque ese es el problema. Ese es el problema, las interrupciones, el no tener agua. Y gracias a Dios que no se nos topó la situación sin agua y sin luz a la misma vez, porque la cosa se hubiese puesto más nasty. Y la gente está molesta, la gente está molesta, la gente está cansada, la gente está molesta, la gente está desagraviada, está indignada, están todos los nada, porque no pueden entender por qué esto ocurría antes, porque esto no ocurría antes y está ocurriendo ahora. Cuando surge el nombre de Roberto Martínez, que lo mencionó el presidente de la AAA, de quien era la persona que estuvo a cargo del sistema en el área metropolitana, Tomás Rivera, ante preguntas de Carmelo Río, y el presidente de Acueducto dijo Roberto Martínez, Tomás Rivera ya brincó y le hizo una pregunta, pues dígame quién era el que lo... Dígame cuántas veces tuvimos estos problemas cuando Martínez estaba a cargo del sistema en el área metro. Él dijo que uno o dos, pero no había. La gente no se recuerda de eso. La gente se recuerda de lo malo ahora y de lo que han tenido que sufrir ahora y del calor y de estar sin agua ahora. Esto, en un año eleccionario, no aguanta 30 segundos el knockout. No aguanta 30 segundos el knockout. Hay que buscar los chavos para que Acueducto tenga los recursos también para trabajar en esto. Y ya les dije, estamos hablando de 1,000 millones de pesos. Lo más probable es que sean más. Y la solución no es ir al Congreso a pedirlo. No. Mira que Biden, cuando fue presidente, trató de pasar un proyecto para cambiar las tuberías. ¿Tú te acuerdas de eso? Que era de un trillón. O sea, era todo el dinero del mundo. Y ahí nosotros nos hubiésemos beneficiado porque siempre nos cae un chorrito para acá. Pero eso no pasó. Y con la situación económica que hay en la nación ahora mismo, a 5 meses de las elecciones, el derroche no va a estar ahí. El derroche no va a estar ahí.
1: El problema de eso, Quique, ¿quién va a pagar los 1,000 millones?
0: Nosotros.
1: El abonado.
0: Nosotros.
1: Y Puerto Rico es un destino ávido para que la gente se quede aquí, los profesionales que siguen pagando más costos por ineficiencia, por la falta de mantenimiento que todos los gobiernos que sucedieron al que construyó el superacueducto han hecho. Porque ese es el problema sustantivo de todo este tipo de cosas. Como tú decías ahorita, si queremos traer industria a Puerto Rico, ¿tú crees que podemos vivir en este país en las condiciones en las que está casi tercermundista, donde el agua y la luz, que son prácticamente necesarios para vivir, cada vez es más caro y más escaso? Eso es un problema sustantivo que Puerto Rico tiene que atenderlo, y atenderlo ya, y tienen que haber respuestas. No solamente de la comisión total esa del Senado, sino del gobierno entero, del Estado y de la sociedad como tal. O sea, aquí tienen que ocurrir cosas. Porque indistintamente sea Roberto Martínez o sea quien sea, el problema es que la infraestructura que se construye para resolver unos problemas hay que darle un mantenimiento, porque la gente que nos escucha sabe que su casa después de 20, 30 años necesita que se le cheque el techo, necesita que se le chequen una serie de cosas, las paredes. Oye, eso es parte del mantener una estructura. Todos los años se pinta. Si uno ve que hay una mancha en una varilla, si uno ve que percola el agua por el techo, pues sabe que hay un problema con el techo, que hay que tratar ese techo. De compañías que se dedican a eso, y hay distintas compañías que se dedican a todo tipo de venta de artículos para el mejoramiento de los hogares. Pues lo mismo pasa con la tubería y la infraestructura crítica de Puerto Rico. Pero si no se le da el mantenimiento y esos dineros se asignan para otras cosas, como para pagarle alcahuetes en las corporaciones públicas y el deveneo este de tener un montón de soplapotes y de abogados innecesarios y contratos y prebendas, pues entonces pasan estas cosas. Y yo creo que el cansancio que tú aduces y dices, identificas que tiene la gente, se debe a eso. A que la gente está hasta aquí, hasta la coronilla de cuentos de camino, y lo que quiere es que se resuelva el bendito hecho del agua y la luz.
0: Estoy de acuerdo 100%. 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Usted está escuchando WKQ en la tarde con Quique Cruz. Yo soy Enrique Quique Cruz. Estoy aquí de lunes a viernes de 5 a 7. Continúo con Héctor El Marrón Torres. Voy a unos minutos de reflexión que me confiere la ley y regreso en breve.
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3: Crisis de agua en el centro de la controversia. La Autoridad de Acueductos y Alcantarillados declara emergencia operacional tras rotura de una línea principal en Bayamón que afecta a más de 36 mil abonados en varios municipios. Soy Carla Gianni Díaz, escucha WKQ 580 y estas son las noticias de acción. Bueno, en otro tema, la gobernadora Jennifer González respondió ante el Senado Federal por denuncias de presuntas intervenciones en contratos del gobierno y negó las alegaciones del exsecretario del Departamento de Desarrollo Económico, Sebastián Negrón. Además, Tomás Rivera Chats recomienda la salida del secretario de la Gobernación, Francisco Domenech, mientras es investigado por los señalamientos en su contra y advierte que no habrá impunidad. Y bueno, otro lamentable feminicidio. En esta ocasión se trató de una joven madre de dos niños en Mayagüez, mientras reclaman justicia y más prevención para las mujeres. E investigan posible mano criminal tras 7 incendios forestales en las pasadas horas reportados en San Germán. Además, condenan al contratista vinculado al caso de la Parguera a 15 meses de prisión federal por posesión ilegal de armas. Y ampliando el tema de la rotura de la tubería de la autoridad, pasamos con la compañera Gelmaris Rivera Sánchez.
4: Más de 36.000 familias en 7 municipios de Puerto Rico se encuentran en este momento sin servicio de agua potable. Una rotura en una línea principal de 48 pulgadas en Bayamón ha paralizado el suministro hacia la planta Filtros de Guaynabo. La Autoridad de Acueductos y Alcantarillados ha tenido que declarar una emergencia operacional tras registrarse una pérdida de succión en la estación de bombeo Finca Rosso 2. Las zonas afectadas abarcan desde Guaynabo y Caguas hasta Gurabo, Juncos, San Lorenzo y Aguas Buenas. Las brigadas ya están en el lugar, pero la magnitud de la línea afectada mantiene el sistema bajo estabilización. Para WKQ 580, Gelmari Rivera Sánchez.
3: Gracias, Gelmari. Ahora continúa escuchando WKQ 580. Soy Carla Gianni Díaz. Que tenga
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6: Saludos y muy buenas tardes a los amigos que sintonizan WKQ 580 AM. En el tiempo, durante las últimas horas, se han observado algunos aguaceros entre moderados hacia fuertes sobre el interior hacia el oeste-noroeste de la isla. Esto producto del calentamiento diurno y los efectos locales. Aunque la actividad de lluvia ha sido dispersa, se han registrado acumulados de precipitación entre décimas de pulgada hasta un poco más de una pulgada de lluvia. Para las primeras horas de la noche, la actividad de lluvia irá disminuyendo gradualmente, dando paso a condiciones más tranquilas en gran parte de la isla. Sin embargo, desde mañana se espera un ligero incremento en la presencia de humedad y la probabilidad de aguaceros por la cercanía de una onda tropical débil. No se esperan lluvias generalizadas, pero a través del este de la isla tendremos algunas interrupciones de lluvia en la mañana a través del este y desarrollo de aguaceros un poco más fuertes durante la tarde a través del interior hacia el oeste de la isla. Además, una concentración moderada de polvo del Sahara comenzará a llegar desde mañana jueves de la tarde y será más notable durante el viernes, provocando cielos brumosos y deterioro la calidad del aire. Si va para la playa, actualmente el oleaje se encuentra entre 2 a 5 pies con riesgo bajo de corrientes marinas. Mientras tanto, en el trópico, durante la mañana de hoy se desarrolló la primera tormenta tropical de esta temporada de huracanes en 2026. La misma lleva por nombre Arthur y se encuentra al sur de Texas. Se espera que este sistema pueda generar acumulados de precipitación entre 2 hasta 8 pulgadas de lluvia en regiones aisladas. Para el 580 les informó Carlos Omar Rivera. Que tengan muy buenas tardes.
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0: De regreso aquí en WKAQ en la tarde con Quique Cruz. Yo soy Enrique Quique Cruz y estoy aquí de lunes a viernes de 5 a 7 por WKAQ 580M. Todos los miércoles estamos aquí con el senador Gregorio Matías, Estamos aquí con el expresidente del Senado, José Luis Dalmau, que está con nosotros. Y continúo con Héctor El Marrón Torres. Héctor El Marrón Torres, en los minutos de reflexión que estábamos ahora, me estaba haciendo un cuento histórico de un ex secretario de Educación que se buscó unos líos por estar en una guagua con unos plátanos, porque ahora yo me acordé de eso. Pero, y lo nombró Pedro Rosselló como secretario de Educación, y el individuo era popular, identificado con el Partido Popular Democrático.
1: Pedro Rosselló hizo dos nombramientos. Uno fue el de José Alceno, que viene de ser popular y siempre fue promotor del Estado Libre Asociado, aún siendo jefe de agencia de Pedro Rosselló. Y el otro fue el de la directora del Instituto de Cultura puertorriqueño, caramba, se me olvida el nombre, y la gente que me escucha que me disculpen. Fueron dos nombramientos que se hicieron, verás, atípicos.
0: Porque fuera de línea partidista.
1: En el caso del Instituto de Cultura hay una junta, y ciertamente el presidente de la junta pues era estadista, pero la directora ejecutiva pues no, era independentista. El cuento es que José Arsenio,
0: José Arsenio Torres,
1: una persona inteligentísima, llega a la posición recomendado por Roberto Rezach Benítez, que era otro de los tipos más inteligentes,
0: ex popular,
1: que viene del Partido Popular también, fue representante de la Cámara por lo Popular y luego se hace PNP y es electo senador.
0: Presidente del Senado en el primer
1: cuatrenio. En ese cuatrenio, era el presidente del Senado. Hubo unos problemas con la nominada original de Pedro Rosselló a Educación. Termina retirándose el nombramiento y Bobby Rezach recomienda que se nombre a José Arsenio. Pedro Rosselló recoge la recomendación y lo nomina. Y es confirmado. Y en este, ¿verdad?, en este devenir de cosas como es la política en la práctica en Puerto Rico, José Arsenio empieza a hacer unas movidas de personal para nombrar el personal más apto que él entendía que podían ocupar las direcciones regionales en las distintas unidades del Departamento de Educación. Y entonces los alcaldes que tenían influencia en esos nombramientos
0: en aquella época,
1: pues van y empiezan a cuestionarle, entonces empiezan a meter presión en Fortaleza en distintos sitios y eso llega a conocimiento de la prensa y la prensa lo indaga. Y él le dice que sí, que había sido verdad, pero que no tenía problema con nombrar buenos PNP, pero tenían que ser más inteligentes que los populares, que ellos, los alcaldes esos decían que él había nombrado allí. Tratando de hacer ver que tenía que haber un principio, el mérito.
0: Un principio de mérito, exacto.
1: El mérito tiene que estar. Usted puede ser el PNP más grande del mundo. Pero si usted aspira a dirigir una agencia, usted aspira a tener una posición de eminencia en el gobierno, en lo que sea, pues debe estar acompañado eso de un conocimiento gerencial y de una serie de atributos para poder a usted ser lo acreedor de la posición a la que usted aspira. No puede ser porque usted es PNP. Y me parece que todavía quedan rezagos de eso a veces cuando tú escuchas distintas conversaciones de gente que se cree que porque yo soy PNP y gano mi partido, pues entonces yo me merezco que dirigir esta agencia porque a mí los populares me pisotearon, o al revés, o los PNP dicen que o el popular puede reclamarle al líder popular, mira, los PNP me pisotearon a mí 4 o 8 años, ahora me toca a mí, como si esto fuera una carrera de caballo.
0: Pero así es, oíste.
1: Pero es que el problema es que porque tú miras los problemas que pasan.
0: Sí.
1: Yo estoy convencido que el director de presidente de la autoridad de acueducto es una buena persona.
0: Yo también.
1: Pero es que eso no basta para ser un buen gerente, un buen presidente de la autoridad. Puerto Rico reclama respuestas. El pueblo, la opinión pública y todos nosotros que somos abonados reclamamos respuestas. Pues no puede ser, ¿verdad? ¿Verdad? Que el Señor nos cuide, nos bendiga y nos proteja, pero, o sea, aparte de eso, ¿cómo es que le vamos a meter mano al problema de los arideros? ¿Cómo es que le vamos a meter a la pérdida de agua, los millones de litros que se puedan perder de agua constantemente en Puerto Rico? Hay una respuesta que hay que dar. Y yo no cuestiono tanto su capacidad gerencial. Yo sí puedo decir que tiene un problema de comunicación.
0: Pero porque
1: que no satisface que a nadie.
0: Dicen que de comunicación. Lo mismo decían de la de vivienda, después decían
1: Quique,
0: de la
1: porque
0: otra.
1: No es que es accesible o no accesible. Yo creo que es accesible. El problema es que la manera que él explica no satisface a nadie.
0: Es que
1: entonces
0: no,
1: cuando, cuando tratas de justificar.
0: Yo no lo estoy defendiendo.
1: No, pero
0: hay manera que él explique algo mientras la gente no tenga agua. O sea, ¿te entiendes lo que te quiero decir?
1: Pero lo que pasa aquí es que la gente necesita términos. Términos. Hay una avería. Doriel Pagán era así. Doriel Pagán había un problema. Doriel Pagán no era un supergenio tampoco. pero era concisa y precisa. Cuando había una avería, mira, se pasó esto, ahí existe este problema, y esto puede que el estimado de que tome, que esto se repare, puede estar 2, 24, 48, 72 horas.
0: Y siempre date un espacio para el fallo.
1: Exactamente, por si acaso, y condicionado a que todo corra bien, etcétera, etcétera, pero no puede ser así tampoco. Porque mira, dicen, ¿cuánto tiempo llevamos en esta incertidumbre?
0: Papá.
1: Oye, ya, no hay ya, mal que dure 100 años ni cuerpo que lo resiste.
0: Mañana vamos para 7 días. Nosotros, o sea, hay comunidades que llevan 14, hay comunidades que llevan 30 y pico de días.
1: Los de San Juan y los de Bayamón.
0: Caimito. Mira, me dicen que si la señora que tú estabas diciendo de cultura, que si el apellido era Palau.
1: Sí, señora, Wilda Palau. ¿Viste? A Wilda Palau, muy bien.
0: Muy bien, muy
1: se
0: bien.
1: Se ganó una batida.
0: Muy bien. El que me mandó la información.
1: Claudito no está hoy, pero mañana se gana una batida ahí.
0: Mira, me dice aquí otro, a Wilda Palau. A Wilda Palau. También, la independentista que Pedro Rosselló nombró para el Instituto Cultura.
1: Viste que esta es la mejor emisora, la más que se oye, y donde la gente sabe
0: participa,
1: más,
0: también sabe tanto más. La gente participa mismos. Aquí, nosotros le damos voz y voto. Ahora, presidente, expresidente del Senado, José Luis Dalmau, que está conmigo aquí todos los miércoles. Tú acabas de venir de la
11: Comisión Total.
0: ¿Qué pasó allí?
11: Pues mira, allí se recibió primero al alcalde de San Juan, Miguel Romero, que tuvo una ponencia bastante contundente.
0: ¿Contundente de
11: qué punto de vista? En el sentido, haciendo los reclamos de las comunidades que llevan, no una semana, sino en algunos casos hasta más de 30 días sin agua. Hay comunidades que llevan 27 días sin agua. Y prácticamente haciendo señalamientos puntuales de las deficiencias que se ha tenido en todo este proyecto, porque cuando el director ejecutivo allí, el presidente ejecutivo de la Autoridad de Acueductos, dice, bueno, aquí hay problemas que nosotros venimos arrastrando desde hace tiempo. El presidente de ese lado dice, bueno, ¿y cuánto usted lleva en la autoridad? Bueno, pues llevo 15 años en la autoridad. Bueno, y en sus funciones dentro de la autoridad, ¿cuál de esos señalamientos usted recomendó o atendió en las posiciones que ocupó? Porque obviamente aquí hay muchas cosas, pero la mayoría de las cosas se debe a falta de mantenimiento y de seguimiento, ¿verdad? Yo le preguntaba, aquí hubo una compañía que se contrató, inmediatamente se inauguró el superacueducto para darle mantenimiento, y esa compañía cobraba 24 millones de pesos al año. Y en el año 2011, el director ejecutivo en aquel momento dijo, espérate, eso es mucho dinero, eso lo podemos hacer nosotros mismos. Para ahorrarse 2 millones de dólares, lo cogió la autoridad.
0: Dos millones.
11: Entonces yo le pregunté hoy al director y me dice, sí, que hay una compañía nueva que se supone que le dé mantenimiento al superacueducto. Pero no solamente el mantenimiento, es el monitoreo, las presiones de agua. Como bien tú señalabas al principio del programa, tú fuiste allí, viste que los tubos están en buenas condiciones, en su mayoría de ellos. ¿Por qué? Porque esa tubería se diseña, eso es lo que dice el diseño del superacueducto, para 50 años. ¿Y cuánto lleva? 26, 30. Pues si la tubería se diseña para 50 años, puede tener problemas de presión. En esa área hay un nivel que hay como un codo en la tubería que ejerce una presión adicional, y por ahí parece que fue la rotura de la anilla. Pero eso fue hace una semana. El problema de agua lleva más tiempo. Yo le pregunté también al director ejecutivo que si Sergio Cueva daba 90 millones de galones diarios, y él me dice, bueno, en su momento óptimo ahora da 60. Y la plata, pues, ¿cuánto da? Bueno, pues la planta da 50 y pico, 60 también, cuando daba antes 70, 80. Pues esas deficiencias de un lado y el otro, porque me aceptó que están interconectados. Porque mi pregunta es, si tú tienes Sergio Cueva, la plata, los filtros, supliendo agua al área metropolitana, porque se rompe el superacueducto, no tiene que quedarse todo el mundo sin agua. No. O sea, ¿qué pasó ahí? Pues él señala que como no todas están en su máxima capacidad, por diferentes razones, ¿verdad? Rotura, falta de mantenimiento, dragado de los embalses, todo eso, que no se ha hecho. Pero yo vengo escuchando eso desde que entré al Senado en el 2000. De hecho, Pedro Rosselló lo señaló. De ahí es que viene el superacueducto. De ahí es que viene privatizarlo y traen a la compañía de agua, que no funcionó. Y después trajeron a PSG, que no funcionó. Y si la Calderón trajo a Ondeo, que no funcionó tampoco. Así que volvimos, después de ver que había unos problemas, que a ver si el sector privado lo resolvía, el sector privado no pudo resolverlo, y se regresó otra vez al funcionamiento de la Autoridad de Acueducto y Alcantarillado. El problema que hemos visto es que, por ejemplo, si hay que darle mantenimiento, pero voy a ser más puntual, yo le hice una pregunta puntual. Todos estos sistemas tienen medidores, que el propio director ejecutivo dice que tiene que medir el agua que sale y el que entra a las casas para saber cuál es la pérdida de agua, que él la estima en un 40%. En los informes de la Junta de Supervisión Fiscal, otras personas, ¿verdad?, peritos, alegan que el 56% que se pierde. No puede perderse silvestremente. Tiene que ser que hay salidero, tiene que ser que hay pillo, tiene que ser que hay tomas ilegales. Tiene diferentes pillería... cosas, porque para que falte tanta agua, y hay agua, el problema no es...
0: Eso es lo que yo digo, el problema no es el agua.
11: Imagínate que yo escucho a los medios de comunicación diciendo que a partir de agosto va a haber grandes sequías en Puerto Rico, que Dios nos ha confesado, porque ahora no hay sequía y no tenemos agua. Imagínate si hay sequía. Porque ahí es que viene mi pregunta. Si tú tienes varios sistemas que le dan al área metropolitana y rompe uno de ellos, pues se supone que los otros compensen y que tú tengas un plan para racionar el agua, pero no para que todo el mundo se quede sin agua. Y ahí fue lo que yo creo que ahí se ha fallado. ¿Cómo se abre una válvula? ¿Cómo se llena un tanque? Yo no soy ingeniero, yo no trabajo en eso. Yo solamente hice las preguntas. ¿Cómo es posible que si tú tienes varios sistemas supliéndole el agua al mismo sector, se daña uno y se paralizó todo y se quedó todo el mundo sin agua? Eso pues, lo que pudo contestar fue que no todas estaban en su máxima capacidad y entonces tenían sus deficiencias para cumplir la demanda que tiene el área metropolitana, que todo el mundo sabe que es inmensa. Y ante el crecimiento, ¿verdad?, de todos estos sectores económicos, pues tienen... una situación donde necesitan mayor capacidad de agua.
0: ¿Y a Miguel Romero le hicieron muchas preguntas o no?
11: No, él solamente hizo la ponencia y no se le hicieron preguntas.
0: Nada, pero estuvo disponible para que le hicieran.
11: Sí, estuvo allí sentado esperando si lo necesitaban. Hasta ahorita estuvo allí.
0: Y nadie hizo preguntas.
11: No, porque no estaba en el banquillo de los...
0: No, yo sé.
11: Sí, pero estaba allí.
0: Pero
11: estaba
0: alguien allí. Pudo haber...
11: Se hizo referencia a su ponencia en varias ocasiones.
0: Por Roberto Martínez. Tipo
11: de bueno, salió a relucir también el nombre de Roberto Martínez, porque los medidores, fíjate que en el informe de la Autoridad de Acueductos a enero del 2025 dice que los medidores se conectaron a un 93%.
0: ¿Qué son los medidores?
11: Los que se usan para saber cuánta agua sale de la planta de filtración y cuánto es el flujo en las tuberías. Pero en el informe de Pesquera dice que eso no sucedió. Yo le pregunté, mire, ¿usted está de acuerdo con el informe de Pesquera? Y me dice, yo recibí el informe, recibí los señalamientos, estamos trabajando con ellos, pero... Los medidores a que yo me refiero son los medidores de las 112 plantas que hay en la isla. La mayoría de esos medidores fueron conectados, pero qué cosa, que los de la área metropolitana no fueron. O sea, las tomas que van para el área metropolitana, que estamos hablando de más de 30 medidores de agua en diferentes recursos, ¿verdad? Como la finca Rosso número 1, Rosso número 2, la Cabija y otras áreas más que son suplidoras del sistema, esas no tienen medidores, o sea que estamos... Como dice uno,
0: a ciegas,
11: si está supliendo o no la cantidad que es adecuada, o si hay una falla, no se detecta, a menos que vean un chorro como una fuente, porque no tienen un medidor que te diga, espérate, aquí bajo el flujo, aquí pasa algo, hay que mandar a unos inspectores a revisar. Yo pienso que todo esto es planificación a corto, a largo, mediano y largo plazo, que hay que establecer. Se acabó la vista hoy. ¿Qué va a pasar mañana?
0: Esa es mi pregunta.
11: O la semana que viene si hay otra rotura, o de aquí a un mes si viene la sequía.
0: Bueno, ya hoy surgió otra.
11: ¿Sabes? ¿Cuál es la prioridad? Yo he señalado en este programa anteriormente que hay una planta que es la que suple a Centro Médico y a los hospitales de San Juan, específicamente para eso. Y está en el informe de Pesquera como una de las prioridades que hay que atender. Y al día de hoy yo no conozco que se haya atendido. Y así sucesivamente... Parte de las cosas que dice ese informe, uno pregunta, ¿están atendiéndola? ¿Esto es prioridad? ¿Se le está dando mantenimiento? ¿Se está revisando? ¿Tiene las manos llenas? ¿Tiene las manos llenas el director ejecutivo?
0: Yo entiendo, o sea, mirando el problema extremadamente complejo, yo entiendo que, y esto no es quitarle poder al presidente, pero aquí se debería de nombrar un grupo de trabajo. Donde
11: hay un project manager.
0: Donde hay un project manager. Varios project managers. Sí. ¿Ok? Y lo primero que tú haces en una crisis es estabilizar el sistema. O sea, lo primero que tú tienes que hacer es estabilizar el sistema. Tú no puedes pensar en reparaciones, inversiones nuevas y qué sé yo qué.
11: Que están en las mejores capitales, pero están en su plano inicial. Eso va a durar.
0: Pero no puedes hacer esas cosas hasta que tú no estabilizas el sistema. Sí. Luego que estabilice el sistema, mi recomendación sería, vamos a establecer un grupo de trabajo. Y aquí, quien debería de tomar las riendas de esto, es el secretario de la Gobernación, que es el Chief of Staff. Él, y no estoy hablando de nombrar un comité o una vaina de esta que se pasan nombrando por ahí. No, estoy hablando de un grupo de trabajo, donde lo presido yo como Chief of Staff, lo preside también el presidente de la autoridad de acueductos, porque no le voy a dejar.
11: ¿Vas a hacer un resumen todos los lunes de cómo van avanzando los procedimientos?
0: Y pongo a otra persona del sector privado, ¿ok? Que pues muy bien podría ser Carlos Pesquera, y formalizo un comité de 4 o 5 personas donde, primero que nada, establezcamos cuáles son las prioridades para mantener una estabilidad en el sistema. ¿Cuáles son las prioridades de estabilización? Segundo, ¿cuántas unidades de reparación 24/7 voy a necesitar en caso de que surjan? Y si surge un roto aquí, ¿cuál? Porque primero, después de tener ese grupo y todo esto, tengo que identificar cuáles son las zonas más vulnerables. ¿Ok? Y luego, que ya sabemos que Bayamón es vulnerabilísimo. Y luego que establezco todo este sistema de vulnerabilidad, ok, necesito brigadas. Si no las tengo, las contrato. Aunque las tenga allí para, porque las pongo a hacer otra cosa. Los concretos estos de rápida presión para que se sequen rápido. En fin, son un montón de cosas que yo necesito tener. Mientras tanto, tengo que ir trabajando con las plantas que no tienen los filtros, que son las procesadoras de agua, que muchas de ellas están trabajando a 50% de capacidad, que es lo que tú dices. Y otro grupo dentro de ese grupo que me esté mirando esto a futuro, en términos de inversión de infraestructura, a futuro.
11: Hoy se hablaba de 2 embalses, el del Valenciano y el del Beatriz.
0: Pero oye,
11: pero perdóname,
0: el Valenciano lo vengo yendo
11: 5 primeras piedras he ido yo.
0: Pues, lo vengo yendo yo desde Fortuño.
11: No, desde 1974 Gilberto Rivero Ortiz propuso el embalse del río Valenciano y legisló para eso. 1974, está en récord legislativo. ¿Estamos a cómo? Al 2026.
0: Sí.
11: O sea, son 46 y 6, 52. 52 años después de haber aprobado la resolución conjunta para autorizar y asignar los fondos para la represa del río Valenciano, no se ha construido. Y hablar de eso, pues qué bueno que haya un embalse adicional, pero eso no se hace en una semana ni en un mes. Tarda bastante tiempo el tratarlo. Claro, vamos a empezarlo de una vez y por todas, porque ya se han hecho 5 primeras piedras y no se ha comenzado. O sea, hay que ponerle fecha de comienzo y cuáles son las acciones que se van a tomar para lograrlo. Y lo mismo pasa con el embalse del río, del embalse del área de Beatriz en Cagua, que fue un proyecto de Willy Miranda Marín, Willy Miranda Padre, que de hecho tenía todo el concepto, los planos y todo lo que se podía desarrollar para crear un embalse adicional en esa área.
1: ¿Y qué pasó ahí?
11: Bueno, volvemos. O sea, el alcalde no lo puede hacer. Necesita que sea el gobierno con la autoridad.
1: Nunca el acueducto fue responsable.
11: Nunca. No, porque habían prioridades. Entre ellas, Valenciano primero que Beatriz. Valenciano no se ha hecho.
1: Y Beatriz se quedó,
11: pues se quedó
1: en el aire.
11: Sí. Pero los estudios están. Y de hecho, hay un área.
0: Lo peor de todo esto es que en esos 40 años lo que antes costaba.
11: Ah, no, bueno, claro.
0: 100 millones, ahora cuesta 500 millones. No. Pero vamos a seguir hablando de esto. Yo también quiero hablar contigo sobre una medida que tú presentaste de los peritos electricistas. Y también nos queda la última parte de la
1: comisión. Es que aquí que es como el elefante, no se le olvida las cosas.
11: No, papá. No, a mí tampoco.
0: Papá, aquí necesitamos electricistas. Y tú eres uno que igual que yo está en contra de todo lo que tiene que ver con colegiación.
1: Yo soy, sí, muy escéptico a todo eso.
0: ¿Viste? 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La ley me confiere el derecho de unos minutos de reflexión. Voy a eso y regreso en breve.
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4: Por aquí la periodista Gelmaris Rivera Sánchez. A esta hora el tránsito continúa sumamente intenso y complicado en todo Puerto Rico. Cabe mencionar, conductores, que en el área metropolitana, como era de esperarse, el grave accidente del camión volcado en la avenida Kennedy ha colapsado las rutas alternas. A esta hora se reporta el expreso Martínez Nadal completamente desde Tortuga en dirección hacia Guaynabo y Caguas, ya que miles de conductores están intentando esquivar el tapón monumental del túnel de Minillas y la PR-22. Asimismo, la salida de las oficinas mantiene las avenidas Ponce de León y Muñoz Rivera en Atorrey en condiciones críticas. Por su parte, la ruta 66 corre lenta pero constante cerca del peaje de Carolina. Mirando hacia los pueblos del sur, en Ponce, el expreso 52 en dirección a Juana Díaz y la PR-1 pasando el aeropuerto Mercedita siguen bien cargados, reflejando el tapón habitual de las 6 de la tarde. De igual forma, la PR-52 a la altura del peaje de Caguas Norte mantiene una retención fija para los que logran salir de la metrópolis. Ha sido una tarde sumamente retante en las carreteras. Por favor, maneje con mucha calma, baje las revoluciones y cuide de los suyos para que llegue seguro a su destino. Yo soy Gelmaris Rivera Sánchez y esto es WKQ580.
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2: De regreso aquí en WKQ en la tarde con Quique Cruz. Yo soy Enrique Quique Cruz y estoy aquí de lunes a viernes de 5 a 7 por WKQ 580 AM. Continúo aquí con Héctor El Marrón Torres, el expresidente del Senado José Luis Dalmau. José Luis, el proyecto que tú presentaste sobre los peritos electricistas, primero, ¿cuál es la preocupación? Segundo, ¿cuál es la solución?
3: Ok, es una resolución de investigación del proceso en que se lleva a cabo no tan solo la confección de la reválida, la preparación, cuando se lleva a cabo el examen, cuando se lleva a cabo la corrección y lo que se tarda después en darle la licencia al perito si pasa el examen.
2: ¿Se tarda mucho?
3: Hay casos que se han tardado hasta 2 años. Entonces, una persona que pasa el examen, que quiere trabajar, que quiere ganarse la vida, pues no salen a tiempo los permisos. Aquí no es nada contra la Junta, es que si ese es el alegato de muchos estudiantes que van a coger el examen y el examen ellos alegan que no está bien hecho. Y aquí pasó una vez con el examen de los médicos, que se trajo el USMLE y se tradujo al español y la traducción literal no reflejaba la medición que había que hacerle a los estudiantes. Llegó un momento dado que en una reválida 5% de los estudiantes de medicina pasaron, 95% no la pasaron. Yo hice los planteamientos el año después, 0% la pasó, o sea, nadie la pasó. Así que había un problema de medición que se corrigió contratando una compañía que estableciera los parámetros para que se diera un examen conforme a la realidad de algunos médicos que querían la reválida en español y no querían el USMLE, como llaman la reválida criolla. La de aquí. Lo mismo pasa ahora mismo, o por lo menos eso es lo que alegan los estudiantes, que la manera en que se está confeccionando la reválida por una firma privada pues no se ajusta a la realidad, el porcentaje de pasantía no es alto, hay problemas para otorgarle la licencia y la resolución es para que se traigan a las partes y se le pregunte, ¿verdad?, si esa es la realidad de lo que te plantean. Yo radico ese proyecto, esa resolución prácticamente por petición de grupos de estudiantes. No hay aquí una persona vocal, no hay aquí un líder de los estudiantes, no. Yo recibí diferentes grupos de 4 o 5 estudiantes trayéndome el planteamiento y radiqué la resolución. Esa resolución se había radicado el cuatrimestre pasado también y se había tratado de trabajar el asunto, pero la comisión que la estaba trabajando no culminó el proceso. Yo no hice nada más. Volvió ahora los grupos de estudiantes a hacer las alegaciones y yo radiqué la resolución. Esperemos que, ¿verdad?, ahora el presidente de la comisión que le corresponda, pues cite a las partes, corrobore si el examen está siendo adecuadamente otorgado, si el Departamento de Estado, cuánto es el tiempo que se tarda en dar la licencia, si los alegatos que dicen los estudiantes son ciertos, cómo corregirlo. De eso se trata.
4: Pero eso está comprobado, de que ellos cogen el examen y hasta 2 años se tardan
3: porque,
4: en que se
3: pida la licencia. Porque normalmente esos procesos, como algunos, ¿verdad?, procesos colegiados, tienen una junta. Y si los miembros de esa junta no están constituidos y no tienen quórum, o no tienen mayoría, no pueden procesar los planteamientos que se le traen. Y han habido dilaciones.
4: Aún con la necesidad de peritos electricistas.
3: Y yo, ¿verdad? Esa es la alegación que me traen los estudiantes. Y yo, pues no tengo por qué decirle, ¿verdad?
4: Claro, claro.
3: Los estudiantes que la han pasado y los estudiantes que no la han pasado, que traen también el alegato de la reválida. Por eso la resolución habla del trámite completo.
2: Eso se llama control de precio.
4: Sí. Y lo sube para arriba, claro, pues porque seguro. Como hay una escasez, pues van a tirarse, exacto, para atrás a pedir los peritos que no, están pues en fusiones.
2: Los electricistas no, los plomeros escasos, los electricistas escasos, y entonces cuando tú llamas a uno, te están haciendo el favor de irte a resolver y por el favor te cobran. Y yo no tengo problema con que tú cobres. Lo que pasa es que esto yo lo vengo oyendo hace más de 4 o 5 años, y es el colegio de peritos electricistas que ya mismo llamarán a dos o tres amigos míos, mira, dile aquí que eso no es así, que esto y que lo otro, pero es que sigo yendo lo mismo.
3: Sí, sí.
2: Y necesitamos más electricistas y necesitamos más plomeros.
3: Así es.
2: Y necesitamos más gente que hagan este tipo de labor, porque desde el punto de vista del consumidor, que somos nosotros,
4: salen salchichados,
2: sí, sale. Pues nos clavan. Y yo no tengo problema, porque uno tiene una emergencia, pues mira, resuelve ahí.
4: Yo tengo problemas, pero, porque no, eso es un abuso contra la...
2: Sí, porque
4: es que... El pueblo no puede estar pagando esas ineficiencias del colegio en la manera de instrumental y certificar, mira,
2: y dar la licencia. En Puerto Rico, lamentablemente, y esto ya es una cosa que está en nuestro DNA,
4: cultural.
2: En nuestra cultura, está ya, que es que mientras más círculo sea, mientras más pequeño sea el círculo del que ofrece X o Y servicio, más exitoso es ese, más control del mercado tiene. Y
3: los costos son más altos.
2: Y los costos son más altos porque lo terminamos pagando nosotros. Y entonces esa situación la vivimos en distintas áreas en nuestra isla, by the way. Yo recuerdo, y no voy a mencionar nombre, bueno, ya no existe, pero yo recuerdo cuando yo era chiquito, hace 60 años atrás, que la cadena
3: principal... No tenemos principal, que entrar en eso.
2: No, pero que la cadena principal de supermercados que había en Puerto Rico se llamaba Gran Union.
3: Gran Union.
4: Sí, claro.
2: Yo me acuerdo de eso.
3: Sí.
2: Y esa cadena...
3: Yo también, y no fue hace 60 años. Okay.
2: Y esa cadena era la que controlaba
3: el supermercado de todo
2: el supermercado en Puerto Rico. Después salió Pueblo, ¿ok? Y después de Pueblo salió Amigo, y después de Amigo sale Selecto, y después de Selecto sale Cono, ¿ok? Y tú has visto cómo la competencia ha ido desarrollando eficiencia, y mira, no porque sean amigos míos, pero Econo, por ejemplo, es una cadena que ha desarrollado un centro de distribución por allá por Canóvana Loíza, energía solar, Héctor, de la que a ti te gusta, y un montón de eficiencias. ¿Para qué? Claro, porque los ahorros de ellos no los pasan a nosotros, y lo mismo hizo Selecto, que abrió un centro de distribución por allá por Dorado, o sea, que abrió una nevera enorme, yo estuve ahí en la inauguración hace como un año y pico, o sea, y Pueblo ha hecho lo de él, y amigo después se unió, se vendió, lo compró Walmart, salió de él. Después vinieron las megacadenas.
4: Yo compro Pueblo.
3: Ahora Amigo. Pueblo compro Amigo.
2: Correcto, Pueblo compro Amigo. Pero yo recuerdo que después de Pueblo y Gran Union y los locales, vinieron las megatiendas. Me acuerdo una que abrió en Bayamón, por allí por el Parque de la Ciencia, que era de los de Kmart. ¿Okay? Primero abrieron las de... Las,
3: de estos de los locales, no, se nos queda en el área mía, Supermercados del Este, que ahora son Ralph.
2: También. Enorme, el de Montelledra. Bueno, también.
4: Oye, nuestro hermano, Atilano, a Grande.
2: Atilano Grande también, o sea, Atilano local, de los locales que crecieron. O sea, cuando tú tienes estas eficiencias y esta competencia...
3: Es buena para el consumidor.
2: Es buena para el consumidor. Y no solamente es buena para el consumidor, José Luis, desde el punto de vista... No es solamente buena para el consumidor desde el punto de vista de precio, pero desde el punto de vista de calidad de producto, porque sí. yo recuerdo en la época de Gran Union que lo que tú veías en términos de lo que se llama produce, que son los vegetales y ese tipo de cosas, y yo venía y mi mamá me mandaba en el verano, todos los veranos para Filadelfia, a casa de un tío mío para que yo aprendiera inglés. Eso era todos los veranos, por 7 años lo estuve haciendo. Y yo iba al supermercado con la esposa de mi tío, con Betty, que todavía está viva, y brother, aquí yo veía unos tomatitos así a chichinclao y unas lechuguitas así a chichinclao, y yo iba para allá y veía aquellos tomates Jersey Tomato, que son famosos los tomates de New Jersey, y veía las lechugas de New Jersey y las pechugas de los pollos de allá afuera y los guineos de allá afuera, y yo decía, ¿por qué yo no tengo esto en mi isla? No, aquí nos mandan clase C en aquella época. Ahora he vuelto a ver en esta situación económica que estamos viviendo, he vuelto a ver...
3: ¿Productos de calidad?
2: De descalidad.
3: De descalidad.
2: He vuelto a ver miniaturas. Los otros días fue un restaurante que me gustaba ir mucho. No voy a describirlo porque no es... No, vamos a ponerlo de esta manera. Últimamente he ido un par de veces a Mario Pagán y no es ese. Es otro restaurante que a mí me gusta mucho por una especialidad que ellos tienen. Y cuando me dieron lo que a mí me gusta, no era la misma suavidad y la misma fibra. Y entonces tú te das cuenta que en vez de darte triple A, te dan doble A o te dan clase A al mismo precio, porque no te bajan el precio. Pero, y yo entiendo que cuesta más caro porque los precios han subido, pero yo me estoy dando cuenta últimamente, tú sabes que en algunas cosas los precios han subido de una manera estrepitosa. Los otros días estuve hablando con Nelson, el que me vende el jugo de jengibre allá abajo, y Nelson me dice que la caja de limón antes valía 40 pesos, ahora vale 90. La caja de tomate, porque él vende verdura, antes valía 30, 40 pesos, ahora vale 80. O sea, y son cosas que estamos viviéndolo y sufriéndolo. Sufriéndolo. Pero te damos un break para que te vaya. Hay el relevo ahora.
4: Vuelve.
2: El expresidente le da el relevo al
4: portavoz
2: del Partido Nuevo Progresista, Gregorio Matías, que viene de la Comisión Total también.
5: Así, Dios te bendiga aquí, Camarrón, y a todos los que nos escuchan. Ahí estamos en la comisión. Preguntas puntuales de cada uno de los compañeros para saber las situaciones de los diferentes distritos y pueblos. En mi caso en particular, pues quería saber, porque normalmente el pueblo a veces dice, queremos saber quiénes fueron los culpables de. Queremos saber a qué se debe la negligencia tal. Pero en un momento dado, pues el compañero Carmelo Ríos preguntó de que hay tres bombas que había que montar, que están compradas en 2015 y que no se habían montado. Y el presidente de Acueducto establecía que era el director regional el que tenía el control de eso. El director regional era Roberto
2: Martínez.
5: Entonces, a preguntas de este servidor, yo le digo, bueno, se supone, yo le pregunté que qué injerencia o qué poder tenía ese director regional, y todo lo que fuese proyectos que son de la zona metro, él es el que tenía la injerencia. Como yo veo que en muchas ocasiones él ha estado en diferentes programas y ha dado a entender que Roberto Martínez pues tenía alguna clase de caos, yo le pregunté si él consideraba que era negligente. Dijo que sí, que era un negligente, que no tomó las decisiones a tiempo, porque lo que alega el presidente es que se tenían que tomar las decisiones, pero por el costo del tiempo que iba a estar la gente sin agua, lo aplazaban, le ponían parcho, no lo hacían. Y esa práctica tenemos que eliminarla, esa práctica tenemos que dejarla. Yo creo que los que estamos en puestos electivos tenemos que hacer lo mejor para el pueblo. Y si eso de hacer lo mejor para el pueblo puede costarle votos, pues que nos cueste, pero vamos a hacer las cosas bien. Aquí no se puede seguir poniendo parcho, y es lo que entiendo que se está haciendo. Ahora se está arreglando, ahora no se están poniendo parcho, y van a haber interrupciones. Incluso me establece que van a haber unos arreglos que se tienen que hacer para verano, que puede impactar a sobre 100,000 personas, que puede ser que dure de 15 a 16 días. Pero yo les explicaba que lo que el pueblo quiere es claridad. Dime lo que hay para yo prepararme. No me diga que son 3 días y son 10. No me diga que es 1 y son 2. Y eso es lo que le molesta a la gente. Y le establecí que si él entendía que el pueblo estaba molesto, sí. Pero aquí lo que tenemos que ver es que esta infraestructura, por años, porque escuchaba a José Luis cuando hace una narrativa, incluso puso una de las compañías que trajo Sila María Calderón. Aquí por años no se han enfrentado al problema, todo el mundo tiene miedo de tomar la decisión esta que sea antipática, y lo que hemos hecho es que llegamos a lo que tenemos ahora, a que nadie quiere tomar la decisión correcta. Mira, hay que romperla, hay que arreglar, vamos a tardar 2 semanas, pero arréglalo. Y esto es lo que está sucediendo según la narrativa del presidente, y a todas las preguntas que se le realizaron, pues llegó el momento que se está haciendo lo que se tiene que hacer. Llegó el momento que se está reparando, que se está cambiando, no ponerle un leve parcho para pasar la semana o el mes. Y eso se tiene que hacer por Puerto Rico, por el bien de Puerto Rico. Y vuelvo y repito, si cuesta, que cueste. Pero ya la gente espera darle el voto a unas personas que tomen decisiones a favor de ellos, no que esas personas, sus votos lo condicionen a si me puede afectar políticamente. La gente ya quiere personas electas que vengan a servir, a ayudar, a cambiar, a mejorar. No personas electas que lo que vengan es pensar, todas las decisiones que tomen van a ser para yo mantener esta silla. Porque a la larga, el que toma decisiones por el bien del pueblo, la gente los deja en la silla. La gente ve el trabajo, la gente ve el sacrificio, pero en muchas ocasiones la noticia difícil no la quiere dar nadie. Nadie quiere decirle, mire, hay una rotura en San Juan o hay un problema en San Juan que solamente se resuelve si ponemos estas bombas nuevas, pero hay un problema. Va a haber 12 días que no va a haber agua en lo que lo arreglamos. Nadie quiere hacer eso. Y lo que hicieron fue poner parcho, no poner lo que tenían que poner, y ahora tenemos esta circunstancia. Llegó el momento que ya los parchos no sirven para nada, y le explotó en las manos al presidente actual. Hablamos de la comunicación, yo allí lo vi muy comunicador. allí lo vi muy comunicador, pero yo le establecía que incluso le hice una pregunta donde la rotura que hemos visto son en las uniones. Así comenzó en Manatí y en todo. Yo dije, si hay un equipo de trabajo, si el supertubo está diseñado y hay alguna geografía o algún...
2: Un mapa.
5: Una hoja de ruta donde establezca dónde son esas uniones. Que alguien, y dice que hay un grupo que van a poner ahora para que vayan revisando todo eso, para hacer las cosas a tiempo, para que no sea que lo tienen que hacer de un momento a otro, sino que se le pueda notificar al pueblo con tiempo. Mira, hay una avería aquí, la vamos a arreglar, porque no podemos.

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1: Va a referir que se investigue cuál fue la situación. Se investigará porque es importante saber que nosotros estamos allí representando al pueblo y cualquier interrupción de nuestra función pues trae problemas, ¿sabes? Y es lo que te digo, Quique. Nosotros tomamos la decisión de correr por un puesto, sea alcalde, sea legislador, representante, senador, y tenemos que hacerlo con la convicción que venimos a ayudar a la gente. No podemos dejar presionarnos por nada. Yo pongo el mejor ejemplo. ¿Tú te acuerdas cuando el cuatrienio pasado estaba el 1003, que era el proyecto que iba a sacar a Puerto Rico de la quiebra? Y a mí se me adjudicó que si yo daba ese voto, que me iban a colgar, que no me atreviera a hacerlo. Pero como yo hago lo que entiendo, que Dios me da la oportunidad de ver qué es lo mejor para Puerto Rico, lo hicimos, voté. Se le dio aumento al 75% de los empleados públicos, hubo dinero para hacer un montón de construcciones, o sea, ahí hubo dinero para darle a la gente, y yo soy electo, fui reelecto, porque hice lo que entendía que era lo mejor. Hay presiones, y eso lo sabes, tú llevas mucho tiempo en los medios. Aquí hemos visto campañas políticas que hay unos supuestos candidatos que son los que le ganan y no salen ni, no llegan ni tercero. Así que uno cuando hace lo que tiene que hacer por el bien de la gente, no tiene que tener miedo a lo que va a hacer. Nosotros allí fuimos, esa comisión total era para que el pueblo escuchara, para que cada uno de los compañeros que yo tengo de distrito le preguntaran al presidente de la AAA cuándo se va a arreglar tal sector, cuándo van a construir tal estructura. Y eso pasó allí, y todavía está pasando, todavía no se ha acabado. Todavía quedan compañeros haciendo preguntas, y yo creo que
2: ¿Y a cuándo empezó eso, Gregorio?
1: Comenzó desde las 10.
3: ¿Desde las 10?
2: Wow.
1: Comenzó desde las 10, lo que pasa es que comenzó desde las 10, lo que sucede es que se le está dando la oportunidad a los senadores que hicieran las preguntas, y además de eso se le dio 10 minutos a los portavoces y a los que son de la minoría.
2: Portavoces.
1: Los independientes.
3: También 10 minutos.
1: 10 minutos. Pero que te repito, yo creo que hubo ciertas situaciones, pero fue de respeto. Se le hicieron las preguntas puntuales. Él contestó lo que sabía. Lo que no podía, se le dio 5 días para que lo entregara. Y yo lo que te repito, Quique, aquí hay un sistema que no sirve. El sistema está malo. Hay que arreglarlo. Yo acepto que hay problemas. Y yo soy de los que hay unos problemas y se están arreglando. Si no hacemos lo que tenemos que hacer, sí va a haber una crisis. Una crisis es cuando todos nos quedemos sin agua. Todos nos quedemos sin agua. Hay unos problemas grandes y van caminos a convertirse en una crisis. Si no hacemos lo que tenemos que hacer. Y es cambiar, dejar de poner parcho y cambiar. Y yo entiendo que el presidente de la AAA tiene el conocimiento, ha trabajado allí por más de 15 años. O sea,
3: que tiene tu confianza, tú como portavoz del Senado, tú, Matías, tiene tu confianza.
1: Yo lo que...
3: Porque hay mucha gente por ahí pidiendo la renuncia.
1: Yo lo que digo es que él le explotó en las manos.
3: No estoy de acuerdo con votar.
1: No, ni yo tampoco. Le explotó en las manos.
2: No estoy de acuerdo, pero de lo que dijo ahorita, me reitero que tiene un problema de comunicación.
1: Sí, eso yo se lo dije.
2: Dentro de el discurso de la autoridad no comunica efectivamente las necesidades.
1: Yo se lo establecí.
2: Y los problemas que hay con el abasto.
3: Por
2: de
3: eso
2: agua.
3: Fue que yo dije lo del comité presidido por el secretario, copresidido por él, más pesquera, más otras personas, porque primero tienes que estabilizar al paciente y después.
1: Esa es la parte que te iba a decir, Quique. Si ahora mismo cambian al presidente, va a ser una excusa. Para decir, no, espérate, en lo que este llega, en lo que busca el personal de confianza, no, mijo, que se ponga el que está a hacer el trabajo y después que se estabilice el paciente, como dice Quique, evaluamos. Pero ahora yo entiendo de que él está haciendo todo lo que está en sus manos con su equipo de trabajo. Posterior a esto veremos qué harán. Posterior vemos cómo estos compromisos que él hizo con los compañeros, veremos cómo están. Pero cambiarlo ahora,

0: es darle la excusa de decir, bueno, como llegó otro, hay que darnos 6 meses más.
1: En lo que llega el otro le tengo que dar 6 meses más. No.
0: Que vamos con él, porque lo que pasa es que esta persona, que parece que la gente, pero esta persona estaba en una posición de confianza con Doriel.
1: Sí.
0: Esta persona estaba con Doriel en una posición de confianza. Yo recuerdo haberme reunido con Doriel y él estar allí.
1: Oye, lo que pasa en estas situaciones, yo lo he visto a través de mi carrera. Y es más, me uso a mí como ejemplo. Mi jefe, que fue mi mentor, Peter Dolara, a los 34 años me nombró director de México. Eso es a cargo de todas las operaciones, de todo, de todo. Tú eres director. Y yo, honestamente te digo, en aquel momento, chacho, yo me creía que yo era Superman, Batman, Robin y los Marvels.
2: La Liga de los
1: Justicia. Sí, no. Fíjate de eso. 34 años. ¿Y qué hizo mi jefe? Me puso un angelito guardián al lado mío, que era Arturo Sobrino, que era el que yo estaba reemplazando. Y te tengo que decir que dentro de mi soberbia y mi grandeza y mi vaina, yo entendía que yo no necesitaba ese tipo, pero ese tipo me ayudó. Me ayudó. Un par de veces me clavó también.
0: 34 años.
1: 34 años.
0: Ah, por eso que el soberbio de Pablito tampoco ahora mismo no entiende.
1: No, sigue. Porque tú te crees. Oye, cuando tú llegas lejos tan joven, tú no tienes la madurez, no tienes la inteligencia emocional, no tienes la experiencia, no has cogido las puñaladas, no has cogido los bimbazos, no has cogido los cocotazos, no has cogido las traiciones. Tú no tienes nada de eso en tu vida. Digo, una cosita aquí, una cosita allá. Pero yo juraba que yo era lo más grande que había. ¿Y qué pasa? Mi jefe me dijo, no, ese va a ser tu mentor. Y el tipo me ayudó y me enseñó, me protegió, me guió. Tuvimos nuestras discrepancias. Pero eso, lo que pasa, hay un artículo bien importante que yo me leí en Harvard Business Review hace más de 20 años, que se titula When you set people to fail, cuando tú pones a la gente en posición de fracasar. Y en el gobierno, yo te tengo que decir, es donde más pasa eso. Que tú pones a la gente a fracasar. Tú nombras a fulanito al departamento de la jorobienda. Y esa persona pues estuvo contigo en la campaña, esa persona sabe, esa persona tiene conocimiento amplio, pero no tiene las aptitudes, no tiene los conocimientos, no tiene las destrezas de gerencia. Ah, lo nombraste ahí, esa persona de momento se cree así que es igual de grande que tú y se creen que se pueden comer al mundo como me sentía yo y que terminan fracasando. Por eso tú siempre, y en el gobierno más que en ningún sitio, tú le tienes que poner unas apuntalarlo.
2: Zancadilla.
1: Eso mismo, para que no se caigan.
0: Hay algo importante en eso que dijiste de la juventud y cuando uno llega nuevo. Dicen, hay un refrán que dice que las heridas de la inexperiencia no te abren la piel, pero te abren los ojos.
1: Duro. Brutal.
0: Así es.
1: Brutal.
0: O sea, te va, pero tú con la experiencia que tú vas teniendo, tú vas abriendo los ojos. Espérate. Hay personas que se le han acercado tal vez a cualquiera de los jefes de agencia. Y se pintan lo mejor y están pendientes para ver si le dan un tutazo.
1: También, esos están choreto.
0: Esto es una cosa que, y yo lo que te voy a decir de las situaciones más que están torneando, mira, yo creo que si alguien en el gobierno ve algo que es ilegal, es del saque que tiene que pararlo. Si alguien en el gobierno ve algo ilegal, tiene que pararlo.
1: ¿Tú te refieres a esto? Dame el sonido. ¿Tú estás hablando de esto?
3: ¿Usted le dejaría su cartera cuidando a Francisco Domenech?
4: ¿Tú escuchaste los perros ladrando ahorita cuando estábamos hablando? ¿Lo escuchaste, Rubén? Ni los perros te los dejó que lo cuide. Yo creo que debe renunciar él e Isa García. Yo creo que son un lastre para la administración de Jennifer González. Yo creo que lo que hacen es creándole problemas. Yo creo que están arrastrando al PNP, dañando la imagen de un gobierno que ha trabajado siempre por la gente y que por eso hemos tenido el favor por 3 elecciones consecutivas. La gente ha votado por el PNP porque ha puesto su fe en el PNP y él, con su ambición económica, con su prepotencia, igualito que Ñaño, que tú lo traes acá rato, el pillo ese que tú entrevistas. Ese pillo decía cuando era portavoz que era Superman, que hacía lo que le daba la gana, se pavoneaba y alardeaba de bienes, de riquezas, de poder, de comodidad, y terminó preso.
3: Mire.
4: Ojo, Francisco.
1: Si se refiere a eso, senador, me lo contesta cuando regresemos aquí después de esta pausa. Vengo ahora.
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5: Buenas tardes, soy Gelmaris Rivera Sánchez. Arde el Capitolio hoy miércoles. Tomás Rivera Schatz anuncia que enviará directo al Departamento de Justicia al ex senador convicto Abel Nazario por presuntamente intentar intimidar a un empleado público en plena sesión. Se formó el revolú. Y bueno, careo por el agua. El Senado sentó en el banquillo de los acusados al jefe de la AAA en comisión total. El alcalde Miguel Romero barrió el piso con la agencia denunciando su soberbia, mientras el director de la AAA se defendió diciendo que la culpa es de la pasada gerencia que dejó abandonadas 13 bombas millonarias sin instalar. Y bueno, cantazo legal para la oposición. El tribunal desestimó la demanda del Partido Popular Democrático en el Senado contra el Departamento de Justicia. El juez Anthony Cuevas determinó que los senadores populares no tienen standing ni poder legal para exigir que le entreguen los informes de los casos de corrupción pública archivados por la División de Integridad Pública del Departamento de Justicia. Y caso cerrado, el Tribunal Supremo declaró no al lugar la petición de la viuda del biólogo marino Roberto Viqueira, sepultando cualquier intento de revertir la absolución del enfermero Eduardo Meléndez por el crimen de Yauco. El foro determinó que prevalece la defensa propia. Y en lo internacional, Donald Trump saca los dientes, defiende el bombardeo militar contra una lancha en el Pacífico que dejó un muerto y anuncia que este viernes firma el acuerdo de paz definitivo con Irán tras gastar $200 millones en bombas para reabrir el estrecho de Hormuz. Conéctate ya a WKQ580 para el desglose estelar con los expertos en análisis y noticias. Yo soy Gelmarí Rivera Sánchez.
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6: Saludos y muy buenas tardes a los amigos que sintonizan WKQ580 AM. En el tiempo culminamos este miércoles con condiciones mayormente tranquilas sobre Puerto Rico, aunque en la tarde se desarrollaron algunos aguaceros entre moderados hacia fuertes sobre el interior hacia el oeste-noroeste de la isla. En términos generales, las condiciones han permanecido estables y las temperaturas se han mantenido algo calurosas. De cara a mañana jueves, una débil onda tropical aumentará la humedad disponible en nuestra región. Como resultado, se espera una mayor cobertura de aguaceros, particularmente durante la mañana, en sectores del este, seguido de actividad más intensa sobre el interior y oeste durante la tarde. Algunos aguaceros pudieran provocar inundaciones urbanas aisladas. Posteriormente, para el feriado del viernes, llegará una masa de aire más seco, acompañado por concentraciones entre moderadas hacia altas de polvo del desierto del Sahara. Esto provocará cielos brumosos, reducción en la visibilidad y deterioro en la calidad del aire, especialmente para personas con condiciones respiratorias. Mirando hacia el fin de semana de los padres, se esperan condiciones mayormente estables, aunque no se descartan algunos aguaceros pasajeros que serán arrastrados por el viento. Las temperaturas continuarán calurosas y el riesgo de corrientes marinas aumentará moderado en la mayoría de las playas, con olas entre 3 a 5 pies. Para el 580 les informó Carlos Maribera. Que tengan muy buenas tardes.
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6: De regreso aquí en WKAQ en la tarde con Quique Cruz. Continúo con Héctor El Marrón Torres y con el senador Gregorio Matías. ¿A eso era lo que tú te referías?
7: No, nos quedamos un audio de Tomás Rivera Chá. Uh-huh. Tú sabes que a veces tú tienes amigos. A veces tú tienes amigos que después que él habla, tú dices, no, él quiso decir esto. Con Tomás Rivera Chá no necesita traducción. Él dijo lo que dijo. No hay que traducirlo porque él dijo lo que dijo. Y como lo dijo, o sea, sé que a veces tus amigos, no, espérate, el amigo mío quiso decirle esto, no, él dijo lo que dijo. En términos de lo que yo estoy hablando más allá de esto es que, y le digo a todos los jefes de agencia que me están escuchando, a todos los que me están escuchando, porque yo sé que aquí que lo escuchan los jefes de agencia, o sea, eso le da un palo, yo buscar la forma de llamarte, y decir, mira, yo voy para el programa. Todo jefe de agencia que alguien le haga una proposición que sea delito, que él entienda que una violación ética, dígalo ahora, dígalo en el momento. No espere meses después, cuando tenga algún problema para sacar, porque para mí usted es tan delincuente como el delincuente que le dijo que quería hacer la delincuencia esa. Si usted deja que pasen meses y de una propuesta que le hagan que usted entiende que es violación a ética o que hay un delito y usted no lo hace saber en ese momento, no venga a los 5 meses a decirlo, porque para mí usted es un delincuente que tuvo algún problema con ese otro delincuente y ahora lo quiere decir.
6: Eso
7: para que lo escuchen. O sea, porque yo...
6: Eso ha pasado.
7: Bueno, lo que tenemos que darnos cuenta de todo lo que está pasando en las últimas horas y los últimos días. O sea, yo lo que creo es que si a mí alguien me hace una proposición ilegal, yo tengo que pararlo. ¡Pam! ¿Sabes? Si alguien me hace una proposición, yo tengo que pararlo. Aunque si es por mensaje, si es por lo que sea. No, espérate, fulano. Eso es ilegal. No vuelvas a hacerme una expresión como eso. O voy a referirte, o voy a hacerte como... Si usted El que cae otorga, ¿no? El que cae otorga. Y yo lo que considero es que todos estos compañeros que le han dado esa posición, que tú dices que los escogen, que creen en la política pública, a veces no son del partido, después van creyendo en la política pública. Si entienden que cualquier funcionario, no importa la posición, lo está induciendo a cometer un delito, tiene que hacerlo saber y pararlo. Por lo menos.
6: A Domenech han caído encima por haber dicho que él dijo en un mensaje de texto que yo lo leí. Y a mí, yo le entrevisté ayer y me dijo que yo sepa aquí que aquí cuando gana el PNP recluta PNP y cuando ganan los populares reclutan populares. Y le han caído encima por haber dicho eso.
7: Porque recluta, porque quiere PNP. Ajá. Bueno, tú estás oyendo un montón de gente pidiendo renuncia. Si lo que hubiese dicho ahí fuera que contratar independentistas y populares, estuviera yo pidiendo la renuncia de él hoy. ¿Nos lo ganamos? La gente, la hipocresía de eso, nosotros ganamos, que hay gente que son buenos de otros partidos, son los mínimos, pero tú no puedes, eso ha pasado por años, o sea, los populares aquí contrataron a los populares, yo estaba en la policía y lo que había eran populares, aunque todavía los populares mandan a la policía, pero lo que había eran populares y populares y populares y populares y nosotros no nos ascendían, éramos chavados que estaban los PNP. De momento cogimos un poquito de agua, nos duró poco que el PNP pudo tener alguna clase de injerencia en la policía, porque ahora, si tú eres PNP, tienes problemas. Pero
6: ahora.
7: Sí, porque yo, bueno, pues es que a mí me han llamado varios de los compañeros que son PNP, que estuvieron en la campaña de diferente, porque tienen el derecho. Porque a mí, yo no puedo, si una persona es popular, yo le respeto que es popular. Yo los líderes del Partido Popular que tengo problemas, pero la persona puede creer. Y yo lo que digo es que tiene que haber un balance, pero... La gente no puede pretender que se ganó el PNP y el PNP diga, dame una lista de independentistas, de populares, de Victoria Ciudadana, que los voy a llenar, y si sobran, porque eso es lo peor. Yo recuerdo cuando yo estaba como líder gremial y era presidente de los policías, que yo tenía que gritar mientras no ganábamos que era estadista y PNP. Y cuando ganábamos me dijeron, mira, tú no puedes decir que eres estadista. Y yo dije, pero qué pantalones. O sea, cuando gano... La gente vota por nosotros. Nosotros vamos a coger el mejor talento. Pero no es posible que en medio de los PNP no haya un buen coronel, no haya un buen capitán, no haya un buen inspector, o no haya un buen contable, o no haya una persona que sepa trabajar en acueducto, o pueda estar en el DEC. Eso yo no lo veo. Esa parte, a mí nadie me va a hacer decir que es malo. Aquí se le da oportunidad a todo el mundo, pero la gente entiende que la gente que uno quiere son los que crean en la política pública de uno. Son PNP y estadistas. Y aquí se le da oportunidad a gente. Yo mismo sé que hay un montón de agencias que han cogido un montón de gente que no son del Partido Nuevo Progresista. Pero que la normática no puede ser que de ahora en adelante gane el PNP y por obligación tiene que coger independentista popular o Victoria Ciudadana. Si Domenech hubiese, si ese screenshot que está corriendo hubiese dicho, mira, fulano, tú tienes que reclutar a todos los independentistas, a todos los populares y a todos los Victoria Ciudadana. Yo, Gregorio Matías, dijera, tiene que renunciar. Yo lo decía yo. Porque entonces, no cogieron popular y fueron a hacer fila para votar por mí, ni independentistas, fueron los PNP.
8: Dos veces.
7: ¿Eh? ¿Sabes? Que lo que tenemos que darnos cuenta es que a veces llevamos a los ridículos, a veces quieren sacar las cosas de contexto. Yo no sé, las otras cosas hay que investigarlo, pero ese detalle, si es por ese detalle.
6: Mira, como tú dices que hay dos o tres buenos populares.
7: Sí.
6: Pues nosotros tenemos aquí uno bueno que pidió hoy entrar por teléfono.
7: No me diga que es Brian.
6: Brian.
7: Ah.
9: Claro que soy yo, Gregorio.
7: Sí,
9: claro,
7: para
9: que
7: mí,
9: soy yo.
7: Para mí solamente, hay estos populares buenos son Rafael Hernández Colón, Luis Muñoz Marín, Héctor Ferrer y tú.
9: Oído, mira, Gregorio. Quique, a ti nuevamente, bueno, la gente que no escucha esta hora. Quique, yo te voy a decir algo, mira, Gregorio hizo una admisión ahí de lo que dijo Guillermo Gil Bonal en el 2000, que en la corrupción en Puerto Rico tenía nombre y se llama Partido No Progresista, porque lo que están gobernando son ellos y las alegaciones son entre PNP. Aquí no hay populares imputados, Gregorio. Y lo que pasa es que
7: Aneudi era PNP.
9: Por el tema de las ideologías.
7: Aneudi era PNP.
9: Yo no estoy de acuerdo con
7: me imagino que Aneudi era PNP.
9: No era PNP, pero los puestos en el gobierno de Puerto Rico le deben pertenecer a las personas que son capaces y que no necesariamente tengan una afiliación política, porque ese es el problema que tiene Puerto Rico, que todo es por afiliaciones políticas y eso está mal. Si hay un funcionario del Partido Popular, el Partido Independentista,
7: por eso que pierde, porque la gente sabe que contigo no va a tener la oportunidad.
9: Claro que tienen oportunidades los que...
7: No, pero si tú mismo dices que tú ganarías, tú fueras representante y todas tus oficinas van a ser de independentistas, PNP y de Victoria Ciudadana, los populares, ya saben, por Brian no voten, no va a cogerlo ustedes.
9: No, Gregorio, lo que pasa es que tu gobierno, lo que firma la gente es por los que estén dispuestos a prestarse para la corrupción.
7: No, te equivocaste, te fuiste muy hondito. Yo lo que estoy diciendo es que hay buenos PNP, hay PNP trabajadores, hay PNP luchadores, hay PNP que se fajan para que uno llegue aquí, y la política pública de nosotros tiene que ser darle oportunidad. Yo nunca dije que si hay alguien que sea apto se contrate, pero no puede ser la normática. Y si tú como representante, que yo creo que alguna vez vas a hacer, le dices a tu gente que tú lo que vas a contratar son PNP, independentistas y de Victoria Ciudadana, vas a durar muchos años con Quique de analistas aquí.
9: No, Gregorio, lo que pasa es que una cosa es lo que tú querías retener en tu oficina como personal de confianza, y otro lo que le están sirviendo a los puertorriqueños desde las instituciones, desde las agencias de gobierno, que van independentistas, populares y PNP. No van los de tu partido nada más, Gregorio.
7: Sí, pero cuando tú vas a escoger un jefe de agencia que sea de tu confianza, tú vas a buscar y evaluar, pero la mayoría, y esto no solamente somos nosotros, o le vamos a preguntar a los independentistas, la gente que tiene los independentistas, ¿son populares y PNP? Son independentistas. Bueno, no vamos a llegar a los ridículos. Bueno, eso, por eso es que la gente deja de votar por los políticos, por hipócritas y embusteros. Si usted me está diciendo a mí que yo voy a reclutar independentistas, no lo voy a hacer. Tienen que ser súper buenos, y no hay buenos.
9: Ustedes no lo harían, ustedes no lo harían, pero nosotros del Partido Popular hemos dado ejemplo, porque don Rafael Aragunde y otros funcionarios que han sido funcionarios
7: bajo partidos. Nosotros teníamos Partido Popular, a Sidre, deja de estar hablando, nosotros tenemos a Sidre, no de ejemplo. Ay, tú estás dando ejemplo, que yo no sé ni si esas personas están vivas. Yo estoy hablando de Sidre, que fue los otros días. Nosotros somos gente moderna. Yo lo que te quiero decir a ti es que yo no estoy diciendo que el Partido Popular no lo haga, yo lo que te estoy diciendo es que no puede ser la normática. Eso es hipocresía. Entonces tú me estás diciendo a mí que la gente va a correr detrás de Brian, detrás de José Luis Dalmao, detrás de Pablito, y Pablito va a decir, espérate, ustedes no los quiero, quiero a los de Matías. No, hombre, no sea hipócrita, Brian, porque eso te quita voto.
9: Gregorio.
6: De Victoria Ciudadana. No,
7: Gregorio. Victoria Ciudadana, sí. Sí, él va a coger la de Victoria Ciudadana, estoy seguro.
9: Lo que pasa es que para servir desde la agencia, no solamente la afiliación política.
7: No, importa, dicho no eso. La experiencia, yo dije que no es la normática. No seamos hipócritas.
9: La gente quiere trabajar.
7: No, la gente quiere trabajar. En realidad, vamos a contratar personas de otros partidos, claro, si son buenos. Pero la norma es que la gente que ayudaron, que creen en la política pública, que creen en la confianza, se le va a dar la oportunidad. Y estos son puestos de confianza. Aquí estamos hablando de puestos de confianza, no estamos hablando de en general. Aquí en la agencia hay de todos los partidos y los respetamos, porque cuando yo peleo por el retiro, yo no peleo por el retiro de los PNP, yo peleo por el retiro de los populares, independentistas, los no afiliados, de todos. Pero yo te estoy diciendo a ti que yo no voy a caer en la hipocresía de decir aquí que cuando vamos a coger los empleados de confianza, yo voy a ir a Dalmao, ven acá, tiene un pana tuyo que sea abogado. Dalmao, tiene un contable que traje conmigo. Ven acá, José Luis Dalmao, tú tienes una secretaria. Yo lo sé, y me echabas en el camino.
8: Yo te voy a recomendar gente buena.
7: Tu pana, me va a dar un pana tuyo. No. Pero Brian.
9: Una pregunta para. ¿Para qué entonces pidieron 8,000 resúmenes de todo el mundo si solamente van a coger a los que son del PNP?
7: ¿Y qué tú te crees? ¿Que los 8,000 resúmenes no hay populares? Habían. Hay varios populares trabajando, te los menciono.
9: Ya lo saben, ya descartaron a los que no son del PNP.
7: No, por lo menos los populares lo hemos analizado. Los que no analizamos son los independentistas, por lo menos yo populares, yo creo en que los populares han hecho por Puerto Rico. Pero yo no contrato independentistas. Digo, al menos que sea oculto. Pero lo que te quiero decir es que es la verdad, mano. Sí. Porque es que la gente va con la hipocresía, yo creo.
6: Yo soy PNP, te digo.
7: Sí, no, lo pueden decir, pero lo que le digo a Brian es que no podemos decir, el pueblo deja de creer en nosotros cuando damos un discurso de que no, yo contrato a todo el mundo, pero igual. Eso es falso. Hay gente que trabaja con uno y uno los va a ayudar. Pero vuelvo y te repito, todo el que tenga la capacidad, todo el que tenga la experiencia, es reclutado tanto por el Partido Popular como por el PNP. Mira,
10: interrumpo, Gregorio, porque diferentes gobernadores en Puerto Rico han contratado personas de otros partidos. No son la mayoría. Ahora bien, lo que yo escuché o lo que salió público, ¿verdad?, de la conversación, era que estaba reclutando personas que no se fajaron en la campaña. Podrían ser estadistas, pero como no se fajaron en la campaña, no se estaba de acuerdo con esa contratación. Y ahí es que uno dice, pero ven acá, tú tienes que tener personas buenas, aunque no hayan sido personas, que no hayan estado en la calle caminando.
7: Que crean en la política pública.
10: Que crean en la política pública. Ya. Tú buscas a alguien que crea en tu política pública para que colabore contigo. No puedes buscar a alguien que no crea en tu política pública, y eso se entiende.
7: Eso es así.
10: Pero en el sentido de que, espérate, los que estuvieron caminando y cogiendo sol con nosotros, a eso los puedes contratar, los que no. Y bueno, eso se remonta... Y eso se remonta a la primaria.
6: Una vez cuando yo fui a correr para comisionado residente, hubo uno de los líderes en aquel momento que me dijo que yo no, que yo era un paracaídas y que yo no había pasquinado.
10: No, no, pero no, mira, hay personas que trabajan, tienen sus posiciones en la calle, trabajan en, como dicen, operaciones de campo, y si en algún momento dado uno puede colaborar con ellos, pues lo hace. Pero hay unas personas que no necesariamente están en la calle, ocupan otras funciones en el gobierno, o ocupan en la empresa privada. Yo a veces pienso, mira, que hay gente muy exitosa en la empresa privada que tú lo reclutas y no funciona en el gobierno.
6: También.
10: Y a la misma vez recluta gente de la empresa privada que resultan articular bien el manejo de una agencia de gobierno. Porque lo hay de todo, pero es parte de la evaluación que tú haces cuando vas a contratar a una persona para ser administrador de política pública y para ser ejecutor de una política pública.
7: Estoy de acuerdo contigo. Estoy de acuerdo.
6: Ábremele ahí. Ahí llegó mi productor de Lo Sé Todo, Carlitos Rojas.
7: Yo estoy, yo,
6: Quique, tú lo conoces, tú lo conoces.
7: Sí, Carlitos. Yo tengo que decir nuevamente, Brian no se ha ido.
6: Brian.
9: No, estoy aquí.
7: No, pero antes de que te vaya, porque yo quiero que, yo realmente quiero que sea electo. Lo que Brian dijo fue hipocresía. Él los va a contratar a ustedes, no a los míos, ni a los del PIB. Él va a contratar a los populares. Pero si tú quieres decir lo contrario, te dejo el micrófono abierto. Di que a nadie que esté contigo en la campaña lo va a contratar. Dilo.
9: Una cosa, no, una dilo. Cosa es no, para no, ejecutar política pública, dilo. Y una cosa es para oficina legislativa. Dilo, Gregorio, no quieras tergiversar ni confundir a la gente. No, pero
7: dilo, que tú no vas a contratar a ningún popular.
9: Claro que sí, porque yo tengo gente mi confianza, pero espérate. Pero si hay una posición, si hay una posición en la oficina.
7: Oyeron populares, Brian va a contratar populares. Así que
9: voy a contratar a personas capaces.
7: Pero populares.
9: Eso no va a ser el único lineamiento, pero capaces.
7: Personas, o sea, capaces. Que yo tengo un par de independentistas capaces, te los voy a presentar, y estadistas, para que estén en tu oficina, cuando sea representante por acumulación. No populares,
9: nosotros en el Partido Popular, nosotros recibimos el Partido Popular a todo el que quiera afiliarse.
7: No se preocupe, que yo lo voy a llevar a la oficina, vamos a estar pendientes, Quique, y este servidor, vamos a ir a tu oficina y le vamos a preguntar por quién votó, son populares, independentistas y de Victoria Ciudadana. Proyecto de Dignidad y estadista. Si vemos un popular ahí, tiene problema.
6: Toda esa gente van a votar por Brian cuando él corra.
7: ¿Tú lo sabes? Los populares son los que no van a votar por él porque él no los considera. Yo creo
9: que
7: ya la gente, ha demostrado, y lo vemos con estos videos, Independientemente, hay gente que nos roban a nosotros aquí, te roban tu programa, roban los casos y nos llevan porque la gente quiere que se le diga la verdad. La gente quiere ser la de verdad. Claro, como dice Brian, si hay alguien capaz, se va a contratar. Pero no es la normal. Y que diga eso le miente a la gente. Porque entonces tú tienes una gente que te están ayudando, que creen en tu política pública, que creen en lo que tú haces. Y de momento tú vas a llegar a la posición y vas a decir, quiero a todo el que no estuvo conmigo. Quiero a los del partido contrario. No, cuando es bueno y puedo, y digo, Sidre estuvo con nosotros, y Sidre no era PNP. Sidre no era PNP, para poner un caso claro. Así que cuando la gente...
6: Pero no era independentista tampoco.
7: Yo creo que era medio populón.
10: No, tampoco era popular.
7: ¿No era popular?
10: Él no estaba afiliado a ningún partido, pero yo creo que él cree en la estadidad.
6: Estadista es pro USA.
10: Yo creo que él cree en la estadidad, aunque no estaba afiliado a ningún partido. No, porque
7: si
10: él incluso...
7: Si cree en la estadidad, estuvo bien ese reclutamiento. Estuvo bueno, porque entonces no está claro. Pero lo que tenemos...
10: Rectificate.
7: No, desde el primer día tenía que estar con nosotros. Pero repito, yo entiendo
6: no
7: lo que
6: creó, dice. Y no causó controversia. No le creó lío al gobernante, porque eso es otra cosa, como lo que Héctor estaba mencionando ahorita. Han habido dos o tres casos que gobernadores en Puerto Rico han nombrado personas de otro partido,
10: pero mira,
6: y lo que hacen es que le forman un bollete en la agencia.
10: El licenciado Vance Thomas fue reclutado en la administración de Alejandro García Padilla, y en el nombramiento del Senado, el Partido Independentista le votó en contra.
6: Ah, sí.
7: Ah, no, pero esa gente...
10: Pero está bien, son cosas, todo, eso, son cosas que a veces uno dice, pero mira,
7: mira, los otros días el lunes...
6: Independentista, si Juan Dalmau gana, va a reclutar al estadista para correr.
7: A Brian lo va a reclutar. Óyeme lo que te quiero decir. El lunes llegaron los independentistas criticando a los populares y a los PNP que iban a llevarle agua a la gente.
6: De verdad,
7: porque ese no es el trabajo de nosotros.
6: ¿Qué?
7: Claro, porque como ellos no lo hacen. Acuérdate que a los intelectuales no les gusta sudar. Y como ellos son intelectuales,
6: estoy claro.
7: Y ellos están en su silla, lo único que saben hablar. Por eso, Belborrea desde su asiento.
6: Por eso es que Juan Dalmau dijo hoy que no quiere ser alcalde de San Juan.
7: Tiene que trabajar.
6: Los alcaldes trabajan, y te lo digo en serio.
7: ¿Sabes? Pues ya sabemos que él no va. Esta gente criticando, y yo tuve que decir, los compañeros populares.
6: No te da casa, no te da servidumbre, no te da todo ese bamboleo que tienen los gobernantes en esta isla. No tiene nada.
7: Yo tuve compañeros populares, que ellos lo dirán en su momento, que me llamaron. Matías, tienes a alguien para llevar un trozo de agua a tal sector, y compañeros míos. Eso es parte de nosotros, eso es parte de lo que tenemos que hacer si tenemos la oportunidad. Pero ellos dicen que nosotros
10: yo he recibido llamadas de todo el mundo, claro. no me corresponde literalmente San Juan, ¿verdad? Porque soy a large y no tengo los recursos de un legislador de distrito, pero he recibido llamadas de diferentes personas que militan distintos partidos porque el problema del agua es para todo el mundo.
7: Porque a esa persona que tú le das la mano cuando vas al barrio de él, que le das la mano, él te ve de confianza y si logra tener tu número, mire, senador, yo lo vi, yo tengo un problema de agua, yo tengo que tratar de ayudarlo, yo tengo que ayudarlo, yo no puedo decir, no, espérate, yo soy un senador, yo soy un portavoz, y como yo soy un portavoz, yo no tengo que ver con...
10: De rojo, esa no voy a ayudar.
7: No, sí, bueno, ahí lo pienso, pero en realidad lo que quiero decir es que estamos para ayudar, y eso el Partido Independiente no lo hace, no tiene récord de ayudar. Fueron un residencial público por primera vez el cuatrienio pasado.
9: Muchachos.
7: Y yo creo que llevaron hasta un tanque, por si acaso, por el miedo que tenían. Sí, fueron con...
9: Talmago estaba sudando el bondo que le ponen para decirle
10: la imperfección en la cara y la camisa apretada. Yo solo sé. Aquí tú estás hablando de Juan.
9: De Juan.
7: Está hablando del primo.
9: Sí, por eso. No, doctor, es Juan el bueno, José Luis. Él es Juan el otro. Pero cuando fue un residencial público en la campaña pasada, tuvieron que llevarle maquillista porque se le iba cayendo el maquillaje sudando, tú sabes. Y esas cositas, porque como dice Matías, a ellos no les gusta caminar, no les gusta hacerle el Capitolio, eso lo sabe todo el mundo. Y mira, recuerdo el cuatrio pasado cuando fue el nombramiento de Larry Sejama en el Senado, que María de Lourdes lo alabó y dijo que era una gran persona, que era lo mejor del mundo, y después dijo, pero le vamos a votar en contra. Así son ellos.
7: Ve, Brian, que tú no los vas a contratar. Déjate de eso, te conocemos. Esos son los comentarios. No los vas a contratar. Brian,
6: nos vemos. Te veo el viernes aquí en la sección a las 6:30. El viernes a las 6:30 en... Mi desahogo.
7: Y a rayo.
6: Bueno, Matías, José Luis, Marrón. El Marrón está mudo disfrutando. Ya se le bajó la presión. Mira, ya está.
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11: Chilling, escuchando a Gregorio.
7: Y tiene agua.
11: Bulear al pobre Brian José.
6: Tiene agua y luz.
7: ¿Tiene agua y luz?
11: Siempre, ¿tiene agua y luz? Yo me preparé hace tiempo.
7: Voy a hacer una encuesta aquí. ¿Tiene agua y luz? Sí. ¿Tiene agua y luz?
10: Luz.
6: Luz, y hoy me quitaron el racionamiento. Hoy.
7: Puerto Rico está funcionando. Seguimos.
10: ¿Cómo?
6: 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Me despido de ustedes y estaré de regreso mañana a las 5 de la tarde en WKQ en la tarde con Quique Cruz. Que Dios me los bendiga, que tengan una linda noche, porque mañana va a ser mejor que hoy. Regreso mañana a las 5.
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11: Muy buenas noches, Puerto Rico, y bienvenidos a Conexión PR. Pacheco, ¿cómo tú estás? ¿Te había saludado?
12: De show.
11: De show. Oye, gracias por los chocolates.
12: Siempre.
11: Muchachos, los que necesiten chocolate, pasen por aquí entre 6 y 9. Que Pacheco tiene un montón de chocolates ahí de Halloween espectaculares. Pacheco, felicité a Quique, el senador. A Quique y al senador Dalmau. Tuvieron aquí una conversación espectacular del problema del agua. Problema que está en todas las portadas de los periódicos de hoy. Y me encantó escuchar cómo ellos dos hablaron desde el 1974 a hoy, como un problema sigue ocurriendo mes tras mes en Puerto Rico y no lo resolvemos. Es increíble la situación en que estamos. Y esta semana, esta situación del agua ha complicado la operación de muchos y pequeños y medianos comerciantes. Y este es un programa de negocio. Han sido días difíciles para la población y para quienes todos los días se levantan las cortinas de sus negocios para operar. Te voy a decir algo que yo viví esta semana. Porque nosotros, en este programa, que es un programa de negocio, hoy tenemos que hablar del punto de vista de la empatía. Yo estaba en un supermercado ayer, en la fila del supermercado. La persona que iba al frente mío, un papá con un hijo, andaba con uno de sus hijos, estaba discutiendo con el nene. Y estaba discutiendo con el nene, el señor se veía de mal humor. Y yo normalmente le hubiera dicho algo. Y la cajera lo miraba. Y el nene se fue y él empezó a quejarse de la vida. A quejarse de todo lo que le estaba pasando, que la esposa estaba fuera de San Juan trabajando, que él estaba cuidando a los niños, que el que iba a trabajar en la casa no había llegado, que él no puede llegar al trabajo todavía. Y en una dijo, llevo 5 días sin bañarme. Y la empatía, tenemos que ser todos parte de la empatía. Cuando a uno le cambian el día a día, cuando a uno le cambian las comodidades, uno se empieza a afectar. Imagínense lo que están viviendo los empresarios puertorriqueños en el viejo San Juan, los pequeños hoteles y las hospederías. Lo que está pasando, el empleado que va a atender en un restaurante que no ha tenido agua, pero tiene que ir a laborar y allí no tiene platos para servir. Y eso crea un sinnúmero de malos humores. Y en el día de hoy, en 580 AM, hemos dialogado de todas las partes políticas. Pero aquí en este programa, a mí me gustaría hablar un poco del punto de vista humano, pero en especial de cómo el empresario se tiene que preparar para estos momentos. Y no tenemos muchas personas que nos ayuden, pero creo que tenemos en línea a la señora Nerva Albertorio, del Centro de Emprendedores, que nos viene a hablar un poco sobre qué ayudas hay para el empresario. O sea que, Pacheco, si me puedes comunicar con la señora Albertorio, te la agradezco. Muy buenas noches, señora Albertorio. ¿Cómo está usted?
13: Estamos aquí muy bien. Gracias por la invitación y un placer, ¿verdad?, de poder estar un ratito aquí con ustedes.
11: Yo te lo agradezco. Y no sé si me escuchaste cuando empecé a hablar del programa. Hoy creo que como empresario, sí, y como ciudadano tenemos que tener empatía con el vecino, pero también tenemos que resaltar las funciones del Centro de Emprendedores y lo que ustedes hacen todos los días para ver qué consejo le podemos dar a la población empresarial de Puerto Rico.
13: Mira, hoy en día, después de nosotros haber sobrevivido el huracán, la pandemia, los terremotos, parte de lo que nosotros le decimos a nuestros dueños de negocio es que tenemos que tener redundancia eléctrica, tenemos que tener cisterna, tiene que ser parte de los costos de iniciar un negocio en Puerto Rico, porque lamentablemente no podemos depender del sistema que tenemos ahora mismo y nosotros tenemos que asegurarnos de poder seguir trabajando.
11: Definitivamente. Oye, Nerva, ¿dónde está el Centro de Emprendimiento y cuál es la misión de ustedes como proyecto?
13: El Centro para Emprendedores.
11: Lo dije mal.
13: Está ubicado en Río Piedras.
11: Perdona.
13: Está ubicado en Río Piedras, en el número 83 de la calle Arzuaga. Así que estamos en el mismo casco urbano, así que también hemos sufrido. Nosotros hemos tenido agua, pero sufrimos bastante que se nos va el agua. Y cuando se nos va el agua en Río Piedras, pues es lo mismo. Todos tenemos que cerrar, irnos más temprano, limitar los accesos al baño, y eso es complicado, eso causa un problema de sanidad.
11: Además de apoyo en emergencia como esta, ¿qué otro tipo de servicios ustedes ofrecen desde Río Piedra?
13: Nosotros tenemos, el Centro para Emprendedores existe para proveerle herramientas al emprendedor para educarse y crecer. Así que nosotros tenemos programas educativos para la parte de incubación de ideas, preaceleración, que cuando estamos en los primeros años de nuestro negocio, y aceleración cuando ya tenemos 3 años o más. Y además de eso, pues hacemos eventos constantemente, apoyamos en la organización del mercado de Río Piedras, que se hace el segundo sábado de cada mes, y estamos bastante activos en ayudar a ese dueño de negocio en la necesidad que pueda tener. Así que las personas pueden entrar a nuestra página web, que es centroparaemprendedores.org, y sacar una cita según el tema que ellos quieran discutir.
12: Oye, y me llama mucho la atención, el Río Piedras de hoy no es el mismo de hace 10 años. Da gusto caminar hoy en día por el Paseo de Diego, ser parte de la ciudad universitaria, ver lo que está pasando en el desarrollo de edificios nuevos, centros gastronómicos, y tú estás envuelta, entiendo, la Fundación Sila María Calderón está operando y ayudando a emprendedores desde Río Piedras. ¿Tú estás viendo este resurgir de la Plaza de Río Piedras como yo estoy describiéndolo?
13: Seguro. O sea, Río Piedras es un esfuerzo de múltiples organizaciones que llevan muchísimos años más que nosotros allí también, ¿verdad? Incluyendo el Centro para Puerto Rico, la Junta Comunitaria de Río Piedras, creo que la Asociación de Comerciantes de Río Piedras, del Casco Urbano, CAUCE. Hay una serie de organizaciones allí que llevan muchos años dando la lucha, ¿verdad?, por Río Piedras. Nosotros llegamos a Río Piedras en el 2020, ¿verdad?, para sumarnos a la conversación, y decidimos hacer de Río Piedras nuestra casa. Así que al ser, ¿verdad?, un centro para emprendedores, pues lo primero que vamos a hacer es trabajar con nuestra casa y nuestra área, que es Río Piedras. Muy bien. Así que ahí pues empezamos a apoyar, a conocer a todos los dueños de negocio, a entender cuáles eran las necesidades, a ayudar a canalizar la ayuda, las cosas que estaban accesibles para muchos de ellos que no sabían. Y poco a poco, pues ha sido un trabajo de los últimos, pues del lado de nosotros, ¿verdad?, de los últimos 5 años, pero yo creo que se está viendo y se está notando. Y no sé si has tenido han tenido la oportunidad de ir a un sábado de mercados de Río Piedras, que es el segundo sábado de cada mes.
12: Hay que apuntarlo.
13: Es una experiencia familiar. El próximo es el 11 de julio.
12: Anotado.
13: Es una experiencia familiar formidable, espectacular. Es bien hermoso. Yo no tengo palabras para decirte lo emocionante que es estar allí.
12: ¿Qué horario tiene el mercado?
13: El mercado tiene horario de 10:30 de la mañana a 5:30 de la tarde.
12: Ah, a las 5:30.
13: Puedes llegar en tren.
12: En tren, llegas en tren y a las 5:30 vas al Boricua, que siempre tienen buena
13: música.
12: Es
13: correcto. El Boricua está after hours. O sea, nosotros cerramos el mercado y nos vamos para el Boricua.
12: Yo el 11 de julio voy para allá. Nelma, antes de irnos, en momentos de crisis, ¿qué consejo le damos a los empresarios de Río Piedra, de San Juan, de Atorrey, que tengan problemas y puedan ir a visitarte?
13: Mira, pienso que es importante orientarse, buscar ayuda. En el caso específico del municipio de San Juan, hay un programa ahora mismo activo para compra de cisternas y ayuda con el pago de las utilidades.
12: Eso es importante.
13: El programa está activo, exacto. Entonces, muchas veces esos programas no se usan porque la gente no los conoce. Y una de las cosas que nosotros nos tomamos bien en serio es aprovechar todos los incentivos que el gobierno tenga disponibles, porque si no los usamos, se pierden. Cuando sacaron el incentivo para el casco urbano de Río Piedras, nosotros hicimos un trabajo para que ese dinero se gastara inmediatamente.
12: Sí, que fuera al sitio correcto, a donde debe ir.
13: Correcto, exactamente. Así que ahora mismo, si tú eres empresario de San Juan, en la página de Emprendimiento Capital, y no es por, ¿verdad?, no es para hacer mercado ni promoción, es que el programa existe. Así que si la ayuda está allí, hay que usarla.
12: Además que si un alcalde nuestro está haciendo un buen trabajo, hay que resaltarlo. Las cosas buenas, claro, hay que decirlas.
13: Así que el programa está disponible y es para pago de utilidades o compra de una cisterna.
12: Bueno, pues, Nelma, muchas gracias, y gracias por tu tiempo, y gracias porque diste el consejo adecuado. El que esté buscando una cisterna en San Juan, vaya directamente a la página. ¿Qué página me dijiste del municipio?
13: Es emprendimientocapital.com.
12: Y si tienen dudas, llamen a Nelma de parte mía, que ella está allí en la oficina, y los sábados a las 5:30 en el Boricua, en la Plaza de Río Piedra. Nos vemos el día 11. 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Y con eso nos vamos para la primera pausa de la noche.
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12: De regreso estamos en Conexión PR. En esta ocasión me acompaña el nuevo presidente de la Asociación de Productos Hechos en Puerto Rico, mi amigo el señor Pedro Rosalí. ¿Cómo está usted, tocayo?
17: Tocayo, muy bien, muy bien. Bien contento de estar aquí.
12: Oye, tengo que decir, Pedro es el presidente de Island White, presidente y dueño de Island White. Y Pedro y yo nos conocimos gracias a su hijo.
17: Gracias a Henry.
12: Gracias a Henry. Ya nos conocíamos. Pero estaba yo en una charla en el Centro de Unido de Detallistas y Henry estaba hablando del app de Island White y que como por un módico precio de $5 un producto puede llegar de punto A a punto B por todo Puerto Rico. Y cuando se acabó la presentación, yo era el líder de un periódico en Puerto Rico y me acerqué y le dije, debemos entrevistarte y debemos hablar de lo que tú haces y tu papá debería estar bien orgulloso de ti. Y él me dijo, hacemos la entrevista cuando tú quieras. Y papi está bien orgulloso de mí. Esa conversación creó una gran amistad entre tú y yo.
17: Eso es así.
12: Pégate un poquito más allá.
17: Eso es así. De hecho, acabo de recibir un texto y Henry me dice, viéndote live, yo lo dejé ahorita en el aeropuerto, ahora mismo está haciendo una transferencia en Miami.
12: Oye, que by the way, esta debe ser de tus primeras entrevistas como presidente de Hechos en Puerto Rico, porque juramentaste hace 2 semanas y te fuiste con la junta de directores y con asociados a la parada en Nueva York. Cuéntanos un poco de eso.
17: Mira, todo ha sido una experiencia increíble. No solo Nueva York, desde el momento que acepté este reto, de la nominación, ha sido un viaje, algo diferente para mí, porque yo había participado en juntas cívicas y este tipo de cosas y demás. Pero esto es mucho más grande que mí y estoy sumamente orgulloso de lo que estamos haciendo. La parada de Nueva York, estábamos hablando ahorita, o sea, yo estudié cerca de Nueva York, viví en Nueva York, he estado
12: back and forth.
17: En el back and forth toda la vida y nunca pensé que iba a participar en una parada. Y para nosotros, para mí esto fue una experiencia única, enriquecedora. Tuvimos la oportunidad de participar en una gala el viernes con el comité organizador y un montón de personalidades de la comunidad, que yo salí como un pavo real.
12: Hablábamos fuera del aire. Yo tuve el gusto de participar en dos o tres de las paradas de Puerto Rico en Nueva York. Y cuando las vemos por televisión, cuando las vemos por televisión y no las vivimos, tenemos una percepción. Correcto. Pero la primera vez que yo estaba parado en ese float, en ese float, y vira a mano izquierda en la Quinta Avenida, y tú ves banderas de Puerto Rico, y banderas de Puerto Rico, y luces, banderas de Puerto Rico, y la gente, y todo el mundo tan alegre. Se siente, cualquiera se siente muy patriota.
17: No, cualquiera. Te digo, cuando dimos esa curva en la 43, que era donde estábamos nosotros, porque tuvimos la suerte que el comité, teníamos con nosotros uno de los homenajeados.
12: Vi la foto en social media.
17: Sí, era la familia arriba. Jerry, del Gran Combo, con sus dos hijos y su nieto, que es una máquina en los timbales. No, para es algo serio. Y te viene a la mente la frase del mismo, la misma parada, que es que somos más de 100 por 35.
12: Oye, y te pregunto, tú representas como presidente de hecho en Puerto Rico el sello de lo manufacturado, más de 51% en esta bella isla, promueves esos productos y promueves esos servicios. ¿Cuál es el rol principal de tu junta de directores, de tu directora ejecutiva, de tu equipo de trabajo y esta alianza y este diálogo en Nueva York?
17: Esto lo comenzó
12: La pasada junta bajo Mateo Sidre.
17: La pasada junta bajo el gran Mateo Sidre. Estando allá, Mateo me escribió, me acuerdo,

0: 65% manufacturados en Puerto Rico, que tienen el privilegio de utilizar el sello en el packaging del producto. Tenemos, y los planes de este próximo año va a ser cómo capitalizamos más en eso para llevar más socios para allá.
1: Oye, y no hay que ir muy lejos para entender esto. En Puerto Rico somos 3.1 millones de puertorriqueños en la isla y estamos muchos compitiendo por el dólar de esos 3.1 millones, pero de pronto hay una comunidad puertorriqueña, cerca de 6 millones de personas que están concentrados en 10 ciudades grandes de los Estados Unidos, que la mayoría están en la costa este y todas están de Chicago a Austin, Texas, hacia la derecha, y se casan con panameños o con colombianos, con otros hispanos o con americanos que le presentan nuestra cultura, y de pronto hay una oportunidad comercial muy, muy genuina y llena de cariño y abrazo de este sabor de la puertorriqueñidad que nos une.
0: Eso es así.
1: Y hace falta líderes como tú, líderes empresariales, que continúen con esa magia, que continúen con esos eslabones, porque es eslabón tras eslabón lo que crea esa fuerza en la cadena.
0: Completamente de acuerdo contigo. Una cosa que me di cuenta en la gala que participamos el viernes es lo unida que es esa comunidad. Cómo celebran no solamente los lazos entre ambas comunidades, pero cómo celebran todos los celebrities, todas las personas de peso que han salido, que han sido como un trampolín para gente, desde los celebrities que nosotros conocemos, Sonia Sotomayor y demás. Ellos honraron niños que están en high school, que este niño en particular que magna cum laude, que quería llevar la bandera y no se lo permitían, y cómo él hizo su caso y la comunidad le dio la mano y lo logró hacer. Cosas que, mira, se te paran
1: los pelos.
0: Dan gusto. Y nos damos cuenta que sí somos más de 100 por 35. En el caso de hecho en Puerto Rico, yo encontré una organización que no hay nada que arreglar allí. Yo lo que estoy tratando, y estoy haciendo un esfuerzo bien grande, es por darle más significado todavía a la frase hecho en Puerto Rico. Porque va más allá solamente de los productos manufacturados, Pedro. Aquí hay muchos participantes y hacen los productos en Puerto Rico, puede que sean globales de afuera, pero son hechos en Puerto Rico. En casi completamente por puertorriqueños. Y nosotros, en la parte negativa es que hemos perdido, ¿verdad? Mucha gente en Puerto Rico en los últimos 10 años. Y todo lo que podamos hacer por explotar todas nuestras capacidades para atraer gente a este mercado, no sé, ese mercado puede volver a ser de 3.5, de 3.7, de 4 millones de personas.
1: Esa es tremenda actitud. ¿Qué podemos esperar de este año, Pedro? Este primer año en la presidencia hecho en Puerto Rico, creo que es un término de 2 años el que tú aceptaste hace escasamente 2 semanas. ¿Qué podemos esperar de ti en esta función y la del equipo de trabajo? Porque tengo entendido que todos los compañeros de Island White están contigo 100% respaldándote en esta...
0: Oye, lo dice...
1: En esta gesta.
0: Eso es así. Esta mañana a las 6 de la mañana yo estaba en mi terminal más grande, en la Simón Madera, y le dije a todos ellos, la única... De hecho, hice un video que lo vieron todos mis asociados hoy, que somos 450 y pico. Y les dije, la única razón y la única manera que la razón es porque tenemos que poner nuestro grano por todo lo que podemos ayudar a esta isla. Y no solamente criticar al gobierno, darle las piezas también. Nosotros tenemos mucha gente que se busca el peso y debemos dar aportar, pero debemos esperar una energía bien grande. Yo personalmente estoy trayendo muchos socios nuevos. Y como te dije...
1: Tengo uno de Cagua, te prometí, ya dijo que sí.
0: Lo sé, excelente. Ahorita se lo estaba diciendo al comité, nuestro gran amigo y hermano Raúl.
1: Raúl Rodríguez.
0: Igual manera estoy trayendo otros clientes míos en industrias similares, estoy trayendo todo el que esté orgulloso de estar haciendo el negocio aquí. Sabes que nuestra junta tiene pymes, pero nuestra junta tiene negocios medianos y nuestra junta tiene negocios grandes a nivel global, pero que tienen unos organizaciones top-down que proveen no solamente oportunidades en Puerto Rico, proveen, o sea, muchísimos trabajos. Deben esperar una buena energía, darle más fuerza a esa frase. Yo tengo 6 hijos en mi familia, en la ganga que tenemos Cristina y yo. Y de esos 6,

0: uno trabajando conmigo que tú mencionaste ahorita, el gran Henry.
1: Qué bien. ¿Qué
0: pero tengo una en Suecia?
1: Estudió en Babson.
0: Empresarismo. Empresarismo, así mismo. Tremendo bueno, sitio.
1: Pues mira, vamos a traerlo un día aquí para que me le hable a los
0: cuando
1: jóvenes.
0: Cuando quiera.
1: Y me gustaría, si está bien contigo, Marian, hay que hablar con Pedro para ver cómo Conexión PR y Hecho en Puerto Rico hacen una alianza en la cual una vez al mes Pedro esté aquí con nosotros y demos un update de qué está pasando en Hecho en Puerto Rico y que invitemos a más a ser socios, porque tener ese sello de Hecho en Puerto Rico es un orgullo.
0: Es un orgullo.
1: Y tenemos que sentirnos todos con ese orgullo.
0: Miriam, cuenta con nosotros, Alianza, hacemos lo que sea. Esta mañana estaba desayunando con nuestro amigo Carlos Fontán. Yo no sabía que él está contigo aquí cada par de semanas.
1: Cada dos semanas, porque estamos enseñándole a todo el mundo que la ley 60 es una ley para los puertorriqueños.
0: Para los puertorriqueños,
1: que no tenemos
0: seguro.
1: Que estar pensando que venga gente de afuera a vivir a Puerto
0: Oye,
1: Rico.
0: Oye, buenísimo.
1: Que es perfecto.
0: Perfecto.
1: Pero los puertorriqueños, y especialmente, por eso quiero hablar con Henry. Si tienes de 18 años a 35 años, empresario joven, $500,000 en exención, 100%.
0: Eso es así.
1: Y eso lo tiene que saber todo el mundo.
0: Eso lo tiene que saber todo el mundo.
1: A un nene de 8 años le di la asignación, que yo le voy a ayudar a su papá, si él me explica la ley 60 la próxima vez que yo vea al papá.
0: Excelente.
1: Bueno, Pedro, gracias por estar aquí con nosotros.
0: Pedro, gracias por tenerme aquí.
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1: Bueno, aquí yo sigo despidiéndome de Pedro Rosalí, de Hecho en Puerto Rico, y no le he dado la bienvenida a Bárbara y la invitada Hola. Especial que tenemos hoy. ¿Cómo están ustedes?
6: Muy bien. Felices de estar aquí.
1: Ay, oye, sí, pues yo estoy en mis mejores horas de la semana y se va demasiado de rápido.
6: Eso suele pasar.
1: Ah, se va demasiado de rápido. Bárbara, vamos a empezar hablando un poquito del evento que estamos esperando el 4 de septiembre.
6: Claro que sí, el Bifest.
1: El Bifest en el centro
6: Boricua
1: de convenciones.
6: El Boricua Emprende Fest, así que esta semana vengo con un anuncio especial sobre Bifest, porque esta semana lanzamos la convocatoria para el Biboricua Pitch Competition.
1: Que me tienes que explicar qué es, porque esa parte no la conozco perfecto. Yo Bifest lo conozco y esto no lo conozco.
6: Pues esta sería la segunda edición, o sea, la primera vez que hicimos esto fue el año pasado, en una colaboración con Rural Lisk, que es una entidad sin fines de lucro a nivel nacional, y Mastercard Inés. Y este año, pues, ellos son nuestros copresentadores del evento y, pues, nuevamente estamos replicando, ¿verdad?, lo que es el Biboricua Pitch Competition. Y este año hay más de $20,000 en premios en efectivo, así que personas que estén en etapa de idea o que tengan un negocio establecido con eso, en esos primeros 3 años. Pueden ser artesanos, pueden estar en cualquier industria, ¿verdad?, con una idea o un negocio que cause impacto. Pueden solicitar, también tenemos una categoría de jóvenes, pero esa categoría de jóvenes es por invitación únicamente, pero vamos a tener una competencia también de unos jóvenes que van a estar allí presentando sus ideas de negocio.
1: Okay, y nos acompaña hoy Luz.
7: Luz Bonilla.
6: Luz Bonilla.
1: Yo me leí todo lo que tú haces. Te voy a explicar por qué. A ver si digo bien. Tú promueves el arte. Promueves el arte dirigido a niños. Y promueves el arte dirigido a niños de una forma educativa.
7: Yes, okay. Así mismo.
1: Bueno, pues yo, como es, yo tengo que ver algo en este programa, voy a coger 30 segundos. Mi hija mayor, que tiene 24 años, cuando empezó a estudiar escuela superior, me dijo: papi, cuando yo vaya a la universidad, que faltaban 4 años, yo voy a estudiar en SCAD University arte.
7: Arte.
1: Y yo no sabía que era SCAD University. O sea que lo busqué en Google. Cuando mi hija estaba en primer año de SCAD University, me dijo: voy a hacer una maestría en Londres de diseño y escribir libros educativos para niños.
7: Escritura creativa, qué bella. Quiero conocerla ya.
1: Bueno, yo te la voy a presentar, por eso me leí todo eso. Sí, y qué chévere. Esa niña, que tiene 24 años, se graduó de Londres en enero de libros educativos para niños. Y esa niña llega mañana, no lo he visto en 5 meses.
6: Oh, wow.
1: Y yo le voy a decir, lo primero después de darle un beso es que te tiene que conocer a ti. O sea, que explícame un poco qué es Parques Imaginarios y lo que Luz tú haces ahí todos los días.
7: Espectacular. Pues mira, Parques Imaginarios, y me encanta escuchar una historia como la de tu hija, porque yo me gradué de la Central High en Puerto Rico, y cuando yo me gradué, tú decir que iba, ¿verdad? Era, pues, pintar. Soy escultor.
1: Yo entiendo el lado del papá.
7: Entonces, aquí estamos, teniendo un papá abogado y una madre empresaria, ¿verdad? Como que. Hasta que realmente Parques Imaginarios nace en el 2016. Ahora en agosto cumplimos 10 años de estar en nuestro primer lanzamiento y primera escuela y habernos convertido en ese momento dado en un libro bestseller. Imagínate tú presentando el libro, recuerdo, con el manuscrito debajo del brazo. Pero realmente en Parques Imaginarios estábamos bien claros que, desde la óptica mía como mamá, yo soy madre de 4 hijos y entre las edades de 15 años que se llevan entre los grandes y los pequeños, me enfrentaba el mismo reto, que era cómo yo lograba que mis hijos conectaran con un libro, quisieran, ¿verdad?, seguir fomentando la lectura, que al fin y al cabo es una destreza que nos va a acompañar toda la vida y que la podemos aplicar y vamos a ver el beneficio en todas las demás materias, en el desarrollo de nuestra comprensión lectora, imaginación y todo. Así que en ese momento dado, jugando con mis hijos, decidí, la pasaron también y decidí escribir un cuento. Pero yo estaba bien clara ese día y mi trasfondo, aunque era en industrias creativas o es en industrias creativas, ese día realmente no escribí ninguna historia. Lo que escribí fue el plan de negocio, porque era lo que mi mente entendía.
1: Te llevaba.
7: Claro, a donde mi mente me llevaba. Y yo estaba bien clara que yo quería poder crear un libro de cuentos que le permitiera a los niños integrar las 3 cosas que a mi entender es lo más que le gustan a los niños, y al día de hoy no me he equivocado, y 4 hijos más adelante me dicen que tuve la razón. Y eran los cuentos y la imaginación y la lectura, porque a los niños sí les gusta leer. De igual manera, la tecnología, porque vivimos en un mundo que eso no va a haber quien lo cambie.
1: Cada día es más.
7: Cada día es más. Yo recuerdo 2016, mis hijos podían jugar tal vez con mi dispositivo. 5 años después, las escuelas les piden que tengan dispositivos desde los grados pequeños, y hoy día es parte de lo que es el estilo de vida de cada uno de nosotros, incluyendo de la niñez. Así que para mí era bien importante que el niño revisitara el libro desde el lado del entretenimiento y de la integración de tecnología, siempre teniendo que utilizar el libro. Y la tercera componente era que ese libro les permitiera tener experiencias en exterior. Así que si yo escribí un cuento, Parques Imaginarios, nuestros cuentos son inspirados en lugares existentes al día de hoy, en Puerto Rico y ya tenemos invitación para escribir en Nueva York, en Chicago, super, y en México, así que
1: qué cool.
7: Bien contenta de eso, así que tu hija le va a ir súper bien.
6: Qué chévere.
1: No, mi hija te va a conocer a ti en 48 horas.
7: La realidad es que en ese momento yo estaba bien clara de eso, y cuando empiezo a compartirlo con los maestros, me daba cuenta que era el mismo reto que ellos encontraban en el salón, cómo lograban conectar y romper la división que hay entre lo que es la tecnología y los libros físicos. Así que ahí nace Parques Imaginarios, y al día de hoy pues tenemos más de 6,000 ejemplares vendidos y ya estamos listos para comenzar a introducir lo que es el concepto de tecnología interactiva con Pivot.
1: Bueno, yo estoy cautivado 100%.
6: Sí,
1: no estoy
6: sé,
1: ni hablando.
6: Se nota.
1: Vamos al que nos escucha. ¿Y ustedes dos? ¿Cómo empatan? Sí. ¿Cómo es que ustedes se conocen?
7: Yes. ¿Quién comienza ese journey tan bello que tenemos?
6: Sí, seguro que sí. Pues Luz participó en nuestra tercera generación de fase 1, que es nuestra incubadora que tenemos también en nuestro pilar de
1: emprendimiento. Qué gran ejemplo, porque siempre pensamos que Colmena 66 va a ayudar al futuro dueño de 7 colmados, el que quiere montar 40 tiendas. Esto es para todo el mundo.
6: Para todo el mundo. Y entonces ahí ella conecta con Colmena 66, participa de Bifes. El año pasado, yes, ella incluso fue moderadora de uno de nuestros tracks.
7: Sí, y también.
6: Y compitió en el Pitch Boricua, en el Biboricua Pitch Competition, y ganó un premio en efectivo de $1,000. Así que realmente, pues por eso es que es el Connection, porque realmente pues vemos los resultados y es una gran oportunidad para cualquier persona que esté en esa primera etapa y necesite esos chavitos para echar ese negocio para adelante. Uh-huh. Pues tener la oportunidad de presentar, darle exposición a su negocio.
7: Ciertamente.
6: ¿Verdad? Y todas las conexiones que se generan desde ese espacio, ¿verdad? A partir de Bifes, pero también tener la oportunidad de ganar ese capital semilla para invertirlo en su negocio. Así que ¿verdad? Nos conocemos y nos conectamos, y tengo que añadir también que Luz es tremenda presentadora y mentora, así que pues ella también nos ha estado acompañando, ¿verdad? En cortes posteriores y en eventos y en todos los inventos que tenemos, porque pues ella le encanta, ¿verdad? Dar a la comunidad.
7: Hay que hacerlo.
1: ¿Qué mensaje, Luz, le damos a esos jóvenes que nos están escuchando o a los papás de los jóvenes que tienen que arrancar en este mundo empresarial de hoy? ¿Qué consejo le damos de Bifes y por qué deberían participar?
7: Yo siempre, mi primer consejo va a ser que hay que lanzarse. En mi caso, yo puse muchas trabas porque tenía que transicionar de lo corporativo a las industrias creativas, que es, me he convertido en una advocate de las industrias
1: la
7: creativas
1: de Puerto
7: Rico, claro. Sí.
1: Podemos montar una agencia de gobierno nueva con esto.
7: Lord, que realmente tenemos que llevar ese mensaje, y me fascina que hagas la observación de que dentro de lo que es Colmenas existe un espacio para lo que son las industrias creativas. Bueno. Y ciertamente mi mensaje principal es, papá, si tu hijo te está diciendo que quiere emprender, apóyalo. Yo soy madre ya de hijos de 23 y de 21 años, y ciertamente es un journey difícil de entender. Sin embargo, es nuestra responsabilidad, porque es muy fácil en ocasiones decir, ah, pues voy a apoyar a este amigo empresario hasta que tienes un hijo o un adolescente empresario. Así que me fascina el que en este año, en el B-Fest, se abre un espacio. Y aunque sea por invitación, no dejen de...
1: ¿Querer empezar?
7: Claro, y hay que empezar
1: y escucharlo y aprender, y reaccionamos, y el año que viene aumenta.
7: Y mire, si usted sabe que conoce a alguien que lo puede llevar a él, que le den esa invitación, atrévase, joven. Así que definitivamente, y si lo veo desde la óptica de empresarial, nosotros mismos somos los que nos ponemos las limitaciones, porque es que lo peor que puede pasar es que no te escojan.
1: Le escribí un amigo hoy, si está en la mente, puede ser real.
7: Puede ser real. Yo le digo, yo soy una creativa compulsiva. La diferencia mía de tal vez de cualquier otra persona es que yo le pongo patitas a mis sueños. Prefiero morir en la línea.
1: Muy bien.
7: Prefiero morir en la línea, pero ciertamente...
1: Oye, ¿quieres venir todos los miércoles? ¿Puedes tener 5 minutos?
7: Vamos a inventarnos algo.
6: Dale.
1: Bárbara, ¿cómo nuestro público accede a la página donde busca información de Bifes?
6: Pues mira, como, ¿verdad?, hemos mencionado, a través de colmena66.com o del Boricua Emprende Fest también pueden tener información. Tenemos la convocatoria abierta hasta el 15 de julio, así que pueden solicitar. La única categoría que es por invitación es la de jóvenes, pero hay jóvenes que pueden solicitar en todas las otras categorías, y esto es voluntario, así que vamos a estar recibiendo solicitudes. Va a haber un proceso de selección y vamos a escoger 20 proyectos que van a presentar su pitch el día del Bifes con unos jueces, y entonces escoger esos ganadores en las distintas categorías. Se van a dar premios de $2,000, $1,500 y $1,000. Así que no pierdan la oportunidad.
1: Y te dan mucho aprendizaje en un día ahí sentado, que es sumamente valioso. O sea,
7: y
1: que,
7: conexiones. No podemos subestimar
1: a quien estamos sentados. Hay un programa de radio, se llama Conexión PR. Lo sé, es magnífico. Justo por eso, debes escucharlo todos los miércoles a las 7 de la noche en 580.
7: Así mismo.
1: 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Bárbara, siempre es un placer.
6: Igualmente.
1: Lu,
7: un placer.
1: Brindaste mucha luz aquí hoy.
7: Yes, qué bueno.
1: Mucho agradecimiento.
7: Gracias.
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1: Bueno, bienvenidos de nuevo a este gran programa de Conexión PR. Llevamos dos entrevistas back to back bien buenas y vamos por una tercera. Y los que me han escuchado semana tras semana en Conexión PR saben que durante los pasados meses en Conectados para Crecer, esta sección que es presentada gracias a First Bank, hemos conocido historias inspiradoras de empresarios puertorriqueños. Hoy sin querer yo llamé, quería comunicarme con el banco y llamé a una de las personas que había entrevistado y en verdad que fue súper chévere conectarme con una cliente de First Bank que estuvo aquí hablando de su historia en Conexión PR. Pero hoy, para cerrar esta primera serie especial, nos acompaña Michelle Santiago, primera vicepresidente de Retail Banking y Commercial Banking en la parte estratégica en First Bank. ¿Cómo estás, Michelle?
9: Bien, gracias, Pedro. ¿Cómo estás tú?
1: Pues súper bien. Y te tengo que decir que estoy súper contento con lo que hemos hecho porque hemos estado en diferentes pueblos con First Bank. Hemos visitado con diferentes banqueros, compañeros tuyos, a diferentes empresarios. Y yo en el anuncio de First Bank hablo de cómo está todo en el banco, está todo en la relación del banquero. He hecho hasta historia de cuando First Bank sacó aquella campaña que en vez de First Bank se llamaba Pedro's Bank, uh-huh. Michelle's Bank, Alicia's Bank, así Carlos es. Bank. Y era llevando ese mensaje de cómo ustedes se convierten en conectores, en amigos de los clientes para entender sus necesidades y buscar los productos. Y eso me ha fascinado, verlo semana tras semana. O sea que te agradezco y los felicito por todo lo que han hecho.
9: Así es, eso es parte de lo que nos distingue en First Bank. O sea, el valor que nosotros añadimos a los clientes, más allá de los productos, son las relaciones que establecemos con esos clientes y ser los aliados en su estrategia de negocio. Así que, qué bueno.
1: Y en las visitas que hemos hecho, me recuerdo estar en Ponce, con la alcaldesa de Ponce, y el cliente del banco tiene una compañía de exportación de uniformes del Army. Y los hace desde la montaña en Puerto Rico y los exporta. Y también en la convención, de hecho, en Puerto Rico, dialogamos con un caballero que se llevó el premio nacional de SBA por el negocio que hace, y hace negocios alrededor del mundo. Primero le doy la bienvenida a Laísa García. ¿Ustedes no se conocen?
9: No, mucho gusto, Laísa.
10: Pero Laísa, como si nos conociéramos de toda la vida, escuchándola.
1: Laísa es compañera de Conexión PR, pero es la presidenta de la Junta de Directores de Mujer Emprende.
10: Latina, claro que sí.
9: Pues qué bueno conocerte, un placer.
10: Igual. Estaba hablando, siempre siguiendo las cositas que hacen.
1: Hablando con Michelle, ¿cuántas personas hemos conocido, clientes de First Bank, que a ti y a mí nos ha encantado su historia, la historia de del matrimonio con
10: negocios de familia,
1: los serranos. Esa historia fue maravillosa y eso lo hemos visto semana tras semana.
10: ¿Cómo los te ha parecido cupcakes a ti? Que probamos veganos también.
1: No los probé, lo probaste tú.
10: Yo me lo comí completa. Sí. Yo creo que vimos en esta serie que hemos tenido la oportunidad de ver cómo el acompañamiento de First Bank puede colaborarles en cualquier etapa de su negocio. Desde uno que está empezando, que digamos que es la primera incursión comercial, y para poder tener acceso a un decreto o a fondo, pues la cuenta comercial la abren con First Bank. Está el tema de los negocios de familia, de cómo transicionar correctamente de una generación a otra. Así que vimos con los serranos, como este matrimonio que agarró de su suegro y su papá, el tema. Y lo otro que me parece importante es también que funciona casi como una aceleradora, ¿verdad? Nosotros tenemos aquí casos de Colmena que hemos visto, de Paralel, pero ustedes son el brazo colaborador financiero para darle como ese push adicional, donde si tengo que comprar equipo, donde si tengo que hacer una inversión, pues First Bank está ahí como que la mano amiga.
1: Michelle, yo creo que ya describió First Bank for Business. ¿Qué te crees?
9: No, completamente. Y definitivamente, y eso es parte de lo que nos distingue. O sea, nosotros, dentro de nuestra sombrilla, ¿verdad?, nuestro ofrecimiento de First Bank for Business para nuestros clientes comerciales, pues parte de lo que nos distingue es ese acompañamiento con nuestros clientes. No importa la industria y la etapa de su negocio, nosotros estamos ahí.
1: Eso te iba a decir, que no importa el tamaño, porque la muchacha de los cupcakes, que era como de cerca de Dorado.
10: Sí,
1: aquí correcto. La conectamos con el alcalde de Dorado, pero ella estaba en una fase súper inicial de su negocio, pero vino a este programa acompañada por el banco. La semana pasada vimos a una compañía de aires acondicionados que está en una segunda generación, que lleva más de 25 años, un señor súper sólido, corporate wise, y a la misma vez venía de haber trabajado, creo que en Carrier.
9: Correcto, sí.
1: Y de ahí fue
9: Aircon.
1: Aircon.
10: Y además consolidadas, nuevas y consolidadas, porque tuvimos al Chavo PR.
1: La alianza del Chavo
9: PR. La alianza que tenemos con el Chavo.
1: La alianza del Chavo PR con First Bank, y cómo esa alianza ayuda a pequeños, medianos y grandes.
10: Correcto. Y también premiados. Tuvimos The Small Business Administration, que tuvieron las historias de éxito. Así que yo creo que ustedes tienen de todas las fases ahí. Y en términos de soluciones, ¿cómo nos puedes describir qué tipo de soluciones le podemos decir a eso que nos están escuchando? ¿Qué es lo que pueden ofrecer si tocas las puertas de First Bank?
9: Sí, pues aparte de ese acompañamiento y esa asesoría que les damos, tanto nuestros oficiales de relación como los gerentes en sucursal, nosotros pues contamos con todos los productos, o sea, entiéndase, las cuentas de depósito para la operación del negocio, financiamiento, o sea, opciones de crédito para pues la operación del negocio, para el crecimiento, soluciones digitales, ¿verdad? Porque lo que buscamos es cómo le facilitamos a ese empresario, a ese negocio, que pueda manejar su negocio sin tener que estarle dedicando tanto tiempo. Pues hoy día tenemos tantas opciones digitales para temas como pago de nómina, ¿verdad? Antes todo lo que veíamos era que se hacía un cheque y hoy día pues entonces hay opciones más ágiles para eso. Así que soluciones de pago, por ejemplo, para quienes acepten pagos en su negocio. O sea que nosotros contamos con una gama de productos, o sea, más allá de ese acompañamiento, de esa asesoría, y parte de esa asesoría también es cuál de todos los productos que nosotros ofrecemos pues te puede ayudar a que tú manejes tu negocio más ágilmente, porque a fin de cuentas lo que queremos es liberarle tiempo para que se enfoque sus clientes en sus clientes y en crecer.
10: O sea, así que se parte que también no solamente es de la solución que te puedo dar, sino también es un tema de educación, de relaciones. Correcto. Así que me parece que ustedes le dan la oportunidad a ese comerciante, a ese emprendedor, a esa emprendedora, de que ustedes le dan un tema también de educación. Por correcto. ¿Dónde es que debe ir dependiendo de dónde está su negocio?
9: Correcto, y eso es parte de la asesoría y acompañamiento que recibe de nuestros oficiales, y también pues como parte de nuestro programa First Bank for Business, pues tenemos temas de educación. O sea, nosotros enviamos unas ¿verdad? Como unos loose letters en buen español a nuestros clientes con información de valor para el manejo de su negocio. Tenemos eventos también en donde el cliente puede recibir educación y tener oportunidades de compartir y de networking. O sea que tenemos básicamente una solución bien completa para todos esos clientes. Yo recuerdo, en el mundo del empresarismo.
1: Estábamos en Ponce y la alcaldesa llegó y estaba el banquero de First Bank. Y de pronto yo no sabía quién era el alcalde, él o ella, porque todo el mundo estaba hablando. Se veía la realidad de esta relación. Segundo, después estuve con Carlos Mercado visitando selectos en Laja. Y teníamos al dueño de Selecto y la familia. Y al otro día por la mañana, yo tenía una reunión con Aisha en San Juan, pero fue en Mayagüez, porque ella estaba visitando sucursales. Y yo llegué a una reunión y habían como 40 clientes y 10 banqueros. O sea, que la práctica de ustedes día a día es estar de cerca con el cliente. Eso me parece.
9: Así es.
1: Me parece
10: sumamente
1: importante.
10: Y el valor del networking empresarial que lo vimos aquí con Dulzura Borincana.
1: Que lo vimos. Desde Plaza de las Américas con Hecho en Puerto Rico.
10: En el hub de Hecho en Puerto Rico, y después nos las traemos para acá. Y entonces hay un tema también de cómo el que está consolidado y está buscando. Oye, exportan también. Hay un tema de exportación de bienes y servicios que ustedes también ayudan. Así que no solamente los que están en Puerto Rico, sino los que ven como una oportunidad de negocio de expandir. También ustedes pueden ayudarlos en eso.
9: Sí, correcto. O sea, nosotros les damos los servicios y el acompañamiento que necesitan para seguir creciendo el negocio, los aspectos, ¿verdad? Hacia dónde se
10: dirige fuera de Puerto Rico.
9: Ese empresario.
1: Bueno, de parte de Conexión PR, Elisa, de tu parte y de la mía, Michelle, gracias por acompañarnos y por ayudarnos a cerrar esta serie especial de Conectados para Crecer. Ha sido una excelente oportunidad para conocer más sobre las herramientas, soluciones y recursos disponibles para apoyar a todas las empresas de Puerto Rico.
10: Pero y además ver lo que la gente se sufre, pero se goza aquí en Puerto Rico.
9: Así es.
10: Las cosas chéveres que se hacen. Así que me parece que eso tiene mucho valor. Darle visibilidad a ese empresario que las pasa duras sin agua y sin luz. Pero mira, First Bank ahí lo ayuda a salir del hoyo.
9: Así es. Así bueno. Que gracias, Pedro y Laisa, a los dos. Y en First Bank seguimos disponibles para apoyar a los empresarios en su crecimiento.
1: Oye, a mí me encanta esta oración porque nosotros lo hacemos en la práctica. Y cada negocio tiene su propia historia. Pero todos comparten una necesidad, contar con una solución integral que les dé agilidad, control financiero y seguridad. Y en un solo lugar, ese lugar se llama First Bank. Michelle, muchas gracias. Pacheco, vámonos a una pausa.
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2: Bueno, aquí conectados una vez más a Conexión PR. Lisa, bienvenida formalmente a su programa.
3: Gracias. Sí, yo de repente aparezco y desaparezco, pero aquí estamos, aquí estamos.
2: Muy bien, creo que tenemos en línea a Carlos Peña Díaz. Carlos, ¿cómo tú estás?
4: Todo bien. ¿Cómo estás?
2: Muy bien, gracias. Encantado de tenerte en el programa y que podamos hablar un poquito de cybersecurity. ¿Cómo protegemos a los pequeños y medianos negocios?
4: Sí, ahí porque hay que proteger a todos los negocios, porque hoy en día las pymes dependen del internet para operar. La información, las cuentas y los sistemas están constantemente en riesgo de ciberataques. Así que los atacantes intentan acceder a nuestra información y recursos a través de internet.
2: Bueno, y es importante que digas eso, porque no importa cuán pequeño, mediano o grande. Vimos grandes compañías de Puerto Rico el lunes pasado ser afectados por un cyberattack buscando la información privada de sus clientes. ¿Cuáles son los riesgos más comunes que enfrenta un pequeño o mediano comerciante?
4: Bueno, el principal riesgo es la de ingeniería social, phishing, mensajes y llamadas fraudulentas. Engañan a las personas para que entreguen accesos o información. Otro riesgo importante es el uso de contraseñas débiles, cortas o predecibles y sin doble factor de autenticación.
2: Sí, los otros días hablábamos con otro de los expertos de Claro que decía, si te sabes de memoria el password, ya es un problema.
4: Ya es un problema.
3: Y además, el tema de la prevención es importante. Me parece que el tema preventivo para los negocios. Sé porque en la Cámara de Comercio de Puerto Rico hace unos años sufrimos un cyberattack. Y yo creo que lo que en ocasiones los comerciantes no conocen es que para poder acceder a, digamos, seguros, para que los protejan de eso, necesitan poder tener un tema de salud preventiva en términos de ciberseguridad para poder acceder a esos seguros. Usted tiene que estar preparado y cumplir con unos protocolos.
4: Correcto. Es preventivo. Eso es la higiene de seguridad de información.
3: ¿Y ustedes los ayudan a desarrollar esos protocolos?
4: Claro que sí. La recomendación siempre es prevención y usar doble factor de autenticación, contraseñas fuertes, restricción de acceso geográfico, identificar los emails, mensajes o llamadas sospechosas, solo usar sistemas y servicios de procedencia y reputación confiable, tener la información respaldada y planes de contingencia efectivos, precaución al utilizar la inteligencia artificial también para no divulgar la información sensitiva o incurrir en temas legales. Y con todo eso nosotros ayudamos, porque el enfoque es la prevención, estrategia preventiva.
3: Educación a los empleados, me imagino también, para que no respondan a correos electrónicos o a mensajes que no debería.
4: Claro. O sea, la identificación de los emails y mensajes sospechosos, esto es lo que va a prevenir que luego el empleado no caiga en un tema de fraude y de phishing. Y sabes que la buena noticia es que no tiene que hacerlo solo. 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
3: Pedro, esto no hay cómo hacerlo solo. Hay que estar acompañado en eso. Acompañado. Es muy técnico. Correcto.
2: Bueno, Carlos, muy buenas noches.
4: Sí, es un tema complejo que necesitas apoyo. Estamos aquí para servirte.
3: Gracias.
2: Bueno, antes
4: muchas gracias a ustedes.
2: Gracias a ti. Antes de despedirnos, que nos están dando un minuto, Laisa, te tengo dos preguntas.
3: Cuéntame.
2: ¿Tienes idea de qué es mi columna del vocero de Conexión PR de este?
3: Lo único que se me ocurre es como que es algo de empresarismo y conectar a la gente con algo.
2: Empresarismo y conectar, pero cuán importante es el networking y cuán importante es ser el ejemplo para los jóvenes. O sea que la semana que viene, ¿tú sabes a quién vamos a tener con nosotros?
3: ¿A quién va?
2: Al secretario de Educación.
3: Estupendo.
2: Porque yo creo que todo comienza en pre-kinder. Y nosotros deberíamos estar bien, bien enfocados como país, de pre-kinder a sexto grado, que esos jóvenes en escuela pública, en escuela privada, en homeschooling, tengan lo mejor de lo mejor.
3: La educación financiera es importante.
2: ¿Y sabes qué es lo segundo que creo?
3: ¿Qué?
2: Que nosotros tenemos que siempre dar el ejemplo. Mira estos periódicos que tenemos al frente. Lo que tenemos son historias, historias de malos ejemplos. Pero el país tiene que
3: necesita comenzar... más. Modelajes correctos.
2: Correcto. Modelajes correctos, esa es la palabra. Y yo pienso que tú, como directora de la Cámara de Comercio y como presidenta de Mujer Imprende Latina, también nosotros tenemos que ser un ejemplo para el mundo empresarial de Puerto Rico y modelar lo que decimos.
3: Eso es así.
2: Y así nos debemos comportar en este programa y fuera del programa siempre. O sea que estoy looking forward a la semana que viene a estar con este
3: grupo. Y lo del networking es importante desde pequeño. Miren, es lo que usted sabe a quién conoce. Así que es importante poder mantener esos lazos.
2: Y luego enseñarles lo que tú sabes para que sea con fundamento.
3: Por supuesto, ¿cómo tú lo guardas lo que tú sabes? Imagínate, si Claro no nos da el acompañamiento en seguridad y First Bank no nos da en financiero, ¿qué hacemos? Correcto. Nos quedamos circular, así que para eso estamos.
2: ¿Cuándo hay presidente nuevo de la Cámara de Comercio?
3: Empieza el 1 de julio, el nuevo presidente de la Cámara, el licenciado José Julio Aparicio. Pues cuando nosotros determinemos, mira, una agenda. Miércoles. Ah, pues ahí lo voy a traer, la agenda de espectáculo, entretenimiento y deporte como motor de desarrollo económico.
2: Pues estás invitada tú y el nuevo presidente la semana después de él jurar, y con eso nos tenemos que despedir porque Pacheco nos está tirando todos los chocolates que tiene ahí escondidos para recordarnos que son las 8 de la noche. Muy buenas noches, Puerto Rico.
3: Buenas noches.
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5: Saludos y bienvenidos a WKQ a tu lado. Soy Isamari Castrodad y este es un espacio para hablar sobre temas de bienestar y esperanza. Les recuerdo que nos pueden escuchar cada miércoles a las 8 de la noche por WKQ 580 AM, pero también desde cualquier lugar del mundo a través de WKQ580.com. Así que trate de seguirnos porque hay historias bien inspiradoras y la de esta noche va a ser una. Hoy tengo la felicidad de contar con un coanfitrión extraordinario, libre de todo prejuicio, mi hijo Ismael Torres Castrodán, que ha estado anteriormente en el programa, pero también tuvo su espacio propio en la emisora de la Universidad George Washington en Washington D.C., y anterior también tuvo un espacio llamado Otra Perspectiva desde el Canal 13. Así que está aquí porque ya es un veterano. Qué bueno que me acompañas hoy, Ismael.
6: Gracias, gracias. Es un placer estar de vuelta aquí.
5: Qué bien, y me vas a ayudar porque esta es una entrevista de un tema que yo sé que te apasiona, y es sobre el deporte, específicamente del running. Para presentar a nuestros invitados, les voy a dar una breve introducción. Detrás de cada emprendimiento hay una historia personal que pocas veces vemos. Hoy conversaremos con una pareja puertorriqueña que decidió convertir su amor por el ejercicio y el bienestar en emprendimiento. A través de sus respectivas fortalezas profesionales, lograron construir un proyecto con identidad propia. Vamos a conocer esa historia detrás de la marca, pero también el valor de correr detrás de un sueño. Me acompañan hoy Adriana Caparrós y Héctor Rafael Nieves, a quienes les doy la bienvenida.
7: Muchas gracias por invitarnos.
5: Gracias, gracias por acompañarnos.
6: Muchas gracias.
5: Me encanta ver gente joven, motivada, con distintas capacidades, ¿verdad?, y profesiones que la ponen para que siga creciendo, que se juntan para hacer algo diferente. Adriana es CPA, es atleta, diseñadora y emprendedora. Héctor Rafael trabaja con compañías de desarrollo de digital, es atleta y es empresario. Así que vamos a ver cómo esas y otras cosas más, otras cualidades que tienen, se juntan para lograr éxito. El proyecto laboral que los une, que, del que principalmente vamos a hablar hoy, es una línea de ropa deportiva. Pero quiero primero que conozca el público un poquito más de ustedes. ¿Cómo nace el vínculo con el deporte y la actividad física? ¿Eran atletas? ¿Es algo que fue creciendo con el tiempo? ¿Cómo nace esa relación?
7: Bueno, yo llevo bastantes años corriendo. A mí siempre me ha apasionado mucho el deporte, pero sobre todo correr. Yo creo que empecé cuando estaba en la universidad. Empecé yo creo que en una pista y después